0: De los mejores.
1: Las dos figuras del partido, lo adelantamos, claro. Uno por juego, ¿no? El otro por eficacia.
0: Bueno, Arambarri
1: y Borré,
0: Rafael Santos Borré. Parte final del partido, se va terminando. 44 se van a cumplir, gana River 3-1.
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0: Va buscando la pelota en el fondo de River, el futbolista Montiel. Una pelota que rebota, le va quedando a Thiago Almada. Thiago Almada para Otamendi, Otamendi que toca hacia adelante. Recupera la pelota Independiente Rivadavia. Se viene con todo el Vigo, va tocando para Sequeira. Una mano, mano en el camino de Juan Crumesa. Tiro libre para Independiente Rivadavia. 44 minutos del segundo tiempo. Hay tiro libre que favorece a la Lepra. Acomoda la pelota Sequeira. Le va a dar Sequeira. 40 segundos finales, malo que descuente el árbitro Nicolás Ramírez. Estadio prácticamente lleno de Monumental. Para ver otra victoria más de River, la tercera en los últimos cuatro partidos, en la otra fue empate 2-2 frente a Vélez.
1: Es la mejor actuación, es la mejor actuación del semestre de River, por lejos.
0: Sí, para mí sí.
3: Le va a pegar al arco, me parece, Sequeira, pues le pega fuerte.
0: 30 metros del arco esa pelota, por lo menos. Va a venir el remate de Sequeira. Atención, la pelota que rebotó en la barrera, que era de dos hombres nada más. Ahí está, recibiendo la pelota por derecha. Alex Vigo la toca hacia atrás. Sale el equipo de Mendoza. Tiempo cumplido. Vamos a ver cuánto más se va a jugar.
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0: 4 minutos más, se van a jugar, ya tenemos 45-20. La pelota rechazada hacia la mitad de la cancha, la viene peleando Juan Crumesa, la perdió, la gana Alex Vigo, la va tocando para Matías Fernández, la va punteando Matías Fernández sobre el costado derecho, tirándola para Florentín, Florentín hacia adelante, la viene parando y se la va llevando Victorio Ramis. Allí está Victorio Ramis, la pierde, la recupera Matías Fernández, la pelota se va afuera, el lateral que favorece al equipo de Mendoza, que está perdiendo un partido importante en lo que es su búsqueda del global y además en la búsqueda de clasificar entre los 8, porque no está tan claro, ¿no? En este grupo tiene 11 puntos, Gaby, nada más.
6: Exactamente, pero bueno, está ahí, lo está pegando, sí. Está adentro ahora.
0: Está, sí, está adentro, pero no te sobra nada. La viene buscando para el rechazo el futbolista Montiel. La saca afuera, lateral para la Lepra. Obviamente se paga muy caro cuando con un plantel muy menor desde el punto de vista de la cantidad de jugadores y la calidad de ellos, peleas entre frente, ¿no? Hasta hace poquito en la Copa Libertadores, es uno de los cuartos de final de Copa Argentina.
1: Es un equipo bien trabajado, ¿eh? Sí, un equipo digno, y no es casualidad la posición que ocupa.
0: No, y por eso creo que hay que darle un doble realce al triunfo parcial de River, Jorge.
7: Y no, pero además compite.
0: Además compite, por supuesto. La viene buscando Vigo. Se quiere meter el área Vigo. La volcó a la derecha para Matías Fernández. Se arroja al piso, pero no llega. Lateral para River. 46-30 de 49. Va a ganar River. Va a ganar. Está ganando 3-1.
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0: Un largo pelotazo para Borré que no llega. Hay lateral para Independiente Rivadavia. Gana River por 3-1. La viene buscando el jugador Fausto Vera. Se la va llevando. Allí está tirándola hacia adelante. Recupera el balón Otamendi. Otamendi que la va tocando sobre el costado izquierdo. River y la pelota 47-15.
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0: Viene buscando en la mitad de la cancha sobre el costado izquierdo la pelota, el Ordi para el lateral. 1:20 para que termine todo aquí en el Monumental. Florentín que la va tocando hacia el medio. River está ganando 3-1. La baja el Ordi, la tira hacia adelante. Rebota la pelota y le queda al hombre de River. La viene buscando allí sobre el costado derecho y la va perdiendo Arambarri. La va recuperando Florentín. Florentín que la va tocando entonces ahora sobre el costado para el Leonard Costa. Está tirando la Leonard Costa para Matías Fernández. La tiene Matías Fernández, ataca la Lepra, se va al partido, último minuto. La tiene Sequeira, se la lleva Sequeira, metió pase a la izquierda para Luis Díaz, cabezazo de Luis Díaz, se metió en el área, la tira hacia un costado, la va peleando Arce, había offside previamente, tiro libre para River que va a ganar 3-1.
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0: Allí está el árbitro cobrando la infracción, el tiro libre que favorece a el conjunto dueño de casa, que está ganando el partido. Está recibiendo la pelota Beltrán. Allí está para impulsar con pierna derecha el arquero millonario. Beltrán, que le va a pegar, el árbitro le pide la pelota y se termina el partido. Se ha terminado el partido en el Estadio Monumental. Ha ganado River 3-1. Se van trastocando los silbidos y las reprobaciones por aplausos que recibe el dueño de casa, porque River va construyendo alguna actuación más sólida que otra, pero logrando 10 de los últimos 12 puntos disputados en el campeonato, es decir, primeros 4 partidos sin sumar nada y los últimos 4 partidos sumando 10 de 12, es decir, encaminando su segura clasificación rumbo a los octavos de final del campeonato. Abrió la cuenta Montiel por un penal que le hicieron a la media hora de juego a Correa. Lo transformó en gol Montiel. Posteriormente, en el segundo tiempo, un golazo de Galván a los 9 del complemento puso el 2-0. El golazo fue el tercero. El segundo fue un toque sutil hacia el palo izquierdo del arquero. Vino el cabezazo de Arce para descontar a los 23 minutos del equipo de Mendoza. Y posteriormente, a los 35 del complemento, el mejor gol de la tarde-noche, el golazo de Galván para definir el pleito. A los 35 del complemento, la sutileza, la definición de Galván desde afuera del área para poner a River 3, Independiente Rivadavia de Mendoza 1, sigue sumando clean caja River, su gente ya no tiene cara de tiene cara de felicidad. River ha ganado 3-1 y vos lo viviste en todo el país en la radio que elegiste, Cadena 3 Argentina, la cadena del gol.
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1: River ganó y convenció en un partidazo. Con 15 minutos, los primeros de la segunda etapa de ensueño. Con fútbol, con circulación, con figuras, con un Ángel Correa intratable que desató el nudo del partido al provocar un penal. Con un gran trabajo de Andrada, con un Galván implacable con 2 golazos. Con un arquero como Beltrán que apareció de manera magistral cuando River más lo necesitaba. Frente a un rival jerarquizado de gran funcionamiento que salió a jugarle de igual a igual al millonario, River concretó su mejor actuación en lo que va del semestre. Por primera vez en mucho tiempo, el hincha de River se retira del Monumental, que recuperó su nombre como River el Pulso, con una sonrisa.
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6: Ha ganado entonces River por 3-1 en el campeonato. Bueno, 6 goles en los últimos 2 partidos. Vamos a escuchar protagonista del millonario. A ver.
7: Primero, si bien tiene un rebote ahí, fue todo un toquerío. Y el segundo es un golazo.
10: Sí, bueno, bueno, la verdad que hicimos un gran partido, creo que de principio a fin. Nos tocó sufrir un poquito con los centros, capaz que ellos, bueno, son un buen equipo y nos llegan de esa manera, pero es obvio que sí van a venir. Pero bueno, creo que hicimos un gran partido de principio a fin, como dije, así que estamos muy contentos.
7: Y ni si te menciona ninguno de los 2 goles, golazo.
10: Sí, la verdad que, bueno, me quedo con el segundo, que fue lindo gol. El primero entramos tocando ahí, es un poco la idea que nos pide Leo, así que vamos a ir por eso.
7: Bueno, justamente te iba a decir eso, te iba a preguntar por Leo. ¿Cómo se insertó en estos días el segundo partido?
10: Sí, bueno, la verdad que Leo siempre estuvo en el día a día con nosotros. Sabemos lo que representa para el club, así que nada, nos hace todo un poco más fácil.
7: O sea, es que hoy me parece que destrabaron también una situación en la que, viste, cuando hubo descuento de Independiente, por ahí en otro momento se venía el empate o alguna situación así. Y ustedes, sin embargo, lo sacaron adelante, convirtieron en el tercero y definieron el partido. ¿Hay una situación o sensación de que se destrabó por ahí un poco eso?
10: Sí, bueno, como decís, creo que destrabamos eso, que era algo que necesitábamos. Siempre tratamos de ir para adelante, ir a buscar los goles, así que nada, hoy por suerte se dio.
7: Y lo último, si no es de a 2, no vale. Segundo doblete en tu carrera con la camiseta de River.
10: Segundo doblete acá en el Monumental, así que nada, muy feliz.
7: Gracias y felicitaciones.
10: Muchas gracias.
6: Ahí estaba Tomás Galván, autor de un doblete en la jornada de hoy, en el 3-1. Bueno, hay que decir también que el último 3-1 fue el 25 de abril contra Aldo Civi de Mar del Plata. Segunda victoria consecutiva en el calendario. La última vez le pasó entre cuartos y semifinales de la apertura de este año, venciendo a Gimnasia 2-0 y Central por un tanto contra cero. La última vez que también había marcado tres goles de local había sido contra Blooming de Bolivia en la Copa Sudamericana. 10 puntos en la tabla del grupo para River, afuera momentáneamente por diferencia de gol de los primeros 8, los que tienen premio de clasificación a la próxima Sudamericana. Seguimos escuchando voces, ahora hablarse.
11: El partido se iba a presentar así y bueno, un poco dolidos por el resultado, pero bueno, hay que levantarnos de esto y ya pensar en lo que se viene.
12: Para vos lo que faltó eso fue definición, porque tuvieron un par.
11: Sí, tuvimos un par de chances, pero bueno, el arquero también creo que se portó bastante bien y bueno, es mérito de él también.
12: ¿Y tu gol cómo fue?
11: No, bien, bien, contento por el gol en lo personal, seguir sumando. Fue una asistencia de Florentín, sabía que me iba a bajar ahí, bueno, me fui a buscar y lo encontré y lo pude meter.
12: Qué duro que es, ¿no? Independiente Rivadavia, el líder de la tabla anual y le costó ir a River.
11: Sí, venimos bien, la verdad que este equipo se viene portando bien, está haciendo buenos partidos. Bueno, hoy lastimosamente no se pudo dar el resultado que queríamos, pero bueno, falta un montón todavía, así que nada, vamos a luchar hasta el final.
12: Bueno, lo último, mostrame la cinta de capitán dedicada a Paraguay, ¿no? Al país con el que fuiste al Mundial.
11: Sí, así mismo. Me hicieron un regalo con el nombre de mi hijo. Así que nada, por eso siempre lo uso.
12: Gracias, Alex. Gracias.
6: Bueno, Alex Arce, 17 goles en la temporada para él, máximo artillero del fútbol argentino en general, 39 puntos para River en la tabla anual del año, está séptimo en puesto de clasificación a la próxima Copa Sudamericana, 5 de la fase previa de la próxima Libertadores, a 6 de la fase de grupos. Los dos punteros son ahora Argentinos, que tiene que jugar, e Independiente Rivadavia de Mendoza con 45. Habla Gonzalo Montiel.
13: Para mejorar, pero bueno, igual lo importante fue que el equipo sumó a 3, que generó buen juego, seguimos creciendo como equipo y es lo más importante.
7: Hoy jugaron bien, por momentos jugaron realmente muy bien y se armó un buen tándem acá por la derecha ante Andrada, vos y Correa.
13: Sí, hoy pudimos mostrar un poco de también lo que veníamos haciendo y bueno, se vio reflejado en los goles. Pero bueno, como te dije recién, lo más importante es que sumamos a 3.
7: ¿Cuáles son las primeras sensaciones tuyas? Porque lo tuviste de compañero, obviamente, de Poncio, entrenador.
13: Ah, bueno, fue compañero, gran persona. También se merece el momento que está pasando, así que contento por él también. Bueno,
7: y te pregunto por otro que sé que sos amigo, el chino Martínez Cuarta, que por ahí no está pasando la mejor relación en cuanto con el público.
13: Bueno, hoy quedó demostrado que hizo un gran partido el chino, lo viene haciendo también, y obviamente tiene el apoyo de todos nosotros, todos los compañeros estamos encima, y bueno, lo importante es que hizo un gran partido y bueno, se lo merece por la clase de persona que también.
7: Y lo último, te pregunto por Messi, hoy hubo un homenaje para él y bueno, y el anuncio que no va a estar jugando más con la camiseta de la selección, ¿qué te genera vos?
13: Bueno, lo que genera todo, ¿no? Fue una leyenda para nosotros, gran persona también, ganó todo con nuestra selección, así que feliz por él.
7: Gracias.
6: No,
7: gracias.
6: Gonzalo Montiel, autor del penal hoy del conjunto de River, sexto gol para él la temporada 2026 después de Driussi, el máximo artillero del conjunto River Platense, un River que hace 6 que no pierde, 3 victorias, 3 empates, no cae desde el 8 de agosto contra Tigre de local en el clausura, el quinto partido jugó, tiene 2 victorias, 2 derrotas, 1 empate. Recordamos que en los 20 partidos del año que comenzó ganando entre apertura y clausura, terminó imponiéndose 17, perdió solamente 1 contra Belgrano en la final de la apertura y empató 2 contra Vélez Arfiel, 2-0, 2-2, y Santa Fe de Colombia, 1-0 y 1-1, y después definición por penales que fue derrota. Lo próximo para River el sábado que viene a las 5 de la tarde contra Atlético Tucumán en el norte de la República Argentina, mientras que Independiente Rivadavia de Mendoza lleva 3 derrotas consecutivas en calidad de visitante, condición en la que hace 6 no gana desde aquel 2-0 contra Tigre el pasado 2 de abril. Lo que viene para la Lepra Mendocina será el próximo sábado 14:45 contra Aldo Civi Mendoza. El último que habla es Nico Volcato, el arquero de la Lepra.
12: ¿Pensaste que la iba a cruzar?
14: No, habíamos por ahí visto que
13: que podía cambiar y bueno, al final pateó el medio.
12: ¿Y qué sensación te dejó?
13: Y bronca, porque bueno, hubiera sido lindo atajar un penal, pero bueno, hay que seguir trabajando como tío.
12: Bueno, tenés 22 años, sos de las inferiores de Independiente Rivadavia. No es tan común que los clubes apuesten a arqueros jóvenes. ¿Cómo es tu presente en lo personal?
13: Bueno, muy contento, la verdad que lo disfruto mucho. El día a día, cada partido es un regalo del fútbol. Y bueno, siempre muy agradecido con todas las personas que me acompañan, mi entorno, mis compañeros, el entrenador, todos los que están en el club, mi familia, siempre muy agradecido con todos ellos.
12: Venían de ganarle a Racing, ¿qué tan importante? ¿Cuánto golpea este resultado en el Monumental?
13: No sé si golpea, porque la verdad es que hicimos un esfuerzo enorme, hoy hicimos un gran partido, siempre queremos ganar, a veces toman estos rivales que también juegan muy bien y bueno, hicimos un gran partido y tenemos que seguir por esta línea.
12: Bueno, la última, ¿cómo se te ocurrió salir en la de Beltrán, que le saliste como un defensor?
13: Y bueno, estábamos presionando muy arriba, sentíamos que era nuestro momento, teníamos las ocasiones ahí para empatarlo y bueno, tenía que trabajar en cubrir los espacios porque estábamos muy adelantados presionando, así que bueno, me la jugué todo.
12: Gracias.
13: Gracias.
6: Ahí estaba Nico Volcato, el arquero de Independiente Rivadavia de Mendoza. Hemos cumplido la tanda comercial. Vamos avanzando con vos, Jorge. Tenemos la figura.
1: Vamos rápidamente. La figura del partido. Tengo dos figuras. Tomás Galván por eficacia y obviamente por juego Ángel Correa. Rápido los puntajes. Beltrán, extraordinario, 9 puntos. Montiel, 6 puntos. Martínez Cuarta, muy flojo. 4. Otamendi alternó buenas y malas. No sé si debió ser expulsado por doble amarilla. 5. Acuña impreciso con la pelota. 5. Vera, de lo más flojo del equipo. 4. Andrada, gran nivel y compromiso con el equipo. Crece partido a partido. 8 puntos para él. Almada, algunos atisbos de lo que es su talento. 7 puntos. Galván, determinante en la definición y en la tarea colectiva, 9 puntos. Correa, desequilibrante, un gran primer tiempo, 9 puntos. Driussi, bien en el acompañamiento, le faltó el gol, 6. De los ingresantes, Beltrán, 7. Mesa, 5. El resto jugó muy poquito como para calificarlo. En Independiente Rivadavia, Volcato, bien el joven arquero, 7 puntos. Osela salvó un gol sobre la línea, 7. Villalba, 6. Costa cometió el penal, 5. Elordi perdió permanentemente sobre su sector, 3. Ríos, 5. Botari, 5. Florentín asistió en el gol de Arce, 6 puntos. Matías Fernández por debajo de lo que sabemos que puede jugar, 5. Sartori incisivo, aunque poco preciso, 5. Muy buen trabajo de Arce en un duelo prácticamente mano a mano frente a Beltrán, terminó convirtiendo, 7 puntos. Vigo, 5. Rami, 5. Díaz, 5. El árbitro muy flojo, Ramírez, en general, como de costumbre. Un par de conceptos, porque ya se viene el programa especial con las elecciones de Marco Juárez. River ganó y convenció. Fue un partidazo de ida y vuelta. Para graficarlo, en el segundo tiempo, 12 posibilidades de gol. 7 para el Millonario, 5 para Independiente Rivadavia. ¿Qué encontró River? El fútbol, la fluidez. Primero, desde el desequilibrio de Ángel Correa. Después, con el sostenimiento de Andrada y con la tarea, a veces con chispazos futbolísticos de Thiago Almada, pero fundamentalmente con Tomás Galván, que es el socio del silencio, que hoy hizo gritar 2 golazos. Bien Driussi, floja la defensa, en general lo más deficiente de River fue la tarea de Fausto Vera y la de Martínez Cuarta. River tiene un arquero, gana partidos. Hoy Beltrán sacó no menos de 3 pelotas de gol. Lo de Independiente Rivadavia también fue muy bueno. Vino a jugarle mano a mano, cara a cara, sin regalarle nada a River. Lo tuvo en jaque en algún momento, lo complicó, lo incomodó y hasta pudo haberlo empatado cuando estaban 2-1 y metió una pelota en el travesaño Sequeira. En definitiva, River jugó su mejor partido en el semestre. Recuperó el pulso futbolístico. Tuvo 15 minutos de ensueño. Fueron los primeros de la segunda etapa. Tuvo 2 figuras. como Galván y Correa la que voy a sumar en el podio al arquero Santiago Beltrán. Por primera vez en mucho tiempo, la gente de River se retira del Monumental con una sonrisa, y ese es el mejor calificativo de la actuación del millonario en la presentación de Leo Poncio como técnico, entre comillas, interino en esta nueva etapa en River Plate.
6: Excelente, Jorge, Diego, Gustavo, nos estamos despidiendo, le entregamos la continuidad de la programación de Cadena 3 a Sergio Zuppo para las elecciones de Marco Juárez. Gusta.
0: Abrazo grande, Gabriel, Jorge, a todos los que han colaborado, Corradín en la producción, Leandro Rojas, que nos puso en el aire desde la cabina número 16 de River. Hasta la próxima, por mi parte, será el martes, Boca San Pablo, Copa Sudamericana de Fútbol. Chau.

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1: Muy buenas noches, les habla Sergio Supo para esta cobertura especial de Cadena 3 Argentina de la única elección del año en la provincia de Córdoba. Tiene nuevo intendente la ciudad de Marco Juárez al final de las elecciones realizadas hoy con la participación del 64,15% del total de votantes habilitados en esa importante ciudad del sudeste. Por primera vez desde 1973, Marco Juárez será gobernada por un intendente de origen peronista, el actual secretario de Coordinación Productiva de la provincia de Córdoba, Germán Font, que ganó esta noche las elecciones y terminó con la hegemonía vecinalista que se venía arrastrando prácticamente desde el restablecimiento de la democracia en 1983. Federico Albarenque, enviado especial a Marco Juárez, está con el gran protagonista de la elección. Buenas noches, Federico.
2: Hola, Sergio, ¿cómo te va? Muy buenas noches para todos. Y acá hay festejos, ¿no? Estamos en el lugar que eligió Germán Font para celebrar junto con una multitud que se acercó a acompañar en esta elección que para muchos es sorpresiva. No porque haya ganado el propio Font, que estaba entre los candidatos con alguna expectativa de ganar, sino por la amplia diferencia de puntos que sacó con respecto al segundo, al exintendente Pedro de la Rosa. Sergio, más de 25 puntos, lo que sorprendió a propios y a extraños.
1: ¿Te parece, Federico, que antes de hablar con el intendente electo de Marco Juárez, repasemos precisamente los números de la elección? Los tengo aquí ante mis ojos. Los datos que suministró la Junta Electoral sobre el recuento de 71 mesas que fueron abiertas hoy entre las 8 y las 18, Germán Font, al frente de Generación Marco Juárez, obtuvo 7.075 votos, el 46,09% de los votos. En segundo lugar, Pedro de la Rosa, con la lista Marco Juárez Puede, con 3.069, el 19,99%, es decir, el 20% de los votos. En tercer lugar, Gerardo Pascuali, de Marco Juárez Despierta, 2.658 votos, con el 17,31% de los votos. Y en cuarto lugar, Verónica Crescente, de la Unión Vecinal Marco Juárez, con el 11,37%. Como bien marcabas, una diferencia significativa de más de 26 puntos, en favor del candidato que, si bien no fue formalmente elegido por el peronismo, era claramente el candidato peronista. El peronismo no hizo campaña, los partidos provinciales y nacionales no hicieron campaña en la elección de Marco Juárez por una especie de acuerdo tácito para que la elección fuera solamente local, pero sin embargo el peronismo de Córdoba, empezando por el gobernador Martín Yarlora, está celebrando este triunfo en Marco Juárez, que, como decimos, tiene muy pocos antecedentes.

0: Y sorprendido, sí, gratamente, muy entusiasmado. Estos últimos días de campaña tuvimos mucho acompañamiento de la gente. Y bueno, y que hoy los vemos respaldados con los votos de esta manera, bueno, lleno de gratitud todo el equipo. Hemos armado un equipo amplio. Si bien ustedes lo decían, el Partido Justicialista, el peronismo de Marcos Juárez fue parte de esta alianza. Hemos armado un equipo mucho más amplio donde se sumó gente que viene de distintos lugares, de distintos sectores. Y desde el primer momento dijimos, vamos a trabajar, vamos a articular, vamos a todos los proyectos que tenemos, gestionarlos con el gobierno de la provincia de Córdoba. Martín estuvo con la predisposición del primer momento junto a su ministro, pero también vamos a golpear las puertas de la nación y vamos a articular con todo lo que haga falta. Marcos Juárez, que nos ha dado la oportunidad, le garantizamos que vamos a hacer un equipo de gestión para todos los marcojuarenses, articulando con todos los que haga falta.
1: Sergio, audiencia, durante los festejos estuvo el mentor político, podríamos decirlo, de Germán Fon, el ministro de Agroindustria, Sergio Busso, y también la vicegobernadora de la provincia de Córdoba, Miriam Prunoto, lo que muestra a las claras que hubo un acompañamiento, un apoyo en la candidatura de Germán Fon, pero seguramente también lo sentirás, lo habrás hablado, Germán, un apoyo para lo que va a ser la gestión.
0: Sí, tal cual. Bueno, de Sergio, digo, todo que agradecer. Sergio fue la persona que me invitó a mí a sumarme a su equipo allá por el 2018 en el Ministerio de Agricultura y Ganadería. Y bueno, si hay algo que aprendí de la gestión, todo se lo debo a Sergio. Así que, bueno, una persona en la cual le tengo mucho aprecio. Y después, por supuesto, Miriam, también estuvo Gustavo Brandán, digo, legisladores, intendentes de las zonas. Que nosotros cada una de las propuestas que abordábamos y pensábamos desde Marco Juárez, la charlábamos con otros intendentes que la estaban haciendo en otros lugares. Digo, hasta con el intendente de Funes, que también estaba por acá, porque muchas propuestas las vimos con ciudades de otras provincias, por ejemplo, como de Santa Fe. Así que muy agradecido con todo el respaldo que hemos tenido también de autoridades, de experiencias, y que eso nos va a servir para planificar y para poder llevar a la práctica todo el programa de propuestas que hemos desarrollado.
1: Sergio, te está escuchando Germán Fon, lo puedes saludar.
2: Buenas noches, Germán, felicitaciones. Esperaba, Federico le preguntó al principio si esperaba un triunfo tan contundente. Es una responsabilidad extra el haber ganado por tanta diferencia, me parece.
0: Sí, a ver, la verdad que nosotros sentíamos mucho respaldo de la gente cuando íbamos en la calle. Bueno, todos se notaba que la gente tenía ganas de nuevas caras, de un liderazgo diferente, y bueno, eso lo notábamos, pero sabemos también que Marco Juárez siempre tuvo, bueno, una forma de votar muy relacionada y con el vecinalismo, bueno, con todas las diferentes posturas y candidaturas que habían tenido en los últimos años. Entonces queríamos ser muy prudentes. Si vos, a ver, la pregunta era si veíamos con tanta diferencia, no, pero bueno, eso es más gratificante todavía, porque en realidad quiere decir bueno, que hemos interpretado lo que la gran mayoría de la sociedad quería y nos ha elegido para eso. Y como bien decías, hoy el compromiso es más, nosotros vamos a gobernar para todos los marcojuarenses, vamos a escuchar a todos los marcojuarenses, y con un compromiso que lo dijimos en todo momento en la campaña y que lo vamos a llevar a cabo. Creemos que el intendente y los funcionarios tienen que estar en la calle viendo cuáles son las prioridades y resolviendo la gran cantidad de problemas que aún quedan en Marcos Juárez. Los últimos 12 años de gestión se habrán hecho cosas, habrá oportunidades que no se habrán aprovechado, pero bueno, eso pasó, hoy comienza una nueva etapa y nosotros hoy nos vamos a hacer cargo de esta nueva etapa y nos tomamos el compromiso de toda la gente que nos dio para activar Marcos Juárez.
2: Intendente tiene 3 meses para convertirse en intendente, precisamente. ¿Por dónde va a empezar el 10 de diciembre? ¿Cuáles son las prioridades que usted tiene ahora ya como intendente electo?
0: Bueno, mira, hay dos cuestiones fundamentales en Marcos Juárez como prioridades. Por un lado, todo lo que tiene que ver con infraestructura, que es importante. Marcos Juárez tiene un 70% de calles de tierra, ripio. Es hoy cuando vos hablas con la gente, es una de las prioridades más importantes, porque eso implica complicaciones en ir a trabajar, en ir a estudiar, cuando te movés en moto, en bici, caminando, falta de veredas. La verdad que el tema de las calles es una de las cuestiones importantes. Acceso a la vivienda realmente es otra de las propuestas y de las cuestiones que creemos importantes. Pero después hay una gran cuestión social que para nosotros es más importante todavía, y que tiene que ver con la falta

0: de empleo que hoy hay en Marco Juárez. Hoy Marco Juárez está atravesando, como muchas otras localidades del país, situaciones críticas donde la gente nos lo decía en la calle: yo lo único que quiero es trabajar, no quiero que nadie me regale nada, quiero trabajar, quiero conseguir un trabajo digno y poder pagarme los servicios, el alquiler, mi propia casa, pero eso lo quiero hacer con un trabajo digno. Así que va a haber un gran desafío de parte nuestra para hacer un desarrollo en Marco Juárez productivo, industrial, comercial. Marco Juárez es una ciudad de 35.000 habitantes, cabecera de departamentos. Creemos que hay que activarla para que realmente la economía sea más dinámica y que se aprovechen más oportunidades y pueda dar ese trabajo que la gente necesita.
1: ¿Le sirvió o lo perjudicó que el peronismo formalmente no hiciera campaña, el peronismo de la provincia de Córdoba no hiciera campaña en Marco Juárez? ¿Le sirvió que no se hubiera politizado provincial o nacionalmente la campaña?
0: Yo creo que a Marco Juárez le hizo bien poder discutir los problemas de la ciudad. Antes, si no, en las elecciones pasadas lo que se discutía era quién mandaba a un dirigente más importante y qué eran las palabras que decía ese dirigente. Si venía de la nación o si venía de la provincia, si venía el ministro de salud de un lado, del otro, con qué propuesta. Esta vez nos pudimos concentrar realmente en cómo estaba Marco Juárez y qué íbamos a hacer para Marco Juárez cada uno de los candidatos. Así que yo creo que a Marco Juárez le sirvió que podamos discutir los problemas que tenía la ciudad.
1: Germán, yo sé que hace frío y ha sido usted muy gentil en esperarnos unos minutos, gracias a la gestión de Federico Albarenque, pero yo le voy a pedir un segundo nada más, porque hay alguien que lo quiere saludar, que estuvo recién con usted, está regresando ahora a la ciudad de Córdoba, pero que lo quiere saludar en línea con Cadena 3. Está la vicegobernadora de la provincia de Córdoba, Miriam Prunotto. Vicegobernadora, lo puede saludar al intendente electo Germán Fon. Buenas noches, ¿cómo le va?
2: Hola, buenas noches. Bueno, buenas noches a toda Cadena 3. Y no me pude despedir porque había tanta gente y el cariño que estaba recibiendo de los vecinos, que bueno, aprovecho por de despedirme por este medio. Así que felicitaciones nuevamente, Germán. Y creo que hoy, sin lugar a dudas, lo dijo muy claro recién, Germán, no, estamos convencidos que ha ganado Marco Juárez.
1: Se pueden
0: Bueno,
1: saludar, Germán y
0: muchas
1: vicegobernadora.
0: gracias, Miriam. Se lo decíamos acá en el acto, gracias por el acompañamiento, es muy importante por toda su trayectoria. Así que muchas gracias por haber estado y bueno, y por siempre haber acompañado también el gobierno de la provincia. Lo dije, el gobierno de la provincia nos va a acompañar en este proyecto, en esta propuesta, pero también siempre ha acompañado a Marco Juárez en todo lo que necesitó, con el hospital en salud, cuando Marco Juárez tuvo problemas en las inundaciones, con una universidad provincial. Siempre el gobierno provincial estuvo acompañando a Marco Juárez. Y ahora lo va a seguir haciendo. Así que gracias, Miria, por venir en representación de gobierno. Y bueno, y saludos a Martín también.
2: Sí, mañana 10:30 de la mañana ya lo espera el gobernador en el panal, bueno, para recibirlo y empezar a charlar de lo que se viene para Marco Juárez.
0: Bueno, muy bien.
1: Y vicegobernadora,
0: Muchísimas
1: le
0: gracias y
1: agradezco este
0: contento.
1: contacto con Cadena 13, que está regresando a Córdoba después de haber participado de la celebración. Le agradezco mucho este contacto y este saludo. Muchas gracias.
2: Muchas gracias, que tengan buenas noches.
1: Buenas noches.
3: Sergio.
1: Intendente, lo libero, lo dejo en manos de Federico Albarenque para
3: Sergio.
1: las últimas preguntas.
3: Sí, porque la última tiene que ver con una particularidad. Generalmente escuchamos durante las campañas todo tipo de promesas políticas. Ah, Sergio, hemos cubierto cuántas elecciones. No quiero
1: Unas
3: decir,
1: cuantas.
3: usted un poco más que yo, ¿no? Vale la aclaración. Ahora, hemos escuchado promesas de campaña. ¿Cuántas promesas de casamiento hemos escuchado, Sergio, de algún candidato?
1: Epa, no me diga que el intendente le pidió casamiento a la novia, o al revés.
3: ¿Qué es lo primero que dijo el intendente en el discurso, intendente electo?
0: Bueno, la verdad que el agradecimiento fundamental a la familia en estas cosas siempre, si realmente querés llegar con los tiempos y hacer todo y visitar cada casa. Nosotros empezamos este último mes y medio todos los días a las 7 de la mañana y nos acostábamos a las 2 de la mañana. Fue muy arduo. Y en eso mi mujer, mi pareja, se la aguantó toda y lo charlábamos con ella y estábamos seguidos y me acompañó. Tengo una nena de 3 años también y siempre tuve el acompañamiento. Y fue una promesa estos últimos días que veníamos a full con todo, con muchas cosas. Dijimos, bueno, si ganamos, si se nos da, nos casamos. Así que, bueno, recién se lo propuse también en el escenario y le dije, bueno, listo, va a ser la primera promesa que voy a cumplir en esta campaña que he realizado. Así que, bueno, muy contento también y bueno, muy emocionado porque ella ha sido un pilar fuerte, muy, muy fundamental, al igual que mi papá, mi mamá, mis abuelos, mi hermano, bueno, toda la familia, siempre ha sido un pilar fuertísimo en todo esto.
3: Bueno, la particularidad.
1: O sea, que va a llegar con los papeles de casado al 10 de diciembre. ¿Se va a casar antes o después?
3: Pregunta Sergio si te casas antes o después del 10 de diciembre. ¿Se va a asumir como intendente casado o todavía soltero con promesa?
0: Sí, probablemente no lo hemos charlado todavía porque recién fue la propuesta desde el escenario, pero probablemente sea antes del 10 de diciembre. Digo, las promesas hay que cumplirlas y mientras más rápido las podamos cumplir, lo vamos a hacer. Lo mismo con todas las promesas de gestión. En muchos casos nos decían, che, van a poder hacer 500 cuadras, vamos a poder hacer más de 500 cuadras. Así que creemos que las cosas hay que hacerlas y bueno, en este caso, cuando ni bien podamos, lo vamos a hacer.
3: Le decimos a la gente, Sergio, que cuando sube al escenario a hablar el intendente ahora electo, lo primero que dijo, voy a cumplir las promesas de campaña, pero la primera promesa que quiero cumplir es la de casarme con su novia, que se llama
0: Jennifer.
3: Con Jennifer, claro. El dato distinguido es que Jennifer estaba ahí y se estaba noticiando que efectivamente lo que alguna vez se habló, bueno, en los próximos días se compromete el intendente. Por eso queríamos cerrar con este costado diferente, ¿no? A lo que son los actos electorales, las campañas y demás. El intendente que prometió casarse durante la campaña y que ahora está obligado a cumplir.
1: Perfecto, le agradecemos al intendente Federico que está haciendo la nota, le vamos a decir a los oyentes dentro del móvil de Cadena 3 Argentina porque debe estar haciendo en este momento una temperatura muy baja en Marco Juárez como durante todo el día, ¿no?
3: Cercana a los 0 grados a esta hora, pero además hay tanta gente que tuvimos que pedirle al intendente que tuviera la habilidad de entrar al móvil de Cadena 3 porque si no hubiese sido imposible hacer una nota, así que muchas gracias, Germán, muy amable.
0: Muchas gracias y voy a seguir saludando gente que veo que me esperan todavía para saludarme. Así que muchísimas gracias a todos ustedes por el tiempo y por la cobertura.
1: Y nos preparamos para ir al casamiento del intendente, Federico, entonces.
3: Bueno, y habrá que ver si el intendente quiere que hagamos cobertura del casamiento, porque ya, ya... Depende del menú, bien. Después le comentamos el menú y vemos en función de eso. ¿Te parece, Sergio?
1: Me parece perfecto. Federico, la verdad que ha sido la nota color del día, que estoy seguro, mañana va a ser el título de todos los medios de la Argentina y de algunos lugares más, el intendente que ganó las elecciones y la primera promesa que va a cumplir es casarse con su compañera, con su pareja, con la que ya tiene una hija de 3 años. Federico, si te parece, revisamos de nuevo los números antes del cierre. Revisamos sí, claro. Los números de la elección, porque me parece muy significativo el resultado que se ha obtenido esta noche, teniendo en cuenta, Fede, los antecedentes electorales de Marco Juárez, que en primer lugar tiene una carta orgánica que determina que la elección municipal tiene que realizarse en un año en el que no hay otras elecciones. Por eso esta es la única elección en la provincia de Córdoba. En el país hubo otra elección municipal en Santiago del Estero, pero en Córdoba es la única del año. En segundo lugar, Marco Juárez ha tenido siempre la característica de que el vecinalismo predominó, sobre todo desde el advenimiento de la democracia, desde 1983. Henry de la Rosa fue intendente varias veces consecutiva. Le dejó su lugar a Pedro de la Rosa, su hijo, y desde entonces, desde el 83 hasta ahora, solo hubo un mandato de 4 años ejercido por un intendente de origen radical. El resto siempre fueron vecinalistas. Se dividió el vecinalismo en algún momento, el de Pedro de la Rosa, se adhirió a Juntos por el Cambio. En el año 2014 fue lo que se llamó el kilómetro cero de Juntos por el Cambio, la alianza del PRO con el radicalismo, pero era en realidad el vecinalismo el que ganaba la elección en Marco Juárez, cosa que ha seguido ocurriendo hasta esta elección, en la que un dirigente de origen peronista, si bien el peronismo no hizo formalmente campaña con su nombre, porque el partido se llama Generación Marco Juárez, pone a un intendente peronista. De hecho, Fede, te cuento, las redes sociales están llenas de saludos que empiezan en el gobernador Martín Yarlora, continúan en la vicegobernadora que acabamos de escuchar al aire, que fue a saludarlo personalmente, Hay saludos del senador, de la senadora Alejandra Vigo, del diputado y ex gobernador Juan Schiaretti, del jefe de gabinete Manuel Calvo, del ministro de Comunicaciones Daniel Pastore. En fin, todo el peronismo está esta noche celebrando el triunfo de Germán Fon, que era hasta ahora viceministro del Ministerio de la Producción a cargo de Sergio Busso. Federico.
3: Sergio, lo decías muy bien. Si bien el peronismo no figuró en el sello, en la boleta, todos dan por hecho que era el candidato del peronismo, ¿no? Y subterráneamente se trabajó en ese sentido, por eso la celebración de tantas figuras de la política cordobesa del peronismo, de este triunfo aplastante de Germán Fon sobre Pedro de la Rosa. También queda el final, Sergio, del arrocismo en Marcos Juárez. Digo, la diferencia fue muy amplia, no lo esperaban ni propios ni ajenos. Se lo veía hoy con cierta preocupación a Pedro de la Rosa a la hora de ir a votar, pero habrá que ver si imaginaba sacar un porcentaje tan escaso de votos. Alguien que fue dos veces intendente de esta ciudad. Y por otra parte, habrá que ver si esto tiene que ver o no alguna influencia, si es alguna señal de lo que puede pasar en próximas elecciones. Uno lo ve muy lejano y se encargaron los propios candidatos de separar a esta elección de cualquier connotación provincial o nacional, marcando que, como pocas veces en los últimos años, esta fue una elección muy local, muy vecinalista, pero siempre están los ojos puestos en lo que pueda suceder en Marcos Juárez. Y el desafío, como decías, el peronismo volver al poder después de 50 años. Parecía casi posible que volviera el peronismo. Y una de las dudas que había sobre si Fon podría ser el ganador de esta elección era justamente eso, que Marcos Juárez le era reticente a un candidato peronista. Bueno, hoy quedó todo eso, obviamente quedó echado por tierra porque la diferencia fue amplia. Casi uno de cada dos votos fueron para Fon, muy llamativo. De hecho,
1: claro, casi se acerca prácticamente le faltan 4 puntos para tener la mitad de los votos. Federico, hay un dato. En la época del radicalismo, del 83 al 90 y, al 98, 99, Henry de la Rosa era un problema electoral para los radicales, porque nunca le podían ganar una elección en Marcos Juárez. Ese problema después se trasladó al peronismo. Tampoco De la Sota ni Schiaretti le podían ganar al vecinalismo. Intentaron alianzas, intentaron incluso aliarse al propio De la Rosa. Pedro De la Rosa fue hasta hace poco ministro de la producción de Martín Yarlora, se alejó de ese cargo para ir a buscar la intendencia que había dejado en manos de Sara Majorel. Cuando él dejó la intendencia hace 4 años atrás, cuando Pedro De la Rosa dejó la intendencia, hubo un conflicto dentro del vecinalismo porque De la Rosa eligió a Sara Majorel y dejó en un segundo plano a Verónica Crescente, que esta noche también fue intendenta. En esa elección, Crescente se separó del vecinalismo, fue con una lista propia, de manera que el vecinalismo venía dividido entre los votantes históricos del arrocismo, Verónica Crescente. Hay una tercera fuerza que encabezó Gerardo Pascuali, acompañado, pero aunque no formalmente, por el PRO y los radicales, que quedó en tercer lugar. Esto es, se diluyó bastante el voto que habitualmente iba en favor del vecinalismo, de los candidatos de la Rosa, etcétera, y esto le dio la oportunidad a Germán Fon claramente de ganar en forma contundente, muy por encima, como lo destacaste muy bien al principio de este programa especial, Federico, muy por encima de lo que el propio Fon esperaba en términos de números, que tenían algunas encuestas que lo daban ganador, pero no se atrevían realmente a pronosticar un resultado tan amplio como el que finalmente ocurrió, Fede.
3: A veces le contamos el detrás de escena a la gente, ¿no? De cómo se dan este tipo de situaciones, las elecciones y demás. Cuando cierran las escuelas y está a punto de darse los datos oficiales, siempre nos llega información de conteo de mesas testigos, de alguna encuesta que se ha realizado, y los números daban 20, 22 puntos. Y los propios cercanos a Fon decían, no, espere, no dejen trascender eso porque puede que no sea tan así. Había una expectativa, una confianza de ganar la elección, pero el más optimista en la jornada de hoy te decía 7, 10 puntos sería un festejo histórico. Bueno, terminaron siendo 26. Creo que no hay una persona en Marcos Juárez que antes de la elección hubiese dicho Font gana por más de 25 puntos.
1: No, claramente hubo una decisión de cambiar. Habrá que ver también, después queda para un análisis un poco más fino, cómo se valoró, cómo valoraron los marcos juarenses la gestión de la actual intendenta Sara Majorel, más allá de los candidatos que hoy estuvieron en pugna, cómo valoraron las actuaciones anteriores de Pedro La Rosa, la decisión de irse al gobierno provincial, de ser funcionario, regresar. En definitiva, Marco Juárez tiene un perfil propio que esta noche ha mostrado una cara muy distinta. La cara de un triunfo, de un candidato, de un partido que, como hemos dicho ya varias veces, desde 1973 no lograba poner un candidato en una ciudad, eso se lo decimos a los oyentes de toda la Argentina que nos escuchan en Cadena 3, una ciudad que se destaca por su pujanza, ubicada en el triángulo de oro de la producción agropecuaria en la Argentina. Los campos de la zona de Marcos Juárez son de los más valiosos que tiene el país. Es una zona muy pujante, con grandes clubes deportivos, con una actividad cultural notable y con una gran conectividad a través de la autopista Córdoba, Rosario, Buenos Aires, que lo ubica en un lugar realmente privilegiado. A pesar del frío que tuviste que soportar esta noche, Federico.
3: Efectivamente, el dato de color, si se quiere, hablabas del valor de los campos, estuvimos averiguando, pues son de los campos más caros del país. La hectárea en Marcos Juárez se paga entre 15 y 25 mil dólares. Digo, para que la gente tenga una idea de la productividad que tiene este suelo. Y antes de cerrar, Sergio, agradecerle a Maxi Federer, adherente de Cadena 3, Marcos Juárez Leones, al Fede Hadelman, que estuvieron durante toda la jornada acompañándonos, siguiendo cada una de las votaciones, porque Cadena 3 estuvo en todas las votaciones con cada uno de los candidatos, testimoniándolo lo que sucedía acá en Marcos Juárez. Un gran trabajo de tanto de Maxi como de Fede, al estilo de Cadena 3, haciendo toda esta cobertura que fue a lo largo de que toda la jornada.
1: Un trabajo que se vio reflejado en el aire de Cadena 3 Argentina, en la web de Cadena 3 Argentina y en todas sus redes sociales, que van a seguir reflejando en lo que queda de hoy y de mañana las repercusiones de este cambio de rumbo político que ha tenido la ciudad de Marcos Juárez hoy con la elección del intendente Germán Pon. Un buen regreso a Córdoba mañana. Desde primera hora vas a estar de nuevo al aire con las repercusiones de este resultado. El único resultado electoral en la provincia de Córdoba en este 2026. Fede, te despido. Un abrazo grande.
3: Gracias, un abrazo para todos, el agradecimiento a todos los compañeros y mañana en la continuidad de Cadena 3, ampliando lo que fue esta elección en Marcos Juárez.
1: Agradecemos la producción de Gustavo Corradini, en la web está Federico Borello, todo el gran equipo digital, está el animal en la operación técnica que puso la marcha nupcial al nuevo intendente electo, que prometió, además de ganar las elecciones, que su primera promesa la va a cumplir antes de ser efectivamente en funciones. Va a casarse con su pareja Jennifer, que tal cual estaba previsto y prometido. Nos vamos, llega ahora, minutos antes de las 10 de la noche, el programa esperado de la música de cada domingo, que trae, como le dice Miguel Claría todas las mañanas, la princesa polaca. Con ustedes, lo que sigue es Gabriela Cibilski. Buenas noches, muchas gracias.

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1: Buenas noches, señoras y señores. A partir de este momento tenemos 2 horas por delante para sellar el domingo 6 de septiembre 2026 con toda la música que ustedes necesitan justamente para eso, para cerrar el fin de semana, para cerrar un fin de que espero haya sido muy positivo, que hayan podido descansar, que hayan podido disfrutar y ahora más que nunca porque tenemos las 2 últimas horas del día. Señoras y señores, está Martín Sebastián Rodríguez en los controles, puesta al aire, musicalización, ¿con qué nos va a sorprender? No sé, recién le pregunté, no me quiso decir nada, es todo sorpresa. A partir de este momento y hasta la hora cero, este es el show de Cadena 3 Argentina. Bienvenidos.

0: vamos a hacer con las nubes terciopelo, porque el cielo está mayormente nublado. Juntitos. 8 grados 9 décimas la temperatura está ahora en Córdoba. La sensación térmica 7 grados 9 y se siente, ¿eh? Está fresquito. Está para estar juntitos, abrigaditos. En fin, la humedad 55%, el viento del norte a 8 kilómetros por hora. La visibilidad es óptima. Para mañana, lunes, atención, porque va a estar frío también. La mínima para mañana lunes, 4 grados. Los que salen tempranito, bien abrigados. Y los que no también, porque la máxima va a ser de tan solo 16. Va a estar, sí, el cielo despejado. Vamos a tener sol, y eso está buenísimo. La mínima de hoy fue de 5 grados 7, a las 8:30 se registró. La máxima fue de tan solo 10 grados 5, que se registró a las 16:30, como para que tengan una idea de la diferencia con el comienzo de la semana. El martes ya asciende la temperatura, mínima 5, máxima 24, con sol. El miércoles mínima 8, máxima 25, con algo de sol y un poquito nublado. El jueves también máxima 25 y el viernes se vienen las lluvias, según lo que dice el Servicio Meteorológico Nacional. Lluvias durante la mañana y algunas aisladas durante la tarde-noche. A disfrutar entonces primero de esto que nos queda del domingo y después de el comienzo de semana. Señoras y señores, tenemos muchas canciones. Qué lindo arrancaste, Martín Rodríguez. Qué lindo, me encantó.
1: Hola, Gaby.
0: Hola.
1: Genial el programa, escuchándolos como todos los domingos. Y hay que decir una cosa, Martín es un genio,
0: sí, de
1: los se tenía que decir y se dijo.
0: Bestia.
1: Un abrazo a los dos.
0: Es una bestia.
1: Daniel desde Unquillo.
0: Gracias, Daniel. Es una bestia. Gaby, querida, bendecida noche. Un abrazo desde la Francia. Raúl y Valeria, muchas gracias, chicos. Gaby, placer escucharte. Martín, programón, un tema de Luciano Pereyra con Roxana, Edgardo. Gaby, me quedé escuchando la cadena 3 solo para escucharte. qué lindo mensaje. Gustavo de Río Segundo. ¿Cómo sigue esto? ¿Cómo sigue? Qué lindo. Me gusta.

0: show de la música, la show de la cadena. Ahora Gaby, Martín. Noche muy fría, especial para escucharlo. Con Rosana. Un tema de Marco Antonio Solís. Desde Vera Bebú, Edgardo Lorenzini.
1: Per tutti la mamma d'Italia.

Genia, buenas noches, ¿cómo estás? ¿Cómo andan los oyentes? ¿Cómo andan ahí en la emisora? Bueno, acá presente escuchándolos como siempre, en este momento acá en la Casa Rodante, por Río Cuarto. Así que bueno, ya mañana ya me voy para mis pagos. Así que bueno, saludos, el Pocholo Luisetti de Cañada Seca, provincia de Buenos Aires. Chau, chau.

Hola, buenas noches. Gracias por la música. Quería pedirte, por favor, si hoy en el aniversario 20 de su partido de Pavarotti, que pase Vincero. Gracias, Lidia de Palomar. Un besito.

0: Qué lindo lo pronuncian, Felicità. Qué lindo se escucha el italiano. Me encanta, me encanta. Felicidad es una almohada de plumas, el agua del río que pasa y se va, dice la canción. Es la lluvia que cae detrás de las cortinas. La felicidad es bajar la luz para hacer las paces. Felicidad es un vaso de vino con un sándwich. La felicidad es dejarte una nota dentro del cajón. La felicidad es cantar a dos voces lo mucho que me gustás. Eso es la felicidad. Sentilo en el aire. Nuestra canción, eso es la felicidad, como un pensamiento que sabe a felicidad. Sentilo en el aire. ¡Qué linda letra tiene esta canción! Me hizo acordar Martín, que bueno, fue parte de la banda sonora de la película Granizo, con Francella. Pero la vi, pero no me acuerdo de nada. La tengo que volver a ver, no me acuerdo. Bueno, Felicità, espero que estén así, con mucha Felicità. Hay muchos mensajes a esta hora. Bueno, siempre decimos que la gente se está preparando para comenzar la semana. Algunos recién están volviendo a casa porque no tienen tanto problema con el horario para madrugar y demás. Han salido de paseo, han disfrutado mucho, han tenido algún cumpleaños, alguna reunión familiar con amigos, con amores, con familia, claro. Bueno, y nos van contando, porque mandan muchos audios y nos van contando por dónde andan, vienen viajando, van en el auto, están ya en casa, tranquilitos, en la camucha, por cenar algo. Gaby, te estaba esperando, qué frío. Quiero escuchar a Sidney O'Connor, Nada se compara contigo. Uy, qué temón para después de las 11, para cerrar el programa, para la última hora. Mónica de San Francisco. Martín, chicos, un tema de Maná, pide Roxana y Edgardo. ¿Qué más por acá? Buena y fresca noche de este 6 de septiembre. Acá en Crespo mucho, pero mucho frío. Lindos temas musicales. Bailar pegados sería un tema para este programa del show de Cadena 3. Me encanta. Y hoy vi en redes que viene, creo que en noviembre, Sergio Dalma al Quality. Así que lo vamos a tener muy prontito por acá. Gaby y equipo, soy Palito Sala de Neuquén, con mucho frío. ¿Podrá ser un tema de Donna Summer? Sí, claro, ¿por qué no? Sí. Gaby, para que se me... Gaby, te escucho todos los días en Radio Informe 3. Y los miércoles cambio un ratito el dial para escucharte en la popu con el turco. Pasame el tema de la peli Cicatrices. Gracias. Buenas noches, Rubén de Altagracia. Muchos besos, Rubén, gracias. Gaby, te estoy escuchando, hermosa la música, dedícame un tema. Yo ya en la cama con mi nieta, bendiciones, dice Adriana, de Justo Darac, San Luis, y en San Luis, sí, que está haciendo frío también, ¿eh? Bueno, un beso para ustedes. Buenas noches de domingo, Gaby. ¿Cómo estás? Bueno, dice cosas lindas y dice, estás... no dejes que te digan polaca. Sos la dulce Gabriela, dulce, dijo Martín. Bueno, viste Martín, ¿no? Y Federico está, Federico también, Gelly. El oyente siempre tiene razón. Juan, único uruguayo en Córdoba capital. Pero a mí me encanta que Miguel me diga polaca y tiene toda la autoridad y la autoridad afectiva para hacerlo. Así que sí, eso sí, me encanta, me encanta. Señoras y señores, mientras ustedes van preparando todo lo que tengan que preparar para empezar la semana, y el que tiene un poquito más de suerte, y hoy, como solemos decir, es un lujo, el que tiene tiempo para estar tirado en un sillón, tirado en la cama, simplemente disfrutando de las canciones. ¡Ay, qué envidia, qué placer! 22, 18 minutos. Martín Sebastián Rodríguez, ¿cómo sigue la noche?
1: Buenas noches, Gaby. Martín Buenas. Rodríguez, buenísimo programa, la música como siempre. Si sí puede ser algún tema de José Vélez o Manolo Galván, sí, hace mucho que no se lo escucha. Sí. Gracias, soy quiero, Julio, ya fuera de Colonia Tirolesa, todo el día.

y así de noche, Gaby, Martín, soy el huérfano del amor. Hola. De los pagos de la calle Angosta. Gracias por la compañía, gracias por entretenernos, gracias por romper el silencio de mi soledad. Les solicito un tema de Camilo VI. Hasta un próximo encuentro emocional. Permiso.

Hola Gaby, ¿cómo estás? Realmente es un animal, Martín. Qué temazo, por favor. Maridos en Residencia de la América. Un beso para los dos.

Hola, Cadena 3, desde mi soledad mágica a Cochinga, Fer Martín. Por favor, les pido el tema de Sergio Dalma, El Mundo. Muchas gracias, saludos cordiales a todos.

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1: Lamento pisar el tema, pero bueno, es así. Hay tiempo para todo. El oyente, claro, había pedido El Mundo por Sergio Dalma. ¿Y qué fue lo primero que salió? El original, con Jimmy Fontana. La fecha de lanzamiento fue en 1961. A todo esto me lo viene contando Martín. Porque le dije, pero, bestia, el oyente pidió a Sergio Dalma, ¿qué está poniendo? Bueno, ahí está Sergio Dalma también con esta hermosa versión. Y Sergio Dalma va a estar en Córdoba con su tour Ritorno a Vía Dalma, y va a llegar a Córdoba el 1 de noviembre al Quality, donde va a realizar un repaso de todos los temas italianos que componen el universo Vía Dalma. Qué ganas de verlo. Así que bueno, los que puedan, prepárense, porque el 1 de noviembre va a estar por acá. 22:37 minutos. Bueno, hay domingos que terminan con ganas de que no terminen. Y hay otros que simplemente necesitan buenas canciones para despedirse. Nosotros, por las dudas, nos pasa eso, de que no tenemos ganas de que se termine, porque lo pasamos tan bien, y a la vez tenemos las canciones para despedirlo, porque sí, de alguna manera hay que despedirlo. Así que no pensemos todavía en el lunes, porque tenemos mucho más. Le vengo preguntando a Martín, ¿con qué vamos a seguir, Martín? ¿Con qué vamos a seguir? Contame un poquito con qué vamos a seguir.

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0: Hola, ¿cómo estás? Mi nombre es Lucía. Mando este audio desde Mendoza. Queríamos escuchar el tema de Luis Fonsi. Acá estamos con mi pareja Carlos.
1: Aguante Cadena 3, aguante Córdoba.
0: Queríamos escuchar el tema del No me doy por vencido de Luis Fonsi. Bueno, nos encanta la radio. Un beso grande acá desde Mendoza. Saluditos.

Hola, buenas noches. Somos César y Rodrigo de Potreídos. Estamos con un poco de fresco y queremos algo de José Luis Perales. Muy bueno el programa.

Qué lindo escuchar a los mendocinos con ese audio hermoso que nos dejaron Lucía y su pareja, si no me equivoco, era Lucía, desde Potrero de Garay también, que hace mucho frío. Qué lindo saber desde dónde nos están escuchando, desde qué lugar del país, desde qué lugar del mundo. Y hay muchísimos mensajes, no creo que podamos leer todos, pero por lo menos al aire. Recordar la voz de Pavarotti está buenísimo. Para los oyentes también merecen conocer a Dolores Oriordán, que cumple años, dice Javier de Villa María. Saludar a mi amor Belén, que se recibió de peluquera profesional, dice Darío. Qué bien, felicitaciones. Mis abuelas eran polacas, por eso me cargan también, dice Javier Palevich. Gaby, por favor, algún tema de Maná. No, perdón, de Naná Mouskouri. Exactamente, así dice Marcelo. Buenas noches, gente de Cadena 3, desde Villa Dolores los escucho y calentita en la cama, ya que está muy frío. Gracias por esta hermosa música, dice Lili. Gaby, hermoso el programa, soy Alicia de Chamical, el broche de oro sería con un tema de Jairo. Buenas noches, me gustaría que pasaran esos ojos del dúo dinámico, soy Walter de San Francisco. Gaby, siempre escuchándote. Ay, no entiendo qué tema está pidiendo, ¿tragedia puede ser? Buenas noches, mi nombre es Oscar de Santa Fe, ¿podrá ser un tema de Los Iracundos, Puerto Montt? Buenas noches, mi nombre es Oscar de Santa Fe, ¿podrá ser... ¿puede ser algún tema de Manuel, de Mijares? Que comiencen buena semana, dice Analía. Muchas gracias, Gaby, qué buen programa, excelente música, estaría bueno escuchar La Noche por Salvatore Adamo. 4 grados en la Bulaye, fría sononón, abrazo Jorge. Sí, qué frío, por favor. Gaby Martín, saludos desde Manchesney Park, Illinois. Hermosa música y aguante la Cadena 3, añorando como siempre a mi Córdoba querida y mis amigos por allá, saludos. Adrián Goncalves es quien manda este mensaje, ese es el usuario. Muchísimos más nos quedan. Gaby Martín, equipo, temas de 10. Lavando, Estela, por favor, lavando 7 paquetes de espinacas que me regalaron. Está para bailar. Estela, desde Pablo Podestá, que está escuchando la radio. Bueno, yo espero que con el trabajo que cuesta lavar esos paquetes de espinaca, no sé qué te vas a hacer. Unas lasañas, unos canelones, algo muy rico, muy, pero muy rico. Y qué bueno que te estemos haciendo compañía con buena música para semejante trabajo. Sergio Dalmes, mi amor imposible. Se lo puede dar a Popeye, sí, es cierto. Sergio Dalmes, mi amor imposible, dice Teresa. Ojalá sorteen entradas. El viaje me lo pago yo porque, claro, está en La Pampa. Desde ahí no se escucha. María Teresa, un beso grande. ¿Qué más por acá? Gaby, me gustaría escuchar un tema de Toni Braxton. Uf, qué voz, por favor, esa mujer. Bueno, enseguida seguimos con más. 10 minutos para llegar a las 11 de la noche. Y acá hasta la medianoche, hasta la hora cero, nos quedamos con todas las canciones que se merece este domingo para cerrarlo con buena onda, con buena vibra, con abrazos, con mucho amor y con ganas de empezar bien la semana. Este es el show de Cadena 3 Argentina.

pasa que yo quería contar esta pequeña historia, pero la canción se terminó. Qué lindo lo de Jairo, porque habían pedido un poquito de Jairo. Y estaba recordando, porque me parece que es una de las canciones más hermosas que tiene Jairo, que solía pasarme durante mucho tiempo salir cada mañana y saber que iba a ver a una persona. Era un amor platónico, muy conocido, ¿eh? Es más, ya lo sabe. No sé si se acuerda que lo sabe, porque se lo pude contar, por suerte. Era mi amor platónico y todas las mañanas me lo tenía que cruzar por cuestiones laborales. Yo no estaba en Cadena 3. Lo tenía que cruzar por cuestiones laborales. No te rías, Martín, porque me trabo y me olvido. Lo tenía que cruzar por cuestiones laborales en los mismos sitios durante la mañana. Yo hacía determinado trabajo, él hacía otro, pero nos teníamos que cruzar. Y esta canción, cada vez que la escuchaba, me hacía acordar mucho a esa situación de estar esperando el momento exacto, donde a veces era en el semáforo de acá de 25 de mayo y Alvear. Yo no trabajaba en la radio. Y por ahí lo tenía parado al lado, en el semáforo. Imagínate cómo me latía el corazón. Pero platónico y totalmente imposible. Y a mí me bastaba con saber que yo lo iba a ver un ratito, un minutito. Y a veces me animaba y le decía buen día. Porque una persona conocida, muy educada, por supuesto, que saluda a todo el mundo. Bueno, ese momento era tan mágico, ¿qué tal con la mirada? Ay, ¿alguna vez les ha pasado algo así? Seguramente alguien debe tener alguna historia, no sé, parecida, alguito parecida, que ya nos van a contar. Pero bueno, esa canción me trajo estos hermosos recuerdos. Minutitos para llegar a las 11 de la noche, prepárense, porque después de las 11 de las noticias se vienen unos lentazos. Es show de Cadena 3 Argentina. Está Martín Sebastián Rodríguez, control puesta al aire, musicalización, preparando todo para la última hora.

Buenas noches, mi nombre es Sonia, estoy desde Famatina, La Rioja, los escucho hace muchos años a ustedes, hermosa la música que están pasando, me gustaría escuchar a cualquier tema de Juan Gabriel, gracias, muy amable en esta noche tan fría acá.

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1: Son noticias del portal de Cadena 3. Germán Font es el nuevo intendente electo de Marcos Juárez. El candidato cercano al gobernador Yarlora ganó las elecciones con amplio margen. Superó al exintendente Pedro de la Rosa, quien quedó en segundo lugar. Yarlora felicitó a Font por su triunfo en Marcos Juárez y lo convocó a trabajar por la ciudad. Habilitaron el camino de las altas cumbres, piden circular con precaución. La nieve llegó con fuerza y tiñó de blanco la zona del Cerro Champaquí. Carlos Alcaraz se sorprende al enterarse de su rival en cuartos de final del US Open. Me caso, la primera promesa de campaña que cumplirá el intendente electo de Marcos Juárez. Ecuador, 26 pescadores encontrados tras la interceptación de un barco por parte de Estados Unidos. Tragedia en Cabo Verde, un autobús se desploma y deja al menos 25 muertos, muchos son niños. La hora en Córdoba y todo el país, 23:03.
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1: 23:11 minutos en toda la República Argentina, desde Córdoba para el país y para el mundo. Seguimos en el show de Cadena 3, pero esta es la última hora y siempre a esta hora bajamos un poquito los decibeles. Bajamos un poquito las luces también. A lo mejor el volumen, si te gusta mucho la canción y estás con auriculares, lo subís. Al volumen lo subís. El domingo, sí, se está terminando. Pero uno nunca sabe qué puede pasar antes de irse a dormir. Todavía queda un poquito de noche y va a quedar la madrugada, por supuesto, de eso se va a encargar Susana, pero nosotros hasta las 12, un poquito de noche, y saben que las noches siempre pueden sorprender. Así que yo les propongo que se queden para que despidamos el domingo ahora con canciones un poquito más románticas, un poquito más tranqui, con esa música que se escucha con el corazón, con esa música que te puede traer recuerdos o simplemente te puede dar el envión para concretar algo que venís pensando hace mucho tiempo. A esta hora en el show de Cadena 3, las canciones siguen así.

Ay, por favor, qué temón. Es una sensación única. Subimos un poquito el volumen. Este tema realmente fue para subir el volumen y dejar que haga lo que quiera. Cuando el domingo empieza a apagarse y suenan canciones como esta, el tiempo parece detenerse y la melancolía que suele tener el lunes se transforma en algo así como tranquilidad. Nos tranquiliza. Es el momento perfecto para desconectar del mundo. Asimismo, por suerte, el mundo está conectado con nosotros y estamos recibiendo un montón de mensajes. Hermosa la música desde Villa Los Aromos. Daniel desde San Roque programando canciones también. Algo de Di Sierra, El Amor de Mi Vida. Edu, El Matador. Muy bueno el programa. Buenas noches, Alicia de Villa Ángela, Chaco, siempre los escucho, quisiera que pasen Crepúsculo Dormido, de Daniel Altamirano. Me uno al pedido de escuchar a Jairo, que pasamos bastantes canciones. Nuestro amor será un himno, Darío Cecilio. ¿Qué más? Hermosas canciones, escuchándolos desde Colonia Carolla. Gaby, por favor, Sandro, tengo una historia así, como la que conté yo. Gracias, dice Cholo de Venado Tuerto. Hermosa la música. Pasamos a otra página, van a quedar muchos, lamentablemente, sin leer. Es muy linda la música que están pasando, los estoy escuchando desde Quimilí, pasando Santiago del Estero, soy Tita. Muchas gracias. Tengo 70 pirulos, los domingos, culpa tuya, tengo una cita de 21 a 24. Gracias por la compañía, qué lindo. Buenas noches, Cadena 3, algo de Enrique Iglesias, Omar de Río Cuarto. Mañana cumpleaños mi señora Noemi, 7 de septiembre. Que la amo, Mario de Villa María. Gracias, un tema de Sergio Denis. Estela de Potrerillo, Mendoza, acá escuchando el programa. Me gustaría La Distancia. Es como el viento, de Domenico Modugno. Muy buenos los temas que están pasando. Bueno, muchos. Fernando Ibarra, te mando un beso grande. También está prendido al show de Cadena 3. Gracias mil por los temas de Jairo, dice Alicia. Bueno, 23, 25 minutos. ¿Hay canciones que no necesitan demasiada presentación, que apenas empiezan, nos llevan a algún lugar o a alguna persona?

0: Por favor, soy docente, estoy haciendo 8 tipos de evaluaciones y con esos temas, en vez de concentrarme, estoy con la cabeza por allá, por la década del 90. Son tremendos. Miriam de Mina Clavero. Abrazotes.
1: Pero no me dejás respirar, Martín. ¿Quién era de Mina Clavero recién? Miriam, Estela Miriam Maldonado, así. ¿Y cómo vas a corregir? ¿Cómo vas a corregir con estos temas? Por favor, te pido que te tomes un respiro y este momento sea tuyo. Porque o los pones a todos 10 o los pones a todos 1. No se puede, imagínate, yo estoy acá. Y no, es un delirio. Es una cosa de locos. Una cosa de locos. Pero bueno, la radio tiene esa magia de hacernos sentir, por ejemplo, que aunque estemos solos, compartimos el mismo instante, las mismas emociones o parecidas, con miles de personas invisibles para nosotros que sintonizan, en este caso, el show de Cadena 3 Argentina. Qué linda está la noche, hace frío. Está hermosa justamente para bailar lento, para bailar de temas como este. Martín, ¿seguimos con este o cambias?

0: ¿Qué cosas te estarás imaginando? ¿Qué momento te estarás imaginando o estarás creando en tu mente? Me encantaría que me cuenten. Pero nos queda todavía. 23:33. Cortalo con lo que te parezca, Martín. Sí, 23:33.
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0: Wow, Gaby, 10, 10, 10. Susi de Comunas en Roque. Qué bueno que te guste. Gaby, hermosa la música. Te escucho desde San Carlos Sur, provincia de Santa Fe. Qué bueno. Liliana Ocampo, saludos a mi familia del sur. Fernando Martín, desde mi soledad mágica, Cochinga, para vos que me acompañás, muchas gracias, saludos cordiales a todos y cada uno de los integrantes de la radio. Por acá, buenas noches, muy buenos todos los temas. José de Suardi, Santa Fe también. El tema de Whitney Houston, la película del guardaespaldas, muy buena la música. Fabiana de Mendoza dice, estoy volando con esas música. Estoy cuidando a una señora y no puedo ir hasta mi casa. Ja, ja, ja. No se puede ir. No se puede ir. Y no, mira, falta un poquito. Te quedas un ratito más, Fabi. Un ratito más. ¿Qué más? Con tu historia y esos temas lentos, los ratones vuelan. Ah, la historia que conté hace un rato, mira. Buenas noches, hermoso el programa. Música maravillosa. Juan José de la Carlota. Son un... No puedo decir lo que nos dicen por la música. Bellísima la música. Elsa de Venado Tuerto, Santa Fe, bendiciones para ustedes. Gaby, escuchándote, disfrutando la excelente música. Saludos desde Santa Fe, dice Ricardo. Una pausita y ya volvemos.
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0: Para los que están acompañados, para los que están solos, para los que están pensando en alguien o no, esta canción tiene algo de domingo a la noche y de ganas de quedarnos un ratito más. ¿Con qué seguimos, Martín?

0: Bueno, han pedido muchas canciones, han agradecido también. Desde Villa Mercedes, San Luis, Roque, el electricista, un beso enorme. A Jairo también, que nos estaba pidiendo canciones y nos saluda siempre. ¿Qué más? ¿Qué más? Algo de Au te pedían. Desde Daniel Operus, desde esta parte del mundo, Caxias do Sul, Brasil. Saludos para mi familia de Belville. Ahora un poquito para acá porque ya nos vamos. Qué rápido se pasa, por favor. Espectacular el programa, muchas gracias, dice Sofi. Ga, excelente la música. Charlie, de Barrio Cerveceros, Córdoba Capital. Lore también, soñando con todas esas canciones, muchas gracias. Bueno, nos vamos despidiendo, un placer haber compartido este programa con ustedes, un poquito más corto hoy, pero se disfruta, ay, se disfruta tanto, tanto, tanto. Enseguida llega Susana Buontempo, Lucas Giacinti, y se quedan toda la madrugada en Noche y Día. Acá estuvo el señor Martín Sebastián Rodríguez en la puesta al aire y en la musicalización. Gracias, Martín, bestia, bestia.
1: Bueno, muchas gracias, muy amable de usted, muy cordial.
0: Gracias por los mensajes, gracias por la buena onda, por prenderse, por contarnos, por compartir. Que tengan un hermoso final de domingo y comienzo de semana. Recuerde que para mañana va a estar frío, ¿eh? La mínima 4, la máxima 16, con solcito, sí. Y el martes ya comienza a subir por lo menos la temperatura. Las máximas van a ser de 24 grados tanto el martes como el miércoles, de 25, el jueves también. Así que bueno, mañana salir bien abrigados. Gracias por todo, nos vamos con la canción de siempre. Piensa bonito, que así sea. Beso grande para todos.

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Hola, hola, hola, ¿qué tal? ¿Cómo le va? Buen día para todos. Bienvenidos. Está en marcha el lunes 7 de septiembre. Empezarlo así, con una sonrisa, estaba en el que me hizo acordar en las mejores épocas del chaqueño paradisino, cuando iba a 180 revoluciones por minuto. ¿Cómo le va, Luca Giacinti? Después de una larga semana de no verlo, volvemos a encontrarnos con usted y con toda la audiencia de Noche y Día. Hasta las 5 de la mañana para compartir todo el trabajo, la soledad, la buena compañía, el insomnio, algún repaso de algún libro por ahí sin hacer demasiada bulla. Estamos acompañándoles para los que le haga falta, por gusto, por necesidad, por obligación. Los que debemos permanecer despiertos tienen la compañía de la radio, y en esa compañía, como hace tanto tiempo ya, Noche y Día, por Cadena 3 Argentina, para Córdoba, para el país y para el mundo. ¿Se acuerda cuando empezábamos a decir ese eslogan? Es como si uno cierra los ojos, como si hubiese sido ayer que comenzábamos a decir eso, ¿no? Para Córdoba, para el país y para el mundo. Porque empezábamos a transmitir o a retransmitir, y nuestro alcance era cada vez más, cada vez más, cada vez más. Los tiempos fueron cambiando y es ahora realmente, uno no puede tomar, no sé si dimensión del alcance. Hemos recibido mensajes del mundo entero, y sobre todo en las madrugadas, que por la diferencia horaria es el comienzo de la actividad en muchos países. Nosotros recién estamos mandando al sobre al domingo y despertándolo al lunes. Este lunes, primer lunes en el que vamos a estar hasta las 5 de la mañana con toda la música, toda la compañía, ustedes que ya están conectadísimos, más que conectados después de haber cerrado el domingo con tan buena música, con la compañía de Gaby Sibilsky, que se ha gastado todo. Y mala costumbre también de la gente que cierra los domingos, se gastan toda la música, nos ponen todo, ¿vio? Giacinti. Giacinti Lucas, ¿se da cuenta usted? Gastan todo, todo, todo. Pero ya están los nuestros, los trasnochados, los de la madrugada, los que vienen con necesidad de goles, dice. Ay, tengo necesidad de gol, dice. Pero ¿qué tres no le alcanzan? ¿Qué tres goles no son suficientes? ¿Qué pasó, Mauro? Buen inicio de semana, soy Lucas, los acompaño si pueden con los iracundos. ¿Quién te da lo que te daba yo?, pide Miguel Capdevila. Y dice, estamos reenchufados. Ahora ya te sigo por Instagram también. Muy bien, Mauro. Pero así me gusta, que me siga, que me siga, que me siga. Nosotros comenzamos con toda la fuerza de la chacarera y el maestro Eduardo Ávila. Y ahí pegadito con la fuerza de la juventud, a la par de un Eduardo Ávila clásico de los de antes, con la guitarrita, el bombo y el bandoneón. Y nos venimos al presente con las voces de Campedrinos, y le sumamos a un querido Agustín Bernasconi en esas zambas enganchaditas, fragmentos de zambas, que lo único que ha hecho ha sido despertar el romanticismo también en la madrugada. Están los que quieren descansar tranquilitos, están los que quieren mucho ruido para mantenerse despiertos, y nosotros tenemos que equilibrar. Somos los encargados, como trajo la varita de la batuta para equilibrar, Giacinti. Cuando ve que ya nos vamos yendo demasiado arriba, usted ponga un poquito de equilibrio en todo. Como me gusta ese de Purmamarca, carnaval en Purmamarca. ¿Quién? ¿Trajinantes? Los Trajinantes, que creo que están preparando su aniversario, ya después seguramente nos van a contar. Tribu querida y maravillosa, también a través del mensajero del WhatsApp estamos conectados. Villa María pide algo de los Cantores del Alba, Cuando llora mi guitarra. Y Enrique de Estación Toba, Santiago del Estero, muy buen programa. Son los primeritos en llegar. En el Facebook he conectado y he puesto publicado una invitación a Apodos de Barrio para que hablemos hoy en la madrugada. El que tenga ganas, comparte, participa, quiero decir, interactúa. Apodos de Barrio, que no se olvidan nunca. ¿Cuál te acordás? ¿Te acuerdas de alguno? Entonces era la tarea para la madrugada, y realmente muchos me han hecho sonreír, pero desde temprano nomás. Silvita Capdevila dice, hola Su,
siempre había un vivo que le ponía un apodo a otro. Dice, a mi mejor amigo le puse millonario y así quedó hasta hoy. A mi hermano le decían virulana por el pelo rizos pequeñitos que tenía. A mi primo pachanga y a una amiga pancuca por la panza. Y algo más, éramos todos chicos, no había maldad. Estaban todos para jugar y divertirse. Nunca me olvido de gringo, macaco, pata de palo, el japonés y la famosa pata de lana. Tengo miles de amigos de la infancia y cuando jugamos a la pelota me gritaban vikingo cuando yo hacía los goles. ¿Cuántos recuerdos, no? Sí, porque yo digo, puse en el barrio, pero puede ser en el barrio, en el colegio, en el trabajo, no sé, porque esto habla de tiempos de antes, ¿no? Sin maldades. Me decía, Daro Leiva dice, su, allá en barrio Yapeyú había cabeza para trancar portones. A los cabezones le ponían así, cabeza para trancar portones. O perro embarrado. Lo dejaban entrar a la casa, pero no subir a la cama. Buen programa, abrazo inmenso. Salud, Lucas, salud. Anita Jiménez, hola, su querida Lucas. Mi mamá tenía una vecina que le decían la 12 pesos, porque esa era su tarifa. ¡Ah! Hay algunos sí medio subiditos de tono, pero no importa. Estamos en trasnoche, todo es aceptable. 026, empezamos en la noche.

Canto 4 con esa serenata otoñal que nos recuerda, por supuesto, a los cantores del alba. El musicalizador no le ha dejado nada para que ponga usted. Rételo a él y a la princesa de Claría. Sí, vio, Eduardo de Malvinas ha dado cuenta también como nosotros. No, entre la princesa de Claría y Martín Rodríguez nos han dejado prácticamente desnudos acá. Escuchando mientras tomo un capuchino. Buen programa, Claudia Barrio Escobar. Y Lucas, tremendo comienzo. Feliz comienzo de semana. Tema de los guaraníes, dedicado a Roxana Edgardo. Para todos, soy Paula de Las Perdices. Quiero dejar un saludo especial a Edgar, el amor de mi vida, que los está escuchando, que lo amo y lo extraño mucho. Si se puede, un tema de Abel Pintos, Bailando con tu sombra. Hermoso programa, como siempre. Y Héctor Daniel Romero, desde Arroyito, Córdoba. Abrazo grande desde El Kiosco. Muy buen comienzo con Eduardo Ávila. Lucas, espectacular, aunque con Eduardo Ávila. Qué espectacular arranque, dice, con Eduardo Ávila. Siguen así, muchas bendiciones. Roberto Daniel Navas. Felicito, muy buena la música. Pido el tema Anoche no dormí, gracias. Eva nos está pidiendo. Edgardo, que pide para Roxana algo de Luis Aguilé. Marcela Bustos. Yo crecí en el barrio El Aeropuerto, porque estaba a 2 cuadras del Aeropuerto Club. Después me trasladé al barrio Barracas, porque a 6 cuadras había una barranca. Criaban pollos. Gracias por hacerme recordar los felices que éramos. Te pido el tema Entre tú y yo, la de Elio Valdés. Gracias. Y Lidia Canizaro. Yo vivía en Villa del Parque Capital y a un vecino le decían Marciano. Tenía la cabeza cuadrada. Y a otro Pigulli, porque era medio ciruja. Los apodos que te clavaban cuando eras chico o en el barrio y no te los dejaba nadie más. Nunca nadie más. Bueno, y Miriam dice, no recuerdo apodos, pero te escucho siempre hasta que me agarré el sueño. Pero no importa. A varios de los que me han pedido en el Facebook de la...

7 de septiembre se festeja el Día del Metalúrgico, así que los que trabajamos en ese rubro, hoy es feriado. Saludo a todos y de paso, dice, te cuento que lo del Kini 6 quedó vacante, o sea, está perdonado, Moiso, por no llamarme. 032.

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1: Me hace dar escalofrío esa voz, por favor. Walter Carabajal, el indio Lucio Rojas, Lágrimas de amor. 7 grados. Ah, no, el escalofrío era por la temperatura. 7 grados nada más en la ciudad. Lo que seguramente es mucho menor en el interior y sobre todo si nos acercamos atrás la sierra, todos esos lugares, allá en la zona de Calamuchita, todos esos lugares donde hace mucho frío. 7 grados aquí en la ciudad. Sí, cayó la nieve tempranísimo. 59% la humedad, está despejado el cielo, heladita que le dicen, para hoy solamente 15 grados la máxima. Abríguense ahora, 7 grados. Está bueno para algo calentito, ¿no? Un cafecito, un licorcito. Cuéntenme. Susi, soy el socio número 914. ¿Puede ser una zamba en el cielo por los Rojas? No estoy seguro si ese es el nombre de la zamba. Son compañía todas las noches, hermosos los programas, nos dice don José Rodríguez, socio número 914. Hola, soy Lucas, buen comienzo de semana. Aquí la tribu de serenos que nunca duermen, Barrios, Peralta, Hollín y Gavilán. Saludos al amigo Miguel Castro, que los escucha, pero en el frigorífico. No está para trabajar en un frigorífico hoy, ¿no? Está para trabajar en una panadería, por ejemplo. Ese es el lugar más cálido por estas horas. Rodrigo Zamudio, desde Salta, es quien...

escribe en nombre de todos los muchachos de allí que nos están sintonizando. Susi, a mí me pusieron corchito por la estatura. Desde Montecristo, saludos a los metalúrgicos en su día, Marcelo Salazar y Ezequiel, desde Santa Rosa, La Pampa. Su está bastante, bastante frío por acá. La turquita Betty Buffe, hola Su, Lucas, lindo comienzo. ¿Cuántos recuerdos me vienen a la mente? Tengo que elegir uno y me acuerdo del almacenero. Le decían Don Checo. ¿Por qué? No lo sé. Besos para todos. Ay, que eso a uno le queda a veces la intriga. ¿Por qué le habrán puesto ese seudónimo, no? Hugo Mario Paratore. En mi pueblo no había gente así, pero a una vecina de Mendoza le decían bisagra. Estaba siempre en la ventana. Desde Mendoza lo está escuchando el hachaliero Hugo Paratore. Mario Peralta, su querida, en mi barrio San Ignacio, en Luque, provincia de Córdoba, había un personaje que le decían el Bumba. Cuando tenía unas copas de más, tenía la costumbre de silbar tangos y bailaba solo en la ruta. ¡Ay, qué peligro! Pero bueno, qué divertido también, ¿no? Alejandro Vicio, he nacido y vivido 31 años en Villa Cabrera. Teníamos un vecino que le decíamos huevo de heladera, porque cada vez que pasábamos por su casa estaba parado en la puerta. Bueno, hace falta reírse un poquito, sobre todo cuando está comenzando el lunes 7 de septiembre. Tenemos 7 grados de temperatura y solamente 15 de máxima hoy. Y faltan muy poquitos días para cosas importantes. 0.38.

0: esta noche no dormí los tucu tucu. Acá nos dicen muy buena noche y día, soy Lucas, equipo, los escucho en Chepes, La Rioja, bendecida semana para todos. Jorge, bendecida madrugada, buena noche y día, su, desde La Sirena, Neuquén Capital, el 72, socio número 72 del Club de las 333, saludos para todo el equipo. También el saludo que nos deja Clarita Rosales, me dice, Susi, en barrio Acosta Norte había un chico que le decían negro pato, no sé si era porque vivía haciendo macana o porque sería, o por qué, dice, pero le decían así, negro pato. Otro mensaje que nos deja aquí en El Dorado Misiones, a mi vecina, le decía... Ay, pero traten de decirme uno que los pueda decir por radio. Hola, Zuka Alegría, que se te nota alegre porque ganó River, el club de tus amores, dice Eva. Sí, claro. Y no solamente por eso, sino porque otros equipitos también han ganado. Soy Rolando, ¿puede ser para mí en el despabilate pirucho vivirás en mi memoria? O ni siquiera amigos, gracias. A mis compañeros de la Nestlé le poníamos cada apodo, charango, mitad madera, mitad animal, sándwich de trapo, no se puede tragar, está recordando Javier Palevich. Hola, su, el humorista Negro Álvarez era del barrio El Hueco Hediondo, dice, y él lo dice en sus cuentos. Estaba en barrio Fátima de Villa Dolores. Y acá a un vecino le decimos gusano de fruta, porque pudre la manzana, Néstor, desde Mina Clavero. Saludo desde Arroyito Córdoba, abrazo grande, Daniel. Y a mí en el primario, en la escuela José María Paz, me pusieron de apodo El Gomín. Y ahora se puso un kiosco que se llama así, El Gomín.
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0: Nuevito, ya. Nuevito, Paul Moon se llama Como si fuera.

0: Como si fuera lo nuevito de Paul Moon, que vuelve a Córdoba el 26 de septiembre. Atentos, los seguidores. El 26 de septiembre, Paul Moon nuevamente en Córdoba. Rosendo Alfaro, su qué hermosa música. Vamos con uno más con el folclore argentino. Te saluda como siempre Rosendo Alfaro de Maipú, Mendoza. Raúl Ochoa dice, hola, sube mi pueblo. A un amigo le decíamos cucha y perro, porque era puro hueso y trapo. Muy flaco el amigo. Ezequiel, buenas noches, un saludo desde Santa Rosa, La Pampa. Bastante frío. También el saludito que llega, su único programa que te quita el sueño, espectacular, la música, felicitaciones, besos Miguel, gracias. Buen día, un beso enorme desde Estambul, Clara, gracias Clara. Roberto Toledo, quiero escuchar de su voz cómo salió River, lo escucho. Roberto Toledo desde Villa Santa Rosa, qué partida sononón, Roberto. Se despertó. Está, parece bien, ¿no, Poncio? Bueno, está bien. A ver qué dice Beto desde Buenos Aires. ¿Le escuchamos?
1: Hola, soy Beto de Almagro. Hola, Susana y Luca.
0: ¿Cómo está, Beto?
1: Quisiera un tema de Lázaro Caballero, El Toro, si puede ser.
0: Bueno,
1: gracias. Bueno, gracias. Estoy trabajando en la panadería.
0: Abrazo, Beto. Está calentito, ¿no? Calentito los chicos de la panadería hoy. Ay, quién pudiera.
2: Hola, Susana. Hola. Muy buenos días.
0: ¿Cómo está, Hugo?
2: ¿Cómo voy para toda la audiencia?
0: Bien.
2: Te habla Hugo de Emilio Vicente Bunge, provincia de Buenos Aires. Muy buen comienzo de semana. Y si podés, algún tema de los Quillas o así. Gracias, saludo.
0: Abrazo, Huguito. Desde Chipre, escuchando la radio, aquí son las 6:24 de la mañana. Saludo para mis hijos y mi esposa Celina, que están en Córdoba. Bueno, un abrazo fuerte, Hernán, un abrazo. Hola, Su, quiero agradecer, ya recibí mi regalo, muchas gracias, socia 180. Los socios que van recibiendo los regalitos. ¿Cómo se vendrá esta semana de regalos, no? Dice Su, excelente comienzo. Si puede, me enamoré de una zamba por Nocheros. Te quiero mucho, besos, Miguel. Gracias, Miguel. Meco, Villarreal, medio como no entendió mucho la consigna de hoy, que es, habla sobre los apodos de los chicos en los barrios, en su barrio Meco, allá, no sé si en Las Termas o en San Miguel o en Tucumán, no sé dónde pasó su infancia, pero vio que los chicos por ahí se ponían apodos, eso, de eso hablamos, no de los barrios. Alejandro Ibaceta, yo viví en mi infancia en Uspallata, casi todos tenían apodos, uno de ellos Charqui de Pollo, imagínate lo flaco y pálido que era. Lidia Goicochea, Su y Guti, no, y Lucas, Lidia y Lucas. Muy buena semana para usted y la tribu. Yo viví siempre en un pueblo chico, Río Tercero, ahora es una ciudad enorme, y nos conocían como los indiecitos. Éramos tremendos de inquietos. 7, pero sin maldad. Mi papá era evaluador en catastro y éramos muy conocidos. Tuvimos una infancia feliz, cariños para todos ustedes. Y Mari Díaz, que la semana que inicia sea hermosa. Hablando de apodos, acá en mi pueblo Chamical, la mayoría tiene sobrenombres. A mis hijos le decían los paraguas, porque su papá era paraguayo. Y uno de mis hijos tenía un amigo que lo llamaban Poca Luz, porque tenía un ojo casi cerrado. Un beso, bendiciones para todos. Ay, se ríe. Mauro Aguilera dice, mono, le decíamos en mi barrio, o guacho. Feliz de escucharte. Saludos a toda la banda querida del 333. Beatriz Dalvitzu, teníamos una vecina que le decíamos bisagra, estaba siempre atrás de la ventana. Betty de Luján de Cuyo, Mendoza. Luis María Laviana, excelente comienzo de semana. Solo voy a decir dos de los que me decían a mí. Lamparita de Boliche, porque tenía pecas cuando era pequeño. Y toda la vida me dijeron cabezón. Se la quiere y respeta mucho, cariños. Gracias, Luis. Luis María, me decían y decíamos, ¿no? Esos apodos. 051.

0: Me enamoré de una zamba, nocheros. Vale, se lo vamos a dedicar para el querido amigo Julio. Mirá, Julito, para bailar dice zamba, ¿no? Me enamoré de una zamba. Le digo a Julio, ¿eh? Lo pidió Miguel, pero Julio lo baila porque es profesor de folclore, así que por eso le digo. Y me estaba contando, dice, me estoy matando de risa, dice. A uno le decían aguja, porque le faltaba, así era medio piratón. Y Silvia, desde Villa Dolores, dice, a un amigo muy flaco le decíamos cucha de perro, puro hueso y trapo nomás. Un beso. Hay varios cucha de perro, me parece, ¿no? Hay varios con ese apodo. Hola, su buen día, soy Alicia de Montecristo. Quiero saludar a mi marido Marcelo, que va manejando el colectivo de Fonobús, su recorrido a San Francisco. Le dedico un tema por Luciano Pereyra, Memorias de una Vida. Gracias, bueno, el programa. Sí, buen inicio de semana. No sé quién te acompaña en los controles. Salude, Luca, para que lo sepan.
1: Aquí estoy.
0: Es Lucas Giacinti. ¿No sale otra vez? Creo que Lucas. Para mí que usted no sabe, porque... buena semana para todos. Recuerdo a un amigo, época de adolescentes, barrio Pueyrredón, le decíamos Sindrus. Este mensaje es desde Lima, Perú, pues que son palabras que nosotros no utilizamos, porque ahí está Gabriela Olmos, Gabriela del Valle, en Lima, Perú, que nos está escuchando y nos cuenta que ahí, en su adolescencia, en su barrio, le decíamos Sindrusca, la pandorgaza. Y a otro conocido jorobado le decíamos Guarda la Piedra. Sin maldad, dice, pura gracia. Saludo desde Lima, Perú, Gabriela del Valle Olmo. Yo me imagino que deben ser, por mínimo, chistosísimos, ¿no? Bueno, y escuchamos el mensaje de David, que nos dice... ¿Qué cosa, David?
2: Hola, señora Susana, ¿cómo le va? Buenas noches.
0: ¿Cómo le va, David?
2: ¿Estamos? ¿Todo bien?
0: Todo bien.
2: ¿Cómo anda el equipo de trabajo?
0: Mejor imposible.
2: De acá trabajando de sereno en la autopista 19. Le escuchamos todas las noches.
0: Gracias.
2: Le extrañamos cuando no está, eso sí, le extrañamos, es cierto.
0: Muchas gracias.
2: Usted sabe, David, que yo tengo una vecina allá donde vivía yo en mi pago, que le decían la víbora muerta. Porque había que levantarla con un palo.
0: Hola, Susi. Buen inicio de semana. A una profe le decían, bueno, este de la profe también es medio duro. A ver qué dice Sergio. Bueno, pórtense bien, así los puedo sacar todos.
3: Hola, Su, el gusto escucharte.
0: Gracias.
3: Te habla Sergio, el taxista.
0: Sergio.
3: Si se puede, algo de Abel Pintos, Bailando con tu Sombra. Algo así.
0: Bueno.
3: Un saludo enorme, Su, excelente el programa, como siempre.
0: Gracias, abrazo, Sergio. Su, es un verdadero honor para mí que usted lea este mensaje. Mario, desde La Rioja. Los escucho desde hace años. Son mi compañía en las madrugadas. La radio toda la noche. Le pido un tema, por favor. Margarita, Sergio Galleguillo, un gran abrazo y éxito siempre. Mario Rubén Alonso, desde La Rioja. Y Walter Quinteros, en mi pago a un amigo, le dicen trilladora. Tienes que estar muy seco para que salga a trabajar. Y Carmen Quiroga, la medio kilo, finita como un alfiler. Liliana Baigorria, su Luquitas, chica, era chica y mis tías vivían en Alberdi. Sabía ir de mi tía Nora, qué lindo recuerdo, que sea una noche con linda música y palabras, como siempre, desde Laguna Larga. Mirta Florencia Morán, feliz semana. No fin, ya quiero empezar el fin de semana otra vez yo. ¡Feliz semana! Marga Aguirre también nos envía su saludito. Y José Prada, qué fría noche, su, ya pasará. Que tengas un hermoso programa. Un abrazo fuerte para todos. Gracias. Completemos la primera hora a buena música.

0: 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Títulos en la madrugada, noche y día, hora una.
1: 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Germán Font es el nuevo intendente electo de Marco Juárez. El candidato de Generación MJ, cercano al gobernador Yarlora, ganó las elecciones con amplio margen. Superó al exintendente Pedro de la Rosa, quien quedó en segundo lugar. Rosario ya tiene a sus 2.000 voluntarios. El equipo recibió el sábado sus acreditaciones y la indumentaria oficial. Hablamos de los Juegos Suramericanos. Los voluntarios cumplirán tareas en escenarios deportivos, acreditaciones, logística, atención a delegaciones, comunicación y otras áreas durante la competencia. Incendio en un restaurante de Puerto Madero. Evacuaron el lugar y dos personas fueron asistidas. El hecho ocurrió en el local Siga la Vaca. El foco ígneo generó una densa columna de humo en toda la zona. Irán responde a amenazas de Estados Unidos con advertencias de represalias más severas. El gobierno iraní anunció que cualquier nueva ofensiva de Estados Unidos será respondida de manera intensa. Además, se establecerá una zona prohibida en el estrecho de Hormuz, vital para el comercio internacional. Deportes, Barcelona aplastó 5-0 al Valencia, sigue firme en la cima de la Liga Española. Con Lisandro Martínez de titular, el Manchester United igualó 2-2 ante el Everton. Colapinto se quebró hasta las lágrimas tras la carrera, desaproveché una gran oportunidad. Llegó a estar tercero, sufrió un despiste, remontó y terminó sumando puntos en Monza. River sigue en levantada, le ganó Independiente Rivadavia 3-1. 7 grados, temperatura en la ciudad, 62% la humedad, cielo despejado.
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5: Don Mariano Cadeira es un gallego, amigo mío de Montevideo, que es el que me provee de cuentos de gallego. Y me contó de su primo. El gallego nunca es de decir de otro, mi primo es muy bruto. Ellos dicen muy bestia. Es muy bestia. Manolo, hombre. Y el Manolo había tenido un accidente de auto y estaba internado en el hospital y fue el sumariente. Y le dice, don Manolo, pasé por el lugar donde estaba el auto. Y agradézcale al cielo que me va a poder contar la historia porque ese auto no sirve ni para espiar. Y discúlpeme a mí esta misión ingrata de venir a hacerle preguntas para un sumario, pero la ley es la ley y yo tengo que cumplir con lo que me manda. Dice, usted pregunte, lo que pueda le contesto, lo que no, no. Dice, bueno, me tendría que dar en detalle cómo ha sido el accidente, cómo fue en realidad, ¿lo encandilaron? No, dice, no venía nadie. Bueno, no digo de adelante, podía venir de atrás y lo deja ciego con su propio espejo retrovisor. No sé, no venía nadie ni de adelante ni de atrás. ¿Cómo fue el accidente? ¿En una curva? No, dice que va, ninguna curva. Venía en el kilómetro 42, en la recta principal. Y hace memoria el policía y dice, tiene razón, hay una recta de 14 kilómetros. ¿Y cómo fue? ¿Se le reventó una goma y se fue contra una alcantarilla? No, desenejó una goma, las gomas no se reventaron después. Y dice, ¿cómo fue? Porque si usted no me da la punta de la piola, no voy a llegar nunca al ovillo. Dice, bueno, lo voy a explicar. Yo venía manejando, solo venía. No lo voy a decir que venía despacio, pues le mentiría. Venía ligerito. No, pero venía ligerito. Y venía un tanto aburridiño. Entonces, como estaba aburrido, pongo la radio del auto. Parece ser que la radio del auto estaba sintonizada en una audición deportiva. Y parece ser que esta audición deportiva transmitía en un partido de básquet. El relator gritó, doble, doble y doble.

Hay otra que dice de acá, de una señora de acá, que el esposo la acostumbró ya desde el noviazgo a hacerle regalos para el cumpleaños y fueran regalos sorpresa. Porque él sostenía que la sorpresa podía dejar de serlo y que podía pasar a ser una cosa desagradable si a ella no le gustaba lo que él le traía. Entonces la acostumbró a que todos los años la despertaba con un beso, le decía feliz cumpleaños, buen día mi amor, feliz cumpleaños, ¿qué quiere que le regalen el día de hoy? Y si estaba dentro de las posibilidades, él cumplía con el pedido de la mujer. Ya llevaban 30 años de casado, habían cumplido ese año, y cuando llega el cumpleaños de ella, como todos los años, el rito de lavarse los dientes, y viene la despierta y le dice, buen día mi amor, con un beso, feliz cumpleaños, ¿qué quiere que le regale el día de hoy? Dice que la mujer le dice, mirá viejo, dice, a esta edad uno ya se pone un poco previsor, no quiero que lo tomes a mal, pero me gustaría que me compres un terrenito en el cementerio Parque La Panamericana. Y al marido le corrió un frío por la columna, ¿eh? Porque la mayoría de nosotros creemos en la vida eterna, pero no hay ni un apuro tampoco. Y entonces dijo, bueno, si es tu pedido. Y trató de conseguirle para antes que termine el día el pretítulo del coso para cumplir con la mujer. Bueno, al año siguiente, otra vez el ritual, el cumpleaños. Buen día, mi amor, feliz cumpleaños. Y ahí terminó la cosa. La mujer andaba como león enjaulado por la casa. Y ya para las 4 de la tarde no se aguantó más. Le dice, ¿tenés algo conmigo vos, che? ¿Por qué? No sé si te acordás el día que es hoy. No sé si miraste el almanaque. ¿Cómo no voy a mirar si te dije esta mañana feliz cumpleaños? ¿Y qué otra cosa tenés acostumbrado a hacer hace más de 35 años? Preguntarte qué querías que te regales. ¿Y por qué no me preguntaste hoy? Dice, porque todavía no usaste el regalo el año pasado.

0: Si yo le hablo de ferrocarril a ustedes, bueno, ustedes toman el ferrocarril como un medio de transporte urbano. Pero nosotros los provincianos, ¿no? Para nosotros el tren era todo. Por ahí se iba todo y venía todo. Sobre todo cuando no había caminos. Viajar en tren era como hoy para muchos jóvenes querer ir en avión a Australia, Indonesia. Para nosotros ir a la capital de la provincia nomás ya era como un sueño. Y venir a la capital del país, a Buenos Aires, lo decíamos en voz alta. Buscábamos donde hubiera mucha gente. Me voy a Buenos Aires. Y todos se daban vuelta. No me digas, te vas a ir en Buenos Aires, me voy. ¡Oh! El asunto era que se sepa que uno viajaba. Y en uno de esos trenes, de larga distancia, le habrá pasado alguna vez a ustedes con los hijos, aunque sean en cortos recorridos urbanos. El nenito que quiere sacar la cabeza por la ventana. Y el papá dice, mete la cabeza adentro, por favor. Yo quiero ver. Y la velocidad que agarran esos trenes cuando son de larga distancia, mete la cabeza adentro y el padre que le baja la ventanilla, yo quiero ver. Y levanta, 5 años el gurí. Y que mete la cabeza adentro, que vas a tener un accidente y vas a... Yo quiero ver, y sacaba la cabeza, pero de a propósito, y que le, viste que encima en esos trenes de antes que te llenaban de porquería, pero igual, él quería ver. Y como le, tenía un gorrito que le había regalado el abuelo, ahí encontró la tangente el padre como para resolver el problema. Y por atrás le arranca, cuando él se asoma, le arranca el sombrero como que se lo llevó el viento. Y lo esconde así entre la ropa. El sombrero del abuelo, ahí está, ¿viste? ¿Viste por ser, por no ser obediente? ¿Viste lo que te pasó? El sombrero que te regaló el abuelo. ¿Y ahora qué le va a decir al abuelo? Que por desobediente asomaste la cabeza y se te voló el sombrero. ¡Yo quiero el sombrero de la abuela! Y se fue peor el remedio que la enfermedad porque entraron a darse vuelta. ¡Yo quiero el sombrero de la abuela! Bueno, tranquilízate. El asunto era no despertar tanta atención. Bueno, yo le voy a pegar un silbidito al sombrero y capaz que vuelve. Y se asoma ella. Y hace un movimiento y dice, acá está. Y se pone el sombrero. Bueno, te vas a quedar quietito ahora, ¿no? ¿Viste lo que te pasó? ¿Estamos? Sí. Y se queda cruzado de brazos. Y por ahí se le cruzan los ojos de picardía, che. Y en un movimiento rápido saca el sombrero y lo tira otra vez para afuera, el mismo chico. Y le dice al padre, chiflale para que vuelva.
1: Sí, no, en serio, no, que yo no le estoy haciendo, no, le estoy inventando. Si yo le cuento cosas que no van a querer creer. Por ejemplo, acá yo el otro día hablaba de las curanderas, me miraban así como sapo roposo. No, si la curandera no estará permitida, pero que las hay, como dijo el viejo este otro, ¿cómo se llama? El hermano del María Anunciación del Niño Jesús, que allá le ponen el nombre del almanaque nomás, ¿eh? Sí, el hermano mayor de ellos, los Ledesma, que nació el 9 de julio, le encajaron fiesta cívica a Ledesma, como está en el almanaque así, la madre creyó que era el santo y le encajó. Bueno, fíjese que, está ahí y la vez pasada nomás estábamos hablando de eso, la curandera, que una cosa bárbara. Nosotros teníamos una allá en mi pueblo, muy buena curandera, sí. Sara Eulogia, sí, el apellido no viene al caso, que no tenemos que andar comentando, ¿no? Pero muy buena curandera y capaz de cortarle el empacho a cualquiera, ¿sí? Porque a la noche a veces se solía sentir en el pueblo, se sentía como un tiro y la gente decía, ¡aña, Sara está cortándole el empacho a alguno! Sí, porque algunos les tiraba el cuero, ¿no? Y le hacía sonar el pellejo. Y a otros les cortaba el empacho con la cinta, nomás que le hace la señal de la cruz y todo. ¿Sí? Y ¿sabes la otra cosa que... también ella el mal de ojo cura el daño. Que allá en el pueblo había medios pocos hombres, entonces las mujeres así para asegurarse el candidato los engualichaban. Y le hacían unos gualichos como para reventar caballo. Y doña Sara se los cortaba. Ah, sí, doña Sara le cortaba el gualicho, sí, señor. Ah, no, ¿y qué, cómo que no? Sí, señor. Y hasta y capaz del daño, por ejemplo, si usted le traía las aguas en ayuna, ella le decía hasta quién le hizo el daño.
2: ¿Por qué se ríe? Sí.
1: Ah, no, y bueno, y son cosas, vaya a saber, son poderes esos que ellos tienen. Y Niazara esta es una mujer así, tenía la tía de ella que la despreciaba, que la tía era la presidenta de la archicofradía La Virgen ahí, ¿no? Y no la quería ni ver, ¿no? Y bueno, la tía de ella siempre fue así media engrupidona, así, ¿sabes? De esas que se hacen las que entienden y qué sé yo. Cuando había alguna exposición de arte, ella iba y se hacía la entendida. La última vez que vino un pintor de Buenos Aires casualmente allá, andaba la vieja recorriendo la exposición ahí, mirando para todos lados y con un lente esos con manijas que usan la gente para ver, ¿no? Y meta a mirar a ella y por ahí se paró, ¿sabes? Delante, ¿no? Y empezó a hablar fuerte para que la gente sienta. Y va a criticar, ¿no? A criticar, porque le dije lo que tenía esa criticona. Y dijo, ¡ay, este mamarracho! ¿Y este mamarracho será la pintura moderna que es de estos tarados de ahora? Y se acercó el cuidador ahí de la sala esa de arte y le dijo, ¡no, señora! Dijo, ¡no, no, no, no! Eso es un espejo.
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0: Segundita, señores, en Noche y Día arrancamos como siempre lo hacemos con el humor. Don Luis Landricina, Yuyo Montes, Nadie lo sabe, ¿cómo será? Jorge Rojas, David Argañará, saludos, su desde Caucete, San Juan. Soy el sereno de la Sultana. ¿Puede ser algo de Sebastián para el despabilate? ¿Cómo no? José Antonio Albornozu. Lucas, estoy escuchándolos en Pichanal, Salta. Pido un tema por guitarreros. Soy Lucas, feliz comienzo de semana. Ay, apodos. Hace muchos años en el campo teníamos un equipo de fútbol completo del barrio. Éramos 16 jugadores. ¿Podés creer que nos apodaron Chanchos Verdes? No existíamos. Qué mal. Sí, qué malos de verdad, ¿no? Qué bueno escribirte. Casi no puedo escucharte. Cadena 3 está cortado desde ayer. Te escucho por la M, pero se va la señal. Puede ser que arreglen pronto. Los extraño. Tengo la radio prendida el día entero. Abrazo grande, María Elena de Santa Fe. Feliz noche y día. Soy Sebastián Bostero, Aquino, sereno. Siempre cuando agarro aquí Cadena 3, retransmite 106.3. Acá una vecina, bueno, también. Un saludo para sus jóvenes, para Verón Palacios, ¿será? Ay, cumplió 90 y algo de años, jóvenes años, dice. A ver qué dice Rubén Darío, lo escucho.
1: Susi, Lucas, buenas noches y día. Rubén desde Mendoza. Te dejo dos apodos. Un compañero de trabajo al que le decíamos Conejo Negro, no lo hacía trabajar ni el mago. Y a una vecina que le decíamos Bisagra. O estaba en la puerta o estaba en la ventana. Te pido para complacerme dentro de lo posible Pasional por Jorge Falcón. O, en todo caso, algo de Dani Cabuche. Gracias, abrazo, buena semana para todos.
0: Gracias, Ru, un abrazo fuerte para ti. Nene Fernández, yo pedía un numerito, pero no escuché mi nombre. Ay, Nene. ¿Y ahora estarás escuchando, Nene Fernández? Te voy a dar el 1037. Pero Nene me parece que no es nombre, ¿no? Pero de todas formas tengo tu apellido. Te agendo así, Nene Fernández. 1037, guardalo. Otro mensajito grabado, hola Gloria.
2: Hola Su, hola Lucas. Bienvenidos, buena semana. Estoy acordándome de los apodos que me ponían cuando íbamos a la escuela primaria. Yo tenía un vecino que éramos compañeros de curso y yo le decía el rata porque él no prestaba, no usaba los lápices chiquititos y bueno, y yo por eso le decía el rata y él me decía lechuza por el tamaño de mis ojos. Lo más lindo que a mí no me molestaba demasiado porque a mí siempre me gustaron las aves rapaces, los búhos hasta el día de hoy me encantan, y las lechucitas me parecen, no sé, unas cosas queribles, tan agradables. Bueno, el asunto es que por esos apodos nos peleábamos, así que yo he corrido para llegar a mi casa a toda velocidad porque él siempre me quería pegar a mí.
0: Era malo. Hola Su, estoy escuchando la radio desde Arroyo Cabral. Saludos, Carlos. Su, está fresquito. Antes nos daban serenata a los enamorados. Me recuerdo que el formoseño me dedicó collar de caracolas. Lo pondrían, por favor, Adriana. Feliz día para todos los metalúrgicos en su día. Héctor Bustos, 4 grados en Las Varillas. Saludos para todos, nos dice Marcelo, que eso era en la hora anterior, ¿no? Debe ser ya 3 grados, no 4. Qué bueno que estás con nosotros. Un no recuerdo apodo de mis compañeros. Será que hace tanto tiempo que se me han borrado, pero sí espero tu programa con gran alegría. Abrazo grande. Elsa Parga, espero tu programa, compañía de todas las noches, desde Villa Carlos Paz. Cristina Agüero, que Dios los bendiga, escucho siempre. Cris de Hecho Cruz, Mónica Pérez, espero que hayan pasado un hermoso fin de semana. Gracias. ¿Y por qué? será ese? Bueno, Benjamín Cataño, ¿qué temas uno? A un amigo le decíamos el buscanido. El buscanido, porque se la pasaba mirando para arriba. ¡Qué bárbaro! Iris de Ostunizu, te cuento que en mi cuadra hay un chico que le dicen sombra de alambre por lo flaco, el negro pintura por lo marrón, milanesa por gorda, la queridita negra porque cuando le daban ataques, él pedía que le traigan la botella de vino y la llamaba la queridita negra. Te pido un tango por Julio Sosa. Gracias, bendiciones para todo el equipo. Yolanda Mercury, su... Si no me equivoco, en Barrio General Bustos le decían Barrio Firpo, un fuerte abrazo. Ah, sí, porque algunos entendieron que hablábamos de los barrios. Mirta Siciliano, en mi barrio a un muchacho le decían Estribo, porque solo servía para meter la pata.

0: Lázaro Caballero junto a Soledad, Soledad, Lázaro Caballero, Hoja en Blanco. Don David Mercado González nos manda su saludito, nos manda hermosas fotitos, videitos de su niña. Catalina está escuchando allí en Villa Concepción del Tío. Gran, hermoso programa. Estoy junto a Gabriela y mi hija Catalina. Excelente programa, hermosa la música. Le pido un buen tango, abrazo grande. Ya vienen los tangos, Ya vienen los tangos en un ratito nada más. Silvia dice, tengo otro que dice, le decía... Vamos a cambiar el término. Le decían axila ilustrada, ¿no? Porque anda todo el día con el libro bajo el brazo. Todo bajo el brazo. No avanza de ahí. Su presente en Colonia Santa Rosa, Orán, Salta. Saludos al pelado de Panadería El Negrito. Yo, Patrick, de seguridad en un colegio. Tema Anoche No Dormí, que ya salió, ¿no? Acá una vez más, un nuevo comienzo de semana. Nahuel Quintero se escribe con Hipólita, escuchándote. Puede ser el amor es un viento que regresa por Guaraní o con la lluvia al verano por los de siempre. Saluditos para todos. A ver qué dice Claudio Moreno, deja mensajito grabado.
1: Hola, Luquita, ¿cómo están? Buenas noches.
0: ¿Cómo va, Claudio?
1: Nosotros tenemos un amigo en el barrio que le decían taza, porque le faltaba una oreja. Es verdad, la tenía como pegada en la parte de la sien, de la nuca. Bueno, yo quería pedirle un tema, si se puede, dentro de lo posible. Compañera mía, de Sergio Denis, ya que ayer me pasaron, Luquita me pasó por la simpleza de mi gente.

0: para el humor mostrar el Chango Juárez y tienen el cuento de la campera.
1: Ya llegó tarde. Y ese cuento no creo, porque ese cuento no es muy radial que digamos. Cuando estuvo el Chango Juárez acá en Noche y Día, alguna vez lo hicimos que lo contara, y bueno, sí, lo contó, teniendo en cuenta que estamos en trasnoche y demás, pero no hay un registro grabado, por lo menos yo no lo tengo, ¿no? No soy de escribir, pero te escucho desde hace varios años. La dupla que hicieron con Luis fue hermoso. Quisiera formar parte del club Héctor Pastrana. Bueno, Héctor, ¿y tiene a mano un papel para anotar el número? Así le doy el 1038. Usted a partir de hoy para mí es el socio 1038. Don Héctor Pastrana. Y lo dejo anotado acá en el libro de actas. Héctor Pastrana. Espero que si algún día gana algo o lo llamamos por algo, por algún motivo, nos conteste, ¿no? Escribe desde Tucumán. ¿Qué dice acá Liliana? Uy, pero Liliana mandó un montón de mensajes, no sé qué será. María Saavedra, a ver, hola María.
2: Hola Susi, bienvenida.
1: Gracias.
2: Estoy escuchando al maestro en este momento. El Yuyo Monte, qué voz, por Dios.
1: Sí.
2: Te extrañamos, Su. Te extrañamos mucho. Soy la socia 129.
1: Sí.
2: Mira, creo que ese es el número. Cualquier cosa me...
1: Ahí te anoté, te mandé un mensaje por el Facebook y te puse que no sos 129, sos 139. Anotar bien los números, por favor, para evitar inconvenientes. Sui Lucas, a mí cuando era joven me decían kiosquito, porque era chiquita, pero tenía de todo. Carmen dice esto. Y a un hermano, al que fue mi marido, le decía pescado, sacando la cabeza, todo lo demás sirve. Y yo a mi hija le decía peluche, cuando era peque, para lo único que servía era para dormir. Pero mirá vos, qué manera de poner apodos en la familia, ¿no? Lo de kiosquito me encantó. Pavada de... Ese era más un piropo más que un apodo, ¿eh? Tenía de todo. Otro mensaje. Hola, César.
3: Podríamos dar un tema, ¿ah?, sobre el verso de...
1: ¿Qué?
3: A ver, Pinto.
4: ¿Qué te pasa?
3: Por favor.
1: Bueno, lo buscamos.
3: Buenas noches. Podríamos dar un tema sobre el verso de... A ver, Pinto.
1: Bueno, lo ponemos, lo buscamos. Liliana Ocampo también nos saluda, nos pide un tema por Euge Quevedo. También qué temazo el del Yuyo Monte. Sus felicitaciones. Besos, Miguel. Hoy es el aniversario de nacimiento del querido Tutú Campos, de los cantores del Alba. Me dice Roberto Páez. Sí, pero si no nos dejan, no nos dan tiempo. Hoy un homenaje de las voces de Orán a los cantores del Alba. Si hay un homenaje de las voces de Orán a los cantores del Alba, se llama Una carpa al cielo, dice acá Roberto Páez, ¿eh? Y otro Roberto deja otro mensajito grabado, lo escuchamos.
5: Buenas noches y días, Susana.
1: ¿Cómo vamos?
5: Aquí te saluda desde la fría mina Clavero, Roberto González, el taxista nocturno. Podría ser Cuerpo sin Alma por la hora de los pedidos.
1: 106.3. Ricardo,
5: para cuando lo puedas pasar.
1: Bueno, Roberto, hace frío, ¿no? Hace mucho frío por allá. Bueno, seguimos con la música. Mientras tanto, vamos preparando todo. Ya viene el momento de tangos en un ratito. Ya están las noticias otra vez. Se vienen los pedidos. Hoy vamos a recordar a una estrella que se fue un día como hoy, pero dentro de un rato ya lo van a saber. Seguimos.
6: Primerita.

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0: El amor es un viento que regresa, don Horacio Guaraní. Ustedes lo pidieron y ahí estaba para disfrutarse esa hermosa canción, ¿no? Hola, súper noche y día, bendiciones para todos, buen comienzo de semana, socio número 145, que el Señor llene de bendiciones sus vidas, gracias. Marcela Viviana dice que lindo escuchar a Jorge Rojas. Hola, Su, soy Wilder de Suardi. Gracias por la compañía. A mi vecina. No puedo decir eso por radio. Dice que dicen cortina de baño, pero no puedo decir por qué. Ustedes sabrán. Ahí dice por acá otro mensajito que ha llegado. Jorge López, a una señora vecina de Barrio Observatorio le dicen bisagra. Si no está en la puerta, está en la ventana. Rechicha la señora, beso, Su, te escucho todas las noches. Pedro Sánchez, hola Su, en Bella Vista había dos hermanos carpinteros. Le decían uno tras de otro. Si iban a entregar una mesa, volvían igual, uno detrás de otro. Igual que cualquier otro mueble que trabajaban. Luis Moreno, Su, a mí me decían y me dicen veneno, porque las mujeres mueren por mí. Tomá para vos, Luisito, ¿eh? Miguel Amarillo, en mi barrio a uno... tampoco lo puedo decir. Miguel Capdevila, mi vecina, la miedosa, a esta hora cruza corriendo a lo de mi vecino. Bea Reynoso, pololo, conocido por todos. Egor Gardel, chunchula de barro, la chancha. Todos esos apodos había en la infancia. Ademar José Lamaison, en 30 de agosto, provincia de Buenos Aires... Había uno que la señora se llamaba Clara. Y le habían puesto huevo roto porque se le había ido la Clara. Olga Cabrera. Bueno, también bombacha de goma, como la que usted me contaba, Giacinti. ¿No tiene otro, Giacinti, como para contarme? Ah, ¿era chico? ¿Usted escuchaba cuando les decían esos apodos a la... De varios. Algunos son medio crueles, ¿no? Suelen ser. A mí me... Irreproducibles otros. Pero muy divertidos, eso sí. No es que seamos puritanos, es que no queremos herir la sensibilidad de nadie. Edith Rudini, Su y Lucas. Apodos, sí me acuerdo de un vecino que ya partió. Le decían Diario El Litoral. Porque en ese tiempo, 50 años atrás, sin tecnología... Él a las 6 de la mañana estaba en la puerta y sabía todo lo de la cuadra. Transmitía todo lo que estaba pasando. Se ve que escuchaba la radio toda la noche. Y a otro le decían pata de lana. Ya se imaginarán por qué. A mi prima, estómago resfriado, porque no te guardaba ningún secreto. Y otros, me gustaría escuchar que se busquen a otra por La Pantoja o Corazón Mágico por Diango. Gracias, abrazos, Edith Budini. Y Carlitos Miranda dice... A un amigo le decían escombro, donde lo ponían estorbaba. Gracias y buen programa para todos. ¿Eh? Ah, sí, tienes razón. Perdóneme la distracción.
1: ¿Qué pasó?
0: De que me hacen reír los oyentes. 7 de septiembre de 1940, nacía en la localidad de Urundel, perdón, provincia de Salta, el gran cantante y compositor Tomás Estanislao Campos. En 1955, con solo 15 años, realiza sus primeras grabaciones. Vidala de la Copla, Zamba de la Toldería. En el disco La Última Palabra, de Marta y Waldo de los Ríos, está incluido ese tema. Fíjese que hoy vamos a... Waldo de los Ríos está vinculado hoy, ¿no?, en esta jornada. En 1956 conforma su primer conjunto y le llama Las Voces del Guaira. En ese grupo estaba Jorge Cafrune, Luis Valdés, Luis Rodríguez y José Zaguad, que alternaba, a veces se iba José Zaguad y entraba Gilberto Vaca. Hasta que en 1958 ya forma definitivamente Los Cantores del Alba. Y en esa primera agrupación estaba Javier Pantaleón, Gilberto Vaca, Alberto González Lobo y Tutú Campos. Luego ya ha pasado mucho el tiempo, hasta 1965, cuando él decide emprender su carrera solista. Pero le dura poco tiempo, 3 años apenas, y regresa a la formación de los Cantores del Alba, ya en forma definitiva y hasta el momento mismo de su muerte. Por supuesto que sus compañeros fueron falleciendo, él fue uno de los últimos en quedar, y llegó a liderar el grupo Tutu Campos y sus cantores y los del Alba, algo así, pero bueno, estuvo hasta el final. También era un excelente autor junto con otros, por ejemplo Carnaval en Purmamarca, que escuchábamos tempranito, de Cortina, le pertenece, junto a Javier Pantaleón, o Donde Termina Salta, El Soldado y la Rosa, Haceme la Gauchada, La Niña de los Pañuelos, Me Voy con el Amor, Mis Años de Amor. Muchísimas canciones le pertenecen junto a sus compañeros de ruta. Siempre es bueno escuchar su voz destacadísima dentro de cualquier grupo y como solista además. Tomás Tutu Campos.
1: Seguimos ya en la parte final de esta transmisión exclusiva de LB3 Radio Córdoba. Ahora, para acercar como broche a este acto de hermandad folclórica, a un muchacho de Salta que escala posiciones y aspira a obtener el aplauso consagratorio de Cosquín 66. Con todos ustedes, y para Argentina canta Tomás Campos.

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1: Hoy, señores, vamos a levantar el telón para recordar a la voz o al dueño de una voz hermosa, Luis Iglesias. Él le presentó a la vida una batalla sin concesiones, ardua, tenaz, sin bajar los brazos. Desde muy joven comenzó a cantar y a seguir el camino del tango, pero su gran carta de presentación, esa vidriera que todo cantante necesita para ascender a la fama, para perpetuarse, la logró cuando actuó en la orquesta de Héctor Varela. Su debut se produce el 12 de octubre de 1976, y desde ese momento nadie ya podría olvidar la figura de este muchacho pintón, de voz apasionada, varonil, que gozaba de cierto grado de timidez dibujada en su rostro, pero que su calidad profesional hacía que por momentos ni se acordara que estaba frente a cientos de personas que lo aplaudían de pie. Pero igual que su carrera meteórica, la muerte agazapada a la vuelta de cada esquina lo abrazó a la temprana edad de 37 años. Sí, a él, a Luis Iglesias, a quien usted recuerda y siempre solicita con la voz de Jorge Falcón.

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1: Títulos del portal de Cadena 3 Argentina. Córdoba habilitaron ayer el camino de las altas cumbres, pero igualmente piden circular con precaución. La interrupción vehicular se produjo durante la mañana del domingo debido a las condiciones meteorológicas en el Cerro Champaquí y otros sectores altos serranos. Otro de los títulos que trae el portal de Cadena 3 Argentina está relacionado también con en Rosario. La provincia ya trabaja en tres frentes para recuperar la ruta A012. A poco más de 40 días de recibir la administración de la traza por 20 años, Santa Fe ejecuta obras en accesos a las rutas 9 y 34 y a la autopista Buenos Aires-Rosario. Prevén sumar dos frentes en los próximos días. Desarticularon una red de narcotráfico en Villa Mercedes, San Luis. Más de 2 millones de pesos en drogas incautadas. La Fiscalía Federal ordenó la detención de dos hombres de 22 y 66 años. Tragedia en Cabo Verde. Un autobús se desploma y deja al menos 25 muertes. Muchos son niños. El siniestro se produjo en la isla de Fogo, en el archipiélago caboverdiano, al oeste de África. El autobús transportaba escolares en una excursión. Talleres cayó 1-0 ante San Lorenzo en el debut de Omar de Felipe. Sigue último en su zona. El matador no pudo cortar la mala racha. Fue derrotado en su visita al nuevo gasómetro con un tanto de Alexis Cuello en el complemento. Matías Galarza se fue expulsado del equipo de la T. 6 grados, temperatura en la ciudad, 63% la humedad, parcialmente nublado.

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5: Hay artistas que sobreviven en sus canciones, otros que después de morir construyen alrededor de esas canciones una historia mucho más grande que su propia vida. Este 7 de septiembre se cumplen 30 años de la muerte de Miriam Alejandra Bianchi, la mujer que había elegido llamarse Gilda y que en apenas unos años consiguió modificar el lugar de la mujer dentro de la música tropical argentina. Murió a los 34 años, cuando su carrera atravesaba su mejor momento y mientras viajaba por rutas entrerrianas para continuar su gira. Tres décadas después, su voz sigue sonando. No me arrepiento de este amor, fuiste corazón valiente, paisaje, se me ha perdido un corazón. No es mi despedida. Todas ellas dejaron de pertenecer exclusivamente al mundo de la cumbia. Fueron cantadas por artistas de otros géneros, utilizadas en escenarios, fiestas, canchas, programas de televisión. Llegaron a generaciones que nunca pudieron verla cantar en vivo. Pero hay que recordarla siempre como parte fundamental de la música popular argentina.

0: Hilda, haciéndola brillar fuerte, fuerte en esta fresquita madrugada, señores. 6 grados nada más la temperatura, ¿eh? Tiene la magia, por supuesto, de aquellos que dejan una huella imborrable. Entonces, bueno, siempre escucharles es un placer. Escuchamos también, placer escuchar a nuestros oyentes. ¿Qué dicen?
1: Hola, Su. Soy Daniel, de seguridad de Aeroparque.
0: ¿Cómo estás, Dani?
1: En mi barrio había uno que le decían un peso y medio, porque no llegaban las dos gambas. Suerte, saludos para todos.
0: Soy Rubén, del barrio General Paz. Estoy haciendo seguridad en la avenida Sabatini. Quiero pedir un tema de Pelusa, La Blusa Azul. Yo le puse... ¿No es Videla el que hace La Blusa Azul? Yo le puse a mi hermano Dumbo, porque la cara es chiquita, pero las orejas son más grandes. Muy buena la música, saludos para todo el equipo, sigan así. Hola, soy Susana de Rafaela. Me decían cartuchito por lo chiquita, pero ya no lo soy. Tengo 72 recién cumplidos y te sigo. Gracias, abrazo. Ramón, ¿qué dice Ramón?
2: Hola, Susana, buenas noches.
0: ¿Cómo estamos?
2: Soy Ramón. En mi pueblo había uno que le decíamos picadillo de hígado. No tenía ni una capa de grasa.
0: Picadillo de hígado. Tengo un amigo que le dicen tortura ninja. Es tanta la vagancia que tiene que no sale de la cueva. Y hoy se cree una tortuga ninja, dice Liz. Hola, a una compañera le decíamos carpa de indio, porque no le entraban vaqueros. Mario, socio 905. Bueno, otro más. Mirta, ¿cómo
3: Hola,
0: estás? Tú.
3: Lo estoy escuchando a usted y a Luca.
0: ¿Cómo va?
3: Tenía un amigo en el barrio que le decían tamal, porque había que atarlo para meterlo al agua. No se veía nunca. Soy Mirta Arias, de acá de Ciudad de Fría.
0: Gracias, Mirta. Un beso.
3: Aguante River, viejo nomás.
0: Aguante River, Mirtita. Juan Ruarte.
4: Hola, Susi. ¿Cómo andás?
0: ¿Cómo estás, Juan?
4: Hola, Luca. Feliz comienzo de semana. 7:58. El socio, Juan Ruarte. Saludos a Casuarina.

0: Y teníamos un compañero que le decíamos torreja de arroz.
1: ¿Por qué?
0: Porque era negrito, negrito. ¿Viste la torreja de arroz cuando la hace, se quema por ahí?
1: Se quema el arroz.
0: Era negrita. Por eso le decíamos torreja de arroz.
1: Quiero sumarme al club. Gracias por tu compañía en Noches de Estudio. Ya que estamos, me gustaría sumarme al club. Facundo Tebault. Bueno, Facundo Tebault. Andó bien 1040, Facundo. Facundo, estoy anotando. Tebault. Qué nombre raro, qué apellido. Gladys Franco en 1039, ¿lo anotaste? A ver qué dice. Su felicito por el programa. Tengo un amigo que le decimos herradura, porque está todo el tiempo pegado al vaso. Soy el socio número 18. Al vaso, Dios mío. A ver, Javier, ¿qué dice Javier?
2: Acá en Villa María tenía un amigo medio vago, le decían comida de araña.
1: ¿Por qué?
2: De mosca.
1: Bueno, lindo programa, saludo desde Unquillo. Me pasas mi número de socio, Su, gracias. Pero usted ya se anotó, porque dice mi nombre hace un tiempo para el Club de las 30. No sé si se anotó, pero bueno, Juan Carlos Serpa, el 1041. Juan Carlos Serpa, 1041. Anótelo, no lo pierda, por favor. Carlos de Río Segundo, acá hay uno que le dicen huevo de Pascuas, porque está lleno de tonterías. Le vamos a poner tonterías. Su, a mí de chico me decían pancuca, porque era panza, cu y cabeza. Y si no, me decían sandía, porque me criaba... Criaba echado. Saludo desde La Rioja. Estoy en el puesto de control del abasto, Pedro, desde La Rioja. Bueno, y nos vamos a la música otra vez. ¿Pero qué dice Marco Luna? Dice, a ver, ¿qué escuchamos?
3: Hola, Susi, buenas noches. Habla Marco Antonio Luna.
1: ¿Cómo está, Marco?
3: Socio número 783.
1: ¿Cómo estás?
3: Del 33.
1: Sí.
3: Si quiere, te quiere pedir, por favor, si quiere, puede saludar a mi querido Club Central Norte Argentino de Cruz del Eje.
1: Ajá.
3: Que acaba de salir campeón en la tarde.
1: Qué bárbaro.
3: Ganándole a Juventud Unida del Brete.
1: Ajá.
3: Muchas felicitaciones de parte mía y gracias por la radio que nos hace sentir muy, muy cerca a cada uno.
1: Abrazo, está en Buenos Aires Marcos Luna por eso.
4: Hola, quisiera participar del sorteo, que me anote como socio. Soy Guillermo Ríos de Entre Ríos,
1: bueno,
4: San José,
1: Guillermo.
4: Entre Ríos.
1: 1042 es su número.
4: Muy lindo el programa.
1: Chau, Guille. Chau, socio. Número 1042 de Entre Ríos, Guillermo Ríos. Y la música para ustedes.
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0: otra Isabel Pantoja y un velero llamado Libertad, José Luis Perales, solicitados por ustedes, amigos de madrugada, tribu amada. Alejandra Sierra dice, hola, Su, ¿me podrán pasar Córdoba sin ti? Desde Escobar, saludos. Hola, Su, escucho todas las noches tu programa, soy de Tancacha, quiero ser socia. Betty Rodríguez, 1043. Ahí la voy anotando, Betty Rodríguez, 1043. Su, a una chica de mi barrio, San Martín, le decían vaso de agua, no se le negaba a nadie. Y a una compañera del secundario nocturno, que era brasilera, le decían diario mojado, porque no se le entendía nada lo que decía. Y a un compañero reuma, porque atacaba a todas las viejas. ¡Oh, Dios! Pero qué chicos que tenía usted a su alrededor, ¿eh? Escuchemos otro mensajito de Lidubina, por favor.
1: Buenas noches, Susana. ¿Cómo qué estamos? Qué alegría escucharla. Yo era una vieja amiga suya, pero después con el mensajero no me podía comunicar, claro. Así que con el WhatsApp me viene
0: un poquito mejor.
1: No se olvide de saludar hoy el Día del Metalúrgico.
0: Sí,
1: y agradecerle a esta chica que compró el departamento cerca de Cristina. Ah. Para que el día que le quiten el departamentito, ella tenga donde irse a vivir.
0: Claro.
1: Gracias, Susana.
0: Y sí, ojalá. No, pero propiedades no creo que le falte. Sí, si no tiene ahí, va a tener en otro lado. No, propiedades, quédese tranquila, Lidubina, que va a encontrar. Hace un ratito mencionábamos que a Waldo de los Ríos, ¿no? Y le decía qué casualidad, porque sí, se recuerda el día de su nacimiento, de este argentino que la vida y el legado de Waldo de los Ríos es impresionante, el gran compositor argentino que revolucionó la música en España en los 60 y 70 y que tuvo su trágico final marcado por la depresión, sobre todo, ¿no? Así como el mito griego de Ícaro, el músico argentino ascendió por su talento, motivado por el ansia del recuerdo eterno que lo llevó tan cerca de sus alas, que se quemaron lamentablemente en esa espiral terrible que es la depresión y que lo llevó al suicidio, como así recuerda la película Waldo, precisamente, ¿no? En esa película se narra la vida de este compositor y músico que revolucionó las décadas del 60 y 70 de la industria musical, que legó obras como el himno de la alegría, pero que hoy es un perfecto desconocido para casi todo el mundo. Tenía miedo atroz a quedar en el olvido. Y mire usted la paradoja de que un personaje que por aquel entonces era televisivo, mediático, que llegó a casarse con una de las actrices del momento, Isabel Pizano, hoy sea una persona cuyo nombre no ha trascendido las nuevas generaciones, la mayoría no lo reconoce, por supuesto que aquellos amantes de la música sí lo destacan y seguramente lo tienen en un lugar muy especial. Pero en el país de los ciegos, el tuerto es el rey, reflexionaba alguien y todo, a veces de tapata para arriba. Lo recordemos a Waldo de los Ríos, trágico final, pero su obra maravillosa y la fantasía alrededor también de su depresión por un amor raro, no correspondido.

0: te habla Adrián Galván. Nosotros tenemos un compañero que cada vez que salimos a comer, le hemos puesto pachano, porque mientras todos ponen 10, él pone 4, pone 3, pone 2, a veces. Muy bueno el programa.
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2: Ay, ahora viene así por el lado de la bebida, ¿eh? Porque acá dice Zubi Lucas Guillermo de Tristán Suárez. Tenía un amigo que le decíamos asistencia perfecta. Lunes vino, martes vino, miércoles vino. Linda programación. Ludueña dice, quiero saber mi número de socio. Gracias, disculpe su Héctor Humberto Ludueña. Su número 1045, mire. 1045, lo estoy anotando también yo, Héctor. Ay, Humberto Ludueña, 1045. Acá le di al amigo de Río Cuarto, Ricardo Feijo, el número 1044, ¿eh? Y usted, Héctor Ludueña, tiene el 1045. Había uno que le decían sopa de chancho, la grasa. Dios a la una por Daniel Altamirano, pide Ana María. Hola, Su. A mí me decían chicharra por lo llorona, mi número de socio. María Óscar es de Río Primero. Su número 1046, María Óscar es. Ay, Dios mío, me hacen reír, Óscar es. Ya vamos a ir terminando. Sí, no, Óscar es de Río Primero. Y Javier, a ver qué dice Javier, se van acordando y van diciendo.
3: En Villa María, un amigo mío no tenía novio, le decían cambien de sandía, se descarga mano.
2: Su, ¿qué número soy yo? Dice Olga Susana Bravo. 1047, Olga Susana Bravo. La noto, Olga Susana Bravo. Bueno, hasta acá llegamos porque tenemos que ir con las noticias. Se viene el despabilate. Tenemos un tema de Gary a propósito. Julia Ponce, socia 538. Julia Ponce pide un tema de Gary. ¿Qué más? Graciela Simone, su número es el 47. Graciela, ya le voy diciendo tres veces, no lo pierda, porque si no, en cualquier momento le otro, le, mire qué numerazo que le ha tocado. Es la socia número 47, Graciela Simone. Bueno, y nos vamos, nos vamos, nos vamos, nos vamos con música, las noticias. Sergio. Ah, Los Auténticos con Los Caligaris, es otro Te Quiero Tanto, otro. ¿Volvemos de Sergio Denis? ¡Oh!

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1: Cadena3.com, Yaryora felicitó a Font por su triunfo en Marco Juárez y lo convocó a trabajar por la ciudad. El gobernador destacó la victoria del candidato de Generación MJ en sus redes sociales. Ambos se reunirán este lunes en la Casa de Gobierno. La fiesta de todos, los Juegos Suramericanos Santa Fe 2026, se prepara para vivir una auténtica fiesta deportiva que se extenderá durante 2 semanas. Detuvieron al abuelo paterno de Guadalupe Lucero por una nueva causa de abuso sexual. Roque Lucero fue detenido este domingo en San Luis en el marco de 2 investigaciones por abuso sexual. Una de ellas había tomado estado público en el mes de abril. Este lunes será llevado ante la justicia para una nueva instancia procesal. Corea del Norte lanza su segundo destructor naval en medio de maniobras de Estados Unidos, Corea del Sur y Japón. El líder norcoreano Kim Jong inauguró un nuevo destructor naval, mientras que Estados Unidos, Corea del Sur y Japón llevan a cabo ejercicios militares conjuntos en la región, lo que aumenta la tensión en toda la zona. Para la historia en la Fórmula 1, Kimi Antonelli largó último y ganó el Gran Premio de Italia en una carrera memorable. El joven piloto largó en el puesto 19, conquistó el Gran Premio de Italia en Monza, convirtiéndose en el primer italiano en ganar en ese circuito en 60 años. Su triunfo amplía su ventaja en el campeonato. Temperatura en la ciudad de Córdoba, 6 grados, 64% la humedad, está parcialmente nublado.
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0: espabilándonos, señores, con toda la música, con todo el ritmo, con toda la alegría del lunes. Varios artistas se han unido, se juntaron para despabilarnos y nosotros estamos aquí con los 6 graditos que hace de temperatura, imagínense. Queremos mover el esqueleto, si es que se puede, ¿no? Hola, Su, cuando viví en Buenos Aires, a la portera del edificio le decíamos huevo de heladera, porque estaba siempre en la puerta. Hermosa noche para vos y para Lucas desde Santa Fe. Tengo una compañera enfermera, bueno, que le dice, bueno, porque nadie quiere, no.
1: Hola.
0: No. Hola, Su, desde Paraná, Entre Ríos, viajando a Arroyito, espectacular programa, saludos. Socio 912, Abel Vilches. Hola, Su, los otros días te pregunté el número de socio. Ah, Ricardo Feijó, bueno, pero hoy te anoté. Ricardo Feijó, me habrá dicho y no llegué a usted, el 1044 le tocó, 1044. Bueno, si pone esa música ya no puedo hablar, me quiero callar. Su, ¿me pasas el tema de Armando? ¿Armani? ¿Julio? ¿El tema? ¿Qué? Daniel de Bariloche, no sé qué me pide Daniel, la verdad no lo sé. Eduardo Correa, a un amigo le decían segunda guitarra porque sirve para acompañar nada más. Y también a otro amigo le decían enero, ni un día fresco, ni nada. Pero qué amiguitos que tienen, ¿no? Gladys Franco, Su, a mi hermano Marcelo le decíamos el turista. Salía a las 22, volvía a las 6 de la mañana como el colectivo en San Francisco. Su Moyano. Susi Moyano, bendiciones para toda la tribu, para ustedes, que esta semana venga cargada de salud. Frío en Cruz del Eje, algo de galleguillo. Te quedas una noche más, otra noche contigo, ¿eh? ¿No? O noche contigo, algo así, Lu. Esta noche contigo, bueno. Ana Marta Brugaleta, Su, socia 142. Te aseguro, por más que ponen toda la música, ustedes no lo superan nadie. Abrazo grande. No, más vale que no. Norma San Martino, feliz de compartir noche y día con ustedes. Dice, a uno le decían el buscanidos. Cuando hablabas con él, miraba siempre para arriba. Eso ya lo habían dicho. Bueno, muchos acompañándonos, Lucas. ¿Y cómo vamos a hacer? ¿Qué dice usted que hagamos? No sé cuál es la solución al problema. Otra vez arroz. Bueno, pasa que la gente está enganchadísima. Me dice, ¿su 6 grados? Sí, 6 grados. 6 graditos y la máxima para hoy, 16. A un gradito aumentó. Pero va a haber sol. Aparentemente el sol va a aparecer, se lo va a poder ver. Tocar no creo, pero sí ver. Por lo menos sentirlo, ¿no? Que ya eso es lo más importante que tenemos, sentir ese sol. Su, a una, ¿cómo está? A una compañera de trabajo que no le gustaba bañarse, le decíamos Heidi, siempre andaba con el chivo bajo el brazo. La escucho desde que empezó el programa, hace muchos años. Bendiciones para ustedes, Álida de Córdoba. Qué feo. Su, qué despabilate, brillante. Un 10 total, dice Edgardo Lorenzini desde Verabebú, Santa Fe. Su, disculpe, el libro estará en las librerías riojanas porque me gustaría comprarlo. Si puede decirme, estará también en alguna plataforma. Librería no creo, pero en una plataforma que se encarga de distribuir por todos lados, mundialmente hablando, en el país, en el mundo, sí. Yo le voy a contar después, déjeme unos días, una semanita, hasta que lo presente al libro

0: 3:33, le salió perfecto. Pero ya cambió los tigres. ¿Por dónde vamos ahora?
1: Y ahora nos vamos para el agua.
0: ¿Con el agua?
1: Sí.
0: A ver.
1: No el agua específicamente, pero está ahí cerca.
0: En esa temática.
1: Playa, llegando al verano.
0: ¿Pero no es el mismo que el lunes pasado?
1: No.
0: Ah, ¿otro?
1: Este es otro.
0: Sí. ¡Oh, pero qué valiente! Sí, decir un trabalengua a las 3:33.
1: Pero no es complicado. A ver. Es fácil. Dice así. El cangrejo se quedó perplejo al ver su reflejo en aquel espejo.
0: Ah, pero hay que decirlo rápido eso también, ¿no?
1: A ver, voy a hacer la prueba. El cangrejo se quedó perplejo al ver su reflejo en aquel espejo.
0: Bien, bravo.
1: Salió perfecto. ¿No?
0: No lo practicó. No. Es que usted está bien para el trabalengua.
1: Sí.
0: Déjeme decir. Sobre todo a esta hora.
1: Bueno, voy a mandar un saludo.
0: No.
1: Bien, gracias.
0: ¿Cuál?
1: un saludo. Seguramente, creo que ya debe estar escuchando, debe estar trabajando. Daniel, que es un vecino que trabaja en una panadería. Uh-huh. Y el otro día me preguntaba y me decía, ¿de dónde sacas los trabalenguas? Ah, no, le digo, no se dice.
0: Oh, usted dígale que tengo un viejo archivo donde vamos sacando.
1: Un saludo para Daniel, que seguramente debe estar escuchando. Contaba que siempre escucho.
0: Ah, ¿y ya eligió al socio con el que vamos a hablar hoy?
1: No.
0: ¿Vio? ¿Vio? Sí, ¿Se da cuenta?
1: Es la costumbre.
0: 2 minutos para decir. ¿Quién quiere hablar al aire?
1: Me voy a buscar.
0: ¿Qué socio quiere hablar al aire con nosotros? Mientras Lucas pone una canción más en este despabilate y le llamamos a alguno de los trasnochados del Club de las 3:33 que quiera contarnos un poquito qué está haciendo, dónde, por qué está despierto y todo eso. Andrea Astudillo de Río Grande, Tierra del Fuego. Después de mucho tiempo, dice, tengo el placer de escucharte nuevamente. Me das un número de socio desde pequeña que me dicen Baby o Beba. Andrea Astudillo, de de Río Grande, Tierra del Fuego. Bueno, Andrea, te ha tocado el número 1049. Anótalo en un papelito donde no lo pierdas, porque no lo tenés que perder, así de sencillo. Andrea Astudillo. Muy bien, y ya va a empezar a participar de los sorteos que se hacen la madrugada del viernes, los sorteos. Esta semana no sé qué va a tocar, pero bueno, algo lindo seguramente va a ser. Mientras tanto, estoy hablando y escribiendo y eso no se puede hacer dos veces. Pongamos música, Lu. ¿Qué socio quiere hablar al aire? A ver, digan yo y le llamamos.

0: review a Neuge Quevedo y Antesera, la de Leo Valdés, porque yo te amo. Como yo te amo, porque yo te amo, porque yo te llamo. Y quiero hablar contigo, Andrea Vargas, que estás en San Luis. Hola, Andrea, ¿cómo estás?
1: Oh, estoy... Más no se puede decir de la felicidad que tengo de que me has llamado.
0: ¿Cómo está, Andrea?
1: El presentimiento me llama a mí. Bien, amor. A pesar de que tengo un grave problema de salud, porque tengo PAMI y estoy con 8 veces ya suspendida la operación porque no llega la prótesis. Ajá. Y me quedo casi parado día y noche. Bueno, claro. No me puedo acostar porque me duele mucho la pierna. Pero aparte, soy feliz de escucharlos a ustedes.
0: Hace
1: años. Años. Dejé de escucharlos un año cuando murió Mario.
0: Sí. Y sí, estás en San Luis, ¿no? ¿Estás en San Luis?
1: Sí. Ajá. En Santa Rosa y con Lara.
0: Ah, mirá.
1: A 15 kilómetros de Merlo.
0: Bueno, me dijiste PAMI, lo que debo suponer que estás jubilada.
1: Sí, tengo 83 años.
0: Ah, mira, no se nota, tenés una voz juvenil hermosa.
1: No. Sí, soy muy activa, hago todo tipo de manualidades, de artesanías, canto, bailo, bueno, ahora no puedo bailar porque claro. Estoy enferma de la rodilla, pero sí, soy muy activa, fui toda la vida muy activa.
0: Mira qué bueno.
1: No me quedo quieta, no, yo te digo que he trabajado en subterráneo en Buenos Aires, he trabajado en la fábrica de pescado en Mar del Plata, he trabajado en parrillas en Balcarce, en todos lados.
0: Ah, anduviste por todas partes.
1: Por todos lados, sí, tengo 40 y pico de mudanzas.
0: Oh, ¡qué bárbaro! ¿Y por qué San Luis? ¿Ya de último destino San Luis o te vas a seguir moviendo?
1: No sé. No creo que me mueva ya porque ya estoy bastante viejita. Pero no, bueno, las cosas de la vida, porque no tuve mucha suerte con el matrimonio, tengo hijos y bueno, y a San Luis porque había una hermana que yo la había perdido de vista, hace 33 años sin verla. Y la busqué y la encontré por Facebook. Mirá. Y me vine a vivir acá a San Luis por estar cerca de ella. Pero lamentablemente ella sacó el cuerpo de mi lado y me quedé acá. Y bueno, y acá estoy sufriendo porque no la veo, la quiero tanto, pero bueno, las cosas de la vida, no sé.
0: Pero ¿Qué va a ser? No falleció ella.
1: No, está, pero no.
0: No quiere, no sé. Tiene no. La relación, no le llama.
1: No, viste, si no, ella tiene otro tipo de vida, claro, tiene, entonces no.
0: Claro.
1: Yo soy una persona muy sencilla, muy humilde, muy honesta, te digo la verdad, muy honesta, y soy muy trabajadora, soy muy guapa, me gusta hacer de todo en la casa, en todo.
0: Se
1: y
0: nota
1: soy muy
0: andariega,
1: que me gusta mucho salir, sí, me gusta salir.
0: Te escucho hablar y te noto así. No,
1: sí,
0: me engaño.
1: Sí, he viajado mucho. Sí, he viajado a Brasil, y cuando he podido he viajado muchísimo, porque me gusta mucho viajar, conocer. Yo claro. Soy del norte de Córdoba, yo soy de Sebastián Elcano.
0: Ah, sos de acá, de Córdoba,
1: sí,
0: mira.
1: Yo soy cordobesa, sí, mi amor, sí. Soy cordobesa y cuando me casé me fui a vivir a Buenos Aires, ahí viví 35 años porque después entré a trabajar subterráneo y después cuando privatizó el señor Menem, el subte quedamos todos con un arreglito muy malo.
0: Claro, claro.
1: Y bueno, estuve en Mar del Plata, trabajé en la fábrica de pescado, conozco todo el trabajo de pescado. Uh-huh. En Balcarce trabajé también en parrilla, también, y después me volví a Buenos Aires unos años y de ahí me fui a Córdoba, que estaba en la calle Rojo y Sani.
0: ¿Cuántos hijos tenés, Andrea?
1: Cuatro. Una en Buenos Aires, quedó la mayor, 56 años, después tengo una de 53 que está viviendo acá en Santa Rosa y en Sal Si Puede, porque mi casa está en Sal Si Puede.
0: Claro, claro.
1: Ahí nos hicimos una casita cuando vivíamos en Córdoba, nos hicimos una casa en Sal Si Puede y bueno, esa es la que tenemos.
0: Mira.
1: Y yo acá sí también, acá también me compré este terrenito donde estoy viviendo aquí en Santa Rosa, me lo compré el terreno y tengo una humilde casita.
0: Está bien. O sea que sí se puede, ¿no? Se puede, luchando, trabajando.
1: Sí, yo nunca tuve problemas con los hijos, los traté, le digo, no, lo cuidé bien, y no tuve problemas, a pesar que mi marido no sirvió para nada, ahora ya murió, no sirvió para nada, fue un hombre muy vago y todas esas cosas, él era de Cruz del Eje. Pero no, yo no estuve esperando nada, siempre trabajé yo, hago de todo tipo de cosas, tejidos, frazadas, patchwork, ropa, yo me arreglo de ropa que me dan, arreglo para mí, para Me doy maña de toda manera. Y André, no me gusta estar un minuto sin hacer algo.
0: Está bien. ¿No será el tío Brito de Cruz del Eje, no? ¿El ex?
1: No creo, el tío Brito
0: es un caso serio.
1: Comía los bombones, creí que bombones comía los calditos.
0: Y bueno, ¿la radio es tu compañía de noche? Sí,
1: sí, Cadena 3. Volví otra vez, viste, a Cadena 3 después de un año y pico, que me dolió muy mucho. O sea, fue un dolor muy grande. Yo los quería muy, muy, muy mucho. Hace
0: la
1: años
0: partida de Mario, claro.
1: Sí, sí, sufrí horrores. Vos no sabés, era un valle de lágrimas. Y al año un poquito, viste, un muchacho que también está acá, me decía él también, un almacén que hay acá, me decía, yo tampoco dejé de escucharlo. Y como al año y pico, le digo, vos sabés, le digo, Mauricio, que empecé a escuchar de vuelta Cadena 3, me está gustando. Yo también empecé esta semana, me dice. Y así seguimos, viste, a mí me gusta. Bueno. Tengo todo el tiempo en Cadena 3. Todo el tiempo, mi hija, yo al ver eso, que lo escuché años.
0: Y sí, pero, claro.
1: Sí, pero todo he ido a la fiesta de las Prastadas para tejer, ¿viste?
0: Mira, qué lindo.
1: Ay, sí.
0: Y Andrea, ¿y nunca pensaste en enamorarte de nuevo, en buscar otra que se porte mejor que la anterior?
1: Vos sabés que no, ahora son casi 40 y pico de años que estoy separada, estuve separada porque murió él. Y claro, a pesar de que estábamos separados, lo atendí yo desde geriátrico hasta que se murió. Claro. Y a verlo, como persona, como ser humano.
0: Como ser humano, claro.
1: Que hubiera sido, te digo, no merecía, pero no, yo fui hasta el final que murió, viste, y le dieron a mis hijos la buena sepultura, está en sal si puede.
0: Y con tu 83 a cuestas, ¿qué te gustaría hacer todavía? ¿O cuál sería la materia pendiente tuya?
1: Mi materia pendiente, sí, estudiar algo más.
0: ¿Sí?
1: Estudiar, sí. Me quedó una materia pendiente desde que era chica, ser maestra. No lo pude hacer.
0: Mira.
1: Amé ser maestra. Ahora tengo una nieta maestra.
0: Claro.
1: Y tengo otra que es repostera de la...
0: En cierta forma sos una maestra, maestra de la vida, maestra de la lucha, maestra de dar el ejemplo, ¿no? En cierta manera no habrás tenido el título y ir a dar clase en un aula, pero pucha que si has andado la vida y has manejado con mucho valor todo lo que ha pasado.
1: Sí.
0: Eso
1: sí,
0: es
1: con
0: importante.
1: Mucho valor. Valor, bueno. Honestidad, respeto.
0: Qué lindo.
1: Todas esas cosas son las que yo tengo. Siempre me gustó ser así. No falto el respeto a nadie. No me gusta ni que me falte el respeto. Soy muy sociable, muy sociable. Yo enseguida con alguien que me encuentro...
0: Charlas, claro. Está bien, Andrea.
1: Sagitariana. Y ahora voy a festejar cuando cumpla los 83, voy a festejar el 80, festejé el 60, festejé el 70 y festejé el 80. Ajá. Pero no me voy a ir hasta el 90 ahora, por las dudas voy a festejar el 83.
0: No, vamos preparando los 90, por favor.
1: Sí, no me voy a ir.
0: Vayamos preparando eso.
1: Sí, linda fiesta hecho,
0: Qué hermoso. Bueno, la próxima queremos estar, queremos estar, queremos saber.
1: ¡Ay, sí! ¡Ay, su! ¡Por Dios!
0: Vamos a ir con Lucas.
1: Eso. ¡Ay, sí, Susana! La verdad, yo los amo. Que te digo la verdad, Cadena 3, amo Cadena 3. Yo no me sacan de ese dial eterno.
0: Bueno, muchas gracias.
1: Después pasame, madre, después pasame el número, que no sé bien si era 170 o 170.
0: ¿Vos ya te había anotado antes a vos?
1: Entonces
0: te tengo. Yo tengo todo, hago los deberes y tengo, ya me sé el nombre de todos, más o menos.
1: Ya,
0: Vargas,
1: mira,
0: tu apellido,
1: sí, ¿verdad?
0: ¿No? Sí.
1: Vargas, sí, con B corta, porque también mi papá era con B larga.
0: Ah, mira, claro, sí, puede ser. ¿Sabés cuál es tu número? 407.
1: Ahí lo anoto ya.
0: Número de socia 407.
1: Sí. Bien, ahora sí. Si no tienes, ir a 407, porque anoté en un papelito, pero lo tiré.
0: Mirá, no, anotate.
1: O 470, ahora sí, ya está.
0: Bueno, ay, Susi, qué gusto hablar con vos, hermoso.
1: Ay, a mí no tenés idea la felicidad mía, no tenés idea.
0: ¿Y ahora a qué hora te vas a dormir? ¿Ahora a qué hora dormís?
1: Y no me acuesto, casi no puedo, por la pierna.
0: Claro.
1: No puedo, vos sabés que me acuesto un ratito y no puedo, así que me estoy sentada con alfombra, con todo, sentada tejiendo. Me hice ahora una frazada de 2 plazas patchwork con pirretazos de lana, y así siempre estoy haciendo algo. Ahora estoy con unos libros de versos ahí, que me encanta, me gusta todo. todo me gusta así.
0: Es que está bien, es que eso es vida, sí. Es vivir. Eso te alimenta, sí. Te retroalimenta y bueno, te hace, te ayuda también a superar lo que haya que superar y a disfrutar lo que hay que disfrutar. Sí. Te mandamos un abrazo fuerte, toda la gente de Noche y Día, la tribu, los socios, todo. Nos encantó hablar con vos. Sí. Deseo que muy pronto llegue la solución para esa operación.
1: Si Dios quiere.
0: Y contame, después me mandás un mensajito y me contás cuando ya estés en casa de nuevo, ¿sí?
1: Bueno, abrazo. Susi, para todos también, muchos cariños, todos, gracias. A tu gente, todos, y bueno, algún día voy a ir también por tu peña,
0: tenés, cuando venga a Córdoba, avísame, un beso grande.
1: Bueno, igualmente para ustedes todos, para vos en especial y para todos.
0: Gracias.
1: Muchísimas gracias y buenas noches, un besote.
0: Gracias.

toda la tribu, como siempre, escuchándolos. Muy lindo el programa. Les mando un fuerte abrazo. Que tengan una hermosa y bendecida semana. Y bueno, acá mateando y disfrutando del fresquito. No, no tanto. Bueno, besitos, besitos. Mi número de socio es 196. Chau, chau.

0: Germain va pasando por acá. Antes era Carlitos Roland, tuyo siempre. Equipo, qué gran programa. La mejor compañía para manejar. Voy camino a Mendoza. Gracias. Y a un amigo le dicen camión sin espejo. No sabe quién lo pasa. Roberto. Roberto de Cata Internacional. Qué malos que son con los amigos, che. Marcelo Avendaño, chofer del Fonobús saliendo de San Francisco. Escucho todas las noches. Son mi compañía en la ruta siempre. Quisiera ser parte del club. Bueno, ahora lo anoto. Espérese un poquito que lo anote. Marcelo Avendaño, 1050. No se olvide, ¿eh? Yo estoy anotando acá para no olvidarme. Marcelo Avendaño, así como suena y todo. Avendaño tiene el 1050. Y a la socia, que ya es socia, Liliana Graciela Ramírez, el viernes le di el número 1016. Anótelo porque ya, no sé, se lo repito nada más hoy. 1016 es su número. Equipo, gran programa, la mejor compañía. Gracias por estar. Gracias a ustedes, a ustedes. Un hito más en el aire. Hola, hola, hola, hola.
1: Susi, hola.
0: ¿Cómo estamos?
1: Luki, ¿quedará un lugar para mí en el club de las 3:33? Sí. Soy Lichi.
0: Sí, pero necesito nombre y apellido. Completico, completico, completico. Eduardo Álvarez, soy Guti en mi barrio. Había uno que le decíamos cucha de perro. Era puro hueso y trapo. Quiero saber, Eduardo Álvarez, mi número, y Mariano Zorrilla. Su anoche en el Teatro Victoria de Oncativo estuvo Carlito Sabiague cantando tangos y me dijo que te mandaba saludos. Pero muchas gracias para Carlito Sabiague, un genio. Gracias, gracias, gracias. Dante Ceruti, me gustaría corroborar mi número, 126. Y si ya se anotó con ese número, seguro que sí. Alberto Ibáñez nos saluda, equipo, que tengan un gran día. Gracias por acompañarme desde Jesús María. Y Nilda Palacios también nos saluda y Marta Lazarte también lo hace. Y nosotros nos vamos a buscar recuerdos y momentos inolvidables, pero con música nos vamos, ¿no es cierto, Lu? Aló, aló. El querido Turco Julio, le mandamos un abrazo fuerte, genio.

doctor, ¿qué pasará después con ella? Doctor, ayúdela cuando me vaya, doctor.

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1: No nos dimos cuenta que estábamos haciendo recuerdos. Solo sabíamos que nos estábamos divirtiendo. Qué curioso es el tiempo, porque cuando éramos niños no sabíamos que algún día miraríamos atrás con ojos llenos de nostalgias. No sabíamos que aquella risa quedaría guardada, que aquella mesa compartida sería un recuerdo, que los abrazos que parecían eternos algún día serían abrazos que extrañaríamos, que las personas que estaban siempre un día ocuparían un lugar distinto en nuestra vida. No sabíamos que estábamos viviendo momentos que después querríamos volver a vivir, aunque fuese por un instante. Vivir sin pensar en el mañana, sin saber que la vida en silencio estaba tomando fotos para nuestra memoria. Entendemos que quizás la felicidad nunca fue aquello extraordinario que esperábamos encontrar. Quizás era eso, una tarde cualquiera, una casa llena de voces, un mate que pasaba de mano en mano, una canción sonando, una mirada cómplice, un abrazo, la gente que amábamos cerca y nosotros sin darnos cuenta, simplemente viviendo. Hasta que un día el tiempo nos enseña que aquello que parecía cotidiano era en realidad la vida regalándonos recuerdos. Miramos atrás, sonreímos, lágrimas en los ojos, pensamos, qué lindo fue. Qué lindo fue mientras duró y qué suerte haber estado ahí, porque hay etapas que terminan, pero nunca se van del todo. Se quedan así, viviendo en nosotros, llenos de nostalgias.

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cumpleaños, Gloria Fowles, Gloria Gaynor. Ahí estamos escuchándola. Harry Styles y Green Day son los que complementaron este momento internacional en Noche y Día. Última esquinita del programa ya, en esta esquina es la fatal, porque aquí hay que acortar los tiempos y apurar todo. Digo, los últimos números de gente que estuve observando por los distintos medios de comunicación que quieren su número. Marcelo Avendaño, 1050. Estamos ahí, ¿no? Daniel Santa Cruz González, 1051. Rubén Alcides Zapata, 1052. Y Susana Estela Santillán, 1053. El club acaba de cerrar, señores. Mañana será otro día maravilloso para que podamos compartir y disfrutar con ustedes. Carlos Rubén de Chilecito La Rioja, que siempre escucha algo de Marco Antonio Solís o de Roberto Carlos. Héctor Dómene, Lucía Murúa desde Barcelona. También Noemí Reynoso desde Buenos Aires, que nos escucha todo el tiempo. Se lo agradecemos. Luis y Viviana de Santa Rosa de Río Primero. Mariano Villabrille, que tiene un amigo que le dicen ácido, donde cae, come. Y a otro que le dicen tractorcito de circo porque saca a pasear a la fiera. Buen programa, gracias por la compañía. No, a ustedes muchas gracias. Bueno, y también Sui Lucas, el tema para ir a buscarte, lo pide Amanda Comini. A ver, ¿qué más? Acá tengo gente que nos ha dejado mensajes grabados. ¿Qué se habrá olvidado Andrea Vargas, que fue nuestro contacto hoy al aire? A ver, ¿qué se... ¿De qué te olvidaste, Andrea? ¿De qué te olvidaste? De nada. Bueno, para Marianita Cuello y para Javier Lafuente, un abrazo grande, queridos amigos. Abrazo, abrazo, abrazo. Me quedé dormida con la radio y me despierto con la radio. Muy bien, muy bien. Los felicito. Fría madrugada, ¿eh? 6 graditos la temperatura en la ciudad de Córdoba y bajando un poco más todavía a 3 la mínima pronosticada, solo 16 la máxima, pero con solcito, eso te hace dudar de que sea tan bajita, pero no importa, está nublado, sí, se nubla, se desnubla y así. Una madrugada, bueno, genial por ustedes que han estado del otro lado. Repasemos, Lucas, repasemos lo que en la primera parte del programa ocurre y que por un motivo u otro algunos amigos no pueden escuchar.

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1: Ahí estaba doña Tita Merelo cantando El Choclo, su versión. Antes era Sergio Galleguillo y era Daniel Toro. Sergio Galleguillo y Daniel Toro. Que me pregunta el amigo Miguel de Tucumán el tema. ¿Cuál es el tema, Lu? Signos del Tiempo se llama. Signos del Tiempo, de Harry Styles. Bueno, 4:49. Nos tenemos que ir, aunque ustedes no lo crean, pero ya está la gente de Primera Plana esperando para informar a todo el país. Desde Bursaco, Luis Contreras manda abrazo grande. La chica caja, Mónica Kling, está ya en su trabajo y escuchándonos con mucho frío. Y Marcos Corso, para todos, aquí en el Mercado de Abasto en Córdoba. Ya arrancamos la semana. Vamos, Instituto, dice el amigo, con mucha fe, con mucha fuerza, recolectando productos lácteos, todos los colegas, saludo grande, para transporte Don Mario, a full, Pipi, el panadero de Alicia, también gracias por la excelente compañía, también Miguel, Nico Mores de Laguna Larga, también nos saluda, Edgardo de Santa Fe, soy Lucas, los quiero mucho, la nona Lidia, y así, todos y cada uno. Mañana volvemos. A las cero los vamos a esperar, pero antes Lucas tiene que cerrar su semana con un tema elegido especialmente por él para ustedes.

José Feliciano, ¿qué será? Canción elegida por Lucas. Que tengas buena semana, Lu. Te esperamos el próximo fin de, si Dios quiere, para empezar. El próximo lunes, mejor dicho. Y nosotros volvemos mañana a las 0, ¿eh? No, cuídese, abríguese mucho. Chau, adiós.

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0: día, ¿cómo están? Bienvenidos, es la hora 5 de la mañana con 6 minutos en el país. Aquí estamos comenzando Primera Plana, es lunes, es 7 de septiembre del año 2026. Y estamos viendo en los monitores, Susana, mucho fútbol a esta hora. ¿Qué dice? ¿Cómo anda?
1: Toda la madrugada mirando fútbol, yo, Luis, porque no me podía convencer.
0: No.
1: ¿Cómo
0: no,
1: estás,
0: qué
1: Luis?
0: Qué bárbaro, cómo cambió,
1: Lucía,
0: ¿eh?
1: Ariel, equipo, a toda la audiencia de Primera Plana. Muy bien, con una fría madrugada, gélida madrugada en toda la ciudad y en el interior mucho más todavía. 6 grados el último registro, la mínima pronosticada son 3 grados. Humedad 65%, está parcialmente nublado, se anuncia una máxima solo de 16 grados para esta jornada, pero con sol, así que vamos a ver si se da esta temperatura máxima pronosticada para el lunes.
0: Bajó mucho la temperatura el fin de semana, o sea, ayer tuvo helado, ¿no? Ya nos va a contar Lucía porque estuvo nevando en las altas cumbres.
1: Sí, y va a ser hoy una seguidilla, creo que este es el día más frío que según los informes anuncian,
0: sí.
1: Porque después viene 23 grados, 24, 22, sí, otra vez hasta el viernes.
0: Sí, después vuelve el frío, el fin de semana.
1: Sábado y domingo otra vez frío.
0: ¿Qué pasó? ¿Y este aviso de ráfaga de hasta 50 kilómetros por hora y alerta amarilla en Coro está vigente?
1: Yo no lo he visto, por lo menos, no. A lo mejor desde el fin de semana. No se actualiza seguido todo ese tema.
0: Ya estamos entonces actualizando esto. Ariel Rodríguez, ¿cómo está Buenos Aires? Buen día.
2: Buen día, Luis. Buen comienzo de semana. ¿Cómo les va, Susi y Lucía? ¿Cómo están todos?
1: ¿Cómo estamos?
2: Frío también aquí en la ciudad de Buenos Aires. Se ha venido también para esta zona del país. 7 grados 2 décimas a esta hora. El cielo está algo nublado. La humedad inusualmente baja, 56% en esta zona. Presión 1025.8 hectopascales. Visibilidad óptima, el viento que sopla desde el noroeste a 4 kilómetros horarios. Para hoy una máxima también, bajita, 14 grados nada más. Lo bueno es que será con cielo despejado durante la madrugada y la mañana y algo nublado durante la tarde y la noche.
0: 4 grados están teniendo a esta hora en Santa Fe capital. Está con un cielo despejado, con viento del sector este. Está fría, La mañana allí en Santa Fe van a una máxima tan solo de 14 grados, mientras que Rosario está con 3 grados de temperatura, despejado, viento este a 8 kilómetros, máxima 14. Claro, estamos viendo días muy fríos, sobre todo las mínimas. Todavía falta que baje más la temperatura, por ejemplo, en Santa Fe y en Rosario, porque las mínimas están en 1 y 2 grados.
1: Sí, bueno, 3 acá, tampoco es
0: que... Tampoco, no nos sobra tanto.
1: Claro.
0: Qué clima raro este, ¿no? La semana pasada tuvimos 30, ¿cuándo fue que tuvimos 30?
3: El jueves.
0: Qué bueno, es así. Es así, es la amplitud térmica que tiene esta querida República Argentina. Lucía, ¿cómo estás?
3: Buen día, Luis, formalmente. Buen día para todo el equipo y para la audiencia. Buen día, Ariel. Buen día, Luquita, Susi, para todos. Está el informe, ¿sabés qué, Susi? En el Observatorio Hidrometeorológico, en la página de Policía Caminera, por bajas temperaturas, este alerta amarillo, este frente frío, están advirtiendo por hielo sobre calzada en algunas rutas que atraviesan el interior de la provincia. Están pidiendo circular con precaución y la nieve que llegó a la zona del Champaquí ya el sábado. Durante la mañana los oyentes nos avisaban desde allí. Ayer también nos mandaron videos de un manto blanquísimo sobre el cerro, así que llegó esta nieve también a Córdoba. Hay mucha información, Luis. Estado de las rutas, están habilitadas con circulación con precaución, algunas por obras de mantenimiento, pero tenemos varios títulos de Córdoba. Cuando quieras, los comenzamos a repasar.
0: Vamos a marcar las vías de comunicación, Susana. Vamos a repasar también lo que está pasando. Bien, lloró con la Pinto.
3: Sí.
0: Qué lástima, ¿no? Estaba ahí tercero y bueno.
1: Todas las emociones, todas.
0: Todas, ¿no? La verdad.
1: Porque hizo una excelente carrera, pero bueno.
0: Sí, después se fue al puesto 16 y terminó en el décimo, ¿no? Sumando puntos.
1: Sí.
0: Noveno, pero fue un buen fin de semana, digo, para Alpine, porque Gasly había hecho la pole position, después terminó también sumando puntos, así que, claro, el llanto de él es porque dejó de aprovechar una oportunidad muy importante, sabía que estar tercero.
1: Claro, sí, bueno, pero suele pasar, ojalá que aprenda, dice que tiene que aprender.
0: Exacto.
2: Igual, hizo un carrerón igual.
0: Sí,
1: claro.
0: Sí, lo felicitaron de 16. Lo que sí, el italiano, qué fenómeno.
1: Sí. Hacía 60 años que no ganaba.
0: Ahí en Monza. Qué fenómeno, la verdad, un carrerón también se mandó el piloto de Williams. Bueno, los diarios en Rosario están destacando a esta hora, Susana, con poco fútbol. El clásico que terminó 1-1 entre Central Newell's, por cómo se dio el partido, parecen 3 puntos para el conjunto rosarino, porque, perdón, leproso, para decirlo correctamente, porque claro, Central prácticamente lo tenía en el bolso.
1: Pero no pudo.
0: No pudo, se lo empataron allí sobre el final. Lo de Racing de Avellaneda, ¿no? ¿Cómo estaba la malísimo gente ayer? ¿Cómo insultan a Milito, al presidente?
1: Muy enojada la gente de Racing.
0: Exactamente, el que se recupera y es imparable es este River, ¿eh? ¿Cómo terminó?
1: Sí, River y Atlético están, pero recuperadísimo. River le ganó 3-1 a Independiente Rivadavia. Poncio dice que lento, no hay que subirse tan rápido.
0: Quedará
1: el carro del triunfo, pero dice que hay que seguir así, despacito.
0: ¿Qué más? Repasemos ya todos los resultados.
1: Bueno, Central Córdoba de Santiago del Estero perdió con Independiente 1-0. Lanús le ganó 1-0 Defensa y Justicia. River le ganó Independiente Rivadavia 3-1. Y Racing Club perdió con Atlético Tucumán 2-1. Esto es en la Liga Profesional.
0: Tenemos 2 partidos para finalizar la fecha. En el día de hoy, a las 19.
1: Todos somos.
0: ¿Cómo lo insultan a Chiqui Tapia? ¿No? Porque justo leo que juega Barraca Central. Sí. ¿Será el momento de retirarse junto con Messi? No, pregunto en serio, porque
1: no creo.
0: Cancha de San Lorenzo los otros días también lo insultaban.
1: Sí.
0: En el Monumental, y ya son varios los estadios donde el Chiqui Tapia Botón, Chiqui Tapia Botón se va repitiendo y cada vez más. Los arbitrajes que no convencen, el VAR también, que es una cosa, un escándalo, ¿no? El gol que le anularon a Huracán, la cancha de Belgrano.
1: Y tal vez la gente logre más que lo que no logra la justicia, ¿no?
0: Posiblemente.
1: Bueno, Argentina Junior, Barraca Central efectivamente a las 19 y Unión de Santa Fe recibe a Instituto 21-15.
0: Mira vos, Instituto que va por la punta.
3: En la punta, arriba.
0: Va por la punta. Bueno, hablando del fenómeno El Niño, hay un dato que están observando allí en Santa Fe. ¿Cuál sería la cara buena, Ariel, de una primavera mucho más lluviosa al igual que el verano?
2: Bueno, tiene algunas caras positivas, ¿eh? Una de ellas tiene que ver con la reproducción ictícola. Porque están previendo los expertos que las condiciones favorables que se dan con la crecida y también junto a otras, como por ejemplo las temperaturas más cálidas en esta época del año, favorecen la reproducción de especies que estuvo muy afectada estos últimos años por la bajante que tuvo el río Paraná. Así opinan desde el Instituto Nacional de Limnología del CONICET, que hablan justamente de que esta creciente favorece las especies o la reproducción de especies con importancia económica como el sábalo, el surubí, la boga, el patí y el dorado, aunque estas especies tienen periodos reproductivos muy favorables durante estas crecientes, es lo que concluyen allí los expertos del CONICET.
0: Vamos a contarles que en un minuto nada más Milei reúne el gabinete este lunes en la Casa Rosada con Malvinas y el presupuesto 2027 en la agenda. Con lo justo, la oposición sostiene en la Cámara de Diputados la sesión para discutir la morosidad y la emergencia en discapacidad. Privatizaciones que se vienen. Vamos a contarles de obras que se están haciendo en las rutas. Parece ser que el gobierno ha decidido comenzar a intervenir en algunas rutas, otras cederlas a los gobernadores, entendiendo, y se lo han dicho en la última reunión de gabinete, Caputo y compañía, que sale más caro dejarlas que se terminen de romper que comenzar a intervenirlas. Es mucho más caro eso.
1: Sí.
0: Y después otras que todavía no han finalizado. Y están pensando a ver de qué manera pueden reactivar la economía de cara a las elecciones. Ya Karina Milei tiene un par de encuestas en su escritorio y bueno, entienden allí que hay que comenzar a hacer algo como para que, continuando obviamente con el modelo, puedan comenzar a sentir algún cierto golpe en el bolsillo a favor los trabajadores. Qué bárbaro el avión en Miami. Mirá lo que es el despiste, Lucy. Está, claro, han aparecido muchas más imágenes esta madrugada de lo que pasó con este avión de carga de la compañía Amazon, que se despistó en el aeropuerto de Miami. 5 muertos, pero hay muchísimos heridos. Están investigando qué pudo haber pasado. Para los que tienen que llegar o salir de Miami va a ser un día complicado, porque hay muchísimas demoras. Particularidades electorales en Córdoba.
3: Bueno,
0: qué lindo que está para analizar esto. Me quedaría una hora, porque hay de todo, ¿eh? Baja participación, no apareció el oficialismo cordobés, no apareció la oposición. Lo venían marcando. Ojo que Font es un buen candidato, ya lo cuenta Lucía.
3: No participó Font, que es el que ganó por paliza y va a ser el próximo intendente de Marco Juárez. No lo acompañó el oficialismo provincial, pero sí estaba en medio de la mano de Martín Yarlora, del gobernador.
0: Claro, qué difícil.
3: Este triunfo, sí.
0: Qué difícil.
3: Pero no compitió con el sello de Hacemos Unidos por Córdoba.
0: Pero qué difícil, si iba tu ministro de producción hasta hace 3 días.
3: Sí.
0: Pedro Larrosa fue ministro de producción, claro, de este gobierno. Fue director del Banco de Córdoba.
3: Salió segundo.
2: No me digas que lo reciben hoy.
3: Por más de 25 puntos, sí, Yarlora lo felicitó, anticipó que lo van a convocar para comenzar a trabajar en conjunto. 25 puntos le sacó Germán Font a Pedro de la Rosa. Y esto quiebra el triunfo de 2014 de la Rosa con el kilómetro cero de Cambiemos en Marco Juárez.
0: Hay punto, ahí fue el primer triunfo,
3: claro,
0: del PRO, del Juntos PRO, por el Cambio.
3: Cambiemos en ese momento.
0: Claro, antes de que Macri llegara a la presidencia. Ahí dijeron, bueno, vamos a acompañar a Pedro de la Rosa. Triunfo y hasta incluso, recuerdo, había viajado el propio Mauricio Macri. Primera victoria del peronismo en los últimos 50 años.
3: Sí.
0: Qué difícil, ¿eh? Sector productivo importante, si los hay en el interior. ¿Qué más tenemos de esta elección?
3: Bueno, 46% de los votos recibió Font, aventajó por más de 25 de la Rosa, que alcanzó 19,9. Llegó como el candidato más estrechamente vinculado con el peronismo provincial, pero como decíamos, no compitió formalmente con el sello de Hacemos Unidos por Córdoba, lo hizo por Generación Marco Juárez, acompañado por Eduardo Foresi, que es el presidente del PJ local.
0: Dato para tener en cuenta, es tan linda de analizar, esta elección está espectacular, es chiquitita, pero nos puede marcar muchísimas cosas. Primer dato, no va con el sello
3: de Hacemos Unidos por Córdoba.
0: No va con el peronismo local.
3: No.
0: Segundo aspecto. Claro, al oficialismo le costaba mucho. ¿Sí? ¿A quién acompañamos? ¿Pedro La Rosa? Que no esté. Era hasta hace nada. Nos jugamos por fondo. No hagamos nada, no hagamos olas. Porque por ahí el que gana nos viene bien. El tercer aspecto, Lucía, es la fragmentación, sí, del oficialismo. En cuatro
3: en
0: fueron
3: cuatro
0: divididos.
3: Estaba el peronismo, sí. El oficialismo, sí.
0: El oficialismo de Marco Juárez.
3: Sí, de la Rosa.
0: Vos tenías a lo que eran los ex integrantes Juntos por el Cambio en cuatro vertientes distintas. Ojo los opositores en la provincia de Córdoba. Llámese Bornorón y de Loredo, Juez.
3: Juez dicen que estaba yendo a Marco Juárez y volvió.
0: Pueden ser todos candidatos a gobernador. La dispersión siempre favorece a uno. Miremos ahí esa jugada.
3: Y el dato de la baja participación. 62,5% del padrón.
0: Tiene 25.000, si tenemos que redondear.
3: Bueno, son 15.500 las que participaron, 11.000 las que no participaron. Casi.
0: Marco Juárez, debes hacer pan y queso, pan y queso, pan y queso, y llegas en 15 minutos al colegio. Es todo de chiquitito, ¿eh? Se conocen todos. ¿Fuiste a votar vos? No. Pero imagínate, casi que la mitad no fue a votar.
3: Y la otra es que La Libertad Avanza no fue con ningún candidato propio. Otro, claro, detalle.
0: Otro detalle, pero digo, esto es lo que te deja este. Me quedaría hablando tanto de esto, porque es buenísimo lo que ha dejado una elección muy chiquita para la política en general. Que el 40%, casi la mitad, 10.000, vos fíjate, en un pueblo tan chiquito se conocen todos.
3: 10.300.
0: Hoy van a la panadería y decís, che, ¿por qué fuiste a votar vos allá si yo vi el listón de la mesa y ni apareciste ahí? ¿No hay sanción por no ir a votar?
3: El eso voto también, obligatorio, supuestamente.
0: En la reforma electoral me parece que... Claro, vos imagínate, si siendo obligatorio no va casi la mitad de un pueblo a votar, si alguien osa en la reforma electoral decir el voto no es obligatorio, como ocurre en muchos países, no va nadie. O sea, ¿qué legitimidad puede tener un ganador si van 10% de la gente a votar? Después no se queje el otro 90%, pero puede pasar eso, ¿eh? Ahora que estamos con el debate de la reforma electoral. 5:21 en información de servicio. Bueno, había repercusiones de esto.
3: Sí, ha habido repercusiones. Yarlora y Passerini que lo felicitaron, celebraron la victoria del peronismo, un triunfo histórico, escribieron en las redes sociales. Quiero felicitar a Germán Font y a todo su equipo. Germán tiene la fuerza del peronismo, dice que para que Marco Juárez siga creciendo, dijo el gobernador, y dijo que lo va a recibir para empezar a trabajar juntos.
0: Buen candidato, decían desde la oposición. Lo tenían ahí en el radar. Ojo que puede haber alguna sorpresa. Susana Bontempo, abrimos las vías de comunicación.
1: Bueno, Luis, acá los oyentes dicen, Marcos Corso, buena semana para todos. En el mercado de abasto ya arrancamos la semana. Vamos, Instituto, a través del chat. Federico, para escuchar las noticias siempre con ustedes. Vamos, River, ya se despertó el más grande. Buen lunes para todos. Siempre gracias. Juan Domingo Molina, prepara el desayuno, escucho las noticias. También Edgardo, que saluda a todo el equipo. También el saludo, primera plana, ya lista para informarme. Que tengan buena semana, Susana desde Cambrils.
0: Bueno, Ariel, hay reunión de gabinete hoy, ministros y la administración está definiendo los próximos pasos sobre la cuestión de las Malvinas y ajusta la negociación legislativa de cara, bien lo digo, al presupuesto que tiene que entrar ahora en el mes de septiembre, pero también ha dado un giro y ha habilitado, por ejemplo, la sesión para discutir la morosidad y la emergencia en discapacidad, que hay un montón de proyectos en esa línea.
2: Sí, Luis, bueno, todo junto, ¿eh? Es una reunión de gabinete la de hoy, la que va a convocar a las 10 o va a reunirse a las 10 de la mañana en Casa Rosada, muy importante por estos temas que estabas mencionando, sobre todo el tema de Malvinas. El gobierno va a terminar de ultimar los detalles de los proyectos que tiene que enviar al Parlamento, son dos básicamente. Por otro lado, el presupuesto que tiene que presentarse la semana que viene, el martes de la próxima semana, debe entrar como plazo máximo, siempre es 15 de septiembre. La última que supimos es que Carlos Guberman, el secretario de Hacienda, estuvo reunido con los ministros de Economía de las provincias la semana pasada en el Consejo Federal de Inversiones, en una reunión que no estaba, bueno, prevista, y que allí estaban, bueno, ultimando los detalles de esta normativa. Y por otro lado, la sesión que convocó o que pidió la oposición para este miércoles 9 para tratar la prórroga por otro año de la emergencia en discapacidad y también los proyectos sobre morosidad que el gobierno pretendió, bueno, de alguna forma que queden sin efecto, convocando la semana anterior a comisiones, reactivando las comisiones para tratar esos temas. La oposición descree de esta convocatoria, cree que se trata de una opción dilatoria. De hecho, el gobierno ya fijó para el caso de los proyectos de endeudamiento un cronograma que llevarían a la firma del dictamen a fines de septiembre, con lo cual, bueno, la oposición no cree en este cronograma y va a marchar hacia adelante con la sesión convocada, esperando tener el quórum para el miércoles para avanzar en los emplazamientos.
0: 5:24. El otro tema es la causa Malvinas. Después de la cadena nacional del presidente, el gobierno está festejando la repercusión de los anuncios y están avanzando en las próximas horas con algún tipo de proyecto de defensa de la soberanía. El canciller Pablo Kirchner dijo: tenemos la obligación de restituir la soberanía respetando el modo de vida de los isleños. Durante el fin de semana, Ariel, varias compañías anunciaron que no iban a estar trabajando, digo, de aquellas extranjeras que están operando en Vaca Muerta, que no iban a participar del proyecto petrolero en Malvinas.
2: Sí, tres empresas básicamente que, bueno, tenían previsto desarrollar allí actividades en la cuenca Sea Lion, conocida, sí, a 200 kilómetros al norte de las Islas Malvinas. Bueno, anunciaron a través de sendos comunicados que se bajan de esta posibilidad, que no van a participar, atento a las a la amenaza de sanciones que había publicado o que había anunciado ya el presidente en la cadena nacional la semana pasada.
0: Vamos, Lucía, con más títulos de Córdoba.
3: Bueno, vamos con otro título. Hablamos del caso de Villa de María de Río Seco. José Villarreal, el ex asesor del renunciado legislador Ramón Cañito Flores, está complejizando la situación por su situación procesal, porque está avanzando la investigación en su contra por casos de abuso sexual, por grooming. Tras el análisis del material probatorio, la justicia pudo dar cuenta de que los delitos contra la integridad sexual de los que se lo acusa no habrían sido perpetrados contra una sola adolescente, sino que también habrían sido en perjuicio de otra menor de edad y de forma reiterada. Villarreal habría engañado al menos a dos niñas en situación de vulnerabilidad, abusó de ellas en esta choza que se encuentra en un terreno cuyo propietario es Ramón Cañito Flores, el ahora ex legislador. La investigación avanza con esta nueva sospecha que afectaría gravemente a su propia familia. En las próximas horas, la fiscal de Dean Funes, Analía Cepede, podría imputarlo por un delito contra la integridad sexual a un miembro de su círculo íntimo. Villarreal enfrentaría de esta manera un proceso judicial por una pluralidad de hechos que habrían ocurrido en diferentes momentos y algunos de manera reiterada. Más complicado el asesor del ex legislador Cañito Flores.
0: 5:27 Se gastan por mes en jubilaciones de privilegio más de 200 millones de pesos. Es el dinero que sale de las arcas de ANSES. El dato surge de un pedido de acceso a la información pública que hizo el diario Clarín. Los beneficiarios son expresidentes, vices y familiares. Alberto Fernández es el que más cobra, 26 millones de pesos. ¿Cuál fue la gestión de Alberto Fernández, Susana? Usted lo recuerda porque, a ver, dígame un hito.
1: Malísima, malísima.
0: Un hito.
1: En este país hay que ser malo para ser premiado.
0: Un hecho que recuerdes vos de la jerga.
3: Cuarentena.
0: No, pero uno positivo.
3: Ah, positivo.
4: Quédense en su casa y cuídense.
3: Ay, me la complicaste, Luis.
0: Ahí está, Lucas Giacinti se va a hacer un picnic. De ese monto, el 30% se lo destina al pago de la cuota alimentaria del hijo que tuvo con Fabiola Yáñez. La lista incluye a las esposas, por ejemplo, la viuda del expresidente de facto, Roberto Levingston, la hija de José María Guido, que estuvo en la Casa Rosada un año, entre 1962 y 1963. ¿Cuánta plata se habrá destinado? Los haberes se ubican entre 12 y 26 millones de pesos.
3: ¿12 el más bajo?
0: Sí. Ajá. Debe ser para algún familiar, no debe ser directo.
2: El caso me parece más llamativo, Luis, es el de Rodríguez Sá. ¿Cuánto estuvo como
0: presidente?
2: Nada,
0: 5 días. Sí. Y reclamó, porque no se la pagaba el kirchnerismo, Alicia Kirchner lo tenía cajoneado. ¿Sabe quién le terminó pagando esto? Macri.
2: No debería tener un mínimo de gestión como para cobrar una pensión por expresidente, como ex o vicepresidente.
0: ¿Qué recordamos de Rodríguez, a que dijo no vamos a pagar la
2: y el default?
0: El default, la gente default. Lo aplaudía.
1: No, claro. Él, recordamos, el cuerpo lo sabe.
3: Sí, la verdad.
1: Ah, esa es la más famosa de sí, él.
0: Hoy es viernes.
2: Y el cuerpo pero ya no era presidente.
0: No, ya no era presidente.
3: No importa, pero por eso se lo recuerdo.
0: ¿Quién más podemos recordar que? Digo, a Alberto Fernández le pagamos 26 millones de pesos. Miren esta noticia. Revelan otro negocio de la Cámpora con la UOM. Estamos investigando una... ¿A quién están investigando? Una sindicalista, Ariel de la UOM, que compró un departamento.
2: Sí, María Calle.
0: Sí.
2: La que compró el departamento abajo del departamento donde está detenida Cristina en prisión domiciliaria Cristina Kirchner. Y que había fundado una empresa con un socio para administrar los aportes de los empleados de la Unión Obrera Metalúrgica.
0: Claro, y viajes y un montón de cosas que no puedo justificar. Pero escuchen esto, revelan otro negocio de la Cámpora con la UOM. A fines del 2023, ¿quién gobernaba este país?
2: Alberto.
0: El de los 26 palitos. Albertico. Miren lo que hizo Alberto, le quitó un predio de 80.000 metros cuadrados a las Fuerzas Armadas. La lógica de ellos, no, sí. Si sos del ejército, las Fuerzas Armadas, no existís, no salís para nada. Se los saca, para eso sí. ¿Y se los da a quién?
3: A la UOM.
0: A la Cámpora. Sí.
2: ¿Cuánto le cobra?
0: Tenían que levantar una nueva sede del gremio. Contrataron a un arquitecto, ¿sabe a quién contrataron? A un amigo de Máximo Kirchner, a Martín Reibelmeier.
2: El hermano del vocero de Cristina.
0: ¿Cuánto cobró?
3: No.
0: 126 millones de pesos, año 2023. ¿Sabe qué pasó, Susana?
1: ¿Qué pasó?
3: Se inauguró, fue hermosa, funciona.
0: No le hicieron nada.
3: Ah,
4: no le hicieron. Acá están pasando cosas serias.
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0: mañana con 31 minutos actualizamos la temperatura en Córdoba.
1: Bueno, bajita temperatura, 6 grados la actual, humedad 65%, la máxima pronosticada 16.
0: 3 grados en Carlos Paz, nos dicen.
1: Sí, sí, sí.
0: Nublado. Le gusta el programa, a ver si está buenísimo.
1: Qué bueno.
0: Bueno, afortunadamente. ¿Cómo está Buenos Aires, Ariel?
2: Bueno, también muy parecido, ¿eh? La térmica, 4 grados 9 décimas, cielo algo nublado. Humedad 63%, vamos a una máxima de 14 aquí en la ciudad de Buenos Aires. Cielo despejado durante buena parte del día.
1: En Tanti 2 grados, dice Miriam.
0: Mira.
2: En Tanti frío, ¿qué hace?
0: Bueno, ahí está. Luisito, con la pinta terminó noveno. Sí, sí. Y Antonelli de Mercedes. Yo dije que dije, William, no, Mercedes.
1: Alguien se ríe acá,
0: no.
1: Walter se ríe. Dice, ¿cómo salió Colón? Me dice, Susi, ¿cómo salió Colón?
2: Oh, pero fue el sábado, eso. Estamos dando noticias viejas, Susana.
1: Pero me pregunta Walter, yo no quiero tocar temas...
2: Que busque en los diarios, en los portales, que busque.
0: Dice, buen día, acá escuchando desde Río Cuarto, al palo con la M700. Claro, es de Cañada Seca, provincia de Buenos Aires, que ahora está hora de estar escuchando la radio allí en Río Cuarto. Dos mensajitos más. Hoy es el Día del Metalúrgico, nos recuerdan.
1: Así es, una raza en extinción, dicen acá.
0: Dice... Y está complicada, la industria metalúrgica está complicada.
1: Que tengan una buena semana, saludos para todos. Saludo también que dice Tocayo, Luis. Las dos de Huracán fueron finitas, la mano supuestamente. Si pega en la manga se tiene que considerar como no intencional. Para mí sí era mano, pero ni Chiqui le dio una alegría a este finde.
0: La mano del delantero de Rioni. ¿Qué dice, ingeniero? Mano, la tocó.
3: Y la otra finita, sí, finita.
0: Tenía el medio cuerpo el defensor adelantado. Miraron el pie.
3: Finita.
0: Es rarísimo, sí. Eso. Bueno, medís el pie, también medís el cuerpo. Fíjense, sí. Lo que era en el Mundial. Había un bracito y te lo medían.
3: Sí, pero el Mundial tenía semiautomático. Sí. Todavía acá no está. En Brasil ya tiene.
0: Y pero ¿cómo el fútbol del campeón y bicampeón, podríamos decir, consecutivamente de los mundiales, campeón de América, campeón de la finalísima, no tiene el mejor VAR del mundo? Si te lo podría facilitar la FIFA, sí. Si son amigos de Infantino.
3: Sí, sí, sí, sí. Pero están hablando algunos, ¿viste? Antes no hablaban.
0: No,
3: antes había
0: muchos acólitos
3: de Chiqui. Ya habló Nicolás Russo, anoche habló el presidente Independiente Rivadavia, que trató de bandido al árbitro Nicolás Ramírez y a Belioy. ¿Te acordás que Russo después de la Nu Boca dijo que el ciclo de Belioy está terminado? Algunos están hablando, mira vos. En una corte que no hablaba nadie. Habló.
0: Claro.
3: Y empezaron a hablar los muchachos.

0: muy complicadas. Muy complicadas en la justicia, que posiblemente lo dejen preso. Yo no descarto. En algún momento Cristina dijo vamos por todo y terminó presa.
1: Sí.
0: Chiqui habrá dicho vamos por todo. Y estás, pero digo, podés defenderte si sos inocente, porque tampoco es que la justicia, por lo que uno va viendo, está muy complicado. Porque ya cuando te está investigando la justicia de Estados Unidos, porque ha encontrado algo que allá se sanciona y duramente. Capaz que si hubiera sido acá solamente en la Argentina, bueno, por ahí.
1: Zafa.
0: Hoy es inocente. Y no estará pensando en decir, che, se cierra un ciclo en la selección porque Scaloni posiblemente no siga.
1: A estos tipos que tienen el poder como alimento, Luis, no creo, ¿no?
0: Y no, el tema es que te sueltan la mano.
1: ¿Qué pasó a Grondona? ¿Te acordás? Claro. Hasta el FIFA gay.
0: Claro.
1: Bueno, él ya no estaba para defenderse, pero... Fíjate cómo todos los que estaban a cargo de varias federaciones de esta parte del mundo terminaron presos.
0: Porque va a ser cada vez peor, ¿no?
1: Sí, sí.
0: O sea, el fin de semana en varios estadios el insulto al presidente. Ya no tiene el aval de
1: todos. Bueno, Nicolás Russo dijo, yo lo hablé con Tapia, dice, sí. Y lo van a seguir insultando si no cambia el tema arbitral. Ahí está dirigido ahora todo, ¿no?
2: Bien. Ahí estaba viendo justamente que Daniel Vila
1: sí.
2: apuntó contra el árbitro.
1: Sí, sí, también, decíamos recién.
2: Un bandido.
1: Él y Beligoy. Y después lo trató también peor.
0: Sí. Habla de Talleres, que jugó el sábado. Ya jugó, fue el sábado.
1: Sí,
0: hablamos todo el domingo.
1: Un irresponsable como Galarza. Lo dejó al equipo con uno menos. Y ahí se quebró el partido.
0: Sí.
1: Parece que si no entienden todo lo que se está jugando, ¿viste? Un tipo como la Galarza hacerse echar así. Belgrano se quedó ahí en las puertas, ¿eh? Jugó un gran partido.
0: Y el penal.
1: Lo debería haber pateado
0: Celarraya.
1: Todos dijeron que tenía necesidad de patearlo Pasarini, ¿no? Por cómo estaba.
0: Los amigos míos de Belgrano que estaban en la cancha dijeron que no lo pateé Pasarini porque habían visto algo que no.
1: Y bueno, lo pateó por un travesaño y. Huracán se llevó un puntazo y Belgrano pareciera que perdió un punto, ¿no? Bueno, el juego de instituto transmitimos, si hoy gana la Gloria queda como único portero, perdió Racing, hablando de arbitraje, lo que fue el arbitraje de Lucas Comesaña en la cancha de defensor de Belgrano, mamita que haría. Bueno, ya hablaste de Colapinto, lamentablemente empató el Inter Miami de Lionel Messi, gran inicio en la Copa América para Ciego, que está jugando en San Pablo, de las Murciélagas, ganaron sus dos primeros partidos, ganaron ayer los Murciélagos también, en el Mundial de Fútbol Sub-20 que se jugó en Polonia, perdieron las chicas 3-0, bueno, y el US Open queda solamente Cerundo, lo que va a jugar con el belga Blok, porque ayer lo eliminaron a Echeverri, así que un solo argentino. Mañana comienza la Champions, y esta semana ya tenemos Copa Libertadores, mañana juega Boca, cuarto de final, ida, vamos a estar transmitiendo Boca-San Pablo.
0: Ganaron los Gunners, ganó el Arsenal.
1: Ganó la, ¿qué
0: partida? ¿Cómo lo silbaban a Dibu Martínez cada vez que tocaba la pelota, el arquero del Chelsea?
1: Qué equipo, ¿no? Qué equipo tenemos, Dios mío.
0: Sí. Sí,
1: ¿qué
0: sí. Equipo? Pero no tuvieron aire, chances los Blues de poder empatarlo.
1: Sí, pero un poquito.
0: Sí. Un clásico londinense, aunque no es el clásico, porque el del norte de Londres.
1: Jugó Lautaro, sobre la hora le dio la victoria al Inter contra el Napoli, 2 goles.
0: Sí.
1: ¿Qué partido jugó el pibe Nico Paz en el Como? Lo dio vuelta, lo goleó el Genoa 4-1. ¿Y qué futuro de incertidumbre para Mastantuono? Lo echaron al técnico de la Fiorentina, perdió un nuevo partido. ¿Qué va a pasar con Mastantuono?
0: Ya en un ratito Facundo Di María nos va a poner un audio de Vila.
1: No, es terrible. Es terrible.
0: Tremendo.
1: Ya lo vamos a escuchar en un rato.
0: Excelente, ingeniero.
1: Dale, abrazo
0: buena,
1: grande.
0: Buena semana.
1: Dale, igualmente.
0: Ya está. Se avecina un día fresco y en Mendoza, nos cuenta un oyente. Adrián Craniolini, repasamos los títulos más importantes en el mundo. La ultraderecha que arrasa en Alemania y podría gobernar una región... es el mayor salto político de los ultras desde la caída del nazismo. Logró el 44% contra el 17% del partido del canciller Merz, que quedó muy debilitado. Esto fue una elección en la zona de Sajonia, que dependía de la izquierda. Ahora pasó a la ultraderecha. Un sacudón político en Alemania. Hola, Adrián, ¿cómo estás?
3: ¿Qué tal, Luis? Buena semana, muy buenos días. Efectivamente, y complementamos, eran regionales en Alta Sajonia, que no tiene mucho peso demográfico en Alemania, pero implica una tendencia muy importante que las encuestas generales para Alemania van reafirmando. Es la subida de Alternativa por Alemania, que es el nazismo directamente, la reivindicación del nazismo, hay que decirlo así. Está rozando la mayoría absoluta y lo paradójico, Luis, es que está dependiendo de un

0: partido de la izquierda para poder formar gobierno. Una izquierda nacionalista que dice que por un lado hay que defender a los medios públicos y por el otro ataca acá la inmigración, cosa que no decía hace un tiempo, en fin. Pero la otra noticia importante de este acto electoral en Alemania es que los democristianos del canciller Friedrich Merz, es decir, el que está en el gobierno, se han desplomado y pasaron de 40 a 16 diputados. Los enviados de paz de Estados Unidos han visitado este fin de semana Kiev y Moscú. Tras reunirse con Putin y con Zelensky, han evaluado las diferentes posturas para llegar a un acuerdo de paz que, a pesar de estas gestiones que de algún modo pueden haber reactivado las posibilidades del final de la guerra, todavía está muy lejos porque, insistimos, las diferencias son muy grandes. Los coches autónomos llegan a Europa. En realidad ya están llegando, ya han llegado, pero, por ejemplo, se intensifica en este último mes las pruebas en Londres, que ya está haciendo estas pruebas con el servicio de robotaxis. Coches autónomos que están previendo operar en Múnich, en Alemania, en 2027. Ya lo están haciendo en Hamburgo y se está abriendo al mismo tiempo, Luis, debate sobre la seguridad de estas unidades que no tienen conductor, la regulación de su funcionamiento y también el impacto en el empleo. Y hay un dato importante a nivel global. Hay un estudio de Pesticide Action Network, sí, pesticidas, es una especie de organización no gubernamental que controla los pesticidas agrícolas y que ha llegado a la conclusión de que casi la mitad de los agricultores del mundo, casi la mitad, son 934 millones de personas aproximadamente, está intoxicada con pesticidas. Fundamentalmente queda bastante afuera América Latina, porque las zonas de mayor incidencia de agricultores contaminados con pesticidas está en Asia y en África. Y en el ámbito deportivo, quitando los focos de la reaparición de Julián, del doblete de Lautaro, de los silbidos al Dibu y de que se retiró algo lesionado, hay un tipo que juega en el Alavés que ayer metió 3 goles, Lucas Boyé. Hay que tenerlo en cuenta, porque además del triplete que permitió ganarle a Osasuna, ha colocado al Alavés en segundo lugar, está siguiendo al Barcelona y superando al Madrid. Un arranque histórico, en el que también, por otro lado, hay otros jugadores en este Alavés, como Nicolás Valentini, le va a sonar, no son de segunda línea, pero son conocidos. Nicolás Valentini, Nahuel Tenaglia y Facundo Garcés, además de Lucas Boyé, que pasó, tengo entendido, por Newell y por River, y que hace como 10 años que es un trotamundos europeo.
1: Excelente, Adrián, nos reencontramos mañana.
0: Chau, buen día.
1: El panorama internacional con Adrián Crañolini, 542. Susana, antes de ir a Mendoza, vamos con títulos y mensajes.
2: Luis, equipo, ¿se pueden saber la edad que tienen?
1: No. Las víctimas de lo que ha pasado allí en el norte, todavía no, ahí le preguntamos a Lucy.
2: Mientras desayuno, poniéndome el día con las noticias, que tengan un bello día. Mariela desde Piquillín. Primera plana, gracias por la compañía, por la música, oyente fiel, Víctor Pedro Córdoba, Ciudad de Morteros, aguante River. Buen día, después que les mandé el otro día sobre el tema de los perros, ese día 2 chicos más murieron, sí. Raúl Llanos de
1: tremendo,
2: Pilar.
1: Tremendo lo que ocurrió el viernes pasado.
2: Buen día a todos, saludos, ganó la banda, dice José Fernández. También cómo salió Talleres.
1: Bueno, no, perdió.
2: Se avecina un lindo día. Buen día. Preguntan el lunes. Se hablan de todos los partidos, Luis.
1: Sí, hablamos de todos, por supuesto. Lo del domingo.
3: Lo
1: del
3: Colón. Ayer
1: escuché la radio. Ya pasaron todo el sábado.
2: Claro.
1: Si no, esto es un programa de reporte, de deportes en el recuerdo.
2: Dice acá, buen día, chicos, que tengan una buena semana. ¿De dónde sacan la información sobre el Chiqui Tapia? El único programa escucho en el tuyo, quiero informarme y no consigo por otro lado, dice Cristian Ruiz.
1: El gobierno acelera las privatizaciones de termoeléctricas, represas. La compañía AISA, que brinda servicio de agua y saneamiento al área metropolitana, gasoductos y la empresa Intercargo, que se ocupa de subir y bajar las valijas de los aeropuertos. Se esperan recaudar unos 1.000 millones de dólares, veremos. Estaba mirando que en Rosario, la ruta A012, trabajan en 3 frentes y van a sumar 2 más en los pocos días. Es la segunda circunvalación, podríamos decir, de Rosario, donde transitan muchos camiones que van al puerto. También en otras provincias, Ariel, están interviniendo las rutas y ha habido licitaciones de Vialidad Nacional.
4: Sí, y concretamente hablamos de Río Negro, porque allí esta entidad pública del gobierno nacional acaba de licitar 5.000 toneladas de asfalto en caliente para reparar la ruta 151 en un tramo de 150 kilómetros que va desde Cipolletti, el ingreso a esa ciudad, y el límite con la provincia de La Pampa. Son 2.100 millones de pesos que se van a utilizar para el bacheo. Aquí estaba viendo, ¿no? Bacheos profundos, estructurales y carpetines. Todo esto se va a hacer en aquellos tramos que presentan deformaciones transversales y desprendimiento masivo de agregados. En estos próximos 4 meses se va a llevar adelante esta obra para una ruta que, es una de las rutas troncales que va hacia Vaca Muerta y que está en un estado realmente lamentable.
1: La inflación de agosto estaría por debajo del 2%. Son las proyecciones de las consultoras que relevó el Banco Central. Y el vicepresidente del Banco Central, Vladimir Bering, el viernes pasado en Misiones, pidió que los bancos asuman las pérdidas por los préstamos. Dijo, las tasas son altas, inducen a la mora y resultan impagables. Reconoció que el costo financiero es alto, pidió a los bancos refinanciar créditos a tasas más bajas. Aseguró que la mora llegó a su techo, 7,7%, no va a haber rescate estatal a los bancos. Y también desestimó un impacto sistémico del atraso crediticio y pidió a las entidades acelerar refinanciaciones que sean realistas.
5: Otro ataque de un perro en Córdoba, una nena de 4 años que está internada aquí en la ciudad de Córdoba con pronóstico reservado. Esto pasó en Villa Dolores el viernes pasado, cuando todos hablábamos de los 2 ataques en Córdoba capital y en Altagracia con la muerte de 2 niños de 2 años. Bueno, ocurrió esto en Villa Dolores. La pequeña fue trasladada al hospital de niños de aquí de la ciudad. Inicialmente estuvo atendida en el hospital regional de Villa Dolores. El animal pertenece a la propia familia de esta pequeña trasladada y con pronóstico reservado. Aparentemente fuera de peligro su vida, no habría riesgo de vida, pero tenemos que hablar de un nuevo ataque. 3 en el mismo día.
2: Mensaje, Javier Luna dice, buen día, Primera Plana. No habla nada de Prestiani, la está rompiendo en el Benfica el próximo 10 de la selección, dice Javier Luna.
1: Pero está el Chico Paz. Está bueno, ¿no?, que haya más opciones. Sí.
2: Desde Vicuña Maquena, somos los panaderos Sergio y Luciano. Buen comienzo de semana laboral. No comentaron del empate de los Pumas con Australia, realmente un partidazo,
1: ya está,
2: dice
1: Facundo,
2: Susana.
1: Ya está Facundo y María, lo va a contar él desde Mendoza.
2: Claro, y el sábado no recuerdo qué equipo jugaba contra Gimnasia de Mendoza, dice que estaban con mucho frío.
1: ¿Con quién jugó Gimnasia de Mendoza? Facundo Di María, ¿cómo estás? Estamos hablando de partidos. Son partidos de hace como un siglo, a ver, contanos.
6: Sí, es verdad, y justamente en el Parque General San Martín se jugaron estos 2 últimos partidos que estabas mencionando. Gimnasia recibió nada más y nada menos que a Boca, es cierto, hacía mucho frío, fue el último día del invierno para Mendoza, empataron 2-2, y un poquito más hacia el oeste también empataron los Pumas, ahí a 15 cuadras de diferencia del Legrotagli en el Malvinas, 28-28 con Australia, La verdad, un partidazo. 2 partidazos vimos en la tarde del sábado, Luis. El de Gimnasia y el de los Pumas.
1: ¿Y qué dice Vila?
6: Bueno,
1: ahí está muy otro que está en el parque, está ahí nomás.
6: Sí, sí, también. Pero ayer jugó en el Monumental.
1: Sí.
6: Contra 12, dice él. Lo escuchamos.
7: El árbitro es un bandido. Él y el jefe de los árbitros, Beligoy, otro bandido. Es muy difícil dar vuelta a un resultado cuando jugamos contra 12. Todo lo que se trabaja durante la semana, lo que trabaja el cuerpo técnico, los jugadores, después viene un pelotudo como este y hace desastres. Es un cara dura.
6: Bueno, clarito, le cobraron un penal polémico a River. Para mí se abrió el partido de esa manera. Y todo fue cuesta arriba para Independiente después de ese 1-0. Y siempre con Ramírez, porque lo perjudicó claramente en la final de la Copa Argentina el año pasado, cuando por penales venció a Argentinos, te acordarás, allí
1: sí,
6: en Córdoba. Y desde allí quedó el ambiente caldeado. Y bueno, ayer se caldeó aún más. Veremos qué sucede, pero dijo formalmente que le va a pedir a Chiqui Tapia y a la AFA que Ramírez no dirija más a Independiente de Rivadavia. Luis, vos hablabas recién también del frío de Mendoza, esperamos heladas generales para hoy, 2 grados 5 décimas en la ciudad, la máxima 17, el cielo está completamente despejado, irá tornándose primaveral el clima, pero con el correr de las horas y los días, mañana 22, el miércoles 23 la máxima. En Las Cuevas, 11 bajo cero, buen tiempo para hoy, pero desde mañana vuelven las nevadas hasta el viernes y podría volverse a cerrar el paso Cristo Redentor. El último título, el plan de Cornejo para convencer a los bancos y ayudar a 271.000 morosos mendocinos. La estrategia es seducir a las entidades para que refinancien las deudas a cambio de una rebaja de ingresos brutos. Es lo que tiene en carpeta Cornejo, Luis.
1: Excelente, Facundo. Ahí está toda la información desde Mendoza. Nos reencontramos mañana. Un abrazo grande.
6: Abrazo.
5: Trasladaron de urgencia a un niño de un añito que sufrió un grave golpe de barrio Cooperativa Los Andes, aquí en la ciudad de Córdoba. Esto ocurrió en inmediaciones a calle Pedro Robelli, a la altura de la manzana 40, un año y medio. Tiene este pequeño, está internado en grave estado, de acuerdo al relato de la mamá. La mujer se dirigía a realizar unas compras, lo llevaba en brazos y por causas que son materia de investigación se le cae de los brazos, no reacciona, le trata de hacer estímulos a su hijito, no reacciona, termina cayendo la policía, lo ayuda, lo reaniman, le hacen maniobras de reanimación cardiopulmonar, RCP, según la información oficial, y logran revivir a este pequeñito y está internado en el Hospital de Niños de Córdoba. Por supuesto, todo materia de investigación, a ver qué pasó con este nene que aparentemente se cae de los brazos de su madre.
2: Mensaje, como cada mañana los escucho, mi mate siempre al lado. Hoy salieron chipás para acompañar la llegada de un poquito de lluvia. Un verano asfixiante hemos tenido este año. ¿Habrá tiempo aún para hacer algo para mejor o ayudar al planeta? Enrique desde Suiza, desde Berna, Suiza. Para todos, me hacen una hermosa compañía en la ruta desde Italia, Dimas Pisani. Hace un siglo que Talleres no gana.
1: Es verdad. Reporte en el recuerdo. Tenés que ir aquí a la década del 50.
2: Sí. Luis, ¿Talleres mecánico o taller de ropa?
1: No.
2: Lionel de Villa Carlos Paz. Están agarrando para la cargada.
1: Bueno, está bien. Sí. Hay que poner la mejilla.
2: Yo te dije, bueno, Lionel de Villa Carlos Paz, ya te lo leí. El saludo también de Raúl Córdoba, dice, para el anti-river del conductor del programa. Buen día, yo qué linda mañana,
1: pero
2: ¿no?
1: Me cruzo con compañeros y dice, ¿qué antiboca que sos? No,
2: no.
1: Somos objetivos, independientes. Sí. Sí, tenemos que decir, Instituto está muy bien arriba, muy bien.
2: Oigan Instituto.
1: Taller está mal, River... Qué fea la camiseta de Racing, ¿no? Ayer pensé que estaba viendo el fútbol uruguayo. En un momento pensé que estaba viendo el fútbol uruguayo. ¿Parece a Peñarol? ¿A qué vendrá el color ese amarillo y negro? ¿En la historia alguna vez Racing tuvo algo así, Ariel?
4: Dicen que es una camiseta histórica, pero no recuerdo bien la referencia, Luis. Si la ha usado, ha sido, bueno... muy de manera muy escasa o en algún momento muy muy puntual. Yo tampoco recuerdo que haya tenido...
1: San Lorenzo parecía Lanús. Un color granate también hace referencia a una camiseta histórica que usaron en algún momento. Pero bueno, son estas cosas, viste, del fútbol,
4: del marketing.
1: Tenés que hacer camisetas distintas para poder vender. Señoras y señores, a las 5:53, dos títulos más y nos vamos al campo. Alertan por un déficit en vacunación tras brotes de cuatro enfermedades: hepatitis A, tuberculosis, tos convulsa y la gripe. Está preocupando la baja aplicación. Hace un tiempo habíamos hablado en el programa de Medicare.
5: Había mejorado la aplicación de las vacunas aquí en Córdoba, pero no alcanza. No alcanza para la inmunidad de rebaño.
1: Y en la causa Cuadernos ya pasaron más de 100 testigos. ¿Cuántos son los que van a ir a declarar? Los cuadernos de Oscar Centeno. La declaración de los arrepentidos. Los que pagaban y los que cobraban. Hay intención de la estrategia de las defensas de dilatar aún más. ¿Sabe cuánta gente falta declarar en una de las mayores causas de corrupción de la historia de la República Argentina? 500 personas más faltan. ¿Esto cuándo termina, Lucía?
5: No llegamos,
1: ¿Qué edad tiene tu hija?
5: De 5 años.
1: Cuando termina la secundaria. Lucas Giacinti, a ver, tu hija cuándo... 8 años, y la hija de Luquita va a estar entrando a la universidad.
2: Sí.
1: Bueno, va a ser, capaz que es periodista y cubre el fallo del tribunal. Susana,
2: inocente.
1: ¿Vos qué edad tenés?
2: Mi nieto tiene 16.
1: No, vos tenés 23.
2: Sí.
1: No, poquito nada, tenés 38. Bueno.
2: Cuando
1: te estés por jubilar, sí, cuando vos te vayas a jubilar.
2: Cuando me jubile puede ser, Luis, que pueda haber algo.
1: 600 personas van a declarar. Ariel Rodríguez, ¿cuándo volvés al fútbol? Como 15 años.
4: Claro, más o menos.
1: Sí. Bueno, quizás sea para la época de... Capaz que decís, chicos, mira, no puedo ir al picadito hoy porque tengo que ir a tribunales de Comodoro Pi a cubrir el fallo.
4: Claro. ¿Será necesario tantos testimonios, 600 testimonos para acreditar algo?
1: Sí, ya está, ya con 100 que dijeron yo pague, yo te dije yo cobre, yo llevaba acá, esto así, asá. Alguno podrá decir todo esto es mentira. Bueno, es parte de la estrategia de la defensa, pero 600 personas, mirá la cantidad de gente involucrada, ¿no? Bueno, ahí están parte, un poco la gente se pregunta, che, ¿por qué estamos así?
8: No se vayan, hay...
1: Nos vamos, dale.
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10: Hola Luis, hola Campo, hola Ciudad, buen día, buen lunes para toda la audiencia federal de Cadena 3. Un fin de semana que dejó grandes e importantes exposiciones rurales en Córdoba que pasaron, por un lado, por Villa María, con una impronta más lechera por su identidad como cuenca productiva, y después Río Cuarto, ¿no?, con su sello bien ganadero y fierrero en un predio que no tiene comparación con ningún otro del interior del país por su tamaño, por su trascendencia. Bueno, también fue muy significativa esta edición 92 en la Expo Río Cuarto porque su presidente, Heraldo Moyeta, aprovechó en su discurso inaugural desde la tribuna para despedirse en sus últimos meses de mandato dirigencial.
11: Por último, en lo personal, es un orgullo haber transitado estos años que me depositaron en este lugar, al frente de una institución de tanta relevancia, junto a un equipo que desde el primer día se puso como objetivo construir una rural más abierta e integrada. Estoy hoy cumpliendo mi último acto de apertura como presidente de esta entidad, a la que quiero profundamente. Las instituciones están por sobre las personas y llegará una nueva conducción que intentará seguir subiendo la vara, afrontando nuevos desafíos y continuando y mejorando lo que ya se hizo. Cada generación recibe una posta, hace su parte y tiene la responsabilidad de entregarla un poco más lejos. Hoy nos toca entregar esa posta, con orgullo por lo construido, con gratitud por lo compartido y sobre todo con la convicción que todavía queda muchísimo por hacer. Muchísimas gracias.
10: Así la palabra de Heraldo Moyeta, presidente de la Rural de Río Cuarto, despidiéndose desde la tribuna en este mandato sobre la institución. Bueno, en Chicago las referencias indican que la soja arranca la semana en baja a los $475 por tonelada. En Rosario el viernes dejó también una foto dispar. El trigo disponible $230, el maíz 195 y las fijaciones de soja a $560,000 por tonelada. Retornamos en breve en Radio Informe 3. Gran abrazo, informó para El Campo Hoy Gustavo Gijena.
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1: Entramos en la recta final. Ariel, ¿qué te queda para el cierre?
4: Bueno, vamos con una noticia sobre las ventas, ventas minoristas que a nivel nacional cayeron un 2,4% a nivel interanual. En Mar del Plata se profundizaron aún más, con una caída del 9,2% en el mes de agosto, según un relevamiento que hizo la Unión de Comercio, Industria y Producción de esa ciudad.
5: Bueno, para cerrar, nosotros han presentado un proyecto, el legislador Gerardo Grosso de Encuentro Vecinal, para regular el desecho de los medicamentos vencidos que hay en cada casa de cada uno de nosotros, porque hoy lo tiramos directamente a la basura, eso contamina muchísimo. Es una ley para regular el manejo de residuos farmacéuticos domiciliarios, propone un sistema de recolección específica.
1: Hay una startup que está avanzando en esto, emprendimientos que están analizando qué se pueden hacer con los medicamentos vencidos.
5: Bueno, esto incluye el diseño e instalación de contenedores especiales herméticamente sellados en municipios, comunas, hospitales públicos y farmacia para la recepción segura de medicamentos caducos.
2: Luis, te escuchamos llorar más por talleres que reír por el ciclón. Es que ¿qué te pasa?
1: Ninguno de los dos da para reír.
2: ¿No?
1: No. Dos más finales.
2: Luis, tenemos que traer a Ariel a Córdoba. Es un despropósito tenerlo en Buenos Aires, porque es muy buen periodista.
1: Bueno, estamos ahí en tratativas, ya estamos por traerlo en cualquier momento.
5: Pero perdón, él cubre todo Congreso, imagínate, es muy importante que siga ahí.
1: En cualquier momento está acá. Susana, excelente lo tuyo, gran lunes.
2: Gracias
1: a todos los oyentes que se comunicaron, que estuvieron participando de cada uno de los temas en este comienzo de semana. Llega Miguel Claría, comienza Radio Informe 3. Buena semana para todos.
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0: ¿Cómo estamos? Buenos días, bienvenidos. Buen aterrizaje, planeta Tierra, tercera roca, contando desde el sol para este lado. Bienvenidos. Es lunes, es 7 de septiembre, son las 6 de la mañana con 3,4 minutos en este momento. Noche fría todavía en Córdoba, nublada, con toda la sensación de que hoy vamos a tener un día más o menos parecido al que tuvimos ayer y que después, si no opina lo contrario, el dragonete va a mejorar el clima en el resto de la semana. Saludos cordiales a todos los que ya están en la frecuencia de Cadena 3 Argentina, los que vienen de Primera Plana que acaba de concluir. Pachu Rosales nos pone al aire como todos los días. Hola Martín Fernández Echegaray, listo con todo el resumen de Primera Plana. Buen día.
1: ¿Cómo andas, Miguel? Buen día, buen lunes, buen comienzo de jornada. Está frío y lo que hemos repasado más temprano y lo que cuentan los oyentes son de un lunes con temperaturas muy bajas, ¿eh? Si vos mirás la región centro y Miguel, hay localidades, dos o tres grados. Después va a ir repuntando y seguramente Ulises te va a anticipar que el fin de semana que viene otra vez vuelve el frío.
2: No, si ya lo dijiste vos, ya ahora sí que...
0: Pero si uno se fija, Luis, en lo que fueron, ¿no? Durante el fin de semana hemos tenido en algunos puntos del país temperaturas muy, muy por debajo del cielo. Y acá en Córdoba, en las sierras, en la Sierra Alta, 9 grados bajo cero, estamos, por si alguien no se ha enterado, estamos en invierno. Gustavo Gutiérrez, buen día. ¿Cómo anda, ingeniero?
3: ¿Qué tal, Miguel? ¿Cómo te va? Mucha información deportiva. Empató Belgrano, perdió Talleres. Hoy juega Instituto y si gana será el único líder. Terrible las declaraciones de Daniel Vila, presidente de Independiente Rivadavia de Mendoza. Lo trató de ladrón al presidente de los árbitros, al árbitro que lo dirigió anoche frente a River. Bueno, muchísima información también del fútbol internacional. Mucho, mucho para compartir hoy lunes, Miguel.
0: Vamos a hacerle lugar para escucharte con atención, ingeniero, tu opinión sobre lo que realmente pasó y los márgenes que hay, porque fácil se dice ladrón, no ladrón, pero hay que despojarse de camiseta y revisar realmente, y no tengo duda que vamos a escuchar a los hinchas de fútbol, de uno y de otro lado. Ariel Rodríguez, en Buenos Aires, ¿cómo estás amaneciendo? Buen día.
4: ¿Cómo te va, Miguel? Excelente, ¿eh? Fría mañana o madrugada todavía, porque es noche cerrada aún. 4 grados 9 décimas la sensación térmica. El frío ha llegado también a esta zona del país. El cielo está algo nublado. La humedad 63%. La máxima proyectada para hoy 14 grados nada más, pero con buenas condiciones del tiempo. Va a haber bastante sol dentro de lo que cabe. Mañana, la tarde con algunas nubes nada más. Y la buena noticia, Miguel, es que este va a ser el día más frío, porque después lentamente irá subiendo la temperatura hasta el jueves, el día con la mejor temperatura proyectada, 12 de mínima, 20 de máxima, ya pasando la mitad de la semana.
0: A Guillermo López le voy a pedir que me espere un segundo. No, él nos va a pedir a nosotros que lo esperemos un segundo. Vamos directamente, Ulises, dragoneantemente, vamos a recibir el nuevo día, poner en marcha el programa y dar los primeros datos del tiempo, si no le molesta.
2: Buenos días, señor Miguel Clariá. ¿Cómo le va? ¿Qué dice? ¿Todo bien?
0: Le va muy bien, muchas gracias.
2: Bueno,
0: muchas gracias,
2: me alegro mucho. Buen
0: su
2: día.
0: ¿Su familia, padre? ¿Todo bien?
2: Bien, bien ahí. Tironeando, dijo una señora, estaba de los robacables, sí, pero sí. Bueno, ahí vamos. Buen día, sí. Ingeniero. Buen día.
3: Buen día.
2: Echegaray, buen día, Ariel, Guille, todo. Ingeniero, día. Quería saber cómo había salido Talleres.
3: ¿Qué es eso?
2: No, preguntaba nomás.
3: Informativamente.
0: Bueno, ¿Qué le ha pasado durante el fin de semana?
2: No, preguntaba cómo había salido por el tema del frío que está haciendo hoy, pero bueno. 7 grados 2 la temperatura en la ciudad de Córdoba a esta hora, 63 el porcentaje de la humedad, viento del este-noreste a 9 kilómetros por hora con un cielo nublado en la ciudad de Córdoba. Señora, señor, muy buenos días después de un domingo muy frío, Miguel. Ayer estaba chequeando las temperaturas a eso de las 11 de la noche, la hora 23, ya estaba marcando entre 2 y 3 grados en la ciudad de Córdoba. Tremendo, hubo que sacar las mañanitas, la mantita para poner en los pies. Para hoy, señora, señor, estamos esperando una máxima de 16 grados, pero la buena noticia, tengo una buena y una mala. La mala es que esperamos ráfagas de viento hasta 50 kilómetros por hora durante toda la jornada, y la buena es que esperamos un día completamente despejado y hay una promesa de sol para este lunes 7 de septiembre.
0: Vamos a disfrutarlo. Muchas gracias, Ulises. Vamos a arrancar con la rutina habitual, con cinco destacadas. Estamos muy atentos a una situación en la que estamos buscando la confirmación inmediata para compartirla con ustedes, de manera que en cualquier momento vamos a interrumpir, pero por ahora vamos con cinco destacadas para arrancar este lunes 7. Todo lo que ha dejado la cadena nacional sobre Malvinas preside largamente, la agenda informativa del día. No es un título, son 5, 6, 10 títulos que ha dejado la posición que fijó el gobierno del presidente Milei. Resumidos, los títulos son: el proyecto va al Congreso tan pronto como se pueda, lo dijo el canciller Quirno, lo antes posible, reclamando soberanía, respetando los modos de los isleños. El segundo, los tres mayores empresas, compañías petroleras del mundo no van a actuar en Malvinas por lo que ha dispuesto la Argentina. La Asamblea de las Islas, en un comunicado, mantuvo su posición de autodeterminación, alegó que se ha votado en las islas y el 99.8, el 100%, quieren seguir siendo británicos. El Reino Unido formalmente restableció, repitió, reiteró el compromiso inquebrantable de el Reino Unido para con los isleños. El primer ministro Andy Burnham lo puso en términos diplomáticos, el ex primer ministro Boris Johnson en términos militares. Dijo: hay que reforzar militarmente Malvinas. Y finalmente, en este mini resumen de títulos de Malvinas, que se llevan todo en este momento, la base naval de Ushuaia, uno de los anuncios del presidente, un proyecto que hay que retomar y poner mucho, mucho dinero. Y el gobierno reasignó partidas de 142 millones de dólares, pero eso sería un tercio de lo que se hace falta, pero se descartó financiamiento exterior. Esto es un dato que responde a muchas inquietudes que había respecto de ese punto de internacionalización de la base naval. No lo será, dice el gobierno. Y el segundo de los destacados, nos marcamos el episodio electoral de la importante ciudad cordobesa de Marco Juárez. Por muchas características que ha tenido, se votó ayer por intendente, fue electo por mucha diferencia el peronista Germán Font, que llegó sin el sello oficial del peronismo. La generación Marco Juárez, la cobertura de Federico Albarenque, que la vamos a tener en detalle dentro de un rato, marcaba con claridad esta dispersión del voto entre candidatos, todos locales, ninguno con referencia provincial ni nacional. De hecho, nadie llevaba el sello de La Libertad Avanza, nadie llevaba el sello del justicialismo, pero el justicialismo festeja. Han festejado con saludos, con telegramas, Martín Yarlora, Juan Schiaretti. El más claro de todos es el ministro Pastore. En su posteo, esto es todo tuyo, Martín Yarlora. Supiste ver en Germán Fonta un candidato con potencial cuando nadie lo veía. Todo tuyo, Martín, el ministro de Comunicación, Pastore, cuando hay mucho por analizar, la bajísima participación que marcaba anoche Albarenque, medio pueblo, media ciudad de Marco Juárez, no tenía ganas de votar, no votó por nadie. La amplia, enorme diferencia entre Font, que se queda con la intendencia, y Pedro de la Rosa, el histórico, el que marcó el kilómetro cero de Cambiemos y el que luego se incorporó al cordobesismo, al peronismo cordobés, que fue ampliamente derrotado. Vamos a estar revisando todo lo que ha dejado, todo lo que ha deparado la elección de Marcos Juárez. Hay una situación de salud pública a la que le vamos a prestar particular atención. Tiene que ver con brotes, particularmente de hepatitis A, y con los niveles bajísimos de vacunación que, de acuerdo a los especialistas, lo explican. Desde 2005, la vacuna contra la hepatitis A fue incorporada oficialmente al calendario oficial. No obstante, los propios datos del Ministerio de Salud de la Nación muestran que La vacunación contra la hepatitis A no alcanza el 50% en el país de promedio, y hay algunos puntos, no se puede creer, la ciudad de Buenos Aires, 30% de vacunación. Hay brote, hay preocupación, no solo por la hepatitis A, el brote por este problema que debe enfrentarse de la reticencia a la vacunación, está afectando a la reaparición de la tos convulsa, de la tuberculosis y de la gripe viral, que ha sido un problema que ha afectado mucho. Vamos a estar siguiendo la ya abrumadora situación que se deriva de perros peligrosos atacando niños en particular. Hemos tenido el espanto de dos niños de 2 años muertos el mismo día, viernes pasado, en distintas situaciones, uno en barrio Cabildo, en Córdoba, en distintas situaciones en que perros atacan a niños. Los dos fallecieron, un varón en barrio Cabildo, una niña en Altagracia. A esto se suma increíblemente otro ataque el sábado en Villa Dolores contra una nena de 4 años que está en grave estado en el Hospital Regional de Villa Dolores. Se discutió hace tiempo en Córdoba no la reglamentación, que a todas luces no funciona, sino la prohibición. Vamos a plantearlo de nuevo. No se puede seguir simplemente naturalizando que todos los lunes abrimos, o semana de por medio abrimos, con más niños atacados por perros, más muertes, más personas que no se dieron cuenta de que el perro estaba suelto, que no tenía bozal, que la puerta no estaba abierta, y en algunos casos de la propia familia, con responsabilidades directas. Hay un detenido en uno de los casos, en el caso de Villa Dolores no hay detenido porque el perro es de la familia. Y finalmente, mucha atención habrá hoy en Córdoba en ámbitos tribunalicios. La muerte, el asesinato, el femicidio de Agostina, que no ha deparado en los últimos tiempos impactos en el avance de la investigación. El caso de abusos de grooming y abusos sexuales en Villa María de Río Seco. Del caso Agostina ya vamos a hablar. La fiscal Cepede. Y hay datos que probarían, hoy vamos a tener mucho detalle de esto, más víctimas atacados por el mismo sujeto, el ex asesor legislativo, una pericia telefónica que habría deparado resultados muy graves, la situación de otra menor muy vulnerable que sería víctima del mismo sujeto y tal vez del mismo grupo. Y un detalle que ha trascendido y que vamos a ser extremadamente cuidadosos, porque habría otra víctima del entorno familiar, de la misma familia que recibió en adopción a una nena de 2 años que fue víctima, denunció ella y le cajonearon la denuncia cuando fue mayor, víctima de todas las violencias, todas, incluida la violencia sexual, que terminó en un embarazo y que dio a luz un niño. La famosa denuncia que quedó cajoneada en la policía de Villa María de Río Seco desde 2021, va a haber novedades no solo con esa causa, sino con todo lo que rodea al encubrimiento y al silencio que ha permitido que estos episodios se hayan repetido a lo largo del tiempo, no solo con protección, sino incluso con sueldos, porque el señor Villarreal cobraba como asesor legislativo. Una del campo para arrancar, Federico Aguer.
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0: Es Gustavo. Lo perdonamos, debe estar durmiendo. Gustavo, ¿qué tal el día?
8: Hola Miguel, buen día, hola campo, hola ciudad. Sí, Federico está efectivamente retornando de su viaje técnico de aeropuerto en aeropuerto, así que ya va a llegar en breve. Bueno, vengo con noticias positivas, Miguel, porque repuntaron las ventas de maquinarias agrícolas. Ya en julio había sido del 45% y ahora en agosto un 10%, ¿sí? Esto es una buena noticia, la confirma la División Maquinaria Agrícola de la Asociación de Concesionarios de Automotores de la Argentina. La otra información, la liquidación de divisas del agro en 2026 alcanzaría 35.200 millones de dólares. Este es un dato de la Bolsa de Comercio de Rosario. La actualización incrementa levemente la estimación que por los mayores precios que se están dando en el mercado de commodities. Y finalmente, Córdoba tendrá una cosecha récord, con una producción que superará los 42 millones de toneladas. Es el mayor volumen en los últimos 60 años. En instantes, ampliamos esta buena noticia, Miguel.
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0: Muy bien, Luis, hay un montón de informaciones del fin de semana que tenemos que resumir para poner en marcha esta semana.
1: Dos cuestiones para agregar a lo que hablaste en el comienzo del programa sobre el tema de causa Malvinas. Ayer el canciller Pablo Quirno tuvo un guiño hacia los isleños. Primero dijo estos anuncios electoralistas. Dijo, tenemos la obligación de restituir la soberanía, pero respetando el modo de vida de los isleños. Por el otro lado, en el Reino Unido, tras los anuncios de Milei, están exigiendo dureza del primer ministro para la Argentina. Por ejemplo, trabar la entrada al Transpacífico de nuestro país, sí, y empezar a boicotear la candidatura de Rafael Grossi para ser, es uno de los candidatos para dirigir Naciones Unidas. Bueno, ya son presiones que hay dentro del propio Reino Unido, el primer ministro, para
0: más lo que mencionaba Luis de Boris Johnson, porque el oportunismo político no es una exclusividad de la Argentina. La situación es un tema tan menor para los británicos en general, Malvinas, no les interesaba a nadie. De pronto se convierte en un argumento para la política interna. Boris Johnson, el ex ministro, el ex amigo de Trump, está pidiendo intervención armada desde Gran Bretaña, ¿no?
1: Tema que, por supuesto, veremos a partir de lo que anuncie hoy el gobierno, porque hay reunión del gabinete este lunes para hablar no solamente de Malvinas, sino también del presupuesto 2027 y del Super Rige. El gobierno diría que está festejando la repercusión que ha tenido todo esto de los anuncios, y por eso van a avanzar con este proyecto de soberanía. Hablando del gobierno, van a acelerar las privatizaciones, van por termoeléctricas, represas, AISA, que es la empresa que suministra agua y saneamiento del área metropolitana, gasoductos y la empresa Intercargo, que es la que opera en los aeropuertos para, por ejemplo, subir y bajar las valijas. Bueno, con esto el gobierno espera recaudar unos 1.000 millones de dólares. Y un título, y después lo ampliamos, la provincia de Chubut, mirando la situación complicada del sector ganadero principalmente, y hemos hablado, Miguel, de lo que está pasando con la producción ovina, los pumas, los zorros. Bueno, han eximido del impuesto inmobiliario a los productores y han prorrogado las deudas 2023 y 2024. Es decir, están buscando aliviar la carga tributaria a un sector que le viene pasando mal.
0: Ariel, justamente sobre lo que estaba diciendo Luis, tenés ahí el dato de lo contento que está el gobierno con las repercusiones de la cadena de Milei, ¿no?
4: Sí, ayer la oficina del presidente, la OPRA, se encargó de difundir un resultado de una encuesta, obviamente realizada y encargada por el propio gobierno, según la cual más del 81% de los encuestados opina a favor del gobierno en esta decisión que ha tomado sobre las Islas Malvinas. Y me voy a otro tema que tiene que ver más con lo parlamentario, porque este miércoles va a comenzar a debatirse el proyecto de reforma de la Carta Orgánica en comisiones. ¿Por qué te lo menciono? O esto viene a colación de la aprobación, la media aprobación que tuvo este proyecto en diputados el 26 de agosto, y que Victoria Villarruel, según dicen en el propio oficialismo, venía remoloneando su giro para su tratamiento. Esto no hizo más que exponer las diferencias que existen entre la propia Villarruel y Patricia Bullrich en el manejo de la agenda del Senado. ¿Por qué te lo menciono? Porque ayer reapareció públicamente la vicepresidenta Victoria Villarruel, fue en el marco de la inauguración número 74 de la exposición rural de Chivilcoy, con duras críticas al gobierno nacional como si fuese decididamente opositora. Le reclamó una política productiva que mire al territorio y también una reforma impositiva de inmediato. La escuchamos, si te parece.
11: Sí. Necesitamos una política productiva que mire mucho más al territorio. Aquí se habló de los caminos rurales, los puentes, los desagües, la conectividad, la energía y las rutas. Y toda infraestructura productiva y para producir más necesita mayor y mejor infraestructura. El Estado no reemplaza al productor ni al empresario, pero tampoco puede desentenderse de las condiciones necesarias para producir. Tenemos un desafío impostergable, la reforma impositiva, un sistema tributario que premie al que produce, al que invierte y al que genera trabajo. Esperamos que el Poder Ejecutivo tome nota de esta necesidad y envíe los proyectos de ley necesarios para avanzar en este sentido.
4: Bueno, prácticamente de campaña, ¿no?
0: Tiene todo el aire de campaña. Nos va a obligar a volver sobre este tema. No ahora, primero hay que saludarlo y reencontrarse con el amigo Guillermo López. ¿Dónde andará, Guille? ¿Andará siempre por allá, por el norte de la ciudad? ¿Cómo andas,
12: Guille? Hola, Miguel, ¿cómo te va? Buen lunes. Sí, sí, aquí estamos, en el noroeste de la ciudad de Córdoba, en el pie de montaña, en una mañana muy fría, noche cerrada, nublada. Con perspectivas de que vamos a tener una jornada gélida durante todo el comienzo de esta semana. Hay varios títulos económicos, Miguel. Uno de ellos tiene que ver con las posibilidades de conseguir 1.100 millones de dólares para el gobierno, como, bueno, vendiendo algunas propiedades, algunos activos, algunas centrales termoeléctricas, más una empresa de agua potable, agua y saneamiento, sociedad anónima, la proveedora de agua en Buenos Aires. Allí el gobierno me parece que va a anticipar la venta de esto para tratar de poder conseguir algún fondeo. Y el otro dato que tiene que ver con esto que decía recién Ariel, que están todos en campaña, bueno, el Banco Nación también va a lanzar hoy, lo anticipó ayer, créditos atados a la inflación para comprar cero kilómetros. Créditos UBA para comprar cero kilómetros, bueno, va en línea.
0: Solo cero kilómetros, Guille.
12: Cero kilómetros usados, tanto autos como utilitarios y pick-up. Te doy los detalles después si querés, pero es también un anuncio que va en línea con lo que viene haciendo el gobierno, esto de tratar de reactivar, entre comillas, tratar de mover un poco el consumo.
0: Vamos al deporte con Gustavo Gutiérrez. Ese primer dato que marcaste y que va a ser motivo, seguro hoy, de discusiones entre hinchas. ¿Qué pasó entre River e Independiente?
3: Primero el reclamo de una roja para Otamendi que ya tenía amarilla, una falta que merecía la segunda amarilla. Pero se olvidan también que hubo una falta de Florentín, el jugador Independiente Rivadavia, sobre Martínez Cuarta en la mitad de la cancha, que podría haber sido roja directa. Pero te decía, las declaraciones de Daniel Vila, el presidente de Independiente Rivadavia, en relación al árbitro y al director nacional de arbitraje, que es Federico Beligoy, en estos términos.
13: Voy a tratar de decirlo con prudencia, muy caliente.
14: ¿Por el arbitraje?
13: Obviamente por el arbitraje, el único motivo, no con los jugadores. Los jugadores, la verdad, que jugaron un partidazo, no con el rival, porque también jugó un partidazo, pero el árbitro es un bandido. Así lo digo con todas las letras.
14: ¿Siente que el árbitro tiene un encono personal con Independiente ya?
13: Bueno, si miramos la Copa Argentina, lo que hizo, que es de público conocimiento, no hace falta que lo diga yo, y cómo dirigió hoy, donde inclinó la cancha todo el tiempo para un solo lado, el árbitro no quiero que nos dirija más. Él y el jefe de los árbitros, Beligoy, otro bandido.
14: ¿Va a pedir una recusación, algo?
13: Para no voy a pedir nada, es un bandido. Si quiere dirigir, que siga dirigiendo, que debe ser. Bien, el equipo muy bien. Podríamos haber llegado al empate con ese tiro que pegó en el palo. Pero bueno, es muy difícil dar vuelta a un resultado cuando jugamos contra 12.
14: Daniel, ¿le da mucha bronca que el enorme año de Independiente en parte se vea manchado por los arbitrajes?
15: Muchísima, muchísima bronca, porque todo lo que se trabaja durante la semana, lo que trabaja el cuerpo técnico, los jugadores, después viene un pelotudo como este y hace desastres.
3: Bueno, no se privó de nada a la hora de calificar,
0: sí, sí, sí,
3: no solo al árbitro, sino al director nacional. Ya lo había hecho Nicolás Russo. Pensar, Miguel, que estos dos, el presidente Independiente y el presidente Lanús, eran acólitos de Tapia, que estaba todo bien, y el arbitraje en esta parte del mundo era uno de los mejores del mundo. Se ve que cuando tocan sus propios intereses, ya la opinión es diferente.
0: Es muy buen apunte por lo que significa el blindaje que
3: exacto,
0: tenía el presidente
3: de pues Tapia, ¿no? ¿Te acordás que Tapia era como era una primavera, hacía todo
0: sí,
3: bien?
0: Sí, sí,
3: bueno,
0: sí.
3: Estos dos eran soldaditos
0: le están
3: de
0: creciendo,
3: Tapia, ¿no?
0: Le empiezan a crecer los enanos.
3: Le empiezan a crecer los enanos.
0: A las calles de la ciudad de Córdoba, ya está el móvil de Lucía González, bienvenida, buen día. Lu, ¿cómo estás?
16: Buen día, Miguel, buen día para todo el equipo y para la audiencia, con frío, como la mayoría, la mayor parte de la población cordobesa a esta hora. Está muy fría la ciudad de Córdoba, está el cielo completamente nublado y cerrado, de noche completamente. También vamos con información de servicio y reducción de calzada por obras de mantenimiento en el camino de las Altas Cumbres, entre Niña Paula y el nacimiento del río Mina Clavero, la ruta provincial 10, entre Río Primero y Villa del Rosario, y Avenida Circunvalación entre los puentes Balbín y Costanera. También están pidiendo circular con precaución por bajas temperaturas previstas para toda la mañana de hoy. Puede ser que en algunos sectores haya complicaciones por hielo sobre la carpeta asfáltica. Llegaban ayer tempranito imágenes de lo que fue el Cerro Champaquí este fin de semana, completamente cubierto de blanco, así que ya están pidiendo circular con precaución. Y vamos con información de servicio importante, porque habrá una reunión plenaria de delegados a las 9 de la mañana de UTA para ver los pasos a seguir. Recordemos que el viernes pasado arrancábamos el móvil tempranito con medidas de fuerza, con asambleas en tres líneas de colectivos del corredor 2, la 22, la 24 y la 28. Bueno, para hoy no se descartan nuevas medidas. En un ratito te traigo la palabra del secretario administrativo, Miguel.
0: Me dejaste preocupado, Lucía, porque lo de que el viernes fueron paros encubiertos, se les llaman asambleas informativas, pero los efectos son inexorablemente que el colectivo no pasa. Eso ocurrió el viernes. Hoy se supone que estamos arrancando normal. Pero
16: hoy anormal hasta las 9 de la mañana por lo menos.
0: Vamos a Marco. No, primero vamos a hacer la breve pausa y luego nos vamos a Marco Juárez.
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0: Son las 6 de la mañana con 33 minutos. Intuyo, imagino, que la muy progresista ciudad de Marcos Juárez debe estar descansando tranquila y deben comenzar sus rutinas habituales, que no habrán cambiado mucho porque ayer se votó. Hay un nuevo intendente, que es el señor Font, y hay una cantidad enorme de datos para analizar con mucha atención la cobertura de Federico Albarén, que para Cadena 3 ha dejado todos los interrogantes que vamos a empezar a repasar ahora. Fede, ¿cómo estás? Buenos días.
2: Hola, Miguel, ¿qué tal? Buen día para todos. Efectivamente, duerme Marcos Juárez hasta ahora, después de una jornada histórica ayer, las elecciones municipales, con un triunfo tan sorpresivo como aplastante de Germán Font. Y no decimos sorpresivo porque haya ganado el candidato de Generación Marcos Juárez, sino por la diferencia, que no estaba en los planes absolutamente de nadie. Termina siendo más de 26 puntos los que le saca a Pedro de la Rosa, el ex intendente de Marcos Juárez. Los números finales dan 46,09 puntos para Germán Font, 19,99 para Pedro de la Rosa, y ahí el resto de los candidatos, de los 7 que se postularon para estas elecciones municipales, que fueron más municipales que nunca. Alguna vez fue el kilómetro cero de Cambiemos allá por el 2014, sí. Pero que en este caso, Miguel, fue una elección que se centró en Marcos Juárez, sin figuras nacionales. Solo pasó, por ejemplo, Luis Juez muy rápidamente la semana pasada para apoyar a Pedro de la Rosa, algún video que mandó Patricia Bullrich. Desde el gobierno provincial hubo un apoyo subterráneo para Germán Font, pero no se llegó ninguna figura del gobierno provincial. De hecho,

0: cerca de la hora 21, con unas 500 personas que concurrieron a un triunfo histórico, no solamente para Marcos Juárez, para la región, y el propio Germán Fond hacía referencia a esta campaña.
1: Sí, por suerte en esta campaña se pudieron discutir los problemas de Marcos Juárez, que en otras ocasiones no ocurría, porque como decías vos, en realidad venían figuras nacionales, provinciales, y la campaña terminaba discutiéndose en quién era la figura y qué decía cada una de las figuras políticas de otros lugares. Nosotros armamos una alianza que es Generación MJ, un partido, una alianza totalmente local, con gente de Marcos Juárez. Al principio éramos algunos que decíamos, che, Marcos Juárez no puede estar así, Marcos Juárez es el corazón productivo del país, fue en algún momento el corazón productivo del país, hoy Marcos Juárez está, le falta limpieza, le falta obras, cuando llueve es intransitable.
0: Germán Font, como dicen algunos, ¿es el candidato de Yarlora en Marcos Juárez?
1: No, no, porque como decíamos, a ver, esto fue local. Por supuesto que muchos de los proyectos que hemos armado y que hemos trabajado, los hemos conversado también con la provincia y con Martín. A ver, el gobierno de la provincia de Córdoba siempre estuvo en Marcos Juárez.
2: Bueno, ahí parte de lo que
3: Pero ahí te un título, Fede, ¿no? Sí, voy a preguntar específicamente, usted es el candidato de Yarlora. A ver, estábamos subrayando entre todos los saludos que ha recibido el alcalde elegido y las celebraciones del aparato, digamos, hemos subrayado la de Pastore, la del ministro. Esto es todo tuyo, Martín. Supiste ver en Germán Fonta un candidato con potencial cuando nadie lo veía. Definiste una estrategia de municipalización, o sea, lo que te está diciendo Font, la estrategia de municipalización, el ministro Pastore dice, fue idea de Yarlora.
0: A ver, fue funcionario hasta hace 3 meses del Ministerio de Agroindustria, encabezado por Sergio Busso, que es quien propone a Font con 36 años como candidato intendente. Entiende el gobernador Yarlora que es el indicado, pero además que la campaña sea netamente local, sin injerencia de autoridades de otro tipo. Esto también tiene que ver, Miguel, y hay que decirlo, con una estrategia que va más allá de Marcos Juárez, hasta que no se definan cómo serán las alianzas, lo que viene de cara a las elecciones del año que viene. También quisieron todos ser cautos y no jugar en esta elección de Marcos Juárez. Si querés, te invito a escuchar 10 segundos. Tenemos muchos años de elecciones, Miguel, ¿no? Muchísimo. Sí. Hemos escuchado promesas de campaña de todo tipo.
3: Todo.
0: ¿Querés escuchar cuál es la primera promesa que dice Germán Fon que va a cumplir?
3: Me muero por escucharla, a ver.
4: Las promesas se hacen para cumplirse, le decía, y una primera tiene que ver más con lo personal. Hace días atrás hablábamos con Jenny, con mi mujer, y decía, mirá que si ganamos nos casamos. Bueno, y nos vamos a casar.
0: Ahí tiene claridad.
3: Como promesa electoral es la más cumplible. Es mucho más fácil de cumplir esa que... Che, Guille López se suma. Sí, Guille.
5: Sí, hola, hola Fede, ¿cómo andás? Buen día. Es interesante la elección de Marcos Juárez, porque muestra también un dato clave. El peronismo gana incluso con menos votos de los que obtuvo en las elecciones del 2018 y 2022. En 2018 había sacado 6.208 votos, 2022 6.257 y 2026 6.150. O sea, consiguió con la misma cantidad de votos un triunfo. La clave está en que justamente se atomizó la oposición, lo que decía Fede. Y hay un dato que me parece que está bueno subrayar, que Font es ex funcionario provincial, le ganó a De la Rosa, que es ex funcionario provincial, un ex ministro, pero solo se nombra como ex funcionario al ganador. Y el perdedor no es mencionado como un ex funcionario. Parece el meme del hombre araña, ese que usamos mucho en los grupos de WhatsApp. Bueno, una cosa así.
0: En ese sentido, Pedro de la Rosa paga haber sido ex funcionario. Muchos entienden que el porcentaje de votos fue más bajo porque los vecinos le pasaron factura por haberse ido, dejado Marcos Juárez, dejado Cambiemos para ser funcionario de Martín Yarlora. Es muy importante lo que dice Guille. Y en ese sentido también entienden algunos que todo lo que movilice el aparato del PJ en Córdoba estuvo volcado en parte Marco Juárez por ser funcionario Germán Fon.
6: Hola, Fede.
3: Sí. Perdón, ya te dijo. Dos facturas mencionadas.

0: No, ayer y las estás planteando hoy. Una es la factura que le pasan a De La Rosa por hacerse cordobesista, pongámoslo en esos términos, habiendo sido el kilómetro cero de Cambiemos. Y la otra es el bajísimo nivel de participación, Fede, que mencionabas ayer.
1: Sí, que al final terminó siendo un nivel aceptable, si se quiere, 64% de participación, un poquito menos que en elecciones anteriores, pero que sí, se vio algo de movimiento a la mañana y por la tarde ya la gente dejó de concurrir a votar. Tenía un corte casi del 60% a minutos de finalizar el escrutinio, perdón, la elección, por lo cual había una expectativa de un 70-72% que finalmente no se cumplió.
0: Sí, Luis.
2: Bueno, ese es el dato, ¿no? Digo, en un pueblo chico, donde todos se conocen, que un 40% no ha ido a votar, es toda una señal para la política. Y Federico, ¿cuánto pesó la dispersión de lo que era Juntos por el Cambio? ¿Cuántos fueron? ¿Cuatro candidatos?
1: Sí, claro, sí, Luis. Ese también es un dato. A ver, Marcos Juárez Puede, 19,9%. Marcos Juárez Despierta, 17,3%. Unión Vecinal Marcos Juárez, 11%. Ahí tenés prácticamente 45, 46 puntos, muy similar a lo que sacó Germán Font, porque fueron divididos, sobre todo Pedro de la Rosa con su ex compañera aliada Verónica Crescente. Muchos entendieron que ahí también estuvo parte del holgado triunfo del peronismo.
0: Lo marcaste y me parece que es uno de los datos que los vamos a seguir, ¿no? Ahora que hay un montón de información para seguir, esta de Marcos Juárez es muy relevante en muchos sentidos y da muchas ganas de seguirla por algunos aspectos, ¿no? Si uno simplemente compara los mensajes de los principales referentes del peronismo de Córdoba, muy austera, la del ex gobernador, actual diputado Juan Schiaretti. Saludo a los vecinos de Marcos Juárez por la jornada democrática de este domingo, primero, y felicito a Germán Font, segundo, elegido como el nuevo intendente, a quien le deseo una gran gestión para esta ciudad pujante de nuestra pampa gringa, para leerla con atención y con todos los significados que tienen estos mensajes, que se los piensan muy bien antes de emitirlos, Fede, ¿no?
1: Sí, claro, sí. De todos modos, todo el arco político peronista salió rápidamente a celebrar. Desde el gobernador, el intendente cordobés Daniel Pasedini, el propio Juan Schiaretti, legisladores, y estuvo acompañado acá Germán Font en los últimos días de campaña y sobre todo ayer en el acto de celebración por muchos legisladores, sobre todo del departamento de Marcos Juárez y alrededores. Digo, es un triunfo que el gobernador se adjudica como propio, como su hombre, como su apuesta en esta elección.
0: No deja de ser un dato muy significativo, y te voy despidiendo por ahora, vamos a hablar luego, que de los pocos funcionarios de alto nivel de la provincia que estuvieron presentes estaba la vicegobernadora Prunoto, ¿verdad?
1: Claro, vino en representación del gobernador Martín Yarlora y anunció que hoy Germán Font, 10:30 de la mañana, será recibido en el Centro Cívico.
0: Digo porque la vicegobernadora Prunoto, cuando se convirtió en el kilómetro cero, también debe haber ido a festejar, pero con la otra camiseta, ¿no?
1: Claro, seguramente Prunoto debe haber hecho doblete, digamos, allá por 2014 y hoy en el 2026, cosas que tiene la política, ¿no?
0: Excelente, Fede. Te vamos a estar escuchando dentro de un rato. Gustavo, vuelvo con vos.
3: Omar De Felipe, el técnico debutante en Talleres, que perdió frente a San Lorenzo, se quedó con uno menos, lo expulsaron a Galarza, se hizo expulsar, realmente increíble. Esto decía De Felipe al final del partido.
4: Lo que pasa es que en estos momentos cualquier detalle es gol y ahí te cuesta remontar. Nos costó arrancar cuando nos acomodamos y después con uno menos fuimos igual a buscar el partido. ¿Sí? Este fútbol es así, ¿viste? Cuando no venís bien, cualquier cosa te hace bajar un poco la cabeza. Así que nada, ahora los vi golpeados y nada, fui uno por uno y digo, vamos que esto sale adelante o sale adelante. Así que nada. A ver, de estas situaciones me han tocado un montón, un montón. ¿Sí? Y si tenemos los elementos, que creo que los tenemos, y no sufrimos lesiones y expulsiones, vamos a salir adelante.
3: De Felipe, el técnico de Talleres, debutó con derrota. Recordemos que el Albiazul va a jugar la novena fecha, el próximo sábado a la hora 20, recibiendo en el Kempes a Unión. Será para los cordobeses ese fin de semana. El domingo 14:45, Sarmiento en Junín va a recibir a Belgrano. Y el lunes 21:15, en Alta Córdoba, Instituto va a ser local de Estudiantes de Río Cuarto.
0: una noticia internacional que hoy va a impactar fuerte. Vamos a ver si luego lo llamamos a Adrián, a ver cómo está repercutiendo en Europa, porque se ha producido en Alemania un triunfo de la ultraderecha, cosa que no ocurría desde la caída del nazismo, desde el siglo pasado. Alternativa para Alemania, Luis, lo mencionabas temprano, se llama esta expresión política de la derecha, de la ultraderecha alemana, que logra la mayoría casi absoluta en Sajonia.
2: Sajonia Alta.
0: Sajonia Alta, con lo cual, dependiendo de unos votos más de la izquierda nacionalista, podría llegar a formar gobierno. Sería un impacto en la geopolítica global, digo, de alcances impensados, ¿no?
2: Hay un voto radicalizado. Repasábamos esta mañana con Adrián Cragnolini la prensa española, que hace un análisis de lo que ha pasado allí en Alemania. Dice, un voto radicalizado que no deja de crecer. Hay fallas estructurales de la economía, es el motor económico de Europa, Alemania, que no está funcionando de la mejor manera. Hay un malestar contra la dirigencia política, efectivamente, en una zona, Miguel, que era gobernada por la izquierda. Finalmente, después de esta elección, con el 44% de los votos, es el mayor salto político. Ya venía con algunos triunfos electoralistas la ultraderecha en Alemania, pero bueno, evidentemente esto ha sido un signo de preocupación para el país.
0: El dato clave, me parece, que detona estos crecimientos por momentos imparables de la ultraderecha es la crisis de la inmigración en toda Europa. En el caso de Alemania, los porcentajes, por ejemplo, de habitantes turcos en Alemania se están convirtiendo en récord. Están convirtiéndose en una nueva minoría muy sólida en Alemania, los inmigrantes turcos, lo que despierta, como todo el mundo sabe, tendencias xenófobas en cualquier país del mundo.
2: Y te diría que en España, Miguel, con todo lo que ha pasado en Ceuta, las últimas encuestas están marcando una debacle de la izquierda e incluso una alianza de la centro-derecha lo dejaría con mayoría absoluta en el Parlamento español.
0: Ya vamos a volver sobre el tema, porque entre los anuncios que hizo en cadena el otro día el presidente Milei, no obvio, alguien se lo anotó con cuidado, el Reino Unido es uno de los países que enfrenta graves problemas por la inmigración. Pero vamos a cambiar de tema. Vamos increíblemente a hablar con un ex legislador de Córdoba, que no quiero arriesgar la cifra, pero hace cuánto tiempo el doctor Rodrigo Agrelo, que era por entonces legislador de Encuentro Vecinal por Córdoba, proponía en la legislatura de Córdoba plantear en términos reales la prohibición de perros peligrosos que atacan y matan. Y que siempre hay un argumento de que, bueno, falló algo, una puerta, una cadena. Hay una norma, hay restricciones, no se cumplen. El perro que atacó en Villa Dolores, después de que tuvimos dos niñitos, 2 años, un nene y una nena, 2 años, el mismo día viernes, atacados por perros, dogos en este caso, que les dieron muerte. Al sábado, una nena de 4 años en Villa Dolores. En Villa Dolores, los perros que lo atacaron son de la propia familia. Está en línea el doctor Agrelo, el ex legislador de Encuentro Vecinal Córdoba. Rodrigo, buen día.
5: Hola, buen día. ¿Cómo estás, Miguel? Muchísimo gusto.
0: Repasando archivos, encontramos proyectos tuyos sobre este tema que, por supuesto, quedaron en nada. ¿Cuál era el proyecto, Rodrigo?
5: Mira, básicamente el proyecto es atacar de raíz el asunto. Es decir, estamos pagando un precio humano enorme por no atacar el asunto, que es la cría, la reproducción y la comercialización de este tipo de animales, que a todas luces ya no pueden ser animales domésticos. Está demostrado que estos animales, primero, cuando atacan, tienen un alto riesgo de producir serias lesiones o la muerte, especialmente de los niños, ¿no? Y lo segundo es que tienen una potencia, una capacidad de daño superior a muchos otros que pueden reaccionar de modo parecido, pero no provocar el daño que estos animales producen, ¿no? Entonces yo creo que acá hay dos asuntos claros. Uno, que hay que evitar la reproducción, y eso quiere decir que hay que terminar con los criaderos de estos perros, hay que impedir que sean comercializados y hay que producir una castración masiva de aquellos que están en manos de sus dueños hoy en día, porque convengamos que no es posible ir y sacar 10.000 perros de las casas donde los pones.
0: Me parece, Rodrigo, que lo que planteaba, lo que marcaba una diferencia entre muchos proyectos sobre el tema, lo que marcaba tu proyecto era no que, que los perros eran malos o peores por naturaleza, no, sino que no eran animales domésticos. Los pumas son bellísimos, claro, animales, pero no son domésticos.
5: Claro, vos podés tener un chancho en el monte en tu casa y no. No podés tener un chancho en el monte, pero por mucho que nos guste. Entonces yo creo que acá también hay una especie de tendencia a la corrección política o la romantización del asunto. Que el perro es lindo, que el perro es estético, que el perro es cordobés, no sé, una cantidad de cosas que uno puede
0: hacer. Lo del perro que es cordobés, mucha gente que te está escuchando no lo sabe. El perro Dogo fue criado por célebre, Nores Martínez, Antonio Nores Martínez, Agustín Nores Martínez, en Córdoba, dan origen a esta cría, a esta cruza de razas que da el Dogo, ¿verdad?
5: Claro, entonces uno dice, a ver, ¿qué poniendo en la balanza, vista la historia, ¿no? Poniendo en la balanza, ¿qué es prioritario? Y salvar la integridad de los niños, porque además está demostrado que muchas veces atacan sobre el propio entorno. Cuando nosotros presentamos este proyecto, hicimos un estudio de antecedentes. Encontramos que el año 20 y 21 pasados había 13 muertes en la Argentina de ataques de perro de este tipo, ¿no? Entonces, ¿cuántos habían sido del entorno inmediato del animal? 9. La gran mayoría de los ataques se producen en el entorno y se produce de manera inusitada, es decir, no avisa el perro, de pronto reacciona, porque se asusta, porque su raza es así, no sé, lo que fuere, pero se da en determinada clase de perros. Entonces, nosotros creemos que hay que priorizar al ser humano, y en especial entre los seres humanos, a los niños, que son los que están sufriendo las consecuencias de esto. Y otra cosa, Miguel, la legislación que se está aplicando suele ser legislación de tipo municipal. Por ejemplo, en la ciudad de Córdoba está prevista la castración a partir de los 6 meses, hay un registro y así todos seguimos con los problemas, ¿cierto? Pero si vos te vas a 20 kilómetros de la ciudad de Córdoba, por ahí no hay ninguna legislación. Entonces hay que hacer una legislación uniforme a nivel provincial que permita afrontar el problema con la misma política en todos lados. Entonces de ese modo vos vas a impedir que teniendo medidas restrictivas en la capital o en una ciudad X, en la ciudad del lado o en el pueblo del lado, tengamos liberado el asunto y se sigan produciendo estos problemas de intercambio de animales entre una localidad y otra.
0: Y es un debate que te tocó, te tocó como legislador, Agrelo, cuando lo eras, y ahora te toca como vecino de Córdoba, como ciudadano común, viéndolo desde tu nueva perspectiva, digo, ¿no? ¿No te llama la atención que se legisla sobre muchas cosas? Y venimos repitiendo este tema desde hace décadas, y todo el mundo entiende que un felino puede ser un animal doméstico, un gatito, y otro felino no puede ser un animal doméstico, un tigre, ¿no? Todo el mundo lo entiende. Esto, por alguna razón, lo planteaste, no pasó nada, no se trató, no se avanzó, y simplemente nos resignamos a dar la noticia hoy. ¿Cuántos chicos muertos nuevos hay?
5: Claro. Mira, se trató en la Comisión de Seguridad. Debo confesar que yo me sentí muy solo en esa circunstancia, porque, no sé, era como si un marciano hubiera bajado a plantear este asunto, y la verdad es que, desde mi punto de vista, tiene toda lógica. Lo que pasa es que también este asunto, nos sinceremos, afecta los sentimientos de muchas personas que tienen un afecto por estos animales, pero bueno, pero eso es una parte del asunto. Otra parte del asunto es que estamos pagando un costo humano enorme que no deberíamos pagar. Entonces, yo creo que hay que ponerse en los zapatos de las familias que han sufrido las consecuencias de esto y la pena que esa gente siente, y de una vez por todas hacer las cosas. Y además en otros países se ha hecho. Vos podés seguir teniendo un perro. Mira, yo he sido muy perrero en mi vida, toda la vida he tenido perro. Y entiendo el sentimiento por el animal. Pero no nos podemos confundir hasta llegar al límite de enseguecernos y decir, esto que estamos viendo no existe. Están muriendo chicos a manos de perros peligrosos. Entonces, ¿vamos a tomar las medidas? ¿Vamos a ser maduros como sociedad y como dirigentes? ¿O vamos a seguir mirando para otro lado? Esa es la discusión.
0: Recuerdo perfectamente que tu proyecto en ningún momento mencionaba ni postulaba nada que se pareciera al sacrificio de perros, ¿no? No.
5: Sería, pero además, ni lo pensaría, ni además sería posible, porque el problema acá es que se está produciendo una cantidad de casos superior porque evidentemente hay un incremento de la cantidad de estos animales. Entonces, a medida que se va incrementando la cantidad de estos animales, también se va incrementando la posibilidad de que sucedan estos accidentes. Entonces, ¿qué tenemos que hacer? Empezar a trabajar en sentido contrario, es decir, la reducción de la población. ¿Cómo la forma menos cruenta? Bueno, a ver, impidamos que existan los criaderos, castremos a los perros que están existentes, machos y hembras, empecemos a producir, a controlar las medidas de seguridad verdaderas para que estos perros... Mire, el otro día yo estaba sentado en la esquina de mi estudio, tomando un café con uno de mis socios del estudio. Y en la calle, ¿no? Esas mesas que están en la calle. Y de pronto veo que un animal me pone las patas encima y me pone la cara sobre mi cara. Era uno de estos animales. Iba sin bozal. Que estaba, es decir, si el perro se enojaba, yo era la víctima en ese momento. Bueno, a ver, seamos conscientes de que estas cosas pueden suceder y el gusto por tener un animal de estos no puede ser superior a la seguridad de las personas que pueden ser víctimas de ellos.
0: Creo que por ahí va la cosa. Vamos a ver si algún legislador va al archivo, como hizo la producción de Canal 3, encuentra lo que en aquella oportunidad el vecinalista Agre lo planteó, y a ver si retomamos el diálogo a partir de la sensatez, no de, de odiar a un animal, de sacrificar a un animal, de establecer cuáles son los límites de animales domésticos y animales que no lo son.
5: Te cuento un detalle. Como mi partido tiene un sistema de rotación de bancas, y quien en este momento mi banca la está rotando Gerardo Grosso, pero como quien seguía en la rotación ha pedido no asumir, entonces yo voy a volver el 10 de diciembre. Entonces, volviendo el 10 de diciembre, vamos a Grosso también comparte esta idea, pero si el proyecto sigue dando vueltas, yo voy a seguir buscando consenso, porque es un tema de sentido común, y creo que finalmente la realidad, gravosamente por supuesto, nos va a demostrar la necesidad de tomar esta medida, que va a ser dolorosa para algunos, pero beneficiosa para la sociedad.
0: Gracias, doctor Agrelo. Chao, Rodrigo, que tengas un buen día. Mucha participación de oyentes que lo están escuchando a Agrelo y que cuentan, van dando detalles. Guillermo, ¿dónde estás? En Córdoba. No es lo mismo un dogo, un pitbull, un caniche, pero el problema nunca es el perro, siempre es el dueño que se compra estas razas solo por fetiche. Bueno, habrá de todo, Guillermo, habrá quien lo compren por fetiche para salir a pasear y que la gente diga, mira, María Celia, el perro del lado de mi casa, no es un dogo, sin embargo, es un perro grande y peligroso. Adriana... aquí en la rural de Río Cuarto, una pareja se paseaba ayer con una perra pitbull sin bozal entre la gente, la policía, bien, gracias. ¿Cuándo volveremos a informar que un perro atacó a un niño? La chiquita de Villa Dolores, vamos a preguntar, Lucía está buscando ese dato, porque estaba muy grave. Los dos chiquitos, el de Alta Gracia y el de Berro Cabildo, fallecieron. Cambiamos de tema, Francisco Centeno. Lo mencioné incompleto al arranque. Vamos a tener noticias de los avances en la causa por el femicidio de Agostina Vega, Frank.
6: Así es, Miguel, lo adelantábamos la semana pasada porque Barrelier dejó de tener abogado defensor oficial y pasó a contratar un abogado de manera particular, y ahora la estrategia defensiva cambia, y te lo comentaba. Justamente, iba a pedirle al fiscal Raúl Garzón una nueva declaración, y bueno, y esa declaración y esa nueva indagatoria va a ser hoy. Y de manera presencial, que lo ha solicitado justamente el acusado, el principal acusado de asesinar a la pequeña Agostina, y va a estar acompañado de su nuevo abogado, el doctor Argüello, pero mucha expectativa, porque dejó trascender justamente este abogado que quiere hablar, pero no tanto de la cuestión judicial y del crimen de Agostina. Él ya sabe que va a recibir una cadena perpetua porque la prueba es muy importante. Quiere mencionar, quiere hablar algo de política, quiere dar nombres de personas que supuestamente lo traicionaron, que le prometieron muchas cosas y que no las cumplieron. Bueno, 9:30 de la mañana en la Fiscalía a cargo de Raúl Garzón y de manera presencial va a estar el principal acusado de asesinar a esta niña en la ciudad de Córdoba.
0: ¿Va a dar nombres, Fran? A ver, recordá a la audiencia, demos contexto. Sí. ¿Por qué esto sería realmente explosivo? El señor Barrelier, imputado, presunto, autor del homicidio de Agostina Vega, nena de 14 años, que fue llevada bajo engaño a su domicilio en el barrio Cofico, uh-huh, y donde la abusó, la mató y la desmembró, uh-huh, el espanto completo, había tenido padrinazgos políticos que le habían permitido llegar a ser empleado municipal, servidor público, vinculado con un concejal que debió renunciar. O sea, hay muchos elementos para prestar atención si Barrelier habla.
6: Exactamente. Bueno, en la previa, justamente, lo que te decía la semana pasada, ¿no? Lo que decía justamente su nuevo abogado, no quiere opinar tanto del tema o aportar algún tipo de elemento nuevo en la investigación por el crimen, sino quiere hablar de otras cosas. Eso en la previa. Veremos si en la práctica hoy justamente hace esto, ¿no? De dar nombres y en qué contexto, por qué lo daría, si el fiscal ve alguna situación que se tiene que investigar. Bueno, recordemos, Miguel, que Ricardo Moreno no solamente que abandonó, entre comillas, la defensa de este hombre a través de su yerno, el doctor Sánchez del Bianco, sino que tuvo que a dejar la banca de concejal y otras cuestiones que también vinculan a la política y este hombre acusado justamente de un hecho tremendo, aberrante, que es el crimen de una niña. Expectativa, veremos si seguramente estaremos ahí en la cobertura de esta declaración importante.
0: Seguramente en el desarrollo del programa Juntos allí estarás informando, Frank. Gracias, pausa.
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0: Vamos, buenos días para todos, bienvenidos. Es el Club de las 7 de Radio Informe 3. En lunes 7 de septiembre, la hora es 7 y 2 minutos, noche cerrada. Todavía en Córdoba está frío, está bien frío. Bienvenidos los que se sumen, los que les canta la chicharra. Esta vez quiero saludar, quiero enviar un saludo especial para la gente de Justiniano Pose, Complejo Deportivo. Justiniano Ploce, los chicos del básquet, que andan haciendo de la suya por Córdoba, la capital, jugaron muy bien. Saludo a todos los papás y todas las mamás. Vamos, señor Ulises Llano, si es tan amable, con los primeros datos del tiempo.
1: La chicharra informativa hoy nos avisa que la temperatura en la ciudad de Córdoba es de 6 grados 5 décimas, humedad 66%, viento del noreste a 9 kilómetros por hora y el cielo se encuentra nublado en la ciudad de Córdoba. Señora, señor, muy buenos días, ¿cómo les va? Feliz comienzo de semana, feliz lunes, espero que hayan pasado un buen fin de semana. Vamos, vamos arriba, a triunfar en este lunes. Esperamos una máxima de 16 grados con un día despejado.
0: ¿Vos sabés, en serio, sí, Ulises, lo que te sale mejor? Es el triunfar.
1: Ah, qué bueno.
0: Vos deberías haber sido el vocero presidencial en tiempo de Carlos.
1: Ha visto. Vamos a llegar a la estratosfera y ahí a la atmósfera, decía también. Bueno, le contamos que ayer tuvimos una máxima de apenas 10 grados 5 décimas a las 16:30 horas. Y bueno, después bajó la temperatura. Una noche muy, muy fría. Pero bueno, la noticia, Miguel, es que mañana sube a 24, martes 8, 24 grados la máxima, y estaremos así hasta por lo menos el día viernes, que vuelve a bajar la temperatura con una máxima de 15 grados y una mínima de 12, y este fin de semana que tendremos del 11 al 13 tendremos también nublado y temperaturas bajas, pero esto puede cambiar, como siempre decimos, no es una ciencia exacta. Rápidamente y erradamente, resulta y resalta que el otro día, le cuento, me crucé caminando ahí por el puente del Bicentenario con oyentes de Radio Informe 3, que no recuerdo bien el nombre ahora, le voy a pedir mil disculpas, el profesor de Economía, Contabilidad, creo que es contador también, escucha muy atentamente las efemérides, que él las bautizó como efemérides T de Boldo.
0: T de Boldo,
1: dice, sí, porque
0: yo, bueno, me parece que es más amable con vos que mi definición, que son efemérides inventadas.
1: No, también dijo que había efemérides inventadas para él. Yo dije, no, profesor, por favor, dejémoslo en té de boldo, porque es un digestivo para las malas noticias, dice. Así que bueno, ahí las bautizamos de esa forma. Le resulta y resalta que hoy se está conmemorando el Día Internacional por el Aire Limpio, por un cielo azul, para promover las acciones para reducir la contaminación atmosférica y de todo lo que es el tema de gases, de humo y de todo lo demás. Es el Día Internacional de la Cooperación Policial. Hoy en la República Argentina es el Día de la Botánica, en recuerdo a la inauguración del Jardín Botánico de Buenos Aires. Recordemos que tenemos un jardín botánico aquí en la ciudad de Córdoba, muy lindo, así que señora, vaya a disfrutarlo, puede llevar el matecito ahí, tirar una mantita y a disfrutar del aire fresco y el aire puro, y también de lo que es el invernadero del Jardín Botánico. Es el Día del Trabajador Cinematográfico en nuestro país, es el Día del Trabajador Metalúrgico. Es el Día del Técnico en Prácticas Cardiológicas también en la República Argentina. Saludamos a Federal Entre Ríos, que están de aniversario, 145 años. Y a Brea Pozo en Santiago del Estero también, que están cumpliendo 93 años de historia. En las efemérides risueñas de esta mañana, le pregunto, inventadas. Miguel. No, es inventado esto.
0: Perdón, risueñas.
1: Risueñas, te devoldo. ¿Ustedes saben que se convierte un pullover cuando entra al agua?
0: No me animo. Bueno, no me animo a contestar. No.
1: En buzo, justamente hoy es el Día Mundial del Buzo. Saludamos a todos que tienen esa aptitud especial de andar por el mar. ¿Y sabe qué es rojo y es malo para los dientes?
0: No, no sé.
1: Un ladrillazo. No tiene nada que ver con el rojo, no, pero bueno, hoy es
2: Miguel, por favor, pida el envío de fuerzas especiales.
0: Está brotado el dragón de hoy.
1: Lo que pasa es que yo tengo que ir conectando. Yo le dije rojo y tiene mucho que ver con esta última efeméride antes de darle paso al ingeniero. Hoy es el Día Mundial del Pelirrojo. el Día Mundial de los Colorados. Le mandamos un gran cariño.
0: Es el Día Mundial de los Colorados.
2: Saludos para Berrondo. Para Berrondo.
3: El 1% de la población.
1: Ah, no me diga. Sí. Usted tiene el dato ahí.
0: El dato de la población global. Si vas a, Escocia, claro, es el 75% en las calles.
1: Fíjese que hay un dato, y con esto le cierro las efemérides risueñas, te devolvo. Los pelirrojos han sido catalogados popularmente como personas que dan mala suerte, siendo discriminados y excluidos con frecuencia.
0: Una estupidez.
1: También reciben apodos.
3: Son traviesos. Eso sí.
1: ¿Usted sabe por qué viene eso? Viene por los, aquí le digo rápido, el antiguo ejército romano, quienes intentaban expandir su imperio en el noreste europeo, se encontraban con la mayor cantidad de gente pelirroja, y ellos inventaron historias sobre los pelirrojos y la mala suerte asociándolos con salvajismo.
0: Porque los pelirrojos que venían del norte les daban cada paliza. Claro, mira, hay que desterrar hasta de las efemérides risueñas, hay que desterrar esas cosas que sirvan para que alguien le tome el pelo. Ni siquiera ni la historia de los romanos se las peleamos.
1: Bueno, está bien, ingeniero, usted me retaron.
4: Bueno, no lo reten. En 1973 Argentina le ganaba 3-1 a Paraguay, clasificaba para el Mundial de Alemania. Después realmente fue un fiasco. Debutaba Maradona con la camiseta de Newell, estaba flaquito, Diego, flaquito. Volvía el fútbol argentino, y además se jugaba el último partido oficial en el viejo estadio de Wembley, antes de lo que es hoy, que es una paquetería, cuando Inglaterra caía ante Alemania en las eliminatorias europeas.
0: Esa foto a la que has aludido y que todos tenemos en la memoria, de un Diego Maradona flaquito, dijiste, sí, espectacularmente sí, fibroso, que en el estado físico perfecto, ¿no?
4: Sí. Nos parecía hasta endeble, ¿viste, Miguel? Era como una cajita de cristal. Bueno, después pasó todo lo que pasó, pero en ese momento uno lo miraba en la cancha con una visión rara, ¿no? Era un Diego raro, digamos.
0: Antes de ir de nuevo con Lucía, la cantidad de llamados, de mensajes por los perros peligrosos. Yo, en serio, siempre me pregunto en estos casos, el que habló fue ex legislador, intentó el doctor Agrelo, bueno, planteemos en serio este tema, no nos resignemos a seguir contando cuántos chicos muertos tuvimos por perros en la última semana. Ni lo trataron al proyecto. ¿Se sentarán ahora los de Córdoba, los de Santa Fe, los de Mendoza, los de los nacionales? En cada mensaje hay una historia de terror de un lado y del otro. La historia de terror que cuenta Gustavo en San Basilio, Córdoba, un pitbull atado a la parte de atrás de una camioneta venía circulando por la ruta que va de Huanchilla a Malena. Recién lo sacaban a la ruta, lo arrastraron hasta que ya no resistió. O sea, ese sería el remedio. Y después la cantidad de llamados, que la responsabilidad obviamente no es del perro, sino del dueño. Y la responsabilidad es de los que no terminan de legislar, como si se ha legislado que no se puede tener, ¿qué dijo Agrelo? No se puede tener un chancho del monte doméstico en la casa, no se puede. Ya tendremos que volver lamentablemente al tema, no ahora, vamos al móvil. Lucía está siguiendo todos los datos sobre el servicio de transporte en Córdoba.
5: Sí, vamos a ampliar la información que dábamos más temprano. Miguel, a las 9 de la mañana hay una reunión clave de los delegados gremiales de UTA Seccional Córdoba, que están reclamando por la paritaria nacional, que baje el porcentaje de paritaria nacional también a los sueldos de los choferes en la ciudad de Córdoba. Hablamos con Leonardo Ayala, que es delegado y es secretario administrativo de UTA Córdoba, sobre lo que puede pasar hoy. Esto nos decía.
6: Y arrancamos complicado. Si bien no vamos a arrancar temprano con la asamblea, los dichos del señor intendente del día viernes, las declaraciones que ha hecho públicas, no han caído bien porque marcamos un desconocimiento de la situación por parte del señor intendente, lo que nos deja más preocupados para este comienzo de semana, ¿no? El mismo ha manifestado que desconocer que existe una paritaria y otras cuestiones que no vienen al caso porque son más entendibles por la situación que vive el transporte hoy en día, ¿no?
7: ¿Esto significa, Leonardo, que no descartan nuevas medidas de fuerza esta semana?
6: No descartamos medidas de fuerza para el día de hoy. A las 9 horas vamos a tener una reunión de secretariado donde vamos a evaluar los pasos a seguir y no descartamos ninguna medida de fuerza. A ver, medidas de fuerza no vamos a realizar seguramente, realizaremos algún tipo de asamblea informativa porque los trabajadores hoy en día están cansados de ser los rehenes de la política de turno, cuando nos necesitaron hace unos meses atrás con la salida de la empresa FAM, éramos necesarios, esenciales y un montón de cosas más, y hoy nos vemos como que somos material descartable. No vamos a seguir permitiendo esta situación.
7: Leonardo, cuando decís asambleas informativas, ¿pueden afectar la normal prestación como ocurrió el viernes?
6: Seguramente que sí.
5: Bueno, hasta ahí parte de lo que decía Leonardo Ayala, 9 de la mañana, reunión clave, Miguel.
1: En el Reino Unido presionan al primer ministro Andy Burman para castigar a la Argentina. Busca trabar su entrada al Transpacífico y la candidatura de Grossi a la ONU. Tras los anuncios de Milei por Malvinas, distintos sectores les reclaman mayor dureza. En tanto, Boris Johnson exigió refuerzos militares adicionales en las islas. El gobierno busca capitalizar causa Malvinas. Esta semana manda el proyecto para endurecer las sanciones y negocia con la oposición en el Congreso. Luego del anuncio por cadena nacional, el oficialismo apuesta a bajar la confrontación y acercar posiciones con la oposición dialoguista en medio del debate de reformas clave para la Casa Rosada. Germán Fon es el nuevo intendente electo de Marco Juárez. El candidato de Generación Marco Juárez, cercano al gobernador Yarlora, ganó las elecciones por más de 25 puntos sobre el oficialista Pedro de la Rosa. El gobierno nacional lanza crédito suba de hasta $65,000 para comprar autos cero kilómetro y usados. Son líneas ajustadas por inflación a 5 años y permitirán financiar sin prenda hasta el 100% del valor del vehículo. Con el quórum justo, la oposición sostiene la sesión del miércoles en diputados para discutir la morosidad y la emergencia en discapacidad. El oficialismo dio un giro y habilitó un cronograma de trabajo, pero los bloques críticos tildaron la maniobra de dilatoria. 5 personas murieron al despistar un avión de carga de Amazon en el aeropuerto de Miami. Ante la emergencia, suspendieron temporalmente los vuelos y la actividad en la terminal aérea. UTA Córdoba mantiene el estado de alerta en reclamo por la paritaria nacional para el interior y no descarta nuevas medidas de fuerza que podrían complicar el transporte urbano en la ciudad.
4: Vélez denunció a Boca por alineación indebida al hacer firmar planilla a 6 extranjeros cuando el reglamento dice que solamente 5 lo pueden hacer. Esto pasó en la Copa Argentina. ¿Qué dijo Riquelme, el presidente de Boca, en relación a esto?
8: Una persona muy tranquila, tanto a Guillermo, Gustavo, Federico, les tengo mucho cariño, he tenido la suerte de jugar con los tres y creo que a nosotros nos gustaba ganar los partidos jugando la pelota. Boca ganó el otro día merecidamente y vuelvo a repetir, Vélez tuvo su penal, que si metía el gol, hoy yo estaría hablando con vos y te estaría diciendo de que Boca mereció ganar ese partido, que no era injusto perder, pero bueno. El fútbol tiene esas cosas.
4: El fútbol tiene esas cosas. Riquelme, el Tribunal de Disciplina va a decidir esta semana.
0: Me dejás la duda, Gustavo. Te la encomiendo, te la encargo, después te lo pregunto. ¿Había 6 o había 5?
4: Había 6. Había 6.
0: Jugaron y entonces 5, diga lo que diga Riquelme, sea Boca o no sea Boca.
4: Sí, pero si había el reglamento siempre tiene un gris, porque dice que participen los 6. Y hubo uno que se quedó en el banco y no participó.
0: Sí, pero está en el banco. Sí. Bueno, ya vamos a volver porque ahora tenemos un urgente, Agustina. Ayrut está cerca de donde se ha producido un accidente. ¿Qué pasa, Agus? Buen día, ¿cómo estás?
9: Buen día, Miguel, para vos y para toda la audiencia. Así es, impresionante vuelco en la ruta E53 a la altura de la avícola de Río Ceballos, en la mano que va hacia Córdoba. Un accidente que involucró un auto, un camión de recolección de la basura y un camión que transportaba alimento balanceado para vacas, que quedó tumbado sobre el canal que está al costado de la ruta E53. Es impactante, impresionante. Las imágenes las van a poder ver en un momento en cadena3.com. Lo más importante es que los conductores de ambos camiones están en buen estado de salud, están siendo atendidos por personal de Vital. De acuerdo a lo que pudimos reconstruir en diálogo con ambos conductores, el accidente se produce cuando el camión de recolección de la basura intenta ingresar a la rotonda pero no es advertido por el auto, entonces al bajar tanto la velocidad se produce un accidente por alcance. El camión cisterna que transportaba alimento balanceado para vacas lo choca por atrás, pierde estabilidad y termina tumbado en la canaleta que está al costado de la ruta. Es un camión cisterna, como te decía, es un camión de gran porte que da dado vuelta con las ruedas hacia arriba. Impactante el accidente. A esta hora también es importante decir, la información de servicio está cortada media calzada en la mano que va hacia Córdoba sobre la ruta provincial E53.
0: Pues, gracias, Agustina. Por supuesto que micrófono abierto para cualquier dato extra sobre este gravísimo accidente. Tenemos otro urgente a esta hora de la madrugada. Lucía González.
5: Sí, Miguel, una mujer mayor de edad que murió asesinada esta madrugada. Esto fue en la localidad de Saldán. Los datos que tenemos por ahora es que muere por un disparo en la zona del omóplato. Está trabajando personal policial a esta hora. Aparentemente se trata de un caso de violencia urbana. El otro dato que tenemos para dar sobre este caso es que su pareja habría salido hace muy poquitos días de la cárcel por portación de arma blanca. Es muy reciente el caso, no se puede catalogar todavía como femicidio, pero lo cierto es que una mujer mayor de edad muere por un disparo en el omóplato en la ciudad de Saldán.
0: Muy fuerte el arranque informativo de este lunes, la verdad, muy impactantes estos episodios que están en desarrollo y que los están cubriendo Agustina Airut allí en el accidente, Lucía González en Saldán con esta muerte. Y nosotros vamos a seguir con un tema que no es para nada liviano. Vamos a tener noticias, todo lo hace presumir, todos los trascendidos lo hacen presumir, el avance de la investigación en torno a todos los espantos juntos ocurridos en años en el norte de Córdoba, en Villa de María de Río Seco. Está en línea la doctora Marina Romano. La doctora Romano es abogada de ella, la llamamos la primera víctima de toda esta secuencia de episodios. Estamos refiriéndonos a la nena que fue entregada como un cabrito, dijo su actual pareja, cuando tenía 2 años, a la familia Villarreal, donde, de acuerdo a lo que denunció ya siendo mayor de edad, denuncia que nunca fue tenida en cuenta, fue sometida a todas las violencias, a la reducción a la servidumbre, a los golpes, los castigos, al abuso sexual, fue embarazada y dio a luz un hijo, todo lo cual nunca fue atendido por la justicia porque la policía lo cajoneó. Doctora Romano, buen día, ¿cómo está usted?
10: Hola, muy buenos días, Miguel, y a todos en la radio.
0: Le di ese breve contexto para que se entienda por qué le preguntamos a usted qué datos están siguiendo, entre otros, respecto de cómo fue entregada esa nena a esa familia, donde, de acuerdo a trascendidos, habrían, la justicia lo dirá, habrían ocurrido otros hechos de violencia sexual intrafamiliares.
10: Sí, tengo entendido por trascendidos, Miguel, porque vos sabés que yo estoy actuando exclusivamente en las cuestiones que están relacionadas con mi cliente y no en esta causa tan compleja que está interviniendo la fiscal CPE, que el señor Villarreal José, bueno, el señor creo que...
0: Sí, le sobra.
10: La verdad le sobra, es desafortunada decirle este ser malvado, repugnante, no habría cometido solamente estos delitos en contra de las menores que ya lo estaban investigando y mi clienta, sino también, bueno, un hecho aberrante también en contra de una persona de su propio círculo familiar, es decir, intrafamiliar. Lo cual le quiero decir, Miguel, que yo después del horror y la perversidad que escuché declarar con mucha valentía a mi clienta frente a la doctora Sepe, a mí no me sorprende. Yo escuché un relato, Miguel, la verdad que no podía creer que un ser humano se hubiera sometido a eso realmente cuando fue pequeño. Así que a mí no me sorprende.
0: Es tan espantoso, Marina, todo lo que rodea esto. Hemos tenido oportunidad de hablar con Juan Carlos, hemos escuchado a su clienta, que está enfrentando una gravísima enfermedad, que la está enfrentando con mucho coraje, con mucha valentía. Pero lo que usted dice, cuando tuvo que reconstruir lo que fue su increíble infancia. ¿La entregaron a los 2 años a esta familia, Marina?
10: Claro, sí, ella fue entregada a los 2 años y ella le comenta a la señora fiscal que lo recuerda lo que sucedía a partir de alrededor de los 4 o 5 años y ahí ella relata una serie de horrores, Miguel, que tienen que ver con los castigos más despiadados, la reducción a la servidumbre, que para ser gráfica iban desde hacerla trabajar de noche, hacerla lavar ropa en el frío hasta altas horas, hasta castigarla con alambres, atarla. Quiero ser gráfica porque si no la gente no sabe lo que estamos hablando, Miguel. Y ya callarlo a mi clienta me ha pedido que no me calle y yo no lo voy a hacer. Ella lo puso en palabras muy gráficas de la señora fiscal. Relata hechos que yo califico, y creo que la señora fiscal lo va a hacer también, de atentado contra la vida, como por ejemplo ahorcarla y dejarla allí y fue rescatada por vecinos. Y por supuesto los múltiples abusos reiterados sexuales en contra de no solamente José Villarreal, sino también ella señala y se indica a su padre adoptivo y a su hermano, con el cual, fruto de esos abusos, debió sobrellevar un embarazo. Luego se escapó de este tormento, de esta cárcel, de los peores castigos, y escapando con un bebé previo a haber sido dado en matrimonio de forma forzosa, bueno, pudo rehacer su vida, tomar valor en el 2020 y denunciar un hecho que quedó en el ostracismo, quedó olvidado, quedó cajoneado, y que yo estoy tratando de reconstruir a través de una denuncia penal que está hoy radicada ante la Fiscalía de Córdoba para ver la responsabilidad de todos los que actuaron, y que voy a hacer extensiva en su momento también al juzgado de menores que intervenía en ese tiempo, donde ya la señora fiscal me ha ordenado, por la medida que solicité, el secuestro de todas las actuaciones de ese momento, porque tienen que dar cuenta, Miguel, porque estas personas pueden seguir trabajando en el sistema, qué pasó con esa niña, que nadie la contuvo.
0: Se lo estaba por preguntar, realmente créame, Marina, que estoy impactado por lo que nos está contando, a pesar de que uno lo sabe. Cuando uno escucha que esta mujer, hoy tan corajuda, tan valiente, que cuando era una nena indefensa de 5 o 6 años en manos de estos bestias pasó por todo esto, y que puede haber responsabilidades institucionales, blindajes políticos, coberturas de los poderosos, La indignación no debe quedar solamente en decir pobrecita. ¿Qué juzgado la entregó? ¿Quién firmó, bueno, la entrega como un cabrito, dijo su compañero de hoy, a esta nena?
10: Vos tenés que pensar, Miguel, que nosotros nos tenemos que ir hacia el año 88, 87, con lo cual en ese momento estaba interviniendo el juzgado de menores, se ha pedido el secuestro. No tengo todavía la información de qué juzgado es, pero la señora fiscal se ha comprometido a que ya le pidió el secuestro, porque está ordenado en el expediente, lo he visto, que apenas tenga esa información me lo va a poner a disposición, para obviamente saber, porque estamos hablando de que mi clienta durante la mitad de su vida estuvo en servidumbre, estuvo sometida a castigos. Así que alguien tiene que responsabilizarse de esto. Y yo no voy a tolerar, Miguel, que se hable de que está prescripto, porque estos son delitos que la verdad que cuando atentan contra el ser humano, ya los pactos internacionales que la misma República Argentina suscribió, contemplan su imprescriptibilidad. Entonces, de esa perspectiva, yo, Miguel, quisiera realmente que los tiempos nuestros fueran los tiempos de la justicia, que los tiempos de mis clientes fueran realmente los que uno les pudiera dar las respuestas. Pero te aseguro, Miguel, que vamos a poder desandar esa situación, porque ella se lo merece.
0: Confío que sí, Marina, doctora Romano, confío que sí. Confío que no lo logren, hacer como que no existió porque lograron que pasara el tiempo. Están mencionando que no solo este tal José Aníbal Villarreal asesor legislativo del Unicameral de Córdoba. Durante décadas ha sido partícipe, habría sido, partícipe en todo este horror, sino que también su padre. Yo no me olvido que cuando el señor legislador Ramón Ernesto Flores le preguntaron por qué lo tenía de legislador a este hombre, primero alegó que no sabía nada, que recién se enteraba que tenía algún antecedente, cuando había antecedentes en el pueblo, un pueblo donde todos se conocen, había antecedentes desde el 2020 en la comisaría, sin contar los otros antecedentes que saben todos los vecinos. ¿Y sabe qué, Marina? El legislador contestó: le di el trabajo porque soy amigo del padre. Me está diciendo usted que ahora lo van, la justicia verá si corresponde o no, si logran zafar o no por los tiempos, pero que también el padre la atacaba sexualmente a la nena entregada en adopción.
10: Sí, totalmente, se lo confirmo, porque recuerde, Miguel, que yo presencié esa declaración de mi clienta y señaló, lo individualizó a Ricardo Villarreal, padre, así que fue perpetrada por su padre adoptivo. Y bueno, mire, a ver, Miguel, yo le soy sincera, después de haber visto lo que hemos tenido que pasar los cordobeses, y usted sabe que yo no se lo digo con ningún tinte político, que no, hemos tenido que pasar para ver...
0: No.
10: Que para ver cómo este legislador se le toma o no la renuncia, se lo expulsa o no, después de todos estos hechos aberrantes, que tampoco nos tenemos que olvidar que la fiscal ha señalado que algunos de ellos, con relación a otras personas, han sucedido en su propio campo. Es decir, que esto requiere una también investigación desde lo penal. Yo, la verdad, Miguel, no le puedo dar las explicaciones de lo... ya inexplicable, ¿no? De lo inexplicable. Yo lo que sí le puedo decir, que el horror que sufrió mi clienta por parte de todo este clan, de todas estas personas, luego ya agravado por el poder político amparándolos, es intolerable, y nosotros tenemos que poder darle respuestas a ella y a la sociedad de qué ocurrió. ¿Qué ocurrió con relación a su minoridad? ¿Qué ocurrió con esa denuncia? Y darle a ella el respeto que se merece como persona, que no lo va a obtener sino a través de estas respuestas.
0: Le doy una pregunta a Francisco, pero solamente sobre lo que acaba de decirme, Marina. Todos los que conocen y todos los que han hablado desde el pueblo saben que son pueblos muy pequeños, donde hay ciertas cosas que es imposible, por mucho esfuerzo que uno haga, no puede dejar de enterarse. Muchos vecinos supieron de la situación de esta nena, quien es hoy su esposo, nos ha contado él en primera persona que la veía esta criatura corriendo detrás de las cabritas descalza en medio del invierno, con temperatura
10: bajo cero. ¿Sabe qué me llamó? Sí, ¿sabe qué me llamó la atención, Miguel? Cuando estuve allí en su casa y luego recorrí Villa María con Juan Carlos, el esposo, que con la gente que él saludaba cuando estaba conmigo, le decía de que finalmente ella había tenido, bueno, algo de justicia. Ellos lo toman como algo de justicia, que se sepa. Es decir, que todo el mundo sabía lo que pasaba. O sea, esto sucedía enfrente a mis ojos, el conocimiento de ellos. Así que esto me hace pensar, en realidad, cómo todas las autoridades, judiciales,
0: ¿cómo se políticas, tapa, Marina? ¿Cómo
10: y,
0: se
10: y,
0: tapa?
10: Y va de suyo, Miguel, que ella fue a hacer la denuncia en el 2020, después de tanto tiempo, porque por supuesto en un pueblo las represalias, el poder político y el clientelismo, etcétera, confluyen para que ella haya tardado. Y mire la respuesta, el cachetazo que le pegó la justicia y el poder judicial en ese momento, en vez de protegerla, ¿no?
4: A ver, Frank. Solamente, ¿cómo le va, doctora? ¿Qué tal? Buen día. Solamente para comentarle a la gente, a los oyentes, que hemos tenido acceso a la foto de cuando su defendida era muy chiquita, que imagino que tenía en esa foto 5 o 6 años, muy chiquita, un grupo familiar. Si uno ve ese recorte de esa foto de aquel momento, de hace 30 años atrás, uno podía imaginar qué linda familia, todos sonrientes, pero era parte de esta farsa
2: me imagino, doctora, no sé si coincide usted conmigo, pero de lo que venía después, de lo que esta niña, esta chiquita, con pelito largo, una camperita que se la podía ver en esa foto familiar sonriente, de todo lo que vivió después en esa familia Villarreal, ¿no? Cuesta creer.
10: Sí, es increíble. Sí, es increíble que en esa foto, como yo le decía a la señora fiscal, que también se la mostré porque mis clientes me lo pidieron, esté mi representada sonriendo y haya durante ese tiempo, hasta que pudo liberarse, pasado por todo ese horror, ¿no? Esa realmente los hechos más aberrantes. Esperemos que por esa nena que fue y la adulta que es hoy, que pretende justicia, le podamos dar una respuesta. Uh-huh, los abogados representamos intereses, y bueno, yo voy a llegar hasta las últimas consecuencias. Imagínense que denunciar autoridades y fiscales no es fácil, pero a mí un hecho que escuché de esa manera de mi clienta me dio la fortaleza, y yo lo único que pretendo es que se pueda saber la verdad de lo que sucedió. Es mi único objetivo en relación a este caso.
0: Gracias, doctora Romano. Muchas gracias, Marina.
10: Por favor, a ustedes.
0: La doctora Marina Romano, solamente para agregar, en el informe de La Voz del Interior de hoy, algún periodista de La Voz no lo identifica, ha ido a la casa del legislador, del ex legislador Ramón Ernesto Flores, ex intendente, ex legislador, para ver si quiere hablar, decir algo. De acuerdo a lo que informa el matutino, está recluido y no sale. Vamos a hacer la pausa.
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12: Ya las 7 de la mañana, 39 minutos, ya amaneció en Córdoba, muy nublado, ya amaneció en el resto del país. Estamos, mirá la coincidencia, dos oyentes desde Rosario, Miriam, Selva, nos están haciendo llegar no solo el relato, sino hasta las imágenes de un bellísimo amanecer sobre el río visto desde Rosario. Espectacular las imágenes, muchas gracias. Gustavo Gutiérrez, marcamos territorio deportivo.
13: Sí, Miguel, porque quedó noveno con la Pinto. Pudo ser tercero, cuarto. Hubo un relanzamiento del Gran Premio de Fórmula 1 en Monza. Lo pasó a Verstappen. Después Verstappen apareció cuarto en esa lucha. Colapinto se fue de pista. Cuando ingresó estaba 16. Hizo un gran trabajo, una gran carrera. Fue elogiado por todos, pero él se largó a llorar. Terminó la competencia. Pudo ser cuarto, pudo ser tercero, pudo estar en el podio. De todos modos, una gran carrera de Colapinto, terminó noveno, séptimo fue Pierre Gasly y ganó un italiano, ganó Kimi Antonelli en Monza, fue primero con el Mercedes, pero gran carrera de Franco Colapinto.
12: Muy bien, 7:39 minutos, Guille López, acompáñame porque vamos a recibirlo al doctor Alfredo Blanco, al economista Alfredo Blanco, por un par de... Ayer tuvo mucha repercusión algo que publicó, que respondió Domingo Cavallo. La reactivación es más importante que la baja de la inflación, dijo Cavallo, y por supuesto generó apoyos y réplicas. Más tarde, Melconian cuestionó los lineamientos de la política económica del gobierno, pero sobre todo hay un dato que nos ha movido a convocarlo a Alfredo, que tiene que ver con el dólar colchón. El gobierno, la gestión de Milei, del ministro Caputo, ha hecho todo lo que

0: tenía a mano todas las herramientas, todos los instrumentos para procurar que ingresen al circuito de actividad los dólares. No solo no ha ocurrido, sino que de acuerdo a datos que se han publicado ayer, que tienen que ver con los propios datos de la encuesta permanente de hogares del INDEC y con los datos oficiales del Banco Central de la República Argentina, el aumento de la compra de dólar para atesoramiento no solo no baja, no se detiene, sino que aumenta, sube. El cálculo que hacen es que desde la apertura parcial del cepo, que fue en abril del año 25, se compraron dólares por 48.970 millones. Alfredo Blanco en la línea. Hola, Alfredo, buen día.
1: ¿Qué tal? ¿Cómo estás, Miguel? Buenos días.
0: ¿El dato es cierto? ¿Es correcto? ¿Es confirmable?
1: Sí, absolutamente. Digamos, el Banco Central publica, uno puede revisar mensualmente, por ejemplo, cuánto se compran en dólares, cuál es la formación de activos externos, se le suele denominar a eso. Y efectivamente, los argentinos vienen comprando entre 2, 3 mil millones de dólares por mes, los que tienen acceso, ¿no es cierto?, al mercado único y libre de cambio, que yo siempre digo no es ni único ni libre, pero eso, bueno, obviamente es lo que más dificultades le ha causado al gobierno para acumular reservas internacionales. Si bien en los últimos meses, diría yo, cuando el gobierno cambió la estrategia, empezó a acumular, pero Argentina sigue teniendo una situación en materia de reservas internacionales netas muy precaria.
0: El
1: Y la
0: cálculo que
1: pregunta es, bueno, ¿por
0: hacen.
1: qué hacen eso?
0: Sí, completa, por
1: Perdón.
0: favor. No, no, te escucho.
1: No, digo, la pregunta es, bueno, ¿por qué hacen eso los argentinos? ¿Por qué si la teoría económica dice que los agentes responden a incentivos, tratan de maximizar su objetivo, por qué alguien compra dólares, por ejemplo, durante el año pasado, si hubiera tenido mayores rendimientos si permanecía en pesos? Entonces algunos dicen, bueno, pero esta conducta será racional, como supone la economía, la teoría económica. Entonces ahí uno recurre a la historia y ve que tantas veces, digamos, los gobiernos tuvieron diseños de política económica que parecía que funcionaban, en particular aquellos que atrasan el tipo de cambio y de un día para otro hay un ajuste cambiario. Entonces, bueno, eso está en la memoria de los agentes y es lo que explica que en Argentina la gente siga comprando dólares. Es más, uno le puede mostrar un cuadro mostrando cuánto hubiera ganado si hubiera permanecido en pesos durante 2025, por ejemplo, y de todos modos la persona lo va a mirar y le va a decir, sí, pero al final el dólar va a subir. El dólar,
0: Ese
1: cuando parece que está
0: sí,
1: quieto,
0: pero en
1: es
0: la
1: porque está
0: memoria que
1: tomando
0: estás,
1: carrera.
0: ese sí, pero en la memoria colectiva que estás mencionando, necesita, merece absolutamente una aclaración. No es que todos los argentinos estén comprando dólares, es que una ínfima proporción de argentinos, de acuerdo a la encuesta permanente de hogares, por eso la cité, solo una pequeñísima parte de los argentinos tiene un excedente que el ahorro va casi exclusivamente a dólares, Alfredo.
1: Bueno, ahí va el segundo punto muy importante de lo que señalas, Miguel, que es decir, bueno, pero ¿qué está pasando con los ingresos de los argentinos? Y lo que está pasando con la mayoría de los ingresos de los argentinos es que eso se traduce en que no se recupera el consumo y que hay un sector que sí tiene excedentes y permite ahorrar y lo pone en moneda externa. No me estoy refiriendo solamente al ministro de Economía, que tiene casi todo su excedente en moneda
0: Dólares.
1: extranjera y en el
0: Sí.
1: extranjero, ¿eh? Me estoy refiriendo en general. Entonces uno ahí tiene que apelar a otro, a mirar otros indicadores, digamos. La economía no se resuelve con un indicador. Yo suelo decir, incluso en la profesión, hay colegas que con dos datos predicen el futuro. Y yo digo, no, no, con dos perlas no se hace un collar. Veamos otros datos. ¿Y qué son los otros datos? Si uno mira el empleo, por ejemplo, Argentina viene en los últimos 12 meses, no hay un solo mes en que no haya caído el empleo registrado. Por supuesto, el gobierno muestra de que se compensa en parte por monotributo.

0: artistas, etcétera, pero todos sabemos que eso significa que cae el poder de compra. ¿Hacia dónde camina entonces la economía? Y bueno, una sociedad con problemas de distribución, que es lo que se refleja cuando uno lee la encuesta permanente de hogares, ¿no?
1: Guillermo.
2: Sí, Alfredo, ¿qué tal? Buen día, ¿cómo te va? ¿Cómo andás?
0: Hola, ¿cómo estás?
2: Alfredo, te he escuchado muchas veces, incluso ahora recién, hablar de la necesidad de generar confianza para que, bueno, la economía se pueda desarrollar, sobre todo en la Argentina, y preservar los ahorros para los argentinos no es otra cosa que, como bien decís, comprar dólares, por más que no haya sido un buen negocio en los últimos 12 meses, o 2 años, diría yo. No ha sido un buen negocio, ni mucho menos, generar esos activos externos. Y dijiste recién que no se puede analizar la economía con un par de variables, hay que mirar otras, entre ellas el empleo, por ejemplo. ¿Vos crees que con estas condiciones macroeconómicas que el gobierno tiene bien definidas y que parece que no va a cambiar porque su línea es bajar la inflación y mantener el equilibrio fiscal, con esas condiciones macroeconómicas, el empleo puede regenerarse o la transformación económica de la Argentina indefectiblemente tendrá un impacto en el empleo?
0: Bueno, uno podría resumir la pregunta diciendo, ¿qué es lo que genera aumento en el empleo? ¿Qué es lo que hace que un empresario tome una decisión que signifique incorporar mano de obra, y en particular, digamos, trabajo registrado, que es el trabajo, digamos, deseable que tenga una economía? Entonces uno dice, bueno, depende esencialmente de la visión que el empresario tiene del futuro. Es decir, si hay demanda, quiere decir que vale la pena producir. En realidad, los empresarios no producen para satisfacer su necesidad cuando producen un bien, producen para venderlo. Esa es la, digamos, la norma en una economía de intercambio como es la economía capitalista. Entonces, en realidad lo que pasa es que el empleo no se va a recuperar a menos que haya una recuperación en los niveles de demanda. Cuando uno mira la demanda agregada de la economía, dice 70% es consumo. Y cuando uno mira lo que está pasando con el consumo, digo indicadores oficiales, ¿no? Porque otra cosa que nos ocurre es que está tan, yo diría, tanta ideología en el debate político que son extremos, ¿eh? O está todo bien o está todo mal. En realidad la verdad camina quizás por un camino intermedio. Entonces, cuando uno mira qué pasa con el consumo mayorista, consumo de pequeños comercios, consumo de supermercados, consumo de centros comerciales, todos han caído, no se recupera. Y entonces, hacia futuro, es difícil pensar que se vaya a recuperar el nivel de empleo y que eso genere, digamos, un círculo virtuoso que acompañe a aumentos de demanda, que permita mayor producción y, consecuentemente, con ello, mayor inversión. Es difícil que eso ocurra en las actuales situaciones. El modelo económico parte de la base de que no importa si hay ramas que expulsan gente, por ejemplo, en algunas ramas industriales, porque hay otras, las que son, digamos, los drivers del crecimiento, la minería, el petróleo, digamos, el sector agrícola y demás, digamos, eso lo van a absorber. Y en realidad eso no es cierto. Y no es cierto porque los sectores que se están recuperando son sectores que absorben menos mano de obra. Pero además, porque no todos los recursos son versátiles. El señor que está acostumbrado a coser un jean en una máquina de coser difícilmente pueda manejar un martillo neumático en una minería, porque no se puede eso. El señor que tiene, el dueño de la máquina de coser, no puede usar la máquina de coser para extraer litio. Entonces, ahí hay un problema sobre este supuesto de maleabilidad del capital y de versatilidad del trabajo, que debería hacer que el gobierno, en esta transición hacia la economía que quiere, tuviese alguna mirada, digamos, más cuidadosa de lo que pasa en la economía real y de lo que le pasa a la gente.
2: Una más, con eso que decís ahí al último, Alfredo. Coincido totalmente que para ese proceso de reconversión, la adecuación, sobre todo educativa en materia laboral, es muy muy necesaria y debió empezar mucho mucho antes. Pero hay una pregunta que me parece interesante hacerte, porque vos conocés mucho del tema industrial. Esas ramas industriales que mencionás generaban mucho empleo, pero tomaban empleos con ciertas condiciones, digo, con restricciones para la competencia, con la CIRA en el extremo de los casos. O sea, había empleo industrial, pero teníamos CIRA y mucha brecha. ¿Se podía mantener ese empleo, pero con esas condiciones

0: regulares, entre comillas, de la economía?
1: No, bueno, de nuevo, la verdad no está en ninguno de los extremos. La economía como venía funcionando, claramente la economía que recibió el gobierno del presidente Milei, caminaba necesariamente hacia una crisis. Eso era casi, yo diría, permitía afirmarlo casi con certeza, digamos. Ahora, eso no quiere decir de que el desmantelar todo va a garantizar automáticamente que los problemas se solucionen. Hay mucha tarea por realizar. La economía no puede seguir siendo la economía cerrada que caracterizó a la economía argentina, ni los procesos pueden ser las políticas de sustitución de importaciones posteriores a la Segunda Guerra Mundial. El mundo ha cambiado, la tecnología pone nuevos desafíos, pero sin lugar a dudas, no se resuelve todo simplemente con prudencia fiscal y control de la cantidad de dinero. Porque lo que estamos viendo es que hay muchas dificultades y que además los agentes económicos que tienen que tomar decisiones de invertir tienen muchas dudas de que el final no vaya a ser el final que muchas veces ocurrió en la Argentina, que después de cierto entusiasmo terminó en una crisis, esas crisis recurrentes que hemos tenido en nuestra historia.
2: Esas medidas eran indispensables, pero parecen no ser suficientes. Alfredo, como siempre, gracias por tu aporte.
1: Gracias a ustedes, un abrazo.
2: El doctor Alfredo Blanco, pausa.
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2: Y vamos a completar la información del campo. Son las 7:55 minutos. Vuelve Gustavo.
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2: Sí, Gustavo.
20: Sí, Miguel, lo anticipábamos en las destacadas. Se estima que Córdoba alcanzará una producción récord de más de 42 millones de toneladas de granos. Esto puede convertirse en la cosecha más importante de la provincia en los últimos 60 años. En el aporte nacional significaría casi un tercio de los granos totales de la Argentina. Y, por supuesto, aquí influyó el clima, la mayor superficie sembrada de maíz, también el rendimiento récord que tuvo el trigo en Córdoba y, lógicamente, el esfuerzo y la inversión de los productores. Así lo anunció este fin de semana desde la Expo Rural de Río Cuarto el ministro de Bioagroindustria, Sergio Busso.
21: Hoy tenemos buenas noticias en nuestra provincia, con un resultado muy positivo, y podemos decir que tenemos la cosecha récord. Córdoba está asistiendo a la cosecha récord de los últimos 60 años que tenemos registro en la provincia de Córdoba. Más de 42 millones de toneladas fueron generadas y producidas por nuestros productores agropecuarios. Vaya la felicitación del gobierno de Córdoba por tanto esfuerzo, no solamente con el maíz, la soja, sino también con el trigo, el maní, el sorgo, el girasol. Más de 42 millones de toneladas fueron producidas en este contexto por los productores cordobeses. Eso hace que Córdoba prácticamente alcance a tener el tercio de los granos que se produce en nuestra Argentina.
20: Así la palabra entonces del ministro Sergio Busso. Vamos con unas referencias del mercado, porque en Chicago la semana abre luego del viernes que se produjeron bajas, con la soja en $475. En Rosario, el disponible de trigo $230, el maíz $195, y las fijaciones para soja se ubicaron en 560 mil pesos por tonelada. Así abre la semana. Hoy en el mercado agroganadero de Cañuelas no se registran ingresos de animales. Hasta aquí, Miguel, toda la información del sector. Seguimos en la continuidad informativa de Cadena 3, la radio del campo argentino.
2: Claro que sí, te vamos a estar escuchando. Abrazo, chau, Gustavo.
20: Buena jornada, Miguel.
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0: Vamos a arrancar, vamos a poner en marcha el Club de las 8, Radio Informe 13, lunes es 7 de septiembre, son las 8 y 2 minutos. El teléfono, Uli, yo confío mucho más en el dragoneante. Mi teléfono dice 7 grados y despejado, pero dice territorio del Tero, despejado. Acá está totalmente nublado. No nos ponemos de acuerdo con el Servicio Meteorológico Nacional. Bienvenidos, buenos días para todos. Que te lo cuente el dragoneante llano, sí, Ulises.
1: ¿Cómo no? Muchas gracias, muy amable. Espere que me voy a acomodar el micrófono porque está... Ahí está.
0: Sí, por favor.
1: Sí, dos, tres. Probando. ¿Estamos bien ahí? ¿Listo? Bueno, sí, perfecto. Gracias, Miguel. Bienvenido a Los Ocheros con la música de Gloria Gaynor. Nunca podré o nunca pude decir adiós en lo que estábamos escuchando en este comienzo.
0: Never can say goodbye. Perfecto. Perfecto.
1: Pero qué impresionante esa pronunciación. Impresionante.
0: Lo he hecho para eso, para impresionarlo.
1: Gracias, gracias.
2: Es un falaco.
1: Ahí está, listo. Después pediremos la traducción en portugués al ingeniero. 6 grados, 6 décimas marca Miguel a esta hora el Servicio Meteorológico Nacional. 6 grados, 6 décimas para la ciudad de Córdoba a esta hora. 63 el porcentaje de la humedad. Viento noreste, 6 kilómetros por hora. Con un cielo cubierto en la ciudad de Córdoba. Señora, señor, bienvenidos los ocheros con la música de Gloria Gaynor. Porque no le podemos decir adiós a la sábana, a la colchita, a la almohada a esta hora, porque cuesta decirle adiós.
0: Te voy a contar una anécdota. Gloria Gaynor estuvo en Córdoba.
1: No me diga.
0: Estuvo en el Kempes. Estoy tratando de recordar qué partido fue. Gustavo Gutiérrez, pídale al tío GPT, porque tengo una foto en la zona de prensa del Kempes, con Gloria Gaynor. Pero no me puedo acordar qué partido era y por qué estaba allí. Estoy seguro que el tío GPT te lo corresponde. Perdóneme la interrupción. Siga adelante.
3: Por favor. Acá dice 2014. ¿Puede ser en esa época o antes?
0: No, 2014 puede ser.
4: Fue la previa estuvo de un amistoso entre Belgrano de Córdoba y el Cosmos de Nueva York.
0: Ahí está. Mirá qué partido, esa fue la razón. Belgrano de Córdoba y el Cosmos de Nueva York, claro que sí.
4: Que jugaba Beckenbauer.
0: Y estuvo Gloria Gaynor, estaba sentada en la platea. Nos arrimamos, le hicimos una entrevista, obviamente para Cadena 3. Ahí está subido la Gloria Gaynor cantando Never Can Say Goodbye. Muy bien.
1: Tremendo. Bueno, le cierro. Para hoy esperamos una máxima de 16 grados con un día completamente despejado. Y permítame el saludo para un oyente está conectado a esta hora. Es fanático de la chicharra de las 8 de la mañana. Él se llama Elliot y es un niño de Villa Carlos Paz que es fanático de Radio Informe 3 y de las 8 de la mañana. ¿Y sabe qué, Miguel? Antes del sacudón le digo... Felicidades, Francisco Centeno, en su día. Hoy es el día del salame en el mundo. Así que saludamos a un cativo, a Oliva, en el Día Mundial del Salame.
0: Vamos a empezar a pelear. Un cativo, Oliva, Caloña Carolla, a ver quién es el que tiene derecho. Que sea un feliz día para todos los Salames Unidos. 8:05 minutos, vamos urgente. Lucía González, tremendo. Cerramos la semana, el viernes pasado, cerramos la semana informativa, digo, con ataques de perros a niños, dos muertes en Córdoba, una en Altagracia, una en Barrio Cabildo, una nena atacada en Villa Dolores. Esta mañana, para quienes estén sumando, hablábamos con un ex legislador de Encuentro Vecinal. Hace 20 años que venimos peleando en Córdoba para ver si encontramos la manera de enfrentar este tema. ¿Cuál es la situación de esta nena atacada por su propio perro, por el perro de su familia en Villa Dolores, Lucía?
5: Lo que tenemos para contar a esta hora, Miguel, permanece internada en el Hospital de Niños, afortunadamente fuera de peligro. Pasó a sala común en la jornada de ayer esta pequeñita de 4 años que fue trasladada el jueves de la semana pasada desde la ciudad de Villa Dolores hacia el Hospital de Niños de aquí de la ciudad de Córdoba. Sufrió traumatismo de cráneos, heridas compatibles con mordedura de perro, por esto que contás, el perro de la familia que la termina atacando. Lo bueno es que está estable en sala común con seguimiento, bajo seguimiento del equipo de salud. Y con el móvil de Radio Informe 3, Miguel, nos trasladamos a Barrio Cabildo, donde ocurrió la tragedia con esta nena de 2 años. Estuvimos en ese sector, estuvimos en la casa de la familia donde estos dos perros mestizos, según el parte policial, algunos medios informaban que se trataban de dogos, el parte oficial dice que son dos perros mestizos de gran porte que atacan a esta pequeñita de 2 años. Y hablemos con María, vecina de esta familia, que escuché lo que nos contaba.
2: Bueno, yo no vi casi nada, ¿no? Porque para decir que he visto todo, no. Yo salí cuando gritó, auxilio, auxilio, gritaba, pensé que le estaban robando acá.
6: Sí.
2: Pero no había sido al frente, me llama la señora de acá al lado, también estaba, y me dice, pasa, pasa. Y cuando paso, sí, el perro le estaba atacando a la señora, a la dueña y a la nenita.
6: Uh-huh.
2: Y bueno, en ese momento me levanté un palo y el perro a mí también me atacó.
6: ¿A usted le atacó también?
2: Sí.
5: ¿La lastimó?
2: No, no me lastimó, sino que me agarró, como estaba abrigada, así que me agarró del pantalón y ya, yo con el miedo ya me salí.
5: Una situación traumática.
2: Sí, o sea que eso vi, eso.
6: Sí, eso sí.
2: Yo más que todo no me puedo recuperar. Me da, salgo a la afuera y ya me pongo a temblar.
5: Sale afuera a la calle y se pone a temblar. María, vecina de la tragedia de Barrio Cabildo con estos dos perros, Miguel.
0: Y los mensajes, Lucía, que estamos recibiendo de distintos barrios, de distintos pueblos, de distintas ciudades, es el tema de Nunca Acabar. Gracias. 8:08, vamos a cambiar de tema. En el escenario que ha sido sacudido por los anuncios del presidente de la Nación, que va a enviar de inmediato un proyecto al Congreso, ayer lo ratificó el canciller Quirno, un proyecto al Congreso que tiene algunos aspectos que han tenido inmediata réplica, como agravar las sanciones contra las compañías petroleras que intenten explorar o producir o extraer petróleo del mar argentino en las proximidades de las Islas Malvinas. Hay otro de los puntos que ha tenido mucho impacto, que es el anuncio de volver a poner en marcha la base naval de Ushuaia, detenida las actividades de esa base naval, como se sabe, en el marco del ajuste. Está en línea Fernando Morales, el capitán de fragata retirado, Fernando Morales, perito naval, es el presidente de la Liga Naval Argentina, veterano de Malvinas también. ¿Cómo le va, Fernando? Gracias por atendernos, buen día.
7: Un gusto compartir la mañana con ustedes.
0: Bueno, son tantas las cosas que me gustaría preguntarle, nos vamos a meter en las urgencias que tiene la radio en materia de tiempo, así que vamos derecho a la base naval que ha generado un gran impacto en la zona de Tierra del Fuego. El gobernador, por causas políticas, es opuesto al gobierno nacional, pero en este tema inmediatamente ha habido repercusiones favorables. Por otro lado, rápidamente se ha acusado que habría injerencia extranjera. Ha salido el gobierno a descartar cualquier financiamiento externo. ¿Cuál es la importancia estratégica para afuera y para adentro, Morales, de una base de esa naturaleza?
7: Bueno, evidentemente para Argentina, por cuestiones geopolíticas y estratégicas, tener una fuerte presencia militar en el extremo sur del país, con su proyección antártica y, a no ser inocentes, únicamente, con un nodo tan cercano como es nuestras Islas Malvinas, tener una presencia militar muy fuerte, entre otras cosas, obliga a los ocupantes de las islas a invertir mucho más en su defensa, porque usted tiene una amenaza potencial. Le estoy hablando ahora del lado británico, ¿no? Si usted tiene una fuerte presencia militar argentina en el sur, no es lo mismo que tener lo que tenemos ahora, que
0: lo exigió ayer, que también juega políticamente en la política británica, lo exigió el ex primer ministro, bueno, Boris Johnson. Hay que invertir en defensa en las Malvinas.
7: Bueno, sí. ¿Eso qué hace? Y usted molesta, es decir, obliga a su contrincante, su adversario, no digo enemigo porque no estamos en guerra, pero a elevar su gasto en defensa, que es lo que los países en estos momentos normalmente están poniendo en la picota, es decir, sobre todo en un momento en que las Fuerzas Armadas británicas están un poco de capa caída, como lo estaban antes de la guerra, y la guerra les sirvió como para potenciarlas. Ahora bien, vamos a la base. La base, que es un anhelo que se comenzó a gestar desde por la década del 90, se empezó a hablar de una base importante en el sur, y se empezó a concretar en papel, digamos, en sus planos desde por el 2010, si no me equivoco. La primera obra que se hizo respecto a esto la hizo el gobierno anterior. Esto no, no es político, es técnico, ¿no? Es un dato histórico. En el 2022 sí, sí, sí. Se puso la piedra fundamental, se empezó a hacer el alisado del terreno, se construyó, lo único que hay construido es el basamento para un para una instalación, para un galpón, y la Armada encargó la construcción de un dique seco, flotante, es decir, sí. Para sacar embarcaciones de mediano porte, digamos, que el año pasado la misma Armada pidió suspenderla por falta de fondos. Se gastaron 25 mil millones de dólares a valores del 23-24 para hacer las obras de alisado y demás, y ahí se acabó la plata y la obra se paró. Y este gobierno en particular, con el famoso reducción presupuestaria, la dejó prácticamente de lado. Esa también es la realidad. No podemos decir que nunca estuvo parada. La obra está parada técnicamente. Si usted iba el año pasado, iba este año, no sé, ni siquiera el pasto creció porque ahí no crece el pasto. Ahora bien.
0: Pero lo que está planteando entonces Morales, le cedo a sí. Fernández Chigara que le pregunta. Lo que está planteando es que con Malvinas o sin Malvinas en el conflicto, una base naval allí es esencial para la proyección geopolítica de la Argentina, sobre todo el sector del Atlántico Sur, no solo Malvinas.
7: Sí, sí, claro, sí, por supuesto. La base y la utilidad y la importancia estratégica de la base es superlativa, más si se habla de una instalación dual que sea base militar y polo logístico antártico. Claro. El polo logístico le genera ganancias, o sea, bien manejado, se supone que si somos más competitivos que los que hay en Chile, en Punta Arenas, y podemos copar, por así decirlo, el mercado antártico en cuanto a provisiones, eventuales reparaciones, por eso es importante tener un dique flotante, porque si usted tiene un rompehielos de otra potencia antártica que sufre una avería y en vez de volverse al continente, a su país, o ir a Buenos Aires o ir a Montevideo, que son lugares donde también hay diques, o a Mar del Plata, póngale, ahora se está haciendo uno en el sur, en Comodoro Rivadavia, pero usted ahí lo tiene más cerca y cada hora de navegación cuesta mucho dinero. Entonces, el polo logístico podría abastecer víveres, agua, combustible. Bueno, pero para eso hay que hacerlo, el polo logístico. Todo ese conjunto tiene un costo de entre 350 y 500 millones de dólares. Depende cómo lo haga. Igual que su casa, ¿vio? Si le pone mármol es una cosa, si le pone cerámica es otra.
3: Complete, por favor.
7: Bueno, entonces, en este momento hay un decreto, creo que salió el viernes, de reasignación de partidas por 500 mil millones de pesos, de los cuales 180 mil van entre Ministerio de Defensa y Fuerzas Armadas, de los cuales de esos 180 mil, la mayor parte es para el Ministerio de Defensa y se pago a proveedores, así como está publicado. Yo debo pensar que ese pago a proveedores es para pagar las deudas que tiene la obra social militar, que también, hasta que usted no solucione ese problema, difícilmente pueda pensar en movimientos muy grandes si usted tiene a la gente sin cobertura médica como la tiene en este momento, más en esas latitudes, porque una cosa es que a uno le duele una muela en Buenos Aires donde hay tres hospitales militares y la otra es que tenga un problema de salud más en el interior donde hoy prácticamente la atención médica es inexistente. Los 500 millones de dólares, ¿de dónde van a salir? ¿De nuestro presupuesto? O, ahí es donde viene la duda, o vamos a recibir un crédito blando de alguna potencia, póngale Estados Unidos, a cambio de un uso compartido o un uso reservado para una parte, como Estados Unidos tiene en todo el mundo. Yo estuve hace poco en España, en la base naval de Rota, y la mayor parte de la base la está ocupada por buques de Estados Unidos, con la excusa de que son buques de la TAN.
3: Fernando, la obra está en un 10% y efectivamente esto se paralizó en el 2024 y en aquel momento le habían ofrecido la base a Estados Unidos como un proyecto conjunto. Cuando usted hacía, es una provincia que está con una situación laboral complicada, por lo que usted describió, es decir, puede ser una oportunidad también como para generar puestos de trabajo. ¿Esta base va a tomar preponderancia si uno mira lo que están analizando las potencias con relación a la Antártida en 20 o 30 años, porque ese continente va a tomar relevancia, que quizás hoy está relegado, pero me parece que están mirando también a la Antártida.
7: Y bueno, usted fíjese, nosotros en este momento, nosotros hablamos de la Antártida Argentina de una forma, digamos, un tanto semántica o romántica, ¿no? Hoy la sabemos todos que por el Tratado Antártico todas las reclamaciones de soberanía están congeladas. Sobre nuestro sector antártico tenemos prácticamente un reclamo coincidente de Chile y parcialmente junto con el reclamo de Chile y de Argentina hay una parte reclamada por Chile y por Argentina que también reclama el Reino Unido. Sí. Todo eso, gracias a Dios y al Tratado Antártico, que vence, si no me equivoco, en el 2048, está congelado hasta que vence el Tratado Antártico. ¿Cuándo vence? Pueden pasar dos cosas. Que el mundo decida renovarlo para mantener un status quo, o que no, o que el mundo, que se empiecen a hacer las reclamaciones globales, que ahí quiere ser suyo. Uno va a tratar a otro, nuestro poder de diálogo en el 2040, la verdad que
0: se ha ensuciado su línea, Fernando, no lo estamos escuchando bien, y es un dato esencial el último que nos está dando, ¿no? ¿Cuál podría ser el futuro de esa Antártida romantizada, dijo usted, tan romantizada que la mayoría de los argentinos ignoramos que lo que marcamos como Antártida Argentina en los mapas tiene reclamos coincidentes de Chile y del Reino Unido? Cierre, claro. Por favor, a ver si lo entendemos bien.
7: Bueno, entonces, en el 2048 se vence el Tratado Antártico y pueden pasar dos cosas. No hay muchas más variantes. Se renueva el Tratado Antártico y sigue todo como está, sí, otros 100 años. O, sí. O la dos es, no se renueva. Entonces cada país va a querer ejercer su soberanía. Y tal vez en Marambio tengamos que tener una disputa territorial, no con uno, sino con dos países. Es decir, le estoy haciendo futurología y no sabemos, pero eso es lo que se avecina. Por eso, cuanto mejor posicionados estemos estratégicamente y políticamente en el extremo sur del país, va a ser mejor. Ahora,
0: muy interesante. Sí.
7: Claro, hablamos de mediano y largo plazo, hacer la base. Acuérdese que usted que no estamos ni en Córdoba ni en Buenos Aires. En el extremo sur del país los días son muy cortos, el invierno es muy inhóspito, todo lo que es construir se ralentiza de una manera importante, casualmente por las inclemencias del tiempo. Así que para que esa base, dejando de lado que tenemos que ver dónde sacamos el dinero, para que esa base esté en funcionamiento, no sé si en el en este mandato del actual gobierno no, y en un eventual segundo mandato difícilmente también esté operativa la base.
0: Tengo la posibilidad. Le agradezco mucho contacto, estos minutos con Cadena 3, Morales, muy atento.
7: Un fuerte abrazo.
0: Es el presidente de la Liga Naval, es capitán de fragata retirado de la Marina de Guerra Argentina.
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0: Bueno, vamos buscando el final de Radio Informe. Hay mensajes como el de Tere, que está en Villa Dolores, y dice: no solo hay malas noticias. El sol brilla hermosamente. Feliz comienzo de semana, Tere. Y hay muchos llamados que saludan a los salames, amigos, salames que tienen, y discuten cuál es el mejor salame. Por ejemplo, Walter, que está, es pirata, me parece, y que dice que en San Francisco los piamonteses producen salames. Está en competencia San Francisco con Oncati Bolívar y Colonia Carolla, a ver quién es el más salame, no, quién tiene el mejor salame. Luis, sin ninguna alusión, coma. Salame, coma. Luis. El problema es el dragón antes.
3: Claro, sí. Claro.
0: Bueno, con la separación que corresponde, hay un tema que realmente no se podía esperar y ocurrió. Un ex gobernador, dos veces gobernador, kirchnerista, de Entre Ríos, que hizo echar a una fiscal que lo interrogaba. El sábado a las 2 de la mañana le cayeron a la casa y se lo llevaron a la cárcel, Luis.
3: Exactamente, se trata de Sergio Uribarri, quien por orden de la jueza de ejecución de penas de Paraná, Cecilia Bértora, detuvo y lo alojó en la unidad penal de Paraná, la número 1, en la provincia de Entre Ríos, al ex gobernador con un régimen de convivencia y controles similares a lo del resto de los internados. Él la pidió por cuestiones de salud prisión domiciliaria. Por ahora, lo que ha dicho la jueza es que la asignación de los pabellones se define por convivencia, salud y antecedentes laborales. Por ahora no va a evaluar la prisión domiciliaria. Tendrán que hacerlo, por supuesto, los médicos del sistema penitenciario. 8 años de prisión, y esto ha sido confirmado por la Corte Suprema de Justicia. Recordemos que la fiscal Cecilia Goyeneche habló la semana pasada en Cadena 3 y explicó cuál había sido el esquema de corrupción, contrataciones ficticias, desvío de fondos, contrataciones vinculadas con la publicidad estatal. Bueno, eso finalmente ha sido ratificado por la Corte Suprema de Justicia. Uribarri ahora está preso en una celda común.
0: Mientras que su fiscal, destituida, perseguida y acorralada, hoy está en su oficina porque la restituyeron como fiscal anticorrupción. Una buena para tener en cuenta. Ariel, vamos por el final. No me animo a leerlo el título, decilo vos porque me suena tan raro, Ariel.
17: Es raro, sí, es raro, pero no es lo que piensan. Vamos a explicar que las líneas Sarmiento, Roca y Mitre, aquí en el área metropolitana, comenzaron la operación en el día de hoy, muy temprano, en la madrugada, con demoras. Están circulando todavía ahora con demoras. Dicen que es por la implementación de cambios en el protocolo de control de alcoholemia que se está practicando tanto a los conductores, a los motorman, como a los guardas. No hablan de positivos. Dicen que son cambios que generan que el personal tarda en salir a trabajar en su horario y por eso se habla de problemas operativos que están, bueno, demorando la circulación de los trenes aquí en el área metropolitana.
0: O sea, no le hacen la alcoholemia a los trenes, la hacen a los conductores y a los guardas.
17: A los conductores y a los guardas, efectivamente.
0: Espero que a nadie se le ocurra hacer el control de alcoholemia en la entrada al estudio. Nos vamos, buscamos la buena.
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0: Facundo Di María va a dar el paso seguro, pero en dirección a los autos eléctricos. Facu, buen día.
16: Así es, Miguel. Como sucedió en el 2025, los alumnos del sexto año del Colegio Técnicos Mendocinos se preparan para competir en el desafío Eco-IPF a desarrollarse durante noviembre en Junín, provincia de Buenos Aires. Para ello deben confeccionar un auto eléctrico. Primero vamos a escuchar al director, Luis Garro, y seguido a uno de los alumnos integrantes del equipo, Elías Piña Villafañe.
18: Exactamente, un colegio técnico, tenemos dos orientaciones, maestro mayor de obra, electromecánica, y bueno, son los chicos de electromecánica los que van a participar de este desafío, y bueno, son chicos de 18 años que están trabajando, que están aplicando todas las capacidades que han desarrollado a lo largo de su trayectoria en el desarrollo de este auto.
19: Lo que nosotros buscamos en el motor es transformar la energía eléctrica en energía mecánica. Ese tipo de motor lo que trabaja es por pulso. Al acelerar llegan pulsos eléctricos y eso se transforma en energía mecánica. Nosotros lo que buscamos es conseguir mejor eficiencia eléctrica para que se pueda transformar en energía mecánica.
16: La competencia será los días 7, 8 y 9 de noviembre y tendrá 152 colegios de todo el país participando, Miguel.
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0: Nadie dice desarrollo como los mendocinos. No hay forma de imitar el desarrollo mendocino. Gustavo Gutiérrez, la última es suya.
4: Transmitimos esta noche, Miguel, desde Santa Fe. Va a relatar Mario Celedón. Juegan Unión e Instituto. Si la Gloria gana, será el único puntero de la zona.
0: Hasta aquí nosotros. Desde aquí, juntos, la fiesta de la radio. Espero que la disfrutes, que tengas un gran día hasta mañana. Muchas gracias.
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0: 8 de la mañana, 32 minutos en toda la República Argentina. Muy buenos días, bienvenidos a una nueva mañana de radio. Arranca Juntos por la cadena 3 Argentina.
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saludo cordial, el abrazo gigante, como siempre, como cada mañana, para todos ustedes, ustedes los oyentes que hacen este programa, y la invitación renovada para que sigamos juntos, ya sabés, a través del mensajero, a través del YouTube de Cadena 3, a través del WhatsApp de Cadena 3, podés hacer todo lo que quieras, nos mandás mensaje de voz, mensaje escrito, saludo, opinión, pregunta, pedido, todo, todo lo que quieras, acá estamos juntos. Hasta

0: frío, volvió el invierno cuando parecía que ya empezaba a subir la temperatura. Hola Silvina Ledesma, ¿cómo estás?
1: Hola, ¿cómo estás, Turco? A la gente que todavía no salió de su casa, que salga abrigada, porque tal cual lo decís, está muy frío el comienzo de la semana, lo estuvo el fin de semana con nieve incluso.
0: Sí, sí.
1: 6 grados 6 décimas la temperatura, la sensación térmica 5 grados 7 décimas con cielo cubierto, con humedad del 65% y una máxima estimada para hoy en 16

0: de ayer y se eligió intendente y un resultado contundente. Adrián Simeone, ¿cómo estás? Buen día.
1: Hola, Turco, muy buenos días para todos. Germán Font es el nuevo intendente elegido en Marco Juárez, es peronista, sí. Candidato de Generación Marco Juárez, ganó con el 46% de los votos. El caudillo
0: ganó por paliza.
1: Por paliza. El caudillo tradicional de Marcos Juárez, Pedro de la Rosa, que también se presentó, no llegó al 20%, 19,9%. Unas elecciones muy simbólicas porque son siempre las primeras de toda una serie. Genera muchas expectativas. Allí, bueno, se impuso Germán Font. El otro dato muy significativo es la baja participación. Bueno. Votó el 62,5% del padrón solamente.
2: Hola amigos, soy Sole Pastoruti y este saludo va especialmente dedicado a la gente de Juntos, al Turco y a todo su equipo. Tomá. Y a Orlando Morales, que fue quien me contó del éxito que están teniendo con el programa, de que están poniendo mi música todo el tiempo. Así que gracias por elegirme a mí. Un beso gigante para todos por ahí y que sigan los éxitos, que vamos por más. Y bueno, lo mejor para todos. Un besote.
0: Un beso.

0: Sí, no, porque Mamonde me dice, ¿por qué no decís lo de siempre, Turco, que cada día te gusta más? Sí, yo lo digo, lo repito, cada día me gusta más. Mauricio Coccolo, hermano.
1: También.
0: A vos también. Mauricio Coccolo, ¿cómo estás? Buen día, buen comienzo de semana.
2: ¿Qué tal, Turco? ¿Cómo estás? Buenos días. Un abrazo grande para todos. Muy bien, espectacular. Gran fin de semana de fútbol y otros deportes hemos tenido. Sí. Sobre todo con la Pinto en la Fórmula 1 con una destacada actuación. Ganó River, ganó bien, jugó bien el equipo de Poncio, lleva 6 sin perder, empató Boca en Mendoza, un partido que ganaba 2 veces y se lo igualó el Lobo, que es un buen equipo, el de Darío Franco, lleva 10 sin perder. Boca por Córdoba, Talleres volvió a perder, aún con el debut de Omar de Felipe, y esta noche juega Instituto en Santa Fe contra Unión.
0: Bueno, vos sabés que yo vi mucho fútbol este fin de semana. No sé qué te pareció a vos, no sé qué le pareció a la gente, a la audiencia, a los oyentes. A mí me pareció muy edulcorado, me pareció que nos sobregiramos. Y estoy hablando
2: ¿con qué?
0: Del homenaje al más grande de todos los tiempos, el homenaje a Messi en las canchas del fútbol argentino.
2: Un minuto de aplausos a los 10 minutos de partido.
0: Yo no sé, no sé cómo lo vieron, por eso no sé qué les pareció a ustedes.
2: Sí.
0: Yo vi mucho fútbol, vi Boca, vi River. Después ayer terminé viendo Atlético de Tucumán ganándole a Racing en el cilindro de Avellaneda.
2: Clásico de Rosario que terminó empatado.
0: Bueno, eso no lo vi, pero esto de que se pare el partido a los 10 minutos del primer tiempo, en el caso de Racing contra Atlético ayer fue en el segundo tiempo, porque en el primer tiempo había un penal, entonces no le pudieron hacer el homenaje ahí. Se pare
2: hubo
0: el partido,
2: varias de esas perlitas.
0: Le contemos a la audiencia cómo fue el homenaje.
2: A los 10 minutos el árbitro detiene el juego y durante un minuto la gente ovaciona a Messi. En los estadios donde hay pantalla, pasan un video, muestran las banderas. En Mendoza, por ejemplo, pararon el partido y duró 30 segundos, porque Herrera rápido hizo reanudar el juego. En Rosario, los hinchas de Central, algunos, no todos, empezaron a cantar por Di María.
0: Está bien, bueno,
2: Fideo, Fideo.
0: Viste, ellos viven en su mundo. No, pero digo, en términos generales, a mí, yo no sé qué dirá Messi.
3: Turco, no seas malondón.
0: No, malo. Yo creo que, mirá, yo lo defiendo a Messi a muerte. Sí. Creo que te lo presenté como el mejor jugador de toda la historia del fútbol mundial.
2: Vos decís que no, a lo mejor le da un poquito de vergüenza ajena y decir, muchacho, no hace falta
0: yo,
2: tanto.
0: Loco, no hace falta. El árbitro aplaudiendo, los jugadores.
2: Pero es una forma también para que el público

0: exprese su cariño.
1: Está bien, pero no se murió, loco, no. No pasó nada. El tipo dijo, dejó todo en la selección y está diciendo solamente que deja, que ya está, que no va a jugar más la selección.
0: Bueno.
1: Hola, Agustina Bianco, ¿cómo
2: Hola,
1: estás?
2: Hola, Turco, ¿cómo andás? Buen día para todos. Entran todos como en una competencia a ver quién lo va a homenajear más o menos.
3: Sí, entran porque, a darse manija.
2: Porque es como que de repente Messi va a ver, entonces dice, oh, mirá, tal club no hizo claro, nada. No sé,
1: yo te digo,
2: será
1: yo,
2: castigado.
3: Cada uno dobla la apuesta. ¿Qué, claro, no sé, a ver quién exagera
1: yo,
3: más.
1: Sí. Yo si fuera Messi diría, ya está, ya está. En todos los partidos, 10 minutos, hasta el árbitro aplaudiéndolo.
3: Bueno. Cualquier ayer momento aparece Messi y dice, no, vuelvo no, a jugar. Dejen, basta,
0: en el partido de River, por ejemplo, Giral arengando desde la cabina de la televisión al público para que lo hiciera fuerte al aplauso, así le llegaba a
2: no,
0: Messi.
2: Bueno,
0: que...
2: ¿A dónde le va a llegar? Claro.
0: Que en ese momento debía estar en Miami, no sé.
1: Bueno, listo. No, no quiero.
4: Este tema va para vos, Messi.
0: Bueno,
4: te vamos a extrañar en el mundial.
0: Está bien.
4: Y te canto.
0: Gracias.
5: Un amor verdadero llegó a mi vida y sí, Messi así. te vamos a extrañar. Claro. Lo sacaste campeón de la E.
1: Este es el homenaje del charango.
0: Claro.
5: Messi, te vamos a extrañar. Y Lionel. Te vamos a extrañar. Cuando dijiste a los holandeses, le dijiste, anda para allá, bobo, te vamos a extrañar.
0: Vamos.
5: Yo te dije, Messi, te vamos a extrañar. Y te vamos a extrañar. Yo lo quería ganar, ingleses. Le ganamos 2-1 con 2 goles de Cuña. ¿El otro quién era?
6: Te amamos, Messi.
5: Bueno, listo, chicos. Tráeme la copa, Messi.
2: Todos quieren rendir homenaje a Messi.
1: Un montón. Listo, no quiero molestar a nadie. A mí
2: dice
1: me...
2: Eduardo, sí. ¿No viste sí. Talleres San Lorenzo, Turco? Capaz que en ese partido les convenía, ¿no? 10 minutos, 45 minutos de aplausos para Messi.
0: Bueno.
2: Ja, ja, ja, dice Eduardo.
1: Bueno, listo. No vi Talleres San Lorenzo. Levántame un poquito de música que sigo, dale.
4: Este tema va para vos, Messi.
0: Ya está, gracias.

0: Hola, juntos. Saludos, Turco de Villa María. Un saludo muy grande para el grupo de Simplemente Fútbol, para nuestro amigo La Oveja, que anda corriendo por el mundo. ¿Y qué se puede decir de este frío? Turco, querido, abrazo.
1: Gracias, chicos, nos encanta escucharlos, leerlos, la gente que se comunica. Edgardo, que manda mensaje, gracias. 9:45 en la mañana en Buenos Aires, reunión de gabinete. Ariel Rodríguez con la información. ¿Cómo estás, Ariel? Buen día.
2: Hola, Turco, buen día. Gran comienzo para todos. Efectivamente, a las 10 de la mañana, el presidente de la Nación, Javier Milei, con el impulso por el tema Malvinas, va a encabezar una nueva reunión de gabinete donde se van a analizar no solamente este tema y la posibilidad de enviar prontamente dos proyectos de ley vinculados al tema Malvinas al Parlamento Nacional, sino también otros dos temas. Uno, el presupuesto, que debe presentarse el próximo martes, y el tercero, la reforma política, que va a comenzar a discutirse también la semana próxima en el Congreso, pero para la cual el gobierno todavía no tiene los votos, Turco.

0: chicos. Está bien, buen día. Este es el WhatsApp de Cadena 3.
1: Sí, José.
0: No logro comunicarme. Sí. No sé si soy yo el problema o ustedes.
1: No, José, este es.
2: Bien, sí.
1: No, como que es el Instagram, decirle, dice mamón. No.
3: Que si quieren llamar y que alguien lo atienda, normalmente no va a poder ser por llamar.
1: No, es solamente mensaje escrito, mensaje de voz. Gracias, José. Este es el WhatsApp de Cadena 3.

0: 8:47. La gente, Turco, debe estar muy aburrido para ver tantos partidos de fútbol. El fin de no tenés otra cosa importante para hacer. No, Félix, no, tengo. Y hago un montón de cosas, pero. Nada. Después vi fútbol inglés también.
1: Sí.
0: Vi, también. Vi Chelsea Arsenal.
1: ¿No tenías nada importante para hacer?
0: Sí, pero descanso, leo, duermo, paseo el perro, salgo con mi familia, festejé, cumple un montón de cosas. No he contado toda mi vida el fin de semana.
2: Sí, bueno, pero mucho fútbol viste.
0: Buen día, Turco, de tu día. Buen día, Turco, querido equipo. Mirá, sí. Turco, te escribo por el minuto de homenaje a Messi.
2: Sí.
0: Mi hija es arquera. América Unida. Competimos en la Liga Cordobesa y el sábado se hizo, no te imaginás qué hermoso que fue.
1: También,
0: esto,
1: claro.
0: Esto a las pibas demuestra hacia ellas el ejemplo. Soy Diego de Argüello.
2: Supongo que la gente tiene la esperanza que con esto vuelva a la selección argentina Messi. A mí la verdad me parece mucho parar un partido, que lo hagan antes o después, pero no en el medio. Saludos, dice Andrea.
0: Bueno. Buen día, Turco y equipo. Yo digo lo mismo sobre tu comentario, sí. Sobre lo de Messi. Dan vergüenza, con estas pavadas ya es cualquier cosa. Zully Curti.
2: Dice Betty, me parece una falta de respeto al resto de los jugadores. Sí. Nunca le hicieron nada. Bueno. Dice, me gusta cuando en Rosario lo elogiaban a Di María, desde Santiago del Estero.
0: Adriana Pereira dice, Turco, estuve en la cancha de Vélez el sábado. Sí. Me sentí como que era.
1: Mira.
0: Era como que se había muerto Messi. Además de parar a los jugadores con tanto frío que hacía, no sé, no me pareció necesario, dice Adriana de Barracas, escuchando Cadena 3.
3: Con Messi, que te lo fuiste. Te lo
1: no,
3: fuiste,
1: no, si no se fue. No se fue a ningún lado.
3: La selección, está devastado. Y esta canción te lo canto para vos.
1: Está
3: el
1: bien,
3: himno
1: gracias.
3: Nacional Argentina.
0: Ah, el himno también, sí, tanto.
2: ¿También?
0: El charango. Bien que gritaste sus goles, ¿no? Dejá de
1: claro.
0: Pues sí, pero no tiene nada que ver una cosa con la otra.
2: ¡Basta!
0: Turco, estoy de acuerdo con vos. Ya no se murió. Ya está, no se murió Messi, dice Nancy.
2: Está bien que vea y sienta Messi el cariño que todos tenemos por él. Claro. Después ya no va a servir ni lo va a ver. Está muy bien en vida los reconocimientos, dice Feli.
0: Bueno, listo, no molesto más a nadie. Me voy con el alambre. Alambre, ¿cómo estás? Buen día.
4: ¿Qué tal? Buenos días. Nunca es poco el homenaje a Messi. Debería ser todos los días.
0: Toma.
4: Como el Día de la Madre. Sí. Todos los días es. Ay, ¿qué toqué? Ahí está. Todos los días hay que homenajear a Messi. De hecho, vamos a hacer un especial de 3 horas y media a partir de ahora.
2: No, de aplausos.
4: Yo soy pro Messi, ¿eh? Yo soy pro Messi.
1: A las 10 de cada hora. 9 y 10.
4: Exactamente. Y 10.
1: 10 y 10.
4: Homenajes en vida, como decía el oyente, por favor. Que no quiera a Messi, no quiera a su madre.
2: Bueno, tanto así.
4: Tanto. Soltame, Augusto. Soltame.
2: Preguntan acá, ¿de dónde saco yo también las canciones del charango que las quiero? Dice. Son exclusivas de DJ Mamondes.
0: Bueno, Turco, saludo para todos los metalúrgicos en su día. Dice Patricia, vamos con la música que ya se viene en la mesa de café. ¿Con qué empezamos?
4: 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Déjame que me vaya. Los 4 de Córdoba suena en Juntos.
3: Este tema va para vos, Messi.
4: Gracias, muchas gracias. Escucha.

0: Y paso, hola Turco, soy Lito, de la ciudad de Gálvez. La verdad es que coincido con vos, basta, aparte que Messi no se murió y está vivo y lo que él fue tomar una decisión que en algún momento iba a llegar por lógica, así que ¿hasta cuándo? La van a joder, ya está, listo. Un aplauso para él y a otra cosa mariposa. Chao querido, los escucho siempre.
1: Seguimos nosotros, gracias a todos los oyentes que mandan mensaje de voz, mensaje escrito. Nos encanta leerlos, escucharlos, sobre todo a ustedes. Buen día, Turco. Lo de Messi es un homenaje que cada club decidió hacer. Es un motivador para todos los jóvenes, los homenajes que se hacen en la vida. No, me gusta también porque veo que en el fútbol infantil también, me dice Orlando Morales, Turco, mi hijo Jerez juega al fútbol, categoría 12. A los 10 minutos pararon partido, aplausos, decían Messi, Messi, Messi. Para que sepas, listo, gracias. Una triste noticia, Agustina Vivanco.
2: Sí, Turco, y en primer lugar un abrazo enorme a toda la familia de Marco Farías, histórico productor artístico en Córdoba, que ha fallecido. El enorme abrazo de Emeterio a sus hermanos.
1: A toda la familia Farías.
2: Exactamente, a toda la familia. Solamente eso, ha sido muy importante el contacto que en su momento la radio tuvo con él, porque ha sido representante de grandes artistas, sí, entre sí. Ellos Ulises Bueno. Así que solo eso, una demostración de respeto y de acompañamiento en este momento tan triste para toda la familia Farías.
1: Nuestros mejores recuerdos de Marco Farías, un abrazo a toda la familia.
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0: Hola Miguel, buen lunes, buen comienzo de semana, ¿cómo estás?
3: ¿Cómo estás, Turco? Hola Silvina, buena. Hola Agustina, ¿cómo están todos?
4: Hola Miguel.
3: Hemos tenido en la elección, es algo verdaderamente raro, hace mucho que no se vota, por suerte. Digo, el amontonamiento de elecciones no entusiasma ya a nadie, pero digo, es una curiosidad que se ha votado en Marco Juárez, lo mencionabas, Fernando, en el arranque con Adrián. Bueno, Federico Alvarenque, que ha hecho la cobertura para Cadena 3 de este episodio electoral, que tiene algunas referencias históricas atractivas, interesantes, porque fue llamado el kilómetro cero, el primer triunfo de aquel conglomerado de fuerzas políticas que convocaba a Mauricio Macri en Juntos por el Cambio, que tenía por entonces en el vecinalismo, que se sumó a Juntos por el Cambio, la fuerza que convirtió en la primera victoria de ese espacio político. Bueno, ayer el dato es que el peronismo logra su primera victoria en Marco Juárez, con un montón de datos muy interesantes para prestarle atención. Federico, súmate, buen día.
5: Hola Miguel, Turco, buen día para todos.
0: Buen día, Fede.
5: Sí, una elección histórica, fue una paliza de Germán Font, un resultado tan amplio como inesperado. Y digo inesperado, Miguel, lo hablamos más temprano, porque si bien estaba dentro de los posibles ganadores Germán Font, nadie imaginaba que podía ser con una diferencia como la que finalmente se terminó dando, más de 26 puntos. La sorpresa para todos, para propios y extraños. El propio Germán Font le decía anoche a Cadena 3 en diálogo exclusivo que no imaginaba semejante victoria, que tenían encuestas que lo marcaban 5 o 7 puntos arriba, pero que realmente sorprendió absolutamente a todos la diferencia, más del doble de los votos le sacó a Pedro de la Rosa, el cacique de Marco Juárez, dos veces intendente, 46 a 19.9 la diferencia, realmente impresionante. Y le preguntamos al propio Font, ¿tenían en mente algo así, algo, una diferencia tan grande que ninguna encuestadora había visto?
6: Sentíamos mucho respaldo de la gente cuando íbamos en la calle. Se notaba que la gente tenía ganas de nuevas caras, de un liderazgo diferente. Y bueno, eso lo notábamos, pero sabemos también que Marco Juárez siempre tuvo, bueno, una forma de votar muy relacionada y con el vecinalismo, bueno, con todas las diferentes posturas y candidaturas que habían tenido en los últimos años. Entonces queríamos ser muy prudentes. La pregunta era si veíamos con tanta diferencia. No, pero bueno, eso es más gratificante todavía, porque en realidad quiere decir que hemos interpretado lo que la gran mayoría de la sociedad quería y nos ha elegido para eso. Y como bien decías, hoy el compromiso es más, nosotros vamos a gobernar para todos los marcojuarenses, vamos a escuchar a todos los marcojuarenses.
5: Bueno, de acá Miguel se desprenden, Turco, muchísimas aristas. Primero, vuelve a gobernar el peronismo Marco Juárez después de 53 años. Segundo, una vez más, las encuestas estuvieron erráticas. Pero, a ver, hubo algunas que le daban ganador a Pedro.
3: Fede, le acertaban en Font, pero ni se arrimaron a las diferencias.
5: De hecho, alguna encuesta le daba a Pedro de la Rosa ganador. Sí. Perdió por 26 puntos.
3: A propósito, o sea,
5: parate
3: en ese bordito de Pedro de la Rosa. Sergio Supo, te sumo, Sergio Turco. Decía Fede esta mañana, cuando hacía el informe en Radio Informe 3, ¿qué pasó con de la Rosa? ¿La diferencia es solo todo lo que se llevó el nuevo intendente elegido, o hay una factura que está pagando Pedro de la Rosa porque fue funcionario del gobierno, se sumó al cordobesismo, digamos, y quedó como a mitad de camino? ¿Qué les pareció eso, Sergio, Turco?
7: Hola Miguel, buen día, ¿cómo te va? Bueno, claramente de la Rosa es el heredero del vecinalismo de su padre, Henry de la Rosa, que venía gobernando la ciudad de Marco Juárez desde incluso la época de la dictadura. Sí. Henry de la Rosa le dejó a su hijo la intendencia, el vecinalismo gobernó Marco Juárez desde 1983 hasta ahora en forma ininterrumpida, con una sola excepción, un periodo en el que hubo un intendente radical. El resto fue todo vecinalismo. Algunos partidos, como los que mencionaban recién, como el PRO, Cambiemos, se subieron al vecinalismo de Marco Juárez para ponerle su etiqueta y facturar un triunfo electoral, pero siempre era el vecinalismo el que estaba. El vecinalismo está en crisis en Marco Juárez, quedó demostrado anoche. De la Rosa fue y vino al gobierno provincial, salió chamuscado de esa experiencia de cordobesismo, se le dividió el vecinalismo a De la Rosa. Ayer, de las 7 listas que se presentaron, había 4 de origen vecinalista. Claro, entonces claro. Fue claramente dividido el vecinalismo en varias fracciones, y el peronismo consumó una táctica para llevar adelante la estrategia de ocupar todos los espacios de poder posible en la provincia de Córdoba.
3: Vamos a hablar de esa estrategia, sí. ¿No? Porque me ha parecido, he prestado atención a los posteos de dirigentes del peronismo, ministros, advierto ciertas diferencias, pero sospecho, Turco, que te va a divertir la pregunta.
7: A ver.
3: Los sellos partidarios desaparecieron. Nadie fue peronista, nadie fue radical, nadie fue libertario, nadie fue juez, nadie. Todos buscaron, lo contaba Fede, todos fueron protegidos, cubiertos por denominaciones más o menos marketineras, ¿no? Uh-huh. ¿Suma o resta hoy ser, por ejemplo, peronista en Marco Juárez, que han ganado, gana el peronismo? ¿Suma o resta ir con el sello Partido Justicialista?
0: Muy buena pregunta, porque en este caso se trata de elecciones municipales y me parece que ahí suman más otras cosas, más que el sello, más que el partido. En una época que venimos hablando donde los partidos políticos van perdiendo fuerza, me parece.
7: La táctica de no usar el sello del peronismo en el caso del peronismo le dio el resultado que estamos comentando, Miguel, porque no se hizo público que Fon era apoyado por el peronismo de Córdoba. Fon es actualmente viceministro de la producción del Ministerio de Producción de la provincia, claro, de Córdoba. O sea, nadie en Marco Juárez ignoraba que era peronista y que era funcionario del gobierno provincial.
3: Fede apuntabas esta mañana, primero lo de la factura, que se la tenían guardadita y preparada para el ex intendente de la Rosa, que se la pasaron con el voto. Segundo, el voto peronista termina siendo superior a lo que había cosechado más o menos de promedio histórico el peronismo en la zona, Federico.
5: Claro, y es muy importante lo que decía Sergio con respecto a De la Rosa, sumarle que se va del municipio a un cargo provincial y deja en Marco Juárez a Sara Majorel, que no tuvo una buena gestión. También le pasan factura por eso. Y en ese sentido también el peronismo logra un 46% de votos histórico, cuando nunca había superado los 6.000 votos, pues ayer, claro, termina por encima de los 7.000. Creen, entienden muchos, que tiene que ver con esta dispersión del vecinalismo, con estas peleas internas de La Rosa que no termina de definir. Verónica Crescente, que era hombre del vecinalismo, como decía Sergio, va por fuera, esto lógicamente hace que se dividan los votos, y entienden que rindió la estrategia de Yardora, que sea una elección local. Eso habría pedido el gobernador en la condición de esta elección. Había pedido dos cuestiones muy importantes, según los allegados al PJ: que sea un candidato joven, Germán Fon tiene 36 años, y que la elección sea una elección local, municipal, que se discutan los temas de la ciudad y no que sea parte de este calendario electoral provincial nacional, como bien, vino siempre desde 2014 esta parte.
3: Me entretuvo prestar atención a los posteos de los diferentes referentes del peronismo. Hay como una línea, más o menos, no sé si acordada, pero coincidente, entre el gobernador Yarlora, el exgobernador Schiaretti, la senadora Vigo. ¿Cuál es esa línea? Felicitamos a los vecinos. Estoy reduciendo al mínimo común divisor, por supuesto que con matices. Felicitamos a los vecinos. Hay otra línea que yo la encuentro muy, muy expresada por dos ministros, Siciliano y Pastore. Siciliano es el más combativo. Dice, les ganamos, lo dice en primera persona, ganamos, le ganamos a todo el voto opositor, al el compañero Font, dice Siciliano. ¿Qué nos van a decir ahora? Hay como un tono en el ministro Siciliano bien de elección ganada por el peronismo de Córdoba, ¿no? Que no está el mismo tono ni en Schiaretti, ni en Vigo, ni en el propio Yarlola. Y está el otro posteo, se los dejo y los escucho, del ministro Pastore, del ministro de Comunicación. Es todo tuyo, Martín Yarlola. Por lo mismo que estaba diciendo Fede, vos definiste la estrategia, el triunfo es tuyo. Me parece que allí se perciben ciertas diferencias de aproximación, incluso la estrategia que va a tener el peronismo en la general, Sergio.
7: Sí, y te agrego un detalle, Miguel, que es una pregunta que se hacen fuera de Córdoba. ¿Y dónde estaban los libertarios? Marco Juárez es una de las ciudades donde más apoyo recibió el presidente en las últimas dos elecciones.
3: No, yo te lo respondo, estuvieron en el voto de Font.
7: Claro.
0: Y donde posiblemente estén. Pero
7: La Libertad Avanza decidió formalmente no participar de la elección. En la elección municipal no había un candidato apoyado por La Libertad Avanza.
3: Por eso que los electores, las personas, los marcojuarenses que habían expresado su voto en favor de La Libertad Avanza, votaron Font.
7: Uh-huh. Y a eso agrégale que cada elección es un mundo. Y los marcojuarenses definieron de acuerdo a su propia situación y a su propio universo. Después está la facturación del resultado. Entonces hoy el peronismo legítimamente puede decir que ganó una elección sin decir que iban como peronistas, pero ahora lo cuentan en la colección de grandes ciudades de Córdoba que gobierna el peronismo, empezando por la ciudad de Córdoba. Entonces podríamos hablar de las excepciones. ¿Cuáles son las grandes ciudades de Córdoba que no gobierna el peronismo? El peronismo se ha quedado prácticamente con todo el poder político provincial.
3: Sí. Fede, para concluir tu cobertura, que está terminando porque estás en viaje a Córdoba. La sensación que te quedaste, que traes, no hubo euforias, no hubo festejos excesivos, no hubo presencias muy relevantes de figuras de la política de la provincia.
5: Durante la campaña prácticamente nula las visitas, salvo Luis Juez, que pasó esporádicamente un ratito a saludar a Pedro Larrosa, y anoche estuvo la vicegobernadora Miriam Prunotto. En nombre del gobernador, cuando dio el discurso triunfalista Germán Font, fue una de las primeras en hablar y en invitarlo a que concurra hoy al centro cívico a anunciar que lo recibió el gobernador 10:30 a.m, haciendo propio el triunfo también. Estuvo Sergio Busso, el ministro de Bioagroindustria, el mentor político de Germán Font, y los legisladores de la región. Estuvo buena parte del arco peronista de esta zona de la provincia de Córdoba. Y la vicegobernadora en nombre de Martín Yarlola.
3: Que debe ser una de las curiosidades que queda, Turco, Sergio, para el anecdotario político de Córdoba, ¿no? Cuando el kilómetro cero, cuando la primera victoria de Juntos por el Cambio en Juárez Selma, seguro que la hoy vicegobernadora estuvo presente.
7: Ha ido a festejar siempre.
3: No, pues claro, en aquella época era era parte de Juntos por el Cambio,
7: claro, radical.
3: Deben estar las dos fotos de las dos victorias, con distintos colores. Hasta allí, entonces, este episodio electoral, bien definido por Federico, estrictamente vecinal. Los vecinos de Marco Juárez tomaron la decisión, tienen nuevo intendente, se llama Sergio Font.
0: Hasta acá la mesa de café de este lunes. Gracias, Miguel, abrazo.
3: Chao, buena semana.
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ponele salsa. Buen día, Turco Equipo. Buen día, Cadena 3. Soy de Santa Rosa de Calamuchita. Siempre los escucho y con ustedes aprendo, me río, me informo. Me encanta la dinámica que llevan en el programa. Saludos a Orlando, los quiero. Abrazo, nosotros también. Susana, esa es la idea, es la idea.

0: Hola, buen día, Turco, querido. Un abrazo, los felicito por el programa. Acá en Argentina tenemos la solución. Messi presidente. Todo lo queremos, así que va a ganar solo él. Un abrazo.
1: Turco, querido, el sábado estaba viendo los partidos de primera. Sinceramente, con la mano en el corazón, Talleres y San Lorenzo no pueden estar jugando en primera. Sinceramente, qué nivel bajo que tenemos del fútbol argentino. Estaba viendo los partidos del Federal A, son más atractivos que ver Talleres San Lorenzo o San Lorenzo Talleres, porque no sabés quién pone primero, porque los dos son catastróficos, por Dios.
2: Buen día, Turco, ¿cómo andan? Ahí saludo a todo Cadena 3, acá desde San Pacho, Córdoba. Estoy escuchando ahí tu opinión sobre los aplausos a Messi en el minuto 10. Me parece que realmente no dimensionás quién es Lionel Messi, no solamente para el fútbol argentino e internacional, sino también para lo que es para todos los argentinos como persona. Así que bueno, espero que puedas rever tu punto. Unos aplausos no le molesta a nadie.
3: Es cierto.
2: Más que merecido y mínimo lo que podemos hacer con respecto a todo lo que él hizo.

0: escribe Mariana, me dice: Turco, a mí lo único que me importó de la elección en Marcos Juárez fue la promesa del intendente.
1: ¿Qué prometió?
0: Que dijo que si ganaba, se casaba con su compañera. Sí, fue así. Fue así. No sé cuántos años llevan juntos el intendente y su pareja, pero tenemos el audio, sí. La promesa de casamiento que no se sabía hasta que ganó Fond. A ver, ponelo.
2: Ahí apoyando siempre en todo momento. Las promesas se hacen para cumplirse, le decía, y una primera tiene que ver más con lo personal. Hace días atrás hablábamos con Jenny, con mi mujer, y decía: mirá que si ganamos nos casamos. Bueno, y nos vamos a casar. Ahora ganamos.
1: Pero entonces, si perdía, ¿no se casaba?
3: Claro.
4: Suena a castigo, ¿no?
1: ¡Ay, suena no! ¡Castigo!
4: Suena como que sí.
0: ¿Qué, cómo te sonó a vos, Alambre?
3: No sé, yo por las dudas, el día que sea intendente Marcos Juárez me caso.
1: 6 años hace que están juntos.
0: 6 años.
1: Sí, porque se podría haber casado antes.
0: Claro,
1: porque... Tienen una hijita de 3 años.
3: Control el momento. Nunca hay que prometer nada...
1: ¿Por qué?
3: Siendo feliz, dice el refrán.
0: Ernesto me dice: Turco,
1: sí,
0: está mal esa promesa. Condiciona su casamiento a un triunfo político.
1: Claro.
4: Es como un sacrificio, es decir, si me pasa algo bueno, voy caminando yo de rodillas hasta la Virgen de Altagracia.
1: Yo, si fuese Jenny, le diría: procesión. Ahora no me quiero casar.
3: No. Encontré la frase: claro. No prometas cuando estés feliz, no respondas cuando estés enojado y no decidas cuando estés triste.
1: ¿Por qué no?
3: Es una de las máximas.
0: Natalia dice: Turco, suele ocurrir que esos que viven juntos y están muy bien, cuando deciden casarse la embarran.
4: Es lo que dice el Alambre.
0: Y a los 6 meses están separados, dice Natalia.
3: No sé, hay que tener pelos
0: pantalones. Esto no es matemática.
1: No, y eso no tiene que ver con la promesa tampoco. El tema es, si él hubiese perdido la elección, ¿cómo se sentiría ella? Claro. Porque ya no se casarían.
4: Claro, por eso es como un sacrificio casarse.
3: De echarle la culpa al pueblo.
0: No. Claro, ¿qué tiene que ver el pueblo con el casamiento? La votación con el casamiento. La política con el amor. Yo, si fuera ella, yo le hubiese dicho: no, negro, no.
1: Claro.
0: Nos casamos igual.
4: Es un matrimonio por votación.
0: No me venga con el promesa. Nos casamos igual. Nos casamos igual.
1: Pueblo.
0: Si ganás, si perdés, si empatás, si sos intendente, si no sos. Nos casamos igual.
5: ¿Qué tiene que ver? El pueblo votó por amor.
3: Muy bien.
1: Para que triunfe el amor, dice Karina, para que ellos se casen.
5: Claro.
3: En mi pueblo hay un delegado municipal que dijo: ¿qué pasó con el pueblo? 2.500 empanadas, 24 votos.
0: Silvia dice: Turco, lo que pasa es que ahora la municipalidad va a pagar la fiesta, Silvia. No.
1: El Alambre tendría que acompañar el casamiento del intendente y repetir la acción de la promesa, dice Eduardo.
3: No, Eduardo, el día que yo sea intendente de Marcos Juárez, ahí.
1: Nunca.
3: No me voy a presentar nunca.
6: Claro, es viva azul guaso. Le prometió casarse si ganaba, la mina salió junta a voto. ¿Sabe qué? Ganó ella la elección.
1: Jefa de campaña.
0: Ah, ¿querés que nos casemos? Anda, saca votos. Anda, busca votos. Anda, hace campaña. Y yo le hubiese dicho: no, pero yo hago campaña para casarnos, no para que vos seas intendente. Para mí no tiene que ver una cosa con la otra.
1: A mí me proponen casamiento. Si gana algo, yo lo mando a freír papas, dice Claudia. ¿Me amás o no me amás?
4: Yo pienso que vos llegás a hacer algo así, el sopapón que te ligás.
1: No, como el sopapón, no.
4: Y sí.
0: Turco, ¿pero dónde se ha visto eso, que vos condicionas un casamiento al resultado de una elección? Bueno, Marcos Juárez, lo acabamos de ver.
1: Pero además muchos hacen: si logro tal cosa, nos casamos. Sí. Si logro si llego a esto, si conseguimos esto, nos casamos.
4: Pero ponerle que eso sea algo de los dos. Algo de los dos.
1: Sí, voy a hacer lo mismo con mi novia. Le voy a decir: cuando heredes propiedades o pases a cobrar un sueldazo, nos casamos, dice Nico.
0: Turco, a mí si me proponen casamiento, si gana algo, lo mando a Freipa. Bueno, otro.
1: No.
0: O me amas o no, de terror. Ya arrancó mal el tipo, dice Claudia.
1: No. Qué lectura extrema que hacen.
4: Pero es que Pero ¿cómo no la va a amar? La ama.
1: Ya, y si pasaron 6 años, tuvieron una hijita.
4: Certifica.
1: Es lo que le falta, es lo María que sigue.
7: María del Carmen dice: las condiciones no van en el amor.
4: No son condiciones. Es el sentido de la oportunidad. Estaban charlando, pareja.
1: Bueno.
4: Y él, como una cosa, le dice: si gano, nos casamos. Y bueno,
0: Claro, tenía ganas de casarse, sabía que iba a ganar. Dale, levanta, levanta.
8: Son todos iguales, hermano. No alcanzó a sumir y se ha hecho el primer moco.
0: Vamos con Orlando Morales, porque vos sabés que me llegó un mensaje esta mañana. Entraron a robar en una casa en Alto Alberdi. Ayer por la tarde fue. Y me dice, Turco, se llevaron todo, hasta los restos de su mamá, hasta las cenizas de su mamá. La familia está desesperada. Pide que le devuelvan, por favor, el cofre con los restos de su ser querido. No importa el dinero, los electrodomésticos. Es un cofre de madera. Estás Orlando Morales con uno de los familiares. Orlando, buen día. ¿Cómo estás?
9: ¿Cómo te va, Turco? Buen día. Es como vos lo estás marcando muy bien. El dolor de la familia, ¿no? Por lo que se le ha robado, que ha sido muy importante el robo de esa vivienda en Alto Alberdi, sino una urna con la ceniza de su madre. Estoy con Javier, que le agradecemos el gesto que ha tenido de salir y contarte a vos y a la audiencia sobre este tema tan lamentable y esto que se llevaron la urna, ¿no? Que duele más.
10: Sí, hola, buen día. Bueno, sí, hemos sido víctimas de un siniestro y nada, dentro de los bienes que se han llevado la ceniza de mi mamá, recientemente muerta. Estábamos con las intenciones de enterrarlo junto a su marido, ellos enamorados toda la vida, y nos parecía que termine en paz ahí enterrada con su marido. La verdad, apelamos a la buena voluntad de estos chicos, a ver si, me imagino que se lo han llevado pensando que había algo importante. Nada, y de vuelta, apelamos a la buena voluntad y a la solidaridad de la gente, que probablemente lo dejen en algún lado.
9: Es el gran dolor de ustedes, ¿no?
10: Sí, claro, por supuesto. Estamos afligidos y nada, con la necesidad de que podamos todos descansar en paz.
9: Javier, sácate los auriculares, seguramente el Turco alguna pregunta te quiere hacer. Ponete los auriculares. Ay, Turco te está escuchando.
0: Javier, primero lamento mucho lo ocurrido. Esto fue ayer a la tarde en...
10: Fue el viernes a la tarde.
0: El viernes, ¿En tu casa?
10: Sí. Sí, en mi casa particular.
0: ¿Pero qué? ¿Y cómo fue el robo? ¿Entraron a tu vivienda? ¿Tiene reja? ¿Tiene alarma? ¿Había alguien? ¿Cómo fue?
10: Bueno, la verdad es que un robo, como los muchos que está habiendo debido a la cuestión, el contexto y nada, y en este caso se llevaron la ceniza estaba en sí, efectivamente, en una especie de cofre, una urna de madera normal. Eso viene cerrado, no sé si sabes, está cerrado con un tornillo y me imagino que no lo pudieron abrir ahí en el momento y se lo han cargado.
0: Y digamos, para saber si alguien se puede comunicar, ¿a qué teléfono? ¿Querés dar un número? ¿Querés algún contacto para dejar, digamos? Porque me imagino que ustedes, de hecho, lo están haciendo, están pidiendo que le devuelvan, por favor, ese cofre con los restos de tu mamá. ¿Y querés dejar algún contacto?
10: Por supuesto, estamos apelando, sí, a la solidaridad. Yo estimo que lo van a dejar en algún lado. Y bueno, nada, apelamos a eso. Sí, mi teléfono es 3512-685175. Nada, agradecerle a la comunidad si aparece.
0: Qué bárbaro. No es la primera vez, ¿no? No es la primera vez que pasa que en un robo se llevan hasta las cenizas. Quizás por esto que vos estás diciendo, es una caja cerrada, sellada. No saben de qué se trata, se la llevan por las dudas, se llevan todo y también la caja esa. Y bueno, porque además, no sé si es una práctica habitual o común, pero hay mucha gente que tiene las cenizas ahí en su casa para después en algún momento cumplir el deseo de su ser querido, de ser arrojadas en algún lugar o que descansar junto a su ser querido, no sé, lo que sea, pero
10: justamente,
0: digamos...
10: Justamente lo que comento un poco, la particularidad, en este caso no eran cenizas que guardábamos ahí. Más doloroso aún es que llevaba, nada, se falleció la semana pasada. Claro. Y la intención claramente era llevar esas cenizas a un lugar simbólico para la familia. Y bueno, la verdad es que estamos con mucha intención y muchas ganas de recuperarlo.
0: Bueno, lamentamos la verdad mucho lo ocurrido, Javier. Pasamos el contacto, el teléfono, por si alguien se entera de esto y lo pueda devolver. El 351-268-5175. Javier, fuerte abrazo, ¿eh?
10: Gracias, Turco, y saludos a la audiencia.
0: Adiós.
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0: tema va para vos, Messi.
1: Tengo que volverte a ver. Turco recomienda que esas cosas no se tienen en el hogar. Ni un día. La iglesia te recomienda dejarlo en casa, velatoria, hasta arreglar los papeles o situación económica. Bueno, pero pasa, sí, ¿qué pasa, Cocono?
2: No, pero ¿cómo y dónde lo vas a tener si no lo tenés en tu casa?
1: Claro.
2: O sea, el que no lo esparce en algún lugar, ¿dónde guarda la ceniza?
3: Y en el caso de ellos, acaban de contar que iban a dejarlos, claro, dejarlo donde estaban los restos del marido.
1: Claro, pasó.
3: En el cementerio cerquita.
2: Pero, ¿y no hay gente que lo tenga en la casa?
3: Sí, mucha,
4: sí,
3: mucha
4: eso. Gente.
2: Por eso, me llamó la atención que diga que no se tiene en la casa.
1: Sí,
2: digamos, hay gente que
1: no
2: sí
1: debería tenerlo. Eso dice. Feli dice: Turco, ¿por qué tienen las cenizas en la casa? Qué mal invento lo de la cremación.
2: Qué sé yo, no sé.
4: Bueno,
2: me
4: pero
2: sorprendió.
4: Esa es una decisión muy personal también, muy familiar. Sí,
2: claro. Yo pensé que era muy común que gente lo tuviera en la casa.
1: Sí, yo. Es más, varios conocidos, que, y que pasan los días, pasan los meses. No voy a dar nombre, pero el caso de un amigo,
3: sí,
1: donde nosotros nos juntábamos a comer asado los viernes. Sí. Y ahí estaba la urna. Lo conocemos, lo
2: sí,
1: conocíamos,
2: sí, sí,
1: el papá.
2: Sí, sí. Hay gente a la que le
1: a
2: da...
1: Don Cisterna, sí, y cuando brindamos...
2: Ahí está el... brindamos con Don Cisterna. Está bien, son formas, cada uno lo toma. Hay gente a la que no le gusta por ahí. Hay otra que lo hace normalmente. Qué sé yo.
1: Sí.
3: Claro, pero hasta donde yo sabía, no es una cosa... No sé si está regulado,
2: claro,
3: eso es lo que
2: eso
3: me sorprendió.
2: La iglesia dice algo, eso por el dato,
5: sí,
2: de la iglesia.
5: Hay
2: me
5: muchas
2: llamó la
5: restricciones
2: atención
5: que no se pueden arrojar en espacios públicos o en el mar, depende el lugar.
3: Voy a preguntar.
1: María del Carmen dice...
2: A ver si la iglesia dice
4: para
2: algo.
4: Para esparcirlo, creo que sí, que hay algunos lugares donde no se podría hacer.
1: María del Carmen dice, las cenizas deben estar en lugares sagrados.
2: Ajá.
1: Ah, oh, bueno, pero... Pero ¿qué es eso? Si tu ser querido, no sé... Tengo un amigo muy querido que murió, ¿no? Bueno.
2: Sí, ¿y qué pasó?
1: Y quería, su deseo era que arrojaran las cenizas al mar.
2: Bueno, sí, pasa
1: y que,
2: mucho.
1: Y que no se puede tirar las cenizas,
4: claro,
1: al mar.
4: Claro, me parece
1: no
4: que hay algunos lugares donde está regulada esa situación.
2: ¿Cuántos hay que han esparcido en la cancha, por ejemplo?
4: E incluso en las iglesias, por ejemplo, en la Gruta de la Virgen de Lourdes, hay muchos carteles que no podés esparcir las cenizas ni dejarlas
1: bueno,
4: en cualquier
1: bueno
4: lugar. Tenés que llevarlas a un lugar específico de la gruta para que estén allí.
2: Yo digo, el tema es la iglesia, ¿qué dice? Que es, digamos, sería la entidad
1: bueno,
2: que regula
1: pero,
2: esto.
1: Bueno, pero para, si vos no sos de la iglesia.
2: No, si sos claro, católico.
1: Si vos no sos de ese credo, ¿cuál es el problema?
4: Claro. Yo,
2: no, está bien, si eso. No sos católico está bien.
4: Pero
2: es
4: me
2: otro
4: parece que debe haber una cuestión sanitaria.
5: Si no, se tienen que poner en el cementerio.
2: No sé.
1: Bueno, listo, chicos, dale, 9:31.

0: haciendo un tiempo cada uno, entre los cuatro hermanos.
1: Mira.
2: Hola, Turco, Sil, todo el equipo de Juntos. No es bueno tener las cenizas en la casa y dicen que está penado por ley, dice Liliana. ¿Pueden averiguar eso?
0: ¿Pero qué ley?
1: ¿Cómo? Hay que preguntar.
0: ¿Cómo no va a tener?
3: ¿Qué va a estar penado?
0: Sí, que sé, si yo le quiero dejar a mi ser querido ahí enterrado al lado del limonero. Que no, mira si no voy a poder.
1: Acá dice Fabi que hace 3 años tienen las cenizas de su madre en la casa, que no logran encontrar un lugar apropiado para esparcirlas y por eso las conservan.
0: Alfredo dice, Turco, mi familia ya sabe, a mí me tienen que cremar y tirarme en la cancha de Boca.
1: Hay muchos que hacen eso.
0: Sí. Una vez acá en Juntos contamos, todavía estaba Mario, el caso de dos hermanos, se muere el padre y él tenía como deseo que lo enterraran en la cancha de Belgrano, porque son socios hinchas de Belgrano.
1: Sí.
0: Y listo, entonces hicieron... Después no sé si hubo alguna regulación, pero en aquel momento, un pozo en cada córner.
1: ¿Pozo en cada córner hicieron?
0: Y pusieron un poquito de la
1: ceniza. De ceniza en cada uno de los córner.
0: Y los dos hermanos me dijeron, ¿sabes qué, Turco? Sí. Nosotros no vamos al cementerio, vamos a ver Belgrano. Y cada vez que juega Belgrano, allá, sabemos que ahí está el papi.
1: En un poquito en cada córner.
0: Acá está el papi.
1: Está bien.
0: En aquel momento se lo permitían, yo estoy hablando de hace más de 10 años.
1: La película del libro de Sacheri, Papeles en el Viento, que el deseo de uno de los cuatro amigos es que esparzan sus cenizas en la cancha Independiente. Y lo hacen.
2: Pero si imagínate como la había cantidad pedido el amigo. De hinchas. De
1: en
2: un equipo de
1: en
2: fútbol
1: la cancha de fútbol está lleno.
2: Es un horror.
1: Muchísimo.

0: Gonzalo Carrasquera, vos también, ¿vos tenés las cenizas de quién? ¿En tu casa las tenés?
1: Hola, Turco, ¿cómo estás? Buen día. Efectivamente, las cenizas de mi suegra, que murió, lamentablemente, muy querida ella, hace 8 años. Sí, sí, las tenemos en casa y, bueno, se cumplirá el sueño de ella cuando se pueda viajar al lugar donde ella quería que se disquen las cenizas, ¿no? Pero
2: dejó un sueño no establecido, problema. Ella dijo, quiero que tiren...
1: Sí, en determinado lugar y...
0: Así que hace 8 años...
1: Exacto.
2: ¿Y tienen una urna en algún... ¿Se puede saber dónde? ¿En algún lugar?
1: No, en una habitación común. Ajá. Una habitación común. Hay recuerdo de familia y...
0: Y ahí está la suegra.
1: No pasa nada. O sea, no sé. Claro. Tiene su velita, tiene su rosario. Ah. Es algo normal dentro de la casa. O sea, claro. Nadie le llama la atención. Aparte, nadie lo está, digamos... No es que acá ya se fulano... No, hay una cajita que está cerrada... Y ya está.
2: Y listo.
1: No pasa nada.
0: Bueno, mira. Turco, está totalmente prohibido tener y disparramar sobre la naturaleza. La gente es muy desubicada del cocho. Mm. Bueno, pero. Mira. Bueno, no sé.
3: Dice Karina,
4: no tiene
3: está
4: ningún
3: penado.
4: Impacto ambiental, sí. Es lo mismo que tirar cualquier otro tipo de ceniza.
3: Claro. Dice Karina, está penado biológico. Esparcir las cenizas por los espacios comunes. No se permite. La gente lo hace escondidas. Mm. Tampoco se puede llevar en un avión, por ejemplo.
0: No,
3: dice
0: bueno,
3: Karina.
0: Porque eso, no sé.
2: Descubriendo un mundo que ignoraba.
0: Pero, por ejemplo, yo me voy a Chapadmalal.
2: Sí.
0: ¿Y qué? Llevo la ceniza en el baúl.
2: Sí.
0: Y llego a la playa ahí, voy, me acerco y disperso. Claro. ¿Cuál es el problema?
2: No bueno. Sé. Acá dice Amalia que las cenizas se depositan en los cinerarios, que son los lugares apropiados en la iglesia.
3: Dice Juan, las cenizas son el terror de los cancheros. Es muy ácida para el césped.
2: Bueno, ese es otro tema.
0: Dale.
2: Ahí hay un tema que tiene que ver con el cuidado del campo, de la cancha. Es verdad.
0: Sí, acá Silvia Potel, uno me dice, Turco, no permiten tirar más la ceniza. Ajá. No, por eso yo recuerdo que esto fue hace 15 años. Después me parece, claro, frente al aluvión de intenciones, de deseos.
2: No dejan que se sepa.
0: Claro.
2: No dejan que se sepa, pero sigue pasando.
0: Sigue pasando. 9:36, dale, mamón, dale.

0: prohibieron arrojar ceniza. Bueno, bueno, puede ser, quizás no hay lugares. Turco, en definitiva, es una cristiana sepultura y es lo que la iglesia sugiere. María Laura, Estela, sí, entiendo. Si sos de esa religión, si no sos de esa o sos de otra o de ninguna. Turco, a nivel energético, no está bueno tener cenizas ni personas fallecidas. Las energías de los muertos son de bajo astral, dice Marcelo. Ah,
1: Fernando manda un audio sobre el tema del avión que está escuchando.
2: Mauri, ¿qué haces? Soy Fernando, acá de Barcelona. Te comento, estoy escuchando a esa mujer que dice que no se puede llevar en el avión. Mi viejo falleció hace 13 años acá en Barcelona y con los trámites que teníamos que hacer, lo subí arriba en el avión y está en Córdoba. Maleta, cofre, urna y chao, sin problema. Y mi vieja, que también falleció hace 3 años, lo tiene mi hermano aquí en su casa.
1: Gracias, Fernando de Barcelona, que dice que en el avión pudo trasladar las cenizas del padre. Bueno, de Barcelona a Córdoba.
0: Bueno, chicos, no impresionante la cantidad de mensajes. Turco, si creemos en la fe católica, creemos en la resurrección, creemos en los restos de los fallecidos, no estar en un lugar sagrado, dice Marina Codato.
3: Sí, Marta dice, con relación a las cenizas de los seres queridos, no me parece que sea un tema opinable, porque es muy personal, de cada quien las tiene.
1: Sí, sí, claro.
0: Sí, sí, totalmente. Me voy de fiesta, un par de copas. Turco, yo tengo a mis abuelos en mi casa. En vida los cuidé, y ahora también, dice Gabriela.
1: Acá hay varios que están diciendo el tema de los cinerarios. María Fernanda dice lo mismo. La iglesia dice que las cenizas van a un lugar sagrado como el cementerio o un cinerario parroquial.
0: Pero no para la cantidad de gente que tiene sus familiares ya muertos, las cenizas de sus familiares en sus casas.
1: Y sí.
3: Rulli dice, tengo en mi jardín a papá y mamá. Planté un rosal ahí mismo.
0: Hola gente, en casa tenemos la ceniza de mi papá y de mi tío hace 11 años. En la iglesia del pueblo hay un cinerario para los que querían tirar la ceniza de sus seres queridos cuando así lo requieran. Besos, dice Marcela Tocini.
3: Acá dice Diego, se tiene que hacer para cargar una ceniza en un avión o sacarla del país un trámite ante Senasa.
1: Ahí está, lo que dijo el oyente, que hizo el trámite.
0: Bueno, listo chicos, Bella Chao, dale, levantame.

0: te hablo de aquí de La Calera. Sí. Bueno, mira, con respecto a las cenizas, sí, la verdad que no se debe tener en su casa. Eso te lo dicen en la iglesia. No es recomendable. Aquí en Calera hicieron un cenicerio. No, perdón.
1: Cinerario.
2: Ah, un cinerario.
1: Claro, no, que dijo la señora que en Calera.
2: Pero no le apures a la señora, mamón.
1: Está contando.
2: No le pongas, dale que una vez de una vez. Pobre. Turco, buen día. Eso de la ceniza es una mentira. Si ya lo dijo Oscar Ruggeri.
1: ¿Qué cosa?
2: Te dan un poco de ceniza, pero te pueden tocar los
3: dedos. No.
2: Soy Oski de Villa Crespo. Che, cuánta gente escucha el programa de Buenos Aires. ¿Qué? Eso es Ruggeri,
1: Contó una anécdota.
2: Con todo respeto, los indios y los vikingos, los quemaban y quedaban ahí en el lugar, en la tierra, dice Roberto Cacharelli.
1: Está bien.
2: ¿Y qué? Y no pasaba nada.
1: Y distintas sociedades tienen distintas relaciones con la muerte.
2: Por eso.
3: Este tema comenzó porque Orlando Morales le hizo una nota a una familia a la que le robaron. Porque aquí llega un mensaje que dice, siempre terminamos criticando y juzgando a la víctima. Y en realidad no. Se hizo esa nota, se realizó el pedido por parte de la familia y de allí se derivó este tema. Pero no se está juzgando a la víctima del robo.
2: 9:42. Sí.

0: como estamos hablando de muertos, hay gente que manda mensajes de clubes de Córdoba.
1: No los vamos a leer.
0: Vamos, anticipo de Gonzalo Carrasquera, tema transporte urbano de pasajeros acá en Córdoba. Gonzalo, contalo, dale.
2: Sí, tiene que ver con las medidas de fuerza que promete UTA a partir de hoy al mediodía. Acabamos de hablar.

0: Con Pablo Faría, secretario general de UTA Córdoba, porque dicen que al mediodía va a haber estas asambleas o paro que sufrimos la semana pasada, que en Córdoba así decía.
1: Sí, ahora estamos en reunión, justamente va a arrancar ahora, de los cuerpos orgánicos para decidir las distintas medidas de fuerza que se van a realizar al mediodía.
0: Bien, al mediodía, o sea, usted ya está diciendo de que va a haber medidas de fuerza.
1: Sí, ciertamente, únicamente lo que tenemos que establecer es ahora con las modalidades nada más.
0: Bien, pero ¿las líneas las definieron o no?
1: No, todavía eso está en definición en este momento.
0: Las van a anunciar, me imagino, ¿no?
1: Sí, la vamos a anunciar, justamente para que el usuario también se prepare para la situación.
0: Bueno, está ahí esperando a nosotros aquí en la puerta de UTA para que nos digan y decirle a la gente qué línea no tomar si es que paran a alguno de los corredores aquí en la ciudad de Córdoba.
2: O sea, no van a hacer asambleas sorpresivas, entiendo, sino que no van a avisar con tiempo, a las 2 de la
0: Y
2: tarde
0: en
2: o a
0: este
2: las 6 de la
0: caso,
2: tarde, así sería.
0: esperemos que así sea, Turco, porque nos dicen, va a ser en el cambio de turno. A ver, ¿y a qué va a ser esto? ¿Al mediodía? Bueno, entonces, si esto lo definen, empezó la reunión hace unos 15 minutos, una hora de reunión, y por lo menos tendrá la chance la gente de una horita para decidir cómo se vuelve o cómo viene el centro.
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2: Este tema va para vos, Messi.
0: No, ya está. Gracias. Muy atento, muy amable. Y no para el tema de las cenizas. Antes de ir con el desayuno, hola Turco y equipo. Yo desde el 2002 que tengo alguito de las cenizas de mi madre en casa. Las he repartido en plantas, el patio. Y vieras qué plantas que tengo. Eso que dice la iglesia, yo no creo y respeto. Es materia que tomamos prestada, yo creo que somos espíritus, dice Andrew. Y mira. Bueno, creo que es como la cuarta vez que le invito a Agustina.
3: Y sí, pero
4: un montón.
3: Sí. Da.
4: Gracias.
0: Agustina.
4: Me encanta que me inviten.
0: Vivanco, invitada al desayuno con un tema.
3: ¿Qué pasó?
0: Que también es como la cuarta vez que lo planteo. ¿Cuarta? 400 veces hemos hablado de este tema. Y lamentablemente se repite con noticias trágicas, pasaron todas el fin de semana.
4: Sí.
0: Niños muertos a manos de perros. Agustina.
4: Nena de 2 años, atacada por 2 perros mestizos en barrio Cabildo. El viernes 4 de septiembre, este primer episodio por la mañana, tenía 2 añitos. Los perros pertenecían aparentemente a un familiar. Fue rápidamente, después del ataque, trasladada al Hospital Príncipe de Asturias. Sufre ahí un paro cardíaco, es reanimada, la trasladan al hospital de niños, ahí finalmente muere como consecuencia de las heridas gravísimas que le provocan los animales.
0: 2 años, no.
4: Esta mañana Lucía González en Radio Informe 3 habló con una vecina que sigue todavía en shock, porque cuando escucha los gritos ingresa a la casa e intenta con un palo ayudar a la mamá y a la pequeñita que estaban siendo atacadas. No. El perro también la ataca a la vecina, que se salva porque estaba muy abrigada, tenía ropa larga. Pero en shock, ¿no? Digo, para poner en contexto la situación. Horas después, en la zona de Altagracia, también un nene de 2 años, junto a su mamá en una vivienda atacada por un perro pitbull, trasladado de urgencia al Hospital Regional Arturo Illia, muere cerca de las 6 de la tarde, a pesar de que recibió asistencia médica. Detenido el dueño del animal, de un joven de aproximadamente unos 30 años, está investigando la Fiscalía de Primer Turno de Altagracia, investigando sobre todo porque comienza a correr la información, se investiga si el pitbull ya había protagonizado otros episodios de agresividad. Y una nena de 4 años, atacada en Villa Dolores, el perro que pertenecía a la propia familia, que vivía en la casa, gravísimas heridas en el rostro, la pequeña, primero atendida en el Hospital Regional de Villa Dolores, después la tienen que trasladar aquí a Córdoba Capital al Hospital de Niños. Estable, pero con pronóstico reservado.
0: Esa es la crónica de terror de las últimas 48 horas. Sí. Con, repetimos, 2 menores de 2 años cada uno muertos. Y con una de 4 que afortunadamente está con vida y que no falleció. Pero esa es la crónica que nosotros no quisiéramos estar dando.
4: Claro.
0: No es un tema que nosotros... Che, vamos a hablar de los perros peligrosos. No. Pero Agustina, con vos, hace una semana, 10 días,
4: sí.
0: Hablábamos de otros casos similares que también pasaron aquí en Córdoba y pasan en muchos otros lugares de la Argentina. ¿Fue así?
4: Claro, fue así. Y además solamente agosto, Turco, tuvimos Salvador, de 3 años. Tuvimos otro nene en barrio Remedio de Escalada, aquí en Córdoba Capital, le hicieron 65 puntos en la cara.
0: ¿Qué tiene que pasar para que esto cambie?
3: No es nuevo, pero tampoco deja de sorprender y alarmar el detalle de que en muchos casos el perro sea de la familia.
0: Fíjate,
3: se sabe, no es un dato nuevo,
4: no.
3: Sigue alarmando, sigue claro. Sorprendiendo, porque los defensores, entre comillas, pongámosle así, el que te dice, yo puedo tener un perro de este tipo porque sé cómo criarlo, te está matando un familiar.
0: Fíjate que gente que en muchas ocasiones o generalmente tiene el perro por una cuestión de seguridad. Te da seguridad frente a los choros.
3: La inseguridad, un ladrón, alguien que se te quiere meter al barrio,
0: tengo
3: al patio.
0: Tengo un perro que me protege. Te protege de los choros, pero no te protege a tus seres queridos, a tu hija, a tu nieta, a tu nieto. Es terrible. Y de nuevo, yo, a mí me preocupa porque digo, ¿cómo se hace para que esta ola, porque ya es una ola, esta ola de hechos de perros que matan a niños se termine? Y eso que hay legislación, y que hemos dicho, Agustina, corregime.
4: Claro, tenemos legislación vigente en Córdoba que implica que la policía pueda actuar de oficio. ¿Cómo? Si vos lo ves, puedas ir a denunciar y que la policía actúe.
0: Pero a vos te planteó Juan Brugge, con él hablaste.
4: Sí, sí.
0: ¿Y qué te planteó?
4: Si no era momento de plantear la prohibición.
0: ¿Y?
4: Se porque si no, como no podemos hacer cumplir la ley vigente, dijo él, la última instancia va a tener que ser que tengamos que prohibirlos.
0: ¿Quién se tiene que ocupar? ¿Quién agarra la posta? ¿Quién va y dice, che, prohibido la tenencia de perros peligrosos? Chau.
3: Porque además cada vez parece quedar más claro que el argumento de yo sé cómo cuidarlo
0: y se ve que no va.
3: Depende de cómo lo críes, claramente no resuelve el problema.
4: Mira, tal vez sea momento de reflotar el proyecto que tuvo en su momento Rodrigo Agrelo, que esta mañana en Radio Informe 3 lo traían, lo reflotaban, un proyecto que presentó en febrero de 2024, un poco más duro el enfoque del proyecto que él proponía, que la legislación vigente, bueno, propone prohibir progresivamente en toda la provincia de Córdoba la cría, la reproducción, comercialización, claro, tráfico y nueva tenencia de determinadas razas de perros consideradas potencialmente peligrosas.
0: Perfecto, Agrelo. A ver, ¿qué decía?
5: Mira, básicamente el proyecto es atacar de raíz el asunto. Es decir, estamos pagando un precio humano enorme por no atacar el asunto que es la cría, la reproducción y la comercialización de este tipo de animales, que a todas luces ya no pueden ser animales domésticos. Está demostrado que estos animales, primero, cuando atacan, tienen un alto riesgo de producir serias lesiones o la muerte, especialmente de los niños, ¿no? Y lo segundo es que tienen una potencia, una capacidad de daño superior a muchos otros que pueden reaccionar de modo parecido, pero no provocar el daño que estos animales producen, ¿no? Entonces yo creo que acá hay dos asuntos claros. Uno, que hay que evitar la reproducción, y eso quiere decir que hay que terminar con los criaderos de estos perros, hay que impedir que sean comercializados, y hay que producir una castración masiva de aquellos que están en manos de sus dueños hoy en día, porque convengamos que no es posible ir y sacar 10.000 perros de las casas, ¿a dónde los pones?
0: Bueno, hasta ahí Agrelo con esta propuesta.
4: No sacar los perros de quien ya los tienen, de sus dueños, sino impedir que siga la reproducción, que no ingresen nuevos animales al circuito. O sea, no propone él ni quitar perros ni sacrificar. Sí, quien ya tiene uno lo puede conservar, pero tiene que cumplir tres condiciones principales. Castrarlo, machos y hembras, inscribirlo en un registro provincial, tiene que cumplir estrictas medidas de seguridad, uso de correa, pretal, y después todo lo que tiene que ver con la casa. Si lo tenés, tenés que ser mayor de 18 años y contar con un certificado de aptitud psicofísica. También, por supuesto, todo lo que tiene que ver con el domicilio para poder mantenerlo, cuidarlo.
0: Lo decía al comienzo de la nota, Agrelo. Estamos pagando un precio humano altísimo. Estamos pagando con vidas de 2 años, de 4 años. O sea, vidas que se van, que se pierden, por gente que tiene este tipo de animales que dicen ser domésticos, pero está claro que no.
3: No, dijo, cuando ataca o lesiona o mata. Sí. No hay término medio.
4: El proyecto no prosperó, no se convirtió en ley porque fue discutido en comisiones en la legislatura en 2024, pero recibió duras críticas de otros legisladores y de muchos sectores que están vinculados al sector animal, a la defensa de los animales. Entonces propone trabajar sobre lo mismo que estamos haciendo ahora, que es la tenencia responsable. En lugar de prohibir determinadas razas.
0: Escribe Adrián desde Bariloche, dice: buen día, Turco, ¿cómo estás? Con lo de los perros pasa lo mismo que con los que lesionan o matan conduciendo alcoholizados. Hasta que la justicia no se haga cargo de la situación y castigue duramente, ejemplarmente, claro, nadie va a cambiar. Nada va a cambiar.
6: Buen día, Turco,
0: no es
6: querido.
0: Cuestión de poner más leyes o prohibir, sino de castigar por el daño producido. Sí, pero capaz que Adrián, además de eso, las dos cosas: ir prohibiendo progresivamente. Está clarísima la peligrosidad de estos animales. Sí, ¿qué pasa?
6: Buen día, Turco querido. Buen día. Es todo. No hay que dar más vueltas, se soluciona con multas y sanciones. Tengo un amigo que es especialista, se especializa en razas peligrosas y recomienda no tener de mascota esos animales, claro, porque son asesinos. Sí. En un momento de la vida se piensan que es una presa la criatura o quien sea, y los atacan y los destrozan. Entonces hay que meterlos presos. Mano dura hace falta acá, como con todo, con delincuentes, con todo, con esta gente también, hermano.
0: Bueno, ahí están los oyentes. ¿Cerramos el desayuno, Agustina?
4: Sí, lo cerramos.
0: Hasta acá el desayuno de Juntos.
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0: lindo, viene el programa, Olguita.
1: Está lindo, está lindo, está lindo.
2: Olguita.
0: Che, Olguita, vi las fotos de Olguita y sus amigas, las mosqueteras de Matienzo.
2: ¿Cómo les fue?
0: No, les fue estuve. ¿Cuándo fue? Ah, el viernes me pasaron fotos.
2: Sí.
0: Espectaculares acá en La Perla. No, no, divina. Y es más, Orlando Morales.
3: Sí.
0: Ay, ¿dónde lo tengo? ¿Dónde lo tengo?
2: ¿Pasó a visitarlas Orlando?
0: Orlando lo pasó.
2: ¿En el almuerzo?
4: Tiene que ser más ordenado.
0: Sí, sí, no sé.
3: ¿Y qué, te mandó foto?
0: Acá está. Orlando pasó por el almuerzo, después volvió. Se quedó un ratito, se fue a hacer una nota, volví y estaban saliendo Olguita y sus amigas, las mosqueteras de Matienzo.
2: Ah, escucha, escucha. A ver, ¿cómo le fue?
5: Se están yendo, ¿cómo la han pasado? Cuénteme.
6: Precioso, muy bien atendidas, hemos comido bien, hemos tomado bien, todo lindo.
5: ¿Sí? Sí. ¿Comido de todo?
6: Espectacular, de todo.
5: ¿Y la milanesa que estuvo?
6: Muy rica, muy grande.
5: Bueno, y así le hago.
6: Gracias, gracias, Turquito, te queremos, Turquito.
0: Qué bien.
7: Muchísimas gracias. Muchas gracias, muy bien atendidas.
0: Bueno, gracias, gracias, mosqueteras, las mosqueteras de Matienzo.
2: Hemos comido y hemos bebido.
0: Sí, sí, bien, sí, dijo Olguita. Sí, sí. Muy bien por Olguita. Bueno,

0: Turco, ¿qué haces? ¿Cómo andas? Buen día. Mira,
1: buen día.
0: Experiencia personal mía.
2: Sí.
0: Nosotros, cuando yo era chico.
2: Sí, Mariano.
0: Mis viejos criaron muchos años, todos.
2: Sí.
0: Gracias a Dios, el 99% de los dogos que criamos salieron todos muy buenos, muy mansos, unos perros divinos, prácticamente hasta falderos te diría que eran. Uno solo que tuvimos salió realmente sumamente agresivo, con decirte que lo tuvimos que dar. La diferencia que hubo entre esos perros y el perro violento fue el pedigrí. Todos los que tuvimos anteriormente tenían papeles, eran de criaderos, eran perros que venían con sangre de padres que eran todos perros de posición.
3: Claro, eso dicen todos, que el problema es la cruza, la mezcla, cuando pierde lo que el oyente decía, el pedigrí.
2: Bueno, sí, pero uno...
3: Lo que pasa que en un niño muerto es
2: claro,
3: el 100%
2: es un
3: montón, de la estadística.
2: El 100%, sí.
4: El vecino de mi hijo tiene 5 pitbulls. Te juro que da miedo estar en el patio de lo que empujan el alambrado. Yo vivo rezando para que nunca ocurra una desgracia, dice Fernanda desde aquí, desde Córdoba.
2: Bueno, Turco, buen día. El sábado es la caminata brocheriana. ¿Pueden pasar información? Gracias. Sí, sí, ya contamos, ya pedimos, ya buscamos y pasamos la información del sábado, la cabalgata brocheriana. Turco, te cuento que...
4: ¿Qué?
2: Creí que era una joda.
3: ¿Por qué?
4: ¿Qué cosa?
3: ¿Qué cosa?
2: Esto fue hace muchos años, todavía estaba Tinelli. Me gané la sala de velatorio gratis.
3: ¿Cómo?
2: No, en serio.
3: ¿Dónde?
2: Un montón. 10 de la mañana, 3 minutos, vamos con las noticias. Dale, vamos, vamos, vamos con la música.

0: como eduques a tu hijo y a tu perro, ahí sale la raza que sea. Bueno, Turco, con respecto a los perros, los largan a cualquier hora, defecan, ladran. La mayoría de los dueños no son responsables de sus perros. Bueno, Turco, el problema no se va a solucionar nunca atacando al animal. Aparte, lo prohibido es lo más sabroso. Creo que hace falta una ley que castigue fuertemente a quienes tengan perros peligrosos sin las condiciones adecuadas. Abrazo enorme, Walter Gómez.
1: Una información, seguramente luego la ampliaremos, para esa oyente que pedía sobre la caminata brocheriana.
0: Sí, ¿cómo
1: sale
0: es?
1: A partir de las 7 de la mañana en el Julio César, con destino a Villa Cura Brochero, por supuesto, pero se concentran a las 6 de la mañana. Después podemos darle un poquito más de información.
0: Ahora, ¿es cabalgata o caminata? O las dos cosas.
1: Caminata, caminata. Es la
0: caminata. Caminata brocheriana el sábado desde Julio César hasta
1: Villa Cura Brochero.
0: Hasta Cura Brochero, claro.

0: Dale, vamos. Tanda, tanda y noticias. 10 de la mañana, 5 minutos. No se vayan porque queda mucho material. Sí, sí, ¿qué pasa?
1: ¿Mucho?
0: Sí, sí.
1: ¿Mucho?
0: Mucho, mucho, mucho material. ¡Mucho! 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
12: Buenos Aires, las ventas minoristas no repuntan y volvieron a caer en agosto.
13: Así lo resumió el vocero de CAME, Salvador Femenia.
14: Las ventas minoristas pymes tuvieron una caída interanual del 0,2%. Una medición también que reflejó una baja del 2,7% respecto del mes anterior, con lo que acumulan un 2,4% en lo que va del año.
13: Ariel Rodríguez, Cadena 3, Buenos Aires.
12: Córdoba. Reiteramos, delegados de UTA se encuentran reunidos y adelantaron que a partir del mediodía habrá medidas de fuerza.
15: Hablamos con Pablo Farías, que así decía Cadena 3.
16: Únicamente lo que tenemos que establecer ahora son las modalidades nada más.
17: Bien, pero ¿las líneas las definieron o no?
16: No, todavía eso está en definición en este momento.
15: Gonzalo Carrasquera, Cadena 3, Córdoba.
12: Mendoza. Bomberos alertaron sobre el riesgo de incendio que persiste por la sequía y los fuertes vientos.
18: A propósito, Sebastián Sutovsky, jefe de bomberos de la zona sur, expresó:
19: estamos en una época donde la inclemencia climática nos juega por ahí en contra, el aumento en el viento, la falta de lluvia.
18: Facundo Di María, Cadena 3, Mendoza.
12: San Luis, detuvieron por presunto abuso sexual contra menores al abuelo de Guadalupe Lucero, la niña desaparecida hace más de 5 años.
20: Las denuncias corresponden a hechos ocurridos en 2024 y 2025. La justicia provincial analiza ahora su situación procesal y avanzará con nuevas medidas en ambas investigaciones. Alejandro Heredia, Cadena 3 San Luis.
12: Tucumán. 34 conductores dieron positivo en controles de alcoholemia realizados el fin de semana.
21: El domingo se registraron 22 casos y el sábado 12. Además de la alcoholemia, los operativos dejaron otras infracciones como conductores que circulaban sin licencia y vehículos sin chapa patente. Roselia Cazorla, Cadena 3, Tucumán.
11: Deportes.
22: Con 2 partidos se completará hoy la 8ª fecha del torneo Clausura. Desde las 19, Barraca Central recibirá a Argentinos Juniors a las 21:15. En Santa Fe, Unión será local de Instituto.
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De Juntos tiene este corazón valiente, tiene a Gilda, una canción del álbum que lleva su nombre de 1995, editado un año antes de su muerte. Y justamente hoy se cumplen 30 años de la partida de una artista venerada por sus fans, a la que muchos consideran una santa popular. Miriam Alejandra Bianchi, Gilda, su figura se mitificó luego de su muerte y se convirtió en uno de los mitos más grandes del país.

0: No me arrepiento de este amor en el último mundial, más que presente. La canción que además le puso título a la película que protagonizó Natalia Oreiro, que se parece muchísimo a Gilda, cuando se cumplieron 20 años de su muerte. Una película que contó con la autorización de la familia y los ex compañeros que también participan en esta película. La mujer que inició una carrera en un ambiente bastante difícil para una artista femenina, en un rubro bastante complicado, y una carrera en ascenso que lamentablemente terminó en ese trágico accidente en el kilómetro 129 de la Ruta 12 en la provincia de Entre Ríos. Allí también murieron su mamá, su hija, el chofer y varios de sus músicos. Solo su hijo y su productor fueron los únicos sobrevivientes. Hay un santuario en honor en lugar del accidente. Sí. Y después de tantos años, estamos hablando de 30 años, mucha gente visita la tumba en el cementerio de la Chacarita, donde dejan flores, cartas y mensajes de los fans que la siguen recordando.
1: Y en el lugar del accidente también.
0: Sí, sí, hay un santuario desde el
1: día
0: uno.
1: Miles y miles de personas que le llevan flores, velas, fotos, pedidos, de todo.
0: 30 años de, bueno, sin, en realidad, Gilda.

Hay una canción en el repertorio de Gilda que fue mucho más importante que la versión original. La canción es de Franco Simone y la versión cumbia de este clásico que se llama Paisaje.

0: Bueno, hay un... Bueno, está Franco Simone, que en todas las entrevistas todavía lo sigue diciendo, de hecho lo hizo aquí en la radio. Siempre dice que cuando escuchó por primera vez esta versión de su creación,
1: sí,
0: no dimensionó lo que estaba pasando a partir de la versión de Gilda. Hasta que fue muy grande. Pensó
1: muy
0: que...
1: Muy grande.
0: Ah, una versión cumbia, una versión...
1: No,
0: una cosa... Bueno, y hay una de las más escuchadas de Gilda, a partir de su muerte, que es este clásico.

0: yo la verdad, Alambre, no podría elegir un tema, decirlo. O sí, podría elegir, pero me costaría mucho elegir uno. Entre todos los que has puesto hasta ahora y muchos
1: y
0: otros. Cuando
1: falta la puerta, claro, hay un montón. Muchísimos.
2: Se me ha perdido el corazón. Si alguien lo tiene, por favor.
0: Che, mirá este dato, no sabía. Acá me escribe un oyente, dice: Turco, el chofer de Gilda era de Río Tercero, el gordo Mazuco, un tipazo. Que también murió en el accidente.
1: Sí.
0: No sabía.
1: Sí, sí,
0: sí.
3: Dice Virginia de Mendoza: mi papá tenía un Alzheimer muy avanzado, ya no recordaba mi nombre, pero escuchaba a Gilda y me extendía los brazos para bailar. Y eso que no había sido muy adepto a bailar. Así que un beso al cielo para mi viejito y para Gilda desde Mendoza, Virginia.
0: María Estela Rodríguez dice: la que sobrevivió fue la hija de Gilda.
1: El hijo.
0: Yo creo que fue
1: murió
0: un hijo,
1: su
0: sí,
1: hija,
0: sí.
1: Muy chiquita, y su sí. Mamá, entre todos los fallecidos y gran parte de sus músicos.
0: Y también a través de las redes nos están diciendo: Turco, deja un poquito más de Gilda, por favor. Pero sí, deja. 30.

Saludos para nuestros padrinos de boda, Mariel y Eduardo Martínez, de Resistencia Chaco, me dice Marcelo y Ale, que están, los padrinos están veraneando en Agua de Oro, de parte de Ale y Marcelo, veraneando, bueno, ponele, sí, están inverneando, sería, acá en la Sierra de Córdoba, en Agua de Oro. Un abrazo para Mariel y Eduardo Martínez, y también para Ale.

0: al Turco Equipo. Soy Mario Rodríguez de Luque. Pedazo de programa con esa música, papá. Gracias, Mario. Un abrazo, Turco. Buen día. Pongan entero los temas de Gilda, dice Lila. Y pero viste que en este programa no ponemos temas completos, van partes.
1: Estamos siete.
0: Claro, claro.
2: Sí. No, yo soy que pone la música.
0: Turco, está abierta la ruta de la Alta Cumbre. Soy Sergio de Villa del Rosario. Sí, sí,
3: sí, sí, está habilitada.
0: Se cerró el fin de semana porque estaba la nevada, nevó mucho en el Champaquí, en otros sectores, y se interrumpió el tránsito por las Altas Cumbres, pero ya está, ya
4: anoche
0: está
4: nevó.
0: Habilitado. Hola, Turco, ¿hay sorteos? Hoy dice Gianfranco Baldazo. No, o oh, sí.
3: Sí,
0: oh,
3: sí, tenemos sorteos.
0: ¿Ah, sí?
1: A ver.

0: con una del deporte Coco, Mauricio, lo vamos a presentar. Juega Instituto esta noche.
1: Sí, señor.
0: ¿Sigue siendo el puntero Instituto?
1: Está compartiendo la cima con Gimnasia de Mendoza y Vélez Sarsfield. Los tres tienen 16 puntos por orden de diferencia de goles. Gimnasia, Vélez y La Gloria.
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1: En caso de sumar, Instituto quedará como único líder, superando al Lobo, que consiguió un muy buen punto de local frente a Boca, y a Vélez Sarsfield, que ganó en su estadio frente a Estudiantes. Ledesma va a ser el arquero, Alarcón, Mosevich y Galván, Cerato, Abregu, Gallardo y Sosa, Córdoba, Tisera y Luna, el probable once del traductor Diego Flores. Punto y aparte, agrego una respuesta a una pregunta que veía recién: ¿qué cambió en River? Los que juegan bien juegan juntos. Tan simple como eso.
0: Y antes no pasaba eso.
1: Y no, antes Almada estaba en la cancha de River y Correa jugaba en la cancha de Defensores de Belgrano. Entonces estaban separados por 500 metros.
0: A propósito, acá tengo a Ernesto que me dice: Turco, pregunta para Cocolo.
1: Pregunte.
0: Pasan los técnicos y no pasa nada con Talleres. ¿Son los técnicos o son los jugadores? No sé, te deja la pregunta, Ernesto.
1: Qué difícil. El otro día perdió por responsabilidad exclusiva de su volante central, que es el jugador con más minutos en lo que va del año, Matías Alejandro Galarza. Lo echaron por una soncera. ¿Se pueden discutir las amarillas? Se pueden discutir, fueron finitas. Pero tiene que saber el jugador de Talleres que la chiquita siempre se encuentra. Le pasó a Galarza, irresponsable, lo echaron. A los 5 minutos San Lorenzo le metió el gol, se terminó el partido. Ganó 1-0 el equipo de Walter Perazzo. No se puede cambiar a 30 jugadores en esta época del año. El único cambio posible que había era el de entrenador. A partir de ahora, De Felipe va a tener que encontrarle la vuelta a un plantel que tiene un arquero que juega mejor con los pies que con las manos, porque a Sampaoli le gustaba así. El 5 con De Felipe para Sampaoli estaba borrado, Sforza. El mejor jugador del equipo es Catalán, que no hizo la pretemporada con los compañeros porque no se iba a quedar. El 9, que es el Canario, es el 9 que le gustaba a Sampaoli, pero Sampaoli ya no está. Bueno, así va a tener que transitar Talleres lo que queda para el final del campeonato.
3: Ese fue el breve informe.
1: Gracias.
0: Pero no, que es lunes, hay mucha información del deporte. Gracias, Víctor. Muy amable. Por el flash.
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0: para vivir.
1: Conozco sin ir más lejos este fin de semana en un cumpleaños que estuve.
2: Había karaoke.
1: El que cumplía años entró
2: cantando este tema.
1: Entró con este tema.
2: ¡Qué embole!
1: Sí, hace falta.
2: Bueno, le gusta a Cacho Castaña.
3: Claro.
2: ¿Por qué no lo dejan?
1: Y a propósito, vos sabés que.
2: No me diga que después cantó también Voy Camino a los 50.
3: Espera, no sabía que.
0: Los 50. Reflexiones y balances.
2: Y falta que
4: digo,
3: no sabía que se estilaba a entrar con una canción así.
1: Sí, no sé, que eso. Yo...
2: Bueno.
1: Les cuento, no sé si se estila, si es de moda, si es de... A él le gustaba, no tengo.
2: ¿Qué había? No. Alguien que ponía música sí, y el cumpleañero dice.
1: Había. Primero un loco que tocaba la viola, muy bueno, sí. Y ajá. Cantaba así.
2: Ajá.
1: De todos los géneros, pero muy, muy picante, muy grosso. Sí. Ahí mientras comíamos unas pizzas, unas empanadas, tomamos algo. Y después arrancó el DJ.
2: Ajá.
1: Pero bueno, arrancó, cuando estábamos ya todos, arrancó con este tema y entraba el cumpleañero. No, pero yo simplemente, no sé si es moda, no les quiero molestar. Sí. Trato de ser un observador de lo que pasa. Y sí observé...
2: ¿Qué había de ¿qué? Raro?
1: No, era gratis.
2: Era un cumpleaños.
1: No, sí observé algo...
2: Sin pensar.
1: Y sobre todo me di cuenta... Lo terminé de confirmar ayer.
3: ¿Qué?
1: Ayer el diario Clarín le hace una nota a Domingo Felipe Cavallo. Ya le voy a preguntar a Adrián, porque Cavallo dice, bueno, está bárbaro que baje la inflación, pero prefiero que no baje tanto o que no sigan ahora buscando el 0% de inflación y que busquen reactivación. Pero al margen de eso, le preguntan a Cavallo, como todos los entrevistados del domingo en Clarín, ¿cuál es tu comida preferida?
2: Un ping-pong.
3: Sí.
1: Un ping-pong. El libro, la serie, la película.
2: Lo típico.
1: Un sueño, un prócer, un
2: lugar, un perfume.
1: ¿Bebida?
2: Una bebida, le preguntaron a Cavallo.
1: Sí.
2: ¿Y qué dijo?
1: Y casi todo el mundo dice Malbec, Cabernet, no, vino. Por ahí sí, alguno sí, dice sí. Whisky.
2: Lo típico.
1: ¿Bebida?
3: ¿Qué dijo?
1: Y Domingo Felipe Cavallo... Me terminó de confirmar algo que yo vi el viernes y el sábado. Bebida.
2: ¿Qué dijo?
1: Cerveza sin alcohol.
2: Cerveza sin alcohol.
3: Uh-huh. ¿Y vos qué notaste? Que mucha gente toma cerveza sin alcohol.
1: El viernes en un asado y después el sábado en un cumpleaños. Dos generaciones distintas, dos targets distintos.
2: Sí.
1: En el asado, casi todo el mundo es. Un vino. Te tomo una copa. Sí. Que
2: la cerveza generalmente es la previa
1: un fernet.
2: De la comida.
1: Bueno, me llamó la atención cómo salía. Te estoy hablando de 50, 60 años.
2: Mm.
1: 50, 60. ¿Cómo salía la cerveza sin alcohol, loco? Y el sábado, cumpleaños de 17.
2: Sí. Otro tipo de edad.
1: Bueno, yo era el tío, negro. Cerveza sin alcohol.
2: También los chicos.
1: Yo digo, ¿esto está pasando o no?
5: Pregunta, en el asado fue cerveza sin alcohol y también vino tomaban.
1: Ahí tenías la posibilidad.
5: Tomaban vino también.
1: Algunos tomaban vino, otros
5: los
1: tomaban...
5: Los mismos que tomaban cerveza sin alcohol.
1: Y no, tanto como eso, no me di cuenta.
5: Porque sabes que puede ser que para manejar, entonces tomas cerveza sin alcohol. Ahora, si vos tomas cerveza sin alcohol e igual tomas vino después,
1: no me fijé. A esa altura del partido yo ya me estaba tomando una copa porque no manejo.
2: La única editorial posible sobre el caso... Acaba de hacerla sin hablar Juan Federico. La cara que hizo Juan cuando vos dijiste que Cavallo le gusta la cerveza sin alcohol, lo dice todo.
1: ¿Qué dice Juan Federico? ¿Cómo está? Buen día.
6: ¿Cómo le va? Muy buenos días.
1: ¿Cara de?
6: No era la respuesta que esperábamos.
1: Ah, no era la respuesta que esperabas de Cavallo.
2: Por favor.
1: No. Como decir, ¿cómo Cavallo va a tomar cerveza sin alcohol?
6: Bebida favorita. Tenés que elegir. Yo te entiendo si tenés la caminera en la puerta. Si tenés la caminera en la puerta. Pero...
1: Claro, pero si no. Claro. Sí, pero no.
2: Yo pensé que iba a decir agua mineral.
5: Más parecida.
2: Pero no.
1: Sí, de sabor. No, yo la pruebo, pero no hablo de mí. Simplemente quiero saber si esto que yo vi el viernes, esto que vi el sábado, esto que leí de Cavallo el domingo. Loco.
2: Lo que dice Juan es la clave, porque vos podés decir si tengo que tomar, porque debo manejar, no tomo alcohol, listo,
6: muy
2: la
6: bien,
2: cerveza sin
6: bien,
2: alcohol,
6: sí,
2: perfecto.
6: Por supuesto,
2: ahora,
6: por
2: de ahí a que vos digas que es tu bebida favorita.
3: Bueno, Maxi dice, aguante la cerveza sin alcohol, hace 2 años la tomo y es la bebida perfecta.
5: ¿Es más cara?
1: Mm, No, creo que más barata.
6: Es más barata.
2: ¿Más barata?
1: El turco, sí, la cerveza sin alcohol, te despreocupas en el manejo, tomas, compartís, picadas, charlas interminables, dice Vanessa.
3: El vino sin alcohol es lo que se viene ahora, ya lo toma mucha gente, sí, dice Chino.
1: Mira, Maxi dice, turco, aguante la cerveza sin alcohol, pero hace bien. 2 años dejé el alcohol, sí, y esa bebida es perfecta.
6: Sí, pero la corbata siempre se queda en su lugar.
3: Miguel dice, hace un año que llevo a los asados aperitivos sin alcohol y cerveza, sí, sin alcohol, porque las multas están muy caras acá desde Chubut.
2: Está lo perfecto, escribe. En ese sentido está muy bien.
1: Turco, pero Caballo no puede hablar ni de lo que toma, es de la prehistoria ese señor, dice Miguel. Dice, no, mismo, ¿cómo de la prehistoria? ¿No? Alambre, hombre de Mendoza, ¿qué onda? ¿Cómo le ve?
4: No, si tenés que manejar, de conducir, está perfecto, sí, está buenísimo. Pero, digo, tenemos cuántos accidentes culpa del alcohol.
1: Está no,
4: perfecto,
1: sí, eso, no, si no, eso está vara. Claro, eso está clarísimo, no, pero... Pero no ven ustedes como que cada vez más está instalada la cerveza sin alcohol, ni que hablar en los partidos del fútbol de Europa.
2: De hecho, por cuestiones de legislación en muchos países, las empresas están apuntando justamente a vender, porque si no se pierden, por ejemplo, eventos deportivos, donde no se puede vender alcohol y la única manera que tienen
4: en
2: de vender
4: en la Argentina, no alcohol. Se puede vender alcohol. En casi

0: Era otra bebida, sí.
1: Bueno. Sí, ¿qué pasa, Karina?
2: Creo que lo que nació como una responsabilidad o necesidad de gente que vive fuera de la ciudad se convierte en un hábito y se acostumbran a tomar ese tipo de bebidas.
1: Claro. Miguel de Jujuy, cerveza sin alcohol es como bailar con tu hermana, turco.
3: Bueno, está bien.
1: Pero bailas. Pero bailas. ¿Qué pasa?
2: ¿Qué culpa tiene tu hermana, padre?
1: Bueno, chicos, listo, no sé, se los dejo, 10:38. Dale, levántame, mamón.
4: Estamos escuchando Cacho Castaño, sí. ¿Qué me importa, tus amigos?
3: ¡Claro! Oh, estamos escuchando Cacho Castaño.
5: Me conociste atorrando.

Turco, somos un par de bomberos retirados. Nos juntamos seguido. Pero hace rato el gansi y la cerveza sin alcohol. Ya es natural, dice natural. Roberto Cacharelli, que manda mensaje de voz, mensaje escrito, la gente que se comunica a través del WhatsApp.

0: Hola, Alambre, Turco, equipo de Juntos, excelente el programa como siempre. Y sí, muy buena la película, la vi, la película de Gilda, protagonizada por Natalia Oreiro. Muy buena la película, la verdad que la vimos en familia, excelente, excelente.
1: Bueno, Abelardo Fonseca me dice, Turco, decime que viene el champán sin alcohol. Dice,
2: no, así todavía no. Hay sidra sin alcohol.
1: Sí, hay sidra.
3: Pero, sí, jugo es de verdad.
1: Bueno, atentos. Pero primero, la información con lo que pasó esta madrugada en Saldán, la mujer que murió como consecuencia de un disparo. ¿Qué más se sabe, Juan Federico?
4: El crimen de Mayra Muriel. Esta mujer de 29 años recibió un disparo que le ingresó por la espalda en calle Inchín al 100, esto en la localidad de Saldán. Hasta ahora la investigación que lleva adelante la fiscal Liliana Copelo apunta a un episodio de violencia urbana. La pareja de Muriel indicó a los investigadores que estaban en una reunión con gente conocida. Ellos en un momento se fueron y aparentemente el dueño de casa se dio cuenta que algo faltaba en ese domicilio. Salió a buscarlos y les disparó desde un vehículo. Esto es lo que se está investigando a esta hora. Por ahora no hay detenidos. Esta persona, la que habría disparado, está identificada, pero aún no fue localizada.
5: Che, qué raro. Sí, rarísimo.
4: Entre conocidos. O sea,
5: por ahora no es femicidio, digamos.
4: No. Hasta ahora la investigación apunta a un tercero ajeno a la pareja por un episodio de violencia urbana. Algo pasó entre conocidos.
1: ¿Y que habría alguna otra cuestión, alguna sustancia ahí en el medio?
4: Eso se está investigando. ¿Qué había en ese domicilio,
1: eso habría
4: en
1: sido
4: esa
1: lo que,
4: juntada?
1: ¿Eso fue lo que o habría sido lo que desapareció?
4: Puede ser el detonante. Eso. Que algo más, que los protagonistas terminen de contar el trasfondo de esta situación.
1: La información al instante en la voz de Juan Federico, acá en la mañana de Juntos.
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0: odies los lunes turcos. En los 80 salió una cerveza sin alcohol, se llamaba Popurrí, en ese momento fracasó, pero pienso que fueron unos adelantados, dice Cristian de Córdoba. Sí, ahora sí.
1: Le erraron a la época.
0: Ahora funciona, funciona muy bien.
2: Andrea dice, sí, la sidra de pera sin alcohol es un espectáculo.
1: También.
0: Turco, no es lo mismo, la cerveza sin alcohol es como la milanesa de soja, turco. No existe, es horrible.
1: No, eso. A la que sí le gusta.
0: Víctor Aldana. Probala, yo lo probé, no está mal.
1: Cerveza sin alcohol.
2: O la milanesa de soja.
0: Las dos. Yo probé las dos. Turco,

0: ¿cómo? Ah, que qué vida divertida que tengo.
1: Sí.
0: No, yo simplemente la probé.
2: ¿No tenés miedo de morirte de vértigo?
3: No,
2: bueno.
3: No sean así.
4: También entiendo que hay una cuestión para mucha gente de salud.
0: Claro, una cuestión de salud. Hay, sobre todo eso, una cuestión de salud. De cuidado para no conducir si tomaste alcohol.
4: Sí.
0: Y de salud por los años.
2: A mí lo que me parece más grave es la milanesa de soja.
3: Bueno, no, acá había un oyente que no encuentro el mensaje ahora, pero que decía que toma la cerveza sin alcohol porque tiene problemas cardíacos.
4: Por ejemplo.
3: Así que...
4: O entiendo que puede engordar menos si no tiene alcohol.
0: Turco, buen día, averigua porque tengo entendido que la cerveza sin alcohol es la misma que con alcohol, solo que se lo extraen al momento del envasado, dice Francisco Solano. No sé, pero está muy buena.
4: Bueno, lo hemos discutido ya eso de si tiene 0000 efectivamente o tiene un poquito de alcohol.
0: No, no, yo hice la prueba, es más, fui con un alcoholímetro.
4: ¿Y cómo te dio?
0: En su momento, hace mucho, hicimos un programa para el Yendo, el YouTube de Cadena 3.
3: Ajá.
0: Tomé una lata, me hice la prueba de alcoholemia, cero.
4: Cero.
0: Tomé otra lata, me hice la prueba de alcoholemia, cero.
4: Cero.
0: Dos latas.
2: ¿Y después no te tomaste una con alcohol y probaste el alcoholímetro para ver si...?
0: No, no.
2: Porque por ahí...
3: No, bueno.
0: Turco, tomar cerveza sin alcohol es como tener sexo
3: sin...
4: Acá Mario en el YouTube dice que le avisemos a Abelardo que ya viene el espumante sin alcohol.
3: Sí, hay varios mensajes en ese sentido.
0: Turco, cerveza sin alcohol es muy triste, Ricardo de Caña... ¿De Caña de dónde? ¿Caña de Gómez? ¿Caña de Luque?
2: Ahora, obvio que la cerveza... lo mismo si tomas cerveza sin alcohol en esa reunión. Vino sin alcohol.
4: Sí.
2: Sucede lo mismo en la sobremesa. Y... la gente se pone a contar cuentos igual.
0: Y no.
2: Se pelan la guitarra de la misma forma.
3: Bueno, pero...
4: ¿por qué no?
2: Alguien se levanta, pone un cuartetazo y se arme el baile.
3: Sí, no hace falta.
2: Pregunto,
3: No hace falta el alcohol para pasarla bien.
4: Claro. Por eso también le decimos a los jóvenes que no necesariamente tienen que estar emborrachándose para divertirse.
2: Yo pregunto.
4: Que tomen con moderación y responsabilidad.
2: No sé, bueno, hay una cuestión de desinhibición.
4: López, ¿qué piensa? Venga.
0: ¿Qué pasa? Vení.
4: López, un gran tomador de cerveza.
0: ¿Qué tiene para decir? Ah, Guillermo López, conductor de la Argentina Posible.
2: Cerveza sin alcohol.
4: Además,
2: vino sin alcohol, ¿cómo lo ves?
4: Es Cavallo el que lo dijo.
0: Claro, Cavallo dijo que la bebida, su bebida de cabecera es la cerveza sin alcohol.
2: No sabes lo que es el
0: alcohol.
2: ¿Qué
0: tal, Guillermo López? ¿Cómo estás?
5: ¿Qué tal? ¿Cómo les va? ¿Cómo andan, compañeros? Muy bien, buen lunes.
0: ¿Cuál es tu idea?
5: ¿Cuál es mi día?
0: No, tu idea de la cerveza sin alcohol.
5: Para mí no sirve.
0: ¿No sirve?
5: No.
0: ¿Por qué?
5: No tiene el mismo sabor. Para mí no han mejorado mucho comparado con la cerveza sin alcohol de hace unos años. Se han asemejado bastante a la cerveza con alcohol actual, pero no es lo mismo.
4: Guille López tajante, el primero que escucho tajante que dice no.
5: Porque es más, algunos que toman sin alcohol le ponen algo a la cerveza para esconderle el sabor, como una rodajita de limón, como hacen en el
4: chorro
5: sur,
4: de granadina.
5: Un chorro de granadina, de Fanta.
4: De Fanta, sí.
0: Turco, es rica la cerveza sin alcohol, pero le falta el efecto. No hay fiesta después de eso.
3: No hace falta el alcohol para eso.
6: Tomas cerveza sin alcohol, es como comerse un caramelo con papel.
4: No. ¿Qué tiene? Celeste, dice Celeste Benechi. Sé que en los países musulmanes te venden el vino sin alcohol y también tienen champán sin alcohol.
0: Turco, yo trabajo en Cordis de acá de Brochero.
4: Conoce.
0: Hay un vino cero alcohol de una marca reconocida, Navarro Correas, dice Martucci Cáceres. Gracias, Martucci. Turco, cerveza sin alcohol es como ir a comer pizza sin queso, dice Alexander Sánchez.
4: Hay gente que le gusta. Pero
0: cerveza sin alcohol no es más saludable, Turco, dice Rebeca.
4: No es más saludable.
0: Requiere más sulfitos y otros conservantes. Bueno, pero no tiene alcohol.
4: Ajá.
2: ¿Y el sulfito te pone alegre también o no?
4: No, pero no tiene todo que ver con eso. Por favor. Silvina, retal.
0: Turco, yo tomo Quilmes sin alcohol, no veo la diferencia. Es muy rica, no me duele la cabeza, dice Mónica.
3: Lo reta Vero, dice Adrián, no hace falta el alcohol para divertirse. Claro. Por favor, Adrián.
2: Ya nunca aparecen los inspectores de la MUNI con un sulfimómetro. Sulfitómetro.
0: Turco, yo banco el alcohol, me dice... Bueno, no, prefiere que no diga el nombre. Ok. Claramente estoy con Adrián, el efecto no es lo mismo. Es más.
4: Sí.
0: Mi mujer me pidió, por favor,
4: que no me diga.
0: Que no deje el alcohol.
4: No.
3: Bueno.

0: Bueno, vamos con el dato confiable, pero antes, atentos, atentos a la información. Atentos. Se viene la primavera.
1: Sí.
0: ¿Cuánto falta, Cocolo, para que empiece la primavera en esta parte del mundo?
2: 14 días.
0: Ya está.
2: Sacando mal la cuenta.
0: Sí, sí. Estamos
1: falta
0: a 7.
2: Estamos a 7. 14 días.
0: 14 días para que comience la primavera.
1: Dos semanitas.
2: No falta nada. ¿Qué cae 21?
0: Esta primavera.
2: Lunes.
0: Esta primavera. 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

0: No, no, no, el año pasado fue una locura total. Me contaban, ¿qué pasa? Sí, el alambre fue, ¿qué tal estuvo?
1: Sí, muy bueno, muy bueno. Es ideal para ir un grupo de amigos, Tenía,
0: está bueno, digo,
1: la conga tocada todos los días, te daban una pulserita, un brazalete con un color determinado que correspondía a dos shows. Uno en el teatro y otra al atardecer en la pileta. Digo, en la pileta vos podías verlo desde el último piso de.
2: Sí.
1: Pero la verdad que es una experiencia que está genial, porque uno se levanta, se tira en la pileta, en las reposeras, va, puede comer, puede beber, todo lo que quiera, y disfruta de los shows, qué de la bien, conga. Sí.
0: Turco,
1: y las
0: congas
1: son increíbles.
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0: 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Lo que me contaban cuando fue el viernes,
2: sí,
0: es que el año pasado, 2025, el año pasado fue impresionante la cantidad de gente que compró su lugar en el Ocean Fest. Generalmente los cruceros venden en 3 semanas el 20% de su capacidad. 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
1: Sí.
3: Todo vendido.
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0: ¿Qué pasa? ¿Qué pasa, Gonzalo Carrasquera? Al instante con las asambleas de colectivos del transporte urbano de pasajeros. Dale, contalo.
5: Gracias, Turco. Lo anticipamos ya en Cadena 3 Argentina a partir de las 12 del mediodía. Y atención, atención a los cordobeses. La línea 20, 23, 27, 600 y 601 no van a estar recorriendo la ciudad de Córdoba. O sea, colectivo que pase por una parada sale por 3 horas aproximadamente. Reitero, línea 20, sí. 23... 27, 602.
0: Se corta el servicio. Se corta tu llamada. Vamos a repetir líneas 20, 23, 27, 600 y 601 desde las 12. Se corta el servicio y por aproximadamente 3 horas, Gonzalo.
5: Efectivamente, por 3 horas, Turco, va a estar recortado el servicio porque el colectivo que entra a punta de línea no va a salir. Se hace la asamblea informativa. Esto va a ser aproximadamente entre las 12 y 3 de la tarde.
0: Bueno.
5: Y a las 3 salen de nuevo los colectivos.
0: Listo, la información al instante, al estilo de Cadena 3. Bueno, listo, ahí está, seguimos, vamos a hacer la pausa, pero antes quiero volver, levántame con música y volver.

0: En este momento se ha caído el sistema en internacional. 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
1: ¿Cuál es el dato, Adrián?
3: Bueno, el gobierno nacional, viste que está ahí en un dilema, no sabe qué hacer, si mantener la restricción financiera, los pesos, para que no se dispare la inflación, o largar pesos de algún modo para alentar la actividad económica.
1: Sí.
3: Entonces va tirando medidas así puntuales. Ahora el Banco Nación lanza nuevos créditos para comprar autos. Podés pedir hasta 100 millones de pesos, hasta 5 años de plazos, es decir, los pagás en 60 meses.
1: Está bueno eso.
3: Es para 0 kilómetros y para usados. Y hay una opción para que se limite la cuota según la evolución del salario. Ahora bien, ¿cómo son las tasas en este caso, Turco? Si vos cobras tu haber o tu jubilación, tu sueldo en el Banco Nación, la tasa es de UVA, es decir, la inflación, básicamente, más el 19% anual.
1: ¿Y por qué le agregan, la alta inflación más el 19% anual? No objeto, pregunto.
3: Y si vos no sos cliente del Banco Nación, no cobras tu sueldo ahí, tu jubilación, es la UVA, la inflación, más el 25%. Claro, es más baja que la tasa que hay, que es del 72%.
1: Pero sigue siendo alta.
3: Claro, pero sigue. Mira, te doy un ejemplo.
1: A ver.
3: Vos pedís 10 millones de pesos a 60 meses. Si sos cliente del Nación, la primera cuota que vas a pagar son 292 mil pesos. Y si tomaras, también cobrando el sueldo de la Nación, tomaras el crédito normal que hay hasta ahora para comprar un auto, la cuota inicial es de 424 mil. Es decir, baja el precio, porque la tasa es más baja, por lo menos la inicial.
1: Volvamos, a ver, 10 millones de pesos a 60 meses, 60 o sea, 5 meses, años. Cuota inicial 292 mil pesos. ¿Terminás devolviendo cuánto?
3: Y si multiplicas la cuota inicial esta, porque es variable,
1: por 60,
3: por 60 pagas prácticamente casi el doble.
1: Claro, 18 palos
3: prestado.
1: 18 palos, pediste 10.
3: Pediste 10.
1: Pero es a 5 años.
3: Es mucho más baja que lo que pagarías con el crédito que está hoy, que es una tasa mucho mayor. Pero claro, si la inflación sigue bajando y la cuestión mejora, a futuro, en el año 3, 4, esa tasa va a ser menor.
1: Ojalá.
3: Bueno, ahora, me parece que sigue siendo alta.
1: Alta la tasa.
3: Porque imagínate, si vos ya la tenés atada a la inflación a través de la UVA, estás pagando de tasa de interés pura 19%. Es mucho. Es una tasa muy alta,
1: bueno,
3: para tomarla. Puede servir mucho para completar la compra de un auto. Viste que a veces vos tenés ahorro, te presta tu hermano y qué sé yo, y te falta un margencito. Bueno,
1: puede ser. Vos decís que está bueno para eso, en todo caso.
3: Claro,
1: que no sea tan alta, tanto el crédito que tomas.
3: Claro, porque lo tomas, suponete, a 6 meses, bueno, un 19%, después las tasas van a bajar, se supone. Listo. Pero tomar 19% por 5 años.
1: Claro, una tasa alta mucho, todavía, ¿no?
3: Fíjate, te quiero decir otra cosa. Hoy, más importante todavía, que sí es mucho más baja la tasa, hoy el gobierno va a licitar, ¿te acordás que fondos de ANSES lo van a licitar entre los bancos para que los bancos los presten para créditos,
1: sí,
3: hipotecarios?
1: Lo anunciamos la semana pasada.
3: Hoy se va a hacer la primera de esas licitaciones para que los bancos presten a una tasa de UVA más 7,5% como máximo.
1: Bueno.
3: ¿Y sabes qué? Muchos bancos ya bajaron la tasa al
1: 7,5%. Ojalá siga bajando la tasa, que la gente
3: ¿Por
1: pueda...
3: qué? La bajan porque dicen, bueno, se va a venir una ola de crédito hipotecario a UVA más 7,5%.
1: Bueno.
3: Se anticipan ellos y ya la están bajando. Fíjate qué diferencia. 7,5% contra 19%.
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5: Fichaje importante en Red Bull. La escudería de las bebidas energéticas ha hecho oficial el gran fichaje del veterano ingeniero británico Tom McCullough, quien se incorporará al equipo a principios de 2027 para asumir el crucial puesto de jefe de carreras. Con 50 años de edad, McCullough cuenta con una impresionante trayectoria en la Fórmula 1 tras iniciar su carrera en Williams en 2002, militar en Sauber y consolidarse recientemente como el director de rendimiento de Aston Martin, donde fue una pieza clave en el desarrollo técnico del equipo. Su llegada resulta fundamental para el futuro del proyecto en Milton Keynes, ya que tomará el importante relevo de Jean-Pierre Lambiase en la dirección de la pista y aportará toda su enorme experiencia operativa para liderar y fortalecer la nueva estructura deportiva de la escudería frente a las exigencias de Max Verstappen.
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0: Hola, buen día a todo el equipo, ¿qué tal? Yo tomaba vino y dejé de tomar vino, pero antes que tomar vino sin alcohol o cerveza sin alcohol, prefiero tomar una buena gaseosa cola o una limonada. Y ahí listo.
1: Tupo, te habla Antonio de Barrio Las Palmas. Si lee las letras chiquitas de la cerveza, de la lata de la cerveza, sí tiene alcohol. Tiene un mínimo porcentaje, pero tiene alcohol. Lean las letras chicas.
2: Somos un par de bomberos.
3: Turco.
2: Seguido.
3: Toma cerveza sin alcohol. Es como comerse un caramelo con papel.
4: No, ¿por qué tiene que ver?
5: No.
6: Bueno, che, para el oyente que nos dice que tiene, lo leímos. Sí, cuando hicimos el programa para el YouTube de Cadena 3 en el Zendo.
4: Pero ¿y al final qué te dio? ¿Que tiene o que no tiene?
6: En la lata dice, tiene el 0,000, es mini lo que tiene.
4: No sé, tiene razón el oyente.
6: Pero es casi nada. Bueno. Es 0,0. Uno, dos.
4: Bueno, lo que sea, sí, pero tiene.
6: Sí, es tan mínimo.
4: Una gotita.
6: Que no te da.
5: Bueno. O sea, no sale si vos te haces la prueba de alcoholemia.
6: Yo me la hice la prueba. Por eso la publicidad dice, Cocolo.
4: Sí.
6: 0,0.
4: Ajá.
6: Después del 0,0 viene.
4: Por el.
6: Después
4: claro.
6: Dice 0,01.
5: Una milésima parte así.
6: ¿Entendés?
4: Para que no sea publicidad engañosa.
6: Claro.
4: Porque si no le podés hacer un juicio a la empresa.
6: Es 0,0 y faltan los numeritos. Agustina Vivanco, ¿con qué vas a volver cuando vuelvas?
5: Vamos a cerrar el tema de las cenizas.
6: Oh,
4: ¿tienes respuesta,
6: Agustina? Nota?
5: Tenemos respuesta.
6: No.
5: Bueno, en primer lugar, de la Iglesia Católica, hablamos con el padre Munir Braco, en prensa del arzobispado, que pasa de acuerdo a la Iglesia Católica, que es un punto que muchos tocaron y que lo vivencian de esa forma. Y también desde la Asociación de Empresas Fúnebres de la provincia de Córdoba.
4: Ahí está.
5: Vamos a responder.
6: Las dos miradas.
5: ¿Está penado por ley tener cenizas de un difunto en la casa? ¿Qué pasa una vez que se las entrega? ¿Son de circulación libre? ¿Las puedo tirar en cualquier lado?
4: Ajá. ¿Se pueden esparcir?
5: Todo eso vamos a responder en un ratito.
6: Bueno,
7: vení un pollito con un caldo de gallina bajo el brazo.
5: No,
6: sí.
5: No.
6: Y bueno, no se puede poner.
5: ¿Para entonces, ¿para qué?
7: No, vení un pollito con un caldo de gallina bajo el brazo. ¿Viste? Se encontró con otro pollito que le dice: ¿de dónde vení? Le dice el otro: de buscar la ceniza de mi vieja.
4: No. Está muy mal, no.
6: Ah, no, por, no. Por el.
4: Muy mal. No.
5: No.
6: Hola chicos, che, ¿por qué les molesta que tomen cerveza sin alcohol?
4: No.
6: ¿Por qué no pueden tomar? Dice Gastón. No,
4: es lo que estoy tratando de decir. ¿Cómo se llama el oyente? Gastón.
6: Gastón, sí.
4: Claro, es lo que les estoy diciendo, Gastón, pero no, se les ha puesto que no.
5: Claro, no.
4: Que no quieren dejar
5: malo
4: a la gente que tome cerveza sin alcohol.
6: Sí, la tienen con la hermana. Dice Turco, tomar cerveza sin alcohol es como bailar con lentos, con la hermana. Lean mi mensaje, que dice Carlos Enrique Rodríguez Recabarren.
8: A tu hermana, tú.
5: No, basta. 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
6: Bueno, ¿qué se sabe?
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6: Novedades en Belgrano, que nos vamos a las noticias.
4: Confirmado que van a poder ir los hinchas de Belgrano al partido del próximo domingo, 15 horas, 14.45, en Junín frente a Sarmiento. Va a vender entradas para visitantes el equipo local. Populares. 3.500 populares a 70.000 pesos. 70.000 pesos las populares para ver a Belgrano el domingo en Junín.
6: Hola chicos, quería saber qué opinan de las fotos ochentosas en las redes y si ustedes se van a prender y subir algo para verlo.
5: Ay,
6: dice, bueno,
5: ay sí, es una tendencia.
6: Que no sé, porque todo el fin de semana me desconecté.
4: ¿Qué es?
5: Es una tendencia, vos le subís una foto tuya a la inteligencia artificial.
4: Ajá.
5: Y le pedís que te recree con el look de los 80.
4: Ah.
5: Y la publicás en las redes sociales.
4: Qué bueno.
5: Y este fin de semana ha estado
4: todo el mundo.
5: Todas las redes, todo el mundo, exactamente, publicándose con ese look de los 80.
6: Y después me dicen a mí que vi partido de fútbol.
4: Bueno. Hay gente que le gusta sacarse fotos con el peinado de la década del 80.
5: Claro, lo que pasa es que sí, lo hace gente muy joven que no ha vivido su juventud, su adolescencia en esa época.
6: Bueno.
5: Chico, no sé si sería tu caso.
4: No, pero yo no. Ustedes voy a entrar, vivieron juventud en la década del 80.
5: Yo no había nacido.
6: Yo sí, pero no es cuestión melancólica, volver a los 80.
5: Pero bueno, vos usabas el pelo largo.
6: Vamos para adelante. 11-9 títulos, dale. Noticia que viene Agustina con más entrevistas sobre las cenizas de los seres queridos. Y hay gente que la tiene en la casa. Se puede, no se puede, está bien. Lo que dice la Iglesia Católica, lo que dicen las empresas funerarias. Dale, dale, noticias, dale, ya venimos.
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5: Buenos Aires. El gobierno confirmó la sesión especial pedida por la oposición este miércoles 9 de septiembre al mediodía.
14: Será este miércoles 9 de septiembre a partir del mediodía, donde la oposición buscará emplazar al gobierno para que trate en comisiones los 51 proyectos sobre endeudamiento que afectan a unos 6 millones de argentinos. Ariel Rodríguez, Cadena 3, Buenos Aires.
5: Córdoba. UTA Córdoba decidió continuar con medidas de fuerza por el conflicto paritario y desde las 12 del mediodía no circularán las líneas de colectivos 20, 23, 27, 600 y 601 de TAMSAU.
15: Hablamos con Carla Esteban, secretaria general del gremio, que así decía.
16: No hay ni siquiera una llamada para intentar acordar nada. Distintamente, o sea, quiero dejar en claro que nosotros no tenemos nada que acordar, nada que negociar. Nosotros pedimos el mismo tratamiento que el AMBA.
15: Gonzalo Carrasquera, Cadena 3 Córdoba.
5: Mendoza advierte nuevas irregularidades entre conductores alcoholizados.
17: Al respecto, el juez de Guaymallén, Ernesto Latino, indicó.
18: El tema que están haciendo actualmente es la posibilidad de suplantarse. Cometen el accidente, se cambian de lugar, dicen que el que va manejando es la otra persona. Por lo tanto, intentan evitar la sanción.
17: Facundo Di María, Cadena 3, Mendoza.
5: San Luis, la Policía Federal rescató a una mujer que era buscada en Salta desde julio en una causa por presunta trata de personas.
19: Hubo allanamientos en un predio rural y una vivienda de la ciudad capital. Además, secuestraron armas, dispositivos electrónicos y más de 6 millones de pesos. La investigación continúa en la Justicia Federal. Alejandro Heredia, Cadena 3 San Luis.
20: 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Si sos víctima de un episodio de violencia de género, podés comunicarte a la línea gratuita 144 para obtener contención, información y asesoramiento.
5: Jujuy. Murió un niño de 2 años en un incendio.
21: El suboficial principal de la policía de Jujuy, Luis Martínez, dijo a Cadena 3 que se recuperan 2 niños de 3 y 5 años de edad sobrevivientes del incendio en un contenedor.
22: Otros 2 menores fueron trasladados. Uno quedó en observación por inhalación de monóxido de carbono. El otro permaneció internado por quemaduras en primer y segundo grado.
21: Elisa Zamora, Cadena 3, en Jujuy.
5: Tucumán. Una mujer de 79 años mató de un disparo en la cabeza a su marido de 76.
0: Según las primeras averiguaciones, después del ataque llamó a uno de sus hijos que vive al lado y le confesó que había matado a su padre. La mujer quedó demorada en la comisaría segunda y la Fiscalía de Homicidios trabaja con los peritos para determinar las circunstancias del crimen. Rosalía Cazorla, Cadena 3, Tucumán.
9: Deportes.
4: Boca jugará mañana frente a San Pablo por la Copa Sudamericana. Paredes volverá a la titularidad. Alan Velasco reemplazará a Tomás Aranda, mientras que Sebastián Villa jugará por Leonel Flores. Se aguarda la evolución de la lesión de Milton Delgado y de Ayrton Costa.
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0: juntos. ¿Qué le parece esta canción? ¿Qué
1: me
0: le parece?
1: Gusta, me gusta, bien. Ochentosa.
0: Ochentosa. Ochentosa es ella, gracias a Dios. Yo digo, hoy cumpliré años. Dije, no, no, vive, tío, la voz de Apache. No, ella es, hoy cumple 82 años. La reina de la música disco, la señora Gloria Gaynor.

Su partida de nacimiento, que se da, dice que se llama Gloria Fowlis, conocida en el mundo como Gloria Gaynor, todavía vigente en actividad desde 1965 hasta ahora, hoy, 82 años, la reina, Gloria Gaynor.

0: ¿Qué tal la vieja, eh?
1: No, muy bien, me encanta, me encanta. Gloria Gaynor, que pasó por la mañana de Juntos. Gente, hace un año las cenizas de mi madre las esparcimos en la base de un árbol en la sierra, dice Oscar.
2: Mira,
1: che, hace un año. Este tema.
2: La cantidad de mensajes.
1: Explotó el mensajero. Sí, ¿qué pasa?
2: Pablo dice: mi hermana soportó las cenizas de sus suegros en el living por mucho tiempo. Mi sobrino Nico, cuando nos juntábamos a comer, decía: traigan los abuelos del living, así estamos todos. Bueno, conocido, lo dejaba con Canal Rural porque...
3: ¿Ah, sí?
2: Claro.
3: Para que
2: le gustaba ver Canal Rural, entonces ponía las cenizas de...
3: No, pero es demasiado.
2: ...familiar delante de la tele, sintonizando Canal Rural para que él no se sintiera solo. Abandonado. No.
1: Sí,
2: solo.
1: Sí, Silvina, ¿qué pasa?
3: Cuadro de situación, escribe Romina. Domingo, costanera de Carlos Paz, repleta de gente tomando mates, disfrutando el día, mucho viento. Llegó una familia y empezaron a esparcir unas cenizas en el lago. Bueno, al lago no llegó nada por el viento en contra. No sabes el desparramo que se armó.
1: No. Mira, acá otro. Pero ¿cómo? O sea, acá, mira, Alexander. Truco, me acuerdo que una vez acompañé a un amigo a liberarlo en el mar. Lo traumático fue que cuando lo estaba esparciendo, se levantó viento y las cenizas terminaron.
2: Quema el viento.
1: Sí.
2: Hay que elegir el día y mirar el pronóstico.
1: Turco, las cenizas de mi madre las tengo enterradas en el jardín de mi casa, la serranita. De mi padre le gustaba cada tanto ir al hipódromo, están en San Isidro. A pedido de él, dice Mario.
2: ¿Sí? Claro.
1: Bueno, ¿y qué averiguaste?
4: Te sorprendería que hay gente que las lleva de vacaciones también.
2: ¿También? No. Claro, ¿cómo no? Forma parte de la familia.
3: O sea, no solo les dejan el tele encendido para que no estén solos, sino que lo llevan de vacaciones.
1: Bueno, ¿y qué averiguaste, Agustina?
4: Empezamos por la Iglesia Católica. El padre Munir Braco, sacerdote prensa del Arzobispado, nos cuenta desde el punto de vista de la Iglesia Católica qué es lo que sugiere la Iglesia Católica y qué es lo que está sucediendo en la práctica. Solo como adelanto, el punto de quiebre, el antes y el después, fue la pandemia. Porque a partir de que estuvimos todos encerrados y no se pudo... no se podía realizar entierro, la ceremonia del entierro, bueno, una gran cantidad de cremaciones, aumentaron muchísimo las cremaciones. Esto nos decía el padre Munir Braco sobre qué opina la Iglesia Católica o qué sugiere la Iglesia Católica hacer con las cenizas de un difunto.
5: Lo que la Iglesia recomienda con las cenizas es el mismo criterio que cuando alguien fallece, que se le dé cristiana sepultura o que se lleven a un cementerio o algo que es relativamente nuevo y que se acrecentó luego de la pandemia, porque también esta práctica de las cenizas es más o menos nuevo, son los itinerarios parroquiales. Entonces, es un lugar sagrado en donde se pueden llevar las cenizas y los restos de nuestros seres queridos. ¿Por qué? Porque es un gesto de esperanza, porque los cristianos creemos en la resurrección, que no es la reencarnación, es la resurrección de los muertos al final de los días. En Córdoba hay varios itinerarios, los itinerarios los tienen que aprobar, el arzobispado, digamos, ¿no? Uh-huh. Hay ciertos requisitos para construirlos, para hacerlos, y entonces la familia va a la parroquia, dice: quiero traer las cenizas. Se pide un certificado de función, se pide una constancia de que están de acuerdo en dejar el escenario parroquial, y tal día al mes se hace una celebración. Y en esa celebración se dejan las cenizas y ya quedan ahí, y luego se firma una constancia de que están las cenizas ahí. Y esto es muy consolador, gente. Los curas lo hemos hablado más de una oportunidad. Cuando la gente se hace, y te lo va a poder contar los oyentes, cuando han llevado las cenizas a una parroquia, les da mucho consuelo y mucha paz porque saben que está en un lugar sagrado, o porque esa persona vivía cerquita, o porque iba mucho a esa iglesia.
4: No hay una contraindicación de que las cenizas queden en la casa. Digo, algo que oficialmente la Iglesia Católica tenga como regla, porque hay mucha gente que las tiene en la casa.
5: Sí, hay mucha gente que la tiene en la casa, porque es un proceso, el duelo es un proceso a veces difícil, de acuerdo a la circunstancia, y cuesta desprenderse. Esta es la realidad. No lo dice la misma gente. Lo que se pide es se les pueda dar una sepultura desde la fe.
1: Excelente. Clarísimo, el padre Munir Braco, ¿no? Y sobre todo esta parte al final cuando dice, claro, es entendible. Cuesta desprenderse.
4: saben ellos que sucede y es el proceso lógico de duelo por el que pasa cada familia hasta que logra llevarlo a los itinerarios. Mm. Calcula él entre unos 30 y 40 en Córdoba y es toda una ceremonia, ¿no?
1: Y fíjate que también te decía que es habitual esto, cada vez más habitual que la gente se lleve sus cenizas.
4: Hace primero, claro.
1: No, no las suyas, las del familiar querido, a eso me refiero.
4: Y hace el proceso, como dice él, de duelo, y después hasta que se deciden, claro, hacen la ceremonia, lo dejan en el cinerario, que es todo un proceso, ¿no? De convocatoria, se deja un registro, se da un certificado de función y una constancia a la familia de que está ahí.
1: Y también hablaste con la gente de las empresas funerarias.
4: César Dimonte, de la Asociación de Empresas Fúnebres de la provincia de Córdoba. La primera pregunta es, ¿está penado por ley tener las cenizas de un difunto en la casa?
0: No está penado por ley. No, claro. Es una de las posibilidades que la familia tiene con respecto al destino final de su ser querido. Entendamos también que existe una especie de vacío, digamos, en algunas cuestiones por el crecimiento exponencial que tuvo la cremación estos últimos años, que hizo que de repente las ordenanzas o ley, por decir de alguna forma, no fueron acompañando ese crecimiento. Entonces hoy en día estamos funcionando con ordenanzas del año 1977, por ejemplo. Y después está el destino que la familia quiera darle, que a lo mejor es tener la urna en su casa, hacer una especie de homenaje, porque a lo mejor ese ser querido quería permanecer en su casa, que ser enterrado en algún lugar, que pusieran una planta, que sembraran una semilla. Lo otro también está lo que se da muchas veces cuando se deciden esparcir las cenizas en algún lugar. Yo no puedo esparcir cenizas, o una familia no puede esparcir cenizas libremente en cualquier lugar público o en cualquier lugar. Ahí tenemos vacíos legales que tenemos que trabajar de manera urgente.
4: ¿Qué se entrega en el crematorio? Ya es de circulación libre y la familia puede decidir si quedársela en la casa, si esparcirla en un lugar, después que eso esté bien o no, es otra cuestión, sí, y forma parte del vacío. Pero digo, es así, es de circulación libre.
0: Exacto, sí, exactamente. Las cenizas se viajan al exterior, se llevan a lugares donde las familias iban de vacaciones, para todo hay permisos, el crematorio hace certificados, pero tienen una circulación libre, digamos.
4: Claro. Por ejemplo, ¿la urna puede subir a un avión?
0: Puede subir a un avión, por lo general cuando suben al avión, lo que se pide obviamente es el acta de defunción y el certificado del crematorio que llevó adelante esa cremación.
4: ¿Qué pasa con el tema de esparcirlas? ¿Qué consideran ustedes que sucede? ¿Son biológicamente estériles las cenizas o generan un impacto?
0: No, no generan un impacto, son estériles, no quiero utilizar otros términos que por ahí confundan o algo, pero no generan. Lo que sí, Agustina, hay algo que tenemos que tener una especie de sensibilidad, porque yo estoy esparciendo a mi ser querido, pero la familia que puede estar mirando, que puede estar sentada en algún lugar, que puede estar caminando, y ve, o sea, lo que estamos esparciendo son cenizas de un muerto, digamos. Entonces,
4: pero por ahora no está prohibido, por ejemplo, si yo quiero, en una cancha de fútbol, en el río Suquía, en un sector de las sierras, no hay una prohibición para yo ir a tirar a las cenizas de mi difunto ahí.
0: No. En todo caso, lo que vos necesitas siempre es autorización, digamos, pedir permiso.
4: En el caso de que lo vayas a hacer en un lugar como una cancha, hay gente que lo hace turco en recitales. A la persona era fanática de la renga y le gustaba poguear, entonces abren la urna en el medio del recital, por ejemplo.
1: ¿Ah, sí?
4: Sí.
1: Y que
4: ha sucedido.
1: Abre la urna y tiran,
4: claro,
1: y tiran las cenizas ahí.
4: De eso hasta tirarlo en el mar, en ríos, en sierras, en los lugares que estaban ligados a la persona. Lo que ellos reclaman, lo que está reclamando César Dimonte desde la Asociación de Empresas Fúnebres de la provincia de Córdoba es que tendría que haber un cierto control. Es bastante difícil, pero estamos funcionando con reglas del 77. Pero bueno, es lo que él dice en el final. Vos estás cumpliendo tal vez la última voluntad de tu ser querido, pero el que está al lado tuyo,
1: claro,
4: en la cancha, en el recital, en el río, y que se le viene el viento en contra y le llegan, claro, las cenizas...
1: O sea, que cumplir la voluntad de tu ser querido no significa hacer lo que quieras.
4: Es siempre el derecho de uno sobre el derecho de
1: otro. ¿Qué pasa, Simeone? ¿Qué pasa?
6: No, convengamos que no es distinto a cualquier otro tipo de ceniza, ¿no?
1: Bueno, pero tiene un valor...
6: Son cenizas. Orgánicamente
2: el
6: es eso.
2: El tema es la connotación
6: entiendo,
2: que tiene.
6: Entiendo, entiendo. Claro. pero que te caiga la ceniza en el pogo no es distinto cuando vas a un asado y el viento caracolea y te tira ceniza encima. Bueno. En términos biológicos, quiero decir, uh-huh, orgánicos, sí, sí, sí, materiales.
1: Bueno. Ahí está. Temazo, lo abordamos con entrevistas. Gracias, Agustina Vivanco. 11

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12: Bueno, bueno, volvemos en el final del programa para presentar al conductor de Historias Compartidas, domingos de 6 a 8 de la mañana en Cadena 13, es Lucas Bota. Lo habíamos anticipado el viernes. Hola, Lucas, ¿cómo estás?
13: Hola, queridos amigos, ¿cómo están? Un gustazo estar acá con ustedes.
12: ¿Qué tal el programa del domingo?
13: Bien, un debut hermoso, soñado, emocionante también. Elegimos una temática súper linda, lo habíamos adelantado el viernes, sí, acá, sí, que era la inmigración. Así que mucha respuesta del otro lado y me pone muy, muy contento.
14: Faltó contar por qué los fideos el domingo.
13: ¿Por qué la pasta el domingo?
14: ¿Por qué la pasta el domingo? La pasta el domingo.
13: La pasta es una de las comidas más económicas que existieron para hacer al día de hoy y hace 500 años en la Italia, en una Italia súper avasallada por la pobreza. Entonces se juntaba la familia el domingo para comer todos juntos, y una comida para darle de comer a 20, 30 personas, claro, lo más sí, económico que había era la pasta.
15: Claro.
13: Entonces la pasta queda como tradición de reunión familiar, el único momento de la semana en el que se juntan todos con una comida que se puede solventar desde lo económico. Entonces, cuando llega la inmigración, se sigue,
14: la
13: se continúa hasta el día de hoy, exactamente.
12: Bueno, nosotros estamos esperando los tallarines de Rebeca.
14: También, sí, en algún momento.
15: Vamos.
12: ¿Están prometidos? ¿Hubo algún avance? ¿Te dijo
15: tenemos,
12: algo?
15: Tenemos, todo, hay que poner fecha.
12: Ah, sí.
15: Buenísimo.
12: ¿Tiene mi número? ¿Estás hablando en nombre de ella o en nombre ¿también? Tuyo?
15: No, no. Yo hago la negociación, sí, pero dice que estamos ok.
12: Sí, estamos ok.
15: O sea, que estamos haciendo programas lindos.
12: Bueno, listo.
14: Intermediaria.
13: Bueno, lindo.
12: La intermediaria es Agustina, intermedia o intercede ante Rebeca Bortoleto, que va a ser.
14: Que ya está
12: pasta
14: aprobada.
12: Bueno, escucha, o sea que buen debut de domingo. Repetimos de 6 a 8 de la mañana en Cadena 3. Me encanta el nombre del programa, Historias Compartidas. Se habla de historias, se habla de gastronomía.

0: gastronomía, se habla de música.
1: Sí.
0: Y a propósito de música, sí, porque no es solamente un historiador, Lucas, tiene una historia de vida, a pesar de que sos joven. El viernes se presenta con Chamullos que hicieron historia.
1: Exactamente.
0: Ahí en el Quality Teatro va a ser historia, humor, música en vivo. Che, no podemos regalar nada, loco, alguna entrada.
1: ¿Qué querés? Pero... Claro. A ver, ¿qué podemos conseguir?
0: No sé, eso, por ejemplo, dos dobles.
2: Sí.
0: Dos.
2: Yo creo
0: ¿es
2: que
0: mucho
2: sí.
0: mangarte dos dobles?
1: Te retruco la
0: quiero,
1: apuesta.
0: Quiero.
1: ¿Dos dobles?
0: Sí.
1: ¿Sí? Pero no solamente hoy. ¿Estás para hacerlo de acá el viernes?
3: Sí.
2: ¿Sí?
1: ¿Sí? ¿Te sirve?
0: Sí.
1: Espectacular.
0: Bueno, la pero presentación de Lucas Botta con Chamullos que hicieron historias es el viernes, el Día del Maestro, el viernes 11 de septiembre, sí, en la Quality Teatro.
2: A las 21 horas. Así que vamos a regalar dos dobles hoy y hasta el viernes todos los días.
1: Exactamente.
0: Dos días, dos dobles. Bien, ahí, bien ahí.
1: Para la gente de Julio.
0: Historia, humor, música en vivo, Chamullos que hicieron historia... En el Quality, el viernes próximo, 9 de la noche, regalamos dos dobles y la gente que
2: sí,
0: manda, qué palabra.
2: Que envíe la palabra...
1: Chamullo.
2: Chamullo, perfecto.
0: Listo, manda la palabra Chamullo, nombre, apellido, tres últimos números del DNI.
4: En cordobés se puede también.
0: Chamullo.
2: Sí, claro. Chamullo.
0: Al mensajero, al YouTube, al WhatsApp, por donde quiera. ¿Querés venir a la radio, dejar un papelito y
2: también
0: poner Chamullo? Vení, ningún problema.
2: Manda. Dice sí. Patricia, Turco un programón el de Lucas, amo la historia.
0: Mirá, no, y además es como dice este hombre, te las cuentas tan bien a las historias como ese que pone vos el
5: que pone. Yo creo que la gran virtud es el saber contar historias y te las cuenta con una naturalidad y una, no sé, y una forma que la entienden, ¿no?
0: Sí, claro. Bueno, y el viernes cuando hablamos, nos contó Lucas, no sé si se acuerdan, que él en su juventud,
1: sí,
0: es joven todavía, pero cuando era más joven todavía,
2: sí,
0: tenía un grupo con amigos.
1: Cierto.
0: No. Tenía un grupo con sus amigos que se llamó, no sé si la van a revivir al grupo, ¿viste? Como, se llamó Cuarteto Juventud.
1: Cuarteto Juventud.
0: Sí, Cuarteto señor. Juventud. Y
1: gran
0: dijimos, loco, pero vení, hacé algún tema acá.
1: Claro.
0: Sí, dice, yo toco. ¿Qué tocas, Luca? Toco el piano, toco el acordeón.
1: Exactamente.
0: El timbre, todo.
1: Es todo.
0: Y Máximo, que es acá su compañero de fórmula.
2: Sí.
0: Máximo dice, toco la acordeón y el piano, pero un acordeón muy especial. ¿Cuál es, Máximo?
1: ¿Cómo es?
0: ¿Dijiste?
1: No, la botonera.
0: Ah, botonera.
2: También. Ah, la botonera.
1: Diatónica, sí.
0: Listo. Mirá vos. Así que le dijimos, bueno, vengan con la acordeón.
1: Sí, señor.
0: Y con el piano. Y además, hagan un tema, loco. Esto, uno, dos temas.
1: Dale,
0: por
1: favor. Un temita que el viernes sí, va a sonar también, pero que tiene una historia muy chamullera por detrás, porque hay historia en absolutamente todo.
2: Sí. ¿Sí?
1: Entonces, lo que vamos a hacer ahora tiene un sí, chamullito muy interesante, un tema súper conocido, pero no lo voy a contar.
0: Bueno, lo voy a claro, presentar. Esto es como si fuera en la época de.
2: En
0: la época de Ana María Alfaro, de sí, Jaime Cloner, cuando iban por los pueblos. Iban por los pueblos con la caravana teatral, recorriendo Córdoba. Bueno, más o menos así. Atentos, acá en el estudio mayor de Cadena 3 Argentina, suena. ¿Están listos?
1: Listo.
0: ¿Preparados? ¡Cuarteto Juventud!

0: único que falta es que sepa hacer buenos asados, ricos botas.
1: No, muy bueno. Pues todo bien estos tipos. Sí, no, pero aparte lo viste a Máximo, cierra los ojos. Claro. Va tocando el acordeón y cierra los ojos. Se copa tocando el acordeón. Una más, loco. Deberíamos.
2: No, perdón, pero no, para saber la historia que hay detrás de esto hay que ir el viernes.
3: Claro.
1: Esto va a sonar el viernes.
2: Claro.
1: Este y varios temas más.
4: Y un par de temas más.
1: Sí, después salimos por los pueblos. Después salimos con el Estudio Federal Chancor Seguro. Vamos por los pueblos. Sí, dale. Bueno, alguno más, no sé, para inmigrantes, que fue el tema del domingo. ¿Algún italiano, algún paso doble que se les ocurra que hayan aprendido?

0: se terminó.
1: Que siga, justo está bailando. Una más está bailando Adrián Simeone con Agustina Vivanco. Una más.
2: Nunca me había sacado. Nunca me había sacado.
0: Ahí va.

0: venga más a Bota. No,
1: como que no venga más.
2: Que siga, que siga. Adrián salió a bailar.
1: Lindo, ¿no? Hermoso.
2: Salió Mauri.
1: Chamullos que hicieron historia. Lucas Bota, historia, humor y música. Música en vivo, como van a escuchar y van a ver el viernes en el Quality Teatro. Acá estamos regalando hoy dos dobles. Pero esto no para, esto va a seguir toda la semana. Che, yo creo que tendría que volver, Cuarteto Juventud, sí. No les quiero meter presión. No les quiero meter presión.
0: Hay mucha gente que extraña este tipo de música.
3: Sí. Música característica, que hacen, está igual. Sí.
1: Y vamos por los pueblos. Sí, me quedan 10 minutos de tanda. Chau, chau. Gracias, Lucas.
3: Nos vemos, chau.
1: Gracias, Máximo. Chau.
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15: 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Eres perfecta,
16: al menos para mí perfecta. Aprovecho que está sonando Luciano Pereyra para decirle que ya agotó 4 funciones en el Quality Arena.
1: ¿4?
16: Que el 12 de septiembre tendrá la última, pero que el miércoles hablará aquí Luciano Pereyra en Juntos. Vamos a hablar con él.
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1: Y te digo chau, chau, chau. Chau, nos fuimos ganadores.
22: Para ir al espectáculo de Lucas Botta directamente a la boletería el próximo viernes. Los ganadores son entonces Valeria Neidenbach, 131, y Santiago Fabián Menéndez, 478, los últimos 3 del documento.
1: Gracias a todos, no se vayan, viene Rodolfo Barilli para hacer
22: Ahora País.
1: Los quiero, chao, hasta mañana, que la pasen lindo.
22: Chao.
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0: Hola País, bienvenidos a Hola País en este lunes 7 de septiembre de 2026. La fecha 7 de septiembre, pero parece junio, julio, pleno invierno. Sí, Ledesma, ¿cómo le va? ¿Cómo anda? ¿Cómo está Córdoba?
1: Hola, ¿cómo estás, Rodolfo? Hola a todos. Bueno, aquí hace mucho frío. Estuve acordándome de Adrián Simeoni, que había dicho que ya había terminado el invierno. No, ¿terminó? Para nada. 10 grados, 5 décimas la temperatura. Tuvimos nieve en las altas cumbres y ese frío se siente. 51 el porcentaje de la humedad en el ambiente. Hay viento del noreste a 17 kilómetros por hora. Hoy esperamos que la máxima, ojalá, llegue a los 15 grados.
0: ¿Terminó? No, Adrián está más presente que nunca.
2: Pero
0: buen día,
2: ¿cómo le va? Dije, siempre hay un remesón en septiembre, una semanita de septiembre que siempre hace un poco de frío.
0: Le pasa el verano también, último calor.
2: Ya viene la estación de los incendios. No tenemos primavera en Argentina, tenemos estación de incendios.
0: Perdón, acá me dice, tenés que saludar por su día Agustín D'Adamio, porque es... Estoy leyendo la rutina. El día del... Ah, el día del salame. Agustín D'Adamio, buen día, ¿cómo le va?
3: O sea, que yo me lo imaginaba cuando estaba viendo la pauta. Buen día para todos. Buen inicio de semana. Lunes frío acá en Rosario también. 10 grados hasta ahora. 48% la humedad. Mucho, mucho frío. Encima está nublado. Con lo cual, si esperamos, Rodolfo, chicos, que vaya levantando un poquito la temperatura. Principalmente la máxima mañana, el miércoles. Por ahí máximas más cercanas a los 20 grados. Pero hoy la mínima fue de 2 grados. Mañana la mínima es de 4 grados. El miércoles recién de 7. Va a ser una semana fría.
0: Nos tocó sonreír el fin de semana, Guille López, ¿cómo le va?
4: Hola, Rodolfo, muy bien.
0: No estamos acostumbrados nosotros.
4: Y no, era un festejo.
0: Yo fui a una cena sábado, donde había gente de River, de Boca, y fui hinchado, che, como si hubiéramos ganado un campeonato. No sé cuántos fines de semana hacía que no podía reírme, sí.
4: Qué poco nos conformamos, ¿no?
0: Con qué poco. Ya, y empezaste el cálculo a ver si entramos en la segunda fase.
4: Y bueno, ¿qué querés hacer? Aparte, bueno, el saludo para la gente de Talleres.
0: Sí, claro. Justo nos tocó eso. Alguien estaba muy contento con el triunfo de San Lorenzo, no me acuerdo quién era. Juan Federico, buen día, ¿cómo anda?
5: Muy buenos días, Rodolfo. Para todos. Me alegro mucho.
0: ¿La patente del auto cuál era?
5: ¿Cómo?
0: No, la patente del auto suyo, digo, para la gente de Talleres, para que pase.
5: Sí. No, jamás le vamos a esperar que vuelvan a perder los amigos de Talleres, pero bueno. Estrenaban técnico. Ustedes tenían un técnico de emergencia, Talleres ya contrató al técnico, le estaba pagando al que se fue, al técnico nuevo, pero perdieron igual. Así que
0: es un milagro que se dan de vez en cuando.
5: Muy bien el Santo, me alegro que se hayan recuperado después del duro golpe que le habíamos dado nosotros.
4: Ah, seguís todavía.
0: Xavi de la Mayor, ¿cómo le va? No quiero ni saber ni...
6: Rodolfo Barilli, ¿qué tal? Buen día. En defensa del señor Adrián Simeoni...
5: No hay defensa,
6: Simeoni. He de decir...
4: Gracias.
6: Que yo no sé si el naranjo en flor es como un símbolo, sí, de que la primavera ya está entre nosotros y que el invierno terminó. Para
0: terminó
6: mí sí.
0: Nada. El naranjo en flor.
5: Sí, es un temazo.
0: El tango, alambre, ¿cómo anda?
2: Aparte, perdón, voy a insistir en esto. Ya están los lapachos rosados florecidos.
6: Está lleno de lapachos. El cerezo tiene la florcita rosa también.
5: Sí, no le tengan lástima, Simeoni. Pero no lo ayudes a cruzar la calle.
7: Chicos, me tocó a mí.
0: Yo todavía
7: me
0: tengo el árbol este que está tirando hojas secas.
6: Tiene problema
0: no
6: de personalidad, Rodolfo.
7: ¿Te has dado cuenta que acá Simeoni debería hacer Zapata? Si no la gana, le empata. Pues dice, listo, se acabó el invierno, hace un friazo. No.
4: Un mes que dijo eso.
7: Pasó el jetty. Pasó el jetty hace dos minutos.
0: Pero
7: por acá
0: él está
7: abajo.
0: Siempre.
7: Y él no.
2: ¿Qué
0: últimamente,
2: friazo, Viva en la calidad
0: últimamente
2: de la vida.
0: Simeoni está en otra estación siempre. Sí. Siempre está en primavera él.
6: Claro, la estación. Cualquier estación, como dice Pastillas del Abuelo, cualquier estación para mí es primavera con vos.
2: Aparte,
1: por eso.
7: Es una alergia.
2: Aparte fui a ver el plan de la mariposa.
7: ¿Y qué tiene que ver el plan de la mariposa? Estamos hablando de la primavera.
2: Me llené de juventud, se me pegó toda la juventud.
0: Le iba a decir,
3: en el caso del enamoramiento.
0: ¿No le dijeron qué hace usted acá?
7: Pareció el abuelo.
2: Para nada, éramos varios. Yo subí un poquito el promedio de edad, es cierto.
0: Claro.
2: Pero había mucha
0: gente. Es el cupo mayor.
3: No, y en el caso de las mariposas también están muy relacionadas al enamoramiento. Claro. Uno cuando habla de mariposas en esta cuestión de la primavera y la revolución hormonal, que es específicamente climática, bueno, todo tiene que ver con todo. No sé si es...
2: un género nuevo, el rock de autoayuda.
7: Estamos hablando de las estaciones, no qué, bueno, qué hizo el fin de semana.
0: Siga no, la consigna. Pero está bien porque sabe que cuando usted cubre un cupo, que a la banda le hacen un descuento positivo.
7: Por Pami, eso.
6: Bueno, a lo mejor está transitando una estación hormonal.
8: Cualquier estación para mí es primavera con vos.
0: Qué bien.
7: Está bien, Pacho.
0: Muy bien, Pacho.
7: Salvaste el lunes.
2: Muy lindo el recital.
7: No importa. Estamos hablando de. Está sonando. No, es increíble. ¿Le pueden decir cambiemos de tema?
0: Cambiemos. Cuéntenos el fin de semana, Adrián Simeone. Oh, Dios mío. Así termina rápido, alambre. Sí.
2: No, nada, no tenía más para contar que eso, que descubrí un género nuevo que es el rock de autoayuda.
7: Bueno, vos le preguntás de rock y el tipo te responde
2: una cosa
7: primavera.
2: Entre sí. Hippie, mística, religiosa y de autoayuda.
4: Rock optimista.
2: Sí. Vi, escuché gente coreando frases como en el pogo.
6: Anotó, tomó una nota. Llevó papel y lápiz.
3: Una libreta.
2: El que es consciente puede mejor. Y la gente saltando con eso.
6: Claro.
2: Un mensaje, sí.
6: Bueno,
2: pues, es un rock, o sea, racional.
0: Mientras no, todos saltaban, usted tomaba nota.
2: Yo no me conocía las letras.
1: ¿Y ella qué decía mientras vos anotabas en la tarjeta?
0: Claro, no, ella cantaba.
6: ¿Había una ella?
2: Había varios. Había un montón. Estaba lleno hasta el plot.
3: No es habitual ir solo a los recitales.
0: No, había una ella que lo llevó.
2: Al cine se puede ir solo.
4: Yo fui al mismo recital. Yo fui al mismo recital de Adrián, pero fui con mi hija.
2: ¿Vos fuiste? ¿Qué?
4: Sí.
2: Ah, oh, no nos vi.
7: Ah, bueno, bueno, bueno,
0: tenía
7: la misma
0: expectativa que Adrián. Me quiso saludar.
4: No, yo te vi. Yo sí te vi. No estaba solo. Sí te vi, pero...
3: ¡Opa! Bueno. ¡Opa! Mirá que Guille no falla.
0: Pero si no, pero a ver, Guille, si no te presentan, vos no te acercás.
4: No, para que obvio. No.
0: Eso es un caballero.
4: No, no, mi hija me preguntó, ¿quién es el señor que está con bastón? No, ¿cuál?
1: No, digo, no.
0: El señor que está tomando anotaciones. Nos vamos a ir rápidamente. Enseguida les voy a decir el milagro del fin de semana, pero nos llama rápidamente Ariel Rodríguez. Han internado a Mirta Legrand y hay preocupación, claro, con su salud. ¿Cómo te va, Ari? ¿Qué sabemos?
9: ¿Cómo te va, Rodolfo? Buenas tardes. Un gran saludo para todos. Sí, la noticia se conoció hace algunos minutos, aunque la internación se produjo ayer domingo por la noche. No hay comunicado o parte médico oficial, tampoco hay palabras de su familia, lo que sí hay son referencias desde su entorno cercano. La que yo tuve de primera mano me dicen que la propia Mirta se comunicó con esta persona con la que hablé el sábado por la noche, desde su casa, que Mirta estaba engripada y que no volvió a tener contacto con ella desde entonces. Esto lo traigo a cuento porque es coincidente con la información que surge desde otro sector de su entorno, que confirma que la internación se produjo después de un fin de semana con síntomas asociados a una gripe fuerte y que fue internada el domingo por la noche en el sanatorio Mater Dei, en el barrio de Palermo. Está allí alojada en una habitación del tercer piso, con el cuadro respiratorio, que está justamente sometiéndose a estudios de rigor para controlar su evolución sintomatológica, aunque su salud general es bastante bueno. Eso es lo que ha trascendido hasta ahora. Rodolfo, reiteramos y aclaramos que no hay parte médico oficial y que la preocupación, más allá de este cuadro, que puede parecer simple, bueno, genera preocupación teniendo en cuenta que Mirta es una persona mayor, 99 años su edad, y que, bueno, todo surgió el fin de semana cuando trascendió, o mejor dicho, no trascendió, cuando se hizo evidente que no iba a hacer y no había hecho su programa habitual de los fines de semana en los almuerzos. Así que la información que tenemos ahora es esta. Problemas derivados de su situación respiratoria y que se está sometiendo a estudios de rigor, aunque su estado general es bastante bueno. Obviamente aguardamos aquí cualquier noticia vinculada a este tema y a su evolución.
0: Ari, cualquier novedad, volvemos a comunicarnos. Gran abrazo. Reiteramos,
9: estamos
0: internada Mirta Legrand. Ok, dale, abrazo.
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0: También es urgente, asambleas en el transporte urbano de Córdoba. Gonza Carrasquera, ¿qué sabemos?
11: Sí, ¿cómo te va, Rodolfo? Un gustazo, buen mediodía. Efectivamente, en un conflicto que parece que no tiene fin, han comenzado en este momento las asambleas en líneas del transporte urbano de pasajeros de Córdoba. A ver, línea 20, 23, 27, 600 y 601. Esto es por un problema paritario. Ya pasó el pasado viernes a la mañana. Ahora empiezan estas asambleas, que en realidad es un paro. A ver, no colectivo que esté dando vueltas llega a punta de línea y no sale por 3 horas. Hablamos con la titular del gremio de UTA Córdoba, Carla Esteban, que así le decía Cadena 3.
12: Y hemos decidido continuar con las acciones directas, así que a partir de las 12 del mediodía vamos a parar la línea 20, 23, 27, 600 y 601.
13: Bien, a ver, no hay acuerdo por ahora con las empresas.
12: No hay ni siquiera una llamada para intentar acordar nada. Distintamente, o sea, quiero dejar en claro que nosotros no tenemos nada que acordar, nada que negociar. Nosotros pedimos el mismo tratamiento que el AMBA. El AMBA ya hace un mes que está cobrando su salario con su escala correspondiente. Y en varias seccionales de Córdoba, lo tiré los otros días, San Luis ya está cobrando. En Córdoba tenemos una empresa que es de San Luis, está pagando allá y acá no. Así que necesitamos el mismo tratamiento.
13: Bien, estamos hablando de líneas todas de Tansau, ¿no?
12: Sí, es de línea de Tansau hoy, pero vamos a continuar, por supuesto, y después empezaremos con las privadas.
11: Bueno, esto va a continuar, Rodolfo. Bueno, primero que lo avisamos, gracias a Dios, temprano a los oyentes, y va a continuar hasta cerca de las 3:30 de la tarde, aproximadamente, cuando se levanten estas asambleas, y veremos qué pasa, a ver qué anuncia el gremio, porque por ahora no hay acuerdo.
0: Ay, Dios. Cualquier novedad volvemos. Gonza Carrasquera, gracias.
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0: Le decía del milagro del fin de semana, antes de pasar a la información dura, el alambre me mandó una foto trabajando. Sí. Fuertes aplausos.
7: Eso ocurre siempre.
4: ¿Fue antes de la nevada o después de
7: la helada?
0: Antes de la nevada, después se vino el frío. Era temprano.

0: El señor Barilli también.
1: ¿Se puede saber así lo que?
0: Trabajando.
2: Qué increíble.
0: Trabajando.
1: ¿Pero qué tareas llevando a cabo?
3: Milagro generado por la IA.
0: No.
4: Sí, bueno, no la sometí a la foto, le creí.
2: Pero, ¿un trabajo de qué tipo? ¿Tipo llenando una jarra de agua?
0: No, bajando a Dama Juana, dame, escúchame.
4: Está mal.
2: Eso no te creo.
1: ¿Qué esos época? Brazos musculosos.
0: No, viste.
2: Aparte te mata la cintura.
4: ¿Viste este nuevo viral que hay de los 80? Yo pagaría por una foto de usted con los 80.
0: Muchos de acá ya vivíamos en los 80.
1: Era original.
2: Todos vivían en los 80 menos Emma de los
4: yo
2: que
4: tenía
2: están allá.
4: Esa edad, yo tenía 15, o sea, no, en los 80 no, tenía 9, pero los 80 lo viví.
2: O sea, vos viviste los 70.
4: Nací en el 72.
0: ¿Por qué le mueve la cadena al perro de Adamio?
2: No, pienso, casi viste al Brasil campeón del 70, por ejemplo.
4: Oh, lo vi a Diego campeón. Vi el 78 campeón. Cosas que vos no hiciste.
2: No, yo no. No.
4: Yo lo vi a Diego campeón.
2: Yo lo vi por tele.
4: Claro. ¿Qué edad tenía vos en el 86?
2: No, yo no estaba.
4: No era ni un proyecto.
2: Menos 9 tenía. Yo nací en el 95, San Lorenzo campeón y cambiamos la historia. Ruggeri y Arévalo, la dupla central.
4: Oh, qué San Lorenzo es.
0: Ah, que no es el mismo de ahora, ya sabemos.
2: No.
4: No, ¿lo viste jugar a Faría? Vos tenés que ir en 2 semanas a visitarme, Alambre.
0: Yo pregunto.
2: ¿Otra vez?
0: Esta semana, sí, esta
2: ¿tiene
0: semana.
2: Una relación, ¿están teniendo una relación? No
1: tóxica.
2: Quiero.
4: No, muy, visitarme, digo, porque tiene que venir Boca a San Lorenzo. No entiende. Estamos atrasados, chicos.
0: ¿Cuándo juega Boca San Lorenzo?
4: En 2 semanitas.
0: 2 semanas.
5: Te acaba de decir.
0: ¿En la cancha de Boca o en el gasómetro?
4: Acabo de decir visitarme.
0: Yo pensé que usted me estaba invitando a su casa.
4: No,
0: esas son visitas.
6: Yo pensé que estaba invitando lo mismo. No pierde la ilusión el alambre de comer un asado en tu casa.
0: Yo lo único que quiero es conocer la casa de Barilli. Ponerme al lado de la parrilla, regar al asador.
2: Llévate zapatillas de. Si la querés recorrer, llévate zapatillas deportivas.
0: No, sí, seguro. Yo me quiero quedar ahí.
2: Te bajo de los talones y no.
0: ¿Cuándo va a ocurrir ese milagro?
2: Para recorrer la casa de Rodolfo, tenés que bajarte la aplicación Strava.
4: Volvemos al trabajo.
0: Muy bueno.
1: Sí, o un GPS.
2: Le manda Rocky el otro.
0: ¿Va a ocurrir eso en algún momento? ¿O simplemente es una expresión de deseo de algo
4: recién
0: que?
4: Recién nos estamos conociendo, Stontín.
2: Epa.
0: Sí, pero hay dos gente de acá de esta radio que conociste mucho antes. Va notando.
1: Declaraciones.
0: Yo estoy esperando.
2: Vaya al frente, al hambre, sin miedo.
0: Tóxico. No, después nos para la gente en la calle. Y dice, lo vas a invitar a comer un asado. Y yo espero con ilusión que me diga sí. Y nada.
2: La palabra ilusión es terrible. Ahora, vos defendés el reclamo gremial, Alambre. Vos sos nuestro Hugo Moyano.
0: Yo quiero ir a la casa de él. Le quiero abrir la heladera.
4: En esta época. Mientras no sea el hijo, qué sé yo, sí.
0: Yo le quiero abrir la heladera a Rodolfo. Cuchillarle el yogur, dulce de leche, acariciar a los perros, sentarme así en un costado de la mesa, viste, apoyado, diciendo, viste, cuando traen confianza.
1: Poner los pies cruzados arriba de la mesita ratona.
0: Sí, ver que tiene en el segundo cajón, que siempre uno guarda cualquier cosa ahí. Si hay repasadores.
1: Si tiene piecita del fondo llena de cosas que no se utilizan.
6: Tiene el tinglado al lado, lleno de electrodomésticos.
4: El tinglado de los electrodomésticos.
0: ¿Cuándo va a ocurrir?
7: Recalculando.
0: Te perdés, dice que necesitas GPS para entrar a la casa. Cada habitación tiene código postal propio.
4: No es tan grande como la de Supo, che.
0: Que me diga, ¿sabes qué? A esta hora el colectivo es medio peligroso. Quédate a dormir acá, te tiro un colchón en el piso.
1: ¿Un colchón?
0: Colchón de la visita, chicos.
8: Sí. No, y debe tener habitación de visitas.
4: Claro.
0: ¿Tenés habitación de visita?
4: Sí. El colchón.
1: Qué respuesta escueta.
8: Sí, muy escueta.
4: Sí. Es la de mamá.
0: Me estás negando. Mamá. Que...
4: Sí, pero yo hago silencio para que usted se dé cuenta que lo estoy negando.
0: Yo insisto, Mira que me han negado muchas veces.
4: Ah, me dice mamá que podés ir al sótano, que ella no te presta la habitación.
0: ¿Tenés sótano encima?
4: Hay un sótano.
6: ¿Tenés sótano? ¿Cómo va? El sótano es para chorizos.
0: No.
6: ¿Para qué otra cosa?
4: No, porque hoy es el día de salame. No me han mandado salame. Y los que mandaron se los comieron. Otros programas. Entonces no tengo.
2: ¿Cómo te dejaste robar en público?
6: ¿Para qué tenés sótano si no tenés chorizo?
0: Tiene vino.
2: Y si viene un terremoto o algo de eso, estás ahí. ¿Tenés tipo armado con ladrillo, un par de latas de arvejas por si se viene el fin del mundo?
4: Claro,
2: esa película cuando las ves, yo me quedo sugestionado, viste, que decís, che, ¿será el momento de empezar? Yo no tengo ni terreno para arrancar, pero...
4: Si les parece, le ponemos la tapa al día de hoy, la agenda. Un día pasará al hambre, no se enoje.
0: Sí, espera.
4: Arranquemos la tapa, en charlas en lugares públicos y después
0: vemos. La tapa, qué me importa.
4: La agenda del día en Ahora País. El presidente Javier Milei lidera en la Casa Rosada una nueva reunión de gabinete. El encuentro tiene como ejes centrales el seguimiento de las medidas sobre la soberanía de las Islas Malvinas y la definición del presupuesto 2027. Germán Font fue electo intendente en la ciudad de Marcos Juárez con el 46,09% de los votos. De esta forma, y tras 53 años, el peronismo vuelve al poder en la ciudad. Al respecto, Germán Font decía...
3: Sentíamos mucho respaldo de la gente cuando íbamos en la calle. Bueno, todos se notaba que la gente tenía ganas de nuevas caras, de un liderazgo diferente. Y bueno, eso lo notábamos, pero sabemos también que Marcos Juárez siempre tuvo, bueno, una forma de votar muy relacionada con el vecinalismo, bueno, con todas las diferentes posturas y candidaturas que habían tenido en los últimos años. Entonces queríamos ser muy prudentes. Si vos, a ver, la pregunta era si veíamos con tanta diferencia. No, pero bueno, eso es más gratificante todavía, porque en realidad quiere decir que hemos interpretado lo que la gran mayoría de la sociedad quería y nos ha elegido para eso. Y como bien decías, hoy el compromiso es más. Nosotros vamos a gobernar para todos los marcojuarenses, vamos a escuchar a todos los marcojuarenses.
4: Conmoción. En Fernández Oro, Río Negro, encontraron sin vida a Gian, un niño de 3 años que había caído al canal. En minutos los detalles.
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4: Y nos vamos a ir a Fernández Oro, allí en Río Negro, para hablar con su intendente Gustavo Amati. Reiteramos un accidente con sus padres de una criatura de 3 años. Sus padres logran salir del vehículo y finalmente en las últimas horas se ha perdido la esperanza. Fue encontrado sin vida el nenito de solo 3 años. ¿Cómo le va, Gustavo? Rodolfo lo saluda.
9: ¿Qué tal, Rodolfo? Muy buenos días. Buen día a toda la audiencia, a todo el equipo de trabajo. Buenos días.
4: Imagino el impacto que hay en la ciudadanía, ¿no?
9: Sí, la verdad que estamos todavía muy, muy conmovidos, una tristeza enorme este fin de semana ante la tragedia, el accidente que vivimos. Fernández Oro es una localidad donde es medianamente chica y nos conocemos todos, es una comunidad muy solidaria, muy empática y bueno, en el día de ayer... El día sábado y ayer domingo estuvo mucha gente en el lugar esperando resultados positivos, pero lamentablemente, bueno, los resultados fueron negativos.
4: ¿Se sabe ya, intendente, cómo fue el accidente? Porque venían los papás y el nene y ellos caen al agua. ¿Qué profundidad es el lugar?
9: Bueno... Lo que sé, esto lo está investigando la justicia también, la fiscal del Guiñazú, sé que fue a las 4:30 de la madrugada del día sábado, 4:30 de la mañana, que iban, que tuvieron un impacto contra el puente, contra la baranda del puente, que es un puente de hierro, donde un caño ingresa por el parabrisas al asiento del acompañante, donde golpea a su esposa. El nene iba durmiendo aparentemente en el asiento de atrás, cae el vehículo automáticamente al desagüe con una profundidad de 2 metros aproximadamente en ese entonces, y bueno, el papá de Jean sale, saca a su esposa y no encuentra al nene ya en el vehículo. Ya el agua lo estaba, aparentemente se lo llevó con la misma corriente del agua, un nene de 3 años, un nene chiquito, y bueno, ahí empezó todo el operativo. Fue muy difícil porque es un desagüe donde Hay mucha basura, no es el agua, no es clara el agua, tiene un grado de dificultad en la búsqueda, fue terrible. No, nos llevó 2 días buscar el Xi'an. Tuvimos que activar diferentes protocolos de trabajo junto al municipio, todo el equipo municipal, las maquinarias, de romper el desagüe, de hacer un desvío a una laguna, poner portones en el mismo desagüe para bajar el caudal, bajar la corriente, para que los rescatistas y los buzos pudieran trabajar, y no pudimos llegar a eso el día sábado. El día domingo nos encontramos con una situación peor, con mayor cantidad de agua, mayor corriente, y tuvimos que activar con la gente, con el DPA, con aguas, con el consorcio de riegos, para poder bajar con puertas y derivar a otros canales, a otros lugares. Y bueno, ahí logramos después del mediodía bajar un nivel de 2 metros a un metro, 1.10 metros más o menos, que llegaba aproximadamente a la cintura, un poquito más abajo de la cintura, y eso permitió encontrar a Xi'an. Pero las dificultades que tuvimos de clima también, más el tipo de desagüe, que no favorecían la búsqueda ni el trabajo de los rescatistas.
4: ¿Cómo están esos padres, intendente?
9: Destruidos. Estamos esperando, estoy en comunicación con la familia, estamos esperando que se pueda entregar el cuerpo a la familia para que pueda iniciar su velorio correspondiente, su sepelio. Su papá está destruido, su mamá todavía, por lo que tengo entendido, está internada. No sé si va a poder estar o no en el sepelio. Tuvo una fractura de cráneo. Está consciente, no está fuera de peligro, pero está internada todavía. Pero la familia está destruida, está destrozada.
4: Dios mío, qué desgracia.
9: No es para menos, ¿no? Una desgracia terrible, la verdad.
4: ¿El estado del puente es el adecuado?
9: El estado del puente ahora quedó... Es un puente de hierro que hace muchos años está ahí, que es muy muy firme. Es una zona muy cercana al río, muy poco transitable, pero bueno, hoy no quedó en condiciones, por eso vimos en la obligación de clausurarlo, y hablaremos con... Ya está hablado, ya incluso están las autoridades del DPA trabajando para ver el reemplazo de ese puente. Seguramente va a ser reemplazado por algo de material, de concreto, de hormigón, que bueno, ya creo que ese puente cumplió su etapa. Es un puente muy firme, pero hoy con el accidente que tuvo, quedó un puente muy de mucho riesgo. Entonces hoy lo inhabilitamos.
4: Ok, estoy con Juan Federico, que quiere hacerle una pregunta en relación al papá. Juan.
10: Sí, intendente, sí. Buenos días. Pero tenemos entendido, el papá...
9: Hola, Juan.
10: Estuvo detenido unas horas, pero usted confirma que ya fue liberado y que pudo participar tanto en reconocer el cuerpito de su hijo como, bueno, ahora en los trámites para el velorio.
9: Sí, estuvo el día jueves, estuvo detenido. El día sábado, domingo ya estaba en presencia en el lugar. Acompañó la recorrida, estuvo en todo momento, y después, bueno, una vez aparecido el cuerpito, fue a hacer el reconocimiento.
10: Claro. Sigue la investigación judicial, eso ya no es competencia, sí, obviamente, del municipio, y también estaba viendo en algunas noticias que pudo haber algún problema entre los familiares durante la búsqueda.
9: También, obviamente que es un... Una situación desesperante, de mucho nerviosismo, de muchas diferencias, de muchas ansiedades, y bueno, entre familiares de diferentes partes hubieron algunas situaciones, pero bueno, las pudimos manejar con la fiscal en ese momento, las pudimos manejar, le pedíamos tranquilidad, que nos colaboren en ese sentido para poder trabajar. Teníamos toda una presión increíble por este suceso, pero por suerte se calmaron las cosas y se pudo sobrellevar la situación. Así que bueno, hoy yo espero que la familia esté más unida que nunca para fortalecerse uno al otro.
4: Intendente, gracias por su tiempo. Le mandamos un gran abrazo a toda la comunidad y especialmente a esta familia allí en Fernández Oro.
9: Bueno, Muchísimas gracias por el llamado, por el espacio.
4: Por favor.
9: Un abrazo muy grande.
4: Gustavo Amanti, intendente de General Fernández Oro. Imagino que esa detención, Juan, ha sido preventiva para saber el estado en el que estaba, las razones del accidente, ante la tragedia infinita que significa perder a tu hijo, ¿no?
10: Es una detención preventiva que dispuso la fiscal que está a cargo de la causa y que ahora está esperando, entre otras medidas, el examen toxicológico que se hizo al padre, que es el conductor, sobre todo la graduación alcohólica, que va a ser clave para determinar si avanza o no en una imputación. Como siempre decimos en estos casos, Rodolfo, hay algo que escapa a la justicia, que es la pena natural. Realmente la desesperación de esta familia, el papá, la mamá, apenas pudieron escapar del auto en medio de la madrugada, buscaron a su hijo con desesperación y nunca lo pudieron encontrar. Por eso le preguntábamos, porque durante la búsqueda hubo reproches, sobre todo del lado de la familia materna, al conductor, al papá. Pero bueno, eso ya queda en cada uno, lo que no se puede volver atrás, Rodolfo, ¿no?
4: Tal cual. Gracias, Juan.
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4: Finalmente hablamos del crimen de Hilda Zoya en Oncativo. Anularon la elevación a juicio a la pareja imputada en medio de un sinfín de elucubraciones y una situación de la justicia que acá hemos presentado como realmente imposible de justificar. Juan.
10: Muy, muy, muy difícil de explicar, imposible de justificar. Estaba todo listo para que comenzara el juicio contra una pareja, Romina Paola Ledesma, su marido Cristian Ríos, que permanecen detenidos desde hace ya larguísimos meses, acusados de haber matado a su vecina, a Hilda Luisa Zoya, el 24 de agosto de 2024. Este caso que conocimos semanas atrás, porque días antes de comenzar el juicio, la defensa había logrado que finalmente se realizara un cotejo de ADN de unas muestras halladas debajo de las uñas de las víctimas. La fiscal de Río Segundo, Patricia Baulíes, nunca había pedido este cotejo y se había determinado que debajo de las uñas de las víctimas estaban el mismo ADN que ya habían encontrado en el cuerpo de la víctima y que no correspondía a ninguno de los dos acusados, sino a un tercero, un hombre, Emilio Ezequiel Ibáñez, que estaba circunstancialmente en Oncativo durante los días en el que ocurrió el crimen, que primero había confesado el asesinato, pero que luego dio una versión insólita que la fiscalía compró, que la fiscalía le creyó que él había sido obligado por esta pareja a dejar sus rastros de ADN sobre el cuerpo de la víctima. Ante esta evidencia, ¿qué hizo la Cámara Sexta del Crimen? Buscó un artilugio legal, un tecnicismo, dijo, cuando lo sobreseyeron a Ibáñez, al que todas las pruebas apuntan como el verdadero homicida, no estaba bien representada la parte querellante. Entonces, por este tecnicismo, anularon el sobreseimiento de Ibáñez y anularon el comienzo del juicio. El gran problema, Rodolfo, toda la causa continúa en manos de la misma fiscalía.
4: Doctora Julieta García Gómez, abogada, defensora de la pareja imputada, ¿cómo le va? La saludamos en Cadena 3, Rodolfo, Juan, ¿cómo anda? Bueno, imagino que satisfecha por este parate al juicio que no tenía ni pie ni cabeza, pero esperando la libertad de sus defendidos, ¿cómo le va?
11: Así es, Rodolfo. La verdad que estamos conformes, por un lado, con que se haya anulado esta acusación que roza la fantasía, la película de terror, lo inimaginable, no resiste un sentido común, pero muy disconformes con la decisión de la Cámara de no haberles otorgado la libertad a dos personas que ya llevan 2 años y 18 meses detenidos por una acusación que ellos mismos anularon y que la causa vuelva a estar radicada en manos de una persona que demostró ser incompetente, que no tiene la objetividad suficiente para estar al frente de esta causa y, por supuesto, con el lógico temor tanto de Romín y de Cristian de que esta persona siga inventando acusaciones para retenerlos.
4: Ahora, la Cámara dice, esto estuvo hecho mal, no podemos ir a juicio, está claro que no se evaluó todo lo que se tenía que evaluar, el sobrecimiento no es adecuado, así que vamos a volver a investigar.

0: pareciera indicar, más allá de la notificación, que estas personas no estaban al tanto de los pormenores de la causa, y eso es grave, porque se supone que estas personas tienen un representante estatal que está para informarlos del estado de la causa, de las pruebas, de qué es lo que está por suceder. Entonces, todo da cuenta de un desconocimiento total por parte de la familia de Hilda de lo que estaba sucediendo en la causa, lo que es totalmente reprochable a los representantes del Poder Judicial. Y por el otro, lo que hacen al anular, anulan una testimonial, pero sigue vigente ese sobreseimiento. Entonces, Ibáñez hoy, si bien está imputado en la causa, está sobreseído. Hasta que los querellantes, estos representantes, discutan ese sobreseimiento y se llegue a alguna decisión en su caso para volverlo a traer al proceso. Pero él hoy, la persona que tiene que decidir si lo detiene o no es la fiscal que pidió su sobreseimiento. Entonces, nosotros como defensa, ya que todo lo referido a Ibáñez le corresponde a los querellantes peticionarlos, y espero que así sea, ya que toda la prueba la apunta a él, espero que los familiares de Hilda tengan la representación correcta de una vez por todas, nosotros lo que hemos hecho como defensa es solicitar el apartamiento tanto de la fiscal como de la jueza, por enemista manifiesta y porque creemos que concurren serios indicios de que ambas son imparciales, ya que se ha puesto en tela de juicio su actuación. Estamos hablando de negligencia grave y mal desempeño, que previo a que se planteara la nulidad, esta defensa anticipó que les pediría un jury a ambas.
1: Y sí, claro. Pero me parece imposible que la Cámara no quiera, que prefiera proteger, como siempre, la justicia, protegerse entre ellos en vez de buscar la verdad. Está claro que hay un mal desempeño.
0: Acá vemos lo que es la peor cara del corporativismo judicial, porque en este corporativismo judicial también entra en juego el papel del querellante particular, que forman todos parte de la misma agencia, pareciese. Nosotras con la doctora Trento hemos pedido una reunión con el fiscal general de la provincia, ya que es quien debe supervisar la actuación de la fiscal Baules. Hemos denunciado oportunamente todas las irregularidades y estamos esperando una respuesta todavía. A su vez, en el Tribunal Superior de Justicia solicitamos la anulación de la prórroga que dieron de la prisión preventiva de Romina, que estamos hablando de una persona que lleva más de 2 años detenida y que le dieron una prórroga para hacer un juicio que no se va a hacer. Y la Cámara, en lugar de otorgarle la libertad, dice no somos competentes para decidir, y se lo mandan a Patricia Baules, que ya demostró cómo está guiada su actuación.
1: A mí me parece increíble, le recuerdo siempre a la gente lo que dijo Juan recién, el crimen de una persona, un trabajador que se reconoce como tal, como asesino, pero que en la segunda declaración dice no, en realidad hay una pareja acá al lado que me obligó a mí dejar mi semen sobre el cuerpo de la persona. Había rastros también de ADN debajo de las uñas, nunca se coteja, se deja libre ese invento al tipo que había dicho ya, antes, que él era el asesino. Se lo deja libre, se detiene esta... Digo, tuvo una demencia, tuvo una demencia. Ahora se sabe que también debajo de las uñas de la víctima estaba el ADN del asesino. Y seguimos como si nada. Es como... Me cuesta creer que el Tribunal Superior de Justicia no esté tomando cartas en el asunto ante algo que es público, ¿no?
0: Sí, estamos todos de acuerdo. La verdad es que la gravedad institucional que demuestra este caso en cuanto a las irregularidades para investigar un caso tan grave como es el abuso sexual seguido de muerte de una señora octogenaria, sumado a 2 personas detenidas en un tiempo prolongado de tiempo y un asesino confeso en libertad con todas las pruebas que lo apuntan, y el silencio de inacción de todos los magistrados intervinientes que de una forma u otra terminan avalando esta actuación de la fiscal Baules. Entonces es muy preocupante cómo está funcionando la justicia de Córdoba, porque hoy son Romina y Cristian, pero mañana puede ser cualquiera de los ciudadanos de Córdoba. No hay que perder de vista que la fiscal Baules, en su función, dicta innumerables detenciones, pedidos de prisión preventiva, y que ella sigue ejerciendo su función, pese a haber demostrado esta clara incompetencia, y nadie está investigando su accionar. Y ella está siguiendo en su puesto, trabajando e incluso interviniendo en esta misma causa, en la cual la defensa ha mostrado y señalado hartas veces las irregularidades de su actuación.
1: Una cosa de loco, Juan.
2: Doctora, buenos días. Justamente siguiendo lo que usted está planteando, ustedes ya han pedido...

0: El apartamento tanto de la doctora Baulies como de la jueza de control.
1: Así es.
0: Está claro que si hoy la fiscal da vuelta a la causa y apunta efectivamente a Ibáñez, a quien había sobreseído, les va a dar la razón a ustedes en cuanto a los cuestionamientos que habían planteado. Por lo cual, prácticamente casi en defensa propia, la fiscalía debe seguir con esta tesis que a esta altura ya parece absurda. ¿Quién tiene que determinar el apartamento de esta fiscalía para asegurar que la causa sea instruida por alguien absolutamente objetivo e independiente ya a esta altura del proceso?
1: Es una competencia del fiscal general. A ver, tanto la fiscal Baulies como la jueza Tulián voluntariamente podrían haberse apartado de la causa, no lo hicieron, entonces esta defensa presentó los correspondientes pedidos de recusación para ambas magistradas. Y estamos esperando las respuestas, porque ellas ante nuestra petición pueden hacer lugar a la misma, como pueden resistirse. Si hay una resistencia por parte de la fiscal Baulies a dejar esta investigación, quien debe intervenir es el fiscal general, y en el caso de la jueza, la Cámara de Acusación.
0: Perfecto. Bien. Sí, y la última de mi parte. Ledesma está con prisión domiciliaria, hace más de 2 años, pero en su casa, con prisión domiciliaria. Ríos hoy está en una cárcel común.
1: Está en una cárcel común. Es para destacar, la situación de Ríos es preocupante, ya que él está en Bower hace 18 meses y la Cámara dictó la nulidad de su prisión preventiva. Al anularse su prisión preventiva, lo que interpretó la Cámara, que esta defensa difiere totalmente, es que revivía, por así decirlo, el decreto de detención. Estamos hablando de un decreto de detención del 10 de marzo del 2025. Entonces, tenemos una persona con un decreto de detención esperando su libertad y que debe ser indagado, vaya uno a saber por qué hecho, porque el hecho por el cual está preso, está acusado, ya no existe más, fue anulado. Entonces, realmente, Cristian Ríos está en el proceso de Kafka, está detenido sin saber por qué.
2: Es una locura, porque además, lo voy a decir blanco sobre negro, esto es un juicio del Estado, que vamos a terminar pagando todos los ciudadanos. No hay duda que hay una locura acá, que no se está llevando las garantías del proceso ni en lo mínimo.
1: Sí, el error judicial es flagrante, Rodolfo, así es. Y
2: sí, claro.
1: No solo eso, sino que cada día que pasan detenidos Romín y Cristian, se avisoran violaciones gravísimas de ya el Estado argentino a sus derechos humanos fundamentales. Con la doctora Trento estamos articulando una denuncia ante la Comisión Interamericana de Derechos Humanos, ya que no podemos creer al día de hoy que ninguno de los órganos intervinientes haya hecho lugar a los pedidos de libertad de la defensa, que están más que fundamentados. Se ha ofrecido esta fianza, en el caso de Cristian, hasta una domiciliaria. Estamos hablando de una persona que lleva 18 meses preso porque
2: sin haber hecho nada.
1: El asesino, confieso, lo señaló. No hay ninguna prueba que vincule a Cristian Ríos a la escena del crimen.
2: Doctora, bueno, seguiremos acompañando el proceso, tratando la libertad de la gente que es inocente, ¿no? Otra cosa. Lo único que intentamos es que la justicia funcione, y cuando no funciona, señalarlo, como en este caso. Pero a pesar de estar señalado, siguen sin hacer nada. Es una cosa tremenda. Le mandamos un gran abrazo.
1: Muchas gracias, hasta luego.
2: La doctora Julieta García Gómez, abogada defensora de la pareja imputada. Insistimos, no tienen nada que ver. Está claro que no tiene nada que ver, y lo siguen teniendo detenidos como si fuera un antojo ya a esta altura. Es un peligro, porque nos puede pasar a cualquiera, a ver si se dan cuenta, nos puede pasar a cualquiera. Y la Cámara acaba de decir, che, hicieron un desastre, pero sigan investigando ustedes. ¿Eh? Los tipos están presos. Es gravísimo la razón por la cual está detenido en Bower, Juan. O sea, no es tampoco cualquier acusación. Sabemos lo que pasa en las cárceles. Es una locura.
0: Claro.
2: Una locura.
0: Ríos está dentro de un pabellón acusado de violar y asesinar a una jubilada. Es una acusación gravísima dentro de una población carcelaria donde todos saben de qué te están acusando.
2: Insistamos claramente con el fiscal general de Córdoba. Claro. Porque por ahí no está enterado, escucha otra cosa. No sé, por ahí no escucha la radio. Porque
0: tome una determinación,
2: insisto,
0: y que sea claro, y si va a apoyar a esta fiscal, que lo diga por qué la va a apoyar.
2: Claro, porque
0: entiende,
2: por ahí un elemento que nosotros, bajo otro plato volador, y nosotros no lo vimos, pero es una locura tener, primero, dos personas que no hay elementos para tenerlas detenidas, ambas detenidas. Y después tenés un asesino libre.
0: Libre. Libre y con un pedido de disculpas en su momento. Por parte de una persona que confesó.
2: O sea, le pidieron disculpas al tipo que confesó. ¿Qué van a hacer? Está claro, ¿no? Que va a haber un juicio carísimo al Estado que pagará todo el erario los ciudadanos de Córdoba, ¿no? Lo tenemos todo claro.
0: Sí.
2: Ahora, antes de eso, libérenlo, muchachos. Por favor. Es muy difícil de creer que ante la evidencia tan clara, no levante, nos equivocamos, listo, pero arranquemos por lo primero, liberar al que injustamente está detenido. Ni eso hacen. Le dan la causa a las mismas personas que en un accionar muy difícil de entender, llevaron y detuvieron a estas dos personas y dejaron libre a la persona que tenía semen y ADN debajo de las uñas de la víctima. Ah, muy difícil, muchachos. Muy difícil de entender. Busquemos al fiscal general. Por ahí tenga un ratito para atendernos y explicarnos, si tiene explicación, de por qué esto está como está.
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2: Urgente, nos llama Gonza Carrasquera desde Tribunales. Gonza.
4: Sí, efectivamente, Rodolfo. Bueno, acaba de declarar nuevamente Barrelier ante el fiscal Raúl Garzón. Ha dado una rueda de prensa hace instantes nada más el fiscal que investiga este femicidio de Agostera. Lo podemos escuchar al fiscal.
5: Él ha hecho uso de su medio de defensa, que es prestar declaración. El contenido no, obviamente no puede trascender. Bueno, es la litigación que corresponde.
6: ¿Implicó a las personas?
5: No le puedo dar detalles.
6: ¿Con respecto a los hechos, qué dijo?
5: Justamente es muy poco lo que le puedo decir. Él hace uso de su facultad de declarar.
6: ¿Hizo alguna confesión?
5: Imagínense todo lo que el abogado considera útil a su defensa. Pregúntale.
7: ¿Confesó, hizo un...?
5: No puedo decir más nada. Es un acto procesal más.
6: Pero fue bastante extenso, ¿no, doctor?
5: Sí, es extenso.
4: Bueno, esta parte de lo que decía el fiscal, recordemos que el mismo Claudio Barrelier, a través de su abogado, defensor oficial, había pedido ampliar su declaratoria. Se había marcado en su primera declaración que no tenía nada que ver con los hechos, con el femicidio de Agostina Vega. Bueno, ahora ha hablado ante el fiscal, ha sido muy escueto y muy con muy pocas palabras el fiscal de lo que ha dicho. Sé que habrá que esperar en las próximas horas a ver si hay alguna ampliación, Rodolfo.
2: Ok, ¿el abogado defensor aclaró qué fue lo que declaró? ¿Por qué esta ampliación?
4: No, él había pedido, él había pedido en su momento, en su momento, hace poco tiempo, ampliar la declaración. Bueno, ya han tomado esta declaración y el abogado con él no hemos podido hablar.
2: Gonza Carrasquera, último momento. Juan, querido, ¿tenés para ampliar? Porque parece raro, ¿no?, pedir ampliar una declaración. El fiscal dice no puedo contar nada, pero a veces el abogado defensor trata, claro, de dar una explicación para, de alguna manera, justificar este acto procesal.
0: Es el abogado nuevo, un abogado privado que tiene Barrelier, que es Carlos Argüello. En su momento, cuando pidió ampliar esta declaración, Argüello dijo que Barrelier iba a dar más nombres, que iba a hablar de más personas que pudieron haber estado al tanto de lo ocurrido en ese domicilio de Barrio Cofico. En la fiscalía siempre fueron muy cautos con esta versión, dijeron, mejor que hable, siempre es mejor que hable para ir cercándolo cada vez más, porque cada vez que Barrelier habló ante el fiscal, mintió y todo esto fue puesto y valorado en la prisión preventiva. También en los pasillos de tribunales, esta versión de que Barrelier quería hablar, quería aportar datos, fue tomada con otras expectativas en los pasillos de tribunales. ¿A quién le estaba mandando un mensaje Barrelier desde la cárcel? ¿Qué está pidiendo Barrelier desde la cárcel? Un hombre que seguramente va a ser condenado a prisión perpetua porque es aberrante el delito por el que está imputado y no va a escapar de la prisión perpetua con la prueba que ya hay en su contra. Entonces, ¿qué tipo de mensajes estaba mandando Barrelier al advertir que pensaba hablar? Por lo general, esto no se anuncia. se va y se habla ante el fiscal si se le tiene que aportar alguna prueba. Bueno, estaba bastante anunciada esta ampliación de la indagatoria.
2: Clarísimo, clarísimo, Juan.
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2: Cavallo se suma al canto de sirenas, pero Milei no se desata del mástil. Vamos navegando, Adrián Simioni, ¿hacia dónde? Le digo, le pregunto, ¿cómo anda?
8: Sí, sí, sí, sentime rodo. Viste que está de moda la película la Odisea, y ahí está, uno los puede ver prácticamente a Milei ahí amarrado cual Ulises al mástil, y todos diciéndole che, y ahora se suma Cavallo, que ya viene con esa postura este fin de semana. Habló, claro, un economista muy respetado, muy escuchado, y que además no es sospechoso de querer hacer de pisar el palito a Milei, todo lo contrario, ¿no? Entonces, ¿qué le dice Cavallo? Acá la incertidumbre, las altas tasas de interés y demás se deben a que no se sabe qué va a pasar con la Argentina, no sabemos cuál es el precio real del dólar. Eso tira las tasas arriba, contiene de expectativas de devaluación y, por lo tanto, también de inflación. Le dice, levanten el cepo, ya está. Tienen que aprovechar que hay abundancia de dólares porque la Argentina está exportando un montón, porque las provincias han tomado deudas en el exterior, eso también trajo dólares, porque están las inversiones que vienen y que también traen dólares. Entonces, hay que aprovechar, no se te va a disparar, ¿no? Entonces, tiene que aprovechar el Banco Central, blanquear eso, terminar con el cepo, comprar dólares el Banco Central, que eso demanda también, tendería a subir el dólar, y no tener miedo de comprarlos con emisión de pesos, porque dice Cavallo, no se va a ir a la inflación, o en todo caso, no tiene sentido, le dice Cavallo a Milei, seguir tratando de bajar la inflación en este contexto, con este nivel de actividad, porque si no la economía no funciona. Con estas tasas, y le dice, no te preocupes por la inflación, porque ya está abierta la economía, va a haber competencia de afuera. Bueno, ahí está, ¿no? Y el gobierno de Milei no quiere saber nada, porque claro, eso ya le pasó en enero, después de toda la incertidumbre del proceso eleccionario. Quedó el gobierno compró dólares, salió a comprar dólares efectivamente, casi 16 mil millones de dólares, para eso emitió pesos y vimos lo que pasó. Se disparó la inflación, ¿se acuerdan, no? Febrero, marzo, abril, mayo. Entonces, ahí está el gobierno y va haciendo cositas pequeñas, dosis homeopáticas. Por ejemplo, ahora largan el Banco Nación, larga un préstamo para la adquisición de autos, pero claro, la tasa más baja es de UVA, es decir, la inflación, más un 19%, es en la mejor versión del crédito. Decís, me voy a endeudar a 5 años a una tasa real del 19% anual, es muy alto. Por otro lado, hoy la ANSES va a licitar entre los bancos los primeros 200 mil millones de pesos para que los bancos después den crédito hipotecario a una tasa tope del 7,5%, además de UVA, ¿no? ¿Y sabes qué pasó? Que muchos bancos, Macro, Credicop, BBVA, Banco Ciudad, como anticipan que va a venir esta ola de créditos hipotecarios a UVA más 7,5%, ya han puesto, ya tienen disponibles créditos de UVA más 7,5%. Eso es un poco más razonable, porque 7,5 es la tasa a la que muchas provincias, por ejemplo, hubieran querido tomar prestado dinero, porque es una tasa para la Argentina relativamente baja. Para el gobierno, en realidad, esta incertidumbre no termina de bajar, por lo que el gobierno llama riesgo cuca. Y tiene tres escenarios, ¿no? Dice, debe estar pensando Milei. Macri fue el primer gobierno no peronista en terminar un mandato. Yo, en el peor de los casos, voy a ser el primer gobierno no peronista en terminar un mandato y sin descalabro macro, si yo me mantengo en mis 13. Lo mejor que me puede pasar es que yo gane la elección y siga un mandato más, el intermedio es que yo pierda la elección, pero sin descalabro, entonces va a tener que venir Kicillof o el que sea a manejarse con esto, a decidir, a ver qué hace, si devalúa, si vuelve la inflación o no, no me lo van a poder adjudicar a mí. Pero lo peor sería que yo toque algo acá, toque algo y se desestabilice esto, yo pierda las elecciones y le deje el campo orégano de nuevo al populismo para que vuelva a hacer las barbaridades que ha hecho casi siempre. Ahí está el dilema. Rodo, Cavallo le dice a Milei, dale, métele, es ahora. Milei dice, no, para, es muy riesgoso.
2: Adrián Simeoni, en Ahora País, clarísimo.
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2: Comienza el juicio contra el joven que atropelló a una familia cordobesa en la costanera de Rosario. Fer Carrefielo, ¿cómo te va?
9: Hola, Rodo, ¿cómo estás? Un abrazo para todos. Fue hace exactamente 6 meses cuando esto sucedió en Presidente Roca y Wilray, una de las zonas puntos neurálgicos que tiene la ciudad de Rosario, un fin de semana a las 9 de la noche. Bueno, una familia cordobesa que venía a vacacionar, a disfrutar de algunos días de descanso, y fue una película de terror. Un juicio que comenzó, que la fiscalía pide 18 años de prisión para un joven de 18 años que manejaba 121 kilómetros por hora en una zona urbana. Terminó arrollando a una joven de 16 años y a su mamá de 41. Ambas murieron en el lugar. En el inicio del juicio hablamos con Diego, el marido de Ayana y el padre de Agustina. Quiere cerrar el capítulo más triste de su vida.
10: Bueno, hoy llegó el día, vamos a entrar en juicio y vamos a escuchar qué fue lo que pasó realmente. Porque, bueno, quedaron muchas dudas y quiero saber realmente la parte de qué pasó.
11: Diego, y vos cerró una etapa. Viniste con un viaje de descanso, de familia y cambió tu vida para siempre.
10: Nosotros vinimos de vacaciones y ya conocí Rosario. Y bueno, y cambió mi vida totalmente en 2 segundos. 2 segundos fue, más de eso no.
11: ¿Cómo hiciste todo este tiempo para llevarlo adelante? Imagino te aferras a la fuerza también de tu hija más chiquita.
10: Y yo creo que por María Victoria estoy acá. Por ella hago todo, para que cierre y tenga justicia a su mamá y su hermano.
11: Tagliafico se muestra como arrepentido desde el primer momento. ¿Qué genera en ustedes, en vos?
10: Arrepentido, yo nunca lo había arrepentido. Nunca pidió perdón, así que eso no es arrepentimiento.
2: Dios mío.
9: Una historia tremenda, Rodo, muy triste. Una familia de 4, una familia tipo, que llegó a Rosario fin de semana de verano para conocerlo y vacacionar. Lamentablemente perdió a Agustina, 16, y a su madre, 41. El juicio comenzó hoy y tendrá lugar hasta el próximo viernes.
2: Gracias, Fer. Agus, ¿qué dice? ¿Cuál es el planteo del fiscal, Agus?
12: Vos sabés que hay una particularidad, Rodolfo, en lo que narraba Fernando de este hecho, que hasta incluso la coincidencia en general, ustedes, para contextualizar lo que decía Fer y lo que esta familia vino a visitar, la zona en la que sucede todo, si ustedes piensen un 25 de enero en plena costanera de Rosario y a esa hora, la cantidad de gente que había, porque es la salida del túnel. Si ustedes ven las imágenes, las viejas imágenes de archivo, en la web de Cadena 3 y Cadena 3 Rosario, van a ver que al 206, en el que iba Garcilaso, a 120 kilómetros por hora, hasta se le desprendió el motor, frenó contra una columna, pudo haber sido una tragedia mucho mayor. La particularidad judicial que tiene este caso, Rodolfo, es la siguiente: a Gagliasso podría caberle una pena de hasta 18 años de prisión. Sería la primera vez que en Rosario se toma un hecho vial, un homicidio vial, como homicidio simple y no culposo. Con lo cual, la máxima pena que hubo hasta ahora fue de 12 años por una picada en zona sur que también terminó en tragedia. En este caso, lo que pide la fiscal es 18 años de prisión. ¿Quién es la fiscal? Valeria Piazza Iglesias habló temprano hoy con Hernán Funes, esto decía.
13: No, de 18 no. La máxima pena que se obtuvo fue en el caso, no sé si usted lo recuerda, Joel Hermancini, calle Ayacucho y Avenida del Rosario, donde estaban corriendo pruebas de velocidad y destreza. En esa sentencia se obtuvo en primera instancia 12 años de prisión con un voto en disidencia del doctor Sosa, que eran 14 años de prisión. Luego, bueno, quedó firme 12 años de prisión para Joesler y después, bueno, Mancini lo apeló y le bajaron la condena de 12 a 8, como mínimo a 117. Y después, como salió en todos los medios, la fotomulta que está a la salida del túnel toma 120.7 kilómetros por hora. Me refiero a la salida del puente Artur Illia.
14: Claro, el impacto se da 117 kilómetros por hora.
13: Sí. Y recuerde que lo frena en la columna del semáforo que está ubicado en Presidente Roca y Avenida Artur Illia y claro. Wilde. Sí.
14: Doctora, ¿pidió perdón alguna vez? ¿Dijo algo? ¿Hay alguna explicación razonable a lo que pasó?
13: Sí, en rigor de verdad lo dijo. Obviamente esto se debe analizar antes del hecho y de hacerlo, ¿no? Después, bueno, pedir perdón ya es tarde, porque la verdad de los hechos es que literalmente partió una familia al medio.
12: 117 kilómetros por hora, Rodolfo, velocidad de autopista, en un lugar absolutamente poblado de gente, lo frena a este 206 una columna, ¿y qué es lo que dice la fiscal? Que López Gagliasso se representa la situación, ¿por qué? Porque él empieza a acelerar en un altercado con una moto, va a la casa de esa moto, y lo que termina haciendo es matando a dos personas que nada tenían que ver y que estaban conociendo la ciudad.
2: ¿Cuál es la explicación de él?
12: Lo que va a justificar su abogado defensor, hoy López Gagliasso no estuvo en la audiencia, la representación que tiene, que es de Carlos Varela, seguramente lo que plantea es un homicidio culposo, pero lo que marcan las cámaras es que él venía en persecución de esta moto y que terminó justamente llevándose puesta a esta familia. E insisto en este punto, Rodolfo, el auto frena con la columna, un auto al que se le desprende el motor. Esto pudo haber sido mucho, pero mucho más grave.
2: Dios mío. Gracias, Agus.
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2: Algunos mensajes antes de irnos a la pelu.
15: Bueno, comenzamos con este mensaje de Carlos que dejó en la transmisión de YouTube de Cadena 3. ¿Cómo están? Buen comienzo de semana para todos en el equipo. Hoy quiero contarles que comencé muy bien porque me trajeron el desayuno y una rosa. Sí que ha comenzado muy bien su semana,
2: muy bien,
15: Carlos.
2: Muy bien.
16: Voy a hacer lo mismo con Simeone, le voy a traer una escala, una corona. Tus amigos.
17: Con el tallo, con las espinas, así, enganchaba la tostada, así.
16: Tan cara la flor de
17: chico. No, estaba desayunando. Juan desde Santa Fe dice, hola, gente loca.
18: Hola. Che,
19: a ustedes les dice, che.
20: Adrián.
19: A ustedes les dice, háganse cargo.
17: Acá les escribo, desde Rosario, trabajando, no como Alambre y Dadamio. Que en verdad para mí les regalan el sueldo, dice.
18: Es verdad.
2: Gente que conoce.
12: Hay que poner un límite a la cantidad de años. ¿Cuántos años puede trabajar una... Bueno, yo no sé en el caso de Alambre, por ahí que es una cuestión, sería un debut trabajar, pero en el caso de persona mío, ¿cuántos años de... Che, pero se abolió la esclavitud, ya
16: usted tiene el lomo con el plástico puesto todavía, dejándose la boca.
12: Si hubiese visto...
15: Alambre Darío te da un consejo. Dice, si vas a la casa de Rodolfo, banca hasta diciembre para ver cómo está decorada.
16: ¡Apa! Ah, bueno, no, en diciembre vuelvo a ir.
15: Ah, vas dos veces.
16: O más. Entro y te dicen como punto de ubicación. Te
2: no
16: dice,
2: te invitaron la primera y ya te ves tres o cuatro.
16: O cinco. Después compro la carne, yo veo la picada. Te dice, ves allá el Papá Noel, ese que sí. Está como 10 kilómetros ahí. Dice, no, no sabes, decoran todo así con Papá
17: Acá
16: Noel.
17: Tengo otro mensaje que también habla de Barili y de Jarmolzuk.
16: Ah, ¿qué dice?
17: Perdón, dice, si ganó San Lorenzo, ¿no estaríamos a pasos de que el Alambre cumpla con el desafío?
16: Sí, el año que San Lorenzo salga campeón.
2: Estamos a un punto de entrar a playoff. Ojo.
16: Ganar en un solo partido, Rodolfo.
21: Alambre, mi amor.
2: Pero ahí estamos.
21: Dale, sí. Afloja y pone fecha.
16: Sí, están ahí.
2: Dijo.
15: ¿Y no vas a decir más nada?
16: No, sí, me vas a invitar a tu casa. Dale.
2: Labia de la Mayora.
21: Sí.
2: De la Mayore. Es lunes.
21: Fena.
2: Y hay
20: Fena es de la mayora, el músico.
16: Ah, sí, ¿son parientes
2: Fena,
16: o no?
2: Fena, sí.
20: A mí me convendría, no sé, pero supongamos que sí. No tengo el mismo oído musical.
2: Mayora, mayores.
20: Para mí sí, en un registro civil. Pasa que a mí no me llegó el don del oído musical.
2: No, le iba a decir, él tiene oído. Tiene oído.
17: ¿Y qué don te llegó a vos?
20: No, no me llegó ninguno. ¿Dónde está la mesa de reclamo?
17: ¿El dónde?
2: ¿Qué bueno, tal el fin de semana con el pelado?
20: Bien.
16: Lo pensó, hizo pausa. Sí, lo pensó. Pero,
2: yo no sé si es delay.
16: ¿De quién no habla?
2: Yo sé si es delay o es en hamster que está buscando una respuesta. Sí, ¿qué tal? ¿Cómo le va? Buen día.
20: Bien, muy bien. Pasa que saca tuve ahí, poco saca, tiempo, saca, tuve saca, poco saca. Tiempo. Escuchen esto, esta
2: así se mantienen las parejas, con poca relación se mantienen.
20: Sí, tampoco con tan poca. Creo que hay que alimentarla y nutrirla la relación.
2: Esto es un reclamo, lo llamamos, ¿eh?
12: Es un reclamo público.
21: Sí, es un reclamo.
12: Yo la vi muy bien a ella, la vi espléndida. Pero bueno, puede ser una cuestión artística y no necesariamente.
20: ¿Cuándo nos vimos, Agustín?
2: El pelado anda por Rosario.
12: No, yo te vi en el YouTube de Cadena 3. Un video muy bien hecho.
20: Bien.
12: Y porque, por ejemplo, uno lo ve a Juan Federico y te transmite otra cosa. En cambio, en tu caso, como que se te ve muy bien.
16: Algún día vamos a recibir a sopapos, Adam. No, le dice a todos algo. Algún día va a venir a Córdoba a despedir a sopapos.
12: Yo te hago la diferenciación de alguien que por ahí ya está casado, varios hijos, otra etapa, y alguien que está en un noviazgo donde uno, bueno, la situación.
21: ¿Cuál es la diferencia? Si Flavia también está casada hace muchos años y tiene la misma cantidad
12: de hijos. No, Flavia no está casada.
16: Bueno, está cansada.
20: Pero quiero que nos quedemos acá, en las relaciones de pareja.
16: Muy bien.
20: En el punto final de las relaciones de pareja. Y a esta mesa tan prestigiosa de periodistas y a los oyentes les traigo dos preguntas. La número uno. ¿Hay que esperar un tiempo prudencial una vez finalizada la relación para volver a enamorarse?
16: Tiempo. Me doy. Paso.
17: No. Definamos prudencial.
2: Como dice, claro, como dice mi suegra, sí. La monimala, ya sabemos, ¿no, Juan?
16: Sí.
2: ¿Cómo anda la moni buena?
16: Muy bien, hizo lasaña. Ayer.
2: Muy bien.
16: Muy bien.
12: Oh,
16: muy
12: bien. Oh, qué delicia lasaña con este frío.
16: Lasaña la va a hacer esta noche instituto.
17: Lasaña la hace la hija de la Moni. Esa hace lasaña.
16: Siga.
2: Ella dice que sí. Cuando uno crece, los duelos tienen que ser más cortos.
20: Coincido.
2: Está bueno.
20: Sí, coincido. Está muy bien.
2: Porque pasa el tiempo y si no...
20: Se va acotando, diríamos. El tiempo se pone en un objeto valioso. Es bien
16: el
20: valioso.
16: Lunes y el jueves
2: ahora, sí. Claro, por eso. Largaste...
20: Sí. Largás.
2: Largás el fin de semana.
20: Es un pasamano, taca, taca.
2: ¿Cuánto tiempo tiene que pasar? No,
20: ¿cuánto tiempo?
16: Bueno, hay algunos que largan antes.
2: Sí, sí, hay algunos que están pisados. Claro. Pero,
20: no me
2: como
20: dan los
2: por
20: números.
2: Ejemplo, claro. El pasado de Flavia y el pelado en el pueblo. Pero no importa.
20: Sí, oh, mirá.
16: Camino sinuoso ese pasado, ¿eh? Pa.
2: Y... Oh, no tenemos ni fecha de. No tenemos fecha de aniversario.
20: Bueno,
16: no. Le agarró el apuro la peluquera, ¿eh?
22: Pero ya habíamos decretado que era de 3 a 6 meses, ¿no es cierto? El duelo, sí.
20: Y una más también.
2: ¿De 3 a 6, dice usted?
22: Sí, 3 a 6 meses.
20: Bueno, lo que les traigo hoy
2: no
20: es bastante
2: caso,
20: más corto.
2: ¿No?
16: Tu caso claro. No, de 3 a 6 horas, ¿no? Como un jarabe para la tos.
22: Pero lávate la boca antes de hablar de mí.
16: 3 a 6.
2: De 3 a 6 de la tarde.
16: Eso, de 3 a 6 de la
23: de
16: tarde.
23: De 3 a 6 templos.
16: Escuchemos a la peluquera, nos va a
20: y
16: cortar la
20: segunda, oreja. No, la segunda pregunta que les traigo también. Sí. Pero quiero que se saquen el libreto. ¿Se puede salir con el amigo de un ex? Cuando uno ya...
16: ¿Cómo?
12: No, esto es más complicado.
20: No, pero pará.
16: Dadamio sí lo haría.
20: Déjenme terminar la pregunta.
2: Dadamio, esa pregunta no hace falta que responda.
20: ¿Se puede salir con el amigo... de una expareja, claramente, si ya no estamos más juntos, ¿yo puedo salir con un amigo, sí o no?
22: Legalmente sí, pero no da.
16: No,
22: es complicado.
16: Van a dejar de ser amigos.
21: No es ético.
12: Es incompatible. Una cosa es de una ex situación.
2: Porque la pregunta es, ¿la miró antes? Vos la mirabas antes, entonces, cuando era mi...
22: No es solo eso, sino que se da una situación en la que compartís algo que es demasiado íntimo. No va.
20: Pero creo que después la realidad nos cachetea con un montón de cosas que ocurren.
16: Claro, ¿a qué lleva todo esto?
2: Por ejemplo...
20: No, creo que hay muchas historias de gente que inclusive a lo mejor escribe y manda un mensaje y dice, sí, yo fui y terminé saliendo con el amigo de mi ex.
1: También ¿alguien depende termina, cómo haya terminado la relación.
12: Sí, alguien termina dolido igual, así si haya terminado bien. Si ella
1: fue la que terminó.
20: Hace poco más de 2 meses.
1: Bueno, se puede enojar.
17: Aparte era amigo del ex, ¿no?
16: De, ¿de quién están hablando?
20: Hace poco más de 2 meses, sí. Tu teoría se cae. Adrián, la Joaquín y Lucra anunciaron la separación. Casi 2 años estuvieron juntos. Sí. Ella, este fin de semana, en un programa de streaming, dice que todas sus parejas le habían sido infieles.
22: ¿Todas?
20: Lucra levanta el guante y dice, discúlpenme, pero yo he sido fiel. Y no solo eso. En Instagram, en una historia, dice que ella está saliendo con un ex gran amigo.
12: Es una mezcolanza muy peligrosa.
16: Tiene la libertad.
20: Estamos hablando de que ella sale con otro cantante, que es Tiago PZK. En un extenso comunicado...
2: Pero era amigo de él y ahora dejó de serlo por esta situación, sí, o ya se habían peleado antes.
22: Se arruina la relación.
20: Creo que nunca estuvo un punto final. Creo que esta relación fue la que hizo que claramente no sean más amigos. Pero ella dice varias cosas. Una, dice, respetás mi dolor, pero me expones públicamente, porque Lucra cuenta algo que ella había decidido no contar. Ella dice que en realidad...
22: Pero ella lo está tratando de infiel cuando él no lo fue.
20: Por eso uno puede asumir la postura que quiera.
1: Lo sabemos.
20: Y ella dice algo muy importante. Dice, los duelos, como dice Moni, no tienen un tiempo reglamentario. Y mucho menos existe un plazo que una mujer deba cumplir para que su próxima decisión sea considerada digna o respetable.
22: Tiene razón.
12: Tiene razón.
2: Además, recordemos la situación en la que...
16: Sí.
2: Pero esto no es más pobre. Ella fue a España, ella pensaba que le iba a ofrecer casamiento y le dijo chau, hasta luego.
12: Es terrible, pero
1: hemos visto pareja que ven la película distinta, pero no tanto, ¿no?
16: Usted no puede opinar acerca de la relación en pareja y el amor.
2: Que usted siempre lo han dejado.
12: No, pero esto no es más fácil, digo yo, si uno lo resuelve en un café, en vez de que se entere todo el mundo de que dejaste.
2: Es verdad.
20: Bueno, pero viven un poco también de
1: publicar. Igual a mí me suena a bronca de ella. Se agarró el primer amigo de él que encontró. Para refregárselo y el otro saltó con la bronca.
12: Es evitable. 50 millones de habitantes tiene Argentina. Justo vas a ir a...
21: A un amigo.
22: Qué lindo este segmento de juzguemos a los otros.
12: Sí.
1: Es lo que hacemos, lo que hacemos todo el tiempo.
20: Sí, una vez más. Para que
2: lo
20: no
2: bueno es que nos juzgamos nosotros también, eso es importante. Eso sí. No es que lo hacemos con el resto que no conocemos.
16: No, ni nos apoyamos, nunca nos apoyamos.
12: Yo cuando me separé no me trataron, no me juzgaron.
16: Te dejaron, no te separaste, te dejaron.
2: No, te dejaron y vos. No teníamos todavía esta confianza. Nosotros nos supimos. Voy a contarlo al aire. Nosotros te dimos. Llevando la heladera de un lado al otro. Averiguamos qué era y la respuesta fue, me pide que no porque está muy mal, ¿viste? No
16: soy vos, soy yo.
2: Me pide que no le digas nada. Así que bánquesela.
12: Fue un final muy
2: hippie.
12: Nosotros tuvimos un final hippie.
2: Al pobre Adrián lo revolcamos todos los días y usted qué.
12: Bueno, pero Adrián tiene más espalda.
16: Adrián se deja revolcar también, ¿no? Hace todo el mérito.
22: Ya le gustaría a ustedes revolcarse.
1: ¿Cómo? ¡No! ¡Paso!
21: ¡Por favor!
2: Bueno, ¡aguante el teatro!
12: Yo creo que es momento de seguir con el programa.
1: No voy a quedar en esta grabación.
12: Hay que seguir con el programa.
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16: Veníamos bien. Hay gente que está comiendo.
12: Sí. Veníamos bien.
2: Desimaginarte.
12: Siempre lo pasan de sal a las aves.
16: Piensa en el pato Lucas.
2: Pensemos en Alambre. No, pero no así. No. De ver. No, Alambre y su música. ¿Cómo les va?
16: ¿Qué tal? Qué lindo, ¿no? Subile.
2: Fuerte el aplauso.
16: Subile, Pancho. No, ese es Adamio. Qué lindo sería para cerrar este momento.
2: Cada uno tiene una canción, ¿no?
20: Sí. No, Dios.
2: La canción de Adamio, Pachi, a ver.
16: Como la Adamio soy.
12: Me amo
16: y
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20: Ah, bueno. Qué afinación, mamita.
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16: Hablando de canciones.
2: El día de las cuerdas vocales llegó. Sí.
20: Otro que no es tampoco como yo.
16: Bueno, sí. Pensaba, por ejemplo, después de esta sesión de peluquería, sí, muy lindo, que la mejor canción sería ese recitado de Sabina que dice: lo atroz de la pasión es cuando pasa, cuando al punto final de los finales no le siguen dos puntos suspensivos. ¿Se acuerda? Cerrado por de Ríos, el tema más. Lo peor del amor cuando termina son las habitaciones ventiladas, el solo de pijama con sordina. Pero no,
22: no,
16: pero no, no.
2: Pero no.
16: Pensé que me había fracturado el peroné, pero no.
20: Es buenísimo el chiste.
22: O sea, vas a poner el plan de la mariposa para Adrián.
16: ¡No! No. Me dice, ¿vamos a poner el plan de la mariposa? ¡No! Gran banda, pero no. Voy a hablar de esta moda.
22: Ya vas a ver.
16: Cállese la boca, señora. En las redes el fin de semana está inundado de imágenes retro. El reto consiste en subir una foto,
2: sí,
16: y la aplicación con herramientas de inteligencia artificial hace como que imagen, moda, todo en
2: me
16: los
2: espera, 80. ¿Me espera un segundito?
16: Por supuesto. Si le espero.
2: Último
16: para que
2: momento, Ariel, sí, Rodríguez, novedades sobre la salud de Mirta. Ari.
6: Ahora sí, parte médico oficial del sanatorio Mater Dei. La señora Mirta Legrand ingresó esta mañana a nuestro sanatorio cursando un cuadro respiratorio bronquial. Quedará internada en una habitación común para completar estudios y continuar con el tratamiento correspondiente. De no mediar cambios, el día miércoles emitiremos un nuevo parte médico, siendo este el único medio de comunicación del sanatorio Mater Dei. Lo firma el doctor Enrique Chagüe, director médico de este centro médico, bueno, confirmando lo que nosotros adelantábamos a través de voces cercanas a la diva, que estaba internada después de haber cursado un cuadro bronquial producto de una gripe. Esta es la información oficial, entonces, Rodolfo, sobre el estado de salud de la señora Mirta Legrand.
2: Bronquitis, dice el parte, no neumonía.
6: No hablo de neumonía, efectivamente.
2: Okay. Perfecto. Gracias, Ariel Rodríguez. La salud de Mirta. Último momento en Cadena 3.
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2: Y es así. Uno pone una foto
16: y vuelve
2: de este
16: 80.
2: Momento,
16: sí,
2: y te vuelve como si fueras... A Bon Jovi, ¿no? Porque es esa onda, Bon Jovi.
16: Es un león paseado el moto, así con los pelos, claro, leoncio. Mucho spray Robbie.
2: Sí. Mucho ¿usted hizo? Hopo. ¿Usted hizo la suya?
16: No.
20: Yo sí, no me cambió nada el pelo, así que tengo
16: igual.
20: Que la moto.
16: Es Julia Senko el negativo.
20: No sé si reír o llorar, no sé si es bueno o es malo.
22: Senko negativo.
16: Pero mucho camperita, jogging tela de ciré, ¿se acuerdan que era el arrugado, claro, eso? Oh.
2: Cuellito para arriba.
16: Sí. Saco con hombreras. ¿Quién usó? Levante la mano.
22: Claro.
16: No. Perfecto. Epa. Jean Nevados, ¿quién?
20: Sí, claro.
16: Camisa Angelo Paolo.
22: Sí.
16: Si tenías un mango, un jean Taberniti. Mango, UFO.
20: Bigwig.
16: Uy, es verdad, el cangurito era, ¿no?
20: Claro.
16: Sí. Zapatillas Sergio Tacchini. Yogur Gándara. Bueno. El yogur bebible Gándara, ¿se acuerdan?
2: Sí.
22: Venía en frasquito de vidrio.
2: En frasquito de vidrio. Volvamos al frasquito de vidrio.
20: La mayonesa Rica.
22: Ah, sí. No está más.
16: No está más, es sí, verdad.
20: Rica.
2: Y de acá.
20: Sí.
16: La, ¿cómo se llama? La, pero esta no se acuerda nadie. Las galletitas Aventuras de Limón. Vos.
7: No, sufre no, menopausia. Paso,
16: por eso, porque era el único que la comía, por eso cerraron. Todos están ahí como retirando.
2: Hicieron 100 paquetes y usted compró todo lo que había.
16: 99. Cuando hablamos de los 80.
22: Se llamaban aventura. Porque...
16: Los 80 están todo el mundo recreando. Y aquí vamos a poner un poquito de música, algunas opciones de los 80 que tuvieron cosas muy buenas como cosas muy malas. Entre lo bueno, podemos escuchar esto. Así, mucho color. Acá solo tuvimos a nuestra versión argentina.
2: Bon Jovi.
16: Sí, Bon Jovi. Pero de Madonna tuvimos nuestra versión argentina. Divina Gloria, ¿se acuerdan?
2: Divina Gloria.
20: Sí.
16: Sí. Bon Jovi, mirá lo que.
2: También tuvimos nuestra versión.
16: Cae. Claro. Sí, se pone el chaleco de cuero.
2: Desierto sin amor.
16: Despacio y en silencio.
20: Te recuerdo.
16: El reloj
20: estira el tiempo.
16: Oh, qué temazo.
17: ¿No puedes cantar un poco alguna de Cae, Rodolfo? ¿Algún par de
16: veces? Sale, porque engolaba mucho, escuchá.
0: Entre la gente.
16: Te lo grabé en un cassette junto con mi perro Dinamita.
17: Claro que cante, Barili,
16: dale, Barili, métele. Saca la viola, saca la guitarra.

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1: Yo canté Yacimel también.
2: Ah, Yacimel.
0: Época del hip hop en el Bronx y nosotros teníamos Yacimel. ¿Qué me están hablando?
1: Claro que sí.
0: ¿Cuál cantaste de Yacimel?
1: Fue amor. Oye. Oh, sí. Sí, fue amor.
0: Tu cara, Eminem.
1: Gran momento.
0: Sí, claro.
1: Los encendedores, nada de celular. En ese momento había encendedores, señor.
0: Encendé, verdad. Y se acaba el magiclic de la cocina, te lo traía, era gigante.
2: Un pozo petrolero era.
0: Ven que están viejos.

0: Necesitas hacer un programa, ¿eh? Hagamos una radio con toda esta...
1: Es buena.
2: Sí, pero el que está laburando es Pachu.
1: Es verdad,
2: sí.
1: Pachu.
2: Sí. Bueno, pero no era vos el que tenía que laburar.
3: Bueno. Él dirige, él dirige.
4: Claro. Ahí te paso mi CBU.
0: Claro. Le dice que grande Pachu.
1: Yo soy el maestro mayor de obra, el albañil acá, el laburante. Bueno, pero tuvimos cosas muy buenas en los 80, pero también tuvimos cosas no tan buenas. Ah. A las pruebas me remito. ¿Qué me venís, Madonna? Yo estoy...

0: Tenemos la chica del coro, tenemos la chica del coro.
1: Tenemos el coro, señores. Había una que era media japonesa, la viste, las coristas de.
2: Yo, puede ser.
1: De Ricky Balboa. ¿Qué tendrá Juan Federico?
3: ¿Qué comentan las mujeres? Tiene magia, Juan Federico.
1: Si vos le decís, te rima perfecto. Mira, escucha.
3: Y además le falta
1: gente. Así se llama
3: Juan Federico. Me lo diga, tal vez muchacha, yo así consiga.
4: ¿Tendrá Juan Federico?
2: Salís súper ganando.
1: Lo dejo, lo dejo a su criterio. ¿Qué tendrá Juan Federico en su casa? Dice.
3: ¿Qué tendrá Federico cuando las provoca? ¿Qué tendrá Federico?
0: ¿Cómo pelea este petiso?
3: ¿Qué tendrá el petiso cuando las provoca?
4: Qué divertido.
1: ¿Van a seguir?
4: No, está bien.
1: Bueno, señores, también tuvimos rap aquí, señores.
5: Que Dios me lo bendiga.
1: Esto lo cantamos, ¿eh?
4: Mi abuela.
6: Sí.
1: Ya estaban pisando los 90, señores.
4: Wilfredo.
1: Y la ganga.
4: Esto es 1990.
1: Sí, finales de los 80, 90.
4: Sí, 89,
1: 90. Deja que te cuente, para que tú sepas, no va a hablar de trabajo ni tampoco de la escuela. A ver si la letra.
4: Que te sepas la letra es un montón.
0: Ha sido una viejita piola.
1: Bueno, tengo memoria para estupidez, ¿eh?
2: Estás grande, Gabriel.
1: Oh, sabe, y habló, la tiré y ya.
7: Suele. Pa casa de mi abuela. Ay, qué dolor.
4: Qué dolor.
1: Nadie conoce este tema, Simeone, ¿no?
4: Sí,
1: conoce este tema.
4: Sí, claro. Tengo el disco.
1: Bueno, cantaba
4: tengo el disco.
1: ¿En serio? ¿Tenés el vinilo?
4: Sí, pará, que lo voy a buscar.
1: Oh, subile. No, bueno.

0: ¿Encontraste el disco, Rodolfo, o no?
1: Quiero creer que se fue a buscar el disco, ¿no?
2: Sí.
1: Salió con eco ese.
3: No necesariamente todo pasado fue mejor.
0: Es verdad. Súbile, súbile.
2: Ahí viene el trigo.
0: Y arroja una habichuela.
3: Esa habichuela le entra en serio.
0: Vale.
4: ¡Encontraste
0: el disco!
4: Estoy buscando, estaba acá, te juro, así lo agarré.
0: Seguí buscando.
5: Wilfredo y la Wilfredo y la ganga es.
0: ¿Viste?
5: ¿No?
0: Sí.
5: Siga.
0: Es larga.
5: ¿Qué más?
3: Canción larga.
1: Se me dieron la tortilla.
2: 85 años.
0: No me digas que se chica. Una subile que la cosa hablamos
5: sí,
0: como si.
5: Hay un programa después de ustedes.
0: Ah, perdón, no se nos vamos.
5: Sí.
0: Qué linda canción. Mi abuela.
2: Todavía no solo el estribillo.
3: No, todavía no vino el estribillo.
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0: Bueno, continuará, señores. Sí.
5: Mañana encontramos el disco y lo mostramos. Sí,
0: sí, bueno. Ah, qué lindo son. Ay, volvimos otra vez a la realidad.
5: Entonces, ¿la canción cuál sería?
0: La canción sería...
5: Tenemos que hacer la foto de todos con los 80, pero no importa, sigamos.
0: Háganme con pelos. Un corte punk.
3: Bueno, tampoco
5: milagro,
3: no.
5: Yo veo que tiene que puedo mirar la... Las cámaras, hoy no las vi. De ahí del estudio. Y sí. Lo miro desde arriba.
3: ¡Ay, Rodolfo! ¿Qué tal?
0: Muy bien.
5: No, digo. Está.
0: Muy bien, desde arriba ya parece de
5: No se va a hacer sacerdote usted.
7: ¿Vos decís que es terraza con pileta?
5: Estamos con una terracita.
8: Vos sabés que tengo un conocido, también conocido tuyo, que le dicen fibra óptica. Tiene 12 pelos.
7: No.
8: También le dicen guarda el cable. Está pelado.
0: Bueno, chicos, suficiente.
3: Ay, se puso serio.
7: Sí, tocamos un tema.
3: Una fibra sensible.
5: Sensible. Sí.
0: Una fibra.
9: La única fibra que le entra en el tubito ese.
0: Una cañita voladora.
1: ¿Cómo es eso, Adrián?
3: No hace falta.
9: Y el alambre es un tubito, pobre. Le entra una fibra.
0: Ay, me asusté. Chico, vamos, dice la hermanita. Bueno, me quedo con algo lindo de los 80. Es argentino, señores. Se llama Virus, se llama Luna de Miel. Ahí está, háganse la foto con la IA, súbanla.
5: Esto es una locura.
0: Esto sí. Pero porrete, esto es para bailar suelto. Hasta mañana.
5: Hasta mañana. Buena siesta.
0: Gracias. Bien.

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0: 3.350 personas ahí, con un PBI per cápita que llega a los 116 mil dólares. Para tener en consideración, en Argentina el PBI per cápita es de 16 mil dólares. Es decir, que en las Malvinas el PBI per cápita es casi 10 veces más que el promedio de la República Argentina. Hasta ahora, la economía, el 58%, casi el 60% de su economía era la pesca. Calamar, merluza, licencias sobre las aguas que son nuestras, pero otorgan licencias para la explotación de la pesca. Claro, en diciembre de 2025, dos empresas, Navitas Petroleum y Rockhopper, toman la decisión de comenzar a invertir para extracción petrolera. Lo cual generaría que a partir de 2028 comiencen a extraer de 50.000 a 55.000 barriles diarios de petróleo en ese lugar. El estudio de impacto para la administración de los isleños sería de 4.870 millones de dólares a lo largo de toda la vida útil del proyecto. El PBI, escucha esto, es de 400 millones de dólares año. Bueno, solamente por esto sería de 147 millones por año adicionales. Bien. Y por regalías, del 9% impuesto se llevaría también la isla. Es decir, el PBI per cápita saltaría de 116 mil dólares a 337 mil 500 dólares, sería el PBI per cápita más alto del mundo.
1: Claro.
0: Esto, que no es un detalle contable, es un incentivo para consolidar, de hecho, una ocupación con un recurso que se extrae una sola vez. Si, che, lo voy a extraer ahora, consolido, y los isleños van a estar conformes. Entonces, por diplomacia y lo que está haciendo Argentina, es primero no bajar la guardia de una isla y aguas que son nuestras, y detrás de cada pedido diplomático, lo vimos la semana pasada, está el silencio de quienes combatieron. Y la lucha por las islas y por sus mares es también no entregar ese silencio en el olvido. Semana pasada, y te cierro con esto, estaba con Ale, que es un combatiente de Malvinas, tenía 20 años, y él me dijo: yo pienso que si en el año 1982, en vez de combatir, nos comíamos un asado y un buen vino con los isleños, ellos hubiese sido otra la situación, porque somos el consorcio de un PH. El isleño acá poco se habla, pero mucho tiene de importancia a futuro si efectivamente esa explotación se hace, y obviamente van a incrementar su nivel de ingreso, y obviamente van a tener un recurso por una sola vez, con una gran cantidad de afincamiento para esas personas que tendrán que elegir entre el Reino Unido y estas empresas y entre la República Argentina.
1: Claro que sí, claro. Es dinero lo que hay detrás.
0: Exacto, exactamente.
1: En una población de 3.000 y pico de personas que en algún momento llegó a tener, por ejemplo, para entender, la base naval, 14.000, la base militar de Inglaterra, para entender que en realidad todo lo que era vida en Malvinas tenía que ver con la base militar. Tenían hasta cine, digo, para no cruzarse con el resto de los habitantes con los que habían tenido en algún momento algún problema, habían tenido problemas. Pero es primero una decisión estratégica de la OTAN y la segunda cuestión hoy para quienes viven allá es dinero, punto. Quedarse
0: Acá
1: con las
0: el intermedio.
1: regalías, tienen una vida altísima, muy dura en las islas, claro que sí, pero altísima en ingresos a costa de nuestra, ¿no? Riqueza natural.
0: Es la intermediación de un pirata. El pirata saca recursos que no son propios y le dice: mira, acá el protagonista, yo soy el héroe, acá tenés los recursos de la isla que nos ocupamos nosotros. Pero esos recursos, esos mares son argentinos, nos pertenecen, por lo cual acá hay una situación muy importante hacia adelante y yo creo que esta es efectivamente la gran batalla diplomática que tiene que librar Argentina. Esto arrancó en 1838, Rodolfo. En 1833, Rodolfo. 1833. Pasaron casi 2 siglos y los colonialismos casi no existen en ningún lugar del mundo. Este es uno de los pocos lugares. Y ya que el viento de cola que tenemos es que el mundo y las sociedades en el mundo ya tampoco creen en los colonialismos, no creen en las monarquías, no creen en los feudos. Es una gran oportunidad para que esa opinión pública mundial nos juegue a favor.
1: Damián, querido, buena semana. Placer.
0: Abrazo grande.
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1: Y vamos a escuchar para ver que están a la altura a los finalistas de la categoría Folclore de Sueños de Radio, querido Carlos Marco.
2: Hola, Rodo, ¿cómo va? Buenas tardes. Sí, hoy seguimos reproduciendo las aperturas de los programas finalistas y, como vos decís, en este caso son los de la categoría Folclore y Músicas Regionales. La semana pasada habíamos anunciado que los finalistas son los siguientes. Colegio Secundario número 59, Olga Marqués de Aredes, con el programa La Radio Escolar, una herramienta didáctica de San Salvador de Jujuy. El Colegio Superior número 50, General José de San Martín, con el programa Sentir Argentino, de Rufino, Santa Fe. Y finalmente el Colegio Agrotécnico número 3, República de Venezuela, con el programa El Canto y la Danza en el ADN de nuestro pueblo. En este caso, los chicos son de Herrera, un pueblito muy chiquito de 1.900 habitantes del centro de la provincia de Santiago del Estero. Y las propuestas, las tres, son muy creativas y demuestran la búsqueda de definir lo nuestro a través de la cultura y la música. En el caso de los programas del programa de los chicos jujeños, ellos proponen un viaje musical por las bellezas de las cuatro regiones de su provincia, la Puna, la Quebrada de Humahuaca, los Valles y las Yungas. Definen a su tierra como un destino turístico diverso y fascinante.
3: A través de Vivamos Jujuy, te invitamos a que conozcas nuestra provincia, nuestra cultura, nuestra música. Viajaremos por las cuatro regiones de Jujuy. Nosotros somos los Suris del Colegio Olgaredes. Hola, Melanie, ¿cómo estás?
4: Hola, Benja, ¿cómo estás? ¿Cómo están todos? Yo soy Melanie. ¿Saben que la palabra suri es una palabra quechua? Es un ave que se caracteriza por ser muy rápida, similar al ñandú. Y nosotros adoptamos ese apodo para representarnos.
2: Ellos son los Suris de San Salvador de Jujuy.
1: Qué lindo.
2: Si recordás, y esto es interesante destacar, es la tercera vez consecutiva que chicos jujeños llegan a instancias finales del concurso. En 2024 resultaron ganadores los estudiantes del Colegio Secundario número 26 de Uquía. Y en el 2025 los del Colegio Secundario número 27 de Yuto. Bueno, ahora pasamos a los chicos de Rufino. El demo de ellos busca despertar el interés de los oyentes con un recorrido evocador por nuestras raíces musicales. De un modo ingenioso, la propuesta intenta definir el ser argentino.
5: Muy buenas tardes a todo el país. Ya se encienden los micrófonos de Sentir Argentino, el espacio donde el latido de la tradición se hace canción. Desde Rufino, Santa Fe, los acompañamos para vivir una jornada a puro mate, historia y tradición. Soy Benjamín Danieli y hoy tenemos un programa muy especial.
6: Hoy nos espera un recorrido evocador por nuestras raíces, con grandes canciones, historias que forman nuestra identidad y una charla imperdible. Quédense con nosotros en la sintonía a puro folclore.
2: Muy bien, y por último, los alumnos santiagueños de Herrera comienzan con un saludo en quechua. Les pido que presten atención. Ese saludo es el mismo con el que abría sus programas radiales Sixto Balavecino. Ama Súa, Ama Yuya, Ama Queya. Son las bases éticas fundamentales de la cultura andina que significan no seas ladrón, no seas mentiroso y no seas perezoso. Es toda una declaración de principios de los chicos de Herrera. Lo escuchamos.
7: Ama Súa, Ama Yuya, Ama Queya. Les saludamos los alumnos y alumnas de quinto año, desde Herrera, Santiago del Estero, y por supuesto, muy contentos de tener esta oportunidad de presentar este programa, El Canto y la Danza en nuestro ADN.
8: Les saluda Ludmila, Candela y Wendy, que somos las que vamos a dirigir todo el programa, recordando el saludo con el que gran Sixto Palavecino iniciaba sus programas en la radio LB11 de Santiago del Estero. Ama Súa, Ama Yuya, Ama Queya. Conceptos estos que representan los tres pilares morales fundamentales de la cosmovisión y sociedad inca.
2: Muy hermosos los chicos santiagueños entre todos los otros. Bueno, y como venimos diciendo, esto ya es reiterativo. En octubre vamos a hacer las ceremonias de premiación en Córdoba, Santa Fe y Ciudad de Buenos Aires. Y allí vamos a anunciar los ganadores de los equipos de radio completos, radios digitales completas y de las plazas de Calistenia. El jueves 1 de octubre se va a realizar el acto de entrega de premios de la categoría Folclore en Arequito, en Santa Fe. El lunes 5 los de periodismo, bandas de garage y grupos corales en Córdoba. Y el jueves 15 de octubre terminamos con la categoría radioteatro en la Ciudad de Buenos Aires, en el Politeama.
1: Gracias, Carlos, querido.
2: Un abrazo, Rodolfo. Muchas gracias.
1: Nos vemos.
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1: Algo se rompió en el fútbol, querido Borinsky.
23: ¿Cómo anda, Rodo? Además del gran triunfo de San Lorenzo con Walter Pedazo. Sí, River le ganó ayer 3-1 Independiente Rivadavia Mendoza. Jugó bastante bien River. Escuchá lo que dijo Daniel Vila, presidente de la Lepra Mendocina, después de terminado el partido.
24: Sí, por supuesto, hablé con los jugadores. ¿Cómo me voy después del partido? Voy a tratar de decirlo con prudencia. Muy caliente.
25: ¿Con el arbitraje?
24: Obviamente por el arbitraje. El único motivo, no con los jugadores. Los jugadores, la verdad, que jugaron un partidazo. No con el rival, porque también jugó un partidazo, pero el árbitro es un bandido. Así lo veo con todas las letras.
25: ¿Siente que el árbitro tiene un encono personal con el Independiente ya?
24: Bueno, si miramos la Copa Argentina, lo que hizo, que es de público conocimiento, no hace falta que lo diga yo, y cómo dirigió hoy, donde inclinó la cancha todo el tiempo para un solo lado, el árbitro no quiero que nos dirija más.
26: ¿Qué no le gustó de
24: él? Él y el jefe de los árbitros, Beligol, otro bandido.
1: Clarísimo, ¿no?
23: Bueno. Sí, sobre todo, viste, se guardó la de Beligoy. Ya Nicolás Russo, presidente de Lanús, hace la semana pasada también pidió que se vaya Beligoy. Y no es casualidad, no hubo grandes cosas en el partido para protestar ayer. Pero evidentemente, lo que parece que es una declaración en contra de Tapia, en realidad me parece que es a favor de Tapia, porque Beligoy es un hombre de Tobillino, ¿sí? Y, claro. Y Tapia quiere reemplazarlo con Dóvalo, que es un árbitro de él, y esto marca que hay algunas rispideces entre Tapia y Tobillino. Veremos cómo continúa. Y el otro tema que saltó en las primeras horas del sábado es la mala inclusión de Boca en el partido con Vélez. Puso 6 extranjeros en planilla. Todos los clubes pueden tener 6 extranjeros, pero solo pueden firmar planilla 5. Boca dice, bueno, no sacamos ventaja porque Ángel Romero, que es el extranjero que no entró, no jugó. Pero si estaba disponible en el banco, el reglamento es muy claro. Y Vélez pidió los puntos, que lo eliminen a Boca. Veremos cuál es el descargo y cómo termina esto.
1: Abrazo, Dieguito. Hasta mañana.
23: Un abrazo.
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1: ¿Quiénes sonríen hoy, Sil?
21: Resultado de la quiniela primera de la mañana, presentado por Lotería de Córdoba. El primer premio, 1.386. Segundo, 3.504. Tercero, 6.732. Cuarto premio, 9.498. Y quinto, 7.942. Reiteramos, a primera, 1.386. Esto es El Humo.
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1: Y recibimos a Gustavo Quijena con el campo hoy.
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1: Hola, Gus.
2: Hola, Rodo. Hola, campo. Hola, ciudad. Te cuento, un fin de semana muy ganadero se vivió en la provincia de Córdoba, por un lado en Villa María, con toda la raza holando argentino, es decir, la lechería estuvo de fiesta con las competencias y los remates, y después en Río Cuarto, donde las razas carniceras dijeron presente en la muestra más importante que tiene la provincia en esta materia, y el remate de Aberdeen Angus, que sin dudas se llevó todos los flashes y los aplausos. En la voz de su vicepresidente, Fabián Otero, escuchamos lo bien que fueron las ventas en la rural de Río Cuarto.
3: Fueron muy buenas ventas, o sea, fue un remate bastante ágil, hubo muchos animales para venderse. Yo creo que la gente se fue contenta. Fueron buenos negocios para las dos puntas. No se pagaron locuras, pero bueno, creo que también venía a la exposición de Río Cuarto. Había cerca de 110, 120 toros para la venta y venderse, prácticamente creo que quedaron dos toros sin venderse nada más, así me parece que eso es lo destacable.
2: Y con la palabra de Fabián Otero, vicepresidente de la Asociación Argentina de Angus, nos despedimos hasta mañana. Gran abrazo, Rodo.
1: Abrazo, Gus.
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1: Quédense con la Argentina posible con el gran Guille López y Estadio 3 en Rosario con el gran Claudio Giglioni. Si les parece, volvemos mañana, al mediodía.
5: Sí, claro, aquí va a ser estaremos. Un gusto.
2: Un abrazo.
1: Hasta mañana.
2: Hasta mañana.
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6: ¿Qué tal? ¿Cómo les va? Muy buenas tardes. Bienvenidos a La Argentina Posible en la edición de este lunes 7 de septiembre de 2026. 3 minutos pasaron de las 2 de la tarde en una siesta algo nublada. Por ahí se asoma el sol aquí en el centro de la ciudad de Córdoba. 13 grados, 8 décimas la temperatura. Viento del noreste a 15 kilómetros por hora. La máxima estimada para el día de hoy, 16 grados. Después de los auspicios, comenzamos con historias aquí en La Argentina Posible.
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0: Bueno, pasaron 6 minutos de las 2 de la tarde. Comenzamos una nueva edición de La Argentina Posible. En la segunda semana, comienza la segunda semana, comenzó ayer en realidad, pero la segunda semana hábil del mes de septiembre. Algo fresco en la ciudad de Córdoba, frío estaba esta mañana, ha nevado el fin de semana aquí en parte de las sierras cordobesas, en el Champaquí, en las sierras grandes, así que se siente un poquito en la capital ese frío que ha bajado. Hay muchas historias en la jornada de hoy. Vamos a comenzar con una que tiene que ver con la tecnología. Cuando hablamos de empresas tecnológicas, muchos imaginan o a veces imaginamos a una compañía nueva, ¿no? A una empresa que fue creada hace poco, que es muy reciente. Bueno, no es tan así. Déjenme decirles que siempre existieron empresas de tecnología, pero que desde este siglo, del siglo XXI, la tasa de natalidad de empresas tecnológicas ha crecido exponencialmente. Obviamente tiene que ver con lo que utilizamos todo, con la Internet. Hoy para todo tenemos que estar conectados a través de esa red y además ha crecido mucho comparado con las empresas de otros sectores económicos, obviamente. Es que la tecnología, además de crecer como un desarrollo propio, también atraviesa a todas las empresas, es transversal a todos los sectores económicos. Y es el caso del que vamos a hablar hoy. El nombre de esta empresa se llama Vectus, Grupo Vectus. Y nació en 2001, por eso digo no es tan reciente, ya tiene un cuarto de siglo. Nació enfocada a lo mejor en cuestiones más de infraestructura, en telecomunicaciones, en redes, pero en los últimos años se ha enfocado un poco más en algo de lo que seguramente vamos a hablar hoy y que afecta a muchas empresas. Y la idea es hablar un poquito con el titular de la compañía, con Luis Mozzoni, que ya está en línea, hablar un poco también de este último enfoque que ha hecho la empresa en ciberseguridad, porque vamos a hablar de los ciberataques seguramente, y hay muchos emprendedores, muchos que están arrancando o que ya tienen su compañía, su emprendimiento en marcha, que podrían por allí prestarle atención a lo que seguramente vamos a hablar con Luis. ¿Cómo andas, Luis? Guille López te saluda, un gusto.
1: Guillermo, buenos días, un gusto, gracias por la comunicación.
0: Buen día. Bueno, ya tienen, decía, un cuarto de siglo, o sea, no son una empresa nueva, decimos tecnología y por ahí dicen, no, son todos chicos que recién arrancan, no, ya hay algunas canas o poco pelo, por ejemplo. No sé cuál es tu caso.
1: Las dos cosas.
0: Las dos cosas.
1: Tenemos 25 años, que parece poco, pero es mucho. 25 años para una pyme en Argentina y 25 años para una empresa tecnológica, con todo lo que vos correctamente explicaste recién de los cambios que está dando la tecnología, sobre todo en el último tiempo, ¿no? De hecho, cuando la empresa nació se denominaba una empresa de telecomunicaciones porque estaba enfocada específicamente en servicios de telecomunicaciones, y hoy es una empresa tecnológica, ¿no? Y no porque nosotros hayamos querido cambiar, sino porque cambió la tecnología, ¿sí? Yo soy de formación ingeniero en telecomunicaciones, me gradué no hace mucho tiempo atrás, y la realidad es que hay un montón de cosas que me enseñó la facultad y que aprendí que ya no existen más, ¿sí? No es que son obsoletas, directamente ya no existen más. Y eso es lo que tiene que ver con el proceso y el cambio que no solamente vivió y vive Vectus, sino que vive cualquier empresa, ¿no?
0: Claro, es interesante. Obviamente vos sos entendido en la materia y nos va a ayudar mucho en la charla, no solamente los que no somos especialistas, sino también a la audiencia, porque por ahí vemos que en nuestros proyectos o en nuestra actividad hay cosas que van mutando, que van cambiando, en el periodismo, que es mi caso, son muy distintas a lo que ocurría hace 20, 20 y pico de años. Pero dentro de una empresa tecnológica, me imagino que lo deben ver primero que antes y deben tener que acomodarse mucho antes que el resto.
1: El desafío es mayor porque evidentemente nosotros como empresa tenemos que estar a la altura de lo que nos requiere, ¿sí?, el mercado, tratando de acompañar este proceso de transformación. Vos bien lo dijiste recién, ¿no? Y te voy a dar una pregunta, te voy a hacer una pregunta para que entendamos de qué estamos hablando, ¿no? Nosotros hace un par de semanas atrás estuvimos dando una charla y yo arranqué la charla haciendo una pregunta que es: ¿qué tienen en común un hospital, una planta de energía nuclear, una planta de potabilización de agua, y una empresa, una industria en general, ¿no? Y evidentemente hay muchas cosas que tienen, muchas cosas que son diferentes, pero hay algo, ¿sí?, que en el último tiempo se acentuó como punto en común de cualquier tipo de empresa, que es la tecnología, ¿sí? La tecnología hoy está en todas las empresas, es el core del negocio, por más que la empresa se dedique a otra cosa, por más que sea un medio de comunicación, un hospital, un banco, una empresa de energía, una industria, un retail, hay algo en el común que es la tecnología, ¿sí? Porque la tecnología es básicamente hoy lo que le permite a las empresas escalar, ser más eficientes, llegar a nuevos mercados, ¿sí?, y poder dar discusiones que posiblemente hace tiempo atrás no estaban, ¿no? Entonces, más allá de lo que yo haga, hay algo que todas las empresas tienen en común y que también tienen las personas, que es el uso de la tecnología para su proceso de negocio, ¿sí?
0: Bueno, ¿y cuáles son, a ver, las ventajas y desventajas, si querés, o las oportunidades y los riesgos que muestra la tecnología hoy para todas esas empresas u organizaciones, porque no estamos hablando solamente de organizaciones privadas, sino también estamos hablando de organizaciones del tercer sector o de estatales? Toda organización tiene que utilizar la tecnología, nos ponemos de acuerdo en eso. Ahora, eso también tiene muchas oportunidades, pero también muchos riesgos. ¿Qué es lo que ven ustedes?
1: Eso tiene muchas oportunidades, claramente. Eso, digamos, hoy empresas que no toman a la tecnología como una herramienta para el desarrollo de su negocio, evidentemente es una empresa o una organización que en el corto plazo se va a quedar fuera del mercado, ¿sí? Esa es la realidad, por diferentes motivos y porque está cambiando el mundo a nivel forma de trabajo y forma en la que se desarrolla la vida de las empresas y de las personas, ¿sí? Hoy, ¿alguien se imagina una empresa sin correo electrónico? ¿Alguien se imagina una empresa sin una página web, sin una base de datos? La verdad que no, ¿sí? La verdad que eso no existe. Uno no se imagina, o el que lo intentara hacer, evidentemente, duraría muy poco en el mercado. Entonces, las empresas desarrollan su pilar del negocio sobre la tecnología. Y como todo, la tecnología bien usada, ¿sí?, puede tener muchos beneficios, pero la tecnología mal usada o mal implementada o utilizada por personas que no tienen buenas intenciones tiene su riesgo, ¿no? El primer desafío que tiene que tener una empresa a la hora de incorporar tecnología en esto que llamamos la transformación digital es entender que cualquier cosa que quiera hacer relacionada a la tecnología tiene que sostenerse en el tiempo, ¿sí? ¿Por qué se tiene que sostener en el tiempo? Porque evidentemente le tiene que aportar a los objetivos que quiere alcanzar esa organización, pública, privada, evidentemente tiene un objetivo por el cual incorpora tecnología, desde una herramienta de un nuevo sistema hasta un proceso productivo, ¿sí? Eso se tiene que sostener en el tiempo porque hay una inversión económica atrás, ¿sí?, que ya sea inversión monetaria o inversión en recursos profesionales, que tienen que hacer que evidentemente eso se sostenga en el tiempo. Entonces, no solamente tenemos que entender el producto que nosotros queremos incorporar como la tecnología, sino que tenemos que entender que ese producto tiene que estar sostenido por algo que nosotros llamamos la pirámide de la transformación digital, ¿sí? Que yo mañana quiero incorporar en mi organización una nueva plataforma de IA, ¿sí?, evidentemente eso tendrá un objetivo y una motivación por la cual yo lo quiero hacer con mi empresa, pero las empresas tienen que entender que atrás de eso tiene que haber una infraestructura de redes que lo soporte, tiene que haber un sistema energético que lo soporte, un sistema de refrigeración que lo soporte, una estructura de telecomunicaciones que le dé conectividad a eso, y evidentemente tiene que haber una capa, que es la capa de ciberseguridad, que haga que eso, cuando yo lo implemente, sea seguro, ¿sí? Entonces, el primer riesgo que tienen las empresas con el uso tecnológico es la mala implementación, entender que son cosas aisladas y que no son parte de esa pirámide de transformación digital. Y muchos proyectos fracasan por eso, ¿no? Porque la empresa se concentra solamente en la capita de esta pirámide que le interesa y se olvida que atrás de todo eso tiene que haber una infraestructura que le dé soporte y que haga que
0: Muy
1: funcione.
0: bien, se entendió.
1: Y
0: Sí.
1: después está, el riesgo tecnológico, ¿sí? Que el riesgo tecnológico es la ciberseguridad, ¿sí? Hoy el hecho de tener tecnología hace que las personas y las empresas sean y estén expuestas a tener un incidente de ciberseguridad, ya sea en sus entornos más tradicionales, como pueden ser los entornos IT, ¿sí? Como los entornos en los procesos productivos o en los entornos OT, que de a poco están incorporando también tecnología y están haciendo que esos, ¿sí?, procesos productivos que antes eran manual, y bastante aislados de la red de la empresa, hoy también se vean afectados y se vean amenazados por este nuevo riesgo cibernético que está en el mundo, ¿no? Digo, y el
0: Sí,
1: mismo ejemplo con las personas.
0: en todos los lugares ocurren esos ciberataques. Y te quiero preguntar por eso, porque, a ver, es interesante el caso de ustedes, porque bien decís, empezaron como una empresa más de telecomunicaciones, más de redes, se fueron reconvirtiendo como compañía, aggiornando para dar servicios a otras organizaciones, sumaron esta cuestión de ciberseguridad como un servicio, pero estaba leyendo por ahí que han. Y dentro de una economía que se reconvierte, como es la Argentina, con foco en algunas industrias, por ejemplo, petrolera, barra minera, ustedes también han reconvertido ese servicio, aggiornándose a visitar a las empresas en, por ejemplo, Vaca Muerta y llevándole un laboratorio de ciberseguridad que simula ataques. O sea, ustedes están en Córdoba capital, pero van hasta la empresa en la cordillera y llevan su laboratorio de ciberataque para mostrarle allí lo que puede ocurrir con una compañía si tiene un episodio de ciberinseguridad.
1: Exactamente, Guillermo. Nosotros, a ver, en las empresas, ¿sí?, en las empresas en las que hay un proceso productivo, tradicionalmente la amenaza está enfocada en quizás datos, ¿sí?, o en la página web, ¿sí?, en donde ahí aparecían términos que escuchamos todos y que salen en los radios, como el phishing o el ransomware. Pero desde hace un par de años, en donde las mismas empresas que tienen un entorno productivo, un entorno T, que empieza a estar automatizado, que empieza a estar robotizado, ¿sí?, que empieza a estar telecontrolado. Vos imaginate que hoy una línea o un pozo petrolero está monitoreado a distancia, ¿sí? Está operado en forma local, pero está monitoreado a distancia. Una línea de producción está conectada directamente al CRM de una empresa. ¿Ven? Las fábricas, las líneas de producción están automatizadas y hay un montón de robots que van trabajando en forma autónoma. Toda esa tecnología hace que aparezca este nuevo riesgo en esos entornos que hace un tiempo no estaban. Nosotros como empresa, en Vectus, desde hace varios años, ¿sí?, que tenemos experiencia en estos entornos operativos, en estos entornos OT, que conocen normalmente, en donde históricamente desarrollábamos proyectos de telecomunicaciones o de comunicaciones en estas infraestructuras, y desde hace ya 4 o 5 años estamos trabajando adicionalmente en esta capa de ciberseguridad para estos entornos OT, en donde hoy tenemos un laboratorio muy interesante de ciberseguridad OT, que es el que usamos para mostrar y para dar charlas y para acompañar a las empresas que están dando sus primeros pasos, ¿sí?, en esta parte tan difícil de entender que tiene que ver con la ciberseguridad, ¿no? Pero hay una realidad en las industrias, hay una realidad en las industrias, es que el uso de la tecnología cambió la amenaza, ¿sí? Vos imaginate una empresa que tiene su línea de producción. Hace un tiempo atrás, la amenaza era de un tipo, una amenaza física, básicamente se rompió la máquina, ¿sí?, o un operario la manipuló en forma errónea, entonces tuve un problema con mi proceso de producción. Hoy las amenazas son del tipo lógicas, ¿sí? De repente, por algún motivo, se afectó o me modificaron una variable que controlaba mi proceso productivo, ¿sí? Y el otro gran cambio que hay, ¿sí?, por la tecnología, tiene que ver con la geografía de la amenaza. Sí, antes las empresas sabían que si controlaban su planta industrial, si controlaba quién entraba, si controlaban quién eran los operarios que tenían acceso físico al proceso, controlaban las amenazas. Hoy esa geografía cambió y es global. Sí, de hecho, el desafío es que no sabemos de dónde
0: ¿De
1: viene
0: dónde
1: esa
0: viene?
1: amenaza.
0: Claro, sí. Sí, está.
1: Exactamente. Y eso hace.
0: Perdón, perdón.
1: No, no, no.
0: No, no, no,
1: Digo, eso
0: eso
1: hace que
0: hace, sí.
1: para las industrias, eso hace que para las industrias este nuevo riesgo, el riesgo cibernético, sea extremadamente complejo y grave, ¿sí? Te voy a dar unos ejemplos y de consecuencias que puede tener un ciberincidente en un proceso productivo. Te podría afectar la calidad de un producto. Sí, imagínate que vos tenés una empresa alimenticia, tenés automatizado el proceso de fabricación de caramelos. ¿Sí? Un incidente de seguridad que afecte una variable en tu proceso productivo podría afectar la calidad. ¿Sí? Y de repente vos tengas que tirar una partida de tu fabricación porque no cumple los estándares de calidad. Podría contaminarse. ¿Sí? Podría ser aún más grave. Yo podría tener una contaminación. Imagínate una planta potabilizadora de agua,
0: Sí,
1: ¿sí? O
0: sería
1: una
0: un
1: planta,
0: riesgo altísimo para muchísima población, claro. Sí, sí, sí.
1: sería gravísimo. Se podría afectar la disponibilidad que uno siempre piensa. De repente se paró la línea de producción porque se afectó X parte del proceso por algún motivo que es parte del riesgo cibernético. Y hay un componente, ¿sí?, que muchas empresas no dimensionan, que tienen que ver con la seguridad de las personas y la seguridad del medio ambiente, ¿sí? La ciberseguridad en entornos industriales lo que busca no solamente es proteger todo el proceso productivo, sino proteger el medio ambiente y las personas. Vos
0: Es.
1: imagínate que yo tenga una caldera en mi proceso productivo y alguien le cambia alguna variable a la caldera y la caldera explota.
0: Sí,
1: ¿Sí? Eso puede afectar la
0: es.
1: vida de las personas y del medio ambiente.
0: Es muy importante, o sea, por ahí no lo tenemos en cuenta como algo que puede ocurrir, pero hoy, como bien decís, desde cualquier lugar del mundo se puede afectar la producción de cualquier empresa. Estamos todos interconectados y como. Me parece que es como para cerrar la nota, un buen ejemplo son ustedes, porque desde Córdoba llevan este laboratorio de ciberseguridad a empresas que están en Vaca Muerta para mostrarles los riesgos que tiene, por ejemplo, la industria petrolera con estos ciberataques. Es Luis Mossoni, es del
1: Exactamente.
0: grupo Vectus. La verdad que es muy interesante, me quedo sin tiempo, Luis, pero seguramente vamos a hablar, si no en este programa, en otro, porque es un tema muy, pero muy importante para profundizar.
1: Para los que están interesados, una invitación la semana que viene vamos a estar realizando en conjunto con la UTN, la Facultad Regional Córdoba, y con el GISIC, el Grupo de Investigación en Seguridad de Sistemas de Información y Ciberseguridad, una charla que se llama Hackeando a la Industria de Ciberseguridad OT en la Era 4.0, donde vamos a contar un poquito de qué se trata. Todo esto es una charla no comercial, una charla técnica, donde vamos a llevar nuestro laboratorio y nos vamos a divertir un ratito mostrando lo que podría llegar a pasar en una industria y mostrando lo que habría que hacer para que eso no pase.
0: Vamos a poner en la nota web allí esos datos de este simulador de ciberataques para todos aquellos que quieran curiosear un poco y entender un poco más. Bueno, vayan y vean ahí. Gracias, Luis.
1: Gracias, Guillermo. Muy amable.
0: Muy amable.
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1: 14 horas 30 minutos, escuchamos a Joaquín Sabina resumiendo el nombre de la canción. Está Cachito Oviedo en la operación técnica, en la puesta al aire. Leo Cherato está de vacaciones, así que vamos a tener a Cacho durante un par de semanas. Ha empezado muy bien Cachito poniendo a Sabina, así que me parece que ya lo contratamos al menos por las próximas dos semanas, querido Cacho. Fer Gazzano en la producción, mi nombre es Guille López, hasta las 3 haciendo la Argentina posible. 13 grados, 8 décimas la temperatura, 351-519-9914, el número de WhatsApp. Se pueden comunicar también a través de la aplicación por el mensajero. Y bueno, además lo pueden hacer a través del chat del canal de YouTube de Cadena 3. Vamos a hablar con Sebastián ahora, de la empresa Aralt. Les va a llamar muchísimo la atención el invento de Sebastián. ¿Cómo andas, Seba? Mi nombre es Guille López. ¿Todo bien?
2: Hola, Guille. ¿Cómo estás? ¿Todo bien?
1: Buen
2: día.
1: Muy bien, muy bien.
2: Muchas gracias a
1: usted por comunicarse.
2: Saludos a todos ahí.
1: ¿Sos cordobés,
2: Seba? No, yo soy de Buenos Aires. Yo nací en la ciudad de Quilmes. Bueno, vivo actualmente en Wilde, en Avellaneda, la zona sur de la provincia de Buenos Aires. Pero bueno, tengo familia en Córdoba, así que constantemente andamos por ahí.
1: Bueno, le mandamos saludos. ¿Son Galván de apellido también?
2: En Córdoba somos Ferreira.
1: Ferreira. Hay un montón acá.
2: Claro.
1: Seba, vos sabés que leía lo que hacían en Aralt, esto que se te ocurrió a vos y, bueno, con un equipo. Y yo me acordaba cuando iba al cole primario, yo no soy muy bueno dibujando, pero cuando iba al cole primario, para las fechas patrias me hacían dibujar la Casa Histórica de Tucumán o el Cabildo, etcétera. O para el Día de la Bandera tenía que dibujar alguna bandera con distintas técnicas, viste, que te hacían hacer las bolitas de papel crepe,
2: sí,
1: pintar con acuarelas, pero en todas tenía una particularidad diferente a lo que ocurría en la realidad. La bandera siempre respetaba los colores, celeste y blanco, el sol al medio, pero la bandera quedaba fija y quedaba extendida, se veían bien.
2: Exacto.
1: Y vos sabés que a veces yo paso por algún edificio público y veo que está el mástil y está la bandera o rota o enredada y no se despliega, no se ve. Y lo que vos inventaste es una bandera que no se enrieda y no se rompe.
2: Exacto, mirá, el propósito de Aralt y gran parte nació de la misma inquietud que te pasaba a vos cuando dibujabas.
1: A ver.
2: Pero en mi caso un poco más práctico, en el sentido de que lo veía, porque yo andaba caminando, veía siempre desde chico lo que son los mástiles y las banderas argentinas, y estaban enredadas, estaban en algunos casos rotas porque se suelen enganchar en la driza de atado, de izamiento. Y me daba tristeza, porque soy medio enamorado de la bandera nacional y todo lo que representa, producto a que mi padre de chico siempre me inculcó los símbolos patrios, la bandera, bueno, el himno, y el respeto que eso se merece. Entonces creamos, porque no fui yo solo, la realidad es que yo soy la cabeza de equipo, pero creamos un dispositivo que se inserta dentro de cualquier bandera. Ahora hablemos de la bandera nacional, ¿no? Para tener gráficamente una bandera rápidamente en la imaginación, que se ingresa dentro del voladillo de la bandera, 100% oculto y pasivo, sin uso de motores y energía, y lo que hace ese dispositivo, ese sistema, es que la bandera esté desplegada al 100% y por ende en las alturas de 12, 18, 20 metros de altura, con el viento ondea, flamea. Entonces eso hace que primero que no se enríen ni se enganchen y que esté constantemente flameando. Ese es el propósito de Aralt. Detrás de toda esta invención hubo muchas pruebas y errores, principalmente con los materiales. Porque
1: claro,
2: bueno, no nos olvidemos que están al aire libre y se suelen con el tema de la lluvia, el granizo, el viento, claro. Depende de donde esté, nos pasaba que teníamos muchos prototipos que algunos funcionaban y otros no como queríamos, hasta que bueno, coordinamos y coincidimos en equipo en dejar el último prototipo, que es el que utilizamos hoy en día, que es mediante una varilla, un filamento de fibra de carbono que logra que ondee constantemente el paño.
1: Claro, esa varilla de fibra de carbono es como que cubre al paño, ¿sería así?
2: Claro, está dentro del
1: dentro
2: de la bandera.
1: Bien.
2: Está por dentro, que no se ve a la vista, obviamente, está oculto, principalmente por la insignia patria, ¿no? Y lo que se merece en sí, que no puede estar algo a la vista, solo la bandera. Entonces está oculto dentro del dobladillo del dobladillo superior y hace que al izarla se hice desplegada y que constantemente flamee.
1: ¿Y es más pesada, más incómoda de llevar? ¿Se puede
2: No,
1: doblar? No.
2: es igual, se puede
1: Es
2: doblar
1: igual.
2: porque son segmentados, claro. También una de las fallas que teníamos al principio es que lo hacíamos como si fuera de manera, a ver si se me permite el tema del término de un bastidor, ¿viste? Como si fuera un marco.
1: Sí,
2: Entonces
1: exacto.
2: no se podía doblar y cuando no había viento quedaba tiesa la bandera y no quedaba muy linda la vista, te imaginarás. Esto gracias a mi amigo Lucio, que es una parte fundamental de Aralt, nos dimos cuenta que con las pruebas quedaba feo la vista. Entonces, bueno, ahí ya empezamos a trabajar en equipo, a idear y tener diseños distintos. En lo que hicimos fue segmentar esa varilla superior en un tramo de hasta 45 a 60% del paño, dejando parte liberada y que tenga ese ondeo por
1: ¿Y
2: naturalidad.
1: vos venís de algún rubro relacionado, no sé, textil, o sos ingeniero, sos diseñador industrial?
2: Cero, cero, Guille, la verdad que no, soy autodidacta,
1: Sos
2: soy
1: curioso.
2: sí un poco curioso, la realidad, y me manejo en el sentido de soy un modo aprendiz. Yo todo lo que pueda aprender y mejorar, hago lo posible por tenerlo, por llevarlo a cabo. El tema es que, bueno, armo, sigo buenos equipos de laburo, eso sí, no tengo que decir de esa manera, porque me apoya la familia, apoyan amigos. Yo no estoy del rubro textil, pero mi primer parte textil fue mi tía y mi tío, que me dieron una mano. Ellos sí se dedican a la parte textil, entonces, mirá, dije, necesito ayuda. Entonces se acercó mi tía Betty y me dijo, mirá, yo te ayudo, vení después del trabajo, yo tengo máquina de coser, y bueno, empezamos a hacer. Así que era todo eso de esfuerzo, de trabajo, de después del trabajo seguir en la relación de dependencia hablando, ¿no?
1: Y esto ya
2: Pues yo trabajaba por relación de
1: se
2: dependencia.
1: transformó en un emprendimiento que va
2: Es un
1: bien.
2: emprendimiento, sí, actualmente va bien. Hoy contamos con como proveedores de municipios en la provincia de Buenos Aires, bueno, también en empresas privadas, en clubes de barrio, en clubes también de fútbol. Y bueno, tenemos ciertas consultas también para llegar a otras partes del país, incluso también con idea de exportar este dispositivo afuera de Argentina.
1: ¿Y son más caras que una bandera tradicional de tela?
2: Y la realidad se le añade un valor agregado que es el dispositivo, es
1: Claro.
2: bastante similar. Lo que sí nosotros, al tener este sistema, por así decirlo, hace que no tenga tantos recambios. Eso es algo también que nos dimos cuenta en la comercialización, que cuando íbamos a hablar con los municipios o con distintos clientes, nos decían que tenían constantemente recambio por esto, porque la bandera, al ser tan liviana para que flamee, se enredaba en
1: Claro.
2: el alambre y cualquier viento se engancha, o si el mástil no está bien pintado, se queda pintado u oxidado. Entonces, eso es lo que pasaba con la tela. Entonces, tenía constantemente recambios. Entonces, nada, te doy un caso gráfico, ¿no? Una bandera de 5 metros aproximadamente, la recambiaban cada 3 o 4 semanas, y con el dispositivo cada 90 o 120 días hacemos nosotros el cambio.
1: Claro,
2: ¿Entendés? Entonces,
1: triplica
2: a la
1: o
2: larga,
1: cuadruplica, claro,
2: claro.
1: te sale más
2: Y
1: barato.
2: además, obviamente, en la imagen institucional también queda mucho más lindo, porque te pasaba a vos cuando eras chico y hasta el día de hoy lo recordás.
1: Seba, ¿Aralt tiene un significado o es una sigla o el nombre de la
2: Sí,
1: empresa?
2: es el nombre de la empresa.
1: Sí.
2: En viaje con Mariela, con mi señora, yendo y viniendo, pensando en el nombre, yo siempre quería que el nombre sea algo de alta o de que la gente lo recuerde en la imagen del alto, de alto. Y entonces habíamos pensado en Alt, ALT, y ya estaba registrado. Y dije, no, esto tiene que ser con la bandera argentina, tenemos que ponerle el AR de Argentina. Así que AR adelante de Argentina y Alt al final de alta. Por ende, se hace la palabra Aralt.
1: Me encantó. Alta en el cielo, sin enredarse y sin romperse. La
2: Exactamente.
1: innovación de Sebastián, que bueno, ya es parte de un emprendimiento que le está yendo bastante bien y que nos pareció muy interesante, ¿sí? Muy novedoso esto que a vos se te ocurrió de ver tantas banderas enredadas y que a todos nos ha pasado de chico. Dibujamos las banderas, sobre todo la Argentina, bien extendidas, flameando,
2: Extendía y, claro, de una vez flameando, ¿viste?
1: flameando. Bueno, y esto, acá está,
2: Eso.
1: acá hay una solución para que se vean así tan bonitas todas las banderas, en especial la nuestra. Gracias,
2: Ah,
1: Eva.
2: es hermoso eso. Por favor, Guille, por último, déjame agradecerte a vos y a todo el equipo por esta comunicación y por mostrar parte de estos inventos en el sentido de Argentina, que es una Argentina posible todavía. Recordar las redes sociales de Aralt, que es Aralt Oficial, y bueno, saludos a todo el equipo ahí que están escuchando.
1: Salud. ¿Vos creés que hay una Argentina posible o no?
2: Sí, ¿cómo que no? Sí,
1: ¿Sí?
2: 100%, para mí tenemos un montón de fuerza, de poder, tenemos esas cosas de argentino, viste, que contagia, y la pasión, lo apasionado que somos. Sí, yo creo que sí, soy un fanático de que acá en Argentina se puede, cuesta, nadie te va a regalar nada, ese es mi pensamiento, ¿no? Cuesta, nada, nada, nada es fácil, pero sí, es muy posible.
1: Gracias, Eva.

Hola, buenas tardes, Cadena 3. Soy Susana de San Francisco. Siempre los escucho desde hace muchísimos años. Este programa me encanta, Argentina Posible. Y bueno, y me gusta muchísimo su conducción, señor Guillermo, porque es muy educado, tiene mucho aplomo y mucha educación, y sabe bajar decibeles y acomodarse a todas las situaciones. Muchos éxitos para este programa y para todos. Siempre los voy a seguir porque han acompañado mis días, los más duros, los más difíciles y hasta los más alegres. Gracias.

como el sol. Nos separan 18 minutos de las 3 de la tarde. Estaba Mercedes Sosa. Sube. Y antes era Sumo. ¿Era? Sí. Me parece que era Sumo antes que cantábamos. Yo quiero mi bandera. Me parece que se llama esa canción. Bueno, hay muchísimos mensajes que están llegando. Me encanta lo de la bandera. ¿Cómo se llama? Dice Carlota. Bueno, a través de la aplicación nos manda este mensaje, a través del mensajero Aralt, Ar de Argentina y Alt de Alta, Carlota. Así es el nombre. Que me pisen, ahí está, de Sumo se llama Que me pisen, gracias Cachito. Hola, la Argentina posible, qué buena idea de este joven, que la propague por el país para que no se vean banderas rotas o enredadas. A mí también me da pena verlas así. Dice Darío, que escribe desde Entre Ríos. Sentadito frente al hogar disfrutando del programa, dice Raúl, desde la Francia, qué lindo. Y Valeria también, están los dos allí, qué lindo en el hogar. Uy, qué lindo para comer una tortillita de grasa ahí hecha en el hogar, arriba de una parrillita. Estuve en la exposición de Cooperativa de Tamberos de la Tordilla, fue espectacular, dice Yoli. Saludos desde Santiago Temple, nos manda. Desde Buenos Aires, Juan Carlos, buenas tardes. Buen inicio de semana, gracias Juan Carlos, fiel oyente de la Argentina Posible. Y desde San Francisco, ¿sí? Nos mandan un mensaje en audio, ¿lo escuchamos, Cachito? Si querés, dale. A ver si lo tenemos por ahí.

Bueno, no, me confundí yo. Era el mensaje que escuchábamos al aire recién. Gracias, perdón, Cacho, perdón. Bueno, eso, Susana Zanardi. Ahí no encontrábamos el nombre. Gracias, Susana, muy atenta. Bueno, vamos a la tercera historia del día. Bruno y Janina. Se escribe Janina, pero se pronuncia Janina. Bruno Suárez y Janina Barrientos. La semana pasada nos mandan un mensaje desde Santa Fe, Estela, que nos decía: ¿hay una fábrica de alfajores santafesinos en la ciudad de Venado Tuerto? Que deben, dice, tienen que entrevistarlos, porque la verdad es que los chicos hacen un esfuerzo muy grande y les va muy

0: Muy bien. Bueno, de venado tuerto al mundo. Crearon un alfajor con la idea de llevar un pedacito de Santa Fe al exterior y lo están haciendo. Bruno y Janina, ¿cómo les va? Guille López los saluda.
1: Hola, buenas tardes, Guillermo, mucho saludarte.
2: Hola, buenas tardes.
0: Buenas tardes. Bueno, voy a ir así. Yo pregunto y ustedes van respondiendo en el orden que quieran. Se van codeando. Total, esto es radio, no se ve. Así que se van codeando a ver quién quiere responder. En venado,
2: dale,
0: venado tuerto, yo conozco venado tuerto y la verdad es que me imagino muchos productos relacionados a la zona, pero alfajores allí en venado tuerto, más que algún alfajor de maicena en alguna casa que se haga un domingo a la tarde, no se me ocurre, pero ustedes tienen una fábrica importante, un emprendimiento familiar que nace a raíz de la panadería que tienen, pero que le está yendo muy bien con estos alfajores de esmeralda. A ver, ¿me cuentan cómo salieron?
1: Sí, nosotros, bueno, tenemos una panadería en el barrio San Cayetano, acá en Venado Tuerto, hace ya casi 20 años. Y en el 2022 mi esposo ya hacía para la venta al público de los alfajores santafesinos y tenemos un amigo que la hermana viaja a España, siempre vive en España, y cuando venía se los llevaba. Y la gente de allá dice, está enamoradísima de sus alfajores. Y bueno, decidimos, ¿y si hacemos algo para llevarlos al mundo? Y mi esposo soñó que los exportábamos y estuvimos 6 meses perfeccionando la receta que ella tenía, que es una receta obviamente tradicional, y bueno, y en el 2023 los lanzamos al mercado con el nombre de Esmeralda, porque Venado Tuerto es la Esmeralda del Sur.
0: Exactamente, es el nombre con que se conoce a Venado Tuerto, es la Esmeralda del Sur, Esmeralda Productos Artesanales, ese es el nombre. Escuché bien, dijiste 2023.
1: Sí, nosotros en el 2023 nos lanzamos al mercado.
0: ¿Y en el 2024 ya ganaron un campeonato?
1: Sí, sí, sí.
2: ¿Y en el nosotros participamos en el 2024 en el Campeonato Argentino del Alfajor, que se hizo en Avellaneda. Y bueno, tuvimos el premio como Mejor Alfajor Regional, y por el glaseado, y el segundo puesto a glaseado brillante, que es por el baño del merengue que nosotros le hacemos al alfajor.
0: Bueno, ¿y cómo es un alfajor santafesino, Bruno?
2: Y el santafesino siempre es ley, tiene que ser triple, lleva galletitas como si fuese una galletita tipo cracker, como para que te des cuenta, es saladita, parecida a una galletita cracker, dulce de leche y el baño de merengue. Eso es lo que sería un tradicional santafesino.
0: Claro, porque después hay variaciones, estoy leyendo por ahí que ustedes ganaron otro premio más, otra medalla de oro este año, pero por un glaseado de...
2: Claro.
0: No sé quién me lo cuenta. ¿Un glaseado de qué?
2: De pistacho.
0: De pistacho.
2: Un glaseado de pistacho. En realidad, claro, nosotros hicimos... quería seguir con la tendencia de lo que es pistacho. Siempre hay que ir viendo lo que
0: está de moda.
2: Sí, hay que seguir. Claro, hay que seguir la tendencia. Y yo quería hacer algo no como todos hacían de lo que sería un relleno de pistacho, sino yo quería ser el santafesino, pero incorporarle el pistacho en casi todo. Entonces, bueno, hice una tapa cracker del santafesino, pero hecha con pistacho natural, que nosotros creíamos que quedaba muy bien con dulce de leche, y gracias a Dios resultó, ¿no? Uh-huh. Y el merengue lo hicimos de pistacho también. El relleno es dulce de leche.
0: Bueno, y eso funcionó.
2: Gustó un montón.
0: Funcionó bien.
2: Sí, la verdad que gracias a Dios gustó un montón allá en... El mundial se hizo en el Ex Costa Salguero, ahí en Costanera, en Buenos Aires, y sí, gustó un montón, totalmente inesperado.
0: ¿Y cómo es la producción? A ver, ¿cómo se divide el trabajo entre ustedes allí en la panadería? ¿Cuánto producen? ¿Cuánta gente trabaja en los productos artesanales de Esmeralda?
2: En lo que sería... Y nosotros, bueno, tenemos lo que sería la estructura, es la panadería. Nosotros vamos siguiendo dentro de la panadería, vamos siguiendo lo que es los alfajores. Entonces vamos haciendo producciones de 700, 800 alfajores. Como estamos recién empezando, y le damos esa vuelta. Tampoco Venado es una ciudad turística.
0: Claro, exacto.
2: Se está apuntando se está trabajando para que sea algo turístico. Entonces, nosotros le queremos dar todo ese toquecito de regalería a lo que es el santafesino.
0: Nos está escuchando Estela, la que nos mandó el mensaje la semana pasada. Agradece que estemos hablando del proyecto de ustedes. Seguramente Estela, no sé si es Venado Tuerto, pero algún alfajor se va a ligar, seguramente. De Santa Fe
2: Tal
0: es,
2: cual.
0: pero algo va a tener. A ver, como bien decís, no es un lugar turístico, no es típico de alfajores. Uno puede hablar de, no sé, de las sierras de Córdoba, puede hablar de Mar del Plata, puede hablar
2: Sí, tal cual.
0: de la zona del norte, que hay alfajores típicos con productos típicos, pero a ustedes se le ocurrió y no se amedrentaron. Me parece que ahí está lo bueno de esta historia. Porque si hubiesen dicho, no, vamos a hacer no sé, una máquina que tenga que ver con la producción agrícola en Venado Tuerto, es como más cerca de lo que hay ahí alrededor o más común. A ustedes no les importó que el ambiente, el medio ambiente, no fuera lo que los favorecía, y fueron para adelante y lo lograron. Y como me decían recién, los venden en el exterior.
1: Sí, en realidad nosotros no vendemos en el exterior, la gente los compra acá
0: Sí,
1: en
0: bueno.
1: nuestro local y se los lleva.
0: Sí, sí, sí,
1: Hemos
0: sí.
1: tenido reseñas y respuestas desde de Texas, de Estados Unidos, de España, nos han enviado fotos de Israel, de Francia. Ha sido muy, muy lindo ver nuestra caja, nuestra idea en diferentes partes del mundo.
0: Yanni y Bruno, cuéntenme cuál es la idea que se viene, el próximo paso, ¿a dónde les gustaría llegar?
2: Y nosotros nos gustaría ya seguir produciendo, por supuesto, un poco más, que es donde vamos apuntando, mejorar todo el proceso y demás, pero sí, nos gustaría poder vender mucho más acá todo lo que sería en todo el país. Nosotros ya estamos trabajando para poder ya venderlo y
1: Sí,
2: hacemos muchos envíos.
1: tenemos todas las habilitaciones para poder hacerlo. Lo que, como bien vos decías, es todo a pulmón y nosotros somos primera generación en esto de ser emprendedores en lo alimenticio, tanto en la panadería como en esto de los alfajores. Así que bueno, no heredamos una fábrica o no heredamos maquinarias. Todo lo que hacemos, todo lo vamos haciendo paso a paso. Y hoy lo que nos frena un poco es la logística de distribución. Entonces, lo que nosotros apuntamos hoy es hacernos fuerte en esto, en poder distribuir y llevar nuestros alfajores hacia todos lados. Hoy, si bien estamos por ASAL, que es por la Agencia de Seguridad Alimentaria de la provincia de Santa Fe, habilitados para vender en todos lados, tenemos que, bueno, que ver el tema de la logística y apuntamos a eso. Pero bueno,
2: De a
1: como que
0: poquito,
1: de a
0: de a
1: poquito,
0: poco,
1: paso a paso. Cada
0: exactamente.
1: paso que damos tiene que ser firme, pero
0: Exacto.
1: seguro.
0: Exactamente, de a poco, de a poco. No hay que, por allí, para lograr los objetivos. A ver, nació como un sueño de Bruno, que vendía, hacía alfajores para llevar al mundo, y se cumplió ese sueño. Bueno, seguramente las otras metas se van a ir alcanzando. A veces cuesta, a veces hay cuellos de botella, pero si está la pasión, si está la intención de lograrlo, me parece que ustedes, por solamente notar el tono de voz, me parece que son dos santafesinos que van para el frente y se ponen algo en la cabeza, cabeza dura son, y van y le dan hasta que no lo consiguen, no paran. Me da esa sensación.
1: Y nosotros tenemos este dicho, si decimos, hacemos, esa es la realidad.
0: Ahí
1: Y
0: va.
1: ahora el paso siguiente que tenemos a corto plazo es ver si, bueno, viste que está la Fiesta Nacional del Alfajor ahora en La Falda y en Córdoba.
0: Sí.
1: Así que bueno, ya hicimos la preinscripción y ahora estamos viendo que si nos aceptan o no para ya poder ir ahora en octubre. Así que esa es la meta a corto plazo, es
0: Está
1: poder
0: bien.
1: ingresar a La Falda, a la Fiesta Nacional del Alfajor. Así que bueno, es toda una expectativa, todavía estamos a la espera de la respuesta si quedamos o no inscriptos.
0: Seleccionados.
1: Exacto.
0: Esmeralda.artesanalbt, B corta de Venado Tuerto, así es el
1: Exacto.
0: nombre.
1: Ese
0: Bueno,
1: es el Instagram, sí.
0: tienen 5.600 seguidores. Me parece que ahora, a lo mejor, al menos uno más, al menos el mío,
1: Te
0: ahora van a tener.
2: ¿Sí? Qué bueno.
1: Muchas gracias.
0: Bruno, Janina, gracias. Gracias por el tiempo. Gracias. Y éxito en el
2: gracias programa. A ustedes por fijarse en nosotros.
0: Así, de eso se trata, de todos. Esta Argentina la hacemos posible entre todos. Todos ponemos un granito de arena. ¿Sí? Hay algunos que tienen más peso, pero todos valen. Gracias, chicos.
1: Vale. Un gustazo, Guillermo.
2: Gracias a vos.
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Excelente, Guillermo, qué programón. Es un programa que tendría que ser premiado por todas las legislaturas del país. Y es la voz de la gente callada y que hace realmente a la Argentina en serio.

Bueno, para cerrar este programa, Todo Pulmón, un clásico de Alejandro Lerner, con muchos más intérpretes, ¿no? Ustedes pudieron seguramente distinguir la voz de Sandra Mianovic, de Abel Pintos, de Soledad, y el último, y otros más. Excelente la canción para este primer programa de la segunda semana del noveno mes del año. Gracias a Fer Gazzano en la producción, gracias a Cachito Oviedo en la musicalización. Mi nombre es Guille López y gracias a todos los que han enviado mensajes. Estoy leyendo algunos solamente. Roberto, que agradece. Cristina, que manda mensajes. Nelson, Cristina dice, pregunta por lo de los alfajores, si son artesanales o industriales. Me parece que hay un poco y un poco. Roberto dice que es un buen, nos manda saludos, dice que es un buen programa. Nelson, soy de Venado Tuerto. Excelente los alfajores y los chicos, excelentes personas. Dice Nelson también. Escriben desde Venado Tuerto, a alguien que no deje el nombre, que dice que son muy ricos. Desde Mar del Plata, gracias por su compañía. Muy lindo el programa, dice Grisel. Muchas gracias a ustedes por estar del otro lado. Mañana a las 2 de la tarde vamos a hacer de nuevo una edición más de La Argentina Posible. Ahora viene Viva la Radio con Geo y con Raúl y toda la música en este lunes bastante fresco aquí en la ciudad de Córdoba. Muchas gracias por estar del otro lado.

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1: ¡Hola, gordo! No sabía que estabas acá, pensé que estabas...
2: ¡No sabía que estabas acá, gordito querido! ¿Cómo estás? Estamos hablando ni más ni menos del gran Cacho Oviedo, que ha vuelto de vacaciones, otro tanto para nosotros, que estamos retornando luego de unos días en casa, agarrando la pala, para aquellos que dicen que no agarramos la pala, ¿no es cierto, Cacho? Sí que la agarramos. No nos hacemos callos en las manos, pero agarramos la pala, hacemos alguna tarea del hogar, ponemos una plantita, arreglamos el cerco, pintamos alguna pared, alguna cosita que nos distraiga y nos saque de la rutina de todos los días de estar en la radio. Unos días, un abrazo para todos los oyentes, un placer volver a hacer Viva la Radio. No está Geito hoy, que entiendo ha pedido el día. No sé si por razones de estudio, de docencia, o ha ido a regar las plantas a Miami, ¿qué ha hecho? No sé, pero hoy no está, va a venir mañana, tengo entendido. Fran Vidal nos pone al aire en la producción. Leo. No está Leo Cherato. Estoy viendo que Leo Cherato también se tomó unos días, Leito, que descanses y que disfrutes tu periodo de vacaciones. Nosotros tuvimos un paseíto por casa, por las cataratas de Guiñazú.
3: Hola, Raúlito, el hombre que nunca agarró una pala.
2: ¿Cómo que no, mi profe? Alguna vez agarré la pala, sí, señor. Y bueno, un paseíto muy tranquilo, muy austero, como corresponde en estos tiempos de economía de guerra. Un abrazo para todos. Estamos iniciando Viva la Radio. En un ratito se suma el Ale Bustos, el resto de los móviles. Tengo entendido que ha vuelto Celeste, que parece un turrón de maní de chocolate del sol que se ha tomado en las playas. Ella sí que salió de unas vacaciones onerosas, ¿no?
3: Decime, por favor, ¿dónde está la Venecia?
2: Y caribeñas, no como nosotros que estamos más blancos, parece que hemos estado de vacaciones en la cárcel, cacho. Estamos amarillos. Bueno.
4: Está soltera la Celeste, pásale mi número.
2: Sí, sí, yo entiendo que está soltera, no tengo... No, eso no es cierto. No abone teorías maliciosas que la gente de lengua bífida anda desperdigando por la calle diciendo cosas que no son reales. Ella es mi amiga, no somos.
5: Me la juego, a lo mejor me la colocan.
2: Señoras y señores, vamos a continuar. Cachito, por favor, no empiece a desbarrancar que recién estamos iniciando. Estaba tomando en cuenta el aniversario de nacimiento de una figura de la música que casualmente falleció hace pocos meses, ya muy entrado en años el hombre, que era un saxofonista fenomenal, Sonny Rollins, nacido un 7 de septiembre de 1930 en Nueva York, un hombre del jazz, digamos, ¿no? Y al parecer, el hombre ha trabajado con grandes, ha estado en principalísimas orquestas. Y digo, el saxo, qué instrumento tan particular, ¿no? Porque será más difícil. Yo siempre tengo admiración por las personas que tocan instrumentos. Yo no sé tocar ni el timbre, ¿no es cierto, Cachito? Pero hay gente que toca la guitarra, que toca el acordeón. ¿Cómo hacen con los dedos en toda esa cantidad de botones? Ahí estamos tocando el timbre, es la única cosa que sabemos tocar. Ni hablar instrumentos de viento. Será más difícil el saxofón que una trompeta, será distinto que un clarinete. Ni siquiera la flauta dulce, cuando íbamos a la escuela podía hacer yo la flauta dulce. Nada de madera balsa para los instrumentos. Y este señor que hemos nombrado es una figura muy importante del saxo. Sonny Rollins, nacido en 1930 y fallecido recientemente, en mayo de este año. ya muy entrada en la edad, un hombre nonagenario, se fue de este mundo y bueno, fue reconocido en la industria de la música como uno de los grandes. Digo, hay muchas canciones donde el saxo tiene una presencia importante, ¿no? Donde aparece como un instrumento destacado, algunos solos que son muy reconocidos en la industria de la música. Y no sé si ustedes lo han visto, pero por ahí en alguna celebración muy íntima, un tipo bien vestidito en una esquina con una tenue luz y un saxo, te puede... Claro. Te puede brindar una especie de clima especial y posiblemente sensual. La que viene ahora es una balada pop icónica y exitosa del cantautor británico George Michael, lanzada en el año 1984, cuando estaba en el dúo Wham. Sin embargo, todo el mundo la reconoce por él en su etapa solista. Y tiene un solo de saxo que es mundialmente famoso e inconfundible en esa canción con el músico Steve Gregory. Aunque tiene un ritmo lento y sugerente que muchos asocian con el romance, en realidad la canción es triste porque la letra habla de la culpa y el arrepentimiento y el dolor de una ruptura por haberle sido infiel a una pareja. Alcanzó el puesto 1 en más de 25 países, incluidos los Estados Unidos. Vendió 11 millones de copias en todo el mundo y ha superado la cifra de las 1,000 millones de reproducciones en YouTube. Estamos hablando de Susurro Descuidado de George Michael, que tiene este saxo.

0: chicos. Hola, Geo. Hola, Raúl. Volvió Raúl. Le noto la voz más como débil. Ya sé, se fue de vacaciones con Celeste Benetti. No me diga nada. Qué bárbaro. Se ha formado una pareja. Un beso y un abrazo, chicos. Un lindo programa.
1: No, dejen de abonar esa teoría que no es verdad, no es cierta. Chicos, ¿cómo volvieron? George Michael, qué temazo espectacular. Pamela de Santa Fe. Hola, Raulito, me alegra volver a oírte. Falta la dulce Geo, siempre los escucho. Cristina Juárez de Córdoba. Mañana vuelve la petiza en esta tardecita de sol y de fresco.

Ahí está el saxo. ¿Alguien sabe tocarlo? ¿Alguien puede contar si tiene alguna particularidad para aprenderlo? Si es fácil, si es difícil. Qué lindo, ¿no? Por acá en la peatonal sabía ver un muchacho que ponía un parlantito y un saxo y una base de fondo e iba tocando encima. Realmente es un instrumento muy noble, muy lindo, suena muy bien, le da un ambiente muy especial a la música. Bienvenido al gatito mimoso de la radio. Liliana, por favor, no diga eso. Chicos, pueden pedirle a Lale Bustos que diga quién ganó las entradas del cine del sábado, que se olvidó de decir quién era. Ay, Alejandro, por favor, no se olvide, mi amigo. Senza se lo está pidiendo. Ya le vamos a preguntar a Lale. ¿Cómo están, chicos? Algo bajoneada. ¿Puedo pedir algún tema de Camilo VI? Los quiero mucho, Patri de Alta Córdoba. Patri, no sé si hay algún tema de Camilo que tenga saxo. Capaz que sí, pero en este momento no me viene a la memoria. Si ustedes tienen temas que tengan saxo muy notorio en la canción, algún solo, algún momento, sugiéranlo, por favor. Con mucho gusto lo vamos a buscar con el querido Cacho.

arriba la radio. Hola Raúl, bienvenido. Gaby, Celeste, Maxi, programón, un día mucho, mucho frío, desde Vera Bebú, Edgardo Lorenzini.

Ahí viene de fondo el saxo y la voz finita de Barry Gibb, que parece un saxo en sí mismo. Claro, claro, chicos, qué hermosa canción, me encanta, me lleva a mi juventud. Soy Nora, los escucho desde siempre, desde que hacías renegar a Mario. Bueno, Norita, ha pasado un tiempo ya de aquello, estamos haciendo renegar a Cacho ahora. Gente, hay un temazo de Inexes, Juanjo de Carlos Tejedor, Never Tears Apart, ¿puede ser? A ver.

0: Monty, genio. Buenas tardes, Alfredo de Buenos Aires.
1: ¿Quién habla?
0: Uno de los mejores lentos. Uno de los mejores lentos para ponerlo a todo volumen y viajar a 40, 50 kilómetros por hora en cualquier vehículo. Una maravilla. Felicitaciones, Monty. Murmullo descuidado.
2: Se te aflojan las medias, por no decir otras prendas íntimas, cachito. Acá me dice don Cristian Luque, estaban muy correctitos en ese programa. Menos mal que viniste vos, así te mandó una de las banquineadas tuyas. Así, entretenés un poco. Cristian, no. Soy un muchacho muy tranquilo. Estoy pasando un momento muy especial de mi vida. Estoy viviendo un momento celestial de paz. Gente, qué romántico que has vuelto. Me alegro de escucharte. ¿Qué ha pasado? Sara Correa, nada, Sarita. Simplemente estamos volviendo y estábamos homenajeando a un gran músico que ha cumplido natalicio, que era un gran saxofonista neoyorquino. Entonces digo, vamos a buscar algunas canciones que usen el saxo. Por ejemplo, esta es una canción icónica de la banda australiana Men at Work, lanzada originalmente en el año 1981 como sencillo principal de un exitoso álbum debut que se convirtió en un gran éxito mundial gracias a la combinación de un pegadizo riff de saxofón y una letra que relata la paranoia de alguien que no quiere abrirle la puerta a nadie. Como vos, cachito, así una greta que no le abre la puerta a nadie. La letra escrita por Colin Hay describe el estado mental de una persona solitaria y paranoica que escucha golpes en la puerta tarde en la noche. A lo largo del tema, el protagonista experimenta una ansiedad creciente, preguntándose:
3: ¡cerra la puerta, vos!
2: Si quien lo busca es un amigo de la infancia, es la policía, alguien que viene a cobrarle una deuda, o simplemente son sus propios delirios. Men at Work, ¿quién podrá ser ahora?

Cachito. Ahí eligió Cacho Estoy a su lado de Soda Stereo, ¿verdad? Que tiene ahí un solito de saxofón. Muy bien, muy bien. No sé si es a su lado, Cachito, o a su lada, la suya, que normalmente escucha usted esa música. me dice aquí Gustavito de Villa Allende, mi amigo, que hay un tema de Phil Collins, One More Night, que tiene un poquito de saxo. Ahí lo encontraste, Cacho.

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Qué hermosa tarde, así no se puede trabajar, chicos. Soy Irene del Centro, qué linda música. Gracias, gracias por esta música y por la bienvenida a la radio. Loco, tu forma de ser tiene algo de saxo, me parece. Con los auténticos nos cuenta Gladys. Lo vamos a buscar. Está fría la tarde por acá en Rosario, Selva. Buenísima la música. Qué hermoso lo de Phil Collins, One More Night. Sí, sí, efectivamente, como nos había dicho Gustavo, tenía un poquito de saxo al final. De saxo, ¿eh? Escuchen bien lo que les estoy diciendo.

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0: chicos. Hay algunos temas de Sumo también. Claro, claro, claro, ya lo hemos preparado. Gente, un tema de Vanessa Paradise, que tiene bastante saxo. Norberto, soy Brian, soy Sergio. Hay un tema, No pares el baile, de Brian Ferry. Gente, la canción de Los Auténticos Decadentes. Ricardo de Comodoro Rivadavia, Tina Turner, tiene un tema en vivo, Help, que tiene saxo a morir. Bueno, bueno, bueno, hablando de bienvenidas, ha llegado desde su destino vacacional, la ha pasado bien, Cele, querida, bienvenida.
1: Vamos. Muy bien, Raúl, muy bien. Métele Caribe a la tarde, métele Caribe, por favor.
0: Le pongo esto y te lo dedico a vos especialmente, para ir cerrando esta etapa de los artistas.

0: saxo, querido, por Fran Vidal. Muy bien, muy bien. Otra canción que tiene mucho saxo. Vamos a continuar para cerrar y dedicarle especialmente a Celeste Benecci, que se ha incorporado al móvil de la radio a partir de esta tarde. Este es un clásico de Luca Prodan, Germán Dafunquio y Diego Arnedo en la mítica banda Sumo, apertura del álbum debut Divididos por la Felicidad del año 1985, lanzando en su letra una crítica social, satirizando la superficialidad y la pose intelectual y snob de la clase alta porteña de los años 80, y tiene un inolvidable solo de saxo del polémico Roberto Pettinato. Para doña Celeste Benecci, bienvenida a Cele Sumo, la rubia tarada.
1: Celeste Benecci.
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0: basta de saxo por hoy, por lo menos por ahora. Vamos a la pausa y ya venimos.
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0: ¿Dónde está Monty? ¡Nunca está Monty!
1: Este Monty me va a llevar a mí a la ruina, me va a llevar.
2: Grande, Marito, qué abrazo grande para usted, a su memoria y a toda la gente que ha hecho esta gran radio, que es Cadena 3, acá con el Cacho. Me ha ido muy bien, Cachito, hemos estado descansando un poquito y felices de la vida, ya estamos de regreso. Está la Gaby ahí, que ha estado siempre siguiéndome con cariño. ¿Cómo anda, señora? Bienvenida a usted.
3: Bien, hola, Gaby. Bien, pero ¿qué? Hola, no sé si está Cachito, Leo, no
2: Cacho,
3: sé.
2: Cacho, bueno, Cacho.
3: Les mando un beso a los dos. Cachito, bueno, te extrañamos, Cachito. A vos también, Raúl, te extrañamos. En realidad quedo como un stalker si vos me decís que te estoy siguiendo. Sí. Pero es que estaba muy preocupada porque no sabía tu situación vacacional. Si estabas con Manolito, sin Manolito, eso me tuvo con el corazón en la boca las dos semanas.
2: Estuve con Manolito.
3: Solito, con Manolito.
2: Mi alma, muy bien, la paso. Un viajecito por las cataratas de Guiñazú.
3: Ah, bueno, ¿con Manolito?
2: sí, no, la pasamos
3: muy bien. Ah, ¿lo llevaste en transportador?
2: No, mentira, no, en casa, todo bien. Todo muy bien, la hemos pasado muy bien, tranquilo, descansando, escuchando la radio, escuchando Viva la Radio todas las tardes, agarrando la pala, como le decía acá Cachito, para hacer el jardín en el campo, de 10. Muy, muy bien.
3: Bueno, no sé si vos, no sé si te estás creyendo mucho lo que estás diciendo, de que estuviste tan solo. Permitime dudar lo de la soledad. Permitime dudar.
2: Bueno, señora, está bien, dude todo lo que quiera. Nosotros estamos tranquilos, ¿no es cierto, Chucho?
4: ¿Qué tal? ¿Cómo le va, Raúl? Bienvenido. Hola, Gaby. ¿Cómo andan? ¿Todo bien?
2: Muy bien.
4: Firme.
3: Yo le creo. Ale no está solo.
4: Yo le creo. No, yo estoy muy bien acompañado,
3: por
4: señora.
3: Por eso.
4: Pero tiene un... ¿Vio cuando uno ve a la cara a la gente y se da cuenta si la pasó bien?
3: ¿Y?
4: Y lo del caso de Raúl, doy fe que su cara demuestra un descanso.
5: Volvió Raúl. Le noto la voz más como débil.
3: ¿Cómo débil?
5: Después de vacaciones con Celeste Benetti, no me diga nada.
3: Es verdad, se fueron juntos.
4: No, le debe comer.
3: Para mí se fueron juntos, porque volvieron hoy los dos juntos, saludaron hoy al mismo tiempo en el grupo. Amanecieron juntos, de hecho, para mí.
4: Yo creo que si usted lo ve, Gaby, a Celeste Benetti, lo ve a Raúl Monti, automáticamente se da cuenta que no estuvieron juntos. No. Hay una cuestión de color, Celeste Benetti está dorada.
3: Ay,
4: prácticamente
3: sí, porque
4: parece...
3: fue a las Maldivas. Ah, es
4: parece
3: una
4: Martín
3: reina.
4: Fierro, está impresionante, impeca. Sí.
6: Esa es mi felicidad, nada como ir juntos a la paz.
2: Y yo estoy amarillo, no se sabe el color que tengo. Bueno, señores, vamos a regalar algunas cosas muy lindas. Recién lo vi a Lucas Bota, que anda acá por la radio y dice que tiene programa nuevo en los domingos tempranito contando sus historias. Qué lindo para escucharlo temprano los domingos para aquellos madrugadores. Chamullos que hicieron historia. Se presenta en Quality Teatro este viernes 11 de septiembre a las 9 de la noche. 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Una doble, ¿no? 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

0: rapidito vamos con los títulos de Viva la Radio para que estemos informados. A último momento también tenemos encuesta en un rato con Fran. En una jornada marcada por el hermetismo, Barrelier amplió su indagatoria por el femicidio de Agustina Vega. El fiscal Raúl Garzón evitó dar detalles tras la audiencia y afirmó que se trató de un paso procesal más. La presentación ocurrió luego de que el acusado de matar a la joven de 15 años cambiara de abogado.
1: El gobierno de Córdoba relanzó el plan Primer Paso para hacerle frente al desempleo juvenil. En esta edición el programa ofrecerá 15.000 oportunidades laborales para jóvenes entre 16 y 25 años que estén sin trabajo. Una mitad de los cupos serán prácticas laborales y la otra para incorporaciones en relación de dependencia.
2: El gobierno le dio al Banco Central bonos para contener la cotización del dólar antes de las elecciones. La autoridad monetaria entregó un título en pesos y a cambio recibió otros atados al tipo de cambio. En total, la maniobra es por unos 2.000 millones de dólares.
0: En otro ámbito, la industria pesquera pide al gobierno limitar las licencias británicas a la pesca. El sector, que respaldó la posición argentina por Malvinas, reclamó ser incluido en la nueva estrategia. Hoy, Milei volvió a reunir a su gabinete para delinear la agenda y el eje central estuvo puesto en la situación de las islas.
1: En el espectáculo, Mirtha Legrand sigue internada en el sanatorio Mater Dei. La conductora padece un cuadro respiratorio bronquial y quedará en una habitación común en el centro de salud para completar los estudios. El miércoles se brindaría un nuevo parte médico.
0: En el deporte, Maxi Molina, ¿cómo andamos, Maxi?
3: Muy bien, ¿qué dice, querido Raúl? ¿Cómo andan? Buenas tardes para todos.
4: Hola, bueno, amigo, Maxi.
3: Cachito vuelto también. Desde Vélez Arfiel exigen la eliminación de Boca de Copa Argentina. Y aducen que el reglamento es claro. Nelson Pugliese, vicepresidente tercero del Fortín, manifestó que uno de los artículos establece que la sanción implica que se da por perdido el partido. Habrá que ver qué sucede. En principio todo esto se sabría el día jueves y tiene que ver con el campeonato y el cierre de la fecha ahora, la fecha 8 a las 19, Barracas Argentinos Juniors, y a las 21:15. En Santa Fe, con transmisión de la cadena del gol, bien, Unión bien. Recibe la visita de Instituto.
0: Después buscame qué dice específicamente el reglamento.
3: Y qué aduce Boca.
0: Claro, a ver qué dice específicamente. Porque hay que ver qué dice el reglamento.
3: ¿Qué dice el reglamento? Pero sí, viste que siempre hay un vericueto legal.
0: Un gris.
3: Un gris al cual Boca tendría allí.
0: Mira, si hay un gris y se presta una interpretación.
3: Exacto.
0: Lo razonable sería dejar que la cosa se resuelva dentro de la cancha. Y aplicar una sanción administrativa a quien cometió el error de armar una planilla con una incorrección reglamentaria. Y ya está. Digamos, ¿cómo va a quitar un resultado que además?
3: Boca dice que no usó los 6 futbolistas extranjeros.
0: No, jugaron 5.
3: Claro. Y ahí está la cuestión.
0: Alguien se equivocó, digamos, en el armado de la planilla.
3: De la planilla.
0: El árbitro tampoco controló, evidentemente.
3: Exacto.
0: Pero, digamos, lo razonable sería que dejar que las cosas se resuelvan dentro de la cancha, ¿no? ¿Qué sé yo? Y aplicar una sanción. Alguien cometió un error en este armado, listo, hay una multa.
3: Una sanción económica o administrativa, lo que fuere.
0: ¿Cómo le va a quitar un partido ganado legítimamente en la cancha por penales?
5: Quería saber cómo habían salido Talleres. Ah.
0: Anda muy mal, qué Talleres, malo, Cachito. No se mofen y le peguen.
3: Perdió
0: el suelo.
3: El
0: usted que está agrandado.
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18: Fichaje importante en Red Bull. La escudería de las bebidas energéticas ha hecho oficial el gran fichaje del veterano ingeniero británico Tom McCulloch, quien se incorporará al equipo a principios de 2027 para asumir el crucial puesto de jefe de carreras. Con 50 años de edad, McCulloch cuenta con una impresionante trayectoria en la Fórmula 1, tras iniciar su carrera en Williams en 2002, militar en Sauber y consolidarse recientemente como el director de rendimiento de Aston Martin, donde fue una pieza clave en el desarrollo técnico del equipo. Su llegada resulta fundamental para el futuro del proyecto en Milton Keynes, ya que tomará el importante relevo de Jean-Pierre Lambiase en la dirección de la pista y aportará toda su enorme experiencia operativa para liderar y fortalecer la nueva estructura deportiva de la escudería frente a las exigencias de Max Verstappen.
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0: Bueno, tenemos encuesta, Fran, por favor.
19: Así es, Raúl, buenas tardes para todos. Uno abre Instagram, si abrís Instagram en tu celular te vas a encontrar sí o sí con un montón de fotos de gente imitando los años 80. La consigna es esa: ¿cómo me imaginás estando en los 80? Le preguntan a la inteligencia artificial y le genera una foto modificada, todos con camperas coloridas, con zapatillas de otra época, peinados, sobre todo rulos en las chicas. Están muy divertidas las fotos. Entonces nosotros en cadena3.com le preguntamos a la audiencia: ¿qué es lo que más extrañás de los 80? La primera opción, la música y los cassettes. La segunda, la televisión, las series y las películas de esa época. Tercera opción, la vida sin celulares ni redes sociales. Y la cuarta, los boliches, la ropa y la estética en general. La más votada hasta el momento es la tercera, que es la vida sin celulares ni redes sociales. Y le sigue muy cerca, le sigue con el 20%, esa tiene el 55% de los votos. Y con el 20%, la música y los cassettes.
0: Y si tanto extrañan la vida sin celulares, ¿por qué no lo dejan al celular? No lo dejan.
19: Que lo dejen, claro.
0: Claro, no es cierto eso. Yo extraño cuando mamá cocinaba.
3: Claro.
0: Qué lindo, cocinaba mamá y cocinaba la abuela también.
3: Toca uno, claro.
0: Ahora ya no.
1: Ahora ya no te cocina.
0: No,
1: ahora
0: tenés que cocinar. Te tiran unas empanadas Álvarez.
1: Tenés que cocinar.
0: Y eso es todo.
2: Ahora te cocinan directamente.
0: Ahora te cocinan en a fuego lento.
1: Ahora estás al
0: horno. ¿Usted cocina, Benechi?
20: Sí, por supuesto. Tengo todos los cursos hechos. Todos los de cocina.
0: No me esté tentando. No le mueva la cadena al perro. Por favor, se lo pido.
20: Yo cocino, pero elijo a quién cocinarle.
0: Ah, bueno. Usted me cocinaría.
2: Está bien.
20: ¿Por vos todo? ¿Qué plato querés? ¿Qué cenamos esta noche? Vos pedí. Tus deseos son órdenes.
0: Bueno, Cachito, viste, yo quiero ir por la senda.
21: Raúl, ¿no estamos más de a dos? ¿Qué pasó acá?
0: Estamos muy bien, señora, solos. Muy bien.
22: A la novia que hay que buscarle, Raúl, para el lado del sur. Hay chicas. Así que, Raúl, si querés ir a visitarnos, anda nomás.
2: Y sí, al sur.
0: ¿Quién sería mal? Vale,
1: ya lo dijo Rafaela Carrá, para enamorarse bien hay que venir al sur, Raúl, así que bueno, aproveche.
0: Vamos a tratar de ir para el lado del sur. Aquí estamos con una nueva compañera que la ha estado escuchando muy bien. ¿Cómo sale la Poli? ¿Cómo andas, Poli? ¿Bien?
23: Muy bien, bienvenido a esta vuelta del trabajo. O sea.
0: Gracias. ¿Están preparados para las noticias?
23: Sí, no me pregunto si cocino.
0: ¿Usted cocina?
23: Sí, mucho. Hice todos los cursos, igual que Cele. Mucho cocino. Feo, pero cocino. La verdad es que cocino feo. Pero
0: siempre se puede mejorar.
23: Siempre,
0: pero
23: eso,
0: ustedes
23: insisto en aprender.
0: Tienen que saber que el varón aprecia a la mujer que cocina. Que cocina rico, más o menos. Bueno, pero que cocina.
23: Claro.
0: Nosotros que venimos de la vicepresidencia del club. Machirulex.
1: Sí, le salió en algún momento, tenía
0: apreciamos
1: que aparecer.
0: Apreciamos a las chicas que todavía cocinan.
23: Una cosa es una cuestión machirule, otra cosa es decir, bueno, a los varones nos gusta que nos cocinen, a las chicas también.
1: Claro.
23: Nos encanta que los varones cocinen,
1: pero además
23: cocinan bastante mejor que las mujeres.
1: Claro,
23: algunos,
1: pero
23: ¿sabes?
1: Raúl no quiere que le cocine una mujer, si no hay manera de negociar.
24: Me dice, comela así, calentita.
20: Amo los asados de Raúl. Amo.
0: La Geo tiene menos cocina que Mirta Legrand.
3: No sea malo. No,
0: tiene una cocina.
1: Si hemos ido a comer a
0: enorme,
1: casa,
0: pero no sé si cocina. Creo que no.
20: Amo los asados de Raúl Monti. ¡Amo!
0: Le hemos hecho algún asadito en la casa. Bueno, mire la hora que es. Vamos a las noticias, por favor. Así Poli nos pone al día. Nos informamos y ya venimos en un ratito.

0: a la novia que hay que buscarle Raúl para el lado del sur, hay chicas. Así que Raúl, si querés ir a visitarnos, anda nomás.
1: Para enamorarse bien hay que venir al sur. Para enamorarse bien iré donde está.
2: Raulito.
1: Sin amores, ¿quién se puede consolar?
3: Es un roedor que le llaman el colilargo, orejudito, una cola bastante larga que...

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1: Buenos Aires, Mirta Legrand continuará internada en sala común, en buen estado, en el sanatorio Mater Dei, a causa de un cuadro respiratorio bronquial. El director médico, Enrique Echagüe, en el comunicado oficial, afirmó que de no mediar ningún cambio, el día miércoles se emitirá un nuevo comunicado. Córdoba. Con sumo hermetismo, Claudio Barrelier amplió su declaratoria por el femicidio de Agostina Vega. Al respecto, el fiscal de la causa, Raúl Garzón, dijo esto.
2: Él ha hecho uso de su medio de defensa, que es prestar declaración. El contenido no puede trascender. Es la litigación que corresponde.
3: ¿Implicó a las personas?
2: No le puedo dar detalles.
3: Con respecto a los hechos, ¿qué dijo?
2: Justamente es muy poco lo que le puedo decir. Él hace uso de su facultad de declarar.
3: ¿Hizo alguna confesión?
2: Imagínense todo lo que el abogado considera útil a su defensa. Pregúntenle.
4: ¿Confesó, hizo un...?
2: No puedo decir más nada. Es un acto procesal más.
3: Pero fue bastante extenso, ¿no, doctor?
2: Sí, es extenso.
1: Un hombre de nacionalidad haitiana sufrió quemaduras al incendiarse la cocina de su departamento en Barrio San Martín.
5: El subcomisario Lucas Paz explicó.
6: Por motivos a establecer, se habría generado una acumulación de gas butanopropano, causando un incendio en el sector de la cocina del departamento y de un departamento colindante.
5: Lucía González, Cadena 3 Córdoba.
1: Jujuy, destinarán parte de las regalías mineras a obras hídricas.
7: El secretario de Comunicación de Jujuy, Alberto Asciuffi, anunció que destinarán 4.500 millones de pesos de las regalías mineras a obras en Susquehanna, Rinconada, Cochinoco, Mahuaca y Santa Catalina.
8: Las regalías mineras se van a transformar en servicios concretos para esas comunidades, en obras hídricas, tanto de agua como de cloaca. Lo va a anunciar el gobernador el día 9 de septiembre. Hablamos de miles de millones de pesos y que la gente usufructe este tipo de inversión, que forma parte del futuro de Jujuy. Hablar de la energía renovable, hablar de la minería es el futuro de Jujuy. Se lo hizo en Cauchari, se va a hacer ahora con las regalías mineras, con obras hídricas.
7: Elisa Zamora, Cadena 3, en Jujuy.
1: Tucumán. Un joven de 23 años fue detenido, acusado de integrar un grupo que atacó y robó a un hombre a la salida de una fiesta.
9: Según la fiscalía, la víctima se retiraba en su camioneta junto a su pareja cuando varios sujetos apedrearon el vehículo. Al bajar, lo golpearon y le robaron el celular. El acusado había sido declarado prófugo y fue capturado por la policía. La justicia le dispuso 10 días de arresto domiciliario hasta tanto avance la investigación. Rosalía Cazorla, Cadena 3, Tucumán.
1: San Luis, un hombre de 82 años murió tras el vuelco de su vehículo en la Ruta Nacional 188.
10: El vehículo despistó y terminó volcando a un costado de la banquina. Otras 3 personas resultaron heridas y fueron trasladadas al hospital de Villa Mercedes y San Luis. El conductor dio negativo al test de alcoholemia. Alejandro Heredia, Cadena 3 San Luis.
11: Deportes.
12: Gianni Infantino se presentará a la reelección como presidente de la FIFA. Un portavoz del organismo confirmó que el suizo irá en busca de un nuevo mandato en el Congreso que se llevará a cabo el año entrante.
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4: Muchas gracias, Cachito, por la Vereda del Sol. 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
4: Bueno, no olviden que hoy es lunes del maestro Grimoldi. Manden mensajitos para tirarle alguna consulta al maestro para sus jardines. A ver si pasa de una buena vez el frío. Ha estado muy frío este año, ¿no? Y largo el invierno. Ahora que cambie un poquito el clima, que se va a poner lindo pasado mañana, más o menos va a haber una media de 22, 23 grados. Se va a poner frío de nuevo el fin de semana. No tanto como ahora, pero va a estar frío igual. Y ya después debería venir la primavera. Mirá que a mí me gusta la fresca, Gaby, ¿eh? Eso, sí. ¿A vos también? Pero se ha hecho largo el invierno. Me acuerdo antes de ir al Mundial, que escuchábamos desde allá, que hacía bastante calor porque es verano en el hemisferio norte, que acá hacían unos fríos criminales. Y me parece otra vida el Mundial, es como si, ¿cuánto tiempo pasó ya? Y sin embargo sigue haciendo frío. Bueno, muy bien. Maestro Grimoldi en un ratito viene con nosotros. Pidan, por favor, la pregunta que quieran.
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4: Vamos con un título, Gaby. Vamos a Buenos Aires.
7: Gracias, Raúl, porque la nueva Cámara Federal ha tenido otro fallo favorable para el gobierno. Confirmó el cierre definitivo en una causa que lo tenía como protagonista al ministro Caputo. La Cámara Federal, con los votos de los jueces Pablo Bertuzzi y Mariano Llorens, confirmó hoy el cierre de la causa que investigaba al ministro de Economía Luis Caputo por negociaciones incompatibles con su cargo de funcionario público cuando era secretario de Finanzas en el gobierno de Mauricio Macri. Es otro fallo favorable del gobierno de la Sala 1 de la Cámara Federal. Esto lo remarcamos porque es una sala que se ha conformado con la anuencia del gobierno de Javier Milei y que ha tenido dos fallos favorables importantes para el gobierno. Uno ha sido este y el otro tiene que ver con la exclusión de los querellantes del caso Libra. Después del cambio de composición el jueves pasado, de la composición de la Cámara Federal, justo el día después se ratificó que se excluyen a los que estaban como querellantes en la causa Libra, y confirmó además el cierre del expediente que investigaba al expresidente Macri y a los actuales ministro Caputo y Federico Sturzenegger por el Fondo Monetario Internacional. Así que bueno, son una seguidilla de buenas noticias en la justicia para el gobierno.
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4: Escuché bien, Gaby, dijo que la conformación de la Cámara en eso tuvo mucho que ver el gobierno.
7: Sí, porque es ahora, es reciente esta nueva conformación.
4: Ah, mira. O sea, una Cámara conformada por el gobierno y la Cámara dicta fallos a favor del gobierno.
7: Qué curioso.
4: ¿Cómo sabrá hacer eso, no?
7: Y bueno, hacete amigo del juez, Raúl.
4: Ya lo decía el Martín Fierro, o sea que esto no es nuevo. La Quiniela de Córdoba sí tiene los datos de la matutina. Primer premio, 2.235. Segundo premio, 2.883. Tercero, 0.950. Cuarto, 5.326. Quinto, 4.768. Sexto, 5.791. El séptimo en la matutina de Córdoba, 5.289. Octavo, 0.403. Noveno, 4.117. Décimo, 9.682. A la cabeza en la matutina de Córdoba, reiteramos, información de Lotería de Córdoba que presenta esta información de servicio. 2.235, el 35, el saxo cloacal.

0: grande Piñón con su saxo en este día que hoy estábamos homenajeando musicalmente a una gran figura saxofonista que había nacido en el año 1930. En el deporte, mi querido Maxi.
1: Bueno, mañana juega Boca, 21:30 en la Bombonera, partido de ida frente a San Pablo por cuartos de final de Copa Sudamericana. La probable del Vasco Robarrena, Álvaro Montero, Leandro Lozano, Dilolo, Herrera y Lautaro Blanco, Ascacíbar, el regreso de Paredes después del descanso, Tomás Belmonte, Alan Velasco, Miguel Ángel Merentiel y Sebastián Villa sería el 11 del Xeneize.
0: Muy bien, nos vamos al móvil con Celeste Benecci, presentado por Prevención Salud, la prepaga de Sancor Seguros, con la apertura de inscripciones de la Escuela de Oficiales. Atención a todos aquellos que quieran participar. ¿Cómo es Celeste? ¿En qué día? ¿Qué modalidad? Contanos, por favor.
2: Gracias, Raúl. Así es, efectivamente, a partir de hoy ya pueden inscribirse para la Escuela de Oficiales de la Policía de la Provincia de Córdoba y tienen tiempo hasta el día 7 de octubre. En lo que va de la tarde, en lo que va del día, ya hay 1000 inscriptos. Esperan miles y miles y miles, pero hay 470 cupos, son 300 cupos para Córdoba Capital y 170 en total para la provincia. Imagínense, 470 cupos y ya a esta hora hay más de 1000 inscriptos. Lo vamos a escuchar al comisario mayor José Alberoni, que es director de personal de la policía de la provincia de Córdoba.
0: Andamos con un problemita con el sistema aquí, ¿no? ¿Me parece? Sí, no podemos abrir la página. Dame un cachito, Cele, y ya vamos con eso.
2: Vamos.
0: En un instante nada más para que podamos entonces establecer el audio que has pedido. Tuvimos un problemita también con las noticias temprano porque el sistema se cayó. Ay, ay, ay. ¿Sí? ¿Tenés la chance ahí de irradiar el audio? Dale, vos, Fran, adelante. A ver si tenemos la chance.
3: Muy buen día, muy buenas tardes para ustedes. Bueno, las inscripciones iniciaron en el día de hoy y van a estar abiertas hasta el 7 de octubre para el ingreso del año 2027 a la Escuela de Oficiales de Policía. Se pueden inscribir varones y mujeres entre 18 y 25 años al 30 de junio del año que viene. Cumplan con los requisitos básicos de secundario completo y contar con una relación talla y peso adecuada que está publicada en la página web de la policía. Estos chicos que se inscriban tienen que realizar un examen intelectual como primera medida que se va a desarrollar el 14 y 15 de octubre, para el cual ya cuentan con el material de estudio en la página web de la policía. Es importante destacar que estas inscripciones se encuentran abiertas para los tres anexos con los que cuenta la Escuela de Oficiales, que es algo inédito a partir del año pasado, aquí en Córdoba Capital, en la ciudad de Anfunes y en la ciudad de Villa María. No necesariamente tienen que tener domicilios en esa localidad, pero sí a quien le quede más cercano a su domicilio puede optar por inscribirse en cualquiera de esos anexos de la Escuela de Oficiales. Lo importante de esto es que luego ingresan a un circuito de selección que comienza con el examen, como ya dije, y luego va pasando por distintas etapas, que incluye una evaluación médica inicial, donde se revisa talla, peso. Quienes superen esa instancia pasarían a lo que es la valoración psicológica, de perfil psicológico, y a posterior estudios médicos, junta médica, la valoración socioambiental y antecedentes. Todo ello para poder...
2: Bueno, el año pasado, más de 8.000 inscriptos, chicos, y son 3 años de formación para ser oficiales de la Policía de Córdoba, y mientras uno va estudiando en estos 3 años de formación, recibe una beca. Por ejemplo, el primer año es de unos 500.000 pesos mensuales y va aumentando paulatinamente esta beca, este dinero, año tras año, mientras están estudiando. Las inscripciones en la página de la Policía de Córdoba, ahí en la sección ingresos, tienen tiempo entonces para la Escuela de Oficiales de la Policía de Córdoba hasta el día 7 de octubre y a partir de hoy.
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12: ¿Me pueden informar si hay asambleas a esta hora en el transporte urbano y cuáles son las líneas afectadas?
13: Pero sus deseos son órdenes, mi amigo. Aquí está Celeste Benecci para informar lo último que se sabe, Cele.
14: Vamos. Sigue la asamblea. Estamos esperando en minutos. En breve se va a levantar, pero la Junta Ejecutiva de UTA sigue entonces con esta asamblea en la punta de línea de la empresa TAMSE, línea 20, 23, 27, 600 y 601, que está sin servicio desde el mediodía.
15: Vamos.
13: Muchas gracias, Celeste. Bueno, en un ratito vamos a invitar al maestro Grimaldi que venga, así la gente se asoma y pregunta lo que quiera preguntar. Y también un tema que me pareció curioso, que lo vi en algunos medios publicado el fin de semana, respecto de la nueva tendencia de jóvenes. Escuchá esto, Cachito, esto no lo puedo creer. Que antes de salir, como decimos nosotros vulgarmente, de joda, a la noche se juntan los amigos, ¿no es cierto? ¿Qué hacen?

0: Habitualmente nos juntamos en la casa de alguno a tomar alguito, después íbamos, se van al casino. O sea, la nueva moda es ir, si no al casino, no sé, a un bingo, que hay muchos en muchas ciudades importantes del conurbano bonaerense. Y cada vez son más, y cada vez son más jóvenes, que es lo que más preocupa, camino al casino antes de salir, con la idea supuesta de que si ganan algún dinero ahí, van a financiar la salida de la noche, comprar algún trago. ¿Qué tema, ¿no? Realmente preocupante. Vamos a buscar en un rato con la producción alguna opinión calificada sobre lo que está pasando, porque fue nota, me parece, del diario Clarín del fin de semana, sobre este nuevo hábito que viene de la mano de las apuestas online, que están cada vez más difundidas y cada vez más metidas en etapas cada vez más juveniles, que es lo que más preocupa. Más lo que uno ve permanentemente a través de los medios, un bombardeo muy fuerte de figuras mediáticas, de influencers, inclusive deportistas, ¿no? Que son la cara de la imagen de algunas empresas que hacen este tipo de ofertas a las cuales participa muchísima gente. Y lo que es peor aún, vi hoy en la tapa de un diario que el Fisco Nacional recauda miles de millones de pesos con este tema. Se me preguntaba yo cuál sería el interés del Estado de incidir en suspender este verdadero flagelo si cobran miles de millones de pesos con esto, Gaby. Lo vi en la tapa, sí, del diario El Cronista hoy.
1: Sí, sí, recaudan millones mensualmente. Y además, por ejemplo, cuando uno... Por eso realmente tenemos que decir y aclarar que Cadena 3 es un medio que no, justamente no publicita ningún tipo de estas cosas. Porque uno, cualquier página de noticias que ingrese, aparecen esos pop-ups, que son esas publicidades que te saltan, totalmente invasoras, con estas figuras que cobran millones para poner su cara con absoluta responsabilidad, porque ellos cobran millones y no le importa el flagelo brutal que generan los chicos, los casos de depresión, los casos que pasan a una situación irreversible porque se endeudan y no pueden pagarlo. Entonces me parece que como medio también es muy importante saber la responsabilidad que uno tiene, y esas figuras realmente no les importa. El otro día hablaba un influencer que... muy conocida en TikTok y en Instagram, y decía que ella, por una cuestión de convicción, no había aceptado una publicidad de un casino online, y por cada publicación le habían ofrecido $25,000.
0: Claro, y ustedes presten atención, porque al final del spot publicitario te aparece Susana Jiménez, el Dibu Martínez, Carlitos Tevez, que cierran con la frase: ah, pero si sos menor no podés apostar. Pero mucha bola no le estarían dando, porque lamentablemente cada vez son más los chicos que participan. Estaba buscando aquí la tapa. Boom de apuestas online. 28% de los jóvenes jugó en el Mundial y Arca recaudó 30,000 millones de pesos. Esto aparece en la tapa de uno de los diarios de hoy. El negocio de las apuestas online no es nuevo en la Argentina y el Mundial le dio un impulso inédito. No hay registros formales, pero desde el 2016 a los jugadores se les debita un impuesto cuya alícuota oscila entre el 5 y el 10% de los fondos usados para apostar. En lo que va del año 2026, Arca recaudó por este concepto cerca de 100,000 millones de pesos, de los cuales un tercio se generaron entre junio y julio, que fue precisamente la etapa del Mundial. Un relevamiento de una consultora detectó que 14% de los adultos y 28% de los jóvenes de entre 18 y 29 años hizo apuestas durante el torneo. Yo la verdad que no lo puedo creer. Está Débora Blanca en línea, que es especialista en ludopatía, y nos puede echar luz sobre esto, si es tan así, si es tan grave realmente los datos que se ven sobre el acceso a jóvenes, y lo que es peor aún, a chicos, adolescentes, a esta manía de apostar en línea. Débora, un gusto. Aquí Raúl, Ale, Gaby, te saludan.
2: Hola, ¿qué tal? ¿Cómo les va?
0: Contanos un poco cómo es el panorama, vos que tenés conocimiento.
2: Bueno, el panorama es horrible en relación a lo que está pasando con las apuestas, con los chicos y con los préstamos, porque hay que sumar... el tema de los préstamos, de chicos que están endeudados, porque claro, al apostar Con un clic entran al casino, con el segundo clic entran a la billetera virtual, entonces ya el algoritmo les ofrece por redes sociales, aparecen grupos de prestamistas. Es decir, que si no es que le piden a un amigo, a un compañero, al primo de un conocido o a la billetera virtual, que es otro tema, los intereses de la billetera virtual, que es desde ahí, desde donde transfieren los chicos para apostar, aparecen ahora los prestamistas, que cuando los chicos no pueden pagar, digo, esto aparece en los consultorios, ¿sí? Cuando vienen los chicos para empezar tratamiento, vienen con los padres, con las deudas, y cuentan, estos prestamistas empiezan a desesperar a los pibes cuando no les pueden devolver el dinero, amenazarlos, ya sea que les van a hacer algo, o el método es que van a contar a todos sus contactos que son estafadores, que no pagan los préstamos, etcétera. Esto está pasando hoy en un montón de familias de nuestro país.
0: Qué bárbaro, ¿no? ¿Y en qué edades, más o menos, Débora, has notado que esto está pasando?
2: Mira, los chicos están apostando desde los 11, 12, 13 años, varones, ¿sí? Online. Llegan a tratamiento en general un poco más grandes, llegan con 20, 21, 22 años, y muchas veces el pedido de ayuda tiene que ver con un tremendo miedo que sienten justamente por las amenazas de los prestamistas. O porque, bueno, se dan cuenta que no están pudiendo salir de la apuesta y cada vez están más embarrados. Contemplemos en paralelo a esto, porque es muy importante, que está aumentando la tasa de suicidios en chicos y que mucho tiene que ver también con estos circuitos en donde se empobrece la economía, se empobrecen las billeteras, pero se empobrece sobre todo el deseo. Chicos que tendrían que estar pensando qué quieren en su vida, qué quieren hacer, qué proyectos quieren armar, si quieren estudiar, si quieren trabajar. Claro, en un mundo que está bastante difícil, sí, que no está muy generoso con las expectativas y con los proyectos, generaciones que están como muy configuradas con lo inmediato, ¿no? Con el salvarse. La dopamina. Entonces, bueno, todo esto nos interpela. La verdad es que está complicado y los padres también muy desorientados.
3: Uh-huh. Débora, Alejandro te saluda, ¿cómo estás? ¿Qué se puede hacer? Digo, porque está claro que desde el Estado, salvo algunos casos muy puntuales de estados provinciales, el juego sigue penetrando y va a seguir penetrando. Raúl daba el ejemplo de lo que significa económicamente para un gobierno el tema de las apuestas. Digo, habría que buscar un Estado que eduque, que trate de brindar más información, campañas educativas. ¿Cómo se puede suplir el cuadro de situación hoy que implica un ingreso millonario para un Estado que no va a hacer entonces mucho más de lo que marca meramente la formalidad?
2: Claro, igual viste que eso es pan para hoy, hambre para mañana, porque sí, podrán recaudar mucho, pero si están haciendo pelota la salud mental de la salud, cuando hablamos de salud mental hablamos de salud, en definitiva, ¿no? De miles y miles y miles de chicos que son el futuro, entonces, de acá a unos años, ¿qué? Entonces hay que ser menos miope, digo, desde el Estado, y pensar, ¿cómo gana un Estado? ¿Solo dinero? ¿O gana si la gente está más contenta, si está más satisfecha, si los pibes tienen proyectos? Por supuesto que todo lo que tenga que ver con campañas de prevención, desde ya, en este momento las apuestas están ocupando el lugar que hace algunas décadas ocupaba el alcohol o el tabaco, digo, como rito de iniciación, de pasaje de la adolescencia al mundo de la adultez. Los pibes empiezan a apostar entre amigos, socialmente, a lo virtual están sumando lo presencial, o sea, ir al casino como previa de salidas, es decir, los casinos están rediseñando para ser un lugar atractivo para los pibes, porque claro, el casino y las apuestas prometen ganar dinero, digo, hay una promesa de ganancia de dinero, ¿Qué otros consumos no tienen? ¿Qué sé yo? Tomar alcohol no promete ganar dinero. En todo caso, te da una promesa de desinhibirte y pasarla bien, pero acá hay dinero, ¿no? Entonces, sí, campañas de prevención, charlas en las escuelas, concientización, lo que estamos haciendo ahora, hablando, no en el programa, pero también se necesita de un Estado que cuide a las familias, a los chicos, que realmente todo lo que está desregulado, desde la billetera virtual más importante, que es la que tiene mucho que ver con las apuestas, porque los padres transfieren a sus hijos dinero a la billetera virtual. Entonces, que un Estado que empiece a regular, a prohibir, no se puede hacer publicidades todo el tiempo, cualquiera publicita, los bonos de bienvenida. Bueno, claro, hay que meterse con ciertos personajes de la historia que son fuertes, y bueno, sí, sí.
0: Sí. Claro, Débora, hay una pieza, hay un engranaje muy siniestro que vos estás describiendo, de un extorsionador que aprovecha el momento de agarrar a un pibe desprevenido y no formado para meterlo en un jueguito al principio, después eso deviene en una adicción, porque al final el juego es una adicción muy poderosa y provoca la destrucción de las vidas. Hay gente que ha perdido todo, digamos, no hace falta ahondar sobre lo que todo el mundo sabe que provoca el juego. Y esa persona que presta, ¿cómo llega a ese niño desprevenido y bajo qué riesgo? Porque al fin y al cabo, vamos a suponer, ese chiquillo pierde el dinero, no se lo puede devolver. ¿Y cuál es el objetivo de esa persona? ¿Extorsionar, hacer daño? ¿Cómo, si no recupera el dinero, cómo es ese mecanismo?
2: Y claro, vos imaginate el efecto que tiene un prestamista que te está persiguiendo siendo adulto, que uno tiene un poquito más de herramientas, uno se supone que tal vez es un poquito más fuerte porque vivió más, qué sé yo. Imagínate un pibe que le mandan mensajes amenazantes o que le dicen te vamos a escrachar, le vamos a decir a todos tus contactos que sos un estafador. ¿Sí? Entonces, acá hay un montón de cuestiones para hablar. Se están metiendo con nuestros pibes, los están dañando, es la droga en este momento, no porque el alcohol, el cigarrillo, la marihuana, la cocaína y otras sustancias no se consuman también, pero esta droga es legal, ¿sí? Está promocionada, publicitada en la tele por personajes muy queridos. Entonces, la verdad es que aparezcan personajes que ofrecen dinero a personas que no saben si van a poder pagar o no, si son mayores o menores. Yo me pregunto si hay que pagarles, si hay que devolverles el dinero, si tiene que empezar a perder, ¿no?
0: Sin dudas es un tema para meterse de lleno, a fondo, y sobre todo preguntarse por qué el Estado Nacional recauda con esto. Porque acá lo que estoy viendo en la nota, que son miles de millones de pesos, donde en en esta movida se prende el ente recaudador más importante que tiene el país, que es Arca, y percibe de todo este movimiento de dinero una alícuota nada despreciable. Insisto, el dato habla de más de 100 mil millones de pesos recaudados por este concepto en lo que va del año 2026, y hemos llegado poquito más de la mitad del año. Débora, un abrazo, muchas gracias.
2: Bueno, un beso grande para ustedes. Que estén bien. Chau, chau.
0: Débora Blanca, psicóloga especialista en ludopatía, para poder echar luz sobre este tema que está en la tapa de los diarios, y que la pregunta es también en casa, ¿qué estamos haciendo? ¿Estamos preguntando a nuestros niños? ¿Ellos han entrado y no lo sabemos? ¿Están apostando? ¿De qué modo? ¿Qué cosa? ¿Qué tema tan horrible realmente? Vamos a ir a las noticias sin antes dejar de contar los detalles del clima, Cachito, que se viene de nuevo. La lluvia aparece entre semana y el frío para el fin de semana. ¿Cómo estará el clima? ¿Se bancará para una remerita? Parece que no porque está frío ahora, ¿eh? 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La temperatura en Córdoba, 15 grados. En Buenos Aires, 13.1. Para mañana, la mínima 6, la máxima 21, va mejorando. El miércoles, 23 grados de máxima. El jueves, 22. Pero anuncian tormentas en Córdoba. Va a llover el viernes. Podría llover un poquito menos, pero bien nublado el sábado, y ya el domingo asoma el sol, pero la mínima de 5 y la máxima 13. 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
4: Raulito.
5: Che, Raúl,

0: un día de los metalúrgicos, mi estimado amigo. ¿En un ratito lo podemos tocar al tema?
1: Sí, como no, hemos hablado con un obrero, con un trabajador, 19 años trabajando, ¿no? En una autopartista, pero bueno, nos plantea un poco las realidades del obrero, más allá de lo estrictamente gremial, del tema económico,
0: los herreros, los torneros, toda la gente que trabaja con el metal.
1: Que están pasando una situación complicada, como todos, me parece. No le esquiva y, bueno, no hay muchas expectativas de que vaya a mejorar por lo menos en los próximos meses, así que en un ratito vamos a tener un testimonio.
0: ¿Ustedes se acuerdan cuando existían las escuelas técnicas?
1: Claro.
0: Y aprendían a usar el torno y uno iba a la fábrica y tenía un laburito y aprendía a manejar un soldador y era herrero. Y a toda esa gente le está yendo mal. Y en el mismo diario aparecen que hay sectores a los que les va muy bien. Pero a la gente que quiere estudiar, especializarse y trabajar, no le está yendo muy bien, que digamos. Boli nos trae las noticias, son las 5 de la tarde, 3 minutos. En un ratito volvemos a Viva la Radio. No sé.

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1: Buenos Aires, la justicia suspendió el nuevo régimen penal juvenil por 60 días en la provincia. La jueza de Lomas de Zamora remarcó que el Estado no tiene lugares preparados para contener a los jóvenes en conflicto con la ley.
2: Marta Pascual remarcó que el Estado podría no tener los recursos ni los lugares adecuados para detener a los jóvenes y debe resolver cómo ampliar el universo de personas adolescentes sometidas al sistema de responsabilidad penal, cumpliendo los estándares constitucionales con las condiciones materiales, institucionales y profesionales indispensables para la privación de la libertad durante la adolescencia. Pilar Gil Peris, Cadena 3, Buenos Aires.
1: Córdoba, la provincia relanzó el primer paso en busca de generar nuevas oportunidades laborales para los más jóvenes.
3: Hablamos con el ministro Marcos Torres, que así decía.
4: Las cosas a los jóvenes entre 16 y 25 años, más de 200.000 cordobeses ya pasaron y tuvieron esta oportunidad. En este caso son 15.000 oportunidades laborales, 7.500 para prácticas laborales, 20 horas semanales, y el resto, las 7.500, para empleo formal con un contrato de tiempo indeterminado, donde el Estado provincial hace el esfuerzo cofinanciando junto al sector privado. ¿Cómo
3: es la... Gonzalo Carrasquiera, Cadena 3, Córdoba.
1: Mendoza, habilitaron el paso en la ruta internacional 7, que estaba cortada por un siniestro entre dos camiones en el que no se registraron víctimas. La calzada tenía sectores totalmente congelados, lo que complicó el trabajo de los bomberos y rescatistas durante varias horas.
5: La interrupción se había generado por un violento siniestro vial entre dos rodados a la altura del kilómetro 1087 sobre el puente del río Cacheuta. La calzada presentaba sectores completamente congelados, lo que complicó el cuadro y obligó a suspender preventivamente el tránsito. Tras un intenso trabajo de remoción, lograron entre Gendarmería Nacional y efectivos de la Comisaría 53 de Potrerillos retirar las unidades y normalizar la circulación. Uno de los choferes involucrados sufrió politraumatismos, pero se encuentra fuera de peligro. Las autoridades solicitan circular con extrema precaución por la presencia de hielo en el asfalto. Es importante decir que en el sur provincial el paso Pehuenche permanece cerrado y que el paso Cristo Redentor se encuentra habilitado en ambos sentidos de 9 a 21 horas. Informó Laura Carbonari, Cadena 3 Mendoza.
1: Salta, recibirán a peregrinos en 4 puestos con agua, enfermería y masajes durante los días 13 y 14 de septiembre.
6: El subsecretario de Inclusión Social de la ciudad de Salta, Juan Pablo Linares, anunció que en 4 puestos se recibirán peregrinos con agua, enfermería, masajes y baños los días 13 y 14 de septiembre de 6 a 20 horas en el ex peaje Aunor, sobre la ruta principal de San Luis, en el acceso a Barrio San Carlos y en la rotonda frente al aeroclub.
7: Con los masajistas, con agua mineral, vamos a tener centralizado ahí una capacidad de baños y químicos importantes como para que ellos puedan hacer uso, para que inmediatamente vayan llegando los peregrinos, puedan hacer uso de todo este espacio.
6: Elisa Zamora, Cadena 3, Salta.
1: Tucumán. Murió un hombre de 74 años esta madrugada durante un incendio en su vivienda.
8: Identificado como Eduardo Arreyes, falleció trágicamente esta madrugada tras el incendio de su vivienda en la zona del Abasto, en San Miguel de Tucumán. El fatal hecho ocurrió cerca de las 2:30 en Crisóstomo Álvarez al 1600. La víctima logró alertar a su esposa de 70 años al gritarle que se estaba quemando, lo que permitió a ella salir a la calle para buscar auxilio junto a una vecina. Pese a la rápida llegada de los bomberos, policía y defensa civil, hallaron al hombre sin vida tras sofocar las llamas. El Ministerio Público Fiscal realiza pericias en el lugar para determinar las causas que originaron el fuego. Gabriel Melián, Cadena 3, Tucumán.
0: Deportes.
9: Franco Mastantuono ya tiene nuevo DT. La Fiore, que despidió a Fabio Grosso tras apenas 3 partidos, 3 derrotas y 9 goles en contra, avanzó rápidamente con Paolo Vanoli como su reemplazante.
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29: 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Así que traemos a Rick Astley con este famosísimo hit.

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2: Continuamos en Viva la Radio. Abrazo a todos los colorados que andan dando vuelta por el mundo, que son una ínfima parte de la población. Dicen un 1%, un 2%. No se ven muchos pelirrojos naturales por la calle. Sin embargo, hay muchos famosos en el fútbol. El colorado Lusenhoff. Me acuerdo del colorado José María Suárez, que era jugador de Boca y de Belgrano, que ya falleció hace poco. ¿Qué sé yo? El Colo Barco, el Colo Gil, el colorado De Bruyne, que juega al fútbol en Inglaterra. Hay varios colorados también en el ámbito de la música y del cine, que son muy famosos. 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
2: Nos están diciendo los oyentes que en los casinos obviamente los menores no pueden ingresar, obvio que no, pero estamos hablando mayormente de las apuestas online, donde no hay control para los chicos, y que los casinos se han convertido en un nuevo plan para los jóvenes mayores de edad. Es cierto que antes de salir a bailar pasan por el casino y dicen, bueno, vamos a jugar una fichita, vamos a jugar a las cartas, al tragamoneda, a ver si ganamos una monedita y nos vamos de joda. No está bueno eso.

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1: El bicho Palacio una vez fue al casino, el bicho. O sea que se jugó todo el bicho. Le quedaba, no pegaba ni una. Le quedaba la última ficha y dice... Que se haga lo que Dios quiera. Claro, no sabía qué número poner. Dice que se haga lo que Dios quiera. Dice, puso de espalda la mesa. Dice, la voy a tirar por el hombro izquierdo como Samantha, la reina del zodíaco. Tiro la ficha para atrás y se siente una voz finita de atrás que decía, gracias, caja de empleado.
2: No tenía nada de suerte, igual yo nunca aposté a nada porque nunca gano. Vamos con un titulito, con Celeste Beneche. Dicen que si uno anda mal en el juego, anda bien en el amor, ¿no es cierto, Celeste? Vamos con más información.
3: Eso dicen, Raúl. Bueno, a minutos de las 17 horas a 30 minutos termina la asamblea de UTA, por lo tanto retoma el servicio la empresa TAMSE en sus líneas 20, 23, 27, 600 y 601, que estaban sin servicio desde el mediodía. Reanudan entonces el servicio estas líneas.
2: No se me olvide de Razo y de Rapetti y Don Fran, que nos están llamando. Vamos con el maestro Grimoldi. ¿Querés hacer tus propias plantas en casa? Guillermo Grimoldi te enseña a multiplicar y reproducir plantas con distintas técnicas. En su curso de multiplicación y reproducción, arranca el 8 de septiembre. Toda la información la tenés en guillermogrimoldi.com.
4: Hola, Grimoldi, viejo malondón.
2: No, muy buena onda. Hola, profe, ¿cómo anda? Buenas tardes.
5: Hola, Raúlito, buenas tardes. Sí, aprovechen que empieza ahora el jueves el curso. Quedan algunos lugarcitos, así que aprovechen ahora para inscribirse.
2: Hacer tus propias plantas en casa. Lindo, sí. Plan para el fin de semana, ¿no? Unos matecitos, la radio. Pero,
5: sí, no, inclusive, mira, no tenés que, en realidad nadie sabe, no tenés que saber nada. Esa es una de las cosas que, porque se parte de cero. Y se terminamos haciendo injertos. Y las hacemos en vivo y después a fin de año los reúno a los alumnos y terminamos haciendo cada uno su injerto con su planta, que los ayudo yo. O sea que es bien completo el curso.
2: Mirá vos, yo quería multiplicar el jazmín amarillo que tengo en una parte.
5: Oh, pero
2: ese es
5: facilísimo,
2: fácil.
5: Facilísimo, sí. Facilísimo, Raúl. Facilísimo. ¿Conseguime alguna rama del jazmín amarillo o te digo bien cómo hacerlo?
2: Dale. Está bueno, porque si no tengo que ir a comprar el vivero y me cobran.
5: No, lo podés hacer muy bien el jazmín amarillo.
2: Muy bien, para Grimoldi, se le ponen las puntas secas a la plantita y le mandó la foto Chela, ¿sí? Ledesma. ¿Qué es? ¿Qué planta es?
5: Chela, es un espatifilum, es una cunita de Moisés, le llaman. El espatifilum hace como una calita blanca. Es una planta que es del sotobosque, de la selva, de lugares muy húmedos de la selva. Y lo que tiene, la puntita negra que se le pone, es porque está en un lugar que debe tener algún calefactor cerca o en un ambiente muy seco. Entonces lo que tiene que hacer es rociarla cada tanto para generar un microclima con mucha humedad ambiente o colocarla con otras plantas alrededor que generan en un rincón un microclima y no se secan las puntas. Pero eso es típico de falta de humedad ambiente.
6: Los invitamos a disfrutar de la punta.
2: No, muy bien, muy bien. Cuando se pone así chusa la punta, cachito, hay que ir con Grimoldi. ¿Qué le va a decir? Fabricio Gutiérrez. Maestro, tengo plantas de cítricos y no se me crían, las tengo como tristonas. ¿Qué puedo hacer para que mejoren?
5: A ver, el citrus tiene una particularidad, mínimo medio día de sol, buena tierra y buena humedad en el suelo. Ahora no han crecido ni van a crecer porque estamos con temperatura. El citrus crece por encima de los 12 grados de temperatura. Como hemos tenido días que hemos tenido menos de 12 grados, ha crecido poco. Ahora debiera empezar a crecer, pero si no crece es porque le está faltando agua o una buena tierra.
2: Muy bien, maestro Grimoldi, soy Martín de Altagracia. Le quiero poner un poquito de color a mi jardín ahora que va cambiando la estación. ¿Qué me recomendás, plantas con flores, para la primavera?
5: Bueno, para esta primavera eso va a depender de la cantidad de sol que tengas. Si tenés buena insolación, las salvias hay de colores rojos, blancos, azules, hay bajitas que crecen no más de un metro de altura y vas a tener una floración constante toda la primavera, todo el verano y todo el otoño. Y no se mueren, son perennes. Ahora, si querés poner plantines, esperá unos días y ya empiezan a salir los copetes, las bonitas, los penachos, pero son plantas anuales que van a estar muertas el año que viene. Yo te recomiendo salvias porque te van a vivir 20, 30 años en el jardín y con muchas flores toda la primavera, verano y otoño.
2: Muy bien, maestro, pusimos un limonero a un metro de la pared en una esquina. ¿Cuándo lo puedo trasplantar y las hojas se enrulan? Están como si se las hubieran comido. ¿Qué hago, Walter?
5: Walter, la hoja se enrula por dos motivos, porque no le está llegando agua, que puede haber sido que pegó la bordeadora abajo o le falta agua, o podría estar enrulada y tiene como un dibujito la hoja. Ese es una mariposita que es el dibujante de la hoja de los citrus. El dibujante tiene la particularidad de que ahora no está activo. En primavera se activa y copula y deja mucha descendencia. Entonces tendrías que poner cualquier cartón o plástico amarillo, los rastrillitos de los chicos de la playa, cualquier cosa amarilla que encuentres y la embebes en aceite de cocina, eso es adherente. La mosquita esta, cuando nace, se siente atraída por el color amarillo, va y se queda pegada ahí, no copula, no deja descendencia y es la forma ecológica de controlarla. Ten en cuenta que el aceite de cocina pierde adherencia con los vientos muy secos porque se les pega a tierra, entonces cada tanto tenés que ir, lavar ese plástico y volver a ponerle aceite de cocina, aceite de auto, cualquier cosa pegajosa y así mantenés la plaga sin que se pueda multiplicar.
2: Una pregunta para el profe Grimoldi. Si trasplanto ahora una palta, ¿cuándo me daría frutos? Gloria de la Calera.
5: Gloria, los paltos van a dar frutos después de los 9 años de haber sido sembradas. Así que habría que ver cuántos años tiene de siembra. Si tiene 3 años, bueno, te están faltando 6 años, más el trasplante que le va a demorar un poquito más, 6 años y medio, pero ten en cuenta un detalle. A más de 3,50 metros de cualquier muro, porque los paltos voltean habitaciones, voltean muros, voltean medianeras. Tengan en cuenta ese detalle.
2: César de General Roca, esto es en el sur, ¿no es cierto? Quiero preguntarle qué se puede poner en unas macetas en contra de un tapial para que duren en verano e invierno y que me adornen el patio. César.
5: Bueno, César, en ese caso yo te recomendaría arbustos. Tendrías que, ahora vienen muy muy lindos los pastos de invierno, estos pastos que vienen, las espitosas tipo cortaderas, esas funcionan muy bien. Si no, podría ser buxus o podría ser abelias, las abelias grandifloras, son plantas muy lindas, muy rústicas, pero de escasa floración. Los que tienen mucha floración es una temporada y después se secan. Entonces búscate un arbusto tipo abelia. Las abelias son espectaculares para esas situaciones.
2: Muy bien. Darío de Buenos Aires. Maestro Grimoldi, tengo un jazmín que de un día para el otro se me pusieron las hojas negras, como si se hubiera secado. Sin embargo, al pelar el tronco lo veo verde. ¿Vivirá?
5: Si está verde va a vivir y va a brotar. Ahora, la hoja se pone negra por exceso de fertilizante, que se empieza a quemar, se quema negra desde la punta hacia la base y se pone negra. Exceso de fertilizante o algún animal lo está orinando, eso sería exceso de nitrógeno. Entonces, hay que tener en cuenta que si tenés un perro o un animal que te orine la planta, se va a volver a poner negra por exceso de nitrógeno y terminan muriendo. Así que a cuidarse con eso. Y si no, no le pongas más fertilizante, porque es muy común. Yo le eché un poquito de urea y le ponen, la dosis dice media cucharadita, le echan una cucharadita y media y ahí las hojas se ponen negras y se pudren.
2: Bueno, tenemos un montón más, pero lo que no tenemos es tiempo. ¿Cómo hacemos entonces con el curso, maestro? ¿Cuándo comienza?
5: Comienza el jueves, así que entren a la página web de Guillermo Grimoldi directamente, piden toda la información y ahí se la envía, es automático ese sistema, así que ya que después se inscriben y quedan inscriptos a partir del jueves empezamos.
0: Grimaldi, tengo problema en la planta de los pies. ¿Qué me recomienda?
2: No se haga.
5: Talco.
2: Acá hay otro que dice que tiene un palo borracho que le está tomando toda la cerveza. ¿Será posible? Oh. Bueno, gracias, maestro. Que ande bien.
5: Un abrazo, chicos. Nos vemos.
2: Chau.
5: Hasta el lunes.
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1: Gracias, mis queridos, gracias. Los escucho siempre, los estaba escuchando y créanme que no hay mejor saxo en ninguna banda del mundo que en la de Supertramp. Puede haber algo muy lindo también en Dar Mi Vida.

0: Muchísimas gracias a Gucho Márquez, el oyente que se prendió también con la consigna de hoy sobre los saxofonistas que le dan un toquecito de calidad especial a los temas, algunos solos que han quedado en la historia. Vamos con un tema ingrato, feo, difícil, que se ha multiplicado en las noticias en estos días. Lamentablemente siguen pasando los accidentes, pregunta uno, eso es lo que uno se quiere preguntar, con perros peligrosos y seres humanos, peor aún niños que terminan muertos. Se ha pasado ya en estos días mucho y se sabe que a mediados de este mes habrá de consustanciarse el juicio por la chiquilla Trinidad Ballesteros de 15 años que murió con un dogo argentino que la atacó y un señor que se llama José Nieto que está en el banquillo de los acusados. Y justamente en este momento, mientras ese juicio llega a su final, se dan cada vez más casos y muy graves. Ale.
1: 12 ataques de perros peligrosos en Córdoba, Raúl. 4 terminaron con víctimas fatales en lo que va del 2026. En lo que va solamente de este año. En el último mes hemos tenido 2 menores de 2 años muertos por ataques de perros. Ya son 4 las víctimas fatales en Córdoba. 8 casos de los ataques fueron en Córdoba capital y 4 en el interior. Hablamos con Juan Romero, es médico veterinario, pero además fue titular de la cátedra en la Universidad de La Pampa de lo que es la vinculación entre mascotas y seres humanos, porque uno se entra a preguntar qué se puede hacer. ¿Es toda responsabilidad de los dueños? ¿El Estado podría intervenir y hacer algo más allá de las regulaciones que existen? Hay ordenanzas que te especifican cómo tenés que pasear al perro, qué lo tenés que llevar con un bozal, qué lo tenés que llevar con una correa. Sin embargo, los ataques siguen existiendo. ¿Qué decía el profesor Juan Romero, médico veterinario, a propósito de la situación que hoy se vive?
2: Vamos a explicar primero que no existen razas potencialmente peligrosas, sino que lo que existe es un tamaño de perro y una potencia de mordida frente a un tutor absolutamente desconocedor de lo que significa educar a un animal. Punto primero es este. Punto segundo para analizar es, si esto ocurrió en Córdoba, algo raro está apareciendo, en la sociedad cordobesa está ocurriendo algo raro. ¿Y por qué ocurre en niños? Porque el niño es el más vulnerable frente a un ataque de un animal. El 63% de los ataques con animales en la República Argentina ocurren con animales pequeños o medianos. Pero, mi querido amigo, no es lo mismo que te pise un camión a que te atropelle una bicicleta. Podemos entender que hay una falta de conocimiento y de conducta del pueblo argentino en cuanto a la tutoría de un animal de compañía, concretamente de un perro. El perro sigue paseando solo, sigue siendo el principal problema el perro semidomiciliado, es decir, ese perro que tiene un tutor, que duerme en un hogar, y el Estado hace lo que puede en el ámbito municipal. El Estado Nacional ha abandonado este proceso y en la castración quirúrgica como único método de control poblacional, más la educación y la comunicación para que los perros paseen con collar, correa y bolsa para recoger la materia fecal, todo esto que parece nimio frente a un episodio fatal y absolutamente execrable como la muerte de un chico en aras de un ataque de un perro, básicamente todo esto se puede evitar si decimos y hacemos esto que digo. Hasta los 60 días el perro tiene que estar con su madre y con sus hermanos para aprender a ser perro y para inhibir la mordida, es decir, para no tener una reacción desmedida frente a un estímulo. Es como si yo te empujara y vos me pegás un tiro. Pues te estoy empujando indiscriminadamente, no me di cuenta y te empujé y te pido perdón y vos me pegás un tiro. Entre los 60 días y los 4 meses debe existir una adecuada sociabilización del animal, no al encierro sanitario, que significa no saque el perro a la calle, señora o señor, porque todavía no tiene las vacunas completas. No lo saque a pisar vereda, pero sáquelo a UPA, sáquelo en el auto, sáquelo en la moto, sáquelo en la bicicleta.
0: Qué interesante lo que ha dicho Juan.

0: qué? Porque por más que haya regulación, y lo plantea en otra parte de la nota, él no está de acuerdo con las prohibiciones. Ahora, ¿qué puede hacer el Estado? Eso le planteamos. ¿Qué puede hacer el Estado?
1: Yo no creo en las prohibiciones, sí creo en la educación. El Estado Nacional abandonó la educación hace muchos años. Uh-huh. La delegó en las provincias y no le delegó el presupuesto necesario. Esto es un tema de educación transversal. Si queremos evitar el embarazo adolescente, hagamos educación sexual. Si queremos evitar la muerte en los accidentes viales, hagamos educación vial. Si queremos evitar esto, hagamos educación humanitaria y tutoría responsable en educación y en comunicación. Educación informal, que es lo que estamos haciendo ahora.
2: Claro.
1: A partir de ahí aparece un segundo elemento, que es la castración quirúrgica como método de control poblacional. Pero esto va a evitar una superpoblación canina futura. Nunca va a evitar el ataque de hoy. El ataque de hoy lo evitas con educación y con tutoría responsable a través de lo que significa la comunicación.
0: Muy bien. Lo que decía el profesor Juan Carlos Romero, médico veterinario, pero especialista además en conducta y en relación entre los seres humanos y los animales. Falta educación.
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9: Y gente de la tarde de la radio, escúchenme, tengo agencia de lotería y quinela y yo veo lo que es el vicio en el juego, la ludopatía. Y los casinos, fíjate, estuve en la provincia de San Luis, voy siempre. Lo que es Merlo, esas localidades turísticas, vaya y pase. Pero en cada pueblito de San Luis tenés un casino. No hay farmacia ni heladería, pero tenés casino. Es una vergüenza. El juego es patrimonio de la Argentina.
10: Qué pena, muchas gracias al oyente. Señores, vamos a continuar. En un ratito sacamos los ganadores de chamullos que hicieron historia, de Diego Torres, de Planeador B y de los productos Jual, que ha tenido una enorme cantidad de gente anotada por el bolsón de productos. ¿Querés dejar el azúcar sin dejar el dulce? 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
10: Vamos a ir al campo hoy con nuestro querido amigo Gustavo Quijena.
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5: Hola Raúl, hola campo, hola ciudad. Buenas tardes para toda la audiencia federal de Cadena 3. Y en la zona núcleo agrícola del país ya se sembró más del 10% del maíz temprano. Esto equivale a unas 230.000 hectáreas. Y en la provincia de Santa Fe es la que más está pisando el acelerador en esta estrategia, especialmente en las cuencas lecheras. En el caso del centro norte santafesino se observa incluso un incremento del 5% en intención de siembra, y esto se acerca mucho al récord que tiene esta región. En el miedo a transitar las etapas críticas por el fenómeno El Niño está cambiando las estrategias técnicas en los campos, y así lo comentó para El Campo hoy el ingeniero Rubén Walter de la Bolsa de Comercio de Santa Fe.
6: Para la campaña del maíz temprano o de primera, sí hemos notado que se ha adelantado, en particular ante posibles escenarios de exceso hídrico, para que después en el proceso y desarrollo vegetativo impacte de manera diferente lo que es enero-febrero. Se ve reflejado tal situación ante esta mayor cantidad de horas de sol y por menor probabilidad de inconvenientes con las siembras. También han tenido muy buen ritmo la implantación del maíz temprano, concentrado en todas las áreas de las cuencas lecheras, es la que marcó el inicio de todo este proceso de siembra. Y también, a diferencia de las campañas anteriores, hay entre un 5 y un 5,5% de incremento de intención de siembra, es decir, que está volviendo a tener el maíz de primera el mismo escenario que estaba teniendo en el 2010, con casi 98.000 hectáreas sembradas.
5: Y la palabra del ingeniero Rubén Walter de la Bolsa de Comercio de Santa Fe. Nosotros continuamos en El Campo hoy.
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5: Se sacaron chispas las vacas holando este fin de semana en la Meca 2026 de Villa María, y las provincias de Córdoba y Santa Fe fueron las más ganadoras de la competencia. El gran campeón hembra y vaca suprema para la cabaña Don Nura de la firma S&C Tambos, oriunda de San Marcos Sud, y esto nos comentó sobre lo que significa cuidar una vaca de este calibre genético, Daniel Cañolo, su propietario.
11: Un trabajo muy arduo, porque el animal pare, la vaca hay que atenderla, hay que cuidarla día y noche, durante 4, 5, 6 meses, mientras duren las exposiciones. Después, por supuesto, que se sigue cuidando, pero ya no es lo mismo, no están en galpón, pero sí, son animales que realmente tienen un valor genético, un valor humano para nosotros, que hay que cuidarlas y que vuelvan a parir. Mientras la vaca dure, que no se enferme, no se muera, o no se preñe por algo, hay que seguirla. Esta vaca tiene 5 partos, ya tiene servicio nuevo, tiene más de 60.000 kilos de leche en su vida, y bueno, no es fácil hacer llegar una vaca a más de 4 partos, ¿no? La verdad que sí hemos tenido, por suerte, en el correr de los años hemos tenido grandes campeones, pero siempre alguna nueva renueva la alegría y las ganas de seguir. Una cuenca lechera muy grande, es nuestra cuenca lechera, yo estoy acá cerca, y sí, realmente hay muchos tambos. Esto también nos sirve para la venta de toros. Nosotros vendemos muchos toros al año.
5: Y con Daniel Cañolo de Cabaña Don Nura continuamos en el campo hoy.
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5: Y las referencias del mercado hoy sin Chicago, porque se celebra el Labor Day en Estados Unidos, día feriado. En Rosario, cotizaciones mixtas, $235 la entrega contractual de trigo, el maíz a $195 y la descarga de soja a $560.000 pesos por tonelada. En Cañuelas no se realizaron subastas de animales. Hasta acá, Raúl, toda la info del sector, informó para el campo hoy Gustavo Gijena. Hasta mañana.
12: Perfecto, negro, listo. Chao, papá.
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4: 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Fernando Razo, vamos.
17: Hola Raúl, buenas tardes. Empezamos con todos los preparativos para un mes que tendrá muchísimas actividades dentro del marco de un nuevo aniversario de esta ciudad nacida a la vera de la vía en 1867. Terminó la MECA con mucha asistencia, cerca de 40.000 personas participaron del evento, con mucha gente sábado y domingo, un sábado un poco difícil por la cuestión meteorológica, un domingo muy bonito. Se realizaron muchísimas actividades, pero quería decir una estrictamente ganadera, porque se conoció el sábado por la tarde con todo el potencial lechero que tiene la ciudad, o sea, la región, ¿no? Y ganadera de nuestra, de todas nuestras comunidades. Se realizó la jura del Holando Argentino con más de 70 ejemplares puros de pedigrí, y por supuesto con la presencia del reconocido juez canadiense Callum McKimben. En función de eso, Cabañas Don Nura de S.I.C. Tambos de San Marcos Sur se llevó la gran campeón hembra pura de pedigre, y la distinción reservada al gran campeón puro de pedigre machos fue para las cabañas y tambos La Lilia de la familia Barberis de Camilo Aldao en la provincia de Santa Fe. En función de esto debemos decir que quedó mucho entusiasmo por lo ocurrido el fin de semana. Ahora nos metemos en una serie de acontecimientos. Algunos, los políticos o los de gestión, en todo caso, podrían ser que tanto hoy como el próximo lunes, los distintos gabinetes de las comunidades de Villa María y de Río Cuarto se reúnen en ambas comunidades para hacer intercambio de tipos de gestiones que llevan en varios temas precisamente que hacen a las administraciones comunales y a las administraciones locales. De esta manera, la segunda y la tercera ciudad de la provincia aunan esfuerzos para trabajar en algunas áreas y problemáticas comunes a ambos gobiernos. Dicho todo esto, por supuesto, ya nos metemos en la agenda para los próximos días.
4: Bárbaro, perfecto, Fer, un abrazo. Ganadores de Viva la Radio. Lucas Bota, chamullos que hicieron historia para el viernes 11, va directamente por lista. Cristina María Páez. Para Diego Torres, mi Norte y mi Sur Tour. Dos dobles van ganadores a Plaza de la Música con QR, Olga Moyano y Federico Abud. Para Planeador B, para el viernes 11 en Quality Espacio, directamente por lista va Matías Fonseca. Y por último, los productos Jual, que incluyen cosmética natural y orgánica, y el pack de endulzante stevia. Atención, va a retirar por la radio Natalia Inés Luján 716. Perdón por la hora, Chemita, nos vamos. 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
1: Muy buenas tardes y bienvenidos a este programa número 129 de Amamos Argentina. Mi primer saludo en esta semana, en este día, es para Mari, que a esta hora se está conectando a la radio y también se está conectando a la máquina. Así que juntos haremos un ratito de otra tanda de diálisis. Desde que hemos empezado este programa hace más de 6 meses, Mari, hoy tu hija, Celeste, me ha hecho el mejor regalo, y es saber que compartimos diálisis muchas tardes. Así que gracias, gracias por estar con nosotros. Nosotros somos Agustín González. Buenas tardes, Agustín.
2: Buenas tardes, Chema. ¿Cómo anda todo por ahí?
1: Muy bien. Vero Maslub. Hola, Vero. Muy buenas tardes.
3: Hola, Chema. Buenas tardes. Buenas tardes para todos.
1: Jorge Parodi, ¿cómo estás, Jorge? Muy buenas tardes.
4: Hola, buenas tardes, buena semana.
1: Aquí en el estudio está Fran Vidal. Hola, Fran, buenas tardes.
5: Hola, Chema, buenas tardes para vos y para todos.
1: En los controles está Martín Rodríguez, que no te he dicho ni hola cuando te he visto esta tarde aquí en la radio. Y en la producción está el Majo Arrieta, que ya ha vuelto de su semana de vacaciones, y Poli Caradagian, que ayer estuvimos juntos compartiendo con Agustín y con Jorge y con todos ustedes Amamos los Domingos. Así que esos somos nosotros los que estamos contigo, Mari, pero no solamente somos nosotros, son todos los compañeros de Cadena 3 y todos los oyentes de esta emisora. En este día, que es el día de los pelirrojos, les invitamos a quedarse con nosotros hasta las 7:30 en este programa que tiene a veces el color rojo de Amamos Argentina.

nota que me gusta. Creo que nos gusta, Martín. Y también. Aunque tenga la voz rota, da igual. Esto ocurrió el pasado mes de junio en Santiago de Chile, cuando Simple Red eligió este vivo para rodar la película de sus 40 años sobre los escenarios.

0: es nuestro primer pelirrojo del programa. Habrá más pelirrojos, ¿eh? Porque hoy es un día muy especial para aquellas personas que a veces han sufrido algún tipo de comentario, sencillamente por el color de su pelo. Y en algunos lugares de África corren realmente peligro ellos y los albinos porque son raros. Bueno, de raro no tienen nada. Vamos a recordar nuestro número de programa, nuestro número de WhatsApp para comunicarse con nosotros, con nuestro programa, Vero.
1: Claro que sí, porque además del mensajero tradicional, sumamos esta línea de WhatsApp, 351-519-9914.
0: Pues con la música de Simple Red, de Mick Hunnall, y este gracias que dice al final.

0: con amor. Gracias.
1: Como para no darlas ahí en Santiago de Chile, Simple Red. Bueno, Agustín, vamos a resumir lo más importante de este lunes en tres fotografías sonoras.
2: Malvinas, que sigue en el centro de la agenda informativa luego de la cadena nacional del presidente Javier Milei, continúan las repercusiones. Y hoy fue el ex vicecanciller argentino, Fernando Petrella, quien analizó en Cadena 3 Rosario el nuevo escenario internacional. Y consideró que Argentina atraviesa una oportunidad que tiene que ser aprovechada con una estrategia de diálogo con el Reino Unido. Dijo que el país enfrenta un dilema diplomático. Escuchen lo que contaba.
3: Conviene tener una buena relación con el Reino Unido para acercarnos a una solución gradual de la disputa, o conviene asfixiar a las islas, pelearnos con los ingleses, insultarlos, etcétera. A mí me da la impresión, por lo menos en lo que fueron siempre mis gestiones con la cuestión Malvinas, que un acercamiento con los ingleses da resultado.
2: En Córdoba, Marcos Juárez eligió intendente este domingo. Germán Font, candidato de Generación MJ, resultó electo con amplio margen. Hoy fue recibido por el gobernador de Córdoba, Martín Yarlora, quien le brindó, por supuesto, todo su apoyo. Es el primer intendente peronista de Marcos Juárez desde 1973. Y como dato color, Font confirmó que va a cumplir su primera promesa, la que le hizo a su esposa: casarse si ganaba las elecciones. Así se lo contó a Gonzalo Carrasquera para Cadena 3.
4: Sí, primero la de casarse, que bueno, en esto es, la familia tiene un rol fundamental, y bueno, con mi mujer veníamos hablando días antes, dijimos, bueno, si ganamos, la promesa era de casamiento, así que es la primera promesa que voy a cumplir.
2: Y el tercer protagonista de esta jornada es Franco Colapinto, que no pudo ocultar su frustración y ayer se quebró en llanto al analizar lo sucedido en el Gran Premio de Italia. Llegó a estar tercero, pero se despistó. Se cayó hasta la 16ª posición, terminó sumando puntos, pero estaba muy enojado con Colapinto. La imagen dio la vuelta al mundo. Escuchen la emoción del piloto argentino.
5: Nada, muy, muy frustrante. Creo que tenía una... se aprovechó una oportunidad muy, muy importante para el equipo y para mí, así que un poco triste, pero nada, aprender de esto y seguir.
1: Si es que Franco todavía es un niño en Barcelona. Jorge Parodi, en Barcelona, cuando fuimos a hacerle una entrevista, lo digo como fue, no podía creer que ese niño fuera Franco Colapinto, pero lo era. Y se lo dije, digo, me siento muy raro porque eres mucho más joven que mi hijo menor. Y se empezó a reír, y luego y la nota fue más sencilla. Pero sí, es que realmente es muy crío.
6: Claro, y ayer ganó un fenómeno Antonelli, que anda pisando los 20 años. Pero esa... sensación, ese sabor agridulce de Colapinto, me parece que tiene que ser atenuado porque se conoció hoy que recibió una reprimenda deportiva por parte de los organizadores porque no respetó antes de la largada, pisó una línea blanca. Finalmente no hay sanción deportiva, pero sí una reconvención. Algunos de los títulos del día: hoy se iba a anunciar la serie de partidos por la fecha FIFA de la selección argentina, se postergó hasta el miércoles. Quieren que le den categoría A a los partidos que se jueguen para que puedan cumplir la fecha de suspensión. Paredes, Molina y Almada. Por eso es que no se define si van a ser 2, 3 y dónde los partidos de Argentina. Córdoba es una posibilidad. Ya en Burkina Faso se anunció que el 3 de octubre van a jugar en Buenos Aires contra la selección nacional. Claro está, sin Messi. Sigue la fecha número 8. En realidad se cierra hoy con 2 partidos. A las 19, Barracas contra Argentinos Juniors, que es líder en su zona y puede quedar como único puntero de la tabla anual. Y juega Unión de Santa Fe, 21-15. Frente a este instituto que comparte la punta, y en caso de lograr alguna unidad, se va a escapar en ese lugar. Rubén Darío Insúa hizo hoy el primer entrenamiento con el plantel de San Lorenzo. El sábado juega Belgrano en Junín ante Sarmiento. Se dispuso que puedan ingresar 3.500 hinchas del equipo pirata. Y en el polideportivo hay un par de noticias interesantes a esta hora. En el CENAR se entregó la bandera al representante del canotaje, a Rubén Resola, y a Sofía Cairó, la leona que fue campeona del mundo hace pocos días, la bandera que van a portar en la ceremonia inaugural del próximo sábado de los Juegos Sudamericanos, en una ceremonia que se viene con todo en el Monumento a la Bandera, va a ser el sábado a las 18. El otro título, está jugando Cerúndolo, Francisco Cerúndolo, contra el belga Blocks por los octavos de final en el Abierto de los Estados Unidos de tenis. Está ganando el belga 2-1 y se impone 4-3, mientras saca 40-15 el argentino. Blocks está haciendo un buen papel. Y lo último tiene que ver con el ajedrez, porque ha debutado en un torneo del que vamos a hablar, ¿no? Se llama Prodigios y Leyendas en Madrid. Este fenómeno, que es Faustino Oro, con una victoria sobre el número uno de la Argentina, el campeón argentino, Diego Flores, pero de esto nos vamos a ocupar en el transcurso del programa.
1: Es así, porque es una leyenda ya del ajedrez en el mundo. Hablamos de que Franco Colapinto es un crío, Faustino realmente es un niño, porque tiene 12 años. Y ya que hablamos de pelirrojos, Fran Vidal, tú le pegas en el palo.
7: No, bueno, un castaño claro.
1: Una recomendación para este lunes.
7: Así es, Chema. Bueno, el día del pelirrojo, que se origina con este fotógrafo holandés que empezó a reunir pelirrojos para fotografiar.
1: Y llenó una plaza.
7: Así, llenó una plaza.
2: Y la Plaza Roja de Moscú, imaginamos.
1: No, la de Ámsterdam, pero también era... No, creo que no fue en Ámsterdam, fue en otra ciudad de Países Bajos. Ahora que lo has dicho, Agustín, ya me dejas en fuera de juego.
7: Y te traigo, Chema, dos películas y dos series...
1: De pelirrojos.
7: Cuyos protagonistas son pelirrojos. En películas, si nos vamos a Disney Plus, es animada esta protagonista, porque la película es Valiente. Es una muy linda película inspiradora para las chicas, sobre todo los chicos, que habla de Mérida, que es una princesa, hija de reyes escoceses, y que es una gran arquera y quiere ir contra la tradición porque la quieren obligar a casarse con un líder de un clan, y ella no quiere que sea por ese lado y va a demostrar su habilidad. El que no la vio, es un clásico ya de Pixar, un nuevo clásico, se llama Valiente y es coloradísima, es muy pelirroja su protagonista, está en Disney Plus. Y por otro lado, una película un poco más rara, podría decirse, pero no tanto, se llama Bugonia y su protagonista es pelirroja, es una gran actriz ganadora del Oscar, Emma Stone. Y es la última película de Yorgos Lanthimos, un director griego que siempre hace películas con actores muy famosos de Hollywood, pero siempre sorprende porque su propuesta es un poco rara o es desafiante. En este caso, no tanto, porque la historia es la de una ejecutiva, una empresaria, que es secuestrada por dos jóvenes conspiranoicos que piensan que ella tiene planes y que es, en realidad piensan que es una extraterrestre.
1: ¿Por qué es pelirroja?
7: Y puede llegar a tener que ver, pero deciden secuestrarla. Y ahí se genera todo un operativo policial, toda una locura. El final de esta película a muchos les gusta, muchos la odian, pero estuvo nominada al Oscar como Mejor Película, también en Disney Plus. Y dos series, Jorge Parodi mencionaba Faustino Oro, una que está en Netflix, que encantó a todo el mundo,
1: Gambito.
7: Y que su protagonista era pelirroja en su momento, y que es argentina en parte, se crió en Argentina, Anya Taylor-Joy, es Gambito de Dama en Netflix, por supuesto. Una historia, bueno, apasionante entre la adicción y el ajedrez, muy linda para ver esta miniserie. Y otra miniserie, pero en HBO, con Amy Adams, también actriz pelirroja, gran actriz. Es la historia de una periodista que tiene que regresar a su pueblo natal después de haber estado en un psiquiátrico para resolver un crimen muy oscuro. También una excelentísima serie que está en HBO Max, se llama Sharp Objects o Heridas Abiertas.
1: Pues si está usted en el coche volviendo a casa y cuando llegue quiere una recomendación para qué ver en el Día de los Pelirrojos, ha hecho cuatro recomendaciones Fran Vidal. Dos películas y dos series. Gracias, Fran.
7: Gracias a ustedes, Chema.
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1: Seis de la tarde y 16 minutos. Tenemos mucho preparado en nuestro menú de hoy, pero lo primero que vamos a hacer después de todo este primer plato es nuestra tradicional ronda federal. Antes les recordamos, el miércoles a las 6 en Cines Dino de Rodríguez del Busto está la presentación del libro Honremos la Vida de Alfredo Moneto, a quien entrevistamos el lunes pasado en este mismo espacio. Así que estaremos contigo, Alfredo Moneto, en Cines Dino el próximo miércoles a las 6 de la tarde. Aunque estemos en el programa, por supuesto, le vamos a acompañar porque fue muy interesante conocerle y escuchar lo que nos contó. Alfredo es un ingeniero que desde hace 9 años sufre de ELA. Vamos, Vero Maslú, a esa ronda federal.
8: Claro que sí, Chema. Comenzamos a recorrer el país con las informaciones destacadas. Nuestra primera parada es la ciudad de Buenos Aires. Vamos a recorrer las calles de la capital federal porque hubo anuncios. Hoy, anuncio oficial de la visita de Elon Musk. La información la trae Pilar Gilperi. ¿Cómo estás, Pilar? Muy buenas tardes.
9: Hola, Vero, buenas tardes. 11 grados, 5 décimas la temperatura, cielo despejado, viento del noreste a 11 kilómetros en la hora. Actividad en la Casa Rosada. Milei se reunió con 6 directivos de la empresa Tesla para anunciar la visita de Elon Musk en diciembre para lanzar su marca y comercializarla en la Argentina con una inversión inicial de 100 millones de dólares. La empresa ya tiene inversiones en el país, ya que forma parte de un conglomerado que extrae litio en el norte. Más temprano hubo reunión de gabinete con la presencia del presidente con 2 temas centrales: la presentación del presupuesto 2027 la semana próxima en el Congreso y las negociaciones con los aliados para destrabar el proyecto del Super Rigi por la protesta de los propios pidiendo una especie de compre nacional. Milei finalizó su actividad junto a su hermano. Recibieron a la sargento de la Policía Federal, Susana Viamonte, que se retira junto a su perra Ela, de 9 años de edad, a la que también van a retirar. Desde los 60 días, Ela participó de tantísimos operativos en el Departamento Antidrogas de la Policía Federal. Gracias, buenas tardes.
8: Gracias, Pilar. Vamos ahora a las calles de Córdoba con información relacionada a la causa judicial en torno al femicidio de Agostina. Hubo novedades, las trae Jorge Mercado. ¿Cómo estás, Jorge? Muy buenas tardes.
10: ¿Cómo te va, Vero? Buenas tardes para vos, al equipo, a la gran audiencia de la cadena 3 Argentina. 15 grados la temperatura en la ciudad de Córdoba, sol a pleno, pero el viento a 19 kilómetros por hora nos lleva a una sensación térmica de 10 grados a esta hora. Y bien lo anticipabas con respecto al caso de Agostina Vega, con sumo hermetismo, Barrelier amplió su indagatoria por el femicidio de la niña. El fiscal Raúl Garzón evitó dar detalles tras la audiencia y afirmó que se trató de un paso procesal más. La presentación ocurrió luego de que el acusado cambiara de abogado. Por otro lado, terminó la asamblea de UTA y se reanuda el servicio en las líneas de colectivos afectadas. Choferes de TAMSE realizaron una medida informativa en la punta de línea desde las 12 del mediodía. Se resintieron los recorridos de los corredores 2 y 6 y ya hace un rato, un par de minutos, se reanudaron en forma progresiva. Reiteramos, 13 grados la temperatura en realidad. 13 grados con una sensación térmica de 10 en la ciudad de Córdoba.
8: Jorge, no te vayas, ahí está, no te vayas, Jorge, que Chema te quiere preguntar.
1: Sí, es una duda porque mañana seguro que nuestro compañero va a estar en ese simulacro de inundación en Villapáez y quería saber si ya está preparado y qué información nos puede adelantar de los preparativos de ese simulacro.
10: ¿Cómo te va, Chema? Buenas tardes, qué gusto escucharte. Es así, mañana Córdoba será escenario de un importante ejercicio de simulación de inundaciones. Una propuesta que busca poner a prueba la capacidad de respuesta de las instituciones y de la comunidad frente a situaciones de emergencia hídrica. La actividad se desarrollará en el sector del playón del cementerio San Jerónimo, esto es en barrio Villa Páez. Va a comenzar a las 13 horas el acto protocolar y a partir de las 14 y hasta las 17 se llevará adelante el simulacro propiamente dicho. La iniciativa forma parte del trabajo de la red Pueblo Alberdi y reunirá a vecinos, equipos de la Universidad Nacional de Córdoba, Defensa Civil de la Municipalidad, la Fundación GER, el Ejército Argentino, Cruz Roja y distintos organismos vinculados a la atención de emergencias. El objetivo está claro: entrenar antes de que ocurra una emergencia real. El ejercicio permitirá evaluar protocolos, tiempos de respuesta, mecanismos de comunicación y especialmente la coordinación entre las instituciones y quienes viven en los barrios que podrían verse afectados por lluvias intensas e inundaciones. Reiteramos entonces, mañana en la zona del playón del cementerio San Jerónimo, en barrio Villa Páez, se llevará adelante a partir de las 14 horas este simulacro de inundación.
8: Gracias, Jorge. Muy completa la información. Vamos ahora a las calles de Rosario con nuestra compañera Agostina Meneghetti. Comenzó hoy el juicio por la tragedia vial en Rosario, en la zona de la Costanera y el Río, que se cobró la vida de una mamá y su hija cordobesas que estaban de visita en la ciudad. Un caso que realmente impactó a la opinión pública y que hoy tiene novedades. Agostina, ¿cómo estás? Muy buenas tardes.
11: Hola, Vero, ¿cómo estás? El saludo para vos y para todos. Bueno, arrancamos diciendo que tenemos 12 grados 6 décimas en la ciudad de Rosario y con esta información que vos adelantabas, Vero, nos ha, por supuesto, llevado toda la jornada y va a llevar sobre todo lo que queda de esta semana, porque este juicio, según estipulan, por lo menos va a ser de aquí al viernes, más tardar, si no se demoran las distintas instancias que, bueno, que tienen prevista antes de la fiscalía, la presentación de testigos, de pruebas y demás, para poder ya la semana que viene estar hablando de un veredicto que por parte justamente de los fiscales está pidiendo una pena de 18 años de prisión para el único acusado que tiene en este momento el caso, el joven de 21 años que venía manejando justamente el Peugeot 208 que acabó con la vida de Tania y de Agustina. Estuvo presente el papá y el marido de las dos víctimas, estamos hablando de Diego, que viajó con su abogado desde la ciudad de Córdoba y está a la expectativa, por supuesto, de lo que suceda en estos próximos días. Lo vamos a seguir de cerca, por supuesto, porque es un caso que no solo ha paralizado la ciudad de Rosario, sino que a todo el país. Mientras tanto, Vero, te cuento en otro orden de información, una cuestión de servicio. Hoy ya se dio el corte total de calle Oroño, Boulevard Oroño, mejor dicho, entre 27 de febrero y Cochabamba. Esto tiene que ver con los últimos preparativos para los Juegos Suramericanos que comienzan este sábado. Lo escuchábamos recién a Jorge, nuestro compañero, hablando de esa inauguración que se va a dar en el monumento. Bueno, el epicentro que tiene que ver con la parte deportiva y con el FanFest va a estar atravesando justamente lo que es el Parque Independencia y es por eso que hoy ya se hicieron los cortes programados de tránsito, así que a preverlo, a tener paciencia si vas a pasar por la zona y por supuesto que es por una noticia linda, así que vamos a estar todos los rosarinos y rosarinas pensando en que está ese corte, pero que es por los juegos que se nos vienen la semana que viene.
8: Claro que sí, Agos. Muchísimas gracias. Rosario ya palpita, ¿eh? La próxima disputa de los Juegos Suramericanos, la apertura este sábado. Vamos ahora a las calles de Mendoza con Laura Carbonari. ¿Cómo estás, Laura? Muy buenas tardes.
12: Gracias, muchas gracias, Vero. Así es, tras la entrada en vigencia de la baja de imputabilidad a los 14 años, la Dirección de Escuelas ha realizado durante todo este día intensos talleres en las escuelas secundarias para advertir sobre el fin de la impunidad y alertar a los adolescentes que las condenas por delitos ahora pueden triplicarse. Y la segunda noticia más importante es que el fin de semana en Mendoza ha sido récord de turistas. Mendoza ha convocado más de 38.000 espectadores entre el empate de los Pumas y los Wallabies y el duelo de Gimnasia y Esgrima y Boca Juniors. Es importante decir, para terminar, que el paso a Chile opera hasta las 21 horas con precaución por calzada en el hielo, mientras la tarde en estos momentos marca 16 grados y se anticipa un martes despejado con 20 grados de máxima y 10 de mínima. Atención, porque aún la tormenta de Santa Rosa sigue sin aparecer. Muchas gracias. Un abrazo grande desde Mendoza.
8: Muchas gracias, Laura. Vamos ahora a las calles de Tucumán, donde se llevó adelante una carrera de montaña que es la verdad emblemática en la zona. Se llama Trepada al Indio, pero la información no tiene que ver específicamente con este evento deportivo. Sí está relacionado con una búsqueda que está realizando la comunidad y los atletas que participaron del evento. Más datos, más información tiene Gabriel Melián. ¿Cómo estás, Gabriel? Muy buenas tardes.
13: Pero, ¿qué tal? Buenas tardes. Lo has simplificado en ese mensaje que estás dando. La verdad que sí, esta Trepada al Indio, que es un 25 años, lleva ya adelante entre la comunidad de Monteros y un punto medio en la subida al cerro hacia los Valles Calchaquíes, donde hay un monumento al Indio. Es una estructura de unos 10 metros de altura, todo un punto de referencia para quienes van y vuelven desde los cerros a la zona de Tafí del Valle. Y en ese lugar se hace una competencia todos los años, y en esta oportunidad hubo un participante inesperado, un perrito que hizo los 22 kilómetros de ida hasta el punto final donde estaba la imagen del indio, y al que se le perdió el rastro. Empezó a acompañar, porque hay fotografías del perro, en el inicio de la competencia, en la parte baja, y después hay fotografías de él en la zona de la premiación. Bueno, este perro acompañó durante todo ese trayecto, en una jornada lluviosa y de fría como la de ayer, a esta zona de la competencia. Lo último que se supo del perrito es que a mitad de camino, el lugar que se llama Las Mesadas, anoche fue visto cerca de las 22 horas. Sus dueños continúan esta búsqueda, han hecho una convocatoria. Me voy en este momento a la página del Monterizo, que es una página que depende prácticamente del municipio de Monteros, y ahí hablan sobre la necesidad de seguir con la búsqueda. El perro que había seguido a los atletas durante toda la trepada todavía está sin aparecer, y reitero, sus dueños continúan en la búsqueda y ante cualquier información están esperando la comunicación a través de las redes sociales de quien pueda dar algún tipo de información de este perrito sobre el que no sabemos el nombre, pero que sigue siendo buscado. Todos en la comunidad de Monteros y muchos de la comunidad deportiva de Tucumán están en alerta para ver si dan con el perro maratonista, que hasta aquí no se sabe dónde está, pero que llegó a la meta.
8: Gracias, gracias Gabriel, ojalá que lo encuentren. Nos vamos a las calles de Salta y en este caso cambiamos el tono porque Elisa nos trae una noticia realmente muy dura y tiene que ver con las condiciones de extrema precariedad en que muchos argentinos desde la más tierna edad tienen que rebuscárselas para buscar a veces resguardo en lugares impensados, para dormir, para cobijarse del frío en la noche, y a veces estos lugares indudablemente no son los adecuados y traen consecuencias en muchos casos, como en este, trágicas. Elisa, te escuchamos, muy buenas tardes.
14: Hola, ¿qué tal, Vero? Muy buenas tardes al país. Una niña de 3 años de edad con principio de asfixia por inhalación de monóxido de carbono y su hermano de 5 años con quemaduras de primer y segundo grado en las manos siguen internados fuera de peligro con buena evolución, con curaciones por el Servicio de Cirugía Plástica y Quemado, se confirmó desde el Hospital Materno Infantil de Jujuy. Son los sobrevivientes del incendio de un contenedor en el que vivían en el predio de un parque mecánico en el que murió su hermanito de 2 años de edad. Sobre el incendio, dijo a Cadena 13 el suboficial principal de la Policía de Jujuy, Luis Martínez.
15: Personal de bomberos acudió al parque de diversiones ubicado sobre Ruta Nacional 9 a la altura del complejo Ibiza, donde se constató un principio de incendio en el sector posterior a un acoplado tipo contenedor destinado a habitaciones. El personal del lugar realizó una primera intervención y logró sofocar el incendio antes del arribo de bomberos. A raíz del hecho, un niño de 2 años fue trasladado por sus familiares al hospital Snopec, posteriormente derivado al hospital materno infantil debido a las quemaduras que comprometían aproximadamente el 80% de su cuerpo. A la asistencia médica recibida, falleció. Otros 2 menores fueron trasladados por el SAME 107 al hospital materno infantil. Uno quedó en observación por inhalación de monóxido de carbono. El otro permaneció internado por quemaduras en primer y segundo grado.
14: No se descarta ninguna hipótesis sobre el origen del incendio, entre ellas una posible falla eléctrica, tal como lo informó Cadena 3 el sábado. Hasta mañana.
8: Gracias, Elisa. Y terminamos esta recorrida federal con la información en el extremo sur del país. Nos vamos a las calles de Ushuaia. Nos espera Sebastián Peri Robledo. ¿Cómo estás, Seba? Muy buenas tardes.
16: Hola, Vero. Buenas tardes para todos. Una buena noticia. Después de tantas malas, una llegó. Nación aprobó un nuevo proceso para fabricar aires acondicionados. El nuevo proceso comenzará a regir el 15 de diciembre y reemplazará el esquema vigente desde el 2018. Mantiene como principio el ingreso de componentes totalmente desarmados, pero admite más subconjuntos montados y preensablados. Las cámaras empresarias sostienen que permitirá mejorar la competitividad, mientras que el gobierno provincial y los gremios advierten sobre una reducción del valor agregado y del trabajo realizado en la isla. Bueno, los beneficios de la ley 19.640 por lo pronto están en discusión. 6 grados la temperatura que tenemos en Ushuaia, pero la sensación térmica es de apenitas 2 grados. Cielo que está lindo, sin claros, y para mañana se espera una máxima de 5 grados de máxima. Abrazo grande.
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0: esa época, muy joven y muy pelirroja. Se nos había pasado, menos mal, pero que tenemos oyentes que siempre están ayudando.
1: Claro que sí, para eso tienen el 3515-1999-14, donde los leemos.
0: Mauricio nos decía, se os está olvidando Belinda Carlais. María Teresa Andrueto es una escritora maravillosa cordobesa, premio Hans Christian Andersen, y por ejemplo coincidimos con ella cuando llevó su legado a la Caja de las Letras al Instituto Cervantes de Madrid. Y este fin de semana María Teresa Andrueto ha participado en la presentación de un libro de Carlos Gato Ludueña, y en el texto de Teresa, en el prólogo, en el texto que invita a la lectura y a ver las fotografías del gato, cita a Henri Cartier-Bresson, que fue uno de los grandes fotógrafos del siglo XX. Dice Teresa Andrueto que Cartier-Bresson supo decir que fotografiar es poner la cabeza, el ojo y el corazón en el mismo punto de mira. Esa acción tan intensa, donde se es uno mismo y al mismo tiempo ese uno, se olvida de sí para tratar de comprender. Se dice que una fotografía es buena cuando logra alojarse en la memoria de quien la mira. Y después de ver el libro de La mirada del gato, les podemos asegurar que hay muchas instantáneas que ha hecho Carlos Gato Ludueña en la ciudad de Córdoba durante los últimos 40 años, sí, que se quedan en la memoria. Gato, ¿cómo estás? Buena tarde.
2: Hola, qué gusto estar acá, Chema. Muchas gracias.
0: Ese libro tiene mucho trabajo, muchos años, mucha calle, mucho arte, mucho talento. Es una vida.
2: Sí, sí, sí. El trabajo no ha sido solo mío, porque la foto sí la saqué yo, pero lo que ves en el libro es el trabajo de una curadora.
0: De eso.
2: Susana Pérez.
0: A Susana.
2: Que tiene un talento extraordinario. Es especial, para esto hay que tener una capacidad especial de ver, entre comillas, de ver, ¿no?
0: En su caso le viene de su padre.
2: En su caso le viene de su padre.
0: Y más lo que ha puesto ella.
2: Pero vos sabés que esta capacidad yo no sé si la tenía el papá. El papá era un precursor de la fotografía profesional, indiscutible. Pero esta capacidad de ver las fotos que tiene ella es increíble. Y bueno, es difícil. Imagina que yo le llevé hace unos 5 años unas 600 fotos para hacer el libro, para arrancar, y ella dejó 40, Chema. De 600 dejó 40. No, pero ¿por qué sacas esta? ¿Por qué sacas esta? Me dice, vos tenés más fotos, esto no. Bueno, y ella me pidió de entrada un año, nada más que para pensar un poco, para ver un poco.
0: Porque en 40 años de trabajo de calle, de fotoperiodismo, ¿cuántas fotos hay en el archivo de Carlos Gato Ludueña?
2: No lo sé. No lo sé porque no ha sido una vida muy pareja la mía. En La Voz estaba contratado y después se cortó ese contrato y hacía otra cosa y después volvió el contrato. Nada, para no quedar fijo en La Voz no te hacían contrato de 2 años. O sea, los contratos eran de 1 año y medio, de 1 año. Entonces, entre esas épocas yo hacía otra cosa, hacía foto de publicidad o incursionaba en mi otro amor, que es el cine. Entonces me empecé a hacer cameraman y ya empecé a trabajar en algunos documentales como director de foto. Es decir, ha sido variado, ¿no? No he sido solo reportero gráfico. Y también me pica el bichito de lo que se llama fotografía de autor, que es donde tú haces lo que quieres, lo que sientes. Entonces hacía fotos de calle y hacía fotos que se me ocurrían. Y yo vengo del arte. Yo empecé a estudiar dibujo a los 8 años. Era un alumno, era una mascota, no sé lo que era a los 8 años. Pero se me metió el arte dentro mío. Y en el libro hay homenaje a los maestros que marcaron mi vida, ¿no? De acuerdo a mi versión, pero tratando de sintetizar. Es muy variado el material.

0: quería matar, se quería ir del país, ¿no? Porque ella es muy difícil, porque ella no va por la fácil. Entonces ella lo que hacía era llevar el recorrido de las fotos hasta que se encontraba con un texto. De acuerdo a lo que decían esas palabras, se iba para otro lado. O sea, seguía el color de ese texto y demás. Entonces, hace un trabajo extraordinario. Extraordinario.
1: El libro está muy bien editado, el libro es muy bonito. Está vivo desde el sábado, cuando fue presentado en Sociedad, y esperamos que tenga un recorrido muy, muy largo, porque hacer un libro de esas características, uno, es muy difícil en el contexto editorial del país, y dos, son muchos años de trabajo. Este programa lo hacemos con Agustín González en los estudios de Cadena 3 en Buenos Aires y Vero Masloob en los de Rosario. Tenemos la ventaja, Agustín y Vero, que hemos visto todo el libro, pero os aseguro que la foto en blanco y negro tiene un valor muy especial, y me gustaría que en breve lo podáis ver. No sé,
2: Chema,
1: sin ver el libro, ¿qué le podéis preguntar al gato?
2: Quería consultar precisamente eso, porque... Buenas tardes, gato, desde Buenos Aires. Te saluda Agustín. ¿Cómo estás?
0: Hola Agustín, ¿cómo va?
2: Muy bien. Felicitaciones, antes que nada, por el trabajo. Estuvimos revisando lo que podemos online, de lo que han mostrado del material que incluye el libro. Quería ir precisamente a ese detalle, que es estético, pero sabemos que en tu caso como artista va mucho más allá de simplemente una cuestión de diseño, por así decirlo. ¿Qué encontrás a la hora de expresar sentimientos en una imagen en el blanco y negro que no te da el color y viceversa? ¿Por qué esa decisión? Porque parece menor, pero no lo es.
0: Bueno, Agustín, lo primero que tengo para decirte es que fue una decisión conjunta, fue una decisión artística que tomamos con la curadora del libro. No nos gustaba la mezcla, no nos gustaba que había fotos en color y fotos en blanco y negro. Queríamos en blanco y negro. De hecho, había fotos que iban muy bien en color, pero para sacarles, pasarlas a blanco y negro, no rendían igual y fueron eliminadas. El blanco y negro tiene que ver con los orígenes. Cuando yo empecé como reportero gráfico en La Voz, hacíamos todo en blanco y negro. En la época de la fotografía analógica, revelábamos las fotos nosotros. Una época dorada del fotoperiodismo. Yo amo eso. Y tuve mi inspiración en esa época con un gran fotógrafo, del cual estamos haciendo ahora un documental, que se llama Nilo Silvestrone, que es el que hizo las mejores fotos del Cordobazo. Esas fotos trascendieron las fronteras de Córdoba, se publicaron en Paris Match y otros lugares. Y es una foto muy icónica, es una foto de un obrero que tira una piedra en Bolívar San Juan. Y es tan icónica la foto, tan icónica, pero él es tan capo. Yo cuando vi el trabajo de él, todo en blanco y negro, que salió en un semanario de la revista 7 Días, dije, yo quiero hacer esto. Él tuvo mucho que ver con cómo empecé yo. Y empecé con blanco y negro. Desde otro punto de vista, la fotografía no es la realidad. Lo que hacemos nosotros no es la realidad, que es una discusión con la foto. Nosotros hacemos un recorte de la realidad. Hacemos una interpretación de la realidad, ¿no es cierto?, al recortarla. Y en ese sentido, la atmósfera que te da el blanco y negro ya termina de conformarte que es otra cosa, ¿no? Que estás viendo otra cosa.
3: Precisamente por ese lado, buenas tardes, por ese lado iba mi pregunta, porque me imagino además en estos años de experiencia las herramientas, las técnicas van cambiando, se van sumando, algunas se reemplazan. Ahora, ese ojo precisamente para identificar, para poder encontrar el recorte, además de manejar la técnica y manejar las herramientas, ¿es lo que hace un fotógrafo o estoy muy errada?
0: No, para nada. ¿Cómo es tu nombre?
3: Vero, Verónica.
0: Vero, lo que importa es la mirada. Lo que importa es la mirada del fotógrafo. Lo otro es una herramienta, ¿verdad? Hay un gran fotógrafo, Ansel Adams, que decía que lo más importante en una fotografía es lo que está detrás de la cámara, es decir, el fotógrafo. Es decir, no sé si se entendió lo que yo dije. O sea, lo que importa es la mirada del fotógrafo y después la herramienta con la que vas trabajando. Yo he trabajado con todo tipo de cámaras. Ahora, hay que decir que quienes ven el libro o mis alumnos cuando estamos trabajando y demás, te enamoras de la fotografía analógica. Tiene un grano que le da, un grano, se llama grano, que le da una textura, que le da una atmósfera a la foto que es encantadora y que no lo tiene la

0: fotografía digital. No lo tiene. Es un poco, me parece a mí, como los amantes del jazz.
1: Con el vinilo.
0: Con el vinilo. Que a ellos les gusta ese ruidito del... Vos lo limpias, lo digitalizas y a ellos no les gusta. Y tienen razón que no les guste. Esas fotografías que están hechas con ese grano están hechas con una película que fue mítica, que es una película que es su código es Kodak 3X. Es la película que usaron los soldados en los reporteros gráficos en Vietnam. Los llevaban como cartuchos así en las cintas. Y es una película tan que te permite manejarte sin flash. O sea, te da una latitud, una amplitud que puedes hacer lo que quieras con esa película, porque le prolongaba el revelado. En fin, es toda una historia, toda una cosa maravillosa. El Nilo, este personaje que yo te digo que ya no está entre nosotros, este personaje tan hermoso, decía: amo tanto esta película que si llego a tener un hijo más le voy a poner de nombre Tri-X.
1: Bueno, estamos con Carlos Gato Ludueña, un fotógrafo, realizador audiovisual, gestor cultural y docente, que acaba de presentar La mirada del gato, que son sus fotografías elegidas por Susana Pérez, que ha sido la curadora del libro. El libro acaba de salir. ¿Dónde se puede conseguir, Carlos?
0: Va a estar, Chema, a partir de la semana que viene en las principales librerías. Va a tener Rubén Libros, en El Espejo, El Emporio, en otro lugar que se llama La Librería, que es de un gran amigo, Juan del Campillo, en la calle La Valleja. Y estamos viendo. Lo que sí, y que me causó mucho mucho placer, viene todo bien con el libro, Chema. Yo estoy fascinado cómo están saliendo las cosas. Estoy muy contento y muy agradecido. Rubén Libro lo va a presentar en la Feria del Libro. O sea, el libro ya está...
1: En la Feria del Libro de Córdoba.
0: Y el editor está muy interesado en llevarlo el año que viene a la Feria del Libro a Buenos Aires. Un poco porque la Tere Andrueto decía: es un libro tan bonito, perdón que lo diga yo.
1: Es verdad, es un libro muy bonito.
0: Dice: es un libro objeto, físico, y la gente le encanta tener un libro físico, está un poco cansada de lo digital. Entonces, pero contar con el libro físico y hojearlo y demás... Decía que este libro puede andar muy bien, y puede andar muy bien en Buenos Aires, que son más propensos a adquirir este tipo de materiales, ¿no?
1: El que quiera tener una historia gráfica de Córdoba, los últimos 40 años han pasado por el objetivo de Carlos Gato Ludueña, buen amigo, y con un libro bajo el brazo para llegar al territorio de la feria, que ya está muy cerquita. Gracias, Carlos, por venir hasta la radio.
0: Gracias a ustedes. Un encanto. Quería citarte una cosita nada más, Chema, si me permites. Éramos un trío, somos un trío los que hicimos el libro, porque el diseño estuvo a cargo de Paula Berciotti, que está en Francia, la diseñadora, y es una persona maravillosa. De hecho, ella diseña letras, porque mucha gente me ha preguntado por la tapa del libro, porque tiene una tipografía muy especial. Claro, ella diseña las letras y tiene como unos arañazos de gato. Es una cosa muy bonita la que he hecho. Y junto con Susana han hecho una disposición no clásica de las fotos. Más el editor por ahí no tenía tantas ganas. Es muy distinto. O sea, tú lo has visto. Viste que hay fotos donde hay descanso, hay fotos cortadas, pero no te parece un pleno y nada. Te quería decir que estoy muy contento yo con la forma que tomo el libro.
1: Y es entendible. Carlos, gracias y enhorabuena por el libro.
0: Muchísimas gracias a ustedes. Muchísimas gracias, Chema.

0: Vamos Argentina.
1: Nos encaminamos al boletín de las 7 de la tarde. Momento para irnos al campo a dar una vuelta con la información que nos trae Gustavo Gigena. Muy buenas tardes.
2: Hola, estimado amigo. Hola, campo. Hola, ciudad. Buen comienzo de semana para todos. Y la agenda agropecuaria no da tregua, ¿no? Evento tras evento, exposición tras exposición. Llega la primera edición ahora de la jornada Por Más Maíz. La Bolsa de Cereales de Córdoba, junto a la Sociedad Rural de Jesús María, están invitando a los productores, técnicos y a todos aquellos que estén interesados en entender más sobre este cereal, bueno, a un espacio de encuentro que se va a llevar a cabo dentro de la Exposición Rural de Jesús María en su 79 edición, en un espacio que tendrá desafíos y oportunidades para poder debatir sobre la cadena del maíz. El cronograma completo, que es técnico y a la vez muy interesante, se encuentra en la página web de la Bolsa de Cereales de Córdoba y hay que inscribirse. Allí entonces la encargada y jefa técnica de la Bolsa de Cereales, la ingeniera Silvina Fiant, esto le adelantó al campo hoy.
3: Por Más Maíz es el espacio que la Bolsa de Cereales de Córdoba tiene en el marco de la exposición de la Sociedad Rural de Jesús María, el jueves 10 de septiembre a partir de las 9 horas en el Salón Pampa. Estaré integrando el panel Innovación y Producción. Valorizaremos la cadena del maíz, debatiremos sobre la coyuntura del cultivo, visibilizaremos los aportes de la transformación del maíz en toda nuestra provincia de Córdoba. Otro panel abordará la diversificación y el agregado de valor a partir de productos derivados de maíz. También se realizarán los reconocimientos a los programas Transformar Maíz y Miradas de Orgullo.
2: Allí la palabra de la ingeniera Silvina Fiant, jefa técnica de la Bolsa de Cereales de Córdoba, entonces, para este próximo jueves 10 de septiembre en la Expo Rural de Jesús María. En cuanto a los mercados, hoy en Chicago sin actividad debido a la celebración del Labor Day en los Estados Unidos, la última referencia para la soja, $475 por tonelada. Y en Rosario, cotizaciones mixtas con la soja en 560 mil pesos para la descarga inmediata, $195 para el maíz y la entrega contractual de trigo se negoció en $235. Hasta acá informó para el campo hoy Gustavo Gigena. Gran abrazo, hasta mañana.
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0: Pero, ¿era o no era pelirroja Rita Pavone?
1: Ah, me mataste. Supongo que sí, porque está sonando.
0: Yo no me acuerdo. Y a Agustín no le pregunto porque Agustín no sabe quién era Rita
2: Pavone. Pero
0: no hice
2: trampa. No. ¿Cómo que no sé quién es Rita Pavone? Yo lo que sí, escucho esta canción y pienso inmediatamente en Nueve Reinas. ¿Se acuerdan? Que el personaje de Gastón Paul se pasa toda la película tarareando esta canción y preguntándole al personaje de Darín, ¿te acordás quién cantaba este tema? Ay, el balón. Ahora solo pienso en ella. Hice trampa yo, busqué en Google y era pelirroja Rita Pavone.
0: Sí, que era pelirroja. La rubia era... Ay, por Dios. Rafaela Carrá. Menos mal que está Alberto Rosselli. Tengo la cabeza. Y luego otra pregunta. Lucra. Lucra. ¿Es o no es pelirrojo? Porque Lucra pasa por ser pelirrojo, pero no. No, no, era, no es pelirrojo.
2: Tiene pelo azul hasta donde recuerdo.
0: Azul, sí, azul teñido.
2: Bueno, es que hay que preguntarnos también si en el Día del Pelirrojo saludamos solo a los naturales o a aquellos que se tiñen el pelo de rojo.
0: Hasta ahora hemos puesto rojos, pelirrojos naturales, porque es Simple Red, desde luego, claramente. Y bueno, no sé si Lucra. Lo que sí sé es que en un vídeo se cuela Colorete y Anola.
2: También, bueno, él sí, le dicen Colo.
0: Bueno, a ver, antes de... Vamos, no vamos a decir nada de Colorete al aire porque... Si digo que ahora lo que lleva son canas, pues bueno, ¿no? Como los demás. Acaba de entrar Alberto Rosselli, canoso. Acaba de entrar el doctor Enrique Orchansky, canoso. Que les habla también. Martín, ¿no? Martín Rodríguez va camino. Y Agustín Rodríguez puede ser, pero a Agustín González no le queda una cana, pero vamos.
2: Todavía no,
0: te
2: por
0: faltan
2: suerte
0: muchos
2: no.
0: años.
2: Ojalá. Y si parecen, no pasa nada. ¿Qué tiene de malo?
0: Cindy Lauper también es pelirroja.

0: oyente que dice que Florence and the Machine, ella es pelirroja. Ni idea. Vero Maslow.
1: Sí, sí, sí, sí, ella es pelirroja. Dog's Days Are Over, uno de los más conocidos de Florence and the Machine, pelirroja natural.
2: Sé que nos vamos a las noticias, pero yo voto por Lucía Galán, ¿eh?
1: Ah, también. También
2: tuvo claro. Su etapa.
0: Sí, señor. Bueno, vamos a las 7, boletín de noticias, que ya está aquí Alberto Roselli, y luego seguimos pidiendo a los oyentes que nos saquen de la duda. ¿Lucía Galán es pelirroja natural?
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4: La justicia bonaerense suspendió por 60 días el nuevo régimen penal juvenil aprobado la pasada semana en el Congreso. La medida fue dictada por un juzgado de Lomas de Zamora a partir de un habeas corpus colectivo y cuestiona la capacidad de la provincia para aplicar el nuevo sistema sin afectar derechos de los adolescentes. El Senado trata la reforma de la Ley de Inocencia Fiscal. La iniciativa se discutirá en un plenario de las Comisiones de Justicia y Asuntos Penales y Presupuesto, con la presencia de funcionarios del gobierno. La justicia confirmó el sobreseimiento definitivo del ministro de Economía, Luis Caputo, en una causa iniciada en el año 2017. La Cámara Federal desestimó la apelación de la Fiscalía y cerró la investigación por presuntas omisiones en declaraciones juradas y emisión de deuda. Claudio Barrelier cambió de abogado y amplió su indagatoria por el femicidio de Agostina Vega ocurrido en Córdoba. El fiscal Raúl Garzón evitó dar detalles tras la audiencia y afirmó que se trató de un paso procesal más. Martín Yarlora relanzó el plan Primer Paso y resaltó que hay que hacer un plan económico que incluya a la gente. El gobernador de Córdoba presentó el programa y destacó el objetivo de facilitar oportunidades de trabajo para los jóvenes. Además, advirtió por el cierre de pymes y la pérdida de puestos de trabajo formales en el país. Ecuador incautó más de 2 toneladas de cocaína con destino a Suecia. Durante la inspección, los agentes encontraron 2.040 kilos de cocaína, según detalló la Policía Nacional.
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5: Por la octava fecha del certamen clausura de AFA, en 3 minutos de la primera etapa, Barraca Central y Argentinos Juniors están igualando 0 a 0. A las 21:15, por el grupo A, Unión de Santa Fe recibirá a Instituto, mientras que en la Primera Nacional, en tiempo de descuento, Nueva Chicago está derrotando a Quilmes por 1 a 0. En tenis abierto de los Estados Unidos, ya no quedan argentinos en el cuadro principal, en octavos de final. Francisco Cerúndolo cayó ante el belga Blox por 6-3, 4-6, 7-5 y 7-5.
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0: Son las 7 de la tarde y 7 minutos. Estamos en Amamos Argentina. Hoy, día de los pelirrojos, llevamos un buen rato debatiendo sobre el color del pelo de algunos cantantes y algunas cantantes. Y aquí cada uno, Vero Marlub, Agustín González, va sumando los que, bueno, lo que más le gusta. Yo he empezado con Simply Red porque realmente es el pelirrojo que más me gusta. Más que Ed Sheeran. Mucho más.
1: Tengo otro yo.
0: El Colo Barco, que juega al fútbol.
1: No. Ah. Y el Colo McAllister tampoco, que no le gusta que le digan Colo. Lo contó él. No, Rick Astley. Pelirrojo full, ¿o no?
0: Absolutamente.
2: Sí, sí.
0: Bueno, creo que llega el momento de hablar de alguien que no es pelirrojo, pero que nos tiene a todos enamorado. Enamorados porque es una maravilla, hablamos de ajedrez. Hoy ha comenzado en Madrid un torneo que volverá a reunir generaciones, estilos y personalidades muy diferentes alrededor de ese tablero. Es la segunda edición de Leyendas y Prodigios. Y la verdad que en Madrid alguien tuvo una muy buena idea, porque ha unido efectivamente a leyendas del ajedrez con prodigios del ajedrez. Y si hay que buscar un nombre alrededor del que se puede construir la historia de este torneo, pues resulta muy fácil mirar a un chico argentino que se llama Faustino y se apellida Oro. Así que Jorge Parodi, Faustino Oro, regresa a Madrid, que es, yo creo que, su lugar talismán.
3: Sin dudas, Faustino vale lo que es la denominación de su apellido, ¿no? Vale oro. Hoy debutó en este campeonato, le ganó nada menos que al campeón argentino y primero del ranking nacional, a Diego Flores, y viene a hablar del regreso, ¿no? Porque vuelve al lugar, Faustino Oro, donde hace un año, cuando tenía 11, protagonizó una de las actuaciones más espectaculares de una carrera incipiente y muy corta. En la primera, en aquella primera edición de Leyendas y Prodigios, Oro terminó invicto con 7.5 de 9 posibles y aventajó en 1.5 a sus perseguidores, además de conseguir la primera norma de Gran Maestro. También durante el torneo superó la barrera de los 2.500 puntos de Elo, convirtiéndose en el jugador más joven de la historia en hacerlo. Esta vez el desafío será diferente. Prodigio argentino va a defender el título conquistado en forma espectacular en el 2025 y va a enfrentar a 5 grandes maestros. ¿Cuál es su historia? Debemos entender, y no exageramos, que estamos en presencia de un distinto, de un genio, que aprendió a jugar en la pandemia desde su PC y a un ritmo demoledor. Vamos a ver si puede explicarnos a nuestro programa, a Amamos Argentino, Jorge Rosito, su primer entrenador, las razones y las sinrazones de este verdadero genio que es Faustino Oro.
4: Es muy fuerte todo lo que está pasando con Fausti. La historia de Fausti es realmente de película. Fausti empezó en plena pandemia a jugar al ajedrez, tiene 12 años y es posible que bata todos los récords.
3: ¿Cómo es Faustino? ¿Como niño? ¿Como persona?
4: ¿Cómo es Fausti? Fausti es un niño que se apasionó por el ajedrez, es sumamente divertido, sumamente feliz, y eso es muy llamativo, ¿no? Que no le pese el resultado, porque es básicamente eso. Yo lo veo, o lo vi siempre, como un chico que disfruta el juego. O sea, es un caso bastante particular, sorprendente también de trabajo, porque bueno, tiene un talento único, eso está claro, pero si vos no trabajas el talento, no pasa nada, ¿no? Y él trabaja, bueno, yo lo entrené desde los 6 hasta los 10 años, y ya a los 6 años tenía una manera de trabajar, ¿no? De ver el juego que impresionaba, ¿no?
0: Es increíble que estemos hablando de que empezó a entrenar a los 6. Yo estaba hablando aquí con el doctor Enrique Orchansky. Buenas tardes, Enrique.
5: Hola, buenas tardes, Chema.
0: Me gusta mucho buscar la imagen, ¿no? Y la imagen es la siguiente. Jorge Parodi, Agustín González, Vero Marlú. La imagen es la siguiente, queridos oyentes. El mejor jugador de Argentina, el mejor, se toma un avión y se va a Madrid. Y hoy empieza un campeonato. en la capital de España. Y entonces se sienta delante de un tablero, el mejor de Argentina, con un niño de 12 años enfrente. ¿Y quién ha ganado, Jorge?
3: Ganó oro.
0: El
3: ganó
0: niño.
3: Faustino, y le ganó de manera brillante.
0: Aquí hay algo que hay que explicar. Esto no es lo normal. Esto es muy raro, doctor.
2: Me encantó el reportaje que le hacen a ese entrenador, primer entrenador, y me gustó la palabra feliz. Porque inmediatamente uno, cuando se encuentra con algún genio, dice, ojalá que sea feliz. Ojalá que no lo miren solamente como alguien que gana partidos o un genio absoluto. Me gustó esa parte.
0: Y Agustín González, se ha tomado el trabajo de ir al terreno de donde nace este genio que es Faustino Oro.
1: Para ver si encontramos en los lugares donde dio sus primeros pasos en el ajedrez presencial, competitivo, ¿cuáles son las razones? ¿Cómo es que nacen este tipo de genios? Porque ese nene que sorprendió al mundo del ajedrez jugando en la compu, en su casa, hoy es un fenómeno global. Y aparte de lo que contaba Jorge, ostenta el récord de ser el segundo gran maestro, esto es el título más alto que se puede conseguir en el ajedrez, más joven de la historia. Y para conocer más de su camino, fuimos hasta el barrio de Almagro, al Círculo de Ajedrez Torre Blanca, el club de barrio donde empezó a jugar de manera presencial, donde empezó a jugar contra adultos, contra los mejores del país. Hablamos con Leandro Plotinsky, presidente del club Torre Blanca, que lo conoce desde muy chico, y esto nos contaba sobre los inicios de Faustino Oro.
5: Los inicios es post-pandemia, cuando se pudo abrir, nos llamó mucho la atención en internet cómo jugaba, que le empezó a ganar a jugadores que vienen al club hace un montón, pero después cuando abrió la pandemia y empezamos a jugar en la vereda o algunas horas acá, digamos, era una cosa de locos, no podíamos creer. Y el crecimiento que nunca dejó de parar, es decir, y todo el tiempo, y el parte también del amor al ajedrez, todo el tiempo quería jugar, quiere jugar. Y no pasa en otro chico, ¿viste? A veces compiten y se van, ganan, así estructurados. Él no, él va corriendo en el salón, saltaba las vallas que había, era un nene, siempre, nunca dejó de ser un nene. Eso es la crianza que tiene, la verdad que es muy importante.
1: ¿Cómo se explica, si es que hay forma de explicar, la aparición de un genio de este tipo? Uno de esos que aparecen una vez cada siglos. ¿Hay factores que vos digas, bueno, puede ser por esto, o es un milagro de la naturaleza?
5: No. Yo justamente estoy ahora estudiando un poquito el factor argentino, ¿viste? Viendo las leonas, viendo... Sí. Bueno, lo de Faustino tiene, obviamente, que algo tenés que nacer, ¿no? La cuestión era si Messi hubiese sido el mismo, si hubiese nacido en otro lado. Y yo siempre con mi hijo me peleo que no. Y creo que Fausti tuvo la contención en su momento del ajedrez en Argentina, donde hay mucho acá en Torreblanca. Una familia muy inteligente, muy ideal, obviamente con muchas condiciones. Y él las ganas, entender que hay que tomar las clases, el estudio, es decir. Y él tuvo todas. El acompañamiento familiar creo que es casi sustancial. Una cuestión de los padres que dejen de trabajar y se vayan a Europa, porque ahí hay donde puede jugar mejor, estar más cerca de todos los torneos, es importantísimo, porque aparte no es que va a jugar al fútbol y se van a salvar, juega ajedrez. Uh-huh. Y en el ajedrez, como mucho, va los mejores entrenadores, las mejores cosas, es decir, lo que vuelve a conseguir. La verdad que es todo, se nace y se hace.
1: En nuestro país, en este club, por ejemplo, ¿cada cuánto te aparece un talento como este?
5: No, talento como este no aparece. Es decir, eso, por eso es la sorpresa.
1: Es Leandro Plotinsky, presidente del Club Torre Blanca, donde empezó a jugar al ajedrez Faustino Oro, que decía, estamos sorprendidos. Es una sorpresa que no es solo de él ni de su comunidad, sino del mundo ajedrecístico. El histórico Garry Kasparov lo apodó Chessy, que es un juego de palabras entre chess, ajedrez en inglés, y Messi. Y hace algunas semanas, Faustino, reiteramos, 12 años, le ganó por segunda vez a Magnus Carlsen, que para muchos es el mejor ajedrecista de todos los tiempos. Ahí donde va este chico argentino, genera una revolución. E incluso los que saben ya hablan de un efecto Faustino en el ajedrez nacional. Esto nos decía el presidente del Club Torre Blanca.
5: Es increíble, es decir, todos quieren, como te decía, estuve en Hungría hace 2 años con él y estaba Carlsen y los dos que más generaban eran Faustino Oro y Magnus Carlsen. Es una de las personas que más generan el ajedrez, que más todos quieren ver, que más le piden autógrafos, que más le piden fotos, y para él es una cosa por suerte natural. O no cayó, o cayó y lo sabe manejar bárbaro. De las dos, porque cayó, no es, es muy inteligente, pero no deja de ser un niño.
1: Cuando la Peque Pareto gana el oro olímpico, hubo un efecto contagio, un montón de chicos que fueron a practicar judo, lo mismo Cris Maninch y taekwondo, las leonas y el hockey. ¿Hay un efecto Faustino Oro en el ajedrez argentino?
5: Hay un efecto Faustino Oro en el ajedrez argentino. El ajedrez está de moda en el mundo. Después de la pandemia, yo creo que el deporte se masificó al doble de personas. El Gambito de Dama también ayudó. Y Faustino es otro de los que está ayudando en Argentina, acá en el club y mundialmente, a que el ajedrez esté cada vez más, no solo en Argentina, hay un club Faustino Oro en Chile, es decir, o que se llama parecido, que son club de fan de Faustino. Es decir, hay acá, cuando vino el viernes, el sábado, los chicos, en esta silla la tocó Faustino. Si escucho el sábado, ¿viste? Esas cosas que van. Sí, creo que es terrible lo que está provocando Fausti. Porque no es una cuestión argentina, como decís, bueno, va a ser mejor que... O ya todo el mundo habla de no hay un límite con Faustino. Puede ser, obviamente, la precocidad, pero el mismo Carlsen dice que es mejor que él, digamos, que va a ser mejor que él. Estamos hablando, sí, seguramente para Argentina va a ser historia y yo creo que mundialmente va a ser historia. Estamos hablando de, creo y espero, será el mejor ajedrecista argentino de toda la historia. Y esperemos que del mundo también.

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1: Esto, esto es inaudito. Es un rapero español, se llama Jaloner. Y la canción se la dedica a
2: Faustina, ¿verdad? 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
1: Sí. Impresionante.

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9: Hoy el programa va de pelirrojos y de genios, porque hemos hablado con Gato Ludueña de sus fotos y de Faustino Oro, que es fantástico. Jorge Parodi, Agustín González, qué bueno el reportaje. Yo creo que hemos aprendido mucho con lo que hemos escuchado de Faustino. Doctor Enrique Olchansky sería un paciente suyo, porque claro, tiene 12 años.
10: Tiene 12 y uno ve la población de chicos de 12 años y Faustino Oro también ilumina un poquito esto que uno pretende, que dejen el celular y que hagan otras cosas.
9: Exactamente. Bueno, vamos a hablar con el doctor Enrique Olchansky en Una Sola Salud de algo que nos tiene muy preocupados, porque no es nuevo, pero cuando hay dos fallecimientos de bebés casi de 2 años en diferentes puntos de la provincia de Córdoba y con perros de diferentes razas, nos lleva a preguntarnos qué es lo que está pasando. Cuando nos hemos preguntado qué es lo que está pasando, hemos ido al archivo de Cadena 3. 2008. Estamos en 2026. Miguel Clariá. Programa informativo Radio Informe 3. 2008. Miguel Clariá. Le vamos a escuchar.
11: De acuerdo a los datos que aportó el Instituto Antirrábico en la legislatura provincial, escuche. En Córdoba, desde el año 2000, en los últimos 8 años, 100.000 cordobeses fueron atacados por perros. ¿No suena mucho eso? De los cuales 6 murieron. Son datos del Instituto Antirrábico. Lo aportó porque...
9: Esto es lo que estaba contando en el 2008 Miguel Clariá.
10: Uh-huh.
9: Puede ser que haya, a día de hoy, tantísimos ataques de perros y sobre todo... Estamos hablando de que las víctimas, y no sabemos muy bien la razón, son niños.
10: Sí. Por un lado, son muchos, y en todo el mundo hay muchos. Hay países que lo registran más, lo registran menos, hay que entender que hay muchos ataques que no son denunciados, por lo tanto se subregistra. Argentina empezó a sistematizar esto a partir del año 22. O sea, que lo que informaba Clariá en ese momento el antirrábico eran por dudas de que sí, el perro había contagiado rabia. Pero en realidad ya no hay rabia canina, hay rabia por otros animales. Murciélagos, por ejemplo, que producen rabia en otros animales que no son humanos. Pero lo registrado en Argentina son 38.000 aproximadamente. Lo que ocurre es que también hay una aceleración del número de casos en los últimos 2 años, por el freno de la natalidad, curiosamente combinado con el aumento de la población canina que convive con humanos. Y ahí es donde nos entramos en un territorio complicado de entender por qué los caninos y los humanos conviven tan íntimamente como ninguna otra especie. No convivimos con las vacas igual. Con los gatos, sí, un poquito. Con los pájaros, pero sin contacto físico. Pero los perros son parte de la familia. Y ahí es cuando empezamos a equivocarnos un poquito. Yo soy muy amante de los perros. Siempre he tenido en mi casa. Siempre los he defendido con el cariño, la fidelidad, el amor, la constancia. Y sé lo que es el duelo cuando fallece una mascota canina dentro de una familia. Pero hay que recordar que esta afinidad de perro con humano tiene apenas 15.000 años. Fue cuando los ancestros de los perros, que eran los lobos, un tipo de perro, lobuno, se acercó a los campamentos de los primeros humanos en busca de comida. Y a partir de ahí empezó esta relación estrecha que ahora los hace ser hijos o hermanos de la familia, porque hemos humanizado mucho este vínculo. Pero 15.000 años, que parece mucho, es nada si uno se pone a ver cómo influyó o si cambió la genética del perro. Y la genética necesita por lo menos 100.000 años para cambiar. Por lo tanto, tenemos perros entrenados, tenemos perros cariñados, tenemos perros adaptados a la vida del hogar. Sin embargo, su genética sigue intacta. Por lo tanto, ellos son animales de presa, en muchos casos las razas grandes, siempre buscan comer, sobrevivir, por supuesto, y ven amenazas en todo lo que sea un ser viviente pequeñito cerca. Los chicos, preguntabas por qué son más víctimas que los adultos, porque los chicos en general no saben leer un poco el lenguaje corporal del perro. Por lo tanto, le tiran la cola, lo agarran del cuello, juegan como si fuera un muñeco. Y los perros reaccionan como perros. Y uno cree que con esta naturalidad de haber convivido con perros apenas 15.000 años, ellos van a entender. Son muy inteligentes, sí, pero su genética domina. Entonces, el tarascón. Entonces, la mordida. Entonces, el ataque. Y si son perros que viven enfrente y que han tenido malas experiencias, y aquí está la clave de todo esto. ¿Cómo fue la infancia de ese perro? ¿Fue tratado bien o maltratado? Y él reacciona por imitación. Él siente que alguien lo va a agredir, por lo tanto va a responder de la misma manera. Un niño de 2 años, hace poquito, caminando, cruza una calle, entra en el patio del vecino y el perro ve una amenaza. Lo ataca y lo mata. Espantoso, espantoso para todos. Pero creo que hay que adentrarse un poquito en entender que la naturaleza del perro sigue siendo canina, a pesar de que lo hemos humanizado tanto.
9: La verdad que estamos terminando el programa. Nos hubiese gustado tener más minutos, porque ese niño, mordido por el perro, esos niños, esas niñas, son sus pacientes. Y cuando un pediatra ve esta situación, supongo que debe ser difícil de explicar para las familias. Porque he escuchado a un amigo que es especialista, hay que educar a los niños para tratar a los perros. A un niño de 2 años, a uno de 1, no tienes tiempo de explicarle que no le toque la cola al perro.
10: Exacto, exacto. La clave para mí es el origen del perro. Confío más en los callejeros que en los de raza, porque cuando uno le llama puros o de raza, están tan manipulados, están tan endogámicos, que en general son perros más frágiles que el perro de la calle. Y el perro de la calle, con buena experiencia, es un perro confiable. Pero el que ha sido aislado, pensá que también el perro es un animal que confía mucho en su manada. Él sobrevive gracias a la manada, pero si pierde manada porque está encerrado en una casa o en un patio todo el tiempo y nadie lo pasea, él va a atacar o va a romper algo y va a tener conductas inapropiadas contra la gente y contra el lugar, porque no es su naturaleza estar encerrado.
9: Pues vamos a esperar que en algún momento se encuentre un punto de arreglo, porque la verdad es lamentable lo que hemos vivido en estas últimas horas. Gracias, doctor Enrique Orchansky.
10: Quiero recordarte que hay obligaciones legales que acá en esta provincia están vigentes, como inscribirlo en un sitio web, que lleve un chip electrónico, que siempre en la calle lleve bozal y una correa, y que una sola persona no puede pasear más de dos perros de razas grandes.
9: Sí, pero eso es la ley, ojalá se cumpla.
10: Eso está escrito.
9: Agustín González, gracias, hasta mañana.
12: Hasta mañana, abrazo grande.
9: Hasta mañana, Vero Maslú.
13: Hasta mañana.
9: Hasta mañana, Jorge Parodi.
14: Chao, hasta mañana.
9: Y hasta mañana a todos ustedes. Este es Ed Sheeran. Presento mi renuncia porque sí, al final ha sonado Ed Sheeran. Llega ya Sergio Supo con La Argentina Hoy. Tendremos la entrevista con Rodrigo de Loredo. Mañana volvemos a las 6 de la tarde en Cadena 3 con más Amamos Argentina.

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1: Hola, hola, ¿cómo les va? Muy buenas tardes, bienvenidos a una nueva semana aquí en la Argentina Hoy, en Cadena 3 Argentina. Como casi todos los lunes, hoy vamos a hablar de política y lo vamos a hacer con un referente político muy importante en la provincia de Córdoba. Ha lanzado ya su candidatura a gobernador, Rodrigo de Loredo, dirigente del radicalismo. Acaba de atravesar por una tormenta política en su partido, donde finalmente no habrá elecciones primarias, no habrá elecciones internas. Igualmente, el sector que él comanda va a mantener la conducción del partido, pero de Loredo quiere ser candidato a gobernador, busca una alianza, se lo vamos a preguntar, con el presidente Javier Milei, con el Luis Juez, tal cual ocurrió en las últimas dos elecciones. Bueno, en eso está, no sin dificultades, porque no es tan fácil el proceso político de unir a la oposición en Córdoba en contra del peronismo de Córdoba, que ayer ganó las elecciones en la ciudad de Marco Juárez por primera vez desde 1973. Apenas una pausa y hablamos con el exdiputado nacional referente del radicalismo en Córdoba, Rodrigo de Loredo.
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1: Hola Rodrigo, ¿cómo estás? Bienvenido. Hola, a la Argentina
4: Sergio.
1: Hoy.
4: ¿Cómo estás vos? Un gusto verte, un gusto estar acá.
1: Parece que falta mucho, para los ciudadanos falta aparentemente mucho, pero para los dirigentes políticos falta poco. El momento en que ustedes tienen que tomar una definición electoral respecto de la provincia de Córdoba. Las elecciones se van a adelantar, eso ya lo sabemos. Lo que no sabemos es la fecha, la va a fijar el propio gobernador, Martín Yarlora, que va a ir por la reelección, eso también lo sabemos. Lo que no terminamos de conocer es, ¿va a haber un candidato, dos candidatos, tres candidatos opositores en Córdoba?
4: Y hoy, estoy trabajando para que haya uno solo y para que nos toque ser a nosotros por distintas razones. Vos dijiste algo al paso que no me parece menor, es decir, no hay fecha. Al no haber fecha, no hay calendario. Obviamente hay una ansiedad en el frente político, pero no creo que sea un tema que dialogue con la gente. Me gustaría ya que lo tengamos resuelto, pero todavía no lo tenemos resuelto. Marco Juárez, que fue una elección de ayer, espero que nos sirva de advertencia de cómo cuando nos dividimos el peronismo puede ganar, digamos, ¿no? Para mí la prioridad que tenemos que tener es advertir que vienen siendo ya casi 3 décadas, 30 años de peronismo en el gobierno, con un saldo muy negativo. Eso tiene que ordenar nuestras prioridades, tenemos que dejar de lado intereses personales, egos, encontrar un método, una forma. Cada uno tendrá su cuota de responsabilidad de por qué nos cuesta unirnos. Yo debo tener la mía, no tengo dudas. Pero honestamente, Sergio, vengo haciendo sugerencias y gestualidades para ver si estamos juntos. Creo que tenemos que estar juntos. Yo tengo, en esto quiero ser muy claro, yo tengo diferencias con Luis Juez, tengo diferencias con La Libertad Avanza, pero tengo unas coincidencias que son las que tengo que priorizar. Somos actores distintos, creo que podemos ser complementarios. Y en forma de resumen, yo lo que observo es que la vez pasada yo tenía pretensiones de ser candidato a gobernador y bueno, es una opinión, no soy dueño de la verdad, creo que podríamos haberle ganado a Yarlora. Quise que no vayamos divididos, lo apoyé a Luis Juez como candidato.
1: Fuiste
4: como
1: vos candidato a intendente, Juez fue candidato a gobernador. Sí. En las elecciones, sí, de la última elección.
4: Luis hizo un campañón. Luis hizo un campañón, un dirigente con mucha fuerza, con mucha energía, que además es muy bueno para las campañas. Pero no nos alcanzó.
1: Perdió por 3 puntos.
4: Por muy poco. Entonces, esta pretensión que tengo, que no es hija de un capricho ni es personal, sino que es un grupo de dirigentes muy grande que somos muchos en toda la provincia, tenemos un despliegue territorial que no lo tiene nadie. Bueno, hemos ratificado nuestra idea de decirle a Córdoba cómo la querríamos gobernar, pero para no quedarnos en nosotros mismos le he propuesto alternativas a los aliados, digamos, ¿no?
1: Primero, ¿cuáles son esas alternativas? ¿Ir a una elección primaria, una especie de
4: primero les propuse
1: interna abierta?
4: Una primaria, es decir, que la gente vaya a votar un domingo. Lo propuse yo, después mi organización política se las presentó casi formalmente. Para mí, Sergio, sería algo súper realizable, sería barato, sería práctico. Creo que es algo no inventado para el interés de la política. Hay veces que la política tiene sus problemas y la gente dice, bueno, resuélvanlo ustedes y después conversen con los intereses sociales. Yo no observo que este sea el caso, porque yo salgo a la calle, venía para acá y gente se para, me saluda, me alienta y me dice, estén juntos. Es decir, yo veo que hay un pedido de un porcentaje muy grande de Córdoba que entiende esto y que quiere que estemos juntos. Entonces, que si nosotros tenemos la madurez de hacer participar a la gente sin llevarle un problema, no es obligatorio, la gente participaría masivamente a lo largo y ancho de toda la provincia de Córdoba, escogiendo entre un dirigente de La Libertad Avanza, Luis Juez de Loredo, quien creen que tenga que encabezar.
1: Bueno, ¿se puede organizar eso?
4: Sí.
1: ¿La justicia lo
4: y no lo organizas, lo organizas de parte? Nosotros tenemos estudiado, porque de hecho lo hemos hecho varias veces. Uh-huh. En nuestra organización política, cuando nos toca disputar, es mucho más práctico de lo que uno considera, porque además se solicitan escuelas los fines de semana, se ponen los presidentes de mesas entre las organizaciones políticas, se busca un conjunto de fiscales. Y si invita, así como estoy ahora en los medios, en las redes, etcétera, si invita a la gente a participar.
1: Yo te pregunto eso como si me hubiese olvidado que la Argentina tuvo un sistema de elecciones internas. El radicalismo es una prueba de esto, allá lejos y hace tiempo. El peronismo lo usó menos, pero alguna vez hizo alguna interna. Los partidos tenían elecciones internas.
4: El caso más emblemático, de mayor envergadura, fue de la Rúa, Mejide.
1: La alianza. A fines de los años 90.
4: Fue voluntario, la gente participó masivamente.
1: 99.
4: Y se resolvió. Bueno, no he escuchado respuesta a esa propuesta que he formulado. Entonces, ahora, Sergio, esto es muy reciente. Yo les acerco a ellos y en breve se lo vamos a acercar formalmente. Una otra idea. Busquemos consultoras, encuestadoras, las más serias,
1: que vean
4: un pool de encuestadores que nos diga quién es de los dirigentes el que garantiza de forma más categórica que el peronismo, bueno, tenga un fin de ciclo. Todavía no tengo respuestas, pero soy un esperanzado porque falta tiempo. Lo que digo, y sin acusar a nadie, sin que me haya agarrado un ataque paranoia, desdramatizándolo, que el frente no peronista que le dé a Córdoba una herramienta para terminar con un ciclo no puede estar ni sometido a intereses personales, egos, pero tampoco al interés nacional. Uh-huh. Para nosotros hay dos prioridades que tienen.
1: Al interés nacional, decía, a la decisión que Milei tome respecto de,
4: no a la decisión,
1: de la elección,
4: sino,
1: de Córdoba.
4: Te lo traduzco mejor. Nadie se iría a extrañar si yo integrara el gobierno nacional. La prioridad única que tendría es que Javier Milei sea reelecto. Uh-huh. Y me parece normal. De hecho, ha pasado muchas veces en la Argentina. Lo ha dicho el propio Luis Juez. Hay que evitar esta dinámica de no te metas en Balcarce, que es Casa Rosada, yo no me meto en tu distrito, en tu provincia. Eso ha pasado muchas veces. De hecho, vos sabés mi relación de afecto y de respeto con Mauricio Macri. Y Mauricio Macri, desde la presidencia para con Córdoba, no se vio motivado en hacer mucho para que estemos unidos. Había como un diálogo muy
1: fluido. No, más bien favoreció el acuerdo que tenían, digamos, no en la superficie, pero sí un acuerdo con el peronismo de Córdoba, con Schiaretti puntualmente.
4: Entonces, claro, entonces esto me parece que es un concepto que nos define a nosotros. Para nosotros hay dos prioridades de la misma jerarquía, no uno subordinado a otro. Una prioridad es que el peronismo barra kirchnerismo barra populismo distribucionista no vuelva a gobernar la Argentina, que continuemos con un proceso difícil que requiere del mediano y del largo plazo, que es este proceso de estabilidad económica, de baja de inflación, de crecimiento. Para nosotros es una prioridad uno. Uh-huh. Pero tenemos otra prioridad de la misma jerarquía, 50 y 50, que es que el peronismo termine con, va 27 años, van a ser 3 décadas, 30 años de gobierno en Córdoba. Y hay un riesgo, digamos, yo no creo en las brujas, pero que las hay, es decir, de pronto vemos, y te insisto, esto no es una acusación, esto es casi una descripción de hechos concretos. Uno ve que de pronto Córdoba recibe una asistencia financiera de 400.000 millones de pesos extraordinarios. Alguien puede decir Córdoba se lo merece, bien, pero otros distritos

0: el Colo Santilli, uno observa por ahí que de alguna manera, yo me imagino que es porque están atareados en lo nacional, pero un silencio o una voz no muy fuerte de los dirigentes de La Libertad Avanza, con episodios estremecedores como el caso Barrelier, como el caso Cañito Flores, que salimos nosotros a ponerle el cuerpo, que son hechos dramáticos que pintan de cuerpo entero la decadencia peronista en Córdoba.
1: Esto te hace pensar que el actual oficialismo nacional, esto es La Libertad Avanza, Javier Milei, Karina Milei, ¿tienen un acuerdo o una preferencia para la continuidad de Yarlora en Córdoba? ¿Te hace pensar eso?
0: No.
1: Porque está diciendo que lo están ayudando mucho y lo están elogiando.
0: Lo que estoy diciendo, que el justamente lo que dije al comienzo, porque son matices, lo que estoy diciendo es que la prioridad de gobernar Córdoba no puede estar subordinada al interés de una reelección nacional. Que son, digamos, es distinto a decir a la opinión. No, la opinión del presidente de la nación va a ser muy relevante.
1: Yo no tengo duda. Sobre todo, no solo la opinión, sino la decisión que pueda llegar a tener de hacer una campaña electoral que es previa a la elección nacional, venir y hacer campaña por el candidato libertario o el candidato que defina apoyar a la Libertad Avanza o no hacerlo.
0: También te quiero decir, Sergio, para mí es muy determinante, digamos, las decisiones y las opiniones. Pero también uno puede ver, por ejemplo, que la gente no come vidrio. La Libertad Avanza tuvo una elección extraordinaria en Córdoba, ya sea cuando ganó Milei, como en el medio turno de la elección a diputados nacionales, porque la gente sabía lo que votaba.
1: La presidencial y la de medio
0: turno. Y las veces que se jugó en lo local, bueno, no se pudo transferir ese ascendiente electoral. O sea, que la gente sabe que vota en cada caso.
1: Sí, igual... Insisto, no es lo mismo un presidente que venga y haga campaña en el año de su candidatura a la reelección por un candidato a gobernador apoyado por él, con la vehemencia que Milei tiene para lo bueno y para lo malo, que no lo haga, que diga, no, somos presidentes, nosotros, que Córdoba se arregle sola. No es lo mismo.
0: No es lo mismo, por eso estoy tratando de que estemos todos juntos, por eso estoy ofreciendo distintas alternativas para que nos encontremos con una opción clara para Córdoba.
1: ¿No estás encontrando del otro lado, de parte de Gabriel Bornaroli, que es el referente que tiene los libertarios acá?
0: Bueno, pero hay tiempo, yo estoy en diálogo con ellos.
1: Hay tiempo.
0: Les tengo respeto, cariño y entiendo que están haciendo una gran tarea. Gabriel ha hecho una tarea récord en poco tiempo, armando La Libertad Avanza en toda la provincia. Esta es una provincia muy grande. Un muy buen desempeño en la elección de medio turno. Le toca conducir ahora un bloque muy grande de diputados nacionales, está atareado por eso, el gobierno tiene una impronta reformista muy importante, está haciendo reformas que yo comparto, como la del Banco Central, como el acuerdo con los Estados Unidos y algunas otras cuestiones que son desafíos, está concentrado en eso. El Luis es un guerrero, un batallador, es una voz siempre muy importante en Córdoba. Como dijiste al comienzo, no hay fecha. Cuando haya fecha, podremos tener un cronograma más claro. Porque es una conjetura. Vos decís, la elección va a ser antes, pero ese antes no sabemos si va a ser en marzo, en abril, en mayo, en junio, de manera que yo...
1: Digamos que entre marzo y junio va a ser la elección, más o menos, aproximadamente.
0: Sí, constitucionalmente puede ser después también,
1: sí.
0: Es decir, es una especulación que yo comparto, que haces vos. De manera que esto yo te lo comento porque me lo preguntas... Pero no creo que sea el interés de la gente.
1: Sí.
0: Y yo ahora estoy como ocupado primero en mi actividad privada, porque ya no ocupo ningún cargo público.
1: Pero te dedicas a la abogacía para vivir.
0: Y me reparto con, obviamente, esta pasión que tengo. Y mayor tiempo es hablar de las cosas que voy a hacer en Córdoba para tener un diálogo. Primero, hacer oposición al desastre que está haciendo el peronismo. Pedirle juicio político a Prunotto porque no está a la altura para ser vicegobernadora. Contrata tipos no con antecedentes, tipos condenados, tiene legisladores fantasmas, es decir, el proceso de decadencia de Córdoba es brutal. Yo me ocupaba de controlar los sobreprecios de las contrataciones y ahora te tenés que ocupar de que no de casos de homicidio, de abuso de menores, de violaciones. La legislatura pasó de ser una escribanía que ya no controlaba al gobierno, hacer un lugar donde se albergan los ñoquis, hacer un aguantadero de delincuentes, es decir, el proceso de deterioro es total. Entonces yo me ocupo de hacer oposición y lo que más me cuesta, Sergio,

0: es tener, pero no es una crítica a nadie, pero es como una cuestión bastante natural, es tener la posibilidad de contarle las cosas que nosotros haríamos. En materia de salud, en materia de economía, en materia de burocracia.
1: Ahora vamos a eso, porque me interesa especialmente ese punto. ¿Qué plazo tenés, si tenés un plazo, para tomar una decisión de decir, bueno, voy
0: yo voy a ser
1: solo
0: candidato a gobernador? Yo voy a ser candidato a gobernador.
1: Ok.
0: A lo sumo, estoy dispuesto a que si me proponen un método, no soy un...
1: No a bajarte después.
0: No soy un obstinado. Si aceptan, che, bueno, que opine la gente y discuta quién lidere, bueno, estoy de acuerdo. De hecho, yo lo ofrezco.
1: Hay otra cosa importante que de alguna manera la dijiste, pero quisiera ahora que la desarrolles un poco, que es, ¿qué harían ustedes como gobierno si llegan a ser gobierno?
0: Muy bien.
1: Digo porque si no se ponen de acuerdo para la candidatura, no me imagino cómo se van a poner de acuerdo para gobernar. Noroni y vos.
0: No, son dos cosas distintas. Y son... Pasa siempre eso así, Sergio. De hecho...
1: ¿Pero han pensado alguna vez? ¿Tienen un equipo que esté trabajando? ¿Se pone de acuerdo?
0: Bueno, nosotros creemos que tenemos primero la expresión política con más despliegue territorial, con más equipos y con una plataforma muy concreta de gobierno, al margen de que sigo reclutando muchos independientes. Yo estoy trabajando con mucha gente independiente, con profesionales, con laburantes que no están necesariamente en mi organización política, que hace tiempo siguen mi trayectoria, que me acercan ideas. Y bueno, con ellos estudiamos los temas y tenemos propuestas muy, pero muy, pero muy concretas de qué haríamos con Córdoba. Si yo te tengo que resumir, porque en cada tema vos te podés meter y hay mucho para discutir, yo te tengo que hacer un resumen de nuestra plataforma de gobierno. Tienes como dos aristas. Primero, reconocer el peso del Estado cordobés, la burocracia brutal que se ha ido sedimentando a lo largo del tiempo. Cuando asumió el PJ tenían 75.000 empleados públicos, hoy tienen más de 130.000 empleados públicos. Tienen 14 ministerios. Mendoza es una provincia que funciona con 7 ministerios. Entonces, nosotros creemos que se puede hacer un ahorro burocrático brutal y que eso nos puede permitir dos cosas: bajar impuestos y mejorar salario de las áreas esenciales del Estado. Y si me permitís, te lo cuento muy rápidamente. Sí. Nosotros proponemos gobernar con 5 ministerios: sí. Educación, salud, seguridad, gobierno y economía. 5 ministerios. Nosotros proponemos eliminar el 100% de las agencias. Tienen 1.700 empleados, cobran remuneraciones.
1: Y bajo esos 5 ministerios metes el resto del organigrama.
0: Todo el organigrama.
1: Agro, por ejemplo, lo que tienen hoy la agencia.
0: Infraestructura.
1: Deportes, turismo, etcétera.
0: Todo en esos 5 ministerios. De hecho, Córdoba ha tenido experiencias de gobiernos con solo 4 ministerios.
1: Sí.
0: Eliminar el 100% de las agencias. Que no haya más ningún ingreso a la administración del Estado si no fuese por concurso público. Y acá hay un punto que me animo a traerlo y polemizar. El peronismo ha tenido una marca registrada, ha sido un gobierno del hacer, aún en lo bueno y en lo malo. Siempre ha tenido una impronta de obra pública muy relevante.
1: Sí.
0: Y de hecho, con sentido electoral, es decir, cada 4 años vienen las elecciones y aparecen obras, algunas muy buenas y de envergadura, que tienen impacto electoral. El presupuesto de Córdoba es de 12 billones de pesos. El presupuesto de obra pública es de 1,2 billones de pesos, casi el 10%.
1: Ajá.
0: Javier Milei ha dicho una gran verdad. La obra pública ha sido la fuente de la corrupción más relevante en los gobiernos de la República Argentina. Después se entra en la discusión de si ser obra pública o obra pública con prioridad. Bueno, yo estoy en la idea de obra pública con prioridad. Nosotros estimamos promedio, y te puedo hacer un recuento histórico, desde Camino al Cuadrado, la Ruta 38, el Centro Cívico, la Fuente del Bicentenario, lo que vos quieras, que en promedio, Sergio, toda la obra pública en el gobierno de la provincia tiene sobreprecios que superan el 20%. En promedio.
1: O sea que se paga una coima del 20%.
0: Es más cara. Es más cara. que lo que podría salir. Entonces, realmente creemos que con un formato mucho más auditable y transparente,
1: privatizado. ¿Por qué no hay denuncias judiciales sobre
0: eso?
1: Hay
0: un montón que se archivaron, un montón que
1: se nos lleva a otro tema, que es el tema de la justicia.
0: Pero déjame que termine la idea y volvemos a ese tema para explicar lo central de nuestro plan de gobierno. Si vos tenés un 10% destinado en obra pública, que es más oneroso, y adentro del plan de obra pública tenés alguna obra pública que no es prioritaria, entonces nosotros reduciendo burocracia, ministerios a 5, eliminando agencias, eliminándolas, no existen más las agencias, que es otra de las fuentes desde donde se contrata sin control. Uh-huh. Sin designar más empleos si no es a través de concurso público. Privatizando Camino de la Sierra, que también se creó para contratar obra pública sin los procedimientos adecuados. Haciendo esa reforma administrativa, después me puedo meter en el banco y en EPEC, haciendo esa reforma administrativa. Transparentando la obra pública y no haciendo determinadas obras que a nuestro juicio no son prioritarias por el momento, eso a nuestros cálculos verdaderamente nos permitiría bajar ingresos brutos, que hoy tenemos la alícuota de las más caras de la Argentina promedio, la general 4.75, llevarla a 3.75, es una baja contundente de la alícuota de ingresos brutos, y pagar, escucha esto, y pagar mejores remuneraciones a los servicios esenciales, policías, médicos, docentes, salud, y empleados del Poder Judicial, que cobran sueldos de miseria. Y cobran sueldos de miseria porque se gasta mucha plata innecesariamente en cosas que no son transparentes y en burocracia política.
1: No me quiero quedar sin tiempo para
0: preguntarte. Gracias por permitirme contar este plan de gobierno.
1: Bueno, hay mucho más. Pero ¿privatizaría el Banco de Córdoba y EPEC?
0: Incorporaría capital privado en el Banco de Córdoba y EPEC. La Argentina.
1: ¿Y le darías un gerenciamiento privado a los dos?
0: Sí, la Argentina va de un péndulo. Yo no soy amigo de las posturas dogmáticas. Por eso acompaño muchas cosas que hace el gobierno de Milei. Cuando lo critican, dicen no, pero es incoherente. Para mí es pragmático, tanto en la postura de Malvinas como con el Banco Central de la República Argentina. Es decir, vuelvo a tu pregunta. Esta Argentina que va de malas estatizaciones chauvinistas a malas privatizaciones nos trajo hasta acá. Para mí hay camino mucho más sensato. El problema que tenemos con las empresas públicas es su uso político. EPEC fue mal gerenciada, mal endeudada, mal administrada. Al día de hoy siguen cobrando la BAE, pero es un aspecto nomás. Uh-huh. La funde definitivamente EPEC el endeudamiento de la Central Pilar. 270 millones de dólares más oneroso que lo que tendría que haber costado, fundió la empresa. Entonces, que uno vaya a un modelo de participación privada con mayoría estatal, con acción de oro en el Estado para los intereses estratégicos de conectividad, de crédito al sector productivo, que se mantenga ese interés público en la empresa del Estado, pero cuya gerencia, cuyo management venga del sector y no venga un político a administrar algo que no conoce y que tenga los parámetros de competencia que tiene que tener una empresa en el mercado eléctrico o un banco en el mercado financiero, me parece que es la salida que Córdoba necesita.
1: La última, porque nos quedamos sin tiempo, antes de hacerte el pedido con el que terminan las entrevistas de la Argentina Hoy Siempre. Del 1 al 10, ¿cuán cerca estás del 10 de tener un acuerdo para que haya una lista de unidad opositora en Córdoba?
0: ¿Me dejas ser optimista?
1: ¿Sí?
0: 8.
1: 8.
0: Sí. 8 porque yo converso mucho con el gobierno nacional y bueno, yo les digo, che, la verdad que también le vendría muy bien a este interés de la reelección de Javier Milei que hagamos una elección contundente en Córdoba. Y de alguna manera me siento que garantizo, si vamos juntos, una elección de más de 50 puntos en la provincia de Córdoba. Mm. Que fue la elección que hicimos con Juez cuando fuimos senador y diputado, que sacamos 54 puntos, fue la elección más importante desde el 83 a la fecha. Sí. Creo que hay un clima de época en Córdoba que amerita que eso se suceda. Y tengo encuestas que así lo ratifican.
1: Antes de que terminemos, te tengo que pedir lo de siempre, al final de este programa, que es que nos recomiendes una película, una serie o un libro. Ahora que no sos diputado nacional, tenés más tiempo, me imagino.
0: Es que te reís, pero estoy con menos tiempo, porque estoy candidato full time y después me tengo que ganar el PAN en la actividad privada.
1: De abogado.
0: Me había olvidado que terminaba siempre así.
1: Sí.
0: Estoy viendo una serie, pero ¿sabes qué es lo que leí ahora? Que me hiciste, al comienzo me hiciste acordar. Y recomiendo su relectura.
1: A ver.
0: Es tremendo. Cortito, 10 minutos, cargado de contenido para este momento, para Córdoba. Julio Cortázar, Casa Tomada. 10 minutitos.
1: Un cuento.
0: Están en la casa, toman la parte del fondo, cierran con una puerta de roble muy pesada, no se alarman, naturalizan la ocupación. Irene sigue tejiendo, el que no sabemos su nombre sigue leyendo, se preparan el mate, toman otra parte de la casa, se van arrinconando, hasta que al final él va a hacer un mate a la cocina, toman la cocina y dice: Irene, nos tenemos que ir, salen al zaguán. La casa está totalmente tomada, toma la llave y la arroja por una alcantarilla. Ese cuento de la década del 50 tuvo, sí, un componente no nunca reconocido por Julio Cortázar, muy determinante, que era el momento de la ocupación total de ese peronismo de Juan Domingo Perón, ese peronismo corporativo que se llevó puesto todas las instituciones y que era de un comportamiento muy totalitario.
1: Bueno, decir que ese es el peronismo de Córdoba, estás queriendo decir eso.
0: Eso es, pero para mí lo extraordinario del cuento está en la naturalidad, en la pasividad, en el desasosiego con el cual Irene, que es hermano del narrador, van aceptando que le tomen la casa. Y dice al final, tira la llave, y dice: tiro la llave por la alcantarilla, no vaya a ser cosa que entren los ladrones. Y se va y abandona su casa.
1: Gracias, Rodrigo.
0: Gracias, Sergio.
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1: Nos estamos yendo, nos despedimos, nos vamos hasta mañana aquí en La Argentina Hoy. Vamos a volver 7:30 de la tarde, como siempre, desde Amamos Argentina o de Informados al Regreso, lo que ustedes hayan escuchado en Cadena 3 Argentina en sus distintas alternativas. Después de esta muy interesante charla con Rodrigo de Loredo, dirigente del radicalismo, aspirante a la gobernación de Córdoba. Nos vamos mañana, nos encontramos como siempre 7:30 de la tarde. Llega ahora también, como siempre a esta hora, la cadena del gol. Abrazo.
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0: ¿cómo va Argentina? ¿Cómo va país? ¿Cómo va Córdoba? ¿Cómo va el pueblo glorioso? El fútbol del lunes, el fútbol por la noche, el fútbol de invierno, la noche fresca, en este punto de la República Argentina, como en otros tantos, aquí en el centro oeste de la República Argentina, en la ciudad de Santa Fe, aquí en el estadio 15 de abril, donde a partir de las 21:15 va a jugar Instituto frente al equipo de Leonardo Madelón, este Instituto de Diego Flores que busca seguir en los puestos de arriba, que busca ser protagonista todavía en el torneo de la máxima categoría en esta clausura. Y nosotros por la radio decimos presente Fútbol Instituto en Santa Fe con Unión.
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0: Minutos pasaron de las 20 horas en toda la República Argentina. El estadio 15 de abril, la cancha de Club Atlético Unión, aquí en Santa Fe de la Veracruz, en el centro oeste del país, en el barrio Mariano Comas, de la ciudad santafesina, entre el Boulevard Pellegrini y la Avenida López y Planes, decimos presente en la cuna de la Constitución, aquí donde a partir de las 9:15, 21:15, va a jugar Instituto Ante Unión. Se cayó toda la música, el cumbión que hay en la previa, en los altoparlantes del 15 de abril, el placer de saludar a todo el equipo, su comentarista, que quien lo presenta, Lito.
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10: Ay, que sé que me agarro, por Dios.
11: Bueno, bueno.
0: La cumbia por todas partes en Santa Fe. Instituto y Unión, la gloria que reconoce el campo. Y su comentarista, Maximiliano Molina. ¿Cómo te va, Maxi? Buenas noches.
12: Mario, querido, amigos de la cadena del gol, muy buenas noches para todos. Aquí, junto con Lito, estamos, bueno, compartiendo no solo el aire de la radio, sino la transmisión. Y ya expectantes de saber qué va a ser de este instituto, ¿no? Que llega con un andar tranquilo, aunque su juego nazca desde el vértigo, desde el frenesí, desde ese cambio de ritmo que ha logrado inculcarles Diego Flores a estos 11 jugadores de inicio, más aquellos que le toque ingresar, ¿no? Instituto es un equipo muy físico, muy intenso, que hace del pressing de uno de sus principales atributos, y ahí una de las cuestiones claves como para empezar a entender este partido, que uno lo imagina, Mario, audiencia, amigos de la cadena del gol, palo por palo, ¿eh? Me da la sensación que de eso puede llegar a tratarse, porque cuando uno también lo mira a este Unión de Leonardo Carol Madelón, también es un equipo de características similares a Instituto, ¿no? Tiene la peligrosidad en Tarragona, tiene la peligrosidad en Estigarribia, tiene el botín pensante en Malcorra, en Menossi, que es un poco el organizador, el cerebro, y que encima está llegando al gol. Tiene Unión, más allá de la venta de Maison Rodríguez, puntos altos en cuanto a la hora de pensar en el juego, ¿no? La lesión de Vargas, seguramente jugará Juan de Dios Pintado, pero para eso ya va a llegar Fede Borello para contarnos la formación de uno y de otro. en la previa para este instituto que viene marcando el rumbo y el ritmo, siendo el último partido de la fecha y por allí con algunos que comparten hoy por hoy la cantidad de puntos, como ya va a contar Dani Basterra, que tienen con la gloria. Digo, este instituto sabe muy bien lo que es futbolísticamente y sabe que esta noche, en el 15 de abril, allí frente a la maternidad, va a tratar de parir una gran victoria, pero para ello sabe que tiene un rival exigente, porque Unión es eso. Son dos equipos que a mí me parece que nacen desde lo más profundo de su sinceridad como equipo, porque cada uno sabe lo que es y lo que no es, lo que tiene y lo que no tiene, con técnicos que a la hora del almanaque y la biología están en las antípodas, pero que han logrado armar con lo que tienen y agudizando el ingenio equipos que protagonizan los partidos. Por eso en esta previa creo que estamos en la antesala de lo que va a ser un gran encuentro, con un partido que no tengan dudas que ritmo va a tener, que la alternativa cambiante seguramente va a tener y que el final incierto allá cerca de la medianoche lo va a contar Mario por la cadena del gol. Pero en la previa, promesa de partidazo para cerrar esta fecha 8 y la gloria y toda su ilusión de tratar de seguir siendo, si el resultado lo respalda, el líder en soledad y seguir mirando a todos desde arriba.
0: Los primeros trazos de Maximiliano Molina en el estadio 15 de abril, en la cancha del Taque. Ahora nos cambiaron la cumbia, le empezaron a poner ahora rock de los uruguayos.
12: Recién que eran, Mario, los del fuego.
0: Los del fuego, pasaron Leo Mattioli. Ah, no.
12: Con razón pasan... que Lito estaba ahí, ¿no?
0: Ya estaba mirando unos prohibidos. Claro. Iban a empezar a descorchar por todo ya temprano en el lunes, fresco. Ahora empiezan a probar el
12: ahí, Mario, los... olvídense, imposible los palmeras, ¿no?
0: No, por favor, claro, sí, me parece que no. Acá no va a sonar en la cancha del Tate, que el público va haciendo en el Boulevard Pellegrini la previa para ingresando. Enseguida vamos a hablar también bien al detalle de Unión con nuestro compañero Emiliano Guardia de la Central Deportiva, que también está con el equipo de Nico May. Y nosotros por la radio, por la cadena 3 Argentina, le damos la bienvenida por la 100.5 para... Ah, mirá,
12: ahí va. Ahí va.
0: Los palmeras, ¿no?
12: No, sí. No, esto es solo del fuego.
0: No, lo del fuego.
12: El banana. Claro, cada vez que íbamos a la cancha de Unión teníamos la chance de verlo, el banana.
2: ¿Cómo sabe Maxi de todo eso?
0: Un hombre de la noche.
11: ¿Jurabas un tipo de la noche?
12: Bueno, parece. Sí, claro.
0: Claro, acá con esta previa vas ingresando para la cancha, lo escuchás de fondo. Es hermoso. Lindo para. Hablando de señores de la noche.
12: Ay, no me diga.
0: El placer de saludarlo. El que más sabe, el Instituto Atlético Central Córdoba. Aquí lo presenta, Lito.
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0: Con la música de los del fuego, así lo reciben.
15: Linda día para un pollón, ¿eh?
0: Federico Borello, ¿cómo te va, Fede? Buenas noches.
16: ¿Cómo le va, Mario? ¿Cómo estás? ¿Todo bien? Buenas noches para todos. Bueno, la chance de la gloria de seguir en la punta del torneo, ¿no? A ver, va a seguir igual, porque aún perdiendo, claro. La única diferencia es si obtiene un resultado, si obtiene por lo menos un punto, queda en soledad. Desde el 16 de agosto, digo, que la gloria está puntero del fútbol argentino. Va a intentar que la racha se estire un par de días más. Para eso, esperando la confirmación oficial del 11, en principio sería un solo cambio en el equipo de Diego Flores. El ingreso de Alex Luna en lugar de Jeremías Lázaro sería la única variante de esta noche. Mario, un equipo que sale prácticamente de memoria, ¿no es cierto? Es el 11 de gala que ha elegido Diego Flores, que lo ha repetido a lo largo de prácticamente todo el torneo, excepto algún partido puntual donde faltó alguno por lesión, como el pasado frente a San Lorenzo donde no jugó Luna, o aquel en cancha de Lanús que no jugó el Palomo Alarcón, el partido en Copa Argentina donde tampoco jugó Alarcón, en ambos jugó Massachesi. Bueno, salvo algunos partidos puntuales, el 11 siempre ha sido el mismo y en principio ese sería el equipo que ponga el traductor Diego Flores desde el arranque.
0: Ahí está entonces las primeras informaciones de este instituto que ya está en el Estadio 15 de Abril, que siempre es lindo llegar a esta cancha de la República Argentina con todo en condiciones. Veíamos, y lo verán en la red de Cadena 3 Deportes, la llegada del plantel de Instituto, el ingreso al campo de juego para reconocerlo. Lo veíamos dando vuelta a Juan Manuel Cavagliato, a Jorge Carranza, parte de la delegación que se ha venido hasta Santa Fe, los de Unión también en la cancha, y el fútbol que se termina la fecha 8, pero una semana cargada de fútbol, y fútbol es la computadora del fútbol, quien lo presenta a los estudios centrales, Lito.
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0: Daniel Basterra, ¿cómo te va, Dani, querido? Buenas noches.
11: ¿Qué tal, Mario? ¿Cómo te va? Buenas noches para vos, buenas noches para Maxi, para Alito, para Alfede, para todos los amigos de la Cadena del Gol, disfrutando una nueva transmisión, justamente una de las más lindas que hemos tenido en esta, me refiero a la fecha, con muchísima polémica, y que vamos a estar cerrando con el partido entre Instituto, que como bien decía Fede, busca recuperar la punta en solitario, por ahora la comparte en cuanto a los puntos, y buscará mínimamente un empate frente al Tatenque, que arrancó muy bien. Ya vamos a repasar la campaña, y después se quedó un poquito, está levantando, vamos a ver, es un buen partido el que proponen los dos albirrojos para cerrar la fecha. Están jugando 12 minutos de la segunda etapa, Barracas Central y Argentinos Juniors igualando 0-0 en el penúltimo partido de la fecha. Temperatura en Córdoba está un poquito más elevada, penita, 12-3 en Córdoba, 10-5 en Santa Fe. No sé si usted está medio ahí amuchado, está bien acompañado, tiene buena camperita. Bueno, espero, Marito, que lo cuiden allí, porque, bueno, está fresco, pero bueno, todavía estamos en esta época del año y vamos a cerrar justamente con este partido que le propone no solo lo que decía Maxi, ¿no? Instituto arriba, tratando de recuperar la punta en solitario, como hacía también Fede, sino la tabla anual. Vos sabés que esa tabla, el Instituto está ahí y tiene buenas chances, porque lo que está haciendo, digamos, de 7 partidos, vos agarrás y ganás 5, empatás 1 y perdés solamente 1, más allá que en el camino te quedaste de afuera de la Copa Argentina, la campaña en el campeonato es extraordinaria. Y te mantienen la de la punta con otros dos extraordinarios equipos, buenos equipos, ¿no? Gimnasia de Mendoza, que logró rescatar un punto frente a Boca sin su goleador Módica, y frente a este sorprendente Vélez Sarsfield, con muchos pibes, siempre reinventándose el conjunto de Liniers, que lo mantiene allá arriba, y Unión, que está octavo, por ahora ingresando en la etapa de playoff, pero en la tabla anual que tenemos, liderando ahora Argentinos Juniors con este empate parcial, Instituto está en la undécima posición. Hasta el décimo clasifican, sí o sí, pero obviamente se van a liberar cupos, uno cree, porque los campeones para liberar cupos tienen que estar entre el 1 y el 10. Si sale campeón, los de atrás no liberan nada. ¿Qué sé yo? Si sale campeón Lanús, mirando la tabla, ¿no? Tigre, Huracán, Barracas, San Lorenzo, alguno de esos, bueno, no van a liberar cupos, pero sí, en alguno de los torneos que faltan, que son la Copa Argentina, que son el torneo clausura, bueno, se van a liberar cupos de los equipos que están ahí arriba. Y en esa posibilidad, hoy por hoy, el puesto 11, yo creo incluso que hasta el puesto 12, es clasificatorio para las copas. Por lo tanto, Instituto está en una muy buena situación, pero se tiene que reafirmar en eso, y no hay muchos puntos de diferencia. Si bien los de arriba tienen Argentinos 46, Independiente Rivadavia 45, Vélez 44, luego vienen Boca y Gimnasia 41, Gimnasia La Plata, gran campaña. 40 Central, 39 River, 38 Estudiantes Belgrano, y con 37 aparecen Independiente e Instituto. Si la Gloria gana, va a 40 puntos, queda sexto en la tabla también anual, metiéndose en la lucha para ingresar por primera vez en la historia en la Copa Sudamericana.
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0: ciudad de Santa Fe de la Veracruz, aquí en la cancha de Unión, en la cancha del Tatengue, del equipo de Leonardo Madelón, va ingresando su público en la noche del lunes. Nosotros por la 100.5 y también a través de www.cadena3.com, la app de Cadena 3 Argentina y por supuesto en nuestro canal de YouTube, donde ya saludamos a la familia Carrillo. Buenas noches, Mario, equipo, buena transmisión y gana la gloria 2-0 para Vicky Torres. Vamos, la gloria para Eliana Coronel. Buenas noches, Mario, Maxi de González Catán, Buenos Aires. Hoy sí o sí gana Instituto. Bendiciones para Darío López. Buenas, saludos a la familia López, que son de la gloria, en el canal de YouTube, donde comentás desde dónde estás, desde dónde nos seguís. Y te leemos los comentarios en vivo. El amigo José Heredia, también prendido, muchas gracias, amigo. El Pepe de los Cocos, en Córdoba. Nosotros contamos por la radio, este Unión Instituto, una previa hasta las 21:15 de un partido que decías, Maxi, en los primeros trazos, tú lo imaginás de palo a palo. Decís vos que va a ser con un Unión y con un Instituto yendo en busca del resultado.
1: Me da la sensación que sí, Mario, por la razón de, a ver, de la elección de jugadores, ¿no? Recién Fede Borello correctamente decía que Instituto sale de memoria, ¿no? Y es el principal capital o uno de los principales atributos que ha demostrado tener el equipo de Diego Flores. Y cuando uno lo mira, Instituto, más allá de definir y decir el desequilibrio individual de lo que tiene un futbolista que no abunda del uno versus uno como Luna. La corrida, cierto, por ahí sin terminar del todo bien, pero todo ese vértigo, ese arranque que le propone Córdoba, que muchas veces seguramente debe ser mucho más útil para el técnico por la obediencia táctica, por el desgaste y porque posiblemente sea uno de los principales y primeros defensores que le aporta Córdoba a este equipo. Cuando uno mira y dice, che, Gallardo y Abregú, ¿no?, que marchan y van a jugando prácticamente al compás uno de otro con movimientos sincronizados. La llegada incluso rompe algo con lo que muchas veces han dicho los manuales. Fíjense que Instituto llega prácticamente con los dos laterales volantes a la vez, si la jugada lo pide. Y que Sosas corre o rompe siempre en línea recta por afuera. Y que Cerato, todo lo contrario, si tiene que cerrarse a jugar y romper por adentro, también lo hace. Es decir, Instituto tiene vértigo, tiene ritmo, tiene cuestiones aceitadas que hacen un equipo que recupera, pero que no quiere la pelota para entretenerse, ni para coquetear, ¿no? Instituto, como siempre lo decimos, recupera rápido, producto del pressing, pero recupera para jugar. No quiere la pelota solo para tenerla, sino que la quiere para jugar, y para jugar preferentemente directo. Fíjense cuánto pasan a la hora de pensar de defensa a ataque. Instituto recupera y sale rápido con los extremos. Por eso no es descabellado ver que hoy, durante gran parte de la noche, deje tanto a Luna Ticera, si juega Córdoba a Córdoba, o a quien le toque, o a Lázaro, o al que le toque, allá descolgados, allá arriba, ¿no? Porque Instituto juega eso, a salir rápido, aprovechar el error del rival, recuperar rápido tras pérdida y ser directo. Y Unión es más o menos lo mismo, ¿eh? Unión también tiene la misma idea de juego, tratar de llegar al área rival en la menor cantidad de toques. Por eso uno imagina que no va a ser un partido espeso en la mitad de la cancha, sino todo lo contrario, ¿no? Un partido por momentos de ida y vuelta, y que veremos allí, en ese ida y vuelta donde manda la jerarquía, donde define la jerarquía, veremos cuál es el que tiene la mano más pesada, si es la gloria o si es Unión, para tratar de aceptar el golpe de nocaut.
0: El análisis previo que vamos haciendo por la cadena del gol de Cadena 3 Argentina, junto con Max y con Fede. Tenemos también enseguida voces de protagonistas, querido Fede, en cuanto a los que estuvieron de esta semana trabajando y que van a ser titulares hoy en el equipo de Diego Flores.
2: Sí, ¿te parece que lo escuchemos al goleador del equipo?
0: Al goleador.
2: Sí.
0: Dígalo, a ver quién es.
2: Juliano Cerato, es defensor, goleador del equipo. Tuvimos la posibilidad de hablar con él en el entrenamiento esta semana. Esto decía Juliano Cerato.
3: Sí, sí, creo que, bueno, como decís vos, se formó un lindo grupo desde enero. Estamos siendo competitivos, creo que todos los que hablamos decimos lo mismo, damos un mismo mensaje. El grupo está unido, eso es lo más importante, así que bueno, por eso las cosas se nos están dando a nuestro favor. Todo, creo, todo, la entrega, creo que hasta el minuto 95 corremos los 11 que estamos dentro de la cancha, los que entramos de titular, los que entran del banco, los que no les toca entrar, los que quedan entrenando. Creo que somos un grupo que siempre entrena al 100, por eso a los rivales se les hace un poco difícil pasarnos por arriba, y bueno, eso es fruto del trabajo. Creo que en el 2022 también, de mitad de año para adelante, me fue bastante bien, pero sí, creo que estoy en uno de mis mejores momentos. Uno siempre busca el gol, más en la línea esta de 5 que nos propone el entrenador. Nos pide que lleguemos con Diego siempre al área, y bueno, por suerte se me está dando. Por lo que tengo entendido, llegó una oferta al club que, bueno, se rechazó. Nada, yo siempre pensé en instituto, en cumplir el contrato que tengo, y acá estoy.
2: Juli, ¿cómo ven la tabla? Están punteros hace 3 semanas. ¿Cómo lo viven eso?
3: Sí, se ve. Nosotros vamos partido a partido, contentos, disfrutando también. Creo que también es algo que todos los partidos salimos a defender la primera posición, así que feliz por eso.
2: Pero es lindo, ¿no? Una motivación extra, el verse punteros, el verse arriba, algún momento.
3: Sí, obvio, es una motivación que, bueno, por suerte los últimos 3 partidos saltamos a la cancha defendiendo la punta, así que esperemos poder seguir haciéndolo de la misma manera.
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11: Bueno, muchachos, seguimos dando vuelta por el estadio 15 de abril en la previa de Instituto ante Unión en el 15 de abril en la cancha del Tatengue. Y bueno, como siempre, un placer llegar a Santa Fe y nuestros compañeros de la Central Deportiva con Nicolás May y con Emiliano Guardia, que tengo el placer de tener aquí a mi lado y verlo nuevamente en esta fresca jornada de fútbol de lunes, pero listo para calentar con el fútbol que va a venir con toda la gente. ¿Cómo te va, Emi?
12: Hola, Marito. Buenas noches para vos, para todos los compañeros, para toda la audiencia de Cadena 3. Paró el viento. Ahora está bastante más agradable que hasta hace un rato largo.
11: Creo. Ah, estaba fuerte. Nosotros cuando llegamos nos decían eso, sí. Que había parado el viento y bueno, ahora está fresco, pero por lo menos está para un poco más tranquilo para que venga la gente del hincha del Tate.
12: Sí, está un poco más agradable. Ya durante el fin de semana estuvo mucho más fresco, había más viento. Ahora está más lindo para acercarse a la cancha, más allá del horario, que es tarde, es incómodo, mañana hay que laburar, hay que ir a la escuela, todo, y se le complica mucho a la gente. Además, Unión juega casi siempre entre semana, sobre todo cuando juega local, juega día de semana. Así que le queda un poco incómodo, pero yo creo que hoy va a haber un muy lindo marco, porque además el partido, digamos, ofrece eso, ¿no? Es como que te asegura un buen espectáculo.
11: Bueno, Emi, contame cómo es la previa para Unión a este ente, este instituto, que viene siendo puntero, que busca seguir siendo puntero, distinto a otras quizás ocasiones en las que le tocó venir, y este Unión que llega de 2 victorias importantes para levantar cabeza al equipo de Madelón.
12: Bueno, llega parecido a como venía Sarmiento la semana anterior. Le fue muy bien el equipo de Madelón, un partido que estaba bastante trabado y que metió un zapatazo a Tarragona, que lo abrió, y a partir de allí sí se vio el Unión que seguramente Madelón pretende. Yo creo que va a ir a buscarlo, más allá del respeto que tiene por Instituto, tiene la obligación de hacerlo, está corriendo atrás Unión y en pos del objetivo de alcanzar no solamente afianzarse en la zona de clasificación, sino también acercarse a la zona de Copa, que es el objetivo que se ha planteado, un poco que no va de la mano con las decisiones que se van tomando con respecto al plantel. Se fue Maison Rodríguez también en las últimas horas, Unión perdió a otro titular, tiene afuera jugadores lesionados, suspendidos también, llega muy diezmado el partido de esta noche, pero no tengo duda que va a intentar asumir el protagonismo, más allá del respeto que se le tiene a Instituto, que saben llega realmente muy bien.
11: Y recién lo marcaba lo de Maison Rodríguez, un equipo que mezcla juveniles y también lo tiene a un Malcorra, lo de 39, a un Tarragona y a un Estigarribia, ahí como una mezcla de este equipo bien de Madelón.
12: Sí, tal cual. Bueno, hay muchos pibes atrás. Bueno, el promedio venía siendo muy bajo, 21, el año pasado era 21, 22 años más o menos andaba el promedio. De hecho, no está confirmado todavía, Marito, pero en principio va a jugar Fagioli en lugar de Maison Rodríguez. Fagioli tiene 2 partidos en primera. Ayala tiene 5 partidos en primera. Debutó también en el inicio de este campeonato, con lo cual hay muchos juveniles que están en el partido. Giacone en la mitad de la cancha, porque se ha lesionado Mosqueira. Cuando debutó contra Platense, Giacone como titular tenía 35 minutos en primera, con lo cual estamos hablando de un equipo que va mechando juveniles. De hecho, es lo que intenta Unión ya como una política deportiva, digamos, en los últimos años. No por nada vende 2, 3, 4, 5 jugadores por año, y ahora, por ejemplo, en este mercado de pases se han ido 4 futbolistas a Europa. Unión tenía que saltear bastante para llegar a Europa y lo hizo en este mercado de pases. Pero tiene la experiencia de Tarragona, que es no solamente el capitán, sino un emblema, contagia. El otro día destacábamos en el partido con Sarmiento, Mario, estaba resuelto el partido. Iban 47 minutos y vino a correr una pelota al lado del córner, que ya no era ni necesario, digamos. ¿Y cómo no va a contagiar al resto? ¿Cómo no se van a contagiar los pibes también cuando lo ven a Tarragona correr de la manera que lo hace, sin esconderse nunca? Hay niveles que están bajos, pero que tienen que levantar. Estigarribia, por ejemplo, es un caso que tiene experiencia ahí, pero es un equipo que mecha mucha juventud, en exceso por momentos, y tiene jugadores de experiencia del medio hacia adelante que lo acompañan un poco más, con lo que marcabas de Malcorra, de Estigarribia, de Tarragona, de Menossi, si está, también era una de las dudas para el partido de esta noche. Pero bueno, es un equipo que permanentemente está en formación, Mario, porque desde el partido con San Lorenzo, que pierde 3 titulares en el primer tiempo, a las suspensiones, a las ventas en medio del campeonato, estamos en la mitad del campeonato, se fue Maison Rodríguez, es todo el tiempo está rearmándose Unión. Bueno, y Madelón va haciendo lo que puede, que es bastante.
11: Muchas gracias, Emi. Bueno, gran transmisión con Nico.
12: Gracias, igual.
11: Ahí está, muchachos, Emiliano Guardia de la Central Deportiva con Nico May. Nosotros seguimos en la previa de este Unión Instituto.
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0: ¡Tren! 33 minutos pasaron en toda la República Argentina. Estamos en el estadio en Santa Fe, el estadio 15 de abril, contando el fútbol, la previa de la primera división entre Unión e Instituto, contando por la cadena 3 Argentina, donde se van sumando la gente también a través de nuestro canal de YouTube, y que también saludamos y sumamos a la gente que se suma a distintos puntos de Buenos Aires, González Catán, desde Los Cocos de Córdoba. Acá en uno de los mensajes para Marcos Arrieta, vamos la gloria, desde la panadería laburando. Marcos, gran saludo para Maximiliano Rodríguez. ¿A qué hora comienza? A las 21:15. Para Pablo Tula, saludos a todos los gloriosos por el mundo desde Montevideo, Uruguay. Gran abrazo a todos los gloriosos que están por el mundo. Para Guille Villalba, vamos la gloria con todo. Barrio Liceo, estamos con la cadena del gol. El Alfredo Zárate desde La Rioja, te estoy siguiendo. El Emma Carballo, vamos la gloria esta noche con la titular, me da mucha confianza. Saludos desde Paraná, de aquí cerquita Santa Fe, la gente que se suma en el canal de YouTube, Instituto haciendo los trabajos precompetitivos. Te pregunto, Fede, ¿ya tenemos confirmación de la gloria?
1: Ahora sí, Mario, confirmado Instituto. Lo que adelantábamos en la previa, no hay muchas sorpresas. Un cambio en comparación al equipo que viene de ganarle a San Lorenzo. El ingreso del 10 de Alex Luna en lugar de Jeremías Lázaro, que va a estar en el banco de suplentes. El 11, el de gala, ¿no es cierto? El de siempre, el que sale de memoria para enfrentar, decimos, a Unión. La verdad es que con la suerte que tiene el instituto, ¿no? De poder contar con todos a disposición.
0: Bien, a ver, repasame, Fede, entonces, ¿cómo va a ser la oncena?
1: Ledesma en el arco, en la defensa, Galván, Mosevich y Alarcón, Cerato, Abregu, Gallardo y Diego Sosa, y arriba, Córdoba, Matías Tisera y Alex Luna.
0: Bueno, Fede, recién hablamos con el Emi Guardia de la Central Deportiva, y acá, como siempre, en nuestra cabina número 26 ha venido nuestro compañero Nicolás May. ¿Cómo te va, Nico? El placer de tenerte por la cadena del gol para Córdoba.
2: ¿Cómo te va, Marito querido? Un abrazo para vos, para toda la audiencia. Bueno, una noche fría, ojalá que haya un buen espectáculo. Son dos equipos que vienen de racha, Unión con dos victorias al hilo, Instituto desde el debut no perdió. Además de jugar bien, creo que está ligando y mucho. Y yo recién decía en la transmisión nuestra, después le puede salir o no, pero ha sido un desafío mantener a la gran figura de la gloria como Alex Luna, y me parece que esa ambición en algún momento le puede dar a Instituto lo que seguramente quieren copiar de Talleres de Belgrano, protagonismo, ¿por qué no algún título? Y para Uniones, fin de semana tras fin de semana, te falta un lesionado, un sancionado, una venta. Bueno, hay que cocinar con lo que se tiene a mano. Para Uniones es un partido que puede ser bisagra porque quedaría 3 de la punta en caso de ganar y salta en la anual del puesto 20 al 13, ahí rasguñando una eventual clasificación a Copa Sudamericana.
0: Hablábamos con Maxi y Maxi dice, se imagina un partido de palo a palo. ¿Usted, vos lo imaginás así también con el Emi?
2: Barrera levantada, sí, para mí también van a ir y venir y venir. Después las piernas, la táctica, la técnica, pero para mí cero especulación, porque son dos equipos que no tienen por qué especular, porque no sufren con el descenso, porque piensan arriba, y que más allá de que a Instituto le sirve no perder para irse puntero, para Unión el empate termina siendo poco. Por eso, en la previa después puede salir un bodrio, ojalá que no. Para mí vamos a tener un partido de no menos de 3 goles.
0: Está fuerte la voz del estadio, ¿no? Al lado del parlante.
2: No, ¿viste cuando ibas al boliche que vos buscabas ir a la tarima para escuchar la música fuerte? Bueno, yo no sé si es el paso de los años, pero este parlante a 1 metro es insoportable. Te deja sordo de una.
0: Abrazo, Nico, y gran transmisión.
2: Igualmente para ustedes. Un beso para todos.
0: Siempre la gentileza de la Central Deportiva con Nico May, con Emiliano Guardia, que también lo están contando para toda la ciudad de Santa Fe. Nosotros por la radio de este partido, que recién lo mencionaba Nico, Dani, con respecto también a lo importante que se hace en la tabla anual y la clasificación para las copas, Dani.
3: Sí, efectivamente, hacíamos hincapié en el comienzo en eso, porque más allá del muy buen momento de los dos en la tabla, que uno está puntero, entre los punteros, y el otro está en la octava posición, con una muy buena racha, decíamos los institutos, 5 victorias, una derrota que fue la primera ante Vélez, después 4 victorias, el empate contra Atlético, la eliminación en la Copa Argentina y la victoria ante San Lorenzo, todo ahí por la mínima diferencia, pero ganando y sin que le conviertan. Y por el lado del Tatengue, que había arrancado medianamente bien, un empate y una derrota en los 2 partidos de visitante con Platense y con Gimnasia, le gana Lanús, pierde con Central Córdoba, pierde con San Lorenzo y después viene de ganarle Aldosivi, partido que da vuelta, y a Sarmiento 4-1 cuando Sarmiento venía con 4 victorias al hilo. Entonces lo mete ahí entre los 8 a Unión, y hacíamos hincapié en la otra tabla, en la tabla anual, porque en la tabla anual está empatando Argentino, 37 del segundo tiempo, Barraca Central Argentino 0-0, queda libre con 46, 45 Independiente Rivadavia, 44 Vélez. Me parece que ahí cortado solamente se me ocurre algún grande, Boca, con una buena racha, River. Digo yo algún grande porque son los que están en capacidad, en condiciones, por el plantel que tienen, de agarrar una racha de 2-3 victorias y prenderse junto a esos tres, ¿no? El resto, no sé. Gimnasia no dudo, tiene 41, Central 40, 38 Estudiantes, que está en otra, pensando en el Libertadores, 38 Belgrano, que ya ha sido campeón, por lo tanto hay que tacharlo a Belgrano de esa lista, y aparece Independiente, que ganó, se puso con 37, los mismos puntos que tiene Instituto, que todavía no jugó. Después viene Gimnasia Mendoza con 35, gran campaña, Lanús con 34, que ganó, le ganó a Defensa y Justicia ayer sobre la hora, y Sarmiento, también, que está sorprendiendo, 34 unidades. Por eso me parece que para Instituto es una muy buena oportunidad de ganar, como decíamos, y meterse en la mitad de la Copa Sudamericana. En la mitad de los que están clasificando va a 40 unidades, igualaría la posición de Rosario Central. Sería una muy buena oportunidad. Esto porque uno lo dice siempre, hace las valoraciones desde lo más lindo, la victoria. A ver, si llega a empatar, está bueno también, Marito, Maxi.
0: Sí, suma.
3: Incluso una derrota no sería dramática tampoco, ¿no? Digo yo, tampoco, para tener, tirar todas las cartas sobre la mesa.
4: Pero claro, totalmente, Dani, totalmente.
0: En una cancha, Dani, donde se le ha complicado mucho al Instituto. Creo que solamente en primera una sola vez. Si no vi mal por ahí, que haya ganado por lo menos y después muchos empates.
3: Ganó, sí, mirá, tengo acá la lista completa. En primera división son 25 partidos, ganó 8 institutos, 7 Unión, que dicho sea de paso ganó en la apertura acá en Córdoba, por 2 tantos contra 1, y 10 empates, jugaron muchas veces también en la primera nacional, 14 partidos, ganó Unión 6, 4 sí, de instituto y 4 empates. El historial general tiene 14 empates, que es lo que más se ha dado, 13 victorias de Unión y 12 de instituto. Y en Santa Fe jugaron 19 veces, ganó 8 Unión, hubo 9 empates y solamente 2 victorias de instituto, ¿no? Una de las victorias de instituto fue justamente en el 2023, cuando con goles de Adrián Martínez y Gabriel Graciani le ganó por 2 tantos contra 0, que fue, lo dirigía Bobaglio instituto, Munúa dirigía Unión, Baliño fue el árbitro de aquel partido en la primera división, después del retorno de instituto a primera. Exacto. Así que es el último antecedente victorioso de la gloria allí.
0: Así están puestos los números para este instituto, para esta Unión. Recién nos repasado Fede Borrello, ya la confirmación por lo menos de la oncena titular, ya la repasaremos con números, al igual que la de Unión, para el público que va llegando. Fede, ¿cómo será entonces el once de instituto?
4: El once de la gloria, Fede, entonces decías, el de gala, ¿no? El sí, que sale de memoria.
1: De memoria, de memoria. ¿Querés que cierre los ojos y te lo diga así?
0: Se tapa los ojos. A ver,
3: no, por la duda.
0: Sin repetir y sin sopla.
1: A ver. Ledesma, Galván, Mosevich y Alarcón, Cerato, Abregú, Gallardo, Sosa, Córdoba, Tisera y Luna. Ese es el once de la gloria de esta noche. Confirmado ya.
0: El once, y lo importante, ya lo venimos repitiendo tantas veces también, Maxi, lo importante que se hace para un equipo tener un oncena titular ya de memoria. Yo creo que no deben ser contados con los dedos de una mano los equipos del fútbol argentino que tienen un equipo ya de memoria, porque muchas, algunos quizás repiten por las copas, la Copa Argentina tiene que cambiar, entonces Instituto se mantiene ahí.
4: Claro, fíjate, Mario, la contracara es Unión, ¿no? El rival que tiene hoy enfrente. Recién Nico May te decía, Unión, si no es por venta, es por lesión, pero le cuesta a Madelón, sí, que tiene esa muñeca, esa vaquilla, esa experiencia, ese olfato para ir acomodándose y arreglándose con lo que tiene semana tras semana, ¿no? Entonces, porque fíjate, este equipo de Unión se le lesionó Vargas, hoy juega Pintado. Lo vendieron a Maison Rodríguez, hoy va a jugar Fagioli con poquitos minutos en primera división. Giacone con pocos minutos en primera división. Ya se ha metido, da la sensación definitivamente Malcorra. O sea, se las va ingeniando para, con lo que tiene, armar el mejor once Unión. Pero cuando uno lo mira Instituto, rápido y a vuelo de pájaro, yo recuerdo el partido contra Lanús, que no juega el Palomo y juega Tutín Masachesi, que después el Palomo ingresa y hace el gol. Después casi siempre se han impuesto Cerato y Sosa, siendo los laterales volantes, ¿no? En el doble volante central, yo creo que Abregui y Gallardo han jugado prácticamente desde inicio. Los otros días no juega Luna.
1: Sí, sí,
4: por todos. Lesión, claro. No juega Luna por lesión. Juega Benja Lázaro. Es decir, que Instituto no ha tocado casi, o solo ha tocado lo justo y lo necesario

0: y un par de futbolistas más. Después no hay tanto, ¿no? Cuando uno mira si serán 14, 15, el plantel en serio que usa el técnico, y posiblemente sí.
1: Hoy en La Gloria está la posibilidad de contar con Lucas Sanseviero, con el uruguayo, claro, que tuvo sus primeros minutos en Copa Argentina, que recién hoy puede empezar a jugar en el torneo. Todavía no sumó minutos en la Liga Profesional, ya cumplió con todas las fechas de suspensión que adeudaba de su paso por el Valladolid en la Liga Española, en el ascenso español. Por lo tanto, a partir de hoy empieza a ser variante en el banco de suplentes. Veremos si esto le abre la posibilidad de un jugador nuevo, ¿no? A Diego, claro, Flores.
0: Porque fíjate, Mario, audiencia, sí. De La Fuente no juega siempre Cerato. En su momento era Arquiaga.
1: De La Fuente no juega nada.
0: Nada.
1: Nada. Y llegó, no te digo para ser titular, pero para pelearle el puesto mano a mano, venía de ser titular en Huracán.
0: Claro, claro. En su momento era Arquiaga. Hoy es
1: Meli.
0: Andrés Meli. Juega siempre Sosa. Cuando vos mirás los tres centrales, Mosevich, Alarcón, Galván, juegan siempre, salvo Masachese, que ingresa como recién decía Fede. Después se fue Lodico, Gallardo llegó, se afianzó, jugó, pisa fuerte y juega siempre. Abregu lo propio, porque uno lo mira y todavía en el plantel está Franco Moyano, pero no va ni al banco. A Nacho Méndez le cuesta. Y después vos sabés que el 9 es Tisera, que por ahí puede entrar el Diablito, que Benja Lázaro casi siempre entra, pero no, el chileno Guerra cada tanto. O sea, tiene ahí, Flores lo tiene, insisto, 14, 15 son los que más o menos juegan, casi siempre los mismos cambios, y es muy raro, tiene que suceder algo muy extraño, posiblemente por lesión, para que haga un cambio, ¿no?, en el 11.
2: ¿Y para cuándo, te pregunto, Fede, para cuándo será la posibilidad de empezar a verlo? Imagino al hincha de Instituto también, de los últimos refuerzos, como Viera, que había venido en el último tiempo, el último quizás en llegar.
1: Bueno, Wilder Viera quedó fuera de la lista de concentrados. Incluso la lista de convocados del Instituto siempre es la misma, ¿no? No solamente lo que no se toca es el equipo, sino que los concentrados también. La diferencia es que a partir de hoy empezó a concentrar Lucas Sanseviero, y el que pagó los platos rotos, digamos, el que se dio su lugar, fue el paraguayo Wilder Viera. Lo que a mí me dicen, lo que uno puede averiguar, es que a Viera le notan en el club como que le falta masa muscular, que le falta un poco más de presencia, un poco más de contextura. Es medio livianito, digamos, Wilder Viera. Entonces,
0: hay que armarlo.
1: Hay que armarlo un poquito más, sí. Ese es el motivo por el cual por ahora no ha sumado muchos minutos. Creen que le falta un poquito arreglarlo, sumarle más.
0: Claro, acomodarlo, armarlo físicamente.
1: Acomodarlo un poquito,
0: ¿no?,
1: más, sí.
0: En
1: sí.
0: Un fútbol que es muy físico,
1: hermano. El fútbol argentino, claro. Sí, es bravo, sí.
3: 26 jugadores son la lista que ha usado Flores, ¿no? Abonando lo que ustedes dicen. Con algunos que ya no están. En el caso de Lodico, de Rofo y de Jara, ¿no?
0: Claro.
3: Que obviamente ya no están en este plantel. En los 22 partidos que tiene la era Flores, con 13 victorias, 4 empates y 5 derrotas, ha usado 26 jugadores, de los cuales hay algunos que lo ha usado muy poquito, ¿no? El caso de, por ejemplo, tenemos acá a Cítaro, que fue el arquero.
0: Claro.
3: Solamente un partido. Claro, por ejemplo. A Sanseviero, que jugó el otro día nada más. Bravo, dos partidos. De La Fuente, sí. Que es lo que decía Maxi, arrancó con eso la conversación. Solamente dos partidos de La Fuente ha jugado con Flores, ¿no? Bueno, en realidad lleva tres en Instituto, o sea, no mucho más. Facundo Suárez, que está volviendo a la lesión 6. Y Marco Ledesma, que justamente ha atajado a partir de la llegada de Flores, de estos últimos partidos que vino en este torneo, 7. Son los que menos. Los demás tienen todos. Cerato, Sosa, Mosevi tiene 22 partidos. 21 partidos, estamos hablando de 22 que tiene, fíjense, 22 tiene la era Flores. Y los han jugado todos Cerato, Sosa y Mosevich. 21 partidos ha jugado Abregu y John Córdoba. 20 partidos ha jugado Luna, de todos esos que estamos hablando. 19 Galván, 19 Lázaro. Después tenemos ya con 16 en el caso de Guerra, de Méndez, de Gallardo, de Tisera. Pero son, como bien marcaban ustedes, siempre prácticamente los mismos jugadores. Se inserta uno, sale algún otro por lesión, alguna cosa. Pero esa es exactamente la base que tiene Flores.
2: Así vamos desarmando entonces todos los trazos, los detalles de esto que es Unión Instituto, de Instituto, aquí en la cancha del 15 de abril. Se van preparando los jugadores y la gente que saluda en el canal de YouTube. Para Guille Centeno, vamos a La Gloria, que hoy se gana. Para el amigo.

0: Juan Lizondo, saludo Marito, querido. Soy Osama de Catamarca. Juega Lázaro por Córdoba, va a jugar Córdoba. Y va a estar Luna, como recién lo contaba Federico Borrillo. Para Julio, vamos la gloria. Un saludo para Lautaro, para Fernando González. Saludos, soy Fernando desde Colazo, departamento de Río Segundo. Vamos la gloria. Julio, el saludo para toda la gente que se suma a través del canal de YouTube de la cadena 3 Argentina. Aprovecharle, da like. Se mueve también el árbitro Nicolás La Molina. La previa del Tata y la gloria en Santa Fe.
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8: Bueno, final del partido. En el penúltimo partido de esta fecha, Barraca Central y Argentinos Juniors igualaron 0-0. Con este punto, Argentinos queda líder en la tabla anual. De todas maneras, Maxi, Marito, muchachos, Argentinos ha perdido una pieza fundamental, ¿no? Con esto que se va Alan Lescano, la verdad, le va a costar mantenerse arriba, ¿no? O sea, tiene un buen equipo, juega bien. Pero bueno,
9: el mejor jugador, ni más ni menos.
8: Para mí, sí. Para mí, mira, de los de arriba, Vélez juega bien, pero Independiente Rivadavia es el candidato. Para mí, aunque perdió con River, todo lo que quiera, pero no jugó Salas. Para mí, el gran candidato a la tabla anual es Independiente Rivadavia. Bueno, y vamos a ver, Argentino acaba de empatar.
10: ¿Lo dejarán llegar? ¿Lo dejarán seguir?
8: Sí.
10: Yo sé quién pensaba Argentino, Dani.
8: Sí, pero yo te decía por eso, sí. O sea, Argentinos que completito venía más o menos bien, pero ahora perdió a Lescano.
10: Sí.
8: Hoy no lo, ahora no, claro, entonces.
10: No lo tiene, sí es cierto lo que decía, pero.
8: Viste, no estoy seguro, sí. Para mí una merma muy importante.
10: ¿Yo sabes por qué también pensaba que si se le han escapado tantas finales, tantas posibilidades en los mano a mano?
8: Y bueno, pues, ¿Argentinos?
10: Claro, que no les ha visto en este campeonato largo.
9: Perdió uno, claro. Perdió dos, perdió tres, perdió cuatro. ¿Y cuántas chances hay de seguir perdiendo?
8: No, pero en una de esas. Pero no son mano a mano, está diciendo Maxi, no son cara a cara. Claro, y entonces a lo mejor este.
10: Piensa, es como cuando el viento que empieza a soplar para un lado.
8: Sí. Bueno, y además ahí, claro. Si vamos a entrar a pensar el tema de los arbitrajes, qué sé yo, quién viene bien, Malaspina, quién viene mal, Vila, con este tema, bueno, ahí capaz que nos enroscamos un poco, ¿no?
10: Sí, totalmente.
0: Pero bueno, ahí, hablando del arbitraje, Maxi, hay como una, bueno, lo decía, lo de la oleada de declaraciones de Boca, de Vélez, ahora se suma Independiente Rivadavia, diciendo la frase, ¿no? Yo no quiero que me dirija más tal árbitro.
8: ¿Qué
0: es como
8: te parece?
0: Que hay algo que se va apuntando, porque antes no se decía ni siquiera esa frase, decía en el arbitraje en general. Ahora es con nombre y apellido, yo que él no me dirija más. Más o menos, y todo alrededor se empieza a hablar del tema de empezar a renovar las caras por el lado de Federico Beligoy y Maxi.
10: Y es la sensación que queda, ¿no, Dani? Vos también lo Nosotros digamos o menos.
8: Sí, más que renovar las caras, lo quieren renovar a Beligoy.
0: A Beligoy. Exacto.
8: Por entonces, eso. Y no se sabe si esto es una movida genuina de mucho o es una movida para ayudarlo al jefe a que se sacárselo encima a Beligoy. Esa es la verdad. Entonces, como quieren ponerlo a Dóvalo, aparentemente, lo quieren retirar a Beligoy. Y la única manera de retirarlo a Beligoy es que haya muchas quejas en su contra, ¿no? Entonces, bueno, claro. gente que antes no se quejaba, resulta que ahora se queja. ¿Ustedes creen que se van a poner en contra? No, yo no creo que el ruso, este otro muchacho, los de Vélez incluso, que están muy ahí, muy amigos, esa gente. Yo no, la verdad que para mí una movida para sacarlo a Beligoy, y vamos a ver qué termina todo esto, pero bueno. ¿La Molina para es confiable o no?
0: Sí.
8: La Molina se equivoca, se puede equivocar.
0: Sí.
8: Yo es una opinión, ¿no? Porque acá cada uno forma la suya.
10: Seguro.
8: Para mí un árbitro que se puede equivocar, de hecho se equivoca bastante, si quieren.
10: Se equivoca.
8: Lo veo honesto.
10: Se equivoca por limitación propia. Sí. O por limitaciones propias. No es que se equivoque, hay que decirlo, de manera malintencionada.
9: Bueno, no lo están ayudando mucho ustedes.
8: No sabemos qué es peor, pero yo te quiero decir que por lo menos. Es más digno, ¿eh?
10: Claro.
8: Sí.
0: Exacto. Bueno, ahí está La Molina con la terna arbitral, que ya la repasaremos en la totalidad. Instituto se ha retirado. Los últimos en salir es el cuerpo de arqueros. Hoy un tema muy importante por lo del récord que podría superar hoy Marco Ledesma, Fede.
9: Sí, está a 71 minutos de romper el récord de mayor cantidad de minutos consecutivos sin recibir un gol en primera división.
8: 26 del segundo tiempo, para hacerla clara.
9: Ahí está, 26 del segundo tiempo.
8: Si llega a los 27 del segundo tiempo, de acuerdo a todo lo que informaba el Gaby Rodríguez, que hizo un informe al respecto en la cadena, bueno, superaría al récord de Rofo. Con el asterisco, el paréntesis, hay que poner el paréntesis para saltear la Copa Argentina, ¿no?
9: Bueno.
0: Bien, ¿y tenemos palabras para escucharlo a Marco Ledesma, Fede?
9: Sí, ¿te parece que lo escuchemos al arquero que, bueno, no, iba a decir que puede romper, pero no vamos a decir nada. Vamos a decir solamente el arquero de la gloria.
11: Sí, bueno, estamos obviamente disfrutando, pero siempre con responsabilidad, sabiendo que queda mucho por delante. Pero bueno, obviamente no se deja de disfrutar. Ahora tenemos un partido muy importante el lunes. Queremos mantener esto que estamos haciendo, que sabemos que también es difícil, pero bueno, queremos mucho, tenemos mucha confianza. Creo que venimos haciendo las cosas bien y bueno, hay que seguir por este camino. Obviamente es muy importante mantener el arco en cero para el equipo. Es un trabajo que hacemos entre todos. Obviamente en lo personal influye mucho para la confianza, pero bueno, hay que ir tranquilo, no pensar mucho en eso. Sí, en seguir trabajando como lo venimos haciendo, con humildad, con los pies sobre la tierra y bueno, dejar que las cosas fluyan, que la verdad vienen fluyendo muy bien. Hay que, ni cuando uno gana es el mejor, ni cuando uno pierde es el peor. Yo calculo que hay que ser equilibrado, hay que ser conscientes de que todavía falta mucho, como lo dije en un principio. No hay que marearse, pero sí hay que seguir trabajando. Somos creyentes que el laburo va a dar que hablar, porque lo está haciendo, se ve dentro de la cancha y bueno, voy a ser repetitivo, pero creo que hay que seguir por este camino como lo venimos haciendo. Tenemos un buen plantel, un gran grupo de seres humanos, creo que eso también es muy importante y bueno, hay que seguir. Todos, en todas las líneas, ayudamos del lugar que nos toca. A veces los delanteros por ahí es algo que queda un poco de lado, pero hacen un desgaste importantísimo, corren mucho, por ahí son cosas como invisibles o no está a la simple vista, pero ellos por ahí generan ciertos movimientos, hacen ciertas presiones que terminan en situaciones nuestras por ellos. Y bueno, los defensores creo que también estamos muy bien, en todas las líneas me parece que estamos sólidos. No creo que falte mucho para que empiece a llegar los goles de los delanteros. Bueno, en su momento entró Facu, nos tocó ganar un partido gracias a su ingreso, Mati el otro día en Copa Argentina, y bueno, yo creo que ellos nos van a ayudar mucho.
9: Marcos, viene Unión ahora, cancha complicada, rival difícil, ¿cómo lo ves? ¿Qué partido imaginás?
11: Sí, bueno, va a ser un rival complicado, como lo viene siendo la mayoría. Obviamente va a ser, sabemos que es un equipo que tiene también buenos jugadores, de jerarquía, que están teniendo una buena localía, pero bueno, más allá de eso, vamos a ir con mucha confianza nosotros, creyendo en lo que hacemos, trabajando acá en la semana. Y bueno, con mucha fe y mucha esperanza de poder traernos esos tres puntos para que nos sostenga ahí en la punta.
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8: Bueno, La Molina ha dirigido a los dos equipos, obviamente, parejito lo que tiene que ver con Instituto Atlético Central Córdoba, donde lo dirigió 11 veces, 4 victorias, 4 derrotas, 3 empates. Alta Teng lo dirigió un poquito más, 22 partidos, ganó 8, empató 9 y perdió 5. Y la referencia histórica que decíamos de los dos partidos, dábamos cuenta solamente del último, la última victoria, ¿no? Estábamos hablando de las dos victorias que hubo de Instituto visitando a Unión, la última en la Liga Profesional del 2023, decíamos 2-0, cuando el Instituto de Bobaglio le ganó a la Unión de Monúa con goles de Adrián Martín y Gabriel Graziani. Y la anterior, y esto es para que se regocije Maxi, que es de esa época, 24 de agosto del 99, ¿no? Por 2-0, el Instituto de Ernesto Corti le ganaba a la Unión de JJ López. Por 2-0, Fernando el Pucho Castro y Daniel Miliki Jiménez, que luego se fue expulsado, marcaron los dos goles del conjunto de la Gloria en la primera victoria en primera división de Instituto visitando Unión.
0: Ya se han retirado los protagonistas al sector de vestuarios para la salida de Unión, para la salida de Instituto, y vos en el canal de YouTube, Marcelo Martínez, vamos mi Gloria querida, Carlos Miguel Cabrera, saludos, buena transmisión, aguante la Gloria, Carlos de Agua de Oro, para Mario Chara, aguante mi Gloria querida, un saludo a la familia Chara, para Pablo Tula, no digan nada de los minutos de Ledesma, no digan nada todavía, también dice vamos, mi Gloria querida, Alicia Costa, desde Barrio Ampliación Palmar, para Juan Lizondo, mandale un saludo a Pablo de Uruguay y a los gloriosos por el mundo, haciendo el aguante siempre en cada rincón donde están las banderas albirrojas. Momento de presentar con Federico Morelo. Así sale Instituto, así sale Unión, a la noche del lunes del clausura de la fecha 8.
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9: Vamos primero con la formación del local, el Tatengue. Unión sale a la cancha en el arco, camiseta número 21 para Matías Mancilla. En la defensa, la 15, Juan de Dios Pintado. 44, Tomás Fagioli. 26, Juan Pablo Ledesma. Y la 18 para Lucas Ayala. Mitad de la cancha, ex Instituto, Brian Cuello con la casaca 22. Al lado de él, con la 5, Lucas Menossi. En el doble volante central, con la 8, Emilio Giacone. La 10 para Nacho Malcorra. Y en la delantera, la 19 para Marcelo Estigarribia. La 25, el capitán Cristian Tarragona. El equipo de Leonardo Carol Madelón, que tiene este banco de suplentes.
23: 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Vamos.
9: En el banco de relevos del local del Tatengue, Meuli, Rocha, Bruno Pitón, Mateo Aymar, Fassi, Cerrudo, Mosqueira, Grela, Pérez Uti, Solves, Eric Ramírez y Misael Aguirre. Ahora sí, la formación de Instituto.
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